0: muerto.
1: Bueno, tranquilo.
0: Este nada de joder. Amateo, eso, estilo bueno,
1: yo pensé que íbamos a terminar opinando por el partido Paraguay, al final termina siendo un hincha a un Cerro Olimpia. Cerro versus Olimpia, como suele pasar cada domingo. Y eso que todavía no jugó Olimpia. Eso que todavía no jugó Olimpia, juega mañana. Tiene frío la onda, sí, señor, tiene frío. Qué triste ser de Cerro Porteño, dice Juan Lovera. Que se hable de la selección, que Olimpia juega mañana, dice Jorge. San Alfaro le paseó a esta selección de Grecia, ahora hablen, dice Costa Torres. Y después perdimos, sí, eso fue el año pasado.
2: Hola, Jesús, bate copio, bomba la puerta, ¿cómo estás? ¿Qué pucha será? ¿Qué botija será de Ariel? O sea, ya no puedo ocultar su olimpismo, será. Y Chipi Vera también será. Ya. Tóxico será. Mandarle a Ariel, o sea, que cura a Guaireña, va. ¿Qué puta ustedes, olimpistas, pelotudo que andan? ¿Qué pio van a hacer? ¿Será que el día que nazca en su cantera un nuevo Maradona, un nuevo Pelé, un nuevo Messi? ¿Se van a quedar todos con el culo afuera? Bobo, ese mitadico juega porque su papá paga de pelotudo.
1: No. Sí, no, Delmas es buen jugador. Es un buen jugador, Delmas. Hay que decir las cosas como son. Hay que decir la verdad. Delmas es muy buen jugador. Y Ariel para Guaireña. Si por ahí Ariel quiere ir a cubrir Guaireña, puede ir, claro. Sí, la división intermedia. El equipo Guay en Villarrica. Qué linda ciudad Villarrica. Muy linda ciudad. Muy lindas señoritas también. Muy buenas noches, Cardinal Deportivo. Solo se ganó a Bolivia en una selección de mitad para abajo. Vamos a ver el partido del viernes. Siempre buscamos para jugar contra selecciones débiles. Ya tenemos que cambiar de mentalidad y jugar con selecciones de más peso. Dice el 326. Argentina, por ejemplo, Argentina... ¿Cuándo juega Argentina? Argentina juega contra Burkina Faso. Es la despedida de Messi. ¿Dónde puedo ver? Espera que... Es Champions, no, eliminatorias tampoco. Selecciones, acá está, selecciones. Selecciones, no puedo ver. Amistosos. ¿Cuándo juega Argentina? El
3: sábado.
1: ¿Sábado juega? A ver. Un partido es en River, en el Monumental, el otro es en Córdoba. Argentina juega contra. Acá está. El 30 de septiembre. ¿Qué día queda el 30 de septiembre?
3: Miércoles.
1: Miércoles. Juega contra Bolivia. En Argentina. En el Monumental. Bueno, ahí tenés ya una despedida de Messi. La segunda es en Córdoba. Y esa despedida será el 3 de octubre, que es sábado, como dijo Quique. En el Monumental. Y después tenés la tercera despedida, que se va a jugar el 6 de octubre, que sería
3: martes
1: en el Monumental. ¿Acaso no era esto en Córdoba? O ya se cambió otra vez. Pero jugar contra Benín. Bolivia, Burkina Faso y Benín. Y últimamente Argentina tiene estos amistosos, pero Caigüey. No, yo creo que los amistosos tienen que ser contra selecciones más fuertes. O sea, Paraguay, yo creo que ahora a partir de ahora tiene que apuntar a selecciones fuertes. Por ahí un equipo europeo no estaría nada mal.
4: Sí, me atacó,
1: vale, la puerta de venido.
4: En un partido amistoso pues no se puede medir lo que es un jugador. Y no se puede decir que es un buen jugador o no. Porque es un partido amistoso. No se puede medir. Tiene que ser un partido oficial, no un partido de sojo.
1: Partido oficial. Contra el equipo.
5: Olimpia se está campeón. Y Maradona. Y qué equipo ore. Cerrita, Oceto, Olimpia campeón.
1: Ahí está. Olimpia campeón.
6: 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Sé que va a ser. Va a no contratar. Y ve Quique García. Tengo un caponán de bárbaro.
7: Imagínate a los cretinos que son estos cerristas. Borracho, ebrio. Se agarran con un mitad y de 19 años que está para más cosas. Ellos se agarran, será. Imagínate la frustración, la vida frustrada que tienen, será. Y para lamento de ellos, hoy Olvega atajó muy bien y atajó un penal, será. Bueno, sí. Para lamento de Darío también, que no le quería poner nota. Wow. Otro que la tiene adentro.
1: Ah, o sea, Darío no le quiso poner nota. ¿Por qué no le quiso poner nota? ¿Qué pasó, Darío?
3: No estaba trabajando, dijo. Pero después atajó el penal y le puso un 8.
1: Ah, final. A la pocha. Bueno. Saludos a Darío entonces. Espero que ya haya llegado a su casa. Espero que haya cenado algo también por el camino. ¿Vos ya cenaste? Yo tampoco. Pero tengo mi cena en casa. Me espera en casa la cena. ¿Eh? Sí, te voy a traer algo, te voy a traer.
3: ¿Vas a sortear el...
1: ¿La qué?
3: El boquerón, la... El
1: no, próximo... no compré el... No compré. Son un chiste estos cerristas. Los oliperos están en crisis. Pero Cerro Porteño sé que está octavo en la tabla y son hijos del triqui. ¿Ya vieron quién está arbitrando el partido de Haití-Costa Rica? Amistoso. ¿Es el hondureño o salvadoreño bandido que dirigió el partido de Paraguay? Ah, no me diga qué es. Ya ni sé su nombre y no quiero saber tampoco su nombre. ¿Cómo se llama el este salvadoreño? Ahora no estamos con FIFA. FIFA no puede escuchar. Es un ladrón. Fue un ladrón. Es un ladrón. Así que FIFA no me puede ni censurar. Nada no me puede hacer. Es un ladrón. Bartón. Iván Bartón. ¿Verdad? Sí. ¿Cómo se llama? ¿Qué le parece al... A las puchas. Esta película. ¿Cómo se llama la película? El de la fábrica de chocolate.
3: Lo Umpa Lumpa.
1: Umpa Lumpa. Igualito lo Umpa Lumpa. Igualito con ella. Igualito. El mommy. ¿Qué dice Kanazawa? ¿Por qué Kanazawa acá me envió un día esto? El juez envió un video de Maluje entrenando en el gym. Mirá vos. Mi querido Kanazawa, Jaupé, mis ídolos, Jesus. Obi, perdón, Quique, dice el mensaje. Dice el mensaje de Kanazawa. En sintonía, como siempre, abrazos a Aureazul. Gendry, pero siempre al chanchón, dice Kanazawa desde Japón. Y, a ver este audio.
8: Pincho Pina, excelente programa. Jesus,
1: sí.
8: ¿Por qué vio de traje luego hoy? Por la selección, pero te obligaron por el tema. Saludos, amigo Quique. Quique, mi amigo Jim, bro. Siempre entrenamos juntos. Saludos.
1: Vos sabrás quién es. Jesús, hoy de tarde te pedí que traigas un pedazo de sopa.
9: No sé, Jorge. No sé. Yo no vi ni un mensaje.
1: ¿Qué pasa ahí, Quique? Está al teléfono.
10: Buenas noches. Ojalá que vuelva Leonel Álvarez para dirigir al Club Cerro Porteño, carajo.
1: ¿Eh? No.
10: Esos jugadores macanea. Leonel, ya saben lo que le va a hacer a su esposa, carajo.
1: No.
10: Déjase de joder. Leonel Álvarez, el técnico para el Club Cerro Porteño. Macanea, ya saben lo que le va a pasar a la esposa y a ellos mismos. Hasta los dirigentes saben lo que le espera cuando macanean. Leonel Álvarez,
1: Leonel,
10: candidato para entrenador.
1: Ahí está, Leonel Álvarez, campeón con Cerro en el 2017, sí, en la clausura. Excelente programa, Jesús desde Hernán Darias, desde la ciudad de Hernando Arias de Saavedra, mi querido Álvaro, abrazo grande. César Ariel Mareco, buenas noches. Me parece que lo tendrían que haber convocado a Rolando Martínez Segoviña, Alan Wilk también. Pero yo imagino que para la siguiente combo ya lo van a convocar. Sí, falta muchísimo para el Mundial. Y ahora veremos qué va a pasar con las eliminatorias sudamericanas. Eso es lo que tengo mi duda. ¿Qué va a pasar con las eliminatorias sudamericanas?
11: Sí. Rodríguez, y eso no es el jugador para hacerlo.
1: Derli.
11: Ese Vegetti. O Picaba, el técnico Valle, el Itaú Este, el Caituya, Pau y Lompa.
12: Una viernes no va a ganar más Copa Libertadores. Ya más no me han goleado al Domínguez. Ya no yo voy a ver, me digo más no me destrone. Plata del Estado donde yo voy a cubrir, o sea, más campeón.
1: Oh, qué buen tema. ¿A mí? David Guetta, Kid Cudi, Memories. No hace falta que repita, reinicie la. Oh, ¿eh? Así, ¿eh?
13: Si Olimpia sale campeón de este torneo y de la Copa Paraguay, ¿cómo queda entonces el cupo para la Libertadores?
1: El de la Copa Paraguay va a ir para el vicecampeón. Sí. Y si sale campeón del Clausura Olimpia, ahí ya rige el acumulativo. Acumulativo. Ahí, por ejemplo, Cerro tenía posibilidad de clasificar a la Copa Libertadores. Pero falta mucho.
3: Y no hay Supercopa para el...
1: ¿Para qué?
3: No, y Olimpia es campeón de todos y gana.
1: Exactamente, pero no hay Supercopa. Exactamente. Así ocurrió en el 2023.
3: Con Libertad, creo que fue.
1: Libertad, sí, señor. Con Libertad. Campeón de Copa Paraguay, campeón del acumulativo. Sí. sí. En la Copa Paraguay le ganó a Trinidense en Villarrica. Qué elegancia, hermano, dice querido Curro, desde España. Vamos a los orocerristas fracasados, como siempre, diciendo que las copas se compran. Y si fuese tan fácil, ¿por qué no compran también ellos o Cartes? ¿Por qué no compra para Libertad? Dice Juan Lovera. Si según ese oyente impresentable.

0: Ah, però chi che... Alla puccia! Perdón, perdón, perdón. Acá Nati Paredes dice que pongas Avicii. Éxitos, Jesús y Quique, dice Nati. Más obvios.
1: Ahí va, pingüino panchero. Pingüino panchero. Está tú, de la belleza. Y tengo a ver, está jugando y la. Por el segundo porteño. Todos los lujos,
0: Independiente,
2: por algo le gusta el frío a Jesús.
0: No. Realista, sí, Álvaro, por supuesto, realista. Pero no, soy el Olimpio. No. Jesús, ¿qué tal está mi querito? ¿Tiene posibilidad de subir a la intermedia? Hablando de intermedia, el Iteño ganó. Ganamos, sí, señor. Pero en la primera vez... Bueno, en realidad, intermedia. Primero vamos a la intermedia. Porque Santaní ganó, vi que Kevin se fue al partido. Santaní ganó y ahora es el puntero de la división intermedia. General Caballero perdió ante el 3 de noviembre, el viernes. Y está la cosa, está caliente ahí. 51 para Santaní. 50 para General Caballero, 12 de junio tiene 49. 42 para Benjamín Acevedo, 40 para Sol de América. Carapeguá le ganó 1-0 a Independiente. 3 de noviembre, 3-1 a General Caballero en Mallorquín, en el Carendú. Sudamérica le ganó 2 a Gran Encarnación. De acuerdo, 2-1 a Benjamín Acebal. Capiatá empató sin goles ante el 12 de junio. Resistencia perdió. Lo ganó Deportivo Santaní 2-1. Mañana 16:30, Tembete Río ante Paraguarí. Y a las 19, Guaireña ante Fernando de la Mora.

0: Y en la primera B metropolitana, ¿dónde está? Acá está, primera división B. Es un sofascore. 12 de octubre, 61 puntos. Ya se va 12 de octubre, ya se va 12 de octubre. 50 para Atlántida, 50 para River Plate del Quelito. Dos equipos. Sí, son dos equipos los que ascienden a la... Sí, creo que sí. Creo que para esta temporada creo que son dos equipos. Tendría que fijarme un poco, pero creo que son dos equipos. Pero River tiene 50, Atlántida 50, está nivelado en la segunda colocación. Este es Martín Solveig, Hello. Y su video musical, Jugando Tenis. Sí, yo tengo cultura aquí. ¿Cómo vas a votar el siguiente domingo? En San Lorenzo. ¿Tenés que trabajar acá? Ah, brillante, libre. Bien, bien. Entonces tenemos libreta. Bien. Avísame a qué hora nuestro temito. Son 25 y media por ahí va a ser, creo. Juntar más tranquilo los tiempos. Y avísame.
1: Es para curar una cardinal, la Lorizola, Hachaguaca, Ua, estupidez, ese es ya cortado ni bebe, eso queda ok.
0: No, hace falta.
1: Ni es permitir eso queda cerita, caura, pues, algo. Ese corte ve así, no te voy a traficante, catuaje, cerita, galleta, y la olimpita. Es cortar, yo queda cardinal ni vela, oye, boca, Ua, oye, boca, Ua, oye, boya, que oye, piro, yo queda, hablando Lorizola.
0: No,
1: te cuadra la realidad, te cuadra el perejo, hay que andar amigazo.
0: Libre albedrío. En hecho pina.
2: Va, amigo, olimpita amargado, caura pozo. Y cuñeña, olimpita amargado, sin vergüenza, antío. Va, amigo, la oleira, un bate.

0: Dico ahí, antes sin vergüenza, ellos no ni ando ya, pues ya ni de compachota para guayo. Habían de un guayo te iban, tío, oye. Cuando llegué, papi, ahí no llegué, la oveira por mi olimpista carro, ¿a qué? Manga de puto degenerado sin vergüenza, bandido.
1: ¿Qué dice Darío? Por el cambio de hora en los partidos. Mañana no se transmite San Lorenzo Recoleta. Yo no sé si te puedo decir al aire, pero yo digo al aire. Entonces arrancamos. Ok. Vos me dijiste que tenías. A las 3 tenés que venir al streaming.
2: Para veces franqueado.
1: Ok. A las 3. Nosotros vamos a arrancar a las 5. Bueno, ya, ahí está. Bueno, entonces nos vemos y nos vemos mañana, Kike.
2: Trae tu sombrerito.
1: Sí.
2: Agua.
1: Agua tengo.
2: Protector solar.
1: Mi sombrero tengo por acá. Protector solar no me voy a poner.
2: ¿Tu retorno?
1: Tengo, pero quiero comprar uno nuevo. Sí me podría. Darío también tiene que comprar. Juanma también tiene que comprar. ¿Eh? Sí, porque ya no. El Darío se fundió, ya no funciona. Juanma ya está ahí también por ahí. Y el mío está ahí nomás también por ahí. Así que queremos comprar uno nuevo.
2: ¿Y dónde conseguís mañana?
1: ¿Cómo que dónde consigo?
2: Mañana es feriado.
1: No, yo voy a usar el que yo tengo, pero para la semana voy a ir para comprar uno de cualquier lado. Esta semana. O la otra semana.
3: Buenas noches, ¿cómo van los muyallí?
1: ¿Cómo está, papá?
3: Una cosa no es así, impresionante sí. El cerrita promedio. Quiere putear nomás luego contra cualquier cosa que salga bien, inclusive la selección paraguaya. Arruinado, puto colo roto.
1: Tranquilo.
4: ¿Cómo andamos, Jesús?
1: ¿Qué hace, papá?
4: La verdad que este partido para Bolivia no es parámetro de nada. Ni en nuestra época más negra perdíamos contra ellos, así que no sé. Habrá servido para calentamiento. Hay que buscar selecciones ya más fuertes, por lo menos uno o dos de Europa, de Norteamérica al menos. Nada de Bolivia,
1: África.
4: Nada de países centroamericanos.
1: Me gustaría jugar contra Canadá, por ejemplo, un amistoso. Es una selección. Tener los europeos, tener los del continente africano también, los asiáticos. Australia misma creo que también puede ser un río en algún momento, Nueva Zelanda también. ¿Qué tal si jugamos contra Tim Payne?
5: Bolivia se enfrenta a Paraguay. Y escúchenme bien, en este partido no solo tenemos que ganar, tenemos que golear. Y para los paraguayos, traigan nomás ese huevón de Matías Galarza o como se llame, porque ese día igual va a recibir. La última vez que jugamos contra Paraguay nos empataron 2-2 de locales, pero fue por pura suerte. Esta vez va a ser diferente, eso ya no les va a funcionar. Y para vos, Villegas, no me traigas tus huevadas de estoy probando jugadores. No me interesa, basta de procesos, quiero ver resultados. Este partido en 3 semanas.
1: ¿Este va a ser un periodista boliviano o qué será? Puede ser Calvin Harris. Feel so close to you. Feel so close to you right now. No sé, Kike. It's a heartbeat.
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1: Calvin Harris. Este era la música de la propaganda de Samsung. Sí. Samsung S5.

0: Bueno, aquí estamos con el querido Kike Alfonso. Mientras la gente, la gran mayoría, está por Summer en el reciclarte, le mandamos saludos a toda la gente que está por Summer. ¿Eh? No, yo irme allá. No, ¿para qué? No, yo quiero estar acá trabajando. Así que para la gente que está allí por el reciclarte, un saludo grande. Que espero que estén disfrutando. Acá nosotros estamos disfrutando del trabajo. Nosotros sí laburamos, sí trabajamos. Sí, señor, al pie del cañón estamos acá. No nos vamos a desperdiciar un fin de semana. Hey, el que tiene ganas está en Summer. A la pinta. Bueno, más audios, estamos cerca del final.
1: Mueve, Kaito, ya se rita, vea, oño. Osvaldo Domínguez, de Jona, quema, Kaito, ya. Ay, Guille, Jope, quema, ese rita.
2: Oh, tranquilo.
3: Ey, Olimpero, tranquilo nomás. El único que ganó la triple corona es el Guma. Ustedes no van a ganar nada. Ya.
4: Eso se rita, cambia audio, por favor. Nosotros los olimpistas no queremos hablar con esos ultimones, sexto, séptimo, octavo, no sé qué puta están. ¿Qué se duerma o qué nada? A ver si por ahí sueña que están en la punta o qué.
0: No, tranquilo. Brillante, que me gusta tu...
5: Va a la porteína y a tu nuevo sonidista, alias Maluje. Diciendo, ¿por qué los cerristas nos llaman, o sea, nos dicen a nosotros que tenemos mucho frío? Siendo que sobre Quinta Avenida ya por poco no neva ahí, con olor a tortilla. Ay, ya inimportado. Ay, ya me sumo igual.
6: Ese Tuya Tabú que dijo que Olimpia no va a salir más campeón de los Libertadores porque no está OBD y Stronger. Vos estás en la siguiente lista, Tabucho, donde vas a dejar más a ser Rosario campeón de ninguna copa internacional.
0: Yo no sé qué era muy de electrónica aquí. Entonces, ¿con Kevin te vas a llevar bien? Por eso mismo a Kevin vamos a traer la próxima acá en el Nicho Pineca. ¿No? Sí, a Kevin contigo. Kevin contigo. Y ahí entonces van a poner electrónica. Otra electrónica. Bien. Estamos en la parte final, en la recta final. Mañana tenemos el fútbol, duelo por la punta, clásico blanco y negro, Libertad ante Olimpia en el Estadio La Huerta. Relata Chip y Viera, comenta el señor Daniel Chung. ¿Quién está en los controles? Mañana.
7: Antonio Maluje.
0: Antonio Yalil Aismar Maluje. Móviles de Ariel Insfrán y de Gerardo Figueredo. Yo en la previa, estaremos con la coordinación de Rubén Darío Urubé, con la voz comercial de Miguel Zuloaga. Pero creo que es Miguel Zuloaga. En las cámaras estaremos con el, por supuesto, el querido Juan C. Álvarez, con Guillermo Daniel Nieves, también con Néstor Recalde. Otros móviles en redes sociales y streaming de Elías Aguilera y de Fabricio Ayala. El día de mañana, sí señor. En la parte técnica de los ingenieros Francisco Flores, Ángel Lovera y de Oscar Rodríguez. ¿Y qué me falta? Y por supuesto la coordinación general de Darío Ibarra. Y en el streaming, por supuesto, Dani Arza. Sí señor. ¿Eh?
8: No, y te olvidaste de streaming también.
0: Dani Arza.
8: Nati, la productora.
0: No, pero Dani es el que hace el tema del streaming. No, pues vos haces la previa, yo estoy hablando del partido en sí. Y por supuesto, ¿a qué hora la previa? Decime.
8: A las 3.
0: Me parece muy tarde.
8: Me citaron a las 3.
0: Pero no, a las 3 es muy temprano la previa.
8: ¿Y negocian o...?
0: Bueno, voy a hablar con la gente. Y ahí va a estar Kike Alfonso, por supuesto, quien les habla, Kike Alfonso, quien les está hablando hace un momento, con...
8: No sé, creo que va a estar Dani, Nati.
0: No, ¿quiénes son los conductores en la previa?
8: Ah, son Nelson Casco.
0: Noé,
8: Ariel.
0: Ariel es de allá seguramente.
8: Y Fabri.
0: Desde allá. No, yo creo que va a ser las 4 en la previa. Así tú después se engancha ya con la previa radio. ¿Cómo se suele hacer la Copa Internacional? Creo yo, ¿verdad? No sé, digo. Yo creo que es de Minte. Ah, de Minte, coche. Pero pegaría que mañana no haga calor. Que no haga calor.
9: Querido, ¿cómo estás? Abrazo grande, Jesucito.
0: Impresionante, mi querido FA, Fabricio Ángel Aguilera. Abrazo grande, papá. Saludos desde Japón. Familia Garay Horikawa. Un cago de risa de los hinchas, dice. Qué grande. Abrazo grande para toda la familia. Quique la está rompiendo, un genio total. Mis respetos. Y los jugadores de Ruby News se pueden ir a la miércoles. Le dice aquí uno de los oyentes que tenemos en el Cardinal Deportivo.
10: Giza, te envié un audio, por tranquilo. Saludos desde Nueva York, acá yendo al aeropuerto de Newark, en New Jersey. Ahí se va a jugar, ahí por esa zona se va a jugar en Paraguay, Colombia. Sí,
0: te vas a la cancha.
10: Al viejo ese que se plaguea, ¿por qué pico a Gastón Olveira? Jugó, que esto, chocó. ¿Qué pico tenés en contra de Gastón Olveira? Jugó bien de cuñada, va a vender Craig infeliz.
0: Bueno.
10: Público ya apoyado a Paraguayo y el coge nacionalizado paraguayo. Cuba también es nacionalizado paraguayo, varios nacionalizados que estamos ahí. Porque la idea, oye, nacionalizado, ya apoyan al equipo, no tiene la idea, nada. Bobazos.
0: Bueno, mi querido Piso, querido, y te vas a la cancha Pizorna el viernes. Sí, Newark, ahí uno de los aeropuertos que tuve que... Ahí llegué a Nueva York, de Atlanta, hicimos ahí la conexión Atlanta, Nueva York, Atlanta. Newark, está cerca de justamente el estadio de Harrison, donde se va a jugar el partido ante la selección cafetera. Aproximadamente a una hora y moneda, un poquito más de Naya, que es donde estábamos nosotros ubicados con la casa de los paraguayos. Desde Argentina, González Catán, Wilfrido Mareco, aguante Cerro Porteño. Y aquí me manda el capitán. Hoy fue espectacular el partido en sí, desde el arco hasta los delanteros. A mí me gustó mucho, cierto que no es parámetro para decir que Bolivia está muy abajo en el juego, pero lo que se dio fue mejor en el sentido de que se complementaron muy bien hasta los suplentes. Dice el capitán Julio García, en sintonía siempre de El Hincha Opina. Para Justin,
11: where are you now?
8: ¿Eh? ¿Pero con quién?
0: ¿Qué? Ah, espera,

0: Este es Jack U. Sí, Jack U, papá. Jack
1: con U Diplo y Skrillex.
0: Sí. Tiene una canción. Jack U tiene una canción. Busca un poco con. Con Kiesa. Ah, papá. Sí. Es Kiesa, ¿verdad? No, sí, es Kiesa, ¿verdad? Este me gustó para terminar, mi querido. Esta canción me gusta para terminar. Son 21 con 29 minutos. Nos vamos, nos retiramos. Mañana feriado, ¿eh? Claro. Bueno, no quiera cambiar. Mañana feriado, Quique. Mañana usted trabaja, viene para el streaming en la tarde. Nosotros, por supuesto, también vamos a trabajar mañana en la mañana. Aquí temprano. Claro, Cardenal Deportivo. Después tenemos el partido. Y, por supuesto, una semana que tendremos mucho fútbol todos los días. Partido de Paraguay, partido de Copa Paraguay, el torneo de clausura, digo, y las elecciones el próximo domingo. Por ese próximo domingo no tendremos. Espera. Oh, ¿la música? Si yo me callo, es para que ponga la música fuerte, ¿verdad? Y el otro domingo. Adelante.
2: Volvemos con más.
0: Si hoy Jesus no confunde aquí que con Obi me va a quedar. No, ya pasó, curro.
1: Dos veces pasó.
0: Perdón. Dos veces pasó. Disculpame, Kike, disculpame. Jesus, quédate ahí así. Conducís con Nelson Castro. No, con Nelson Casco. Nelson Castro del ETN. Sí, pasé, amigo, tu mensaje anónimo. Sí, ya pasé. Qué buen sticker este. Así que saludo para todos. Saludo para César, para Cintia. Para Sebastián, bien, hasta las 23, no señor. Hoy estamos hasta las 22. Pero les dejamos, por supuesto, con lo que es el resumen, ¿no? De lo que fueron los goles de Paraguay y la conferencia también de Gustavo Alfaro con el querido Quique Alfonso. Hoy estuvimos con esto que es el hincha opina. Próximo domingo no tenemos hincha opina, serán elecciones generales. Así que nos reencontramos el. El 11 de octubre. Será hasta el 11 de octubre. Gracias, mi querido Quique. Ahora sonando de papá. Que tengas luego también un buen retorno a tu hogar. Nos encontramos mañana. Buen feriado también. Anda a tomar tu Fernet si quieres tomar tu Fernet. Ah, bueno, está bien. No será hacer noni. Bien, está bien. Está bien. Yo también. Hacer noni. Tres latitas por lo menos ya a dormir. Gracias por estar. Buen resto de jornada. Lindo feriado para todos. Esto fue el Hincha Opina con victoria de Paraguay. Un Hincha Opina diferente, pero con alegría se puede decir porque ganó la selección paraguaya y a esperar lo que ocurra mañana con la definición de la punta. El que gana será puntero, será Olimpia o será Libertad mañana a través de todas las plataformas de ABC Cardinal, la más potente del país.
3: Insiste el equipo paraguayo, ahora intenta. Gómez levantó, Morales solo, Miguel tiró gol. ¡Gol! ¡Gol! ¡Gol! Paraguayo, paraguayo, paraguayo, Miguel Almirón. Miguel Almirón, qué bien bajó la pelota. Robert Morales, uno de los nuevos en esta nueva era de la albirroja de Alfaro. De cabeza la bajó, se dio el gol. Se dio el gol en las puertas del arco. A Miguel Almirón que no falla en ese cara a cara con el portero Vizcarra. Define muy bien el pase, la habilitación perfecta. Perfecta habilitación de Diego Gómez. Qué bien la bajó Robert Morales, que tiene que ser el 9. Distinto, moderno, de esta nueva albirroja. Pero permítanme también resaltar el pase matemático. Preciso de Gómez. Una triangulación perfecta. El resto quedó a cargo. Finalizar la obra de Miguel Almirón para que la albirroja le gane a Bolivia por 1-0 en Washington DC.
4: Como la rotación fue rompiendo el molde de Bolivia, y me refiero al aspecto defensivo. Por primera vez Paraguay trabajó en un periodo de un minuto y medio La pelota sin apuro, teniendo el pase preciso, seguro, hasta que el balón llega de izquierda al medio de Julio Enciso para Diego Gómez y el movimiento de Robert Morales. Se necesita de estas diagonales de entrar y salir para romper la férrea marca o los espacios que Bolivia no permitía a Paraguay porque tenía juntas las líneas de defensa y de medio campo. Pudo Morales marcar el lugar de la asistencia y Gómez entregar la pelota con una precisión milimétrica para que Morales gire y descargue de primera ya dentro del área la pelota para Miguel Almirón. Virtud también del zurdo porque acompañó la jugada por el medio para cerrar la asistencia a él y termina colocando hacia el ángulo inferior izquierdo del arquero ya prácticamente en un mano a mano y Paraguay con justicia, al menos con la posesión que tenía en el partido y el dominio territorial, está ganando 1-0.
3: El gol de Paraguay
2: a los 17 minutos de esta primera etapa, un golazo a Postola en entretenimiento orgullosamente paraguayo.
0: Anotación 11 para Miguel Almirón con la casaca de la selección paraguaya en 81 partidos jugados desde septiembre del 2015.
3: Escapa Enciso, se viene Enciso, linda jugada, va para Almirón, para la zurda Almirón, remató, golazo. ¡Gol! Paraguay, Paraguay, gol paraguayo, Miguel. Miguel Almirón y su doblete, tremendo zurdazo de Migui. La jugada fue con Enciso, que bien tocó Paraguay. Mauricio con Morales, el giro notable. Se destaca Julio Enciso en la jugada personal. Muy buena acción colectiva. Termina la jugada de gol. Miguel Almirón, así queremos ver a nuestra selección. Así queremos ver al Albirroja. Desde ahora, un equipo más ambicioso, un equipo que piense más en el arco de enfrente, un equipo que asuma un poco más el rol protagónico en un partido. Qué gran jugada colectiva, una resolución fantástica de Almirón para la nueva Albirroja. Lo hizo Miguel, Migui su doblete. Paraguay le gana a Bolivia por 2-0.
4: Presión alta, recuperación cercana al área. Pase para Julio Enciso, qué buen giro, porque amagó ir hacia su izquierda, deja pasar la pelota y luego ya hace el giro de frente a la portería para dejar en el camino a su rival. Aunque tenía espacio para avanzar, descarga sobre Miguel Almirón. ¿Y este qué? Amagó a un pase atrás, pero termina sacando un remate con mucha fuerza y altura que va al ángulo superior izquierdo del arquero Vizcarra. Un golazo para que Paraguay en el arranque del segundo tiempo esté ampliando la diferencia en el marcador. Evite pasar quizás en un tramo del juego zozobra o duda con esa ventaja mínima que tenía.
3: El gol de Paraguay.
2: A los 3 minutos de esta segunda etapa, otro golazo mostrará el entendimiento orgullosamente paraguayo.
0: Gol 12 para Miguel Almirón con Paraguay en 82 presencias con Albirroja.
5: Primero me siento feliz de darle continuidad, si se quiere, a un proceso, pero también de iniciar un nuevo proceso. Porque este es un proceso que obviamente terminó cuando quedamos eliminados con Francia en la Copa del Mundo, y de ahí para adelante se planteó un hecho que también es un poco inusual, que Paraguay esté clasificado para la próxima Copa del Mundo y tenga que empezar a transitar un camino de, no digo de reconstrucción, sino de reformas, si se quiere. Es como que está en un proceso de reformas. Ese proceso de reformas implica darle, si se quiere, un factor de crecimiento al rendimiento del equipo, sin que eso signifique perder la identidad de lo que siempre ha sido Paraguay. Porque a mí me tocó llegar en un momento porque Paraguay había perdido su identidad y era volver a recuperar su identidad. Entonces ahora hay cosas que obviamente requieren trabajo, pero requieren capacidades también. Requieren, si nosotros queremos incrementar la tenencia de la pelota, hacer de la utilización de la pelota también un factor de ataque, porque somos un equipo que no ha tenido mucha tenencia de pelota, y entonces ahí es donde tenemos que empezar a crecer en ese aspecto. Necesitamos tener capacidades para que una cosa nos debilite la otra, pues yo lo que no quiero es perder esa esencia, porque como decía en la conferencia de prensa anterior, el proceso de antes estuvo marcado por la ilusión y este por la expectativa del lugar donde queda donde quedó el equipo después de la Copa del Mundo y a donde aspira a llegar en esta evolución que tiene que tener en 3 años y medio. Estamos en un proceso donde yo nunca tuve tiempo para probar, porque siempre tuve ya desde que llegué la necesidad de las eliminatorias, de los puntos que teníamos que sacar. Después, cuando clasificamos a la Copa del Mundo, era preparar un equipo para jugar un Mundial, y ahora es como que tenemos tiempo para probar. Por eso quiero probar, quiero mirar capacidades, quiero ver de qué manera podemos adaptarse a los jugadores y que tengan de pronto la tolerancia para saber que nos vamos a equivocar, que vamos a cometer errores, que hay un montón de cosas que van a pasar, pero es todo el factor que uno tiene que atravesar a través del crecimiento. Y la verdad que este partido de Bolivia a nosotros nos dio la posibilidad de empezar a probar ciertas cosas que las vimos, hay otras que tenemos que corregir, hubo errores que cometimos, hubo cosas que fueron muy buenas, y ahora tenemos otra prueba muy buena con Colombia el próximo viernes, y donde también Colombia está en un proceso de recambio parcial, si se quiere, como estamos nosotros. No es que tenemos que hacer un recambio generacional, pero sí tenemos que hacer un recambio parcial. Ahora, esto necesita tiempo, porque es como que no terminamos de encontrar el lugar, ¿no? Porque si en un partido uno no puede definir todo. Entonces, ahí es donde uno tiene que ir ajustando. Encima, hoy, las selecciones nacionales contamos con una fecha menos FIFA de la que teníamos antes, porque antes teníamos 5 fechas, si bien esta tiene algunos días más. En la sumatoria de las 5 fechas teníamos más tiempo para tener a los jugadores. Ahora tenemos 4 fechas FIFA porque se ha juntado la que estaba en septiembre y octubre. Entonces eso, si bien hace más larga esta fecha FIFA, pero nos quita días en la cantidad de tiempo que teníamos para estar con los jugadores. Entonces ahí es donde hay que ajustar detalles. Lástima que no se pudo hacer otro partido más. Me hubiese gustado tener otro partido más. Por eso arreglamos con la gente de New York de Red Bull para jugar un partido amistoso el lunes, donde yo pueda poner, yo quiero que todos los jugadores jueguen. Por eso traje muchos jugadores nuevos también, algunos del plano local que están jugando en Paraguay, para mirarlos, para observarlos. Quiero que jueguen todos, y mientras no vamos perdiendo la esencia. Después voy a hacer algún trabajo local en el plano local, como ya lo dije el otro día, de mirar jugadores que están muy bien en el plano local y jugadores jóvenes que uno entiende que con 3 años y medio para adelante se pueden preparar y podemos encontrar ahí esas capacidades que nosotros tenemos que tener para que nos ayude a la transformación de equipo que deseamos tener.
6: Bueno, cosas puntuales. Este es un proceso que arranca hoy, una nueva etapa. Pero para responder un poco a la inquietud de la gente, que usted sabe, hoy jugamos ya netamente con 2 laterales oficios que han estado en el grupo del Mundial, como Juan y Maidana. Por fin le envió la gente a Mauricio, el titular que tanto pide. Y la vuelta de la Pantera Morales, que es un delantero diferente, otro sustentable, que hoy con pocos movimientos ya dio que es lo que nos puede dar. Eso es lo que nos puso a nosotros, que conocemos al grupo, muy satisfechos. Hoy volvió a mostrar a Olvera su nivel. Tenemos muy buenos arqueros, porque Olvera ahí volvió a demostrar su gran jerarquía con el partido que hizo, no solamente por el penal. Así que cosas puntuales que nos pueda responder para Paraguay en especial.
5: Sí, más que nada era porque, a ver, hay cosas como el otro día hablábamos, ¿no? De los tiempos, que a veces los tiempos de uno no son los tiempos de otro. Yo no puedo probar en una eliminatoria, no puedo probar en un mundial, no puedo, porque una prueba es pérdida de puntos, y pérdida de puntos es pérdida de prestigio y es pérdida de posibilidad de ir a un mundial. O entonces, es lo que reclamaba, pero decir, yo por eso nunca me quejé, pero nunca tuve este tiempo. Entonces, en este tiempo quiero probar, quiero verlos, porque si no, o sea, si no, en el fútbol no hay verdades absolutas, pero ni usted ni yo tenemos la verdad, porque no, tendría que jugar Maruicio, no, tendría que no, pues sí, bueno, vamos a verlo, listo. Ahora, yo tengo que tener, porque ¿qué pasa? Yo tengo que achicar el margen de error, entonces mi margen de error yo lo tengo que reducir. ¿Por qué? Porque si no me voy del Mundial, y si no, no clasifico a la Copa del Mundo. Entonces hay veces que obviamente, más que nada porque uno convive con el jugador y con el tiempo del jugador, y ahí es donde, por ejemplo, Mauricio siempre nos dio soluciones a nosotros, y eso es algo muy bueno. Hay jugadores que a lo mejor marcan una diferencia desde el minuto 0, hay otros que marcan una diferencia entrando, Por eso le decía a los jugadores que acá lo importante y que es clave en este tiempo, de que en nosotros es más importante que el yo. Porque acá lo que la importancia de los jugadores no está en la cantidad de minutos que ellos puedan jugar, sino en lo bien que le hacen al resto del grupo para que el equipo pueda ganar. Entonces, habrá partidos donde podrá ser de movida, o habrá partidos que tendrá que desgastar otro para entrar después. Ahora, el problema sería si no tendríamos esa capacidad. Entonces, ahí es donde uno tiene que tratar de sopesar todo para ver de qué manera nos vamos equilibrando. Ahora, desde la construcción, por ejemplo, sí, jugamos con dos laterales de salida. Pero Maidana hoy cumplió la función de Junior Alonso, porque casi era una línea de tres, porque no es que trabajó como un lateral en proyección, porque la profundidad la daban Almirón por un lado y Cáceres por el otro. Entonces, el tema es que yo también lo quiero sumar en ataque, porque es un jugador que es muy claro para meter pelotas entre líneas, que es muy claro para llegar, que tiene que incorporar un montón de cosas. Estuvimos hablando y mostrándole muchas cosas para que él mejore. Es muy chico, es muy joven todavía. Entonces, obviamente que uno quiere agregar cosas. El 9 siempre fue un tema, el punta central. Y esas soluciones que nosotros tenemos que encontrar. Entonces, a Morales yo quería verlo. Ya me había quedado con las ganas de verlo en la etapa anterior. A Will también lo quiero ver, porque es un chico que salió de Recoleta. Está bien en Lanús, y yo le dije a Lanús, mirá, lamentablemente no estuvo en este bloqueo, porque yo no hice el bloqueo. Si yo hacía el bloqueo, Will que estaría hoy acá. Entonces, a lo que voy es que son chicos que yo los quiero ver y quiero dar la oportunidad. Venite, lo quiero ver también. Son chicos que están andando bien. Yo ya tengo medido a Alex Arcelo, tengo medido a Tony Sanabria, tengo medido a todos los jugadores. Sé lo que me pueden llegar a dar. Ahora, estos son los momentos para ver. Ahora, yo lo que no quiero es que a los chicos sientan que cada oportunidad que tiene puede ser la última que tengan en la selección, y que sientan como que están con un revólver en la cabeza. Si no funcionás bien, no tenés más chance. No, tranquilo. O sea, que yo quiero sí que sea difícil ser convocado a la selección nacional. Para mí hay que ganarse el derecho de ser convocado a la selección nacional, porque hoy es fácil sumarse, hoy es fácil jugar en Paraguay. Difícil era cuando llegamos hace 2 años atrás. Ahí era difícil jugar en Paraguay. Entonces hoy todo el mundo quiere jugar. Hoy a todo el mundo, no, hay que poner a este chico. Tiene que jugar lo que es sub-20, que salieron campeones, ganaron muy bien los Sud de Sur el otro día, pero no son titulares en sus equipos la mayoría. Le digo, ¿por qué no juegan de titulares en sus equipos? Si están demostrando que tienen esas capacidades. Ahí donde uno necesita que el fútbol local lo ayude a uno también. Pues yo nada más que lo tengo 15 días, 10 días, 12 días, que es lo que dura la fecha FIFA. Entonces, no tengo ninguna duda que tienen capacidades, y en la medida que podamos verlos, no tengo duda que nos van a ayudar a encontrar eso. Pero yo, honestamente, me dejó una buena sensación el partido de hoy. Pero insisto, es una búsqueda, que vamos a tener errores, cometimos errores, sí. La jugada del gol es del penal, que casi deriva en gol, es un error. No podemos cometer esos errores. Entonces hay que corregir, tenemos tiempo, pero hay que corregir con la exigencia de saber que el tiempo que tenemos es importante, pero que no lo podemos perder. Que cada fecha FIFA que tenemos, que cada partido amistoso que juguemos, tenemos que dar exámenes permanentemente.
7: El no tener la presión de clasificar al próximo Mundial, y en una de tus respuestas, la primera hablaba de tolerancia, te da tiempo y espacio ya con dos periodos, el primero que ya clasificaste es al 2026 y este que automáticamente ya estás clasificado, para buscar un estilo de fútbol diferente para Paraguay, con un ADN que se llame Gustavo Julio Alfaro?
5: Sí, pero mirá, Dimas, vos sabés que yo este tema lo toqué con los jugadores también, porque es un tema peligroso. Porque decís, bueno, estamos clasificados a la Copa del Mundo, ¿qué problema hay? Entonces, tomo las eliminatorias, pruebo, la tomo liviana, tomo los ensayos livianos, total, ¿cuál es el problema? Bueno, si sería así, directamente, ¿para qué vamos a tener un entrenador? Contratemos un entrenador 3 meses antes de jugar la Copa del Mundo y armemos lo que tenemos que armar. Entonces, no. Yo, para mí, nosotros tenemos la obligación de demostrar que tenemos que ir al Mundial. Y no porque estemos clasificados, porque tenemos que hacer los méritos deportivos como para poder hacerlo. Yo quiero clasificar entre los 6 en la próxima eliminatoria, como si nosotros nos estaríamos jugando la chance de ir a una Copa del Mundo. ¿Por qué? Porque si no, nos relajamos, y lo peor que hay es poder relajarnos, y después, cuando te des cuenta, Lo mismo, te pasó la Copa América, por, también en Paraguay, que eso digo, las expectativas, ¿no? No, que ya tenemos que entregar, llegar entre los cuatro a la Copa América, no, que ya tenemos que ganarla la Copa América. Expectativa, eso es expectativa. Ahora digo, no, pará, hay muchas cosas que tenemos que responder, hay muchas cosas que tenemos que hacer. Digo, ¿por qué nada más de un jugador fue vendido a Europa después de la Copa del Mundo? Entonces, ¿de qué manera nosotros tenemos que dotar a los jugadores para que el jugador de paraguayo sea confiable? Si el jugador paraguayo es confiable, o no es confiable Gustavo Gómez, o no es confiable Diego Gómez, o Alderete, o los que sean. Entonces digo, bueno, tenemos por algo, el mundo no nos está eligiendo, habrá algo que nosotros necesitamos hacer, ya sea desde la propuesta, ya sea de las capacidades individuales, de todo. Entonces, todavía hay mucho trabajo para poder hacer. Entonces yo me puedo quedar tranquilo y decir, no, total, ya clasificamos. No, yo creo que es el error más grotesco que podemos hacer, es quedarnos en la tranquilidad de decir, ya estamos clasificados. Porque yo le decía a los jugadores, cuando estábamos en la eliminatoria, están tranquilos porque van a jugar el próximo Mundial. Ahora, para mí, no ir a este Mundial y clasificar directamente al siguiente sería una vergüenza. Yo le diría que si no clasificamos el Mundial, nos eliminen del próximo, o que tengamos que jugar la eliminatoria en el próximo. Porque si no, es como que parece que el derecho te lo están concediendo afuera. El derecho te lo ganaste en la cancha. Y de la misma manera nos tenemos que ganar el derecho ahora. Entonces, si nosotros corremos, que eso es un trabajo que tenemos que hacerlo, porque inconscientemente te dejas estar. Y ahí es donde ese es el mayor peligro que nosotros podemos llegar a tener. Entonces, nosotros tenemos que vivir cada fecha FIFA, cada instancia cuando juguemos la eliminatoria, cada instancia cuando juguemos la Copa América, como que estamos dando examen. Pues tenemos que ganar el derecho desde una convocatoria, desde dirigir a la selección de Paraguay, hasta de ser parte del próximo Mundial. Entonces, yo les dije, ninguno de nosotros, los que estamos acá adentro, podemos asegurar que vamos a jugar el Mundial del 2030. Ni yo tampoco lo puedo asegurar. Porque qué sé yo lo que puede llegar a pasar. 3 años y medio para adelante es una eternidad. Yo lo único que puedo asegurar es lo que va a pasar en esta fecha FIFA, lo que va a pasar en la siguiente, y así lo tenemos que vivir. Porque yo le digo a los jugadores que el fútbol es siempre el presente. Y si el futuro es el lugar donde ellos quieren vivir y el futuro es el Mundial, para construir ese Mundial como ellos lo quisieran vivir, la única manera de hacerlo es invertir todo en el presente. Y ese presente nos obliga a dar respuesta permanentemente.
6: Se le nota Paraguay, la mano que usted le dio, la identidad que mejoraron. Felicidades por el Mundial.
5: Muchas gracias.
6: Bolivia empieza una nueva etapa, un nuevo sueño que queremos todos bolivianos volver a llegar al Mundial. ¿Cómo lo vio usted a la selección con estos nuevos chicos?
5: Se lo dije recién al profe. Estuvimos ahí, la verdad, tuve el privilegio de intercambiar la camiseta y intercambiamos la camiseta de Bolivia y de Paraguay. Estuvimos hablando un poquito, la verdad que siempre es un placer enfrentarlo y lo hemos enfrentado en eliminatorias. Le dije que me gustó mucho lo que hicieron en el repechaje, lo cerca que estuvieron, porque estuvieron muy cerca, pero a veces el fútbol es tan finito que las pequeñas distancias te marcan grandes diferencias. Ese poquito que le faltó para poder estar en la Copa del Mundo quizás termina siendo demasiado, porque una cosa es estar o no estar. Ahora, eso no quita que todo lo que se hizo bien. Yo me acuerdo cuando fui al Alto, que empatamos 2-2 ese partido allá, y que obviamente yo decía, esto no es cuestión de jugar cada vez más alto, porque yo veía capacidades muy buenas en Bolivia, y veo capacidades muy buenas en Bolivia. El tema es, sí, tener tolerancia a la frustración de que los resultados no salgan. Pero la verdad que la actitud que yo le vi a Bolivia a mí me gustó mucho. Desde la intencionalidad de tener la pelota, de circular. Lamentablemente hay cosas que le faltan y que no las tienen y no se pueden inventar. ¿Cómo invento yo un Moreno Martins? ¿Cómo lo invento? O sea, ¿salen o no salen? Entonces, después hay que ver, porque si no, hoy, fíjese, lo bien que elaboraba Bolivia por las bandas, pero le faltaba ese peso específico para terminar lo bueno que generaba por los costados. Entonces, hay veces que no tenemos. De pronto, hoy estábamos hablando de quién es el 9. Nosotros también tenemos una carencia de decir, este es el jugador indiscutido. O sea, todos tenemos la preferencia y hay el puesto está abierto porque no hay uno que sea indiscutido. Cuando estaba Falcao no era discutido cuando Falcao estaba en Colombia. ¿Quién iba a discutir a Falcao? Y así podría nombrar a un montón de delanteros. Entonces, yo digo que esas son cosas que le falta, pero me parece que vi una saludable intención, vi capacidades individuales muy buenas, vi mucha juventud, vi esa mezcla de buena altura con buen pie. Entonces, me parece que hay que jugar. Y obviamente que duele perder, porque a nadie le gusta perder, pero hay que jugar. Los vi jugar con Escocia, los vi jugar buenos partidos. Está bien, los resultados no fueron los que tenían que venir, pero no tengo ninguna duda que la manera de achicar esa distancia que uno siente que puede llegar o puede tener en un determinado lugar hacia los demás equipos es compitiendo con gente que lo supere. Esto lo dije cuando me tocó estar en Ecuador y tenía que hacer un recambio generacional, o estaba con Costa Rica y tuvimos que jugar con Colombia, con Paraguay, con Brasil en la Copa América y era para perder los tres partidos. Y bueno, ganamos uno, empatamos uno y perdimos uno. Y había que competir y al riesgo de saber que puede uno llegar a perder. Y me acuerdo que jugábamos una instancia decisiva con Honduras para ver si clasificábamos a la Copa América. Y teníamos la posibilidad, me dicen, si quería jugar con Argentina, que Argentina venía de ser campeón del mundo. Y yo dije, sí, vamos a jugar con Argentina. Y allá me decían, ¿estás loco? Te vas a jugar la instancia a clasificar la Copa América y después vas a jugar con Argentina. Si queda eliminado, te matan. Esto, ¿cuál es el problema? La única manera de crecer es enfrentarme. Y la verdad, perdimos 3-1 con Argentina. Le ganamos Honduras, clasificamos a la Copa América, perdimos 3-1. Pero el primer tiempo le ganamos 1-0 y jugamos muy bien. Obviamente que tiene una jerarquía argentina que nos terminó ganando el partido. Como nos ganó Colombia 3-0 en esa Copa América. Ahora, la única manera de nivelarse para arriba es ponerse en esa exigencia. Si uno se engaña, yo juego con equipos más débiles, gano los partidos, pero cuando llega la competencia y la hora de la verdad, no estoy a la altura de las circunstancias. Y yo veo una sana intención de querer darle ese lugar a un montón de capacidades individuales que son muy buenas y una búsqueda que es muy buena también. Entonces yo lo único que le pido a todos los bolivianos, sean tolerantes, sean pacientes y apoyen este proceso, que no tengo ninguna duda que va a terminar muy bien.
8: ¿Qué pensó de su funcionamiento de su equipo hoy? ¿Qué cosas vio que hicieron bien dentro de la cancha durante el partido? ¿Y qué cosas buscan mejorar ya pensando en el partido contra Colombia en Nueva Jersey?
5: Son dos partidos totalmente diferentes, ¿no? Este nos exigía, obviamente, la tenencia de la pelota, la amplitud de la cancha, encontrar espacios donde no había espacios, porque desde la disposición táctica de Bolivia, si bien Bolivia quería manejar la pelota, cuando perdía la posición de la pelota se replegaba, y se replegaba armando quizás un 5-4, entonces esos espacios entre líneas no se encontraban. Ahí yo les había dicho de que teníamos que identificar a los hombres libres y que iba a ser uno el hombre libre, más que nada por la disposición táctica que uno tenía y la disposición táctica enfrente que tenía Bolivia. Ahora, ese hombre no siempre iba a ser el mismo, porque de acuerdo a cómo venía el juego podía ser Almirón, podía ser Enciso, podía ser Mauricio, podía ser Cubas o podía ser Diego Gómez. Porque obviamente a los laterales los iban a tomar con los quintos. Entonces el tema estaba en mover la pelota también, porque para defender Bolivia tenía una especie de tres hombres que se cerraban y nosotros ahí le armábamos una línea de tres en la zona de gestación para obligarlos a ser anchos por banda para cubrir la amplitud del campo. Eso a nosotros nos permitía encontrar espacios entre líneas. Los espacios entre líneas a veces lo encontrábamos cuando podíamos progresar o a veces atacábamos de manera vertical. Creo que eso en momentos los hicimos bien, en momentos nos equivocamos. Hubo momentos que no, por ejemplo, cuando pasamos a ganar el 1-0, quisimos seguir atacando cuando Bolivia se adelantó. Ahí es donde uno tiene que tener la pelota, porque ¿qué pasaba? Antes, Almirón lo marcaba el quinto derecho. Ya al venir a presionar arriba, Almirón lo marcaba el stopper. Entonces estaban 3 contra 3 y ahí donde nosotros no teníamos la claridad para decir dónde saco esa pelota filtrada para poner uno contra uno al jugador. Entonces esas son lecturas que el jugador tiene que tener dentro del campo, que es importante que se dé cuenta de lo que está sucediendo, porque el partido cambia. El partido cambia en un resultado, cambia en una eventualidad, cambia en un acierto. Entonces ahí es donde uno tiene que tratar de leer. Esas son las cosas que todavía a nosotros nos faltan. Pero es porque estamos buscando incrementar la tenencia de la pelota, porque yo le había pedido simpleza para el manejo de la pelota. Intentar por más que la pierdan. Y después el tema está en la definición en la zona de tres cuartos, que todavía no estamos todo lo fino que tenemos que estar. Que ahí es donde tenemos que esa sintonía fina para saber, ataco por adentro, voy a buscar una profundidad por la banda, meto una pelota cruzada, que eso es todo lo que nos falta, eso es tiempo, trabajo, sumatoria. Ahora, el partido de Colombia va a ser, yo ayer veía el partido de Colombia-México, parecía un partido mundial, se jugó con mucha intensidad. Colombia lo fue ganando rápido, un muy buen gol de Suárez. Después México obviamente atacó, es un equipo que jugó con una verticalidad, un proceso nuevo con Rafa Márquez, que obviamente venía del proceso anterior, y una continuidad la de Néstor Lorenzo, ¿no es cierto? Después, en su momento, en el segundo tiempo, la presión de México hizo que tuviera una jugada individual y pudiese empatar el partido, pero al final los dos lo pudiesen haber ganado, pero se jugó con una intensidad típica de mundial, y eso, la verdad que yo le decía a los jugadores, que fue un muy lindo partido el que jugaron, desde el punto de vista para verlo, el partido que jugaron Colombia y México, y no tengo ninguna duda que así va a ser el de Colombia y Paraguay.
9: Muchísimas gracias.
5: Gracias, gracias. Buenas noches. Gracias. Hasta luego.
10: Gracias, profe, querido.
5: Placer. Cuídense mucho.
10: No, usted, profe, nos
5: estamos viendo. Sí,
10: nos vemos. Gracias.
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¡Palmas! ¿Dónde están las palmas? Que quiero sentir al pueblo de Villeta, quiero sentir a los paraguayos, todos mis hermanos. A ver, maestro Vicente. No perereques.

0: digo así.
1: No,
0: no, ¿qué? Mi corazón es de ese tamaño, de familia. Ay, qué lindo pa' que sos.

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0: 9 minutos pasaron de este nuevo día, hoy lunes 28 de septiembre, año 2026. Madrugada ABC en la señal de la más potente del país. 7.30 en amplitud modulada ABC Cardinal. 107.1 FM ABC del Este. Nuestra señal ya para el Alto Paraná. Y como cada madrugada, compartiendo con los compañeros de ABC TV. Listos para compartir una nueva jornada, una nueva madrugada. Como siempre, hasta las 5 de la mañana. Ya en instantes nos conectamos con la gente también para el reporte de sintonía a través de nuestro sistema de WhatsApp, el 0972-730-730. Una jornada calurosa, 32 grados la temperatura actual en Ciudad Capital. Los datos actualizados desde la Dirección de Meteorología, que ya en instantes vamos a estar compartiendo. Pero lo que indica en estos momentos el monitor de TV, 32 grados la temperatura actual en Asunción. A ver qué nos va comentando la gente luego de este fin de semana. Hoy jornada de feriado, hoy lunes 28, feriado en la República del Paraguay. Nosotros estamos aquí para ir compartiendo con ustedes todo lo ocurrido durante el fin de semana también en nuestro resumen habitual de noticias del ámbito policial. Y ahí conectados estamos con la gente, los compañeros también, quienes hacen posible nuestra tarea. Gilberto Frete, control central de ABC TV. Nuestro móvil, Mías Láser Import, con José Hate. Diego Peralvo, desde exteriores también, con todo lo que va aconteciendo entre la noche y madrugada. Y desde aquí, desde el diario ABC Color, los compañeros también en redacción central para lo que va a ser nuestro impreso de este lunes, con el suplemento motor, suplemento deportivo, como cada lunes, la propuesta del diario ABC Color. Iniciamos nuestro recorrido ya con los datos del tiempo.
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31 grados 8 décimas la temperatura actual en Asunción, cielo despejado, 54% de humedad, viento del sector noreste a 22 kilómetros por hora. La sensación térmica, 35 grados, 31 grados 8 décimas la temperatura, pero la sensación térmica es de 35 grados a esta hora de la madrugada, con mínima de 26 para hoy al amanecer, caluroso, cálido, cielo despejado, vientos del sector noreste. Para la mañana, temperatura entre 27 a 35 grados, y de vuelta en horas de la tarde vamos a tener temperatura entre 36 a 40 grados. Caluroso, cielo escasamente nublado, vientos moderados del sector norte. 40 de máxima, la mínima de 26. Pronóstico tendido los siguientes días en Ciudad Capital. Martes con 22 de mínima y la máxima que va descendiendo, 33 grados de máxima, caluroso, cálido, cielo mayormente nublado, vientos del norte, luego moderados del sur, lluvia dispersa con ocasionales tormentas eléctricas. Esto para el martes, 33 de máxima, 22 de mínima. Un bajón realmente importante para el miércoles, mitad de semana, 23 de máxima, 19 de mínima. De los 40 grados que vamos a tener hoy, vamos a ir a 23 grados de máxima el miércoles, con mínima de 19, fresco y cálido, cielo mayormente nublado, vientos del sur, lluvias dispersas. Y el jueves, mínima de 16, máxima de 25, fresco y cálido, cielo nublado, parcialmente nublado, vientos del sur. Para el viernes, 14 de mínima, máxima de 28, fresco y cálido, cielo parcialmente nublado.

0: despejado, la sensación térmica de 30 grados con 7 décimas, 58% de humedad, viento del noreste a 10 kilómetros por hora. Hoy en Ciudad del Este, mínima de 24, una máxima de 37, con precipitaciones dispersas y ocasionales tormentas eléctricas. Voy revisando aquí ya también las máximas para este lunes a nivel país. Concepción y San Pedro con extrema de entre 27 a 42 grados, viento del norte. Esto en Concepción y San Pedro, 42 de máxima. Caacupé y Guairá, temperatura entre 26 a 40 grados en Caacupé, 26 y 39 grados en Villarrica, extrema de entre 26 y 39 grados en Coronel Oviedo, Casapá con máxima de 39, mínima de 25, Encarnación mínima de 26, máxima de 38, San Juan Bautista, Misiones, 39 de máxima, 26 de mínima. Paraguarí, 40 de máxima, 27 de mínima. Y en Pilar y en Bucú, máxima de 40, mínima de 27. Pedro Juan Caballero, Salto del Guairá, temperaturas entre 24 a 38 grados, con chaparrones ocasionales, tormentas eléctricas en Pedro Juan Caballero y Salto del Guairá, Mambay y Canindeyú. En el Chaco, las máximas de 43 grados en Pozo Colorado, mínima de 28. Máxima de 43 en Puerto Olimpo, mínima de 28 con chaparrones. Y en Mariscal José Félix Estigarribia, mínima de 30, máxima de 43 grados. Así van a estar las extremas hoy, lunes, en los diferentes puntos del territorio nacional.
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0: Un minuto de este lunes. Buen día, señora Nilda Vera.
1: Buen día, la audiencia, la teleaudiencia, buen día. Baishapa, ¿cómo pasaron el fin de semana? Espero que bien, espero que no les haya maltratado demasiado el calor. Vi que en algunos sectores hubo cortes de energía eléctrica y estamos hablando de 43 grados, por ejemplo, estuvimos por San Lorenzo, o sea, central en general 43 grados era la sensación térmica. Así que se pueden imaginar lo que es que te quedes sin energía eléctrica en ese con ese calorazo, ¿no? Criminales. Así que fuerza a la gente que está todavía con eso, con esos problemas. Ojalá que se pueda solucionar y que hoy que nos están alertando de vuelta con extremas de prácticamente a nivel país, con esas extremas de 40 y tantos. Así que va a estar complicada la cosa. Hay que juntar mucha agua porque sabemos que cuando se corta la energía eléctrica, al toque nos quedamos también sin agua. Entonces hay que ir tomando los recaudos por cualquier eventualidad. Acá por lo menos en mi compu no me abre la página de meteorología, no sé por qué. Pero vamos a ver si escuché así fugazmente ya cuando Lucho hablaba del tema.
0: Estamos hablando, sigue la temperatura alta, sí, para hoy, pero
1: 43, Lucho, la sensación térmica ayer central.
0: Va bajando ya así durante
1: pero
0: la semana.
1: ¿Qué está, pico?
0: Y el martes y el miércoles. Martes con precipitaciones dispersas, miércoles también con precipitaciones dispersas. Y 40 grados para hoy, 33 el martes, 23 el miércoles. Baja bastante a partir de la mitad de semana, 25 el jueves.

0: prepararnos 28
1: nomás ya para 40 y tantos para lo que va a ser el...
0: Y sí, fue así el inicio
1: primavera, de... Primavera, imagínate.
0: La primavera ya... Estamos en su tiempo, ¿verdad? En su, sí. su época de las temperaturas bastante elevadas. Ayer estuvo... la humedad con el calor es el que estuvo un poco... por no decir bastante pesado, ¿verdad? Pero un montón de actividades durante el fin de semana en diferentes puntos del país. Mucha gente movilizada acá por la zona del microcentro con lo que fue el Día de la Juventud, que había sido postergado el fin de semana pasado por la inclemencia del tiempo, justamente.
1: ¿Qué hubo para el fin de semana?
0: Sí, 70.000 personas hablaban de la cantidad de gente en Palma, aquí en el microcentro de Asunción, también evento en San Bernardino, con conciertos. O sea que hubo de todo este fin de... ¿Y qué tal tu reporte parcial de teniendo en cuenta el calor que tuvimos, la cantidad de gente movilizada?
1: Sí, mucha gente, pero todavía no tenemos el reporte completo debido a que como hoy es feriado, se adelantó el feriado, entonces van a hacer el cierre del reporte, lo de la caminera y la Policía Nacional hoy recién. Entonces, todo es preliminar, pero... En líneas generales, vos sabés que el sábado a la noche, gran cosa no hubo. Oye, la tuque y mimí así, pero no fue de gravedad. Y llamativamente tampoco fue demasiado, no se dieron demasiados casos de hechos violentos. Sí, un par de homicidios, pero hasta ahí en comparación con lo que fue fines de semana anteriores. Estuvimos bastante light. Así que vamos a estar haciendo un recuento de las noticias del ámbito de los sucesos. Y bueno. A nivel internacional, el temporal en Nueva York y New Jersey desató severas inundaciones y dejó miles de usuarios sin energía eléctrica. Impresionante el temporal en Nueva York y New Jersey. De repente, los compatriotas que están por allá nos pueden comentar un poquito cuál es la situación, pero en líneas generales y de acuerdo a las imágenes que pude ver, las inundaciones estaban bastante severas. Así que todo esto y mucho más vamos a estar compartiendo durante el programa.
0: Sí, ya estamos con la gente también en el WhatsApp. Hoy el Santoral recuerda a San Lorenzo y compañeros. Dice una de las tampas, por decreto del supremo jefe del Japón, Tokugawa Yematsuji, en distintos días consumaron en Nagasaki su martirio por amor a Cristo. San Lorenzo y compañeros. San Lorenzo Ruiz, compañeros mártires de Filipinas, dice la estampa. Hoy la recordación también de San Wenceslao de Bohemia, príncipe justo y misericordioso que evangelizó a su nación y defendió el cristianismo. Wenceslao de Bohemia, ahí lo vemos. Proclamado rey por la voluntad del pueblo, rey y mártir. San Wenceslao de Bohemia. Son los santos de la fecha. Y la recordación, Día del Fotógrafo Paraguayo, Día Mundial de las Noticias, Día Internacional del Derecho de Acceso Universal a la Información, Día Mundial contra la Rabia, Día de Acción Social para el Acceso al Aborto Legal y Seguro, Día Internacional del Síndrome de Arnold Chiari y Día Internacional del Director Escolar. También Día del Idioma Guaraní en la provincia de Corrientes, se recuerda hoy el Día del Idioma Guaraní. Tenemos una larga lista en las efemérides también. San Wenceslao, San Lorenzo Ruiz, Santa Lioba, San Alfeo, San Caritón, San Exuperio, San Anemundo, Santa Leoba y Nuestra Señora de la Peña.
1: San Caritón.
0: Caritón. Mm. También en nuestro santoral. Gran parte de Villaliza estuvo sin luz. Nos están comentando acá los...
1: Sí, pues yo estaba comentando de que a mí me enviaba mensaje, me decía que estaban sin energía eléctrica, están todos desesperados, porque imagínate, vos dentro de tu casa con aire o con ventilador y aún así era sofocante el calor y lo que es para la gente que se quedó sin energía eléctrica. Así que
0: desde
1: de vuelta vi que estaban previendo hoy cortes.
0: Desde las 8 de la mañana. Es lo que decíamos, ¿verdad? Que Argelería tuvieron todo el tiempo el mundo, claro, durante el frío de hacer los cortes. Y ahora comenzamos con el calor de 40 grados, están comenzando. Sí. De la semana pasada que están así.
1: Hay que preguntarle a esta gente qué piensa
0: no
1: de
0: calienta,
1: la vida.
0: No le calientan nada, eso es la verdad. Sí, me parece una irresponsabilidad, ¿verdad? Y te van a salir con cualquier excusa ahora después, pero estaba con tiempo fresco y con Añe Purón, ¿de acuerdo? Con los cortes programados de la semana pasada que están a full con eso. Y una locura, ¿verdad? Criminal realmente, porque 42, 43 grados sensación térmica sin tener por lo menos energía eléctrica para ventilarte con el ventilador por lo menos, ¿verdad? Y después también los alimentos que
1: se echan a perder.
0: Se echan a perder.
1: En un ratito se echa a perder todo. De repente te sobró el almuerzo o algo y querés guardar para la noche o para un reviro y ya se echó a perder si es que tu heladera no está funcionando.
0: Y este otro tema también que me menciona acá Marta. ¿Qué saben si habrá recolección de basura por la Municipalidad de Asunción? No sé si sacar la basura. ¿Nos pasaron durante la semana de manera regular o en sus horarios habituales los recolectores? Estaban un poco en el bochinche este de la Municipalidad para que le firmen su contrato, ¿verdad? Y se veía por todas partes, aquí en el microcentro principalmente, ¿verdad? La zona en donde no pasaron los recolectores de basura. Que ahora todo el mundo está apretando, ¿verdad? Si no aprietan ahora, ¿cuándo? Entonces, ciudadanía, ¿verdad? Porque están esperando que se le firme el contrato colectivo. Hoy feriado y con motivo del feriado hay oficinas de la policía que no van a estar atendiendo. Acá prepararon los compañeros del digital este material. Ya íbamos compartiendo las oficinas que no van a estar hoy operando. Ahí te voy pasando, Gilberto. Con motivo del feriado lunes, dos importantes oficinas de la Policía Nacional no abrirán sus puertas hoy. Te contamos cuáles son. En la Policía Nacional recuerda a la ciudadanía que la atención en el Departamento de Identificación estará suspendido hoy lunes debido al feriado en conmemoración de la Batalla de Boquerón, que fue trasladado del martes 29 a hoy lunes 28 por decreto. La atención en identificación la resumirá el martes para los trámites de gestión de documentos de identidad y otras necesidades. Igualmente, la policía informó que la oficina central de Interpol en Paraguay también estará cerrada hoy y volverá a operar con normalidad el martes. Interpol identificaciones, entonces, son los que hoy no atienden por el feriado. Es lo que comparten acá los compañeros ya también del digital. Así que mañana, para la gente que quería hacer algunos trámites en Interpol o en identificaciones. ¿Qué tal la gente ahí por la ruta? Reportaban tránsito lento pero fluido sobre la ruta PI-02. En este caso fue el reporte de los compañeros que estuvieron ahí apostados. La cantidad importante de gente que viajó al interior del país. Tránsito lento pero con circulación constante se registró sobre la ruta PI-02. Roland Cardoso, inspector y jefe del destacamento ubicado en el desvío de San Bernardino, reportó que se registraba un tránsito lento pero fluido sobre la ruta PI-02. Con circulación constante de vehículos en ambos sentidos. Esto ya en la tardecita, tarde. Cardoso señaló que pese al movimiento vehicular propio del fin de semana, no se registraron mayores inconvenientes y la circulación se mantuvo bajo control. Los agentes realizaron un monitoreo permanente para detectar cualquier eventual congestionamiento y asistir a los automovilistas. el peaje Pacaraí. Y fue el punto donde estuvieron ahí los compañeros observando cómo se daba lo del tránsito sobre la PI-02. Principalmente gente que retornaba a Asunción. Bueno, esto también, el reporte fin de semana extenso que continúa hoy con este feriado. Nos dicen en Villa Elisa de las 8 de la mañana hasta las 8 de la tarde, la noche. Mm. Imagínate, casi todo el día.
1: No tuvieron energía eléctrica. Pucha. Imagínate si te vas a subir a tu vehículo y pones tu aire. Combustible, Chauchescu, que coge pues la combustible. No, desesperante y criminales.
0: Ni esperanza que llueva viento, que viento loco, sin viento, decimos ni una gota. ¿Qué pasó, mi amigo? Saludos del Chaco paraguayo, Severiano Ramírez, oyente fiel. Buen día, Severiano, Chaco paraguayo. Mucho calor también, por más de 40 grados para hoy en el Chaco. Como siempre, sintonía del barrio Cuasatí, que tengan un excelente feriado. Ya endumina 20.000 islas de capital, dice la primera que he escuchado, Dani. 20.000 islas de capital, entonces.
1: ¿No escuchamos todavía eso?
0: ¿Dónde harán escuchado los muchachos? Soy Freddy Mareco, buenos días de Itacurubí, de la cordillera. Siempre les escucho, les veo. Se extraña los findes, dice Freddy Mareco. Ahora estoy escuchando de San Juan Bautista, Misiones. Soy Carlito del Puerto. Buen día, Carlitos.
1: El sábado vamos a estar, pero por... Domingo a madrugada. Madrugada el domingo, pero excepcionalmente por...
0: Las elecciones. Vamos a estar acompañándole la madrugada el domingo. Medianoche hasta las 5. Saludo a la suegra, fin de semana, Pucú feriado. Buen día, Daniel de Lucho. Tranquilo, pa, en una zona de Ayola hubo corte de luz. Un día bárbaro tuvimos en Sarcenio.
1: Seguro que sí.
0: Buen día, Martín, ¿cómo estamos?
1: Yo en mi trayecto, vos sabés que prácticamente ya no había movimiento de vehículos, tampoco gente por los locales de comida rápida. Me llamó la atención porque famoso víspera de feriado, los muchachos y las muchachas a full, ¿verdad? Están con el tunchi tunchi, hereria, pero ahora no. Prácticamente nulo movimiento ya a mi horario. No sé si hizo vuelo mitad o se está reservando para hoy o qué onda, pero... O se fueron todos al interior. También puede ser. No me fijé el fin de semana a ver qué tanto el movimiento hacia el interior. Porque, ¿viste, famoso? Ves también los vehículos cargados ahí en el techo. Llevan su colchoneta, su conservadora. Pero no vi nada de eso, así que... Parece que la gente va a trabajar hoy. Casi normal.
0: Pero está muy, muy callado. Después de lo que fue el fin del sábado, acá la actividad sobre Palma, está todo muy callado en el centro. Domingo. ¿Qué nos van contando? 0972-730-730. Nilda, acá nos dice Andrea que te vio con tu cajita feliz el sábado. Así me dice.
1: Ah, sí, estuve por.
0: Le he visto con su cajita feliz a Nilda el sábado, jeje, dice Andrea.
1: Sí, estaba saboreando mi hamburguesa.
0: Feliz inicio de semana, igualmente, mi amigo, kilómetro 19, Luque. Un gusto escucharlo, Ana le saluda. Buen día, Ana, Guardia Baristo en sintonía. Campos 9 en sintonía también. Adrián González, la gente de ahí de Campos 9. Buena madrugada, Luis Nilda, buena madrugada, buena semana. Roger, le voy mencionando así rápido. Adi, les veo y escucho siempre. Gracias, Adi. Estamos viendo Norma, Juanca y Paquita. Está ahí enfrente.
1: Hola, Paquita. Hola, papá y mamá de Paquita.
0: Impresionante, Paquita, cómo está concentrada con la tele. Buen día, Nilda Luis. Aquí prendí al programa. Ahí está, fíjate. Para escuchar la última noticia, dice Graciela. ¿Eh? clavada. La,
1: Norma.
0: No, Paquita, fíjate.
1: No, no, no, pero Norma te dijo. Graciela, pues dijiste.
0: No, Graciela me escribió ahora. Ah. Leí ya el mensaje a Graciela.
1: Ah. No, hey. Paquita.
0: Concentradísima está.
1: Saludos para Juanca y Norma.
0: Aquí prendí el programa para escuchar la última noticia, nos decía Graciela Malatesta.
1: Antes de que me olvide, esta pregunta tengo que trasladar porque me pidieron que por favor traslade la pregunta a la audiencia porque de repente después se pierden los mensajes. Hey. Pues opa, por favor, y después a ver qué dice la audiencia, va a estar muy atento el amigo. Está muy enamorado de una chica. Bueno, o sea, están saliendo, están de novios. Y resulta que demasiados tatuajes había sido tiene la Gigi. Y no sabe qué le pasa porque al momento, primera vez que iban a tener intimidad, y al verle, porque así no, a simple vista no se notaban los tatuajes grandes, eran así chiquitos en el cuello, en la nuca y cosas así, ¿verdad? Pero después prácticamente pintarrajeado tiene el cuerpo la chica. Y eso hizo que no se le pare el amigo. No pudo reaccionar positivamente. Y no sabe qué hacer, no sabe si recurrir al urólogo, al sexólogo, o qué le recomiendan, qué hace que le bloquee los tatuajes de la chica, o qué piensa la gente. Hey. A ver si le dan una respuesta al amigo. Voy a darle el primer nombre nomás.
0: Es posible.
1: Miguel. Por favor, si le dan alguna ayudita a Miguel. No, pero en serio, me pidió que le pregunte a la audiencia si por ahí alguien tiene...
0: Le quemó a Miguel al aire.
1: No, si por ahí tuvo o tiene ese mismo problema.
0: Por suerte nadie no lo escucha ya.
1: Le no, mató, pero a Miguel. Lo mejor...
0: ¿No querés contarle tus cosas a Nilda Gilberto? Pero ahora no tengo algún problemita ni contarle a Nilda para que nadie se entere.
1: No, yo le pregunté por qué me preguntar eso a mí, no para trasladar la audiencia. Y... Yeah. No, pero por ahí alguien ya tuvo ese mismo problema y solucionó, hey. Y no sé, che. Le quita, en realidad le quita la feminidad, ¿verdad? No, cuando ya es muy...
0: Pero eso le gusta con la vaina.
1: Sí, pero o sea, algo le pasó.
0: Como
1: le
0: dice, bloqueó. El cuerpo ajeno tampoco no se habla. ¿Verdad?
1: Claro, pero le bloqueó, y no pudo reaccionar y no sabe con qué especialista va a tratar. Y la verdad que yo no sé, ¿un sexólogo? ¿Será un sexólogo que le puede ayudar a buscar? ¿O un psicólogo?
0: Acá te están respondiendo los oyentes.
1: Va, y la gente...
0: Y ahí te están respondiendo.
1: ¿Qué dice Yes and to me?
0: Qué pucha. No, contale que Gilberto tuvo un problema, Nilda.
1: No, pero no digo el apellido de Miguel Guay Miles.
0: No, ya sé, pero igual. Por suerte aclaro, si que era un amigo me dijo que...
1: No, pero en serio. Yo no supe qué responderle y le dije, bueno, voy a trasladar tu pregunta, pero... No sé realmente qué especialista podría ayudarle. Capaz que un psicólogo. ¿Algún trauma de tener? No sé, en serio. Porque si vos le amás a una persona, bueno, te va a importar que tenga en su cuerpo, que no tenga, no sé, digo más.
0: Por anda, amigo, lucha. La próxima vez que apague la luz, solución. Y eso no va a decir psicólogo.
1: Apaga la luz. Ay, no.
0: Mandarle a la farmacia, dice Ana.
1: Llegó por andumite.
0: Acá están enviando.
1: Bueno, y contame nomás vos, Lucho, tus problemas, no, yo voy a trasladar.
0: No, no sabes cómo después de esto. Por suerte nadie no lo escucha, nadie se va a enterar. Acá mira, esto es el mejor y se me envía un medicamento. ¿Y para qué esto, ah? Ludium, dice. El mejor es un consejo como profesional de la salud para ese tipo... tiene que consultar con un psicólogo o psiquiatra ese.
1: ¿Y algo, alguna cosa le... algún trauma tiene seguramente, ¿verdad?
0: Los ¿Tengo? Muchachos, o sea... No, nace.
1: O pay, upay, teji, güey. Pero ese tema del consejo de apagar la luz, ese estaba bueno.
0: Feliz inicio de semana, gracias a la cerveza. Mucha gente está aplacando el tremendo calor. Eso.
1: Es que regalada la cerveza también.
0: Está más barato que el agua con gas. La pasada compraba agua con gas. Estaba más barata la cerveza. Y como una cosa lleva a lo otro. Que le metan los tragos, dice. Solucionado. Ah, ese. Ah, para que funcione durante 36 horas. Mira, me envía un medicamento acá. Inútil que tu ñanita ese, ¿verdad?
1: ¿Por qué pico acá no?
0: Que termine nomás ya la relación, dice. Porque algo le molesta. Ay. No se te carga ahí lo. De lo oyente.
1: No, pero llegó a trasladamiento la pregunta, porque yo en serio no sé si es un sexólogo, un psicólogo o un.
0: Que compra una flauta para el amigo.
1: No sé, en serio, ¿qué especialista podría atender ese caso? En fin.
0: Ahí está otro psicólogo.
1: Mala gente psicóloga.
0: Allá está pasando. De que. Erenio. Erenio, vení a contarle tu problema, Nilda.
1: Qué barro, Lucho. ¿Por qué eso hace? Qué ¿por qué me manda al frente?
0: Qué suerte que yo ando calladito por el mundo. Buen día, buenas noches, me voy ahora. Si pasa esa situación, una dama también, pero pasó así, pero por un hombre que no se depila ese. Y es rechazado. Ay, será. 0972-730-730. ¿Qué pasó, Kevin? Voy a revisar. Te están mirando a vos. Espera acá. A mí pues no me sale, no. No me sale el relato que voy a imprimir a tu anécdota. Espera un ratito, te voy a pasar ahí. Pero una anécdota motelística que están enviando acá. Periodística. Si el amigo no funciona, ¿para qué estamos los vecinos? ¿Cómo pico va a decir el nombre al aire de su amigo? ¿Qué le dijiste, Nilda?
1: No, no, dije que es mi amigo, un oyente. Dije.
0: ¿Qué cuña y que soña Nilda?
1: No, pero el nombre no me dije, no dije el apellido.
0: Raro, es porque para muchos hombres el fetiche es el tatuaje.
1: Claro, pero digo nomás. Él conocía los tatuajes de su novia, sí, ¿verdad? El de la nuca. La mano, el brazo, cositas diminutas así, sexy. Le parecían sexy. Pero.
0: Espera, espera. Ay, no sé qué. Él vio un tatuaje decía Carlos. Era con Miguel. Ese tatuaje decía Juan Carlos. Decía. En medio se complica la cosa, ¿verdad? Si por ahí te llama Miguel y tu novia tiene un tatuaje y dice Juan Carlos. Y,
1: y vos sabes que hablando más de tatuaje, leí un reporte. Que una tatuadora está cobrando hasta 65 millones por un tatuaje en el pene. Y había sido getal los muchachos que mandan a hacer un tatuaje en su pene. Y solo que dice que es muy doloroso, lleva mucho tiempo y por eso cuesta esa plata. ¿En serio, pico? Se mandan tatuajes.
0: ¿Qué tenía tu hamburguesa el fin de semana? ¿Qué tuviste tomando
1: el
0: fin de semana?
1: No, estoy abriendo el. Verá, ya leer el reporte.
0: ¿Por dónde estuviste? ¿Con quién te estuviste juntando el fin de semana?
1: No, acá está. Espera, ¿qué? Tatuadora sexy se forra de plata porque hace tatuaje especial en el amigo, ¿eh? Y los arrieros son los que. Están así a full. 65 millones cobra. Por un dibujito y en el pichulín. ¿Vos sabés lo que es 65 millones? De plata, ¿no? Y el más baratito dice que cuesta. Espera, ¿qué? $11,000 equivalente a 65 millones. Y por acá decía el más baratito, aguantame. $4,000, 24 millones de guaraníes, dependiendo del dibujo y que le hacen al pichulín. ¿Vos te harías, Lucho?
0: Por suerte, Lucho, no es NMT hipertema, dice Ramón acá.
1: No, yo estoy leyendo acá, en serio.
0: No, ni nada.
1: Estoy leyendo el informe y que es acá, en Paraguay. Y al mes dice que tiene mínimo dos a 3 pedidos de tatuaje. Mira, no sé, en el pene.
0: Tendría tantas cosas para hacer por 65 millones de guaraníes que lo menos que se me ocurre es un tatuaje. Y mucho menos en ese lugar, ¿verdad?
1: Y sí, porque dice que es muy doloroso. No. Por eso que ella tiene que tomarse todo el tiempo del mundo y bla, bla, bla. Y le preguntan a la tatuadora, pero ¿y algún tipo no te faltó el respeto porque sos sexy, etcétera, etcétera? Y dice, no, mi marido me acompaña, él está, él prepara toda la previa para el tatuaje y después entro yo y esto es un trabajo más, hey. O sea, no, para nada no es, imagínate, te están pagando 65 millones porque te vas a hacerle el, ay, la pudorosa, no, 65 palos ahí, constante y sonante, y se firma contrato. Se firma un contrato para...
0: Roberto, quítame un ratito del aire, por favor, te pido. Por un ratito,
1: te puedo mostrar la foto y todo de la chica. Espera que vea, espera.
0: No, no, ¿qué pasa?
1: La tatuadora, pues vos me estás mirando como que... Hey, o dispara, Lucho. O dispara, Lucho, ¿por qué sos así? Espera que le voy a mostrar a... No, pero este ya es hacerle propaganda a la chica también. Ella misma está llena de tatuajes y la ropa que usa es extremadamente sexy para... Y se le ve un chiquitito la cara al muchacho en esta foto, así que... No, mejor nomás no. A Nien Aupé me mete una demanda por exponerle. Pero él le está haciendo en el brazo el tatuaje. Pero la chica es acá el tema, la tatuadora sexy. Bueno, y así, queridas amigas.
0: Y todos le querían conocer a Miguel y al final no le mostraste a Miguel.
1: No, ¿cómo le iba a mostrar a Miguel?
0: Ahí estamos. Buenas noches, hablen del chico que le jodió al banco ese. Más de 4 mil millones. Tenemos, vamos ahí ya
1: compartiendo. Lucho Peam.
0: Por 65 millones le hago un mapa ese, Freddy. No se acordó todavía, hizo hueparlo a mitad, por eso no hay gente por la calle.
1: Lo que ya, pasa, esta altura no tiene más plata.
0: No, pero el fin de semana, el sábado fue una locura acá en el centro.
1: Sí, el sábado, o sea, fue una verdadera
0: locura. Después tenemos, ¿sabes que tenemos la actividad también, el concierto en el anfiteatro?
1: Sí.
0: ¿Verdad? Que esta noche y la noche anterior. Y un montón de actividades. ese yucata, ¿sabes? Que buen día, Sosi. Socorro, dice eso, sí. Freddy María, combate con Freddy. De Itacurubí, la cordillera. Siempre le escucho, les veo. Se le extraña. Un abrazo. Gracias, Freddy. Los finde. ¿Qué dice? Isaac.
1: En honor a la verdad, realmente yo no les extraño. Estoy muy feliz, mi finde.
0: Qué literina, vos te digas. ¿Qué almorzaste?
1: Sincericidio,
0: Dice acá, bueno, privado el audio que le estoy enviando, no, dice, bueno, después escucho, sí. Hay que Lucho donde cutirata y nanilda,
1: No, estoy exado. Él se hace el tiempo buenito.
0: Estoy exado, mi pecado. Sí. O sea, no. Ve que nada de nada, te me decían en hecho.
1: No decían más con ese 65
0: millones, no sabes lo que voy a hacer. Investigó todo ya por algo. Dice acá. En la Biblia dice que no hay que mandar a hacerse tatuajes porque el cuerpo humano es el altar de Dios. En Isla no, así. Yo le conozco a una persona llena de tatuaje.
1: Ahí te pasé.
0: Y chanchanea cada rato, dice.
1: Ahí te pasé, Gilbert, la foto. Y la gente va a tomar sus conclusiones porque le dicen la... Yo veo, por ejemplo, un tatuaje así en su... Tiene marcado los
0: muchachos,
1: la panza.
0: Cuídense con el tema de la pastillita, ¿no? No le metan nomás así. Acá esa, me están tirando a full, ¿verdad?
1: Esa pastillita azul, pico.
0: Sí, sí, sí. A
1: no,
0: full están enviando
1: tienen
0: acá.
1: Que consultar con el médico, más todavía ahora. Ahí te envié, Gilbert, la foto. Porque Lucho, pues, no me cree que existe la tatuadora sexy. Ahí está.
0: No, claro que sí. Hay miles de tatuadoras sexy. Yo no dije nada.
1: Esta es la chica que está ganando.
0: Yo dije nomás, yo no pagaría 65. Tengo tantas cosas para hacer, mucho menos un tatuaje, te decía. Pero
1: que, y ahí, que, por lo que veo...
0: El que quiere hacer con su plata...
1: Ahí cerca de su ombligo el fueguito y nunca... Ese está sexy, este no sé. ¿Por qué te bloquearía, por ejemplo, si tu novia tiene ese tipo de tatuaje? Pero después están otros que ya son grotescos en sí. Pero sobre gustos no hay nada escrito. Y cada uno hace con su cuerpo lo que mejor le parece. Y si le hace feliz y no le afecta a otro, está todo bien. Bueno, qué pucha, 65. O sea, que me quedó revoloteando la cara. 65 millones. Yo no sé nomás hacer dibujitos si no ponía un local de tatuaje. De Yesenil de haber aportado tatuaje.
0: No, no, no.
1: Ya me causó mucha gracia.
0: Ay, eso. Estuvo fuerte el fin de parece. Ay, bueno. Gente, quíteme de acá, por favor, les pido. Te escribo.
1: Calma, Lucho. Despedida de septiembre, mañana.
0: Pásame nomás el dato, mi amigo. Es que me dicen, les quiero pasar una info confidencial. Bueno. Envíame. Calladito, acá no.
1: Nos vemos más bonitos. Sí,
0: no, le digo al oyente, calladito, no, vamos a comentar. Obviamente tu número ni nada por el estilo, pero pásanos. No, no te da problema. Sí, estamos, mi amigo. Pero no requisate, nada, amigo. No te pongas nervioso, más temprano. A todos, feliz, bendecida semana. Alejandro de España pregunta. No, es de la mañana. No, después vamos a investigar un poco. No apareció todavía don Jorge. Hola, ¿qué tal? ¿Cómo estamos? Me dicen. Próximo encuentro íntimo, revisar antecedentes policiales. Bueno, con todo, vino Nilda Lucho, salí de ahí, ya amigo. No, yo no tengo. Buscando la pena. Bueno.
1: ¿Pero por qué lo que vos te sonrojas todo?
0: No, yo no me sonrojo. ¿Por qué me voy a sonrojar?
1: Huístelo en un momento dado.
0: No, me fui a quitar allá. Había un material que estaba reflejando la cámara.
1: Ah.
0: Eso no, ahí ya salí. Hace rato parecía un fantasma y ahí frente mío. Denuncia ciudadana, ¿dónde? Vallemí es. Y pasa nomás. Estoy escuchando el IPS de cuarto piso, sala 420. Pido su oración en fuerza, Demetria. Ahí del hospital del IPS. En la división entre Luque y Areguá está intransitable como 6 cuadras aproximadamente, un embotellamiento que no se mueve. Polución sonora y tráfico estancado, farra total. Saludos de la República de Luque, nos dice Mirna. Esto es entre Luque y Areguá. Y sí, están a full en algunos lugares, ¿eh? Todos conectados, qué gusto verle un domingo por ahí, te dice. Y la verdad que el lunes ya, Sonia, desde la República de Luque. Pateco José Gavilán. Le saludo a Rubén Darío de la ciudad de Zapucay. El anfiteatro. A ver, vamos a mirar un poco. Vamos a investigar, vamos a revisar. ¿Qué fue lo que pasó? Voy a anclar este mensaje. Gracias, Graciela. Vamos a revisar qué. Buenos días, Lucho, Nilda. Sin comentario, dice Julio. Soy Rubio del Puerto Santa Rosa, Misiones. Bueno, ayer estuvo por acá, estoy viendo nomás en nuestro digital con EP Camilo Pérez. Dijo él que va a ordenar una auditoría económica y de gestión como primera medida. Si asume como intendente de Asunción. Camilo Pérez dice, admite el cansancio de la gente y promete un milagro en medio de crisis. A una semana en las elecciones municipales, el candidato municipal por el Partido Colorado en Asunción, Camilo Pérez, reconoció el desgaste de la gente en la capital por la mala gestión. Ante esta situación promete recaudar más, poner mano dura contra funcionarios y digitalizar la comuna para erradicar la corrupción. está harta la gente del deterioro de la capital y de la cuestionada gestión municipal. Fue lo que dijo en la entrevista en ABC TV. El candidato aseguró que incluso la cúpula de su partido es consciente de este descontento popular. Sin embargo, en medio de una municipalidad al borde del colapso financiero y hundida en deudas, Pérez ofrece un paquete de promesas que rozan casi, casi lo milagroso. Dijo que va a eliminar 3.000 puestos de trabajo en la municipalidad mediante jubilaciones o retiros voluntarios. Erradicar las cajas paralelas y lograr un superávit de 18 millones de dólares. Bueno, criticó el apresurado tratamiento del nuevo contrato colectivo de trabajo impulsado en la Junta Municipal por la propia bancada colorada y la intendencia solo días en las urnas. Esta es la parte que de repente uno no se explica, ¿verdad? Si son del mismo, la misma corriente, del mismo partido, del mismo movimiento, y le quieren entregar algo que él está criticando, ¿verdad? De ganar, obviamente, las elecciones. Y todo lo que ocurría con la presión ejercida por parte de los funcionarios municipales en estos días para lograr este contrato colectivo. Pérez tildó el acuerdo de falta de respeto, tanto para los contribuyentes como para los propios trabajadores públicos. Señaló que los beneficios laborales y las capacidades reales de pago de la municipalidad deben analizarse con rigor técnico y no bajo la presión de un chantaje electoral. Bueno, promete reducción de personal, fin de planilleros y apoyo de la cúpula. 3.000 puestos, decía él. Vacante y cero planilleros. El que no trabaja no puede estar en la municipalidad porque es un delito. Y prometió encarar la crisis de la caja de jubilaciones municipal, donde los haberes se abonan con hasta 4 meses de atraso. Sigue también el viacrucis de la gente de la caja municipal. 4 meses de atraso. Bueno, estuvo ahí en la entrevista que la pueden seguir a través del YouTube. La entrevista completa de lo que planteaba Camilo Pérez en el programa En Detalle por ABC TV. Y la selección nacional que le ganó a Bolivia ayer 2-0. Paraguay inicia la era postmundial superando a Bolivia con doblete de Almirón. Paraguay cumplió en el primer amistoso del operativo mundial 2030, vencer por 2-0 a Bolivia en el duelo disputado en Washington con una gran actuación de Miguel Almirón, autor de un doblete y una soberbia respuesta del arquero Gastón Olveira al contener un penal. La albirroja que manejó el juego, aunque terminó sufriendo algunos sobresaltos sobre el final tras los cambios. Me dejó una buena sensación el partido de hoy, pero es una búsqueda, decía Gustavo Alfaro. Y la APF que modificó algunos horarios de los partidos por el tremendo calor que estamos teniendo. Ya vamos haciendo el recorrido y el repaso cuando tengamos nuestro suplemento motor, suplemento deportivo de este lunes. Como cada lunes con la edición de nuestro impreso. Torneo clausura, todo lo que dejó también el fin de semana en cuanto a deportes. 0972-730-730. Estuvimos hablando la vez pasada de los vehículos abandonados en la zona de las comisarías. Y estuvo nuestra compañera Mariela Frete este fin de semana por una de las comisarías donde se manifestaron vecinos denunciando el abandono de vehículos en Fernando de la Mora, en este caso, en el barrio centro de Fernando de la Mora, sobre la calle 28 de febrero. Denunciaron una situación que arrastran desde hace tiempo. Varios vehículos chocados, inutilizados, permanecen abandonados en plena vía pública. Según lo que relataron, algunos de estos vehículos terminaron siendo utilizados como refugio, depósito de basura, baño público, generando preocupación entre los vecinos por la inseguridad y las condiciones de salubridad. Ya se registraron inclusive episodios de incendio de gran magnitud en la zona y temen la situación, que la situación se repita, especialmente con la llegada del verano. Hablando de la llegada del verano, antes de ir a la nota de Mariela, a tener mucho cuidado a la gente que deja enchufados sus transformadores de Wi-Fi, celulares, los cargadores,
1: sí,
0: porque es acuaterén, ¿verdad? Y de repente salimos de nuestra casa y dejamos enchufado, por ejemplo, el conector del Wi-Fi. Y si no es necesario, lo recomendable es enchufar, ¿no?
1: Claro.
0: Que no eso no explote, genere chispa y un incendio. Después también el mantenimiento de los acondicionadores de aire ya también. Para su buen uso y tener muy en cuenta la instalación eléctrica, por sobre todo porque ya comenzamos con la temporada de los incendios también con las altas temperaturas. Lo mismo con los vehículos, principalmente cuando va al taller, ¿eh? Hacerle el chequeo correspondiente. Vamos al material. Comisaría usa la calle como depósito. Vecinos exigen retirar autos chocados de la zona.
2: Este sábado, lastimosamente, tenemos que compartir una situación no muy agradable que pasan los vecinos del barrio Centro de Fernando de la Mora, calle 28 de Febrero. Aquí mismo estamos ubicados nosotros a una cuadra, media cuadra realmente ya de lo que es la avenida Eusebio Ayala, a pasos de la comisaría segunda. A nuestra espalda una gran cantidad de vehículos que en algún momento quedaron chocados ya en condiciones inutilizables y que terminaron siendo depositados en esta cuadra, que lastimosamente termina siendo aguantadero de personas adictas. En algún momento también la gente ya empezó a utilizar incluso como para depósito de basuras, y una situación muy difícil que pone a los vecinos en situación de peligro. Está conmigo aquí Virina Martínez para contarnos un poquitito el día a día y bueno, y qué también están pidiendo las autoridades.
3: Buen día. Nuestras autoridades últimamente se están poniendo las pilas, agradecemos, ¿verdad? Pero esto es de larga data, viene aquejándonos, pero estamos re temerosos, se acerca la época de verano, acuciante como siempre en nuestro país. Tuvimos 3 episodios grandes de incendio de gran magnitud fue.
2: ¿Los vehículos se incendiaron?
3: Se incendiaron. Entonces, esto es uno de ellos, 2 ya fueron retirados. Y apelamos sinceramente ya de forma, no sé si llamarlo sinceramente, porque ya estamos hartos, ¿verdad?, de pasar por esto. Entonces, exigimos ya a las autoridades, en este caso a la fiscalía, ¿verdad?, porque la municipalidad y la comisaría se están poniendo las pilas, ¿verdad? Ellos van a ver los expedientes, lograron ya retirar como 5 vehículos, ¿verdad? Pero necesitamos que despejen la totalidad de esto. Y amén de eso, que nos vuelvan a traer, ¿verdad? Porque ante el despeje que tuvimos de 2-3 vehículos, volvieron a traer en la semana otra. Claro,
2: se produce un accidente en la zona y vuelven a traer aquí.
3: Así mismo.
2: ¿Qué dicen? ¿Son vehículos que, porque están en carácter de incautados, cuesta retornarlos a su sitio? ¿Qué dicen?
3: Es que la orden viene para resguardo en la comisaría, claro. Y esto no es la comisaría, es una calle pública. Así como usted lo ve, ni siquiera se puede transitar tranquilamente porque es un peligro. Por la noche acá es tierra de nadie.
2: ¿Vienen también los adictos? ¿No?
3: Los adictos vienen, se utiliza como baño público, se reprocrean animales, alimañas de todo tipo. Es un peligro para nosotros, pero lo principal es el incendio que tuvimos, que a partir de ahí nosotros no paramos de movilizarnos.
0: Bueno, esta es la problemática que no se da solamente en esta comisaría, sino en varias, ¿verdad?
1: En todas las comisarías a nivel país se da esta situación. Y evidentemente hay comisarías que tienen patios gigantescos y ya llenaron con vehículos chocados o motos incautadas.
0: Que no es tampoco lugar, ¿verdad?
1: Claro. Pero, por otro lado, hay comisarías que no tienen prácticamente espacio, como el caso de la comisaría de Fernando de la Mora. Es una orden judicial que tienen que ellos cumplir y entonces acomodan como pueden en las calles y demás. Y la gente tiene toda la razón del mundo de que le moleste, porque usan pues los delincuentes como aguantadero para poder pescarle a la gente. Y esa calle donde está estacionada es al costado de la comisaría y es una calle angosta, Y vos sabés que es ideal para que te asalten si es que vos llegás a pasar por ahí a pie o qué. Conozco sí. muy bien ese camino y tiene toda la razón del mundo esta gente en estar preocupados porque...
0: Uno que está prohibido eso, ¿no?
1: Claro. Y lo que no entiendo...
0: ¿Los depósitos fiscales?
1: Vos sabés que los depósitos fiscales están llenos también. Pero, ¿por qué lo que no se manda a destruir llegado un tiempo se manda para la chatarrería? Si es que ya... ¿O por qué no le devuelven a los propietarios o familiares de los propietarios de la gente que falleció en el caso de los vehículos de cuatro ruedas? Y las motos también. Pero... con toda la tecnología que se tiene y se dice no porque es la escena, por decirte, un accidente, ocurrió un crimen o lo que fuere, y para eso están todas las fotografías que se tomaron en el momento, ¿verdad? ¿Qué más lo que le va a sacar después de tener guardado ahí? El depósito fiscal es de San Lorenzo, un yaboray infernal, hay colectivo, hay camiones, cisterna, nombre de todo ahí, GNG y la maleza entre medio, así que te puedes imaginar para los vecinos los alrededores lo que ha de ser soportar eso en tu cuadra,
0: en el barrio mismo,
1: el cuento de nunca acabar.
0: Y es una problemática ya hace muchísimo tiempo, sí. Acá en la comisaría en Capital también pasa lo mismo, y ni qué decirle a los correrones con las motocicletas incautadas, por ejemplo.
1: Sí. Tienes que mandar todo para la chatarrería y opa. Llega un tiempo, no retiran, ya. Así chao. Mismo. Así se evitan problemas.
0: Elecciones municipales de 2026. Iniciaron la distribución de maletines electorales. Los camiones que salieron este domingo a zona de difícil acceso. Estuvo hablando Francisco Olmedo de recursos electorales del Tribunal Superior de Justicia Electoral, ya entonces este fin de semana se inició la distribución de maletines electorales, ya los camiones que salieron ayer domingo a zonas de difícil acceso.
4: Carga de máquina de votación del 21 y del 24 maletines, ¿verdad? Tenemos previsto la salida para Alto Paraguay, un distrito de Concepción que es Itacuá, que a su vez tiene Itapucumí, un distrito de Presidente Hayes que es Puerto Pinasco y luego lo que es Alto Paraguay, Casado, Sastre, estamos hablando de Fuerte Olimpo, Puerto Guaraní, todo lo que ya está Bahía Negra. Esa salida del domingo es a los efectos de llegar hasta Concepción para poder tomar una embarcación para poder ir desplegando todos esos materiales a todas estas localidades. Luego el despliegue principal de todo interior es miércoles 30 a las 8 de la mañana. Ahí es la totalidad de todo lo que es interior. Y dejamos para el viernes todo lo que es central y el sábado a la mañana temprano hacemos capital. Nosotros en la preparación y una vez culminado, digamos internamente la preparación, pasamos por un control interno donde otras direcciones en equipo vienen a controlar el 100% de todos estos maletines. Luego pasamos por lo que es auditoría judicial, en donde están los apoderados, las organizaciones políticas, y es en donde también ellos verifican, y es un control también en donde ellos abren el kit de máquina de votación y hacen votación y también hacen escrutinio dentro de esa auditoría judicial. Una vez superado esa etapa y cuando, como están viendo, hacemos toda la carga, esto se va lacrado, precintado, se va a parque cerrado, custodiado siempre por nuestra seguridad interna, por la Policía Nacional, y en el momento del despliegue, esto es una coordinación a nivel país, tanto desde la sede central a los registros, siempre coordinado y patrullado con la Policía Nacional, patrulla caminera, y internamente dentro del local también con las autoridades de seguridad local.
0: Bueno, operativo elecciones ya también del Tribunal Superior de Justicia Electoral con el envío de los materiales. 1:08.
1: Algo te preguntaron de Vallemí, no sé si es por el caso de gente desaparecida en el río.
0: Puede ser.
1: Acá recién me llegó eso desde Vallemí. No sé si era ese, pero algo llegó de ahí.
0: Enlace que querés, Arcadio, para seguirnos por TV. Y le voy compartiendo a la gente. 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Y ahí directo le dan clic, ya le aparece en el celular. En Salno también llena hasta la calle, al costado de la comisaría sobre Coronel Romero. Sí, uno recorre, no sé si hay alguna comisaría que esté libre de esto, ¿eh? Víctor Echagüe, comisaría séptima, que está sobre Ciudad Ayala, también los vehículos chocados, la cantidad que hay. Siguiendo el programa, me gustaría escuchar, si es posible, Planeta Marte, Luis Fernández, desde Alto Paraná. Feliz inicio de semana. Ahí estamos con la gente. El hombre es... a ver... Mari. Pobre Jorge ese. ¿Por qué pobre Jorge? Abrazo republicano, abrazo entre colorado, dice. 0972-730-730 los mensajes en el WhatsApp. Estamos con la audiencia. Ya en instante damos noticias policiales en nuestro resumen de esta madrugada. Lamentablemente está viendo el recorrido de José, un accidente fatal en Trinidad.
1: Sí.
0: Vuelco de vehículo con una persona que dio 1.30 la prueba de alcotés. ¿Qué estaba peor en la?
1: GTI
0: 1.30. Y
1: el récord hasta el momento es 2.4. Mm. Cuando una vez dio una persona 1.984. Nos escandalizábamos todos. Y después otro 2.4 le bajó. Ese es el récord que todavía no se batió hasta el momento.
0: Mira, que este está bien en alto, 1.30. Una persona fallecida.
1: Sí. Vamos a estar con eso en un ratito.
0: Sí, lo último también que tenemos con nuestro recorrido. Incautación de marihuana. Está, Y recuperación de camionetas robadas del Brasil. O sea, en Coronel Oviedo, recuperadas en Brasil.
1: Va a ir la informe, Lucha.
0: Sospechan que eran usadas por policías. Vamos un poco con este dato. Fueron robadas en Coronel Oviedo y fueron recuperadas en Brasil. Bueno, la gente en Encarnación que nos está acompañando también. Recuperan en Coronel Oviedo camionetas robadas en Brasil. Si ya me parecía, ¿eh? Porque decía el título. Recuperan en Coronel Oviedo. Finalmente dice así el título, ¿no? Camionetas robadas en Brasil. No me cerraba que sean robadas en Coronel Oviedo y usadas en Brasil, ¿eh? Pero al revés el tema. Recuperan en Coronel Oviedo camionetas robadas en Brasil y sospechan que eran usadas por policías. Tres vehículos denunciados como robados en el Brasil, entre ellos una camioneta de alta gama, fueron localizados y recuperados en un estacionamiento improvisado en la ciudad de Coronel Oviedo. Hay policías bajo la mira de la fiscalía. ¿Cómo es lo que los muchachos arriesgan todavía hasta la altura del campeonato?
1: ¿Mara?
0: Y arriesgar tu carrera, toda tu historia. La comitiva fiscal de Ciudad del Este encontró en Coronel Oviedo la Fortuner, que a su vez estaba entre otros dos vehículos también denunciados como robados en Brasil. Vemos la Fortuner plateada y otros vehículos que también fueron robados del Brasil. Las camionetas robadas en Brasil fueron rescatadas de la calle Aquidabán, esquina Teniente de la Mora de la ciudad de Coronel Oviedo, muy cerca de la base de investigación en el departamento de Caaguazú. Fuentes de la fiscalía confirmaron que existen fundadas sospechas de que los tres vehículos eran utilizados por la gente de la mencionada unidad, aunque en el momento del procedimiento supuestamente no aparecieron los responsables. Cerca de la base de investigación en el departamento de Caguazú, la Fortuner fue llevada en una grúa hasta la Fiscalía de Ciudad del Este debido a que no pudieron encontrar la llave. Solicitaron una grúa y está una foto donde estaban trasladando ya la camioneta Toyota Fortuner en nuestro país, que es la llave. Guarajama la Fortuner. Los vehículos recuperados son una camioneta Toyota Fortuner, que estamos viendo ahí en la foto, modelo 2019, de color plateado, que tenía una matrícula con terminación 321, la cual fue denunciada como robada el 20 de noviembre del 2025. Una camioneta Chevrolet Tracker blanco, sin matrícula, y un automóvil Hyundai HB20 azul.

0: De acuerdo con datos proveídos por los intervinientes, la camioneta Fortuner fue robada en noviembre en el Brasil y tiempo después ingresada a Paraguay. El vehículo estaba equipado con un sistema de rastreo que emitía señales de su ubicación de forma intermitente. Tras robo en el Brasil, el rastreo emitió señales en Paraguay. La primera señal que emitió fue de un depósito de Ciudad del Este. Posteriormente comenzó a emitir desde la ciudad de Caguazú y finalmente desde Coronel Oviedo, hasta donde se trasladaron los colaboradores del abogado para intentar localizar el rodado. Finalmente, los investigadores lograron ubicar a la camioneta Fortuner, que aparentemente utilizaban efectivos del Departamento de Investigaciones de Oviedo. El vehículo estaba estacionado sobre la calle Aquidabán, esquina Teniente de la Mora, hasta donde llegó el viernes pasado, en horas de la tarde, la comitiva fiscal encabezada por el agente del Ministerio Público, Carlos Antonio Almada Barreto, de la Unidad 1 de Ciudad del Este. Efectivamente, la Fortuner estaba en el sitio, sin embargo, en el lugar también estaba la Chevrolet y el Hyundai, ambos sin matrícula, lo que llamó la atención de los intervinientes. ¿Podemos ir otra vez a la primera foto, Gilberto, por favor? Al revisar los números de chasis impresos en la ventanilla, confirmaron que efectivamente también estaban denunciados como robados. Fueron por la Fortuner, pero encontraron los otros dos vehículos que también fueron robados en Brasil, utilizados por investigaciones de Coronel Oviedo.
1: En realidad, todo esto se descubrió a partir del accidente de tránsito protagonizado por un Toyota Hilux, que estaba al mando de un policía. Oye, pillá, Pepe, la depositario judicial de Oreco, la camioneta Hilux. Pero pasa que la denominación de depositario judicial se eliminó desde el momento en que se creó la Senavico. A partir de ahí, Ceaușescu, depositario judicial. Todo lo incautado, todo lo decomisado se va a Senavico. Entonces no tenía por qué tener el policía este el vehículo. Entonces empezaron a averiguar y, oh, surprise, encontraron 4 casos más. 5 en total. 3 Hilux, 2 Fortuner. Y este es uno de ellos, ¿verdad? Y casualmente el mismo juez de Concepción es el que hizo todos los papeleos y las designaciones para que se le entregue a ellos como depositarios. Posteriormente la investigación continuaba y encuentran que hay sospechas sobre 173 vehículos más. Así que...
0: ¡qué locura!
1: Están a full con la investigación de este tema.
0: Sí, sí, la Fortuna fue llevada en grúa a la Fiscalía de Ciudad del Este debido a que el conductor nunca se presentó y no se pudo acceder a la llave. En cambio, quienes tenían los demás vehículos, presumiblemente agentes de investigaciones de Caguazú, hicieron llegar las llaves, por lo que estos fueron llevados hasta la sede de la Fiscalía de Coronel Oviedo, donde quedaron incautados. Esto se suma al escándalo desatado la semana pasada cuando se descubrió que varios agentes del Departamento Antinarcótico de la Policía tenían camionetas de alta gama, dudoso origen y con documentos de contenido falso. 173 vehículos, Nilda,
1: sí,
0: están siendo investigados.
1: Sí, aparte de los otros 5 que ya fueron recuperados.
0: Una de la mañana con 19 minutos. Vamos a hacer una pausa ya en instantes y para retornar con noticias policiales en nuestro resumen. Pero estoy viendo mucha actividad a nivel país, festivales. En Alto, por ejemplo, en homenaje a Luis Alberto del Paraná. Acceso libre y gratuito. El tradicional festival reunió a familia visitante de la plaza, en la Plaza de los Héroes, donde se desarrolló una extensa jornada de música, danza, gastronomía. Alto celebró con gran concurrencia esto. La edición número 15 ya del festival homenaje a Luis Alberto del Paraná. Por ejemplo, entre algunas de las actividades del fin de semana, Cambucira P cierra su sexta edición con buena venta y gran concurrencia también. Este domingo la sexta edición del Cambucira P, en la compañía 21 de julio de Toati. Y en Ciudad del Este, en el convento de San Francisco de Asís, con masiva participación de familias, se realizó este domingo el tradicional Carúazú de la comunidad

0: Capuchina, Caruguazú congregó a familia en una jornada de fe y confraternidad. La cantidad de costillares preparados en Ciudad del Este, en este caso, los compañeros desde ABC del Este, con los capuchinos, el Caruguazú. Estamos haciendo un recorrido por los materiales de los compañeros corresponsales de diferentes partes del territorio nacional. Caruguazú que congregó a familia en una jornada de fe con fraternidad. Y en el Santa Rosa de la Guaral, domingo de asado, danza, música y alegría también. Con las chicas de Oasis, de Villarrica, en Santa Rosa del Aguarabé, el Caruguazú con los capuchinos, ¿verdad? Costillares.
1: Qué rico.
0: Qué linda pinta. Jepilazo, estoy mirando nomás.
1: Jepilazo.
0: A ver qué dice. En apenas una hora se agotaron los 258 kilos de costillón en el Caruguazú de los capuchinos en Ciudad del Este. Está carito, saladito. 130 mil el kilo se está vendiendo en las parrilladas de los super. Ya cocinado.
1: Yo compré.
0: Sale una costillita, sale 20 mil guaraníes.
1: Poquito antes de llegar al Museo Ramón Elías en Capieta.
0: Sí.
1: Sobre la ruta.
0: Ah, sí, el trencito es en el largo.
1: Sí, hay un. Unas personas que venden asado. Pero es la parrilla que tienen.
0: Unos tambores gigantes.
1: Tienen. Es como un. ¿Cómo te iba a decir? Una plataforma así, tipo carrito rodante, ¿verdad? Sí. Pero tiene una plataforma. Ay, vos sabes lo que es el matambre. Envuelven con ese, está bien condimentado, y envuelven con ese papel aluminio. Es un palo, ya, más rico. Y la costilla ancha está a 90 mil el kilo, está.
0: Ah, está en precio.
1: Está demasiado.
0: Sí, porque yo vi en el Super 130,
1: ¿no? 90 mil está el precio ahí en el, en ese. Yo me fui a traer, más rico, está.
0: Y también en Santa Rosa de la Guaral, domingo asado, danza y música. Por eso decíamos, muchísima actividad durante este fin de semana. Con el tiempo que se prestó más allá del calor, no solamente acá en Asunción Central, sino que en Cordillera, todas las actividades que se realizaron. La cuarta edición de la fiesta del Costelao, esto en Santa Rosa de la Guaral. Gastronomía, música, danza y un ambiente de mucha alegría. Omar Acosta que nos envía el informe, la foto ahí, la chica Oasi, también otros grupos que estuvieron folclóricos, que estuvieron actuando. Y lo que veo en casi cada evento, la Academia de Danza Folclórica. Club de Leones de Santa Rosa del Aguaral. La fiesta del Costelao. Reporte de los compañeros corresponsales en diferentes puntos del país antes de meternos lleno. En Pedro Juan Caballero cerraron e hicieron el cierre de la Feria de la Laguna Viva. Este domingo se desarrolló el segundo día de la Feria Artístico, Cultural y Gastronómica en la Laguna Punta Porá de Pedro Juan Caballero. También la Fiesta Nacional de las Colectividades, la edición 14. Esto en Jovenau, el Parque de las Naciones. Este está lindo también, este festival, con las diferentes colectividades de diferentes partes del mundo. Colectividad asentada en nuestro país, principalmente con toda la cultura y la gastronomía. Ahí te pasé la fotito que envía el corresponsal también, Gilberto, en Jovenau, en este caso, mira el trencito, en mitad ahí. La Fiesta Nacional de las Colectividades, este fin de semana en el Parque de las Naciones, en Jovenau. Con representación de los países desde donde llegaron los fundadores de las colonias unidas. Todas las colectividades de Alemania, Brasil, Bélgica, Italia, Japón, Polonia, Suiza, Ucrania, Argentina. También la colectividad rusa que participó como invitada. Linda fiesta, desde la capital de los inmigrantes, Hohenau. En Hohenau. Para ir anotando los destinos para hacer un recorrido en este fin de semana largo, al menos. ¿Qué tal la gente? Bueno, hacemos la pausa y a la vuelta estamos con noticias del ámbito policial. Completando nomás las efemérides también de este 28 de septiembre. Nacimiento del poeta paraguayo Wenceslao López, 1899. Nacimiento del músico, cantante lírico paraguayo López Simón, 1950. También nacía el músico, docente y director de orquesta paraguayo Miguel Ángel Echeverría, 1955. Nacimiento del músico, cantante Jorge Ramírez del grupo Sembrador, 1957. Don Miguel Yambay, locutor folclorista paraguayo también, 1958, nacía. Víctor Simón, músico arpista paraguayo, su nacimiento en 1960. Y fallecimiento del poeta músico paraguayo Zoilo F. Cantero, 1970. Nacía también el abogado fiscal paraguayo Marcelo Peche en 1976. Y fallecimiento del papa italiano Juan Pablo I en 1978. Fallecimiento del músico cantante paraguayo Andrés Cuenca Saldívar en 1986. Entre otra fecha, fallecía el cantante mexicano José José en el 2019. Hacemos la pausa, a la vuelta estamos con noticias en el ámbito policial ya, con la señora Nilda Vera. Sigue en la temperatura elevada en esta madrugada en Asunción, 31 grados con 6 décimas, la sensación térmica de 34 grados.
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0: Porque la solución, nos decían las chicas de Oasis, calor extremo, temperatura llegaría a los 43 grados durante este feriado. Los datos desde la Dirección de Meteorología, también este material preparado por los compañeros del Digital. Temperatura llegaría a los 43 grados durante el feriado, tal como anunciaba la Dirección de Meteorología e Hidrología. El inicio de esta semana se presenta con un intenso calor a nivel país. Para este feriado, tras un traslado, debería ser mañana el feriado que se trasladó a este 28, se espera incluso una temperatura de 43 grados. El fin de largo por el feriado de la batalla de Boquerón, que se movió del 29 al 28, se registra con calor que podría ser considerado hasta extremo, con temperatura superior a los 35 grados en distintos puntos del país. Según los pronosticadores, la alta humedad también favorecerá sensaciones térmicas aún más elevadas, por lo que tampoco se descarta el desarrollo de una ola de calor a nivel país. Temperaturas durante el feriado hoy lunes. Las máximas esperadas por departamento según el mapa de un boletín especial: 43 grados Boquerón, 42 Alto Paraguay, 42 Presidente Hayes, 40 grados para Concepción, 40 San Pedro, 39 Ñeembucú, Asunción Central, Cordillera Paraguarí con 39 grados, Ambambay 38, Misiones 38, Caguazú, Guairá, Zapa 38, Alto Paraná 36, Canín de Ayú 36 y Tapúa 36 grados. Lo que se estima para hoy, inclusive 40 grados en Capital, según este reporte. Vos tenés el mapa de la alta temperatura, Gilberto. Ahí en ese enlace está el, para poder nomás ver todo lo que fue el fin de semana también. Y el Chaco con temperatura de más de 42, 43 grados en rojo ayer domingo, que fue el día más caluroso, porque el sábado tuvimos todavía temperaturas por debajo de los 35 grados, pero en la jornada de ayer y hoy lunes se ve el mapa. Ahí están. En verde todavía temperaturas por debajo de los 35 grados fue el sábado. Esto para la zona, la zona del Alto Paraná, Amambay, Canín de Yu. También zona este de Itapúa. Y el domingo ya la locura. Ahí vemos en amarillo esa zona. Temperaturas superiores a los 36, 38 grados. En naranja, temperaturas entre 39 y 40. Y en rojo, con temperaturas iguales o mayores a los 41 grados. Que fue el Chaco, esto fue el domingo. Y hoy lunes todavía se espera algo similar a lo del domingo, con máximas previstas entre 36 y 38 grados para la zona de Canín de Yu, Alto Paraná y Itapúa. Después naranja, prácticamente todo el resto de la región oriental, incluyendo Central, bajo Chaco, Presidente Hayes, y en rojo parte de Concepción y todo el Chaco. Temperatura superior a los 41 grados hoy lunes, dice este boletín. Meteorología, que emitió un boletín especial sobre altas temperaturas pronosticadas para el fin de semana y hoy lunes. Ante estas condiciones de tiempo, se recomienda a la ciudadanía mantenerse hidratada, evitar la exposición prolongada al sol o, en caso de hacerlo, utilizar algún tipo de protector. El boletín que emitía el pasado viernes la Dirección de Meteorología. El alto contenido de humedad favorecería a sensaciones térmicas aún más elevadas. Bajo dichas condiciones es alta la probabilidad del establecimiento de una ola de calor, que finalmente se cumplió. Este boletín es especial. Calor extremo hoy sigue en altas temperaturas a nivel país, nos está mostrando Gilberto el mapa correspondiente a este día lunes 28 de septiembre. También el nivel del río Paraguay sigue la bajante, lo que fue el reporte durante este domingo, las marcas durante el domingo con relación al río Paraguay. Según datos publicados este domingo por la Dirección de Meteorología e Hidrología, el río Paraguay continúa perdiendo altura en casi toda su extensión, con algunas excepciones. Los datos indican que en Asunción el río Paraguay se ubica a una altura de 0.42 metros nomás ya, 42 centímetros, zona de Asunción. Sin variación con relación a la marca registrada el sábado, se trata de un nivel por debajo del normal, pero aún lejos del mínimo histórico, que fue de menos un metro con 61 centímetros, registrado en el 2024. Sigue, ahí vemos la zona del río en el puerto de Asunción. El río Paraguay también mantuvo el mismo nivel que ayer en Interramada y ganó 2 centímetros de altura en Concepción y Antequera. Sin embargo, el nivel de las aguas del río bajó entre 1 y 10 centímetros con relación a los niveles de ayer en todos los demás puntos de medición. Los descensos más importantes se produjeron en la cuenca baja, en Humaitá 8 centímetros y Pilar 10 centímetros. El pronóstico meteorológico indica que no se registrarían lluvias en Paraguay hasta el próximo martes. De hecho, que dice este miércoles. Pero vamos a ver si es la importancia necesaria para que repunte la bajante que sigue el nivel del río Paraguay y la medición que se daba ayer domingo. El río Paraguay mantiene descenso generalizado en sus principales puntos, puertos. También esto entonces, y a ver cómo se va dando finalmente, si se recupera los niveles del río Paraguay. 0972-730, mate con Jorge. Calurosa y húmeda madrugada de feriado en el barrio Nazaret, con pocos vehículos por la avenida Mosquito, mantelo por el barrio. Buen día, doctor Adriano Ayala, un abrazo para el amigo Rafa. Yo voy a revisar el video que nos estás enviando también, Rafa. Buen día, Lina Rodríguez. Buenas noches, Lina Rodríguez. Departamento de Investigaciones lleno de vehículos MAU. Con chapa que no le corresponden. Lo están pasando la denuncia acá. Ignacio Rojas Brite, buen día, vaya para San Juan en Pomuceno, ya en sintonía también. Cárcel y que le suspendan la licencia por 10 años, si no, de lo contrario seguiremos igual que siempre. Por la gente que sigue ebria al volante, estaba comentando acá. Un abrazo a la gente de la zona sur, Encarnación, también en sintonía. Qué bueno el programa, busco una novia, dice 682. Buen comienzo de semana, Juanita, desde Bilbao. Bueno, y ahí estamos con la audiencia. ¿Estamos, Nilda?
1: Sí, vamos a ir así nomás, ya sin anotaciones, porque ya no me da el tiempo. Estaba detrás de un caso de homicidio que ocurrió recién nomás en la jurisdicción de la Comisaría 38 Central. Ahí le pasé a José el dato, porque en el hospital de Luque falleció la persona que fue herida en el cuello. O sea, en realidad lo degollaron. Trataron de salvarle, pero no hubo caso. Así que seguramente José va a pegar una vueltita por ahí, le envié. Espero que haya visto ya el mensaje. Reciencito ocurrió, o sea, ocurrió más temprano, pero recién se confirmaba el fallecimiento desde el hospital. Gilbert, te voy diciendo los títulos y me das tiempo mientras vos pasas las imágenes. Yo voy a mi archivo. Dale, va. Porque GT3 y Yarecojina y ya no me da tiempo de transcribir los títulos. Vamos a iniciar. A ver, ¿con qué vamos a comenzar, Gilbert? Vamos primeramente por San Lorenzo con un allanamiento que realizaron agentes antinarcóticos de la policía en la ciudad universitaria, donde hay una persona detenida. De acuerdo al reporte de los antinarcóticos de la División Regional número 11, el allanamiento de la vivienda se dio sobre la calle Ponciano Morán del barrio Reducto, distante a unos 100 metros de la escuela básica 6116 unida a La Conquista. Esto en la ciudad de San Lorenzo. Incautaron 25,5 gramos de marihuana picada, equivalente a 25 dosis. También incautaron 7,2 gramos de crack, equivalentes a 17 dosis, 322 mil guaraníes en billetes de bajas denominaciones, teléfonos celulares, una caja de madera con restos de cocaína, además de armas blancas y bolsitas de polietileno que son las utilizadas para la dosificación. La detenida fue identificada como Máxima Irala González, 49 años de edad. Entonces, en Reducto San Lorenzo fue este allanamiento que derivó en la detención de esta mujer y la incautación de evidencias. Seguimos. Ahora vamos hasta Pedro Juan Caballero, donde incautaron más de 1,000 panes de marihuana prensada. Antinarcóticos de la Policía División Regional número 13 de Pedro Juan Caballero allanaron una vivienda donde incautaron marihuana prensada y un vehículo. El operativo fue ayer domingo en una vivienda ubicada en el barrio Villa Estefan, en la ciudad de Pedro Juan Caballero. Impresionante la cantidad de paquetes de marihuana. No hubo personas detenidas, pero sí la incautación de 1,070 panes de marihuana con un peso de 793 kilos. 793 kilos de marihuana que estaban distribuidas en 1,070 panes. También incautaron un vehículo Volkswagen Polo color plata, que no está denunciada como robada, por cierto. Este allanamiento estuvo acompañado por la agente fiscal Sarita Bonzi, de la Unidad Especializada en la Lucha contra el Narcotráfico de Amambay. De este importante operativo, ahora vamos a otro allanamiento. Bueno, pero venimos para Asunción. ¿Por qué? Porque el allanamiento se hizo en La Chacarita. El primer allanamiento en La Chacarita fue el sábado en un pasillo paralelo a la calle Fernando de Mompox y Sayas del barrio Ricardo Brugada de la ciudad de Asunción. Este fue el primer allanamiento en La Chacarita. Incautaron teléfonos celulares, la suma de 1.476.500 guaraníes, que es ya producto de la venta de la droga. Contador de billetes, cámaras de circuito cerrado, más 4 cartuchos calibre 38. Intervino el fiscal Andrés Arriola, de la Unidad Especializada en la Lucha contra el Narcotráfico. En este primer allanamiento no hubo detenidos, pero sí la incautación de todas las evidencias que les acabo de comentar. Ahora vamos a otro allanamiento en el barrio Ricardo Brugada. También fue el sábado, pero sobre la calle Florencio Villamayor, en la Chacarita. Allí incautaron 108 gramos de clorhidrato de cocaína que estaba distribuida en una porción de gran tamaño, que al ser dosificada equivale a 540 dosis de clorhidrato de cocaína. También incautaron teléfonos celulares. La suma de 3.200.000 guaraníes en billetes de distintas denominaciones. También encontraron monedas varias extranjeras, como el caso de 8.500 pesos argentinos, un revólver calibre 38 con 6 cartuchos, más 3 cartuchos calibre 38, una balanza de precisión, un vehículo Nissan modelo New Kit, y detuvieron a Juan Ramón Silva Mareco, de 38 años. Próspero negocio tenía en su casa Juan Ramón Silva Mareco. Imagínense. El allanamiento fue a las 16:15 del sábado. Él tenía ya 3.200.000 guaraníes producto de la comercialización. Y después toda la cantidad de drogas todavía que tenía para dosificar y posteriormente vender. Así que un golpazo le dieron en este segundo allanamiento en la Chacarita. Ahora vamos hasta Concepción, porque también se hizo una incursión, antinarcóticos hicieron una incursión en el Parque Nacional Paso Bravo, donde localizaron campamentos narcos precarios, donde hallaron panes de marihuana prensada, además bolsas que contenían marihuana picada y herramientas utilizadas para el acopio. Dentro del Parque Nacional Paso Bravo hallaron los campamentos narcos precarios y la marihuana, que según el informe eran 32 paquetes de marihuana prensada con un peso de 477 kilos. Encontraron también 5 gatos hidráulicos dentro del campamento precario con los enseres para la subsistencia de los acopiadores, 3 prensas rústicas, entre otras evidencias. Acompañó este procedimiento la agente fiscal Carolina Quevedo, de la Unidad Especializada en la Lucha contra el Narcotráfico de Concepción. 51 minutos pasaron de la una. Ahora nos vamos a Ciudad del Este porque acuchillaron a un hombre en el cuello, pero logró sobrevivir. Ahí Gilbert nos va a compartir la fotografía del que sobrevivió a un ataque a cuchilladas en el cuello y contó la historia. La víctima tiene 31 años de edad, resultó herido con un arma blanca en la noche del sábado alrededor de las 21. El ataque ocurrió en el asentamiento Sagrada Familia del kilómetro 11, lado Acaraú, en Ciudad del Este. El herido fue identificado como Richard David Miranda Quintana. La herida cortante en el cuello lado izquierdo hizo que la policía lo auxiliara a bordo de la patrullera por la urgencia. Estaba sangrando demasiado. Uno de los agentes le envolvió una remera que tenía en su patrullera, hizo un apósito con ese, le puso en el cuello para atajar el sangrado o jupí, güey, la patrullera, o jojese, güey. Y gracias a esa rápida reacción de la policía le salvaron la vida a este muchacho. Fueron agentes del puesto policial número 12 los que acudieron al pedido de auxilio y al llegar al lugar encontraron al herido con un sangrado profuso, por lo que lo trasladaron hasta el hospital distrital de Mingaguazú. El personal médico atendió a Miranda Quintana y lo dejó internado. Un cuadro bastante grave. Esto es cuando entraba al hospital, pero por lo menos, según el último reporte, ya está fuera de peligro. Decía el médico, los policías le salvaron la vida. Ahora, ¿en qué circunstancias se produjo el ataque? Es lo que ahora los agentes están tratando de averiguar. Ya de hecho buscaron cámaras de seguridad en la zona donde ocurrió este, o donde lo encontraron, que es en el kilómetro 11, lado a Caral. Y si es que alguna de esas cámaras captó el momento de este ataque, no sabemos si fue una pelea, ¿o qué pudo haber acontecido? Lo cierto y concreto es de que el muchacho vivió para contar la historia. Ya cuando esté en condiciones seguramente va a declarar si es que conoce o no conoce a su agresor. Ahora les quiero hablar del accidente fatal que ocurrió en San Roque González de Santa Cruz. Chocó contra la baranda del puente y falleció. San Roque González de Santa Cruz, Gilbert, porque no estoy recordando cómo te pasé el nombre del material. Fue un hombre de 55 años el que murió luego de impactar con su camioneta contra la baranda de protección de un puente. El accidente ocurrió alrededor de las 18 a la altura del kilómetro 93 de la ruta PI-01 en el distrito de San Roque González de Santa Cruz, departamento de Paraguarí. La víctima fatal fue identificada como Miguel Ángel Ramírez Samaniego, 55 años de edad. El hombre se desplazaba al mando de una camioneta Toyota Gran Vía color perla. Estaba solo, de acuerdo al reporte policial. Los vecinos escucharon un fuerte impacto y prácticamente no hay casi gente que viva en los alrededores, pero los que están bastante alejados escucharon el ruidazo y obviamente dijeron, ocurrió ya algún accidente. Indofaltaipo, el que quiere curiosear y se va y mira y encontró el vehículo Toyota Gran Vía prácticamente al borde del arroyo, pero chocó contra la baranda de protección. Así que automovilistas que circulaban con dirección a Carapeguá, al ver lo que había ocurrido, alertó a la policía. Se desconoce qué pudo haber ocurrido como para que el conductor terminara despistando y chocando contra la baranda del puente. Hasta el momento se desconoce si el conductor perdió el control del vehículo o si se produjo algún desperfecto mecánico que habría ocasionado el accidente. Ramírez Samaniego falleció de manera instantánea a consecuencia del impacto. Al lugar fueron convocados agentes de criminalística, el médico forense y el fiscal de turno. Y una vez terminados los procedimientos de rigor, el cuerpo fue entregado a los familiares. Ahora les quiero o sea, de Paraguarí, ahora nos vamos a Itapúa. Y les quiero hablar del accidente fatal que ocurrió en Itapúa, específicamente zona de María Auxiliadora, y ocurrió en la noche del sábado. El trágico suceso se cobró la vida de un hombre de 69 años. El percance rutero ocurrió a las 22:30 en las inmediaciones del cementerio de María Auxiliadora. El fallecido fue identificado como Felipe Santiago Ayala, 69 años de edad, quien se desplazaba a bordo de una motocicleta Kenton modelo Shark color blanco. Y según los datos recabados por la policía, el motociclista habría perdido el control de su biciclo, chocó violentamente contra un cartel que está ubicado al costado de la ruta. Este impacto hizo que el motociclista cayera al pavimento, sufriendo lesiones graves que terminaron causándole la muerte. Ante la alerta recibida, efectivos de la comisaría 16 se trasladaron al sitio. Sin embargo, al llegar, ya no pudieron hacer nada por el conductor, quien había fallecido. El caso fue comunicado al fiscal de turno, quien llegó al lugar acompañado de la médica forense y agente de criminalística. Ya cuando se terminó el procedimiento ante este tipo de situaciones, el fiscal ordenó la entrega del cuerpo a los familiares. 59 minutos pasaron de la una. Ahora, están buscando al menor que desapareció en aguas del arroyo Capibaru. Nos vamos a Capibaru, Gilbert, porque siguen la búsqueda del menor de 16 años que supuestamente se ahogó en el arroyo Capibaru. La policía estuvo movilizándose por la zona del arroyo Capibaru, jurisdicción de la comisaría 25 Yuaijú, en liberación, luego de recibir el reporte sobre el supuesto ahogamiento de un adolescente de 16 años. Según los datos, el cuerpo del menor aún no ha sido localizado y está desaparecido en las aguas del cauce hídrico. Ante esta situación, las autoridades han emitido un pedido a los pescadores de la zona y a los pobladores locales para estar alertas y comunicarse de inmediato con la policía en caso de que encuentren el cuerpo. Supuestamente se ahogó. O sea, entró al agua, ya no salió más. Y está desaparecido desde el viernes pasado. Vamos a ver si qué pasó. No sabemos si realmente se ahogó o qué aconteció. Lo cierto y concreto es de que después de que se haga la autopsia únicamente se va a saber. De este caso, ahora nos vamos hasta Catuete, donde detuvieron a una mujer que es la que supuestamente asaltó a una médica. El asalto se habría, o sea que la detención se habría registrado el sábado por parte de agente del Departamento de Investigaciones de Catuete, que lograron localizar y detener a la sospechosa de haber perpetrado un asalto en perjuicio de una doctora. En el barrio centro de la ciudad de Catuete detuvieron a Mónica Beatriz Benítez Ocampos, 28 años de edad, quien contaba con una orden de captura por asalto a mano armada. La policía hizo el seguimiento a este caso y logró identificarla. Al mediodía del sábado, la policía allanó un domicilio ubicado sobre la calle Las Residentas Norte y dieron en el blanco, encontraron a su objetivo. Entre las evidencias incautadas figuran un teléfono celular iPhone 12 que sería propiedad de la víctima. Y la ahora detenida fue puesta a disposición de la fiscalía. Asalto a mano armada domiciliario. Entró ella solita, nada más, no se sabe si tenía algún cómplice afuera esperándola para el escape. Lo cierto y concreto es que ella sola entró a la casa a punta de arma de fuego y se alzó con el celular, plata y otras cosas. Y lograron localizarla y detenerla el sábado. Cuatro minutos pasaron de las dos. Ahora vamos a ver de qué vamos a hablar. Ah. Les quiero hablar ahora del joven que fue asesinado, o sea, fue apuñalado durante una reunión política en la zona de Coepuna. Yucacho, pues, ¿qué? El trágico suceso se cobró la vida de un joven en la madrugada del sábado en el barrio Virgen de Lourdes de la localidad de Coepona, departamento de Canindeyú. El que falleció es este muchacho, identificado como Derlis Ortiz Villagra, 23 años de edad. De acuerdo a los datos de la policía, en este caso agentes de la subcomisaría número 25, tomaron intervención a las 2:30 de la madrugada del sábado en una vivienda perteneciente a Soriano Navarro, de 48 años. En el lugar se estaba realizando una reunión organizativa para la conformación de mesas de cara a las próximas elecciones. Luego de finalizar el encuentro político, un grupo de personas permaneció en el patio ingiriendo bebidas alcohólicas. Posteriormente llegó al lugar el supuesto autor del crimen, que fue identificado como Catalino Peralta Jiménez, 34 años de edad, domiciliado en el barrio San José. Luego de integrarse al grupo, se generó una acalorada discusión entre Peralta y Ortiz Villagra, que es la víctima. En medio de la discusión, el agresor extrajo un cuchillo que tenía en la cintura y le asestó una estocada mortal a Ortiz en el muslo derecho. Fue auxiliado hasta el hospital distrital de Curuguaty, pero murió desangrado. ¿Qué es lo que pudo haber ocurrido? El caso está siendo investigado por la fiscalía. El fiscal Néstor Narváez ordenó el traslado del cuerpo a la morgue del hospital distrital, donde acudió el forense. Como así también agentes del Departamento de Homicidios, Criminalística, entre otros. Se está investigando cuál fue el trasfondo. ¿Qué es lo que dice el Kepis del que falleció? Para la gente que nos sigue por TV y para los que nos siguen por radio. El patrón dice por su Kepis. Estamos hablando zona de Curuguatí, Departamento Canindeyú. Zona de influencia de Macho, alias Macho, el presunto narco más buscado por la policía. El patrón Hayley Gorror. Entonces, ¿qué me hace pensar eso? Que hubo una diferencia, a lo mejor, con miembros del equipo de alias Macho. Y se dio el ajuste de cuentas en medio de la reunión política. Ahora, de Curuguatí, vamos ahora hasta el Alto Paraná. Porque detuvieron a una persona, incautaron un vehículo que coincide plenamente con el vehículo utilizado para asaltar en una farmacia de la sucursal Farma Luisa el sábado pasado. El asalto se registró el viernes, pero el sábado a las 20:30 la policía incauta sobre la avenida Capellanes del Chaco en el barrio San Roque de Ciudad del Este este automóvil. Ahí estamos viendo las características, todas las características coinciden plenamente, hasta la pequeña calcomanía. Y detuvieron al que lo conducía, Hugo Adrián Ortega Gómez, 47 años de edad, quien registra antecedentes por comercialización de drogas. Y es el propietario de este vehículo. Motivo por el cual fue detenido. Y el Toyota Corolla, color dorado, año 2000, fue incautado. Se usó entonces para, ahí estamos viendo el video, del asalto a una sucursal de farmacia y el vehículo en el que llegaron cuatro personas utilizando capuchas, cubriéndose el rostro también con pañoletas. Uno de ellos tenía chaleco antibalas. Ese día que hizo tanto frío fue el asalto. Y lo identificaron por el vehículo. Y como no tenía denuncia de robo, evidentemente no supo justificar por qué su automóvil fue usado en un asalto. Por la constitución física del ahora detenido y uno de los integrantes de la banda de asaltantes, se presume que él también participó y no solo prestó su auto. Doce minutos de las dos. Ahora vamos a otro tema. Y les tengo que hablar del... nos vamos a Maramburé, Luque. donde se produjo un accidente fatal. El accidente de tránsito con derivación fatal se registró alrededor de las 2 de la madrugada del sábado sobre la calle Hernandarias, en la compañía Marambure de la ciudad de Luque. El que falleció fue identificado como Ángel Alfredo Jiménez, 21 años de edad. El mismo habría muerto a causa de las graves lesiones que sufrió. En el percance estuvieron involucrados un automóvil Mitsubishi Mirage G4, tres motocicletas, varias personas resultaron heridas y fueron trasladadas al hospital de Luque. O sea, el auto le chocó a varias motos. Uno de los ocupantes de las motocicletas falleció y los otros resultaron gravemente heridos y fueron todos auxiliados al Hospital General de Luque. César Demesio Gauto Cardoso, 53 años, fue auxiliado en el Hospital de Luque, al igual que su acompañante, un adolescente de 16 años, y Tobías Martín Gaona Duarte, otro de los que resultó herido. Intervinieron agentes de la Comisaría 60 Central Marambure, quienes, al llegar al sitio y encontrar que habían varios heridos, pidieron apoyo a los bomberos voluntarios de Luque. Comunicaron el caso al fiscal de turno y se trasladaron al sitio junto con agentes de criminalística. El que conducía el automóvil fue identificado como Esteban Asunción Ruiz Vega, 47 años de edad, quien fue trasladado hasta el destacamento de la patrulla caminera para el Alcotés y el resultado fue negativo, según informaba el fiscal Jorge Escobar. Aparentemente, estaban protagonizando una carrera de motos cuando ocurrió este accidente fatal. 15 minutos de las 2. Ahora les quiero hablar del hallazgo de un

el sábado en el campo santo de Coronel Bogado, donde un guardia del cementerio encontró un ataúd sobre la superficie terrestre, es decir, fuera del panteón. El hallazgo se registró alrededor de las 9 de la mañana, luego de que el encargado realizara su recorrido matutino y el féretro fue encontrado con la tapa abierta. O sea, profanaron la tumba. El guardia del campo santo dijo que el féretro se encontraba sellado y presentaba una contratapa abierta. Manifestó que manifestó a la policía que desconoce cómo el ataúd llegó hasta ese sitio, debido a que cumple funciones únicamente durante el horario diurno. La policía tomó conocimiento del caso. Obviamente no hay cámaras de seguridad en el predio del cementerio. Y por más que verifiquen cámaras de seguridad fuera del cementerio, es difícil poder saber quién fue, ¿verdad? Porque hay mucha gente que se va a visitarle a sus familiares los fines de semana. ¿Y cómo vas a saber cuál de ellos profanó esta tumba y con qué objetivo? Porque al final no lograron abrir el ataúd, solamente la tapa externa, pero la de adentro no. Se quedó en un intento, pero la profanación existió. Seguimos. 18 minutos de las 2. Ahora nos vamos a Curuguaty. Donde se produjo un accidente fatal en Curuguaty. El trágico accidente se registró en la noche del viernes en las inmediaciones de la fecularía Salto Pilao, en la colonia General Artigas del distrito de Curuguaty, y dejó como saldo una persona fallecida y otra herida de gravedad. La víctima fatal fue identificada como Pedro Cardoso Cabrera, 57 años de edad. Sería integrante de una comunidad indígena y resultó herido. Resultó herida la persona que lo acompañaba. El hombre se encontraba caminando por la banquina con dirección a la comunidad indígena cuando fue embestido por una motocicleta. El biciclo de la marca Taiga modelo TL150 cilindradas color negro estaba al mando de Darío Montiel, 47 años de edad, también integrante de una comunidad indígena y residente en la colonia Fortuna. El mismo resultó con lesiones leves, pero por seguridad también fue hasta el hospital y tras recibir la asistencia médica fue dado de alta, quedando a cargo de la fiscalía, porque estamos hablando de una persona fallecida y un herido de gravedad. Y iban por la banquina las dos personas cuando fueron embestidas por el motociclista. De Curuguaty, ahora les quiero hablar de esto. Tenemos un video, Gilbert, porque un barco hotel se incendió y luego se hundió.

0: Y esto ocurrió el sábado al mediodía con el barco Hotel Bacana, que se incendió en el río Paraguay entre Puerto Guaraní y Fuerte Olimpo. El fuego habría iniciado por la explosión de una garrafa en la cocina. Todos a bordo lograron evacuar a tiempo y resultaron ilesos. Ahí está cómo se estaba incendiando el barco hotel entre Puerto Indio y Fuerte Olimpo. Y luego se hundió. Pero por suerte, todas las personas que se encontraban a bordo lograron evacuar a tiempo. Gracias a los colegas de Bajo Chaco Noticias que nos compartieron el video. 22 minutos de las 2. Ahora les quiero compartir un video porque siempre decimos que el karma existe, ¿verdad? Pero en este caso es un karma electoral instantáneo. Ocurrió en Caaguazú. Amaneció con más de 40 grados y todavía faltan 8 días para las elecciones. Y muchas veces se dice que el clima está muy caluroso, pero algunos ya sienten el verdadero calor electoral y aparentemente es lo que le pasó a este hombre. Entre el sol, los recorridos, las funciones, más allá de las funciones de cada quien dentro de tal o cual partido, los discursos y las promesas falsas de los últimos tiempos hacen que de repente algunas personas se caldeen y reaccionan, ¿verdad?, de diferentes maneras. A 8 días para las elecciones, un hombre que a legua se notaba estaba alcoholizado, arremetió contra la propaganda electoral, los famosos carteles, ¿verdad? Está tratando de descargar Gilbert el video, pero no le está descargando. Empezó a tirar todos los letreros que habían en la zona y en un momento dado, de tan apintonado que estaba, termina cayendo a una zanja. Las imágenes, espectacular. Lastimosamente nomás no descarga. Pero vamos a ver, Gilbert, si por ahí un poco más tarde logra descargar todo. Vamos a compartir porque espectacular estuvo. 24 minutos de las 2. Ahora tenemos que hablar de otro tema. Una mujer murió en un accidente de moto. A ver si era este. Sí, tristemente, otro accidente fatal de moto. Ayer domingo se produjo otro accidente fatal que se cobró la vida de una motociclista sobre la avenida República del Perú. La víctima perdió la vida cuando circulaba como acompañante en una motocicleta. La mujer falleció, pero el conductor del biciclo resultó herido nada más y fue auxiliado hasta el centro de salud local. La identidad de la fallecida aún no fue confirmada y las autoridades trabajan para establecer cómo ocurrió este fatal percance. Y este trágico suceso vuelve a poner bajo la lupa los riesgos que enfrentan diariamente los motociclistas. Estuve tratando de ver si acaso la identificaron a la señora que falleció, pero no se pudo confirmar hasta el momento, por lo que se cree que podría ser extranjera. Vamos a ver si por ahí se le identificó horas después. Y si hay más datos, voy a comentarles. Pero sobre la Avenida República de Perú ocurrió el trágico accidente. Impresionante. Siguen y suman los accidentes fatales. Ahora nos vamos a Pedro Juan Caballero, porque incautaron varias armas y hay una persona detenida en Pedro Juan. Mariano Cabrera Mareco, de 42 años, fue detenido durante un allanamiento realizado por una comitiva fiscal y policial en Amambay. Fueron agentes del Departamento de Investigaciones los que encabezaron el operativo, donde incautaron armas de fuego, municiones, vehículos y otros elementos de interés investigativo. El allanamiento se hizo el sábado en horas de la mañana. Fueron dos allanamientos simultáneos de viviendas y la investigación es justamente por transgresión a la ley de armas. La agente fiscal Rosana Isabel Coronel, de la Unidad Penal número 2, encabezó este allanamiento simultáneo. Y el detenido, reitero, fue identificado como Mariano Cabrera Mareco, de 42 años de edad. No supo justificar qué hacía con esas armas, de dónde las sacó, pero estamos hablando de la incautación de un rifle calibre 22. En el segundo inmueble incautaron un revólver calibre 9 milímetros, una Glock calibre 9, un rifle de aire comprimido, 40 proyectiles calibre 9 milímetros, 5 teléfonos celulares de alta gama, DVRs de circuitos cerrados y 2 bolsas tipo Porches y un par de guantes negros. También incautaron una camioneta Chevrolet S10 y un automóvil Chevrolet Onix, cuyos registros de propiedad corresponden a terceras personas. El ahora detenido está en el Departamento de Investigaciones de Amambay a cargo de la Fiscalía. Y suponemos que va a tener que confesar de dónde sacó esas armas y con qué fines. Pero esos teléfonos celulares de alta gama no le corresponden a él. Así que al averiguar de quién es, a lo mejor se sabe si fueron utilizadas en diferentes asaltos de estas armas y si los celulares fueron producto de ese asalto. Seguimos. Ahora, para hablar del reporte de la patrulla caminera, porque desde la patrulla caminera nos informaron del gran movimiento de vehículos en peajes, como el caso de Ecovía e Ipacaraí. En ambos puestos se registró un intenso tránsito de salida de Asunción. La circulación se presentó lenta, pero fluida, y las casetas, que son bidireccionales, cambiaban de acuerdo a la necesidad de los flujos vehiculares. Igualmente, desde la patrulla caminera, informaron que se realizó el cobro de multas por adelantamientos indebidos y para minimizar la espera en las filas se realizó también el cobro adelantado ya estando en la fila, pero habían personas, y ahí estamos viendo el video, estos que están de naranja, vestidos de naranja, que se fueron recorriendo vehículo por vehículo y ya les iban cobrando de tal manera a evitar las colas largas. Instamos a los conductores a preparar de antemano el método de pago para agilizar el paso, decía. Y la patrulla caminera va a estar presente hoy en los diferentes peajes para acompañar y agilizar también el tránsito. Hoy va a ser el operativo retorno para muchos que se fueron al interior para disfrutar del largo fin de semana y feriado. 33 minutos pasaron de las 2. Ahora, a ver, ¿qué pasó por acá? Ah, este no. Bueno. Apresaron al ladrón de queso, Gilbert, y tenemos el video. Esto ocurrió en San Estanislao, departamento de San Pedro. Un joven de 26 años, al que lo conocen como el ladrón del queso, ya que fue captado por cámaras de seguridad en varias ocasiones robando queso. Entonces le pusieron el mote ladrón de queso. Ahí, ahí, oye la que suja o dispara. Este tiene audio, Gilbert. No sé si pudiste reproducir. Vamos a intentar. Por ahí alguien le pilló y gritó, la señora dueña del comercio. Pero sabía que en su congelador tenía ahí el queso. Ojo, ese. En el apuro se le cayó ra. Así que el ladrón del queso finalmente fue identificado y detenido. Gracias a las imágenes de circuito cerrado, lograron su identificación. El detenido es oriundo del barrio Conavi de San Estanislao, departamento de San Pedro. Durante el procedimiento realizado el sábado a las 19 horas, agentes del Departamento de Investigaciones Regional San Estanislao lograron localizarlo y detenerlo. ¿Pero cómo se llama el sujeto, Yajeshami? Javier Vidal Acosta Ayesa. Javier Vidal Acosta Ayesa, 26 años de edad. Es el es el ladrón de queso, identificado plenamente a través de imágenes de circuito cerrado. Todas las veces opera llegando a pie, pero en esta oportunidad aprovechó de que el portón no estaba asegurado. Oye, agarra la queso y se mandó a mudar, pero ya le gritó la señora cuando se iba. Del susto se le cayó el queso, pero se detuvo otra vez, agarró y se fue. El fiscal Cristian González, de la Unidad Penal número 1 de San Estanislao, dispuso la detención del sospechoso en la comisaría octava. Porque demasiadas veces ya robó y siempre es queso. Allá hoja zapama la bagatelario considerando la sumatoria de todo lo robado. A ver qué más tenemos. Ah, ya. Ahora vamos a otro video, Gilbert. El motociclista que casi fue arrollado sobre la ruta PI-05. Hay un video de esto. Y fue un motociclista el que protagonizó una peligrosa maniobra que estuvo a punto de terminar en un accidente sobre la ruta PI-05 en las inmediaciones del acceso al barrio Santo Domingo de Guzmán. Ocurrió durante la mañana de ayer, quedó registrado en imágenes de circuito cerrado. En el video se observa cómo el motociclista sale a la ruta justo cuando se aproximaban varios vehículos, entre ellos camiones de gran porte. Y estamos viendo ahí la ruta. Vamos a esperar un rato hasta que aparezca en escena el motociclista. No sé si se puede descargar ese Gilbert. El colañan de video, Cuereina. Tarda mucho, porque acá a mí me descargó en el teléfono, pero ahí en el equipo de Gilbert parece que es en el tema. No termina de descargar jamás. Bueno, lo cierto y concreto es de que este muchacho se salvó de milagro. Por eso que quería mostrarles y que existen los milagros, en serio. Casi fue arrollado, pero zafó. Ante la situación de riesgo, el conductor realizó una maniobra para continuar su marcha y logró evitar ser alcanzado por los vehículos que circulaban por la zona. Bueno, vamos a intentar después, Gilbert, porque no tengo captura de pantalla, solamente el video, y aparte que en el video está el tema de cómo ocurrió. Ahí se ve. Ahí empezó a funcionar. Sale de golpe el muchacho. ¿Se fijan? Se cayó. Y se salva otra vez del otro camión. Por Dios. Dos veces se salvó de morir. Y las dos veces se salva de camiones grandes. Ahí se va uno. Detrás va otro. De golpe él sale. Y hace una maniobra para evitar. Y ahí viene otro camión de gran porte y él estaba tirado en la capa asfáltica, en el medio. Esa es la situación que se dio. Y después te dice que hay chincharanga, ¿verdad? Siempre hay chincharanga. Me van a disculpar, pues no le voy a cometer a todo en la misma bolsa, pero la gran mayoría de los accidentes que ocurren en motos es producto de la imprudencia. Y en este caso es más que evidente y milagrosamente se salvó dos veces en un mismo día. En cuestión de segundos se salvó dos veces este muchacho de morir bajo las ruedas de algún camión. Ahora, quiero comentarles esto porque desde Ciudad del Este leí el reporte. Resulta que en este octubre van a haber cambios en las filas policiales. Publicaba nuestro digital días pasado de que el comandante y el subcomandante quedarían, pero después toda la el primer anillo del comandante va a retiro. Y los que asumieron en diciembre del año pasado como comisarios generales inspectores tienen la posibilidad ahora de subir 8 espacios que van a quedar vacantes en la comandancia. O sea, lo que es el primer anillo del comandante. Y aparte de estos ascensos, los comisarios generales inspectores de la promoción 95 tienen la posibilidad de ascender o ser ubicados en distintos puestos, en distintos departamentos. Tal es así que el ex jefe de prevención y seguridad del Alto Paraná es un referente que entró y salió por la puerta grande en el Alto Paraná. Hizo muy buena gestión y lo reconoce la ciudadanía altoparanaense. El comisario general inspector José María Martínez es el que pide la gente del Alto Paraná para que asuma allá. ¿Por qué? Porque dicen él conoce plenamente lo que es Ciudad del Este y todas las ciudades que conforman el Alto Paraná. Ha hecho muy buena gestión. Los comerciantes vieron el trabajo que hizo y la ciudadanía toda. Y hasta le quedaba tiempo para participar de los eventos que se hacían en el municipio con el tema de las corridas y demás, donde aparecían Poligallo, Polizapo y compañía. Entonces, había sido que hicieron incluso las comisiones vecinales, se reunieron, o sea, referente a las diferentes comisiones vecinales, se reunieron todos y dijeron de que iban a pedir por él, ya que iba a haber los ascensos y iban a haber los cambios. Entonces dijeron, nosotros vamos a pedir por él para que venga al Alto Paraná como director. Vamos a ver qué pasa. Pero esa es la última novedad desde allá. Y los diferentes medios de comunicación del Alto Paraná estaban justamente publicando esto y encontré, entonces me hice eco, y como tenemos demasiada gente que nos sigue a través de las plataformas en Ciudad del Este, entonces por eso me hacía eco de esta información que vino desde allá. Seguimos. ¿Qué me queda pendiente, Gilbert? A ver. Por de pronto voy a adelantar lo que era el homicidio que ocurrió en la jurisdicción de la Comisaría 38 Central. Una persona habría sido degollada y el ataque se produjo durante un juego mano a mano de penal. O sea, estaban jugando fútbol. Chutaron el penal y algo pasó ahí. Hubo, parece, un alguien que se pichó demasiado por el otro que metió el penal y le atacó a la víctima y lo degolló. Lo auxiliaron hasta el hospital regional de Luque. Pero, lamentablemente, ya los médicos nada pudieron hacer por él y falleció. Al sitio fueron convocados agentes de criminalística, el forense, el fiscal. Pero, Esa es la situación que se daba, señores. Por lo menos la última novedad que estamos tratando de rastrear. 46 minutos de las 2. ¿Qué hacemos, Gilbert y Lucho Martínez? Hacemos la pausa, me dice Lucho. No se muevan de ABC. En minutitos volvemos y ya vamos a estar ampliando este tema que ocurría en la jurisdicción de la comisaría Kakupemi 38, que sería Areguá.
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Buen día. A ver, Alicante vive Vicente Agüero, ven a saludar. Buena semana para todos. Saludo a mi familia, a Roger Estero, que tomo a mí. Y ando mi pete y por caso, ya, un abrazo, familia Carinal.

Buen día, amigo. Buen día, viejo gentú. Haciendo sete con el castor y pojines por ahí. Yo espero esperar para

Buen día, habéis terminado de la ciudad de Luque, Reinaldo González se reporta. Me gustaría escuchar por la orquesta típica Inspiración, Inquietud. Por favor, Lucho y Doña Nilda.

0: 28 minutos pasaron de las 3 de la madrugada. Vamos preparando ya los títulos para compartir. En esta madrugada, día lunes, día feriado en la República del Paraguay. Estamos observando imágenes en la zona este del país. Madrugada tranquila. En estos momentos también en nuestro recorrido con los compañeros desde exteriores con José G. y Diego Peralvo en Móvil Mías Láser Import. Y podemos observar eso también en la zona del Alto Paraná. Bien tranquila la madrugada y nos preparamos nosotros para ir compartiendo titulares de la fecha. El abrazo grande a toda la gente que está conectada con nosotros, solicitando ahí
1: buen día.
0: Algunos temas musicales.
1: ¿Se puede escuchar la música aparte de la postre, por favor?
0: A ver, está muy bien, ya, bueno, ya en dueta.
2: Muy buen día, Luis. Buen día, Nilda. ¿Qué tal? ¿Cómo están por ahí? Gladys, de la lejana ciudad de San Juan de Bomoceno, les saluda. Quisiera escuchar del tema de Emil Yambay, de Pucau y Serenoy. Bendecido día.
3: Catumbi vende para ñandumi pasionaria, la voz de Barcos de Brit. Gracias.
4: Buen día, Luis, ñanita. Martín Colmán, le saluda de Ciudad del Este. La DJ Viña Jandumí, la Sargento Ramón Triay.
5: Muy buenos días.
0: ¿Qué se va?
5: César, abogado de Polonia. Catumbi Viña Jandumí, se para después. Saludos para todos, éxitos.
0: Abrazo, César.
6: Hola, buen día. La Encarnación Viña Jandú, la pende programa 6. Pona la llena de música paraguaya. Sea de Ramón Sánchez, Baba Cayuga, ya pisa acá. Y la tuve ñando en el Martínez Betén. Pumine me han bonimil, los chulupíos, ya por Baba después.
0: Cuente la gente de Repatriación también en sintonía. Gente de Repatriación 0972-730-730. Ahí los mensajes. Desde General Aquino, Colonia Ñandellara, San Pedro de Comandeyú. Cecilio Rolón.
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0: Vicente Agüero, vaya para Vicente. Está él circulando por las rutas de España.
8: Buen día, amigo. Juarrey. Agendo Sete, con el Castro y Pocuines, por ejemplo, luego quiere esperar esta grabación.
9: ¡Viva el Ramo Paraguay! Barro blanco de mi tierra, y el sol sal de cepa pura, y hoy con lágrimas de amargura, de área, fue soldado de la guerra, soy testigo de tu fama, el cantor güera campana, Paraguay, conoceré. Voy a leer a Luis de ahí. Tributo a Emiliano de Ocaña. Es Villa Pabello de ahí.
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0: Con Añan en Dubeta.
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0: Qué opiste, man, Añan de Dubeta. 3:32. Vamos a los títulos de ABC Color. Hoy tenemos el suplemento motor, suplemento deportivo. Con la edición de nuestro impreso.
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0: Se me ha ido el recorrido ya con Gilberto Fretes.
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0: Título en portada de nuestro impreso. Iglesia rechaza compra de votos e insta a participar. Mensajes claros en misa de ayer y han comunicado a jóvenes. Ayer en Cacupé y la Catedral Metropolitana, la Iglesia Católica instó a la participación y la buena elección en los comicios municipales del domingo. Monseñor Ricardo Valenzuela pidió a los feligreses rechazar la arraigada costumbre de la compra de votos y no dejarse vencer por el desánimo. El cardenal Adalberto Martínez, por su parte, sugirió filtrar puntillosamente las meras promesas electorales vacías con las cuales no se llena la olla, decía Adalberto Martínez. La arquidiócesis de Asunción, en un mensaje a los jóvenes, los motivó a votar, pero antes investigar cómo se vienen administrando los municipios. Iglesia rechaza compra de votos e insta a participar. Título importado en impreso. Y la foto del día, colectividades que aportan al Paraguay. La tradicional fiesta de las colectividades se celebró el fin de semana pasado en Jovenau, punto neurálgico de las Colonias Unidas en el departamento de Itapúa. Tomaron parte de representantes de 9 grupos de inmigrantes de Argentina, Alemania, Brasil, Bélgica, Italia, Japón, Polonia, Suiza y Ucrania, que desde principios del siglo pasado se fueron afincando en nuestro país y pusieron manos a la obra junto a los paraguayos, logrando convertir esa zona del sur de la región oriental en una de las más productivas del país. En la foto, las mises de las diferentes colectividades. En Ciudad del Este licitan una costosa compra de ornamentos para la Navidad. La municipalidad Ciudad del Este licita adornos de Navidad por hasta 3.500 millones de guaraníes. Se lanzaron 2 llamados para adquirir herramientas y luces para las fiestas. Se restringe la importación de cebolla y papa para proteger a productores. Ministerio de Agricultura y Ganadería restringe la importación de papa y cebolla ante inicio de cosecha nacional para garantizar la venta y consumo de la producción nacional. Ambos productos se comercializan entre 5.000 y 6.000 guaraníes por kilo. Observan que existe cierta desaceleración en crecimiento de la economía. Dos especialistas evalúan las cuentas nacionales elaboradas por el Banco Central del Paraguay. Estando ya fuera del jurado en juiciamiento de magistrados, Rivas continuaba firmando resoluciones. Colorados y Libero Cartista lo convirtieron en juez de jueces. Sugieren averiguar por qué solo aquí decrece la cotización del dólar. Hablan de posibles fuerzas locales. La Fed subió su tasa, pero aquí la cotización del dólar sigue bajando. Aconsejan que se analice qué fuerzas locales intervienen en el proceso.

0: Título del impreso, vamos a la contratapa. Ternura sobre ruedas desde Encarnación. La tradicional carrera de triciclos en su 13ª edición se celebró ayer nuevamente en la costanera de Encarnación para alegrar a los más pequeños del hogar. Más de 540 niños de entre 2 y 4 años participaron del evento. Material del compañero Sergio González de Encarnación. Ahí vemos los chiquitos. Con sus triciclos. Hoy el santoral recuerda a San Wenceslao, mártir. Suplemento motor, explorando el terreno para el Transchaco Rally 51. La delegación del Touring Automóvil Club Paraguayo, encabezada por el presidente de la Comisión Deportiva, Edgar Molas, estuvo recorriendo días atrás distintos puntos del Chaco para diagramar lo que será la edición número 51 del Transchaco Rally, que básicamente no tendría grandes cambios con relación a ediciones anteriores. Sí, un tramo cerca de Mariscal Estigarribia para que los aficionados locales puedan ser parte de la carrera. Trabajo de campo realizado, se espera la presentación. Explorando el terreno para el Transchaco Rally, dice hoy el suplemento motor que acompaña nuestra edición. Valente apunta a la Fórmula 1, actualmente corre la XF3 y debutó en la Fórmula 4 en Italia. Mateo Valente en el podio en Italia, encaminando su sueño de llegar a la Fórmula 1. El piloto paraguayo Mateo Valente, de 18 años, dialogó con nuestro medio en el polideportivo sobre el sueño de llegar a la Fórmula 1 y su actualidad en el certamen europeo. Estuvo de visita aquí en los estudios de ABC con los compañeros ABC Motor y el polideportivo. Mateo lidera el campeonato de la XF3 y ya debutó en la Fórmula 4 italiana. Faust cierra el año en el Rally de Cerdeña. Fecha 13 del campeonato del mundo de rally. Russell gana y Antonelli quinto. George Russell, piloto de Mercedes durante el GP de Gran Premio de Azerbaiyán en el trazado callejero de Bakú. Su compañero Kimi Antonelli terminó quinto y sigue liderando cómodamente el campeonato. Joshua no pudo sumar este fin de semana, Fórmula 2. Y el suplemento deportivo que dice pulgar arriba con goles de Miguel Almirón, uno en cada tiempo. La selección paraguaya le ganó ayer a Bolivia 2-0 en el primer partido amistoso después del Mundial 2026 y con el que se abrió un nuevo ciclo, siempre con el técnico Gustavo Alfaro. El siguiente rival es Colombia el viernes, paró un penal también Gastón Olveira. Libertad versus Olimpia, San Lorenzo Recoleta. Hoy los partidos por el torneo de clausura. En juego la punta y posible descenso. Están con 22. Nacional, 2 de mayo y Olimpia. Olimpia que se mide a Libertad hoy. En la zona roja del descenso. San Lorenzo. Hoy 17 horas San Lorenzo Recoleta. Y a las 19:15 en la Huerta o Libertad Olimpia. Vamos a lo que trae última hora. Ya los títulos también de última hora. Cardenal insta político a pasar de las promesas a obras. A días de comicio, Martínez hizo un fuerte llamado a candidatos de las municipales. Homilía prelado advirtió que promesas no llenan la olla, no construyen viviendas, ni llevan agua potable a nuestros barrios. Comprometido, refirió que las familias necesitan de autoridades responsables que mejoren sus condiciones de vida. Cardenal insta a políticos a pasar de las promesas a las a obras a días de comicios. Esto también se hace eco hoy. El diario Última Hora. Cardenal advierte a candidatos. Las promesas no llenan la olla, no construyen viviendas ni llevan agua potable a nuestros barrios. ¿Qué plantean los candidatos sobre los baches de la capital? Conozca la propuesta, dice hoy también UH. Propuesta de los intendentes, intendentables capitalinos. Más planta asfáltica, una de las propuestas apunta a triplicar capacidad de bacheo de calles. Integral señala la necesidad de mejorar los desagües para tener pavimentos duraderos. Paraguayos con menos hijos y con menos casas propias, más familias agrupadas. Hogares paraguayos con menos hijos y con menos casas propias. Fecundidad cayó de 3.56 hijos por mujer en 2000 a 2.19 en 2020. Unas 10.304 familias presentaban condiciones de hacinamiento según el INE. El alto costo de vida contra bajos salarios e informalidad. Asunción, nuevo contrato prevé millonario gasto en subsidios en plena crisis financiera. 3.500 millones de guaraníes se prevé gastar en subsidio médico. Junta debe estudiar contrato firmado por Luis Bello a días de las elecciones municipales. Aprobación, aseguran que el proceso regular para la homologación dura más de una semana. 215 millones de guaraníes alcanzaría gasto anual por bonificación de antigüedad de funcionarios. 3.541 millones de guaraníes se pagaría por mes por subsidio médico a cerca de 9.000 funcionarios. Son algunos de los números. Se buscaba tratar sobre tabla el asunto del contrato colectivo. Había una intención de algunos sectores. Fue lo que dijo César Escobar, concejal de la ANR. Es un acuerdo entre partes. Si existe voluntad de cumplir, no hace falta ni que esté homologado, dijo Silvia Araujo, representante de Sifoma. Aprobación no dura una semana, aseguran. Asunción, 3.500 millones de guaraníes se prevé gastar en subsidio médico. Comunas deben 53.000 millones de guaraníes a la caja municipal. 53.000 millones de guaraníes es lo que deben las comunas a la caja municipal. La caja de jubilaciones reportó una deuda global de 52.945 millones de guaraníes. Conductoras de plataforma piden reajuste de tarifas. Otro de los títulos de UH. Gremios reclaman ajuste de tarifa ante nueva suba de combustible, alza de costo. Los conductores de plataformas y fleteros piden ajuste de tarifas. Operan a pérdida y piden reunión urgente con Dinatran. El sector pide equilibrio tarifario ante la presión del combustible tras los sucesivos aumentos. Y la foto del día, triunfo alentador. Victoria con un doblete de Miguel Almirón. Paraguay superó a Bolivia por 2-0 en su primer amistoso tras el Mundial 2026. La selección se mostró sólida y eficaz en la ofensiva. El viernes se medirá ante Colombia. Es lo que dice hoy. Última hora en portada. Y en la contratapa, redoble de cultura y música en Palma. La fiesta de los bateristas. Un total de 129 bateristas entre niños de 4 años y adultos de hasta 75 interpretaron el sábado último canciones icónicas de bandas de rock en el marco de Palma Joven 2026. 70.000 personas, dicen los datos oficiales de lo que fue Palma Joven. Hora deportiva, el suplemento deportivo de última hora, la punta en blanco y negro. Libertad y Olimpia se enfrentan desde las 19.15. 19:15 horas en la Huerta, en un duelo que concentra todas las miradas por la fecha 12 del torneo clausura. Duelo de líder, Libertad del Gumarelo como líder y el decano, el escolta a un solo punto. Va por una victoria que le permita tomar la cima. Hay promesa de partidazo hoy, esto en la Huerta, 19:15 horas. Libertad, Olimpia. Hay jugadores que tienen que bajar de peso, dijo Gustavo Costa, Cerro Porteño. Lo que fue el fin de semana con estos resultados. Guaraní 1, Luqueño 0. Nacional, Ameliano empataron 1-1. Rubio Ñu 2, 2 de mayo 2. Triniense 2, Cerro Porteño 1. A partir de las 4 ampliamos los títulos de nuestra portada. Hacemos un recorrido por las páginas interiores del impreso. Y ya el resumen noche madrugada con José G. y Diego Peralvo en el móvil Midas Láser Import. Más noticias policiales con la señora Nilda Vera.
1: 47 minutos pasaron ya de las 3 de esta madrugada. Momento de ir a nuestro recuento de noticias del ámbito policial. Así que vamos a hacer un recorrido por el Departamento Central. Acá me estoy fijando en algunos materiales que le envié justamente a Gilbert. Vamos a ver. Gilbert, acá vamos a agregar lo de Ciudad del Este durante el operativo policial también, porfa. Y arrancamos con San Lorenzo porque hubo bastantes novedades. Fueron 6 los detenidos entre viernes, sábado y domingo. De los 6, según informaba el comisario Alexander Méndez, jefe de la comisaría primera central, 4 contaban con órdenes de captura, mientras que 2 habrían violado su arresto domiciliario para salir a delinquir. Estamos por Central, Gilbert, y vamos con San Lorenzo. Por un lado, esta persona que vemos en imágenes, a quien se le incautó el vehículo de su poder, resulta que violó su arresto domiciliario. Salió en el auto, estaba merodeando una propiedad y aparentemente con no muy buenas intenciones, que digamos, cuando lo pescó la policía. Así que fue puesto a disposición del juzgado penal de garantías. Siguiente imagen, Gilbert. Vamos a completar el recorrido por San Lorenzo. Este es el que tenía una orden de captura por estafa. El siguiente, también con orden de captura emanada por la Fiscalía de Paraguarí, cayó acompañado de el supuesto cómplice robando motocicleta. Así que, por un lado, tenía la orden de captura, el otro tenía arresto domiciliario, salieron a robar una moto, se los pescó, se recupera la moto y ahora están detenidos en la comisaría primera central. Este otro violó el arresto domiciliario, intentó perpetrar un robo en un local ahí en la zona del mercado de San Lorenzo y lo agarraron en flagrancia a cargo ya del juzgado penal de garantías. Vamos a la siguiente imagen. Y según explicaba el comisario Méndez, los operativos de control de personas y vehículos, además de los recorridos preventivos a pie en la zona de comercio, principalmente en la zona del corazón de San Lorenzo, hizo posible que estas 6 personas fueran detenidas y puestas a disposición de las autoridades. Así que, una vez más, decía el comisario Méndez, nos damos cuenta que estos controles en buses es de suma importancia para sacar de circulación a la mayor cantidad de delincuentes posibles, porque tratan de evadir los controles viajando en buses, decía él. Y bueno, ahí están los resultados. Nos vamos ahora hasta Luque, donde también hubo bastante novedades, porque fueron 7 los detenidos este fin de semana. Estamos hablando de incautaciones de motocicletas e incluso las motocicletas que se transforman, las famosas motoensaladas también, que fueron encontradas durante los operativos realizados por los agentes de la Comisaría Tercera Central. Cabe recordar que el fin de semana, o sea, el viernes pasado en realidad, nuestro compañero José Gey nos mostraba imágenes de circuito cerrado de varios robos de motos. La policía hizo seguimiento al caso, logró la detención de miembros de la banda de robamotos y con eso estaban cerrando 9 casos, ¿verdad?, con la recuperación de las motocicletas, además de partes. Bueno, esta vez se recuperan 2 motocicletas más, una de ellas la famosa moto ensalada. Ahí están los detenidos, agentes del grupo Lince, al servicio de la Comisaría Tercera de Luque, según informaba el comisario Gabriel Rivas, fueron sumando ya a la larga lista de detenidos de los que integran las bandas dedicadas a robar motocicletas. A estos 2 se le suman los tatachos al volante que protagonizaron accidentes de tránsito e intentaron escapar. En este caso, este automóvil fue chocado por un conductor que intentó huir para no resarcir los daños y quedó detenido. En este otro caso, un bus de la línea 49 chocó contra un motociclista y también quedó detenido el chofer del bus. En este otro conductor que protagoniza otro accidente de tránsito y por exposición al peligro suma a la lista de detenidos en Luque. Mientras este otro tenía orden de captura por abuso sexual en niños, además de proxenetismo, y cayó en la zona céntrica de la ciudad de Luque. A este el alcotest le dio positivísimo. Estaba trompeando ahí en camino al aeropuerto cuando la policía lo sacó de circulación. Decía el comisario Gabriel Rivas, estuvo bastante ajetreado nuestro fin de semana al punto que tuvimos 7 detenidos entre viernes, sábado y domingo, explicaba él. Ahora salimos de Luque para ir a Capiatá, porque en Capiatá hubo 3 personas detenidas, además de la incautación de armas de fuego. ¿Y por qué motivo se le detuvo y en qué circunstancias? ¿Qué es lo que refiere el informe policial? Por un lado, se recupera una motocicleta y detienen al conductor del biciclo porque la moto estaba denunciada como robada. En este caso que estamos viendo ahora, caen 2, una moto incautada, un vehículo de 4 ruedas incautado, 2 armas de fuego, billeteras y celulares incautados del poder de los mismos. Y acá está el otro biciclo que fue recuperado por la policía y tenía una característica muy particular, que es una figura que le pegaron ahí en la parte del tanque y que no es muy común que digamos, es una figura de un anime. Y de acuerdo a lo que decía el comisario Arturo Enciso, por las características particulares del biciclo se logró la recuperación. Mientras que los otros 2 que veíamos recién en imágenes habrían protagonizado una seguidilla de asaltos hasta que la policía logró detenerlos en flagrancia, incautando las armas de fuego, recuperando las billeteras y los celulares de las víctimas. De Capiatá nos vamos ahora hasta Limpio. Ahí sí que hubo novedades y no macana, porque en total, en Limpio, fueron 13, escuchan bien, 13 detenidos entre viernes, sábado y domingo. Pero quiero resaltar 2 casos en particular en Limpio. Acá, en esta primera tanda, voy a resaltar lo que fue la intervención policial en un hecho donde un efectivo policial que estaba de particular porque estaba de vacaciones, aprovechaba su día libre, o sea, sus vacaciones, para ganar algo de platita haciendo de motobol. Recibe un pedido de viaje en el barrio Corumbacué. El agente de civil se va con su moto, levanta al pasajero y a pocos metros de haber abordado la motocicleta, el supuesto pasajero, con un arma blanca, intenta asaltar al motobol. Pero él ni siquiera se imaginaba que era un policía, era un agente lince, el motobol. Entonces lo reduce, lo desarma primeramente, lo reduce al delincuente y después llama a la comisaría novena, a sus camaradas, para poder entregar al delincuente, incautando de su poder el arma blanca, según informaba el comisario Celso Celaya, que es el jefe de la comisaría novena de Limpio. Mientras que, en otro procedimiento, un hombre que tenía dos órdenes de captura cayó. Pero el tema es de que un tatuaje particular que tenía en el cuello hizo posible que la policía se percatara de que era uno de los sospechosos que estaban buscando por una serie de asaltos registrados principalmente en farmacias, según informaba el comisario Celaya. Son los dos temas que más resaltaron. De los 13 detenidos, resalto estos dos en particular por la forma en que se produjeron. Ahora, de Limpio, que tuvo una cosecha bastante interesante al tener 13 detenidos, nos vamos ahora hasta Mariano Roque Alonso, donde tampoco se quedó atrás Roque Alonso porque tiene 9, en total 9 detenidos, de los cuales, vamos con los detenidos, de los cuales 4 protagonizaron accidentes de tránsito estando alcoholizados. Y es sumamente preocupante que se vino el calorcito y los muchachos en pleno le dieron al trago y más encima estaban conduciendo al punto de protagonizar accidentes de tránsito que dejaron personas heridas y los conductores borrachos presos en la comisaría décima central Mariano Roque Alonso. De estos 9, como 4 cayeron por accidentes estando alcoholizados, otros 5 casos se dieron también en diferentes barrios de Roque Alonso. A este hombre se le incauta el arma blanca con el que intentó asaltar a un conductor de plataforma, mientras este otro cayó en flagrancia tras un fallido robo domiciliario. Y siguen y suman, decía el comisario Pedro Espínola, ya que durante los operativos de control en buses cayeron los restantes detenidos con frondosos antecedentes y órdenes de captura. 9 entonces suma la comisaría décima central. Nos vamos hasta Arroyo Seco, zona límite entre Villa Elisa y Fernando de la Mora, zona sur. Agentes de la comisaría 11 central recuperaron una podadora de césped tras la detención del presunto ladrón, a quien descubrieron al momento de intentar esconder lo robado en un baldío. La idea era ir acarreando objetos robados en diferentes casas, juntarlos todos en un lugar y posteriormente buscar a quién venderle. Según informaba el comisario Carlos Oviedo, jefe de la comisaría 11 central, esta persona cuenta con un total de 6 antecedentes por robo. Voy a fijarme un poquito, Gilbert, si es que te pasé la otra foto para poder... Ah, se me pasó. Pequeño gran detalle. Ahora te voy a enviar para completar este reporte. Bueno, 6 antecedentes por robo. Casi siempre decían que era bagatelario, motivo por el cual los fiscales ordenaban liberarlo. Pero en este caso, la podadora de césped cuesta más de 3 millones de guaraníes. Acá te paso la foto que me faltaba, Gilbert. Lejos de ser bagatelario. Y a esto se le suma una gran cantidad de objetos que ya habría robado en otro momento y los tenía escondidos en el baldío próximo a la vivienda donde se lo encontró. Ahí te pasé la fotografía. El último está Gilbert. Completamos ahí entonces lo que pasaba por Arroyo Seco, zona límite entre Villa Elisa y Fernando de la Mora. Un detenido, y esto se justifica de la siguiente manera. Se creó el cuartel del INSE en Villa Elisa y a partir de ahí el trabajo coordinado con comisarías de Villa Elisa, comisarías de Fernando La Mora y de Barcequillo han logrado reducir al máximo el índice de delincuentes pululando por los diferentes rincones. Pero siempre hay alguno que otro que se anima a alzarse con lo ajeno. De Arroyo Seco nos vamos hasta Itá. Transcurrieron 3:04, donde en total fueron 4 los delincuentes detenidos. 2 cayeron en la zona del mercado municipal de Itá y los otros 2 cayeron tras el robo de una motocicleta. De acuerdo a lo que explicaba el comisario Nelson Villar, los 2 que cayeron en el mercado intentaron perpetrar robos en un comercio donde famoso se venden todo tipo de cosas, un bazar, ¿verdad? Que tiene mucha clientela y aprovechando la cantidad de gente quisieron alzarse con algunas mercaderías, pero fueron descubiertos en flagrancia y fueron detenidos. Ya en horas de la noche del sábado se recuperaba esta motocicleta nuevita de paquete, o sea, tipo trail, decía el comisario Villar, estaba oculta en un yuyal infernal, pero tenía GPS. Los delincuentes le quitaron uno de los GPS, pero tenía otro GPS más. Así que eso hizo posible que la policía lograra localizar el biciclo y lo recuperara. Los 4 detenidos más las motocicletas recuperadas se encuentran en la comisaría 12 Central y lo van a retirar hoy de la sede policial porque estos últimos operativos se dieron tarde, ya en horas de la noche, se comunicó a la fiscalía y el agente fiscal de turno dispuso que previa presentación de las documentaciones se entreguen las motocicletas el día de hoy en la comisaría de Ita. Ese es el procedimiento que se da. Nos vamos ahora hasta Posta Ibicuá, donde suman 6 detenidos más. En Posta Ibicuá, de estos 6, 4 cayeron en operativos de control haciendo incursión en la zona conocida como Cerrito. Una zona bastante complicada, zona roja sería, donde los 4 cayeron tras fallidos robos de moto. Uno que se hizo pasar de delivery, pero que en realidad le había robado su caja al delivery y él fungía de delivery, pero de drogas. Mientras este otro, con un arma blanca, que es un arma que usan los carniceros en realidad, estaba perpetrando asaltos callejeros cuando lo agarraron los agentes de la comisaría 32 Central. Y no faltó el que tenía orden de captura y cayó en los controles durante los operativos realizados en el kilómetro 20, en el desvío a Thompson, sumando así 6 los delincuentes sacados de circulación y que se encuentran en la comisaría 32 Central, según explicaba el comisario Alfonso Caballero, jefe de esa sede policial y que estuvo coordinando los operativos el fin de semana porque le tocaba la guardia. Estamos, Gilbert, por Posta Ibicuá. Completamos, ¿verdad? Para poder pasar ya al otro caso. Ahí está la motocicleta, por poco me olvido. La moto que se recuperó ya, se robó al mediodía y se recuperó cerca de la medianoche del domingo, de acuerdo a lo que nos explicaba el comisario Caballero. Completamos ahí Posta Ibicuá, nos vamos ahora hasta Isla Abogado Luque, donde suman 2 delincuentes con 6 y 4 antecedentes respectivamente por hurto y robo agravado, con órdenes de captura por robo agravado, de acuerdo a lo que explicaba el comisario Víctor Galeano, jefe de la comisaría 46 Central. Ambos fueron puestos a disposición del juzgado penal de garantías. Están detenidos en la comisaría 46 Central Isla Abogado. Ahora nos vamos hasta Posta Ibiraro, pero para hablar del total de detenidos este fin de semana. El viernes detuvieron a 30 delincuentes. El sábado sumaron 52 detenidos más. Y el domingo sumaron 31. Acá tenemos 61 más 52 que totalizan 133 los detenidos durante el viernes, sábado y domingo en el Departamento Central, según informaba el comisario general inspector Carlos Acosta, director de policía del Departamento Central. Sumamente fructífero todos los operativos que se estuvieron realizando durante el fin de semana. Ahora quiero compartirles imágenes de lo último que acontecía por Limpio y Mariano Roque Alonso, porque un hombre con 2 órdenes de captura que era buscado por una seguidilla de asaltos a farmacias fue detenido luego de ser identificado por el tatuaje que tenía en el cuello. Justo ahí debajo del mentón tiene un fajo, o sea, el tatuaje es un fajo de billetes y tiene alas. Bueno, ese tatuaje se ve en esta imagen de circuito cerrado, la captura donde él ingresa en uno de los de las farmacias y a punta de arma de fuego perpetra el asalto. Ahí está la motocicleta ya cuando escapaba y se ve la chapa. Entonces, tras la seguidilla de asaltos a farmacias, este hombre fue identificado por sus tatuajes. Y fue durante un operativo de control que se estaba realizando, es que la policía de la comisaría de Limpio, él estaba, fue detenido porque, o alteado para que se detenga, porque estaba acompañado de una mujer y 2 niños. Y está prohibido pues llevar menores de 13 años en moto, ¿verdad? Entonces, por eso era la intervención policial. Y después le llamó la atención a los policías el tatuaje. Entonces verifican con el departamento informático de la policía y allí logran corroborar que se trataba del sospechoso que estaban buscando. Lo trasladan a la comisaría y lo ponen a disposición del Ministerio Público. Según explicaba el comisario Alcides Torres, jefe de Orden y Seguridad del Departamento Central. Esta persona detenida con el arma blanca, lo estamos viendo en este video de circuito cerrado, donde se lo ve perfectamente metiendo mercaderías dentro de la cintura del short. Estaba cargando varias mercaderías entre su ropa e intentaba irse sin pagar, ¿verdad? Famoso hurto en local comercial. El encargado de monitoreo lo vio, llamó a la policía y los agentes de la comisaría de Mariano Roque Alonso fueron a pescarle cuando estaba por salir y lo agarraron con las mercaderías dentro de la ropa. El hombre no tiene antecedentes, pero a partir de ahora ya los tiene y no puede negar lo que hizo porque se le ve perfectamente. Ahí está el detenido, el arma blanca incautada, está en la comisaría décima central, y explicaba el jefe de Orden y Seguridad de Central, comisario Torres, de que este tipo de hurtos ocurren a diario, pero 1001 encontrás el fiscal que los procesa y los deja tras las rejas, porque muchas veces te dicen que es bagatelario, pero vos te pones a sumar lo que en el día están robando cuando logran concretar el hurto y va, pero muy lejos de ser bagatelario, decía él. Entonces necesitamos el acompañamiento del Ministerio Público para que estos queden tras las rejas y de una buena vez por todas se terminen estos robos. Bueno, para cerrar rápidamente, pues tengo que devolverle la posta a Lucho Martínez. Venimos ya para Asunción, donde un hombre, o sea, dos hombres, perdón, y una mujer fueron detenidos, este ya está frente al calabozo, tras cometer un fallido asalto en el microcentro. Acá en Asunción había un montón de gente por los festejos del Día de la Juventud y compañía. Genje, la policía, estaban de civil y todo, los de la comisaría tercera, y lo agarraron en flagrancia intentando perpetrar el atraco donde era víctima un joven. Así que está detenido en la comisaría tercera metropolitana, mientras que las dos mujeres eran somnileras, cayeron en la zona del mercado de abasto. Y esta mujer, con este clavo largo que evidentemente lo iba a utilizar como arma blanca y para amedrentar a alguien, también fue detenida, pero en la zona de General Santos, llegando ya a Artigas, está en la comisaría novena. Algunos de los temas que resaltaron también en Asunción. 13 minutos pasaron de las 4. Completamos nuestro recorrido y volvemos junto a Lucho Martínez.
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3: Hoy le recibimos a Sergio Estigarribia, quien hasta hace poco fue intendente de Villa Elisa, renunció precisamente dentro de lo que implica el código electoral para volver a postularse. Y dentro de ese marco vamos a hablar justamente con él en cuanto a los proyectos que tiene en agenda.
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3: -29.8 grados la temperatura actual en Asunción, cielo nublado en capital, 32.6 grados de sensación térmica, humedad del 61%, viento de noreste a 5 kilómetros por hora, mínima estimada para hoy 26 grados, la máxima de 40 grados. Jornada muy calurosa, cielo parcialmente nublado, vientos moderados del norte. Los datos para este día lunes. Mañana martes, 22 de mínima, 33 de máxima. Caluroso a cálido, cielo mayormente nublado, vientos del norte, luego moderados del sur. Precipitaciones dispersas, ocasionales tormentas eléctricas. Va descendiendo la máxima, llegamos el miércoles con máxima de 23, mínima de 19. Fresco a cálido, cielo mayormente nublado, vientos del sur, precipitaciones dispersas. Y para el jueves con mínima de 16, máxima de 25, fresco a cálido, cielo nublado, parcialmente nublado, vientos del sector sur. Día viernes en Asunción, 14 de mínima, 28 de máxima, fresco a cálido, cielo parcialmente nublado, vientos del sureste, luego variables. Ciudad del Este con 26 grados, cielo despejado en la capital del Alto Paraná. Hoy mínima de 24, máxima de 37 grados. Las extremas a nivel país para este día lunes. Concepción, temperaturas entre 27 y 42 grados, al igual que en San Pedro. Cacupé con máxima de 40, Villarrica máxima de 39. Coronel Oviedo 39 de máxima, Cazapá 39. Encarnación 38. San Juan Bautista 39 de máxima, Paraguarí 40, Ciudad del Este 37, Asunción 40, Pilar con 40 grados de máxima, Pedro Juan Caballero y Salto Lobeira con 38 grados. Región Occidental Chaco, temperaturas máximas de 43 grados para Pozo Colorado, Fuerte Olimpo y Mariscal José Félix Estigarribia.
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3: Lunes 28 de septiembre del año 2026, es momento de compartir los títulos del diario más importante de la República del Paraguay. ABC Color, un diario joven con fe en la patria. Estos son los temas en portada. Iglesia rechaza compra de votos e insta a participar. Mensajes claros en misas de ayer y en comunicado a jóvenes. Ayer en Cacupé y la Catedral Metropolitana, la Iglesia Católica instó a la participación y a la buena elección en los comicios municipales del domingo. Monseñor Ricardo Valenzuela pidió a los feligreses rechazar la arraigada costumbre de la compra de votos y no dejarse vencer por el desánimo. El cardenal Adalberto Martínez, por su parte, sugirió filtrar puntillosamente las meras promesas electorales vacías con las cuales no se llena la olla. La arquidiócesis de Asunción, en un mensaje a los jóvenes, los motivó a votar, pero antes de investigar cómo se vienen administrando los municipios. Obispo de Cacupé pide rechazar compra de votos. Monseñor Valenzuela está a sufragar en las municipales. Pide a los candidatos a priorizar propuestas y dejar de lado el fraude, el engaño y las descalificaciones personales. Página 16, las promesas nos llenan la olla, afirma cardenal de cara a elecciones municipales. En misa de ayer en la catedral, Iglesia pide no caer en campañas exageradas. A días de las elecciones municipales del domingo 4 de octubre,

El cardenal Adalberto Martínez criticó desde la Catedral Metropolitana las promesas electorales exageradas y grandilocuentes. El arzobispado de Asunción exigió servicios básicos, pidió control ciudadano y rechazó el prebendarismo político durante su homilía. Los meros discursos no construyen viviendas ni llevan agua potable a nuestros barrios, es lo que dijo. Misa de presentación del obispo Gabriel Escobar como nuevo obispo auxiliar de la Arquidiócesis de Asunción. Fue presentado el monseñor Gabriel Escobar como nuevo obispo auxiliar en la misa ceremonial de ayer. Y dijo, la fe no se ejerce desde un escritorio. Foto del día, colectividades que aportan al Paraguay. La tradicional fiesta de las colectividades se celebró el fin de semana pasado en Jovenau, punto neurálgico de las Colonias Unidas, en el departamento de Itapúa. Tomaron parte representantes de 9 grupos de inmigrantes de Argentina, Alemania, Brasil, Bélgica, Italia, Japón, Polonia, Suiza y Ucrania, que desde principios del siglo pasado se fueron afincando en nuestro país y pusieron manos a la obra junto a los paraguayos, logrando convertir esa zona del sur de la región oriental en una de las más productivas del país. La foto de las mises de las diferentes colectividades. Costumbre de visitantes continúan vigente en el séptimo departamento. Sergio González con el informe. Las Colonias Unidas son un símbolo de desarrollo productivo e industrial de nuestro país. Cada año celebran el legado de sus ancestros, quienes abandonaron su terruño para labrar la bonanza de la tierra paraguaya. Durante 3 días los inmigrantes compartieron sus costumbres y fundamentalmente la gastronomía.

En Ciudad del Este licitan una costosa compra de ornamentos para la Navidad desde la municipalidad. Título en portada, página 5. Ciudad del Este licita adornos de Navidad por hasta 3.500 millones de guaraníes. Se lanzaron dos llamados para adquirir herramientas y luces para las fiestas. Luces LED, focos de distintos tamaños, paneles, alambres y muchos otros elementos de ferretería y albañilería forman parte del extenso listado de los dos llamados a licitación planificados por la Municipalidad de Ciudad del Este para la tradicional Navidad del Este de este 2026. El monto máximo previsto es de 3.500 millones de guaraníes. En 2024, Prieto llevó a la Fiscalía 17 camiones cargados de adornos luego de ser acusado del uso irregular de los fondos. Se restringe la importación de cebolla y papa para proteger a productores. Página 20 de nuestro impreso. Ministerio de Agricultura y Ganadería restringe la importación de papa y cebolla ante inicio de cosecha nacional para garantizar la venta y consumo de la producción nacional. Desde Paraguarí, Emilce Ramírez, con este reporte. Ante el inicio de la cosecha de papa y cebolla, el Ministerio de Agricultura y Ganadería restringió la acreditación fitosanitaria de importación a FIDI y pide reforzar los controles para garantizar la venta y consumo de la producción nacional. Ambos productos se comercializan entre 5.000 y 6.000 guaraníes por kilo. La producción nacional de papa y cebolla busca ganar espacio en el mercado interno ante las restricciones a las importaciones. Con la cebolla de producción nacional se cubre la demanda diaria. La restricción de la acreditación fitosanitaria de importación busca dar prioridad a la producción nacional y evitar que el ingreso irregular de papa y cebolla perjudique a los productores locales. Señalaron que la última partida autorizada de AFIDI corresponde a agosto y septiembre y que su ingreso ya debería haber concluido. Actualmente ambos productos se comercializan entre 5.000 y 6.000 guaraníes por kilo, precios que según el Ministerio de Agricultura permiten cubrir los costos y generar un margen de ganancia para los productores. Los precios en finca. La producción de ambos rubros podría generar unos 170 mil millones de guaraníes, equivalente a 28 a 30 millones de dólares según las proyecciones oficiales. Se restringe la importación de cebolla y papa para proteger a los productores. Observan que existe cierta desaceleración en crecimiento de la economía. Vamos a la página 9, título en portada. Observan cierta desaceleración en el ritmo del crecimiento de la economía. Dos especialistas evalúan las cuentas nacionales elaboradas por el BCP. El crecimiento del Producto Interno Bruto en el segundo trimestre de este año es considerado por expertos como una moderación en comparación con el ritmo superior en que venía creciendo. El economista y ministro de Hacienda, Manuel Ferreira, advirtió también sobre el desempeño de los servicios que mueve e impacta en casi la mitad de la economía. La desaceleración de los servicios, incluido el comercio, se genera primero porque nos estamos encareciendo, fue lo que dijo Manuel Ferreira. Se está poniendo un poco el freno y lo que vemos es una señal de moderación, apuntaba en el CADEP. Estando ya fuera del jurado de enjuiciamiento de magistrados, Rivas continuaba firmando resoluciones. Colorados y liberocartistas lo convirtieron en juez de jueces. Rivas siguió firmando resoluciones del jurado de enjuiciamiento de magistrados dos meses después de irse. Sin estar en el cargo, suscribió 31 documentos según Huella Digital, página 2.
firmó después de irse. El historial oficial de los expedientes del jurado en juiciamiento de magistrados registra firma electrónica de Hernán Rivas después de que el Senado aceptara su permiso. 31 firmas electrónicas después de su salida, 15 con su reemplazante ya en funciones. Para visitar el especial del caso Hernán Rivas, explorar los documentos del caso y conocer más detalles, hoy está presentado el código QR que está ahí en página 2, que estamos observando en TV, y está publicado en nuestra página 2 del impreso, para conocer la historia, los documentos del caso, los detalles, escaneando el código QR. Página 6 y 7. Arriba, 69 legisladores de la ANR y el PLRA lo ubicaron en el GEM. Varios diputados y senadores dicen ahora sentirse engañados. Movimiento Nor Colorado aún no emitió un comunicado de disculpas. Un grupo de 43 diputados y 26 senadores, cartistas y aliados, encabezados por el actual aspirante presidencial Pedro Aliana, votaron para que Hernán David Rivas representara a ambas cámaras ante el jurado de enjuiciamiento de magistrados. Hoy, tras la condena a 8 años por uso de título falso de abogado, varios políticos intentan tomar distancia y aseguran que fueron engañados. Los senadores y diputados que eligieron a Rivas durante los diferentes periodos, hoy con fotos, el sector político, los nombres, páginas 6 y 7 de nuestro impreso. Aliana, como titular de diputado, fue advertido en 2020 y no hizo nada. ANR no analiza expulsión y la Corte debe despedirse sobre su matrícula. Están las imágenes. Los senadores y diputados que eligieron arriba, periodo 2018-2023 y periodo 2023-2028. Los senadores y diputados que eligieron a Rivas. Los cartistas no admiten que hubo una operativa para dotarle de título falso y obtuvo respaldo político para ser presidente del jurado. Cerrando nuestro recorrido, sugieren averiguar por qué solo aquí decrece la cotización del dólar. Hablan de posibles fuerzas locales. Página 12. Título en portada. La Fed subió su tasa, pero aquí la cotización del dólar sigue bajando. Aconsejan que se analice qué fuerzas locales intervienen en el proceso. La Reserva Federal de Estados Unidos elevó su tasa a mediados de este mes, pero el dólar no reaccionó, como muchos esperaban, en el Paraguay, señaló el economista Arnold Benítez. Ante este escenario, dijo que se debe analizar qué fuerzas locales están pesando más que la decisión tomada por la autoridad monetaria estadounidense. El efecto cambiario dependerá de los desembolsos y del destino del dinero, explican. La depreciación del guaraní tendría un efecto más directo sobre la inflación, pero la apreciación afectaría la producción y el empleo. Son los títulos en portada hoy en nuestro impreso, 4 de la mañana con 34 minutos. Hoy tenemos suplemento motor, suplemento deportivo con la edición de nuestro diario. Otro tema destacado en páginas de ABC, el gasoil llegó a duplicar su precio desde la pandemia. El precio de la nafta intermedia era de 5.240 guaraníes por litro. El gasoil común se ofrecía en mayo de 2020 por 4.530 guaraníes. Hoy se paga 8.785 guaraníes. Hay unas tablas presentadas hoy en página 11 de ABC sobre la evolución histórica de precios de Petropar. Desde el 2019 al 2026, dice el común y nafta intermedia.
El gasoil común pasó de 4.530 guaraníes en mayo de 2020 a 8.785 actualmente. Un aumento de 4.255 guaraníes por litro, un salto de casi 94% en 6 años. Desglose de los diferentes aumentos que se dieron. Si nos remontamos a mayo de 2020, en plena pandemia del COVID, el gasoil común llegó a 4.530 guaraníes por litro. De la pandemia al salto del 2022, cómo la guerra impactó en los precios. Paraguay no produce un solo litro, es solo un tomador de precio. En plena pandemia, el gasoil común se vendía a 4.530 guaraníes. La evolución de los precios hoy presentados, esto en páginas de nuestro diario, páginas 10 y 11. Hay esperanza de que los precios de combustibles vuelvan a bajar. ¿Cuánto aumentaron los precios en los últimos 9 meses? Los precios de combustible en 2026, tras el inicio de otra guerra. Tema destacado también en páginas de ABC. Vamos a la contratapa. Ternura sobre ruedas desde Encarnación. La tradicional carrera de triciclos en su 13ª edición se celebró ayer nuevamente en la costanera de Encarnación para alegrar a los más pequeños del hogar. Más de 540 niños de entre 2 y 4 años participaron del enternecedor evento. Están las postales, los niños en primera fila y el apoyo de los padres detrás para alentarlos a llegar a la meta en la ya tradicional prueba anual. La 13ª edición de la carrera de triciclos con 540 niños de 2 a 4 años.

4:38, vamos a los temas en portada de nuestro suplemento motor. Explorando el terreno para el Trachaco Rally 51, la delegación del Touring Automóvil Club Paraguayo, encabezada por el presidente de la Comisión Deportiva, Edgar Molas, estuvo recorriendo días atrás distintos puntos del Chaco para diagramar lo que será esta edición del Trachaco Rally, que básicamente no tendría grandes cambios con relación a ediciones anteriores, sí un tramo cerca de Mariscal para que los aficionados locales puedan ser parte de la carrera. Preparativos ya para el Trachaco Rally. Trabajo de campo realizado, se espera la presentación. Valente apunta a la Fórmula 1, el piloto paraguayo en el podio de la XF3 en Italia, encaminado para llegar a su sueño de la Fórmula 1. Actualmente Mateo lidera el campeonato de la XF3 y ya debutó en la Fórmula 4 italiana. Piloto paraguayo Mateo Valente, de 18 años, dialogó con nuestro medio en el Polideportivo sobre el sueño de llegar a la Fórmula 1 y su actualidad en el certamen europeo. FAO cierra el año en el Rally de Cerdeña, fecha 13 del Campeonato del Mundo de Rally. Joshua no pudo sumar en Baku, FIA Fórmula 2.

0: no pudo aprovechar el fin de semana recargado en Azerbaiyán con 3 carreras, una sprint y 2 principales sin sumar punto alguno. Y el gran premio de la Fórmula 1 de Azerbaiyán, Russell gana y Antonelli quedó quinto, su compañero. Ambos de su compañero de Mercedes. Kimi Antonelli terminó quinto y sigue liderando cómodamente el campeonato. Suplemento deportivo. Pulgar arriba con goles de Miguel Almirón. Uno en cada tiempo. La selección paraguaya le ganó ayer a Bolivia 2-0. En el primer partido amistoso después del Mundial 2026. Y con el que se abrió un nuevo ciclo siempre con el técnico Gustavo Alfaro. El siguiente rival es Colombia el viernes. Hoy tenemos 2 partidos por el torneo de clausura. En juego la punta y posible descenso. La tarde y noche del lunes feriado propone el cierre de la disputa de la 12ª fecha del torneo de clausura. Ronda en la que están en juego la punta en el clásico blanco y negro y el posible anticipado descenso de 1. San Lorenzo ante Recoleta a las 17 horas y a las 19:15 Libertad Olimpia. Libertad que está con 23 puntos, Olimpia que está con 22 junto a Nacional y 2 de Mayo. 3 equipos con 22 puntos. Guaraní Trinidense con 20, Emiliano con 18, Cerro Porteño 17, Luqueño 13, Rubio Ñu 9, Recoleta 7 y San Lorenzo con 1 punto. Los resultados de esta fecha 12, Guaraní le ganó a Luqueño 1-0, Nacional y Emiliano empataron 1-1, Rubio Ñu 2, 2 de Mayo 2, Trinidense que le ganó a Cerro Porteño por 2-1. Y hoy se cierran con estos partidos. San Lorenzo Recoleta, Libertad, Olimpia. Se abre un nuevo ciclo con victoria. Los detalles de lo que fue el partido de la victoria de Paraguay ante Bolivia. La foto en el momento que Olveira le tapa el penal a terceros, evitando el descuento del altiplano. Tajó un penal Olveira. Gran actuación de Miguel Almirón, autor de los 2 goles y una soberbia respuesta del arquero Gastón Olveira al contener un penal. La albirroja manejó los hilos del juego, aunque terminó sufriendo algunos sobresaltos sobre el final después de los 8 cambios. Portugal festeja y Alemania cae. Los lusos ganan sin Cristiano Ronaldo y Klopp sufre primera derrota con su selección. Francia visita hoy a Bélgica, Turquía e Italia. Esto por la Liga de Naciones. Turquía, Italia, Francia, Bélgica. Paraguayos, paraguayas por el mundo. Amistosos internacionales. Colombia empata, Chile y Perú pierden. También la clausura de la Liga Nacional de Básquet. Colonia y San Alfonso para el cierre. Ya se conoce a los 4 equipos clasificados para la semifinal del campeonato. San José, Olimpia Kings, Colonias Unidas y Amambay. Sudamericano Futsal Sub-20. Mucha más información del mundo deportivo hoy en páginas de nuestro diario.
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0: El doctor Freites debe cumplir con su palabra sobre los médicos. El nuevo ministro de Salud Pública y Bienestar Social, doctor Isaías Freites, prometió que va a haber un control estricto sobre la productividad y el cumplimiento de horarios del personal médico. Le tomamos la palabra y esperamos que la honre, porque así como los sindicatos del sector hicieron movilizaciones y huelgas, amenazaron con renuncias masivas y denunciaron explotación ante la opinión pública para obtener un generalizado aumento salarial, tampoco es justo que los contribuyentes tengan que pagar mucho más si es que el servicio va a continuar tan deplorable como siempre, con los pacientes amaneciendo en los hospitales para tratar de obtener un turno con un especialista que en no pocos casos llega a cualquier hora. Si llega, se retira con cualquier pretexto y con suerte los atiende mal, pronto y a dejano. El doctor Freites debe cumplir con su palabra sobre los médicos. Es lo que dice en parte nuestro editorial de la fecha.
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0: Página 14, Economía, ABC Color. Legisladores cuestionan la baja ejecución presupuestaria del Ministerio de Obras Públicas y Comunicaciones. La Comisión Bicameral reiniciará sesiones después de las elecciones municipales. La defensa del Presupuesto General de la Nación 2027 del Ministerio de Obras ante la Comisión Bicameral de Presupuesto se centró en varios cuestionamientos. La ministra Claudia Centurión respondió sobre maquinaria, obras y la reducción del peso de los recursos del Tesoro. Las reuniones de estudio de la Comisión Bicameral de Presupuesto sobre el Presupuesto General de la Nación 2027 serán reactivadas luego de las elecciones municipales.
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0: 46 minutos pasaron de las 4. Vamos al resumen. Noche madrugada con José Hate. Imágenes de Diego Peralvo. Móvil Midas Láser Import. Buen día, José.
4: ¿Qué tal, Luis? Buen día para vos. Buen día para Nilda. También para toda la audiencia.
5: Buen día, José. Bastante movida la jornada, ¿eh?
4: Demasiado ya para un feriado. Feriado, gente.
5: Peña Calmamina, ¿verdad?
4: O si no, o más tarde van lo que tengan que hacer ya de mañana.
0: No, pero decíamos que capaz que con el calorcito y todo esto.
4: Sí, así, ¿verdad? Muchos excesos, muchos abusos. Sí.
5: Yo estoy tratando de averiguar todos los datos de un homicidio que ocurrió en la zona de la comisaría
4: Barrio
5: 21.
4: Obrero. Barrio Obrero.
5: Barrio Obrero. Que estaba. No le balearon. Le balearon a una persona que a rastras llegó hasta una vivienda pidiendo auxilio. Y le llevaron al hospital Barrio Obrero y ahí se confirmaba el fallecimiento. Ahora, ¿en qué circunstancias ocurrió? Todavía no pude rastrear. Estoy viendo todos los informes que me enviaron, pero todavía no figura. Es en el resumen. Hay uno de la 21, pero es de una motocicleta recuperada. Pero todavía no hay ese caso. Supongo que por el tema del homicidio tiene que llegar el forense, el fiscal, criminalística, todo. Entonces, por eso está tardando todavía, pero los compañeros que van a entrar después seguro van a hacer el seguimiento.
4: A la mañana ya no van a hacer el seguimiento. Lo que sí tenemos los datos son de este homicidio que ocurrió...
5: En Yucurí.
4: En Yucurí, a la medianoche. Sí. 12 menos cuarto dice que ocurrió el hecho.
5: Ya.
4: Y el hombre en realidad de 33 años... con varios antecedentes, recibió un corte a la altura del cuello con una botella rota por parte de una persona también ahí de la zona. Ambos serían adictos, personas adictas, y según la policía ya tenían problemas antes, ya se habían peleado luego antes también. Y ahora se encontraron otra vez y se agarraron de vuelta. Y la víctima le llevaron a sus familiares hasta el hospital de Luque. Estaba con vida todavía, llegó con vida, pero grave. Y allí en el hospital falleció. Y él a sus familiares le dijo quién fue el que le hizo la herida. Y los familiares dicen que es con el que se viene tomándolo ya hace tiempo.
5: ¿Y se tiene la identidad ya del presunto agresor?
4: Un tal Adrián es lo que él le dijo. O nos dijo la policía, por lo menos. Pero nosotros ya...
5: Pero Yucurí es grande. ¿Qué parte mismo habría sido esto?
4: Yucurí prácticamente frontera con Maramure.
5: Zona límite entre... Pero esa es la
4: Yucurí,
5: ruta...
4: Luque sería, no Yucurí, Aragua.
5: Ah, Yucurí, Luque.
4: Yucurí, Luque. Uh-huh. Pero intervino la comisaría Yucurí, que está en Yucurí, Aragua.
5: Yucurí, Luque, frontera con Maramure.
4: Frontera con Maramure, ahí mismo.
5: Ah, yo pensé que era el de Areguá.
4: No, yo también. Y después cuando vi ahí, qué raro que no intervino en la 60 de Maramure, dije, ¿verdad? Porque es ahí a 10 cuadras de la comisaría.
5: Intervino también en la 60.
4: Pero la jurisdicción es de
5: Yucurí. De Yucurí 38.
4: 38. Bueno. Ahí estamos. Lo cierto es que está todavía el criminalista, estaba todavía cuando salimos nosotros ahí, se sigue tomando los datos y bueno.
5: ¿Tenés imágenes, Gilbert, de esto?
4: Sí, comisaría, carpeta comisaría 38.
5: Ahí, porque me mostrabas vos la fotografía del que falleció y sí. En dos hojas está su prontuario.
4: Sí, ese no, está en dos hojas. Y tenemos la foto de él fallecido.
5: La foto del fallecido.
4: Esa no vamos a mostrar.
5: No, en vida.
4: No vi el que te pasé. Tenemos también ya.
5: Ah, el.
4: Post-mortem, pero hace no.
5: Post-mortem, estaba fuerte.
4: Mejor nomás no.
5: No. ¿Y estos que están yendo?
4: No, esos llegaron para.
5: Estos llegaban justo cuando ustedes estaban por ahí.
4: Eso es otro caso también, pero para inspección médica. Uh-huh. Y los últimos clips son de allí, de la. Del lugar, que es un lugar bastante difícil de acceder con auto, porque están en medio de dos asfaltados importantes. Pero son caminitas, así que se van uniendo. Uh-huh. Y bueno, falleció lastimosamente esta persona, 33 años.
5: ¿Y el tema de la adicción es el problema?
4: Y sí, ahí es un tema de drogas posiblemente. Este es el lugar, ahí está la zona. Uh-huh. Hay un caminito tapepo y de tierra nomás el que entra ahí entre estos lugares.
5: Ya. Yeah.
4: Bueno, también rápidamente, comisaría novena de limpio, la detención de este asalta farmacias. Uh-huh. Dice que 15 farmacias por lo menos asaltó en Asunción y Central. Y lo identificaron gracias a la imagen de circuito cerrado por un tatuaje que tiene en el cuello. Y dice que los policías estaban pescándolo ya por la zona de limpio y le veían a una persona con un tatuaje en el cuello, así porque un tatuaje muy particular. Y le vieron por la calle, le persiguieron y le lograron agarrar. Y dice que él le dijo a los... Ahí vemos cuando entraba a robar justamente en uno de los locales. Le dijo a los policías de que él robaba farmacias porque era una especie de iniciación o un reto que le... Un desafío que le pidieron para entrar al clan Rotela. Uh-huh. Según lo que le contó él a uno de los oficiales. Lo cierto es que ya quedó detenido ahí en la comisaría novena de limpio.
5: Yeah.
4: También ayer se dio un accidente fatal ahí en la zona de Trinidad, comisaría 12 de Trinidad, donde lastimosamente falleció un hombre de 50 años y el que conducía era su hermano, quien estaba totalmente borracho. Allí en la Traschaco ocurrió, ellos salían de la zona del centro, o bajaron el viaducto allí como para agarrar la Traschaco, agarraron la Traschaco y en la calle siguiente de Itapúa, que es la que sale de Trinidad, cordonearon, volcaron, echaron dos columnas y una reja de un local y allí terminaron bastante mal, le llevaban a todo al hospital del trauma y allí falleció el que estaba como acompañante y su hermano era el que estaba manejando. Realmente muy triste.
5: Verdad. Muy triste. Qué terrible. ¿Qué más tenemos?
4: Y por último, tengo uno más para que porque me perdí.
5: Estás tratando de acordarte de todas las cosas que tenía.
4: Sí, porque hay varios. Comisaría 12.38, ya dije. Ah, el de los adolescentes detenidos el fin de semana.
5: Ah, sí.
4: Comisaría 13, Asunción.
5: 13, sí, podés tener en cuenta ese material, Gilbert, el de la 13. Qué particular lo que andaban haciendo, ¿verdad? Iban a asaltar de manera muy violenta. Y pues se fueron al motel. Se van a festejar al motel.
4: Se fueron a dividir el botín. Dice. Y a esconder el auto, a dejar el auto ahí.
5: 15 y 16 años.
4: 15 y 16 años. Y ahí y se sacaba un selfie en el motel.
5: Ah, y se les pilló.
4: Ese ahí. Ahí ya no había forma de decir no fui yo.
5: Sí, y aparte que el teléfono celular, el que le incautaron, había una carpeta muy particular donde habían imágenes, todas las fotos donde ellos posaban.
4: Con el arma, con lo robado, sí. Con la plata.
5: Ahí no hay forma de...
4: Es adolescente.
5: Pero a mí lo que me llama la atención es más que todas las veces se van al motel.
4: Ahí está, mira.
5: Posando ahí con... Qué cosa, che. ¿Están detenidos en qué comisaría?
4: Están en la comisaría 13. Uh-huh. Pasa que es fin de semana y encima mañana es feriado.
5: Sí. Entonces, o sea, hoy es feriado.
4: Entonces el martes tienen que ir a judiciales porque ya tienen orden de ser remitido a la correccional.
5: Sí, más vale que no salgan con que, ay, sí, porque es menor que se vaya con su mamá.
4: En este caso no hubo caso.
5: Este no, ahí más ya. Demasiado grave la forma violenta con la que actuaron.
4: Le dispararon al último que le asaltaron. Dispararon. Tres disparos hicieron dentro del auto. Uh-huh. Cuando la policía les rodearon ahí a ellos.
5: Ya. Y ahí estamos teniendo todas las imágenes. Espectacular. Pero menos mal. Por lo menos dos tras las rejas.
4: Y yo creo que en este caso hay todavía tiempo de reinserción y demás. 15, 16 años.
5: Son muy violentos. No sé hasta qué punto.
4: Yo creo que en estos casos todavía se puede.
5: Uh-huh. ¿Algo más, José?
4: No, creo que ya es suficiente.
5: Gilbert, si podemos compartir las imágenes que te pasé para el cierre. Para redondear, 133 detenidos en el Departamento Central entre viernes, sábado y domingo. Y a eso le vamos a sumar, acá estamos con este que cayó faltando 2 minutos para la medianoche, 134 vamos ahí. Y los otros que cayeron en la 32 Postaiguicuá también con las motos recuperadas, así que estaba bastante fructífero todo. Por esa zona, por lo menos, y ojalá que continúen así.
4: Hay que sumarle también lo del feriado, porque si es fin de semana largo, pues ya se dice.
5: Claro.
4: Entonces hay que sumarle también lo del feriado.
5: Hay que hacer un resumen. Sumar esta noche recién.
4: Hay que hacer un resumen completo.
5: Bueno, cerramos con esto entonces. Nos reencontramos esta medianoche.
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0: 5:03. ¿Cómo están ustedes? Buen día, gente. Un gusto reencontrarnos aquí en la primera mañana a través de la más potente del país, la 7:30 AM ABC Cardinal. Recuerden que estamos en vivo una hora en duplex con ABC TV, pero en el canal de YouTube, ahí en el streaming, nos encuentran, por supuesto, buscando ABC TV Paraguay y dándole clic en la primera mañana. Un gusto enorme. Feriado. Sí, se mudó el feriado para hoy, pero aquí estamos firmes para acompañarles hasta las 8 de la mañana. Un gusto enorme. Así que rápidamente vamos ya repasando los datos del tiempo.
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0: Lunes 28 de septiembre de 2026, lunes por Ainté, como dice Sara Moreno, quien está todavía de vacaciones. Temperatura actual 29 grados, sensación térmica es de 32 grados, 65% de humedad, está soplando un poco de vientos del noreste en 11 kilómetros por hora. La temperatura máxima prevista para la mañana es de 35 grados, en la tarde 40 grados. Ayer miré los datos de meteorología y eran como las 3 de la tarde y la sensación térmica era de 45 grados, gente. Así que un calorazo tuvimos este fin de semana. Así, según meteorología, se va a seguir presentando para este lunes. Revisamos el pronóstico extendido, 5:05. Para mañana la temperatura mínima será de 22, la máxima de 33. Se contiene totalmente. Es que está previsto el ingreso de lluvias dispersas con ocasionales tormentas eléctricas. De viento norte vamos a pasar a viento sur, dice la actualización. Para el miércoles 30, una mínima de 19 tan solo, máxima de 23 grados. Así que las altas temperaturas hasta hoy. Reitero, miércoles mínima 19, máxima de 23, con pronóstico de lluvias dispersas. Pero pasan las lluvias y el jueves 1 de octubre, ese mes vamos a arrancar con un poco de viento sur, temperatura mínima de 16 grados, una máxima de 25 anunciada. Para el viernes 2 de octubre, temperatura mínima 14 grados, máxima de 28 grados. ¡Qué bárbaro! Cómo se polariza, ¿verdad? 45 sensación térmica ayer, hoy temperatura máxima de 40. Veremos cuánto es la sensación térmica en la siesta. Y después se contienen las temperaturas. Sopla viento sur, lluvias, viento sur. Y desciende las temperaturas, tanto mínimas y máximas. 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
0: Serenata para el este del país, Ciudad del Este, capital del Alto Paraná. Ya comienza a quitarse el tránsito sobre el puente de la Amistad, o por lo menos ahí en la cabecera, quienes intentan cruzar a territorio brasileño, pos de Iguazú, y después de Iguazú a Ciudad del Este. La temperatura actual es de 26 grados. La temperatura máxima prevista para hoy de 37, hay pronóstico de lluvias. Para mañana, temperatura mínima de 24 grados, máxima de 33 con lluvias también. Y miércoles 30, una mínima de 20, una máxima de 24 grados según la última actualización. Si bien el termómetro marca 27, la sensación térmica en Ciudad del Este es de 27 grados, con un poco de vientos del noreste que sopla en 12 kilómetros por hora. Así que saludos a todos quienes nos siguen a través de ABC del Este y saludamos también a Mingaguazú, territorio abasto este. Bueno, recibimos los mensajes rápidamente. Voy a mirar primero el canal de YouTube. ¿Quiénes están conectados con feriado por Ainté? Juanma no viene hoy, pero enseguida se incorpora a la mesa de trabajo nuestro compañero Enrique Vargas Peña. Daniel Duarte, infaltable también. Buen día. ¿Cómo le va? Un gusto enorme. A ver, desplegamos un poco más. Está el mensaje ahí, Daniel. De Miguel Ángel conectado también. Un poco más abajo a quienes encontramos. Epa, no. Saludos mutuos. ¿Sí? ¿Quiénes más están? Estoy desplegando el canal de YouTube para ver. José Maciel también. Un gusto. Buen día, buen día. Está Sebastián también conectado ya a estas horas. Don Jorge. Va, epa, Julia, Ginamo, Pareime. Hola, Sandra. Buen día, Orlando. Mari también. ¿Cómo le va? Un gusto enorme. ¿Quién es más? Elvira, Liliana. Está Mirta desde España también, nos saluda, un gusto. Gracias por elegir siempre la más potente del país, ABC Cardinal. El WhatsApp de la más potente, voy a mirar, acá despliego un poco. Estamos flojitos hoy con los mensajes, parece, ¿sí? Carlos del Puerto desde San Juan Bautista, Las Misiones. Batecopio, Hugo el Portero, será. Edgar Cantero también, ¿cómo le va Sarita? Sarita tiene una semana más de vacaciones, se va a incorporar a la mesa de trabajo ese día de la transmisión especial por las elecciones municipales, el domingo 4, que ustedes desde medianoche ya nos pueden seguir porque Luis y Nilda les acompañan y toman la posta a las 5 de la mañana, Leti, Diego y Edgardo. Sara, Javier y Enrique toman la posta a las 8 de la mañana hasta el mediodía. Y ahí vienen Roberto Sosa, Guillermo Maniski y Marcos Cáceres hasta las 4 de la tarde. Después vienen Mabel, Iván, Pablo y Benru hasta las 20. Y para cerrar la jornada, Enrique Vargas Peña va a ser también en Triplex a las 20 horas. Sí, ahí ya les conté completito. Está saliendo el anuncio a propósito en todos lados. Desde Montevideo también nos saludan, un gusto. ¿Cómo está por ahí el clima? Buen día, Ñamari, desde Humaitá. Hola, Ñamari, tomando mate. Y Adolfo, buen día para todos. Profesor Rubén, buen día, ¿cómo le va? Hola, Estelita, un gusto enorme. Sí, feriado para Inter, estamos acá. Mari desde Barcelona también. Hola Mari, ¿cómo estás? ¿Cómo van las cosas por allá? Desde Ibiza, buen día. Hola Gladys, qué gusto. Lourdes también, hola, buen día. No, Juan Maco, hoy libre este día. Roger Perú, sí, para que tengamos también el feriado de descanso, ¿verdad? Hola Nélida, buen día. Desde Guayaybí, departamento de San Pedro, un gusto. Alejandro, Batecopa, Necoporaba, Félix Esquivel también, desde Vallemí. Sí, hoy es el Día del Fotógrafo, ¿verdad? Saludo a nuestros compañeros de la sección fotografía de ABC. Saludos desde Taiwán. Epa, Momburiporarime, Carlos. Juan Acosta, sopa paraguaya en la playa de Barcelona, dice. Che, y envía acá su porción de sopa. ¡Qué espectacular! Saludos. Hola, Aurelio. Batecopia, Gina. Saludos. No, pues, desde Ciudad del Este. Buen día. ¿Cómo le va? ¿Cómo le va? Ahí ya se va a sumar Enrique Vargas Peña. Vamos a hacer tapa de diarios como corresponde, como todas las mañanas. 097-2730-730. Ahí está. Uf, cruzó, sigue ya frente a la cámara. Los mensajes que llegan y por supuesto sigan a través de la aplicación, también pueden escuchar la AM, la FM y pueden ver ABC TV. Hola Ña Lola, desde Yaguarón también, les escucho este feriado por ahí, te dice. Hola Enrique Vargas Peña, ¿cómo te va?
3: Hola Javi, ¿cómo te va?
0: ¿Por qué viniste así todo tan paquetito?
3: No, porque demasiado calor.
0: Enrique,
3: sí, ya. Terrible. Ayer boludo, estábamos empezando el programa, hacía 39 grados, 36, no sé, 37.
0: Le estaba contando a la audiencia que miré, salimos de almorzar y dije, voy a mirar meteorología, que es 45 grados, sí, de sensación, sí, térmica, Enrique.
3: Sí, vos sabés, así estuvo. Y bueno, somos los únicos boludos que estamos trabajando.
0: Y después, si van a circular a estas horas, de verdad tengan más cuidado. Yo devenía dos vehículos, tus seis trombones estaban, Enrique. Sobre la avenida Eusebio Ayala, era un muchacho, evidentemente se estaba quedando dormido, pero la policía estaba un poco más adelante, es muy probable que le haya atajado, ¿verdad? Pero venía zigzagueando.
3: ¿Pero para qué manejas borracho, carancho?
0: Y fíjate lo peligroso, porque cuando me di cuenta que estaba zigzagueando, frené y traté de adelantarle con calma nomás. Pero estaba muy mal el chico. Tenía los vidrios abiertos. Bueno, ahí va. Hacemos tapa de diario, Enrique.
3: Sí, señor.
0: Cuatiá, Ahí podría haber seco el orco, pues Jarebe Peña Pérez en Baguruña, debe presentado por Hijas de Feliciana de Fariña, productos caseros.
3: A todos los héroes que nos están escuchando a esta hora, aquí vamos. Iglesia rechaza compra de votos e insta a participar. Mensajes claros en misas ayer y comunicado a jóvenes.
0: Ayer en Caacupé y la Catedral Metropolitana, la Iglesia Católica instó a la participación y a la buena elección en los comicios municipales del domingo.
3: El Ricardo Valenzuela pidió a los feligreses rechazar la arraigada costumbre de compra de votos y no dejarse vencer por el desánimo.
0: Monseñor es mi señor.
3: Y ese, tu señor será, mi señor no es.
0: Sí.
3: Que quede claro.
0: Ese viene de Dios tuyo y quieres
3: recordar. Monseñor, las pelotas.
0: El cardenal Adalberto Martínez, por su parte, sugirió filtrar puntillosamente las meras promesas electorales vacías con las cuales no se llena la olla.
3: La arquidiócesis de Asunción, en un mensaje a jóvenes, motivó a votar, pero antes investigar cómo se vienen administrando los municipios. Creo que vale hacer dos consideraciones sobre esta cuestión.
0: Sí.
3: Desde el punto de vista formal, la posición de la Iglesia es políticamente correcta, ¿verdad? No hay nada que objetar. Ahora, yo lo que... pido disculpas, estimado amigo, pero pido disculpas por la plomeada de repetir algunas cosas con forma. Pero la Iglesia no es una democracia. ¿Qué autoridad moral tiene la Iglesia para dar ningún consejo sobre ninguna materia de la democracia? La Iglesia no solo no es una democracia, es la antítesis de la democracia. Es una institución que se rige por una cosa que fue derogada por la Revolución Francesa, que se llama Derecho Divino, que establece su acción en una manera estrictamente jerárquica y que nunca jamás estuvo de acuerdo con la democracia. Nunca. Estaba leyendo, estimado amigo, el Papa Inocencio III excomulgó a los que obedecieran a la Carta Magna. Les relevó de obediencia de la ley, lanzó anatema contra la Carta Magna, ¿verdad? Entonces, genial, políticamente correcto, vuelvo a decir, no hay nada que discutir, pero ustedes conocen una democracia, hermano. Qué caras duras que son, caras rotas son, para venir a erigirse en jueces de esta cuestión. Perdón, Javi, pero creo que...
0: democracia en el sentido que ellos no eligen autoridades... ¿Vos decís desde ese punto, Enrique?
3: Desde el punto de vista de que ellos son una organización jerárquica de derecho divino, que es la antítesis de la democracia. La Revolución Francesa se hizo para derogar eso. Y se derogó, por suerte, ¿verdad? Entonces lo que yo les digo, es todo bien políticamente. O sea, hey, como sociedad civil tienen derecho a decir lo que les canta el culo. Pero... no son democracia, ustedes no son democracia. ¿De qué voto lo que estás hablando, Alberto Martínez? ¿Y vos? ¿Quién te eligió a vos? En fin.
0: Colectividades que aportan al Paraguay. Vemos en foto de tapa la tradicional fiesta de las colectividades que se celebró el fin de semana pasado en Juenau, punto neurálgico de las colonias unidas en el departamento de Itapúa.
3: 9 grupos de inmigrantes, Argentina, Alemania, Brasil, Bélgica, Italia, Japón, Polonia, Suiza y Ucrania, que desde el principio del siglo pasado se fueron afincando en nuestro país y pusieron manos a la obra junto a los paraguayos.
0: Y ahí estamos viendo cómo están representadas esas colectividades.
3: Falta
0: con su
3: Rusia.
0: Atuendo.
3: Falta Rusia.
0: ¿No está Rusia ahí?
3: No, y falta Rusia. Y es una injusticia porque...
0: Porque en el sur hay colectividades rusas.
3: Pero por supuesto, Jai, le quiero recordar nomás, esto porque quieren quedar bien con las ONG y todas esas pelotudes. Y no, papá, el que puso soldados acá para combatir en el Chaco junto a nosotros fue Rusia.
0: ¿Pero por qué no estarán en el acá?
3: Bueno, no, eso nomás, porque de repente...

0: invitan y nunca me fui.
1: Convengamos que nos queda un poco lejos.
0: Bueno, tampoco es tan...
1: No, no es tan lejos, pues nos queda lejos, Javi.
0: O sea, tras manos ya, súper. Corta cuando tenemos todo. Hay que tomarse vacaciones.
1: ¿Dónde querés que vote contigo?
0: Bueno, pero igual siempre bienvenidas. Este es un país que albergó a colectividades, no solamente estas, las coreanas, las chinas,
1: Lo
0: las
1: falta. ¿Dónde está la
0: españolas.
1: Corea? Con
0: No,
1: Corea falta también
0: pero
1: acá.
0: estas no son las que se instalaron pues en el
1: En el
0: sur.
1: sur.
0: Española, italiana, Enrique, tienen
1: Sí.
0: una historia muy interesante en nuestro país. O sea, Paraguay les abrió sus puertas a todas estas colectividades. España, el periodo franquista, muchos españoles se asentaron en
1: Sí,
0: este
1: vinieron a
0: país.
1: Paraguay, sí. Estando ya fuera del GEM, Rivas continuaba firmando resoluciones. Colorado y librecartistas lo convirtieron en juez de jueces.
0: Acá está parte de esa resolución, Enrique. Está para visitar el especial del caso Rivas, explorar los documentos del caso y conocer más detalles. Podés escanear el QR que sale hoy en página 2. Gilberto, si te alcanza, podés poner así página 2, así alguien que está viendo puede escanear. La resolución 142/2023 archivó antecedentes de causas penales vinculadas a Ramón González Daher. Se abrió para la firma el 27 de octubre de 2023, 2 días después de su salida. Los otros 6 miembros firmaron entre el 2 y el 15 de noviembre. Rivas firmó último el 20 de diciembre a las 11 y un minuto. Minuto, digo bien. Las 31 corresponden a decisiones que Rivas votó siendo miembro. Lo que registra el sistema es que su firma llegó cuando ya no integraba el jurado.
1: Claro, pero ahí yo creo que hay un tema de forma nomás. No,
0: Si se votó antes, ¿verdad?
1: claro, se votó antes y tenía que firmar, punto. O
0: Pero como
1: sea,
0: peor votan y no firman ya.
1: y esa parte es la que, no, por eso te digo, yo creo que es un problema de forma ahí. ¿Por qué no se firma al votar?
0: ¿Qué es lo que corresponde?
1: Señor. Sugieren averiguar por qué solo aquí decrece la cotización del dólar. Ay, ay, ay, ya.
0: Página 12.
1: Nosotros hicimos una STV, estimado amigo, un programa, varios programas, pero uno particularmente con la gente de Capes y con economistas. Y el tema es demasiado simple. Pero es tan simple que hasta te juro que a mí me da pena que estén dando vueltas sobre este asunto. Dólar es una mercancía, se maneja por oferta y demanda. Acá hay dos fuerzas que están generando una oferta de dólares. Una, Estados Unidos. Dos, las exportaciones paraguayas. Las exportaciones paraguayas crecieron un 26%. O sea, yo no sé si la gente dimensiona lo que es 26%. Eso se pagan dólares, estimado amigo. Y esos son los dólares que están generando mayor oferta. Cuando vos tenés mucha oferta de un producto, tomate, Coca-Cola o dólar, ese producto baja de precio. Punto. No hay que ser premio Nobel. Es simple como eso. No hay ninguna fuerza oscura, no hay ninguna conspiración, no hay nada.
0: El título dice, la Reserva Federal de los Estados Unidos pues subió su tasa,
1: Sí,
0: pero aquí
1: pero
0: la cotización del dólar sigue bajando. La depreciación del guaraní tendría un efecto más directo sobre la inflación, pero la apreciación afectaría la producción y el empleo.
1: mentira lo del empleo. Y la producción también es mentira.
0: Arnold Benítez, economista, hace
1: Arnold
0: un
1: Benítez,
0: análisis.
1: papá, ¿de dónde es lo que sacás semejante cosa? Exportaron 26% con la cotización baja del dólar más. Entonces, ¿de qué es lo que estás hablando, Arnold Benítez?
0: Dijo que un dólar más barato puede reducir el costo de las importaciones y aliviar las deudas en dólares de quienes reciben sus ingresos en guaraníes, pero que el mismo movimiento puede tener un efecto diferente sobre los exportadores. ¿Sí?
1: Están llorando los
0: Categórico.
1: exportadores. Por la pasada que hablamos con la gente que apenas el CTV le preguntó, o sea, lo que está, vos estás enojado por la renta, ¿verdad? Porque les baja la renta. Sí, estamos enojados por la renta. Ah, no me digas. Yo tengo que ser pobre para que vos seas rico. Pero qué simpático. pero estamos muy simpáticos. A ver, ¿cómo se llama?

0: Arnold Benítez, que en serio estás diciendo eso, ¿eh? Pero vamos, chico. O sea, vayan a joder a su abuela. No, yo soy técnico, profesor, doctor. No, yo no digo que Arnold Benítez sea mala gente ni nada. Estoy diciendo, chico, espera un momento. No nos jodamos. Pero sobre todo no le jodamos a la gente que gana en guaraní, el 99,9% de los que trabajamos en Paraguay. ¿Ok? Ustedes están tratando de beneficiar al sector exportador. Que están locos porque están perdiendo renta, pero pierden renta porque no hacen los ajustes que tienen que hacer.
1: Ayer el dólar cerró en 5.700 en la compra, en la venta 5.900.
0: A 4.000 tiene que bajar.
1: Ay.
0: Yeah. Pero por favor.
1: A ver, que baje, pero que incida en el costo de la canasta familiar.
0: Incide, Javier. Ah. Está incidiendo y muchísimo. Toda la gente que compra auto.
1: No, canasta familiar, dije.
0: ¿Cuánta es la canasta? O sea, ¿qué porcentaje? Ese es el problema. Se hacen mediciones que son demasiado sectoriales.
1: Mira, Enrique, yo ayer me fui al supermercado y los precios están como están hace
0: tiempo.
1: No,
0: el problema está en que vos también tenés...
1: No hay ninguna reducción de nada.
0: En los importados está todo reducido. Comprate un Carbonel.
1: ¿Aceitunas o aceite de oliva?
0: Aceite de oliva.
1: No, compré de otra marca.
0: Y bueno. Eso es lo más. O sea, en fin. En Ciudad del Este licitan una costosa compra de ornamentos para Navidad a la municipalidad. ¿Y ahora?
1: 3.500 millones de guaraníes, luces LED, focos de distintos tamaños, paneles, alambres y muchos otros elementos de ferretería y albañilería forman parte del extenso listado que está planificado comprar la municipalidad para la Navidad del Este 2026.
0: La pregunta que yo me hago es...
1: ¿Cuál es el retorno que tiene?
0: No, yo tengo, Javier, esta es una discusión que hacemos todos los años acá. Y yo lo único que voy a hacer es repetir lo que yo todos los años. Señores, ¿quién lo que dijo que no hay que celebrar la Navidad? ¿De dónde lo que sacaron?
1: Pero acá no dice que no hay que celebrar.
0: Y que no hay que comprar los foquitos y las cosas.
1: Pero, a ver, Enrique, contar, y te planteo esto. Si vos me preguntás a mí, sí, yo estoy de acuerdo con que las administraciones municipales hagan este tipo de inversión porque forma parte de un circuito, ¿verdad? Es generar movimiento, generar expectativa, comercio circular y una serie de cuestiones. Turismo en general también. Todas las capitales mundiales hacen esas inversiones. Pero eso no significa que no se tenga que mirar en cómo se gasta o en qué se gasta la plata.
0: Mira cómo se gasta la plata, pero licitan costosa compra de ornamentos. ¿Que los ornamentos tienen que ser gratis o qué?
1: No, pero no, es barato.
0: ¿Y tienen que ser malos los ornamentos?
1: No, tampoco.
0: ¿Y entonces qué es lo que quiere decir costoso?
1: Pero, ¿y qué cuesta plata?
0: No, pero ¿cuál es la razón de...?
1: ¿Y qué entonces querés que diga así, compra de ornamentos nomás?
0: Sí. Pues, ¿cuál es? O sea, costosa tiene una...
1: Pero, Enrique, lo que se está poniendo
0: intencionalidad
1: acá... Y se está poniendo como información el monto que se va a gastar.
0: ¿Y cuál es el problema?
1: Y mira, yo te acabo de decirte, yo estoy de acuerdo con este tipo de inversiones, pero eso no significa que no tengamos que mirar cómo se gasta. ¿O vos qué crees? Gaste nomás la plata, vale tanto. No, es así el mundo de la administración pública. Se planifica. Otro título, se restringe la importación de cebolla y papa para proteger a productores. En página 20.
0: ¿Ves? Ahí está, oferta y demanda. Se restringe la importación, ¿para qué? Para que haya mayor demanda y menos oferta. Yo no sé si está bien esto.
1: Ante el inicio de la cosecha de papa y cebolla, el MAG restringió la acreditación, el certificado fitosanitario le llaman. Y obviamente es reforzar también los controles fronterizos. Ambos productos se comercializan entre 5.000 y 6.000 guaraníes por kilo. Acá vemos... fotografía aparte de lo que implica la cosecha y el embolsado para su distribución a los principales centros de abastecimiento. Mercado de abasto, abasto norte, abasto este, son los principales puntos donde llevan. La papa, como la cebolla, presentan, te decía ya, entre 5.000 y 6.000 guaraníes el kilo. 170 mil millones de guaraníes podrían generar unos 28 a 30 millones de dólares según la proyección. Garantizar que la producción local es la que se venda primero.
0: ¿No está de acuerdo? Vendan si es buena producción. Si no es buena producción, ¿por qué yo tengo que comprar? ¿Me explicas?
1: No es mala la producción de
0: papa. No, yo no te pregunté eso, mi querido Javi. Te pregunto, si a mí me viene una papa toda blanquita, lustrada, y una papa negra,
1: o sea, papa blanca, ¿verdad?
0: ¿Por qué tengo que comprar la negra?
1: En realidad varían sus precios, Enrique.
0: ¿Por qué tendría yo que comprar la negra?
1: Y si, depende de tu bolsillo. Si no tenés para la blanca, compras la negra.
0: No, pero yo lo que digo es, hey, chico, ¿sabes lo que pasa, Javi? Acá creo yo que nosotros hemos normalizado una falsedad. Y es que el consumidor está obligado a comprar. No. El consumidor lo que está es obligado a su propia conveniencia.
1: Elegir lo que encuentra en el mercado.
0: Sí, señor. Y el objeto de la economía de mercado es que se presenten las opciones. Ahora, cuando se empieza a restringir, estamos embromados, estimado amigo. Además, se está violando el artículo 107.
1: La libre competencia.
0: Totalmente. Pero bueno. Observan que existe cierta desaceleración en el crecimiento de la economía, ¿no? Yo pedí hablar con Manuel Ferreira, que es
1: página 9.
0: Sí, el que hace estas consideraciones, porque el informe del Banco Central del Paraguay, estimado amigo, indica que en el segundo trimestre del año el Paraguay creció 4% y 5,7% en el primer semestre. Estos crecimientos fueron impulsados por agricultura y energía. Hay una caída, ¿dónde? En formación bruta de capital. 11,8% bajó la inversión de equipo de criptominería. Entonces, a ver, ¿qué es lo que es cierta desaceleración? ¿Qué es lo que se quiere significar con la palabra cierta desaceleración si el nivel de crecimiento general es igual o mayor que el del año pasado? No estoy entendiendo, pero puedo yo estar equivocado. Quiero aprender, ¿verdad? Quiero que me expliquen. Como yo soy medio burro, entonces pido por favor que se me explique. ¿Qué es lo que es cierta desaceleración?
1: Lo que dice es, acá estoy leyendo, estuve hablando el sábado en Enfoque Económico, hacen en Duplex, en las 7:30, a las 10 de la mañana los sábados, y se repite al día siguiente en ABC TV. Para analizar el resultado del Producto Interno Bruto debe considerarse que el segundo semestre suele ser un periodo un poco más desacelerado con impactos estacionales. Por ejemplo, sectores de las industrias, ganaderías, la inversión interna y servicios, que incluye también el comercio, registra un crecimiento desacelerado, dice. El rubro en cuestión hizo hincapié en que el sector de servicios es sumamente importante porque impacta en casi la mitad de la economía. El rubro en cuestión creció 3.4% en el segundo trimestre del actual ejercicio, pero al comparar esa tasa con la de periodos anteriores, se nota que se está retornando a los valores del 2024, que era 4.5. Eso es lo que plantea Manuel.
0: En fin, editorial.
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1: El doctor Fretes debe cumplir con su palabra sobre los médicos. Prometió que va a haber un control estricto sobre la productividad y el cumplimiento de horarios del personal médico. Le tomamos la palabra y esperamos que la honre, porque así como los sindicatos del sector hicieron movilizaciones y huelgas, amenazaron con renuncias masivas y denunciaron explotación ante la opinión pública para obtener un generalizado aumento salarial, tampoco es justo que los contribuyentes tengan que pagar mucho más si es que el servicio va a continuar tan deplorable como siempre, con los pacientes amaneciendo en los hospitales para tratar de obtener un turno con un especialista que en no pocos casos llega a cualquier hora, si llega. se retira con cualquier pretexto y con suerte los atiende mal, pronto y con desgano. Los médicos ahora van a ganar bien, incluso demasiado bien para un sistema público. Yo sé que mucha gente no me va a querer, pero si van a ganar más de 20 millones de guaraníes, tienen que producir. Entonces, ¿cuál va a ser la modalidad? Cada jefe de servicio me va a tener que enviar mensualmente la producción de la persona. Y no sirve, de hecho, de ir a producción de la a marcar y tomar tereré. Que me demuestren qué hizo, dijo el doctor Fretes, quien suponemos habla con conocimiento de causa, ya que ha testimoniado la realidad desde adentro en sus más de 40 años de trayectoria.
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0: 5:34, tradicional carrera de triciclos, es su tercera edición, se celebró ayer nuevamente en la costanera Encarnacena para alegrar a los más queridos. 540 chicos entre 2 y 4 años participaron del evento, Javi.
1: Ternura sobre ruedas. Ahí están las fotos de los niñitos. Primero, la foto más ampliada es de los triciclos que están ya listos para partir. Después ahí abajo ves cómo los papás también estaban apoyando a los más chiquititos. Y acá está la alegría y el disfrute pleno en la expresión de este chico con su triciclo. Encarnación, será que muchas actividades tiene. Sí. Ayer vi un video en Instagram, Enrique. Me da rabia.
0: Están en otra.
1: O sea, no me da rabia Encarnación. No. Me da rabia lo que tenemos acá en Asunción. ¿Entendiste?
0: Sí, totalmente.
1: ¿Qué pucha será? No podemos, es capital del Paraguay. Abandonada, sucia, pues, y Encarnación, qué preciosa que está. Estaban contando que hay algunos extranjeros que decidieron venir a vivir a Paraguay y eligen Encarnación.
0: Sí, vos sabés, muchos. Sé porque hay videos que están haciendo inmigrantes españoles y en YouTube. Y estos videos... en estos videos ellos
1: cuentan que se van a Encarnación.
0: Eligieron Encarnación. Pero varios te estoy hablando. No te digo miles porque eso es mentira. Pero yo vi 3-4. Y que son muy interesantes. O sea, muy interesantes por las razones que exponen de por qué eligieron afincarse en Encarnación.
1: Sí.
0: Así es.
1: ¿Y nosotros que tú no? ¿Vos hace cuántos años que no te vas?
0: Y. 2007.
1: No, Enrique. Otro mundo. De verdad te digo.
0: 2007 que me fui, o sea, a pasar, porque me fui a quedar en Posada, no me fui a quedar, ¿entendés?
1: No. La comunidad de Posada viene a Encarnación.
0: Sí. Y sí.
1: Es tan linda que está. Ñenga de la fecha. Deco Recable Ama. Hey, electricista, oya, oros en Virecope. Vos estás cableando, le dice el electricista cuando le reta a la esposa. Pero, ¿viste que se usa, pues, o cablear, bebé?
0: Sí, sí. Pero eso sí que es un paraguayismo de la antigüedad clásica.
1: Sí, es muy ñenga. La parte de, oye, vos en Virecope, me lo que no estoy tan de acuerdo, ¿verdad? Pero el o cablear
0: sí,
1: usamos.
0: Sí, sí, sí.
1: Común es.
0: Sí, hasta ahora.
1: Sí. Todo vale una vez, cableamos.
0: San Wenceslao. ¿Por qué es santo este caballero? Entre paréntesis, mártir. Nació en Bohemia. Bohemia es actualmente... Bohemia y Moravia, estimado amigo. Se llamaba antes a lo que hoy es República Checa y Eslovaquia. Si ustedes quieren ubicar en el mapa, eso es Bohemia y Moravia. Bueno, Bohemia es República Checa, creo, si no estoy equivocado, pero entre los dos está. Nació este caballero en el año 907, obviamente de noble familia, y llegó a ser rey de su país, y fue muerto por su hermano Boleslao el 28 de septiembre del año 935, con el propósito de ocupar su lugar en el trono. Pero atendé por qué es santo, Javi. Este rey anteponía sus deberes religiosos a los del soberano. O sea, ¿por qué es santo? Porque le fallaba a todo su país anteponiendo sus pelotudeces religiosas a sus obligaciones con el Estado. Aquí hoy en Paraguay se hubiera ido a la cárcel. Juicio político por mal desempeño de funciones. Pero en la Iglesia Católica es santo. Y después tenemos que escuchar que pontifican sobre la democracia. Unos tipos que nunca rinden cuenta. En fin, será.
1: Bohemia, sí, en República Checa.
0: República Checa.
1: Está al este de Europa Central.
0: Claro, República Checa, Praga, Praga la capital.
1: Praga es.
0: Sí, sí, sí. Sí. Divino, entre paréntesis. Le recomiendo de lo más lindo de Europa.
1: Limita con Alemania, con Austria
0: y con
1: Moravia.
0: Moravia, o sea, Eslovaquia.
1: Que también es checa.
0: Nosotros pasamos por Eslovaquia. Porque para cruzar a Austria pasamos por Eslovaquia, pero así. No, de Alemania a República Checa. Y cruzamos, porque veníamos de Berlín, así 20 kilómetros dentro de Eslovaquia. Ni se nota. Pero en fin, este es el caballero Sam.
1: No, espera, nadie falta con Deportivo.
0: Sí, claro.
1: Sí, que hoy vamos a cerrar a punto. Hoy Cuama no vino. Y libre. El Deportivo. Pulgar arriba con goles de Miguel Almirón. Ahí está en la foto. Uno en cada tiempo. La selección paraguaya le ganó ayer a Bolivia 2-0 en el primer partido amistoso después del Mundial 2026. Y con el que se abrió un nuevo ciclo, siempre con el técnico Gustavo Alfaro. El siguiente rival es Colombia, va a ser este viernes.
0: Sí, hubo por supuesto que muchos partidos de la fecha FIFA. Portugal le ganó ¿A quién le ganó Portugal? Bueno, Alemania perdió, pero no sé a quién le ganó. Grecia le ganó a Alemania. Y Portugal le ganó ¿a quién puta le ganó? Bueno, pese a que Cristiano no a Noruega.
1: Chile derrotó, Canadá derrotó el sábado a Chile 1-0. Perú perdió el sábado también ante Estados Unidos 4-1. Y las selecciones de Corea del Sur y Uruguay se pondrán cara a cara hoy a las 8. Amistoso también, y obviamente.
0: Y uno que yo sé perdió también.
1: ¿Quién?
0: ¿Quién, Luis?
1: No sé quién.
0: ¿No sabes?
1: No.
0: ¿En serio no sabes?
1: No sé, Enrique.
0: perdió Cerro, pero yo estoy contento.
1: Enrique.
0: No, esperana, Jai. Yo estoy contento porque Gustavo Costas en la conferencia de prensa al terminar el partido, estimada amigo, me dio toda la razón. 100%. No podemos jugar con estos gordos. Literalmente. Dijo, señores, tienen que bajar de peso. Y claro, cuando vos te indisciplinás y estás todo el día de parranda, subís de peso. El alcohol te sube de peso. La comida te sube de peso. Pero el alcohol con la comida...
1: Harina, fritura.
0: Y después te va... En fin, indignada la gente de Cerro.
1: Sportivo Trinidense dejó a Cerro Porteño relegado de los puestos de vanguardia.
0: Sí, ya no...
1: En medio
0: yo
1: de
0: creo
1: la
0: que Cerro ya no clasifica más.
1: Y no, amigo.
0: En fin.
1: ¿La tabla? ¿Dónde está acá la tabla?
0: Está en el medio. Acá, en la página 3. Libertad está con 23 puntos. Nacional tiene 22 y 2 de mayo. Y Olimpia tiene 22. Hoy juegan Olimpia y Libertad. Entre paréntesis, cambiaron las horas de los partidos, amigas, amigos, por el calor. Entonces...
1: Horario de verano ya.
0: APF movió 30 minutos más para la tarde el primer partido y 15 minutos más para la tarde el segundo partido.
1: Demasiado poco es.
0: Es poco. Yo hubiera movido más. Pero sí. Bueno, eso es lo que está anunciado hoy, ¿verdad?
1: Porque no solamente por los jugadores, la gente que va al estadio también.
0: Sí. Anoche era... Así que hoy se define la punta.
1: Guaraní, Libertad 23, Nacional 22.
0: Nacional Olimpia y 2 de mayo 22. Guaraní tiene 20, Trinidense 20, Ameliano 18 y Cerro se quedó con 17.
1: Anga.
0: Luqueño tiene 13, Ruyoñu 9, Recoleta 7 y San Lorenzo, anga, 1. ¿Cómo picó?
1: En juego la punta y el posible descenso, dice el título.
0: Pero por favor, irse.
1: 19 y 15 juega en Libertad Olimpia.
0: ¿Ese ya el horario nuevo?
1: Sí, acá cuenta en página 2 el Deportivo. Pujan por el liderazgo, más por el lado del franjeado que está en un punto atrás y recordando la derrota en la primera rueda. Pero antes, a las 17, en el Gunter Vogel, San Lorenzo no tiene otra que ganar la Recoleta, o si no, Ule. ¿Sí?
0: Así es.
1: Motor, rápido, antes de... ¡Qué disciplinado! Por ser feriado, ¿verdad? Explorando el terreno para el Transchaco Rally. Una delegación del Touring, encabezada por el presidente de la Comisión Deportiva, Edgar Molas, estuvo recorriendo días atrás distintos puntos del Chaco para diagramar ya la edición 51 del Transchaco Rally, que básicamente no tendría grandes cambios con relación a ediciones anteriores, sí un tramo cerca de Mariscal Estigarribia para que los aficionados locales puedan ser parte de la carrera. Full, nuestro equipo de motor, ABC Motor, ya está listando camioneta, parrillita, sus butacas, conservadora. De verdad te digo.
0: No digo nada.
1: Tienen todo un equipo.
0: Nada que discutir.
1: Está toda la infra.
0: Nada que discutir.
1: Sí. Trabajo de campo realizado. Se espera la presentación. ¿Cuándo se tiene que hacer la presentación? La clasificación es el domingo 25 de octubre. Pero van a correr viernes 30, sábado 31 y domingo 1 de noviembre.
0: Muy bien, señor. Tengo acá en la mano el póster que hoy trae Última Hora. ¿Puedo poner en pantallita? Este es el póster del día de Última Hora de hoy. Pues yo quiero hacer notar lo siguiente. Primero, yo no. ¿Hoy es San Miguel Arcángel?
1: No sé.
0: Pregunto. Pero yo lo que quiero hacer notar a mí.
1: No, es tu patrono.
0: No. ¿Eh? Mañana, digo yo, bueno. Amigas, amigos, quiero que vean este material porque tiene varias cosas didácticas que yo suelo señalar acá, pero hoy porque estoy malo y es feriado nomás y nadie nos está escuchando.
1: Mañana es.
0: Bueno, como ustedes se fijan, el señor San Miguel está vestido de legionario romano. La pregunta que yo me hago es... ¿por qué el cielo usaba uniformes romanos? ¿Por qué? Y la respuesta es sencilla, estimado amigo. Porque esto se inventó en el Imperio Romano. Entonces, como los inventores de esto eran romanos, pues los uniformes del cielo eran de legionarios romanos.
1: A ver... La verdad, ahí se hace todo un trabajo para la representación gráfica.
0: No. ¿Por qué está vestido de legionario? ¿Y por qué no tiene una túnica blanca? ¿Por qué no está vestido de chino? ¿Por qué no está vestido de azteca?
1: Porque San Miguel, pues, es de la milicia, el protector.
0: ¿Pero por qué tiene uniforme romano? ¿Por qué?
1: Porque de las batallas, el guerrero.
0: ¿Pero por qué tiene uniforme romano?
1: Y
0: porque fue inventado en Roma.
1: Y bueno, pero ¿dónde está la sede de la Iglesia Católica?
0: Y entonces no es el cielo, es Roma.
1: Bueno, 7 eran los arcángeles, ¿verdad?
0: O sea, todos romanos.
1: San Miguel es uno de los arcángeles.
0: Sí, o sea, todos romanos.
1: Acá en la parroquia de San Miguel seguro sí. Va a haber...
0: O sea, el uniforme no pudo ser maya, por ejemplo. No, pero si fuera maya, yo...
1: Ver. Pero hay que revisar en qué año, en qué tiempo le designaron.
0: O sea, espera un poco. ¿Es Dios el que hizo al hombre o el hombre hizo a Dios? La razón por la que este caballero está vestido de romano, estimado amigo, es porque el hombre hizo a Dios. Así, por eso está vestido de romano. ¿de dónde lo que sacan que el uniforme del cielo es del Imperio Romano? Y sencillo, es porque copiaron la corte del emperador.
1: A ver, Enrique, no es maya porque la conquista todavía no estaba.
0: Ah, pues Dios no es todopoderoso, omnisciente, omnipresente.
1: No, pero no sabían porque existía esta,
0: o sea, Dios no sabía que existían los
1: este
0: mayas.
1: Territorio del mundo.
0: O sea, Dios no sabía que existían los mayas.
1: No puedo contarte el pensamiento de Dios. Cerramos este segmento. Gracias, hijas de Feliciana de Fariña, productos caseros.
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6: Ahí vamos.

0: 5 de la mañana con 55.
1: Quiero... Tengo que tomar café Mayo primero, Enrique. A ver. Café Mayo instantáneo.
0: Déjame poner mi taza.
1: Para que se vea, que se vea que Café Mayo está aquí en la primera mañana.
0: Estoy pidiendo una autorización ahí al comercial para poner acá, porque Javi me hace poner allá.
1: Probá un poco. 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
0: Bueno, esta noche está previsto que venga Soles Núñez a ABC TV. Uh-huh. Y anoche estuvo Camilo Pérez. Y como queda una semana para las elecciones, Javi, creo que el tema, yo no voy a decir único, pero sí hegemónico, para la semana son las elecciones. Y hay algunos eventos que quiero ir señalando a modo de título, ¿verdad? Pero para... Primero, la semana pasada, el candidato liberal a la intendencia de Luque, Manolo Achucarro, denunció que la Junta Municipal de Luque, o que la mayoría colorada de la Junta Municipal de Luque, pretendió prohibir el uso de plazas públicas para campaña electoral o para reuniones de tinte electoral. Se les armó un quilombo porque, por ejemplo, las reuniones de las comisiones vecinales son reuniones electorales y para elegir sus propias autoridades, y la ordenanza es tan estúpida que significaba prohibirle a las comisiones vecinales el usufructo de espacios públicos. De hecho, la ordenanza, estimados amigos, de esta patética mayoría de la Junta Municipal de Luque, es la obra de un bruto. No puede ser de otra manera, porque un cierto nivel de sofisticación pues tiene que tener gente que ya ha transitado 35 años, es una generación y media ya, de vida democrática continua. Pero esta es una involución de González Daer, mi amigo. Esta es la patota de González Daer, la de Hugo Farías.
1: El sábado en la tarde cortaron la energía eléctrica en la plaza.
0: A eso voy. El candidato Achucarro denunció cortes de cables de luz en la plaza central del Luque para impedir el cierre de la campaña liberal, Javi. Mm. O sea, a donde yo quiero llegar es a que acá hay un grupo de gente que involuciona, no evoluciona. Porque el funcionamiento continuo de la democracia tendría que permitirle a estos brutos... Yo quiero hablar hoy con el intendente de Luque, el señor Echeverría, sobre esta ordenanza. Porque debería estos brutos, estimado amigo, que dieron esta orden, deberían haber evolucionado hacia una forma más sofisticada de combate político, ¿verdad? Pero ellos están en la época de J. Un Genio Jacquet. Es más, yo creo que J. Un Genio Jacquet es mucho más sofisticado que estos brutos. Estos son brutos de González Daer. O sea, brutos mal. ¿Por qué? Porque esta acción, y termino, Javi, ¿a quién termina favoreciéndole? A Manolo Achucarro. A Manolo Achucarro. Porque le muestran el nivel mafioso de los colorados de Luque. Un nivel mafioso es. ¿Entendés? Y realmente creo que la gente quedaría, una mayor parte de la gente escandalizada con necesidades como esta, ¿verdad? Porque me parece un escándalo. Es una cosa increíble el nivel de brutez, ¿verdad?
1: Mira que desde las oficinas municipales, Enrique, se deberían garantizar este tipo de actos porque forma parte de la democracia, del ejercicio del deber cívico. Un cierre de campaña forma parte de todo
0: eso. Por favor.
1: Porque si vas a terminar con este tipo de conductas, de imposiciones, lo único que contribuye a que tu imagen en realidad sea dictatorial.
0: Pero claro,
1: y que, temor.
0: Pero quedas como un otentote, como un bruto.
1: Y demostras miedo.
0: ¿Entendés? Entonces, yo lo digo, o sea, ¿quién lo que les dio esta orden? Me estaba contando a Chucarro, Manolo, que Hugo Faría nunca debatió, nunca habló. Nunca dijo, acá yo estoy para ser intendente por esto.
1: Nunca habló en público.
0: O sea, no sé si habló en público o no habló en público, pero bueno. Oh, entonces, mira, señor intendente.
1: Redes sociales.
0: Ahora, tengo que decir, en beneficio. La lucha se produjo entre dos facciones de Honor Colorado en la interna luqueña. Y ganó la peor de las facciones, que es la de González Dar. El intendente Echeverría no pertenece a esa facción. Según me explican, puedo estar equivocado, ¿verdad? Entonces quiero hablar con él. Porque si esta ordenanza llega, él debería vetar esta ordenanza si fuera un demócrata, ¿verdad? Y por supuesto que hay que investigar. Y también, ¿sabe con quién temo? Podemos agregar esto en Mimia. No hay ningún fiscal investigando esto. ¿Cómo puede ser que se corten los cables? Pues es un delito. Un delito. Es un delito de acción penal pública. ¿Verdad? A dañar la infraestructura del Paraguay. Es el nivel de brutos que lastimosamente acaparó las candidaturas coloradas en Luque. Nivel patético. Nivel de mafiosos. No se puede actuar así si uno no es mafioso. A no ser que me diga, no, esto es un invento. Entonces me callo. No sé si le querés llamar a Luis Farías. No hay ningún problema tampoco.
1: ¿Te acuerdas que no quiso hablar tampoco con nosotros? No, estoy mirando videos en las cuentas de los dos candidatos, de Luis Farías y de Manolo Chucarro Gil. Los dos llevaron mucha gente en sus cierres de campaña.
0: Sí, es que convengamos que yo creo que la elección va a ser reñida, ¿verdad? Yo personalmente pienso que la elección va a ser reñida. Va a ser reñida. Lo que digo nomás es, chico, espera un momento, cuidado. O sea, hay cosas. Ahora, me puede decir Uy Faría sin problema, mira, Manolo está mintiendo. Y nuestro teléfono está abierto, Uy, para que vos puedas hacer esta aclaración. ¿Verdad? O el intendente Echeverría. Nada, o sea, porque yo acá estamos contando lo que se publicó hoy en ABC. Pero obviamente la elección más interesante para nosotros. Y solo para nosotros, o sea, para nosotros los que vivimos acá, digo, es la Asunción. Porque obviamente las elecciones municipales tienen la característica de que las comunidades se movilizan en torno a sí mismas, ¿verdad? Como corresponde. Y por tanto Asunción sobre ella misma también. Ahí, Javi, yo quiero plantearte como elemento de discusión, ¿verdad? Tres cosas que le dije ayer a Camilo, que tengo acá anotada, y que le voy a decir hoy a Soledad. Yo creo que hay una. O sea, la primera cosa que quiero decir, y para que se entienda bien el punto, es. Yo creo que cada uno de nosotros vota, amigas, amigos, por muchas razones. Yo creo que muy poca gente hace el reduccionismo de limitar su voto por una sola consideración. Hay, creo, una gigante mayoría que vota por múltiples razones. Entonces vos haces un balance de esas múltiples razones y decidís tu voto. Creo. Y esto es una creencia personal, por tanto, está sujeta completamente a discusión y revisión. O sea, yo personalmente creo que el programa es lo que menos interesa. No le interesa a nadie. O sea, hay cuestiones muy particulares que el programa trata de satisfacer. Yo puse allí un ejemplo mío para que nadie se enoje, que es, a mí me gusta el programa de Camilo Pérez porque va a eliminar las bicisendas. Pero eso nos importa a no sé cuánto, 1, 2, 3% de la gente que está fijándose en los programas, ¿verdad? Lo que creo es que las prioridades de voto de la gente son si el intendente va a producir o te genera confianza como para que vaya a producirte un beneficio particular. Y eso a su vez lleva a una cuestión, es si el intendente va a ser o no un buen administrador, ¿verdad? Y después de eso, pero recién después de eso y muy atrás, vienen las otras consideraciones. Por ejemplo, el tema de si los contratos colectivos prebendarios que firmó Luis Bello tienen o no bendición de Camilo. Y lo segundo, si el origen de tu candidatura es o no democrático.
1: El contrato colectivo fue girada a Comisión de Legislación.
0: Sí.
1: Le escucha a Álvaro que vino.
0: Y Camilo dijo ayer viernes que a él le disgustó profundamente esta firma, que él no tiene absolutamente nada que ver y él lo que pidió es que...
1: Pero Bello ni es de su partido.
0: Y es lo que te digo, que él se disgustó mucho. Él dijo al aire todo esto, no es que estoy diciendo acá en secreto, no, dijo al aire. Porque yo le hice la misma cuestión que vos estás planteando. O sea, tu partido y tu equipo. Es tu partido, bueno, y tu equipo.
1: Y que no hablan. Y
0: entonces, él me dijo, a mí esto me produjo gran disgusto. Yo tomo distancia. No tengo, porque yo lo que quiero es que después nos sentemos a hablar. Barajar de nuevo y hablar. Esa fue su explicación sobre,
1: o sea, el tema. No rechaza el contrato colectivo, pero los términos sí tiene que quedar a cargo de la nueva administración.
0: No, él dice que el contrato colectivo se tenía que haber discutido entre todos. Se discutió entre tres. Y dijo que le produjo gran disgusto. O sea, y yo creo que es lógico que él no quiera pelearse con su propio equipo, ¿verdad? O sea, ahora, viene lo segundo, Javi. Estoy hablando yo porque estoy diciéndote cómo sí. Yo voy a tomar mis consideraciones para votar. Y creo que la gente hace también consideraciones diversas, no solo una. Y la segunda es si tu origen es democrático o no. Y yo tengo que decir que el origen de Camilo es democrático, el de Soledad Núñez no.
1: Porque ahí Joana fue la que siempre le planteó, hagamos
0: internas. Entonces Camilo tiene...
1: Pero que no es ilegal tampoco.
0: No es ilegal, pero entre un...
1: Porque el código electoral te permite eso. O sea, no, tengo nada, no que es decir. Ilegítimo, no es ilegal.
0: Es ilegítimo, aunque es legal. Pero yo creo que es ilegítimo. Porque la candidatura de Sole Núñez se hizo entre cuatro paredes y la de Camilo es el resultado de una interna donde participaron 150.000 personas. Entonces, esa es mi segunda consideración. Yo esperaba un poco...
1: Fue encuesta, fue la que midió entre Sole y... ¿verdad?
0: Una encuesta.
1: Pero que todos estuvieron de acuerdo. Cuando hay...
0: Yo voy
1: a
0: decirte algo, Javi.
1: ¿Sabes cuál es mi punto ahí, Enrique? Si se hizo todo basado en lo que establece el código electoral, legal y legítimo. Después se pueden hacer valoraciones desde el punto de vista moral, democrático y como vos creas llamarlo, ¿verdad? Pero no existe ningún atropello a la normativa. Y eso me parece fundamental. Lo que sí, el ejercicio de las internas, esa debe ser una práctica cívica y democrática. Y los propios partidos, movimientos y partidos deben incentivar. No se pueden alejar del voto. En eso estoy de acuerdo a hacer la crítica. Por eso valoración.
0: Ahora yo creo que ya puedo decir algunas cosas, porque esto que voy a decirte ahora le dije a Álvaro Grau en el programa al aire. Acá no hay nada secreto. Y quiero decirlo, Javi, en primera persona para que se entienda bien el punto que quiero señalar. A mi amigo, mi candidato a la intendencia era Álvaro Grau. Él era mi candidato.
1: ¿Y ya no es?
0: Esperá. No, a la intendencia, a intendente. Ahora, a Álvaro Grau, estimado amigo, Michel Carrizosa le reventó la candidatura. ¿Y por qué le reventó la candidatura? Porque Patria Querida no es una democracia. Y ustedes me pueden decir cualquier firulete que quieran, pero un partido que elimina candidaturas porque el jefe dice, se llama dictadura. Y nadie me puede desmentir lo que estoy diciendo. Por eso están todos calladitos. Esto que estoy diciendo se lo dije a Álvaro al aire en ABC TV.
1: ¿Qué te respondió, Enrique?
0: Y se quedó callado porque sabe bien que estoy diciendo la verdad. Entonces, le reventaron la candidatura y le dijeron, no, vos tenés que salirte de este juego. Por eso yo hago el llamado sobre el tema de Garay, del candidato, se va Garay, ¿verdad? Yo no tengo nada personal contra él, nada, ¿verdad? Salvo que uno necesero que toma capuchino en el café de acá. Con su pantaloncito beige. Yo vine hoy también de Unes. Ayer estuve todo
1: en Unes. Sí. Pero tu camisa no es más o menos.
0: Pero ayer sí.
1: Pero es Enrique.
0: No, ayer purete. Ayer estaba purete de uniforme.
1: Está buena tu camisa.
0: Gracias.
1: Es re Unes cero,
0: Bueno. Y entonces, entonces, Javi, lo que quiero. ¿Por qué? Porque encima le dijeron a Álvaro, cuidado, no hagas tanta campaña por vos, hacer campaña por Seba. En Patria Querida.
1: O sea, que él va a salir a hacer campaña en su contra.
0: Que el foco iba a estar con Sebastián Garay.
1: Pero, y a ver, justamente eso es lo que nos permite ahora a los electores,
0: claro,
1: la lista desbloqueada.
0: No, está bien.
1: Que vos puedas reubicar una lista a tu candidato de elección. ¿Cómo es posible que él salga a decir, no me ubiquen a mí en el primero?
0: No, espera, Javi. Yo lo que estoy contando es cuál fue la actitud de la dirigencia de Patria Querida. No estoy diciendo que Álvaro no está haciendo, recurriendo al derecho de que tenemos por suerte los paraguayos de modificar las decisiones de la dictadura partidaria. Ya termino. Entonces, amigas, amigos, contando cómo viene el caso desde el que era mi candidato, yo digo, espera un poco. Y la candidatura solo es cómo se hizo. Y la candidatura de Camilo, ¿cómo se hizo? Y perdón, hay una diferencia. Cierto, no hay nada ilegal en lo de la candidatura de Sole, nada ilegal. Pero de legitimidad democrática, nada, cero. En cambio, la de Camilo sí tiene. Ahora, ¿cuál es el problema? A la vuelta a la pausa te voy a decir.
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5: Le tenemos como invitado a Gerardo Benítez, más conocido como Gringo Benítez, candidato a concejal por Asunción. 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Por ejemplo, el tema cuidacoches, ¿sí o no en Asunción?
6: No, para mí no. Es ilegal. El espacio público es del municipio. El municipio debe de encarar con una reforma total el tema del usufructo del espacio público. Porque también hay que ser sincero, con el pretexto nomás de que el espacio es de todos, hay gente que se adueña también del espacio y le paga una propina a algún ciudadano que le guarde ese lugar y se adueña de ese espacio. Y la municipalidad, que al final que debe de mantener ese lugar y que invierte mucho dinero también seguramente en eso, no está percibiendo. Los cuidacoches no.
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4: Temperatura actual 28 grados, sensación térmica 30, la máxima prevista en la mañana es de 35, en la tarde 40 grados.
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4: Está difícil la jornada, amigo.
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4: Cosas que ocurrieron pero que son importantes, lo que te puedo decir, por ejemplo, que Paraguay le ganó a Bolivia.
5: Sí, eso sí.
4: Y dos días de música de Reciclarte 2026. En las cuentas de redes sociales de ABC está el trabajo impecable de Guada y de Vero. Qué mucha gente y qué buena música, Enrique. Y también la fiesta de las colectividades. Me avisan, en el sur no hay colectividades rusas.
5: No hay
4: por eso es que no están representadas. Viste que al inicio decíamos, así como no hay españolas o italianas, no están ahí, según lo que acá un oyente me estuvo acotando.
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5: El presidente de la República sigue en el exterior, no sé si ya está bajando, pero en Estados Unidos estaba centrada toda la actividad. Ahora, el dato importante, amigas, amigos, que surgió el 26 o ayer, no sé precisar la fecha, es una publicación, Javi, amigas, amigos, de la oficina del primer ministro de Israel, Benjamín Netanyahu. Porque la publicación de la oficina del primer ministro israelí indica que Israel invitó a Santiago Peña, o sea, al gobierno paraguayo, al gobierno panameño y al gobierno boliviano, a sumarse a los acuerdos de Isaac. ¿Y qué significa esto? Significa... Esta es una iniciativa promovida por Estados Unidos para retirarnos de la Corte Penal Internacional. Esta es, a mi modo de ver, la noticia política más importante de las últimas horas del viaje del presidente de la República.
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0: 6 de la mañana 24, Manuel Ferreira, gracias por estar levantado hasta ahora y gracias por estar disponible un feriado. ¿Cómo andás?
1: ¿Qué tal, Ale? ¿Cómo estás? ¿Cómo te va? Creo que está Javier ahí.
0: Estamos con Javier, estamos acá los dos solitos remando.
2: Hola, Manuel.
0: ¿Cómo andás?
1: Sacrificado.
0: Mira, Manuel, yo te quiero avisar que estamos todos conscientes de que poca gente está despierta hasta ahora, ¿verdad? Así que te agradezco triplemente el sacrificio. Te estamos molestando por el material que hoy está en tapa de ABC, que es una entrevista tuya, o que se te hizo a vos. Y dice el título, o el material, el crecimiento del PIB del segundo trimestre considerado por expertos, que sos vos, como una moderación en comparación al ritmo superior al que venía creciendo. Y bueno, y después ya te menciona directamente. ¿Es correcta la información?
1: Sí, hay una moderación en lo que publica el Banco Central, ¿verdad? Esto es lo que estamos viendo, ¿verdad?
0: Ahora, yo estaba viendo en el material referido a la publicación del BCP propiamente los siguientes números que quiero compartir contigo para poder conversar. Primero, crecimiento del segundo trimestre del PIB 4%, crecimiento del semestre 5,7% y ahora sí, caída en formación bruta de capital 18% y 11% en inversión fija en criptominería. En consecuencia, miro un poco los dos números grosos, digamos, 4% segundo trimestre y 5,7 en el semestre. Estoy viendo valores que son muy parecidos a los del año pasado, Manuel, ¿o estoy equivocado?
1: Sí, son un poco menores que los del año pasado, pero esto es normal también, Alberto. O sea, no vaya a esperar que nosotros crezcamos. Nuestro ritmo de crecimiento potencial está más o menos en estos valores. Nosotros vamos a seguir creciendo seguramente a estos valores en la medida que no hayan disrupciones que sean catastróficas por alguna razón determinada, una pandemia o algo así, que sean las que te generen un impacto negativo muy fuerte. Pero Paraguay tiene estos ritmos de crecimiento y creo que son ritmos de crecimiento que lo vamos a seguir sintiendo. Claro, este año tenemos el impulso extraordinario de un crecimiento importante de la agricultura, que ha sido uno de los que ha marcado el ritmo más fuerte, digamos, en este tema.
0: Ahora, cuando vos, según el material, cuando vos mencionás que hay como una especie de moderación del ritmo, ¿qué sectores concretamente? Digamos, estos dos que te mencioné que están en el informe, pero vos, ¿qué sectores estás viendo como preocupantes?
1: Mira, el sector que más empujó el crecimiento en los últimos años ha sido el sector comercial y el servicio, sobre todo el sector comercial. El sector de servicios, fíjate que los sectores de servicios en general son los sectores más dinámicos, no solamente en Paraguay, sino esta es una cuestión que se está generalizando en el mundo. Son pocos los países, incluso China, que es, digamos, la fábrica del mundo, son países que cada vez tienen una mayor participación de servicios. Claro, el sector industrial es un sector que en todo el proceso de automatización, en todo el proceso de desarrollo de tecnología que se han dado, son sectores que cada vez más están vinculados a capital intensivo, ¿verdad? Entonces, lo que empezamos a ver es que son otros sectores, y esta dinámica se está dando en el primer mundo, pero se está dando también en los países desarrollados, donde empezamos a ver que son los sectores de servicios los sectores más fuertes y también los más empleadores. En el caso puntual de Paraguay, lo que nosotros tuvimos es un crecimiento fuerte del sector comercial, que se verificó sobre todo en el año 2024 de manera de manera más contundente. Cuando empezamos a mejorar nuestros precios relativos con relación a la Argentina, sobre todo. Una cosa que es siempre importante recordar es 52% de la población paraguaya vive a menos de 10 kilómetros de la frontera con Argentina. Y esto hace que, sabemos que es muy permeable esa frontera, hace que el paraguayo pueda elegir dónde comprar. Si compran Paraguay o compran Argentina. Había una demanda muy fuerte que compraba en Argentina. Con la eliminación de los precios cuidados en la Argentina y la unificación del tipo de cambio, que era el principal impulsor de eso, Argentina se encarece para nosotros y esa demanda paraguaya de comprar en Argentina empieza a comprar en Paraguay. Y es un crecimiento muy fuerte del sector comercial. Hay sectores que han sido importantísimos. Por ejemplo, la demanda de combustible Paraguay prácticamente se duplicó en ese periodo de tiempo. Se duplicó también las ventas de supermercados, se duplicaron las ventas de shopping centers, restaurantes, todos estos servicios, lo que se llama la cadena Horeca, todo lo que es hotelería, restaurantes, etcétera, y también se es el proceso donde se empieza a habilitar en serio en la post-pandemia, digamos, que la gente pueda salir a la calle. Entonces, estos sectores crecen mucho. Cuando vos firmás todo el sector de servicios es 48% de la economía paraguaya. Es el sector más grande de todo. En esta clasificación típica, digamos, al sector primario, secundario y terciario, ¿verdad? Pero el sector terciario es el sector que más que más empuja, ¿verdad? Entonces empezamos a ver todos estos valores, y además se dan dos elementos importantes que ayudan este año, que son una buena cosecha, sobre todo una buena cosecha de verano, y se da también un elemento importante que es el crecimiento del sector eléctrico. El sector eléctrico está muy dominado por todo lo que es la producción de electricidad de las represas grandes, y cuyas ciudades que dependen en gran medida de la lluvia que tengamos en la zona del Pantanal, que es donde está la naciente del río Paraná, que es el que termina generando los lagos de Itaipuya, que está. Y también obviamente afecta a la naciente del Paraguay, que es el que determina, digamos, la calidad de nuestro transporte fluvial, ¿verdad? Que es el principal transporte de esa zona. Entonces, todo esto generó un impacto importante. Ahora, desde el año pasado venimos sintiendo esta apreciación del guaraní, esta baja del dólar. Y esta baja del dólar, según datos del propio Banco Central, ha generado una reducción de lo que se llama el tipo de cambio real. El tipo de cambio real es el comparativo de precios relativos entre un país y otro, utilizando no solamente el tipo de cambio, sino también utilizando la medición de la inflación. Entonces, cuando miramos estos valores, Argentina tuvo un crecimiento inflacionario en dólares de 150% en ese periodo de tiempo. Brasil tiene una situación donde empezamos a ver también que hay un incremento del tipo de cambio, a diferencia de lo que pasó en Paraguay. Entonces nosotros perdemos competitividad de más o menos el orden del 16% contra Brasil contra Argentina, y alrededor del 20% contra Brasil. ¿Qué quiere decir esto? Que nos vamos encareciendo contra esos países. Obviamente, esta dinámica en el sector comercial es una dinámica que no se verifica en las importaciones o en las exportaciones, porque son personas físicas que entran y compran de pacotilla en general a Paraguay o viceversa, y esto hace que se refleje mucho más en el sector de comercio y servicios.
0: Ay, se cortó la comunicación, chef. Anoté varias cosas, vamos a reconectarlo, Javier, que son, sí, bueno,
2: crecimientos.
0: Crecimiento extraordinario de la agricultura, crecimiento de supermercados, shopping y restaurantes.
2: Servicios.
0: Es decir, el sector servicio, ¿verdad? Que supone el 48% de la economía. Entonces, ¿qué sector lo de que decreció?
2: O sea, ¿por qué se desacelera?
0: O sea, yo no comparto el criterio.
2: Se desaceleraría.
0: Claro, ¿quién lo que se desaceleró? Y acá ya estamos entrando en la vía, que es el tema cambiario, ¿verdad? Pero avísame nomás, para que se entienda bien el punto, ¿verdad?
2: Sí, falta la parte de la explicación del,
0: claro, del criterio segundo, suyo. El criterio de la pérdida de competitividad. A ver. ¿Qué ocurre?
2: Está ahí.
0: Estamos con tema telefónico. A ver, Manuel, ¿me escuchas?
3: Te escucho.
0: No, porque se nos cortó la comunicación, mil disculpas. Estabas hablando de la pérdida de competitividad.
3: Me parece que estabas hablando solo ahí.
0: No, estábamos pérdida escuchando. De competitividad, 16% de cambio real según los cálculos que estás haciendo. Hasta ahí llegamos nosotros.
3: Sí, en realidad estos son cálculos del Banco Central, ¿verdad? Estamos entre 16 y 20% de pérdida de competitividad en términos de precios comparado con lo que ocurre con Argentina, Brasil, con Estados Unidos, que son los valores que se estudian, digamos, en el Banco Central. Y eso obviamente desalienta sobre todo una compra de afuera, ¿verdad? Hay como una situación donde están un poco menguados estos valores comparados con lo que teníamos anteriormente. Entonces se va estabilizando, digamos, alrededor de ese valor que te hablaba anteriormente, ¿verdad? Lo otro que para mí es llamativo cuando mirás siempre estos números es hay una retracción en lo que es la formación bruta capital, es decir, la inversión. Y acá hay un tema que para mí es importante, ¿verdad? La tasa de interés es alta. Nosotros tenemos una tasa de interés que hoy está oscilando entre 12, 14%. Es la principal, en guaraní estoy hablando, es la principal responsable seguramente de esta situación del dólar, que es la que estamos viendo. Y además hace que las empresas no estén invirtiendo lo que realmente se invierte. Se habla mucho en Paraguay de la inversión extranjera, y la inversión extranjera es importante, pero siempre la inversión nacional es mucho más grande que la inversión extranjera, y eso es una realidad aquí y en la mayoría de los países del mundo. Creo que Guyana es uno de los países que rompe eso por el tema del petróleo que han tenido ellos, ¿verdad? Pero en general es esta inversión la que es importante, ¿verdad? Entonces, lo que vemos es una retracción en ese número que está muy vinculado a esa tasa de interés, posiblemente a la poca liquidez que hay en el mercado en guaraníes, por esta avidez de la gente de cambiar dólares y comprar guaraníes para colocarse en una moneda que tiene mejor rentabilidad en este momento, sobre todo a nivel de inversores. Y otra cosa que me llama la atención es que también crecieron las exportaciones netas. ¿Qué son las exportaciones netas? Las exportaciones netas son la diferencia entre lo que se exporta y lo que se importa. Con un tipo de cambio bajo, vos tendrías que tener una situación inversa, ¿verdad? Un tipo de cambio hace que el mundo sea más barato para vos, por tanto tendrías que importar más, y hace que vos seas más caro para el mundo, con lo cual tendrías que exportar menos. Sin embargo, han crecido nuestras exportaciones 8,2% en el segundo semestre según ellos, y han caído nuestras importaciones 1,4% según los datos del segundo semestre. ¿A qué se debe esto? Esta es una clara expresión de que el tipo de cambio no le beneficia casi a nadie, ¿verdad? Los exportadores en Paraguay exportan casi en su generalidad productos de origen biológico. Exportas soja, exportas maíz, exportas carne, exportas trigo. Esto es prácticamente un 75% de lo que Paraguay exporta, incluidas reexportaciones. Entonces, yo produzco soja. La soja que me salió es la soja que voy a vender. Esa soja no se puede consumir localmente. Y es una soja que saldrá al precio que sea, al tipo de cambio que sea. Si no me favorece el tipo de cambio, no es que puedo guardar. Eso no hay forma de guardar. No hay estática suficiente en Paraguay como para poder guardar eso. Y además, los propios compromisos del agricultor hacen que tenga que vender ese producto una vez terminada la campaña. Y por otro lado, ¿por qué el importador no importó más? Porque los volúmenes de importación se mantienen bastante fijos en general, con excepción de la inversión en bienes de capital, que sí ha subido, pero los bienes intermedios, por ejemplo, el caso del combustible, el combustible ha subido de precio por los problemas internacionales, el fertilizante también ha ocurrido lo mismo, pero bienes de consumo, por ejemplo, están mantenidos, está totalmente flat la curva está planchada. ¿A qué se debe esto? Y a que el dólar ha bajado con mucha volatilidad. Entonces un importador dice, ¿para qué voy a traer un producto si no sé a cuánto va a estar el tipo de cambio dentro de 2 o 3 meses cuando me llegue la mercadería? Voy a moverme nomás con lo mismo que tengo y voy a tratar de evitar hacer cosas nuevas, ¿verdad? Entonces, esta es más o menos una visión general nuestra sobre lo que estamos viendo que publicó Banco Central.
0: Claro. Dos cositas, Manuel. La primera, yo quiero poner un comparativo para que se entienda lo que quiero plantearte. Y es que, en primer lugar, no todo de crecimiento supone una economía en declive. Voy a usar como ejemplo la explicación que Milei da para el tema argentino, pero porque quiero mostrar cómo se tendría que mirar la cosa, ¿verdad? A Milei le están puteando ahora porque dice que hubo una contracción de 2.9, de 1.4 de la economía. Y entonces lo que Milei le dice a la gente que hace la crítica es: señores, ustedes están haciendo una consideración en base a la corrección de desequilibrios. Y por supuesto que se van a cerrar empresas que no se adaptan a la competitividad que requiere la economía. Y eso es sano. Entre paréntesis, esa es la famosa destrucción creativa de Schumpeter, premio Nobel, ¿verdad? Entonces, ¿de qué es lo que están hablando, dice Milei, con el tema de la retracción, si ustedes no están publicando qué sectores son los que están efectivamente desapareciendo? ¿Y qué sectores son los que están desapareciendo en Argentina? Los contratistas del Estado. Vuelvo a Paraguay. Entonces nosotros lo que tendremos que mirar, creo yo, es si los sectores que están estancados o con curva plana, como vos señalaste, lo están por factores naturales o porque son nomás luego sectores que han usufructuado alguna forma de prebenda. Y aquí yo voy al tema de bienes de consumo con curva plana que acabas de expresar. ¿Por qué? Porque esto lo que indica es que los empresarios, entre comillas, que están en este sector, no son empresarios en el sentido histórico de la palabra. El empresario es un tiburón de competencia y, en consecuencia, cuando ve que su vecino se quedó quieto, lo destruye y lo saca de competencia. Pero acá lo que tenemos es un acuerdo de no modificar las condiciones de competencia, porque no son empresarios, no son tiburones, son vacas que están pastando en el mismo lugar. En consecuencia, cuando vos me decís los bienes de consumo están en una curva plana porque hubo una decisión de esperar la oportunidad, lo único que me indica a mí eso es que este, vuelvo acá a la Argentina, es un sector que desde luego no está trabajando en la competitividad y que desde luego se tiene que ir a la mierda, porque no trabaja en la lógica del sistema. Ahora, la lógica del sistema nos lleva a, por ejemplo, y tomen nota de lo que vos dijiste, sector agrícola, sector supermercado, sector restaurantes, sector shopping, sector bienes de capital. Bueno, si eso están para arriba, los fundamentos naturales de la economía, ¿están o no están sanos? Esa no es mi pregunta.
4: Bueno, ese tema que vos hablás de esta colusión, digamos, entre sectores, yo no sé, a mí me parece que en realidad es la volatilidad del dólar la que te impide moverte muy fácil, porque puedes perder, es cierto, no se mueve el otro, pero vos tampoco, si vos te mueves también vas a tener la misma pérdida, cuando tenés volatilidad en la baja. Entonces, me parece que ese ha sido un elemento que ha drenado la capacidad, digamos, de la gente de compensar estos valores, ¿verdad? En otro rubro esto es imposible de evitar. El rubro, por ejemplo, de bienes intermedios, como es el caso de combustibles, o como es el caso de fertilizantes, agroquímicos. Estos son productos que se tienen que usar sí o sí, ¿verdad? No puede dejar de tener, digamos, esos combustibles. Entonces tenés que importar y tu precio de reposición es complicado, y escuchás que la gente de los combustibles putea contra Petropar porque Petropar toma las medidas que toma, etcétera, y te encontrás con esta situación. Yo creo que los fundamentos de la economía paraguaya son fundamentos que están bien todavía, están sólidos. Yo no veo ningún problema por ese lado. Lo que sí veo es que nosotros tenemos que tener cuidado con ciertos valores macro, que son valores que complican la vida y la complican innecesariamente. Este tema de la volatilidad en la baja del dólar es un problema que se puede solucionar si con posiciones un poco menos ortodoxas por parte de la autoridad monetaria. Este tema del tipo de cambio, este tema de la tasa de interés, donde vos tenés una tasa de interés de mercado que fluctúa entre 12 y 14%, y tenés una tasa de política monetaria que no tiene nada que ver, absolutamente nada que ver, porque está en 5,5. Entonces, te encontrás con un banco central que no está dispuesto a aceptar las dos tasas, tiene una política monetaria que no tiene impacto en la realidad, y sin embargo se queda trancado en una posición con argumentos bastante infantiles y bastante pobres en términos incluso conceptuales, ¿verdad? A mí esto es lo que me parece complejo, y me parece que no ayuda cuando debería por lo menos ser neutral esta política. Yo no digo ni siquiera que sea una política positiva, pero vos tenés que tener una política monetaria, por lo menos que sea neutral en este sentido, y nuestra política no es neutral. Y a la prueba me remito, cuando vos estás
3: interviniendo en un mercado cuando el dólar sube, pero dejas de intervenir cuando el dólar baja, tu posición no es neutral. En absoluto, parece que no lo podés justificar como neutral. Entonces, esta política no ayuda al equilibrio y hace que en realidad nos encontremos con ciertas situaciones que no son deseables, más allá de que las condiciones básicas estén bien, ¿verdad?
0: No, yo disiento contigo con la cuestión que quiero plantearte. No tengo que explicarte que somos amigos ni nada, o esa boludez, porque ya vamos, pero disiento contigo por lo siguiente. Resulta que yo creo que la cuestión del dólar tiene como tres pilares. Y lo que tenemos que ver nomás es si esos tres pilares son naturales o no son naturales. Pero voy a empezar, mi querido Manuel. Perdón, te voy a robar 40 segundos seguidos de tu tiempo porque quiero contestar un poco el argumento que acabas de exponer, ¿verdad? Uno. El aumento de tasa de la Reserva Federal no produjo una reducción del precio del dólar, porque el dólar sigue aumentando, la cantidad de dólar sigue aumentando en el mercado. ¿Y por qué sigue aumentando la cantidad de dólar en el mercado si la Reserva Federal aumentó su tasa de interés? ¿Y por qué el Tesoro de Estados Unidos está haciendo el Treasury Buybacks, que es la recompra de bonos del Tesoro, y lo está haciendo justamente para oponerse a la política de la Reserva Federal? Lo está haciendo en forma deliberada. En consecuencia, hay cada vez más dólares en el mercado, porque el gobierno de Estados Unidos, que es el tenedor de los bonos, dijo: ustedes no me van a joder a mí con su suba de tasa de interés, que es contraria a la política que yo estoy deseando. Así que yo me hago la recompra de bonos y se van ustedes a la mierda. ¿Y qué es lo que está pasando? Entonces, uno, desde el punto de vista de cantidad de dólares emitidos por Estados Unidos, por favor, eso está en aumento. Y lo de la Reserva Federal no tiene ni un impacto. Número dos, el tema de la tasa de interés en guaraníes de 12 a 14, que efectivamente es un atractivo para que la gente invierta o compre en guaraníes, ¿es o no es natural nomás? Es la cuestión, mi querido Manuel. No, la cuestión no es si me gusta o no me gusta, no, ¿es natural o no es natural que yo tenga una tasa de interés de 12 a 14% que sea la que está operando en la compra de guaraníes, o sea, en la reducción de la oferta de guaraníes en el mercado? Si vos me decís, no, esto es artificial, yo voy a reconsiderar mi punto de vista, pero de momento no tengo ningún elemento que me permita decir, no, esto fue un decretazo del gobierno o vino alguien a ponerle un revólver a los banqueros para cobrar esta tasa. ¿Cómo viene la mano?
3: A ver, dos cosas. La recompra de bonos de las reservas, del Tesoro americano es un número ínfimo comparado con el monto de bonos que hay. Estamos hablando de un programa de 6 billones de dólares. A la fecha, 4 billones más lo que se llevó hasta el momento, sobre un total de 5.53 trillones de dólares.
0: Sí, sí, sí.
3: El número no existe. Ese número no afectó en nada. Acá hay una... Lo que sí hay y eso se está viendo en Estados Unidos, lo que sí hay una percepción de expectativas inflacionarias de largo plazo en los Estados Unidos, que es la que genera esto. Pero bueno, yo creo que el tema de la suba de tasa de interés en Estados Unidos es un tema que no va a afectar con una suba. En realidad, estas subas van a ser dos o tres seguramente, y posiblemente ahí veamos algo. Y en general, estas tasas afectan las inversiones de corto plazo. Hoy lo que está afectado en Estados Unidos es la tarjeta de crédito, por ejemplo, ¿verdad? No otro tipo de inversión. Entonces, esto por un lado. Por el otro lado, Cuando nosotros hablamos de esta situación, 12% no es una tasa natural. ¿Y por qué no es una tasa natural? Porque si vos tenés una tasa de política monetaria en 5.50, no puede tener 6.5, o entre 6.5 y 8.5 más alta la tasa de mercado. Quiere decir que cuando vos utilices tus herramientas como Banco Central, ¿cuáles son las herramientas que utiliza el Banco Central? Sale al mercado y ofrece letras de regulación monetaria, y viene un banco y le dice: yo te ofrezco tantos millones de guaraníes en estas condiciones a tal plazo. Y el Banco Central acepta o rechaza. Nadie le va a ofrecer, porque estoy colocando 6 o 7 o 8 puntos más altos en el mercado. ¿Para qué le voy a ofrecer nada al Banco Central? Entonces el Banco Central no retira dinero de esa manera. Por tanto, su política de lucha contra la inflación es ineficiente en ese sentido. Ahora, si la tasa de mercado estuviese en 7, en 8, entonces sí estaríamos hablando seguramente de una política monetaria efectiva. Y una tasa de 7-8% es una tasa que le conviene también al empresario, que puede decir: voy a tomar dinero a un valor más bajo. También esta tasa haría que la gente no venda sus dólares y compre guaraníes para invertir, que es lo que está haciendo y que es lo que sigue presionando el dólar a la baja. Solamente 3 países en América Latina y en estas condiciones. Y los 3 tienen esta misma condición. Es decir, tienen una diferencia importante entre la tasa de interés del dólar y la tasa de interés de moneda local. Es que, y esos 3 países son Paraguay, Colombia y Costa Rica.
0: Y
3: mirá lo que está haciendo Chile, lo que está haciendo Perú, lo que están haciendo otros países, Brasil mismo, no están en estas situaciones. Y no están con estos conflictos de dólar que se parecen mucho más a las curvas internacionales que estamos viendo. Entonces, a nosotros no nos conviene perder competitividad de una manera, como vos le llamaste, poco natural, como la que estamos perdiendo. Una situación, a mí me parece que no es deseable, y que podríamos mejorarla con decisiones que tampoco son decisiones fatales, decisiones que van a cambiar la historia del mundo, ¿verdad? Son decisiones que seguramente van a ayudar y van a apoyar una economía que está en condiciones razonables, si es cierto.
0: Claro, Manuel, ahí mi punto es el siguiente. Primero, yo creo que el tema de la competitividad se desmorona con las propias cifras de nuestras exportaciones. Las exportaciones paraguayas crecieron 26%, quiere decir que es mentira que no son competitivas. Se recontra competitivas.
3: Espera, escúchame, ahí hay algo que te dije ya. Ahí hay algo que te dije ya. Y por lo visto no entendiste o no me escuchaste.
0: A ver, te escucho atentamente.
3: Paraguay no puede cambiar el volumen de sus exportaciones, y son casi 90% biológicas. ¿Cómo voy a aportar más soja o menos soja? No puede. Ahora, si vos portás tomillo, o podés cambiar podés cerrar una línea de producción porque lo que te pagan no te gusta. Y en las exportaciones no biológicas, que son las exportaciones de maquila, vos tenés contratos, y llamale a los maquiladores y pregúntale. Vos tenés contratos que son anuales, no lo podés cambiar. Entonces yo te tengo que entregar un cierto volumen durante este periodo de tiempo, y te voy a pagar tanto por cableado, por textiles, etcétera, etcétera. No voy a poder alterar ese contrato.
0: Manuel,
3: entonces las exportaciones paraguayas están poco asistentes a variaciones.
0: Yo lo que te pregunto es una cosa, pero y yo admito que soy burro, o sea, no te vayas a preocupar, o sea, yo parto las entrevistas. Manuel, es que yo quiero explicarte algo, pero te lo digo de buena onda para la gente que no escucha, no para vos y yo. O sea, yo parto de la base de que yo soy ignorante y mi interlocutor es el que sabe, y por eso se hace la entrevista, ¿verdad? O sea, a mí no me asusta el tema, porque yo también aprendo. Y no tengo problema de cambiar el punto de vista si me convencen los argumentos. Pero hasta ahora eso no está ocurriendo. En consecuencia, yo lo que te digo es lo siguiente. No, espera un momento, Manuel, querido. Si vos tenés 26% de crecimiento de las exportaciones, a mí eso me indica, o sea, no es que se quedaron las exportaciones en tanto, no, no, no, crecieron 26%. A mí eso me indica que el producto paraguayo puede colocarse en el exterior. No sé si es biológico, no sé si es maquila. Esa parte, genial. Puedo entrar en detalle.
2: La segmentación.
0: Claro, la segmentación. Ahora, de que las exportaciones paraguayas crecieron 26%, crecieron. En consecuencia, la conclusión a la que yo llego desde la ignorancia es el tema del tipo de cambio como variable de competitividad no es cierto. Es tan simple como eso. Pero atiendo atentamente tu explicación.
3: Paraguay produjo 12 millones de toneladas de soja, ¿verdad? ¿Vos crees que si el tipo de cambio estaba más alto o el precio, valor promedio más o menos de exportación de este año de la soja está más o menos en 400 por hectárea? Si el precio subía a 600, ¿qué iba a pasar con la cantidad de soja que iba a exportar Paraguay? ¿Iba a ser mayor, igual o menos?
0: ¿Iba a ser mayor la cantidad de exportación?
3: No, no iba a ser mayor. No, iba a ser mayor. Iba a ser igual. Porque vos tenés 12 millones de toneladas de soja, no tenés un metro, una tonelada más. Para volver a tener soja, tenés que esperar un año. Porque las condiciones biológicas de producción de la soja, claro,
0: es por año,
3: te exigen que se hagan ciertas temporadas del año. No en cualquier momento, uno puede hacer soja en cualquier momento.
0: Hasta ahí estamos.
3: Cuando
0: de acuerdo.
3: Tener exportación de productos industriales. Y Paraguay tiene, tiene más o menos $1,000 millones de productos industriales con origen no biológico. ¿Cuáles son esos productos? Y principalmente son tres. Exportamos cableados bajo régimen de maquila, exportamos plásticos bajo régimen de maquila y exportamos textiles bajo régimen de maquila, ropa en general. Yo no puedo cambiar mi producción biológica. La cantidad de soja que tengo es la cantidad de soja que puedo exportar. No puedo exportar más. Puedo exportar menos, pero no más. Para poder exportar menos, tengo que poder guardar esa soja. Paraguay no tiene capacidad estática suficiente, sí, para guardar la cantidad de soja que produce.
0: Sí, eso entendimos. Está perfecto.
3: Bueno, si nos vamos a los productos no biológicos, de esos tres que te cité, que son el 90% de las exportaciones, de las exportaciones de origen industrial de Paraguay. Perdón, de origen industrial no biológico, ¿verdad?
2: Sí.
3: Dos son intensivas en mano de obra. Cableados y textiles. Plástico no, plástico es mucho más intensivo en capital. Pero es la más chica también de las tres. En general, vos tenés contratos de una proveedora de insumos para la industria automotriz brasilera, sobre todo, que le produce cableado. Fujikura le vende a Volkswagen, para decirlo más claramente.
0: Sí, ¿verdad? Claro, así mismo, te como agradezco.
3: Fujikura le vende a Volkswagen, tiene un contrato con Volkswagen que le dice, vos me vas a exportar durante este año tal volumen a tal precio. Y ese contrato dura un año. Cuando vence ese contrato, podemos sentarnos y podemos renegociar. Entonces, tampoco es flexible. Porque Fujikura es un proveedor de Volkswagen en todo el mundo, no solamente en Brasil, no solamente desde Paraguay. Entonces, ellos quieren sostener el cliente porque es un cliente global para él. Ellos son una empresa global y es un cliente global para él. Entonces, obviamente tiene que esperar y aguantar, a pesar de que 80% de su costo está en guaraní, es porque tiene que pagar salarios en guaraní. Tiene que aguantar. ¿Cuándo va a renegociar el salario? Va a renegociar este ingreso y seguramente va a renegociar cuando se quede el contrato, y ahí van a tener que ver otra vez el número, y ahí van a ver cómo se genera el impacto. Pero cuando vos empezás a perder contra Brasil competitividad, posiblemente te reduzcan el monto. Entonces, este tipo de impacto se puede ir dando. No sé si va a pasar eso. Tenemos que esperar, obviamente, que vayan venciendo los contratos, y hay un horizonte por delante que tenemos que mirar.
0: Yo lo único que te digo, mi querido Manuel, y termino yo con esto porque Javier está también con preguntas, es lo siguiente. Acá nosotros y vos...
3: Podemos seguir hablando, ¿verdad?
0: No, claro. Javier tiene preguntas. O sea, por eso es lo que yo termino. Porque si no voy a liar un tono acá. El punto no es... Para mí el tema es demasiado simple. O sea, yo personalmente tengo una posición ideológica sobre este tema, ¿verdad? Y es que el modelo brasileño y el modelo argentino no son eficientes para proveer riqueza a sus ciudadanos. Y sí han sido muy eficientes en proveer enorme renta a sus empresarios sinvergüenzas. ¿Por qué? Porque los empresarios sinvergüenza argentina...
3: Yo coincido contigo.
0: Bueno, empresarios sinvergüenza argentina y de Brasil lo que hicieron fue apoderarse del Banco Central e hicieron políticas de promoción de las exportaciones basadas en usar el salario de los trabajadores brasileños y argentinos como variable de ajuste. Y yo rechazo ese modelo por razones filosóficas e ideológicas. Creo que ese es un modelo nefasto que consiste en expropiar la riqueza de los trabajadores para dársela a los baulaques empresarios. Y en consecuencia, lo que yo digo, nosotros tenemos que hacer un modelo que es distinto a ese. Y el modelo que es distinto a ese es un modelo en el cual la renta empresarial no toca pero ni un milímetro de la variable salarial como elemento de ajuste de competitividad. Entonces yo lo que le digo a los empresarios paraguayos es: señores, ustedes quieren competir afuera, no hay ningún problema. Y Manuel, te quiero contar que le dije eso al presidente de CAPEX en ABCTV al aire, ¿verdad? O sea, estuvimos discutiendo, conversando, y le dije al aire: yo no tengo por qué reducir mi poder adquisitivo para que vos tengas más renta, porque el problema que vos tenés, le dije al señor González, es que tu renta, Guau, disminuye, pero vos querés ajustarla con mi salario, querés expropiarme a mí para vos tener más renta. Yo no te permito eso. Pero es una cuestión filosófica, ideológica, y por supuesto son modelos contrapuestos. Lo que yo digo es, a mi juicio, y termino con esto, el BCP está trabajando a favor del modelo en el que yo creo. Y que se jodan los empresarios, mi querido Manuel.
3: Bueno, yo coincido primero con tu visión, ¿verdad? Yo coincido en que no hay que generar condiciones que vayan en contra de las necesidades, digamos, de generación de empleo y de los trabajadores en general. Yo estoy totalmente de acuerdo con eso. Pero no estoy de acuerdo con que se estén generando condiciones que vayan en contra de la generación de empleo. Cuando vos generaste una tasa de interés más alta que la que debería existir, cuando vos generaste un tipo de cambio que está por debajo del que debería estar, porque vos mismo desarrollaste fuerzas de mercado que están tomando decisiones en función de esta posición en contra de la generación de empleo. Disculpame, pero no coincido contigo en que se está haciendo un trabajo de proteger los derechos de los trabajadores. Creo que se está haciendo lo contrario. Creo que se está yendo en contra de los intereses de los trabajadores al afectar los retornos naturales que debería tener el sector empresarial, que lo que te está demostrando es que está dejando de invertir. Y esos son números que están publicados por el propio Banco Central.
0: Javier.
2: Vos sabés que voy a leer un mensaje, me autoriza Cristian. Yo estoy en el rubro de piscinas, cuenta, y tuve un crecimiento interanual cercano al 20% en dólares. Si yo hago el cambio a guaraníes de mi crecimiento, estoy igual o peor que la temporada pasada debido a que el dólar cada vez vale menos guaraníes y todos mis gastos rígidos, que no puedo dejar de pagar para seguir operando, están en moneda local. Es más, mis gastos locales aumentaron por la cadena de producción. Aumentó también esa. Ande, monitoreo, honorario de contador, despacho, fletes, casi un 40% terrestre y más del 100% fluvial, tasa de seguro y para colmo aumentaron los salarios. Entonces me dice, claro, lo primero que me van a preguntar es, ¿y por qué no ajustás tus precios al alza? Y ahí explico esto. No me puedo dar el lujo de perder competitividad porque si no otras marcas brasileñas o chinas me van a dejar fuera del mercado.
0: Y qué simpaticurio, entonces le sacamos plata a los trabajadores.
2: No,
0: a ver. Cristian, sos simpaticísimo.
2: Pero esperan un poco, ¿cómo entendemos esto que plantea Cristian Manuel?
5: Lo que está muy claro lo que él dice, ¿verdad? Le bajó el tipo de cambio, 20%, 25%, cuando que en el mundo el tipo de cambio no bajó ese valor, bajó valores cercanos al 11%, y durante el año 2026 subió. Nosotros, que nos estamos moviendo de contramano al mundo, le estamos perjudicando a este señor, que seguramente lo que va a hacer es va a aguantar hasta donde pueda y después va a tener que seguramente achicarse, lo cual implica, no sé qué implica en su caso, ¿verdad? Pero despedir gente, ese seguramente va a ser
2: comprar otro.
5: Si decimos que las cosas no se equilibran,
2: otra materia prima más barata.
5: Sí, pero te digo, no se está notando eso. Hay una caída de las importaciones. Porque si el dólar baja, caen las importaciones. Ese es un tema, es una pregunta que hay que hacerse.
2: Y vos sabés que acá Cristian mismo plantea tres cosas. ¿Voy a achicarme? ¿Puedo aumentar precios? ¿O lo que me puede ocurrir es voy a ceder mercado, dice?
0: ¿Le puedo contestar a Cristian?
5: Achicarse nomás también.
0: Pero yo también le iba a contestar a Cristian una cosa.
2: Le vaya a retar.
0: Yo no le voy a retar, bueno, a Cristian. No, no. Si quieres.
2: Porque mira, él está planteando su realidad.
0: Cristian, todo bien. Es más, si podemos invitarle, si quieres, Javi. Cristian, querido, y Manuel, o sea, yo lo que digo es que hay una cuarta opción. Y la cuarta opción es trabajar en la competitividad real. No en expropiarme a mí. La idea de que yo tengo que ajustar el dólar en realidad es una expropiación del poder adquisitivo de los trabajadores. Hay otra manera de trabajar en la competitividad, pero por supuesto, la competitividad tiene varios componentes que deben trabajarse cuando uno está en esa situación. Ahora, si no quieren hacer eso, o sea, hay dos opciones nomás, Manuel, querido amigo, y Cristian. La opción número uno es apoderarse del gobierno para hacer lo que hicieron en Argentina, Pérez Compact y los otros badulaques. Y la otra opción es desaparecer por no ser competitivos. Y entonces vos me vas a decir, no, comunista de mierda. No. Yo soy Schumpeter. La destrucción creativa, la base de la economía de mercado. Adam Smith, puro y duro. No tiene ni una gota de Carlos Marx. Entonces, chicos, vos no te adaptas. Chau. Porque así trabaja el sistema. Ahora, no te vayas a adaptar expropiando mi poder adquisitivo. No. Ese yo no te doy permiso. No podés trabajar así. Cristian, querido, dedícate a otra
2: cosa. Pero al final, Enrique, fíjate, si recurre a alza de precios, te plantea bien acá, me van a venir esos productos que están con unos precios mucho más bajos.
0: Yo no le planteé.
2: Voy a hacer mercado. No, él mismo está
0: contando. No, yo le planteé la cuarta opción que él no puso. Papá, trabaja en tu competitividad real.
2: Pero y eso es lo que justamente te cuenta sus antecedentes.
0: No, Enrique. Competitividad real es mejor mercadeo, mejor administración, mayor productividad. Eso es competitividad real. Pero no me van a decir, yo, mi competitividad, yo, Harry, 25% de tu poder adquisitivo. Esa es mi competitividad. Bore. Una ape.
2: Manuel, ¿qué hacen estos casos realmente? O sea, ¿refleja o no el caso general de lo que están pasando las probablemente medianas empresas?
5: No, y debe ser pyme esa empresa. Una empresa limpia pileta no debe tener mucho empleado.
2: Rubro de piscinas.
5: Tres soluciones hay acá. Una es subir el precio. La otra es decir, mantengo el precio, pero me achico en la empresa, porque a este precio yo estoy dispuesto a ofrecer menos producto. Y una tercera es la que plantea Albert, pero con un error conceptual. No es competitividad la palabra es productividad. Productividad quiere decir cantidad de producto por unidad de trabajador. Yo no puedo hablar de crisis porque no sé si es eficiente o no es eficiente, no sé si tiene capacidad de producción o no capacidad de producción. Pero yendo a lo de Schumpeter, que entre paréntesis nunca fue premio Nobel, pero murió en 1950. Y los premios Nobel se empezaron a entregar en el 72 y no es post-morte.
0: Sí, puede ser.
5: Pero
0: sí, puede ser,
5: fue un gran economista.
0: Sí, sí, sí.
5: Y Joseph Schumpeter hablaba de la destrucción creativa en un entorno donde la gente se puede recuperar de eso. Entonces vos te vas a países como Estados Unidos y conoces empresarios sumamente exitosos, pero le preguntas su historia y ellos mismos te dicen, yo creé desde tres veces antes. Porque existe una ley que se llama capítulo 11, chapter 11 en Estados Unidos.
0: La ley de quiebra, sí.
5: Que le permite recuperarse de esos problemas mucho más eficientemente que en un país como Paraguay. Donde vos quebrás una vez, o entras a Inforcom y nunca más salís de Inforcom. Entonces, te quedás ahí para siempre. Y el problema que tuviste es un problema que te acompaña hasta la tumba.
0: Sí mismo.
5: Entonces, tenemos que revisar nuestro sistema jurídico para poder realmente sentar bases para que lo que vos decís no sea retórico y sea realmente una situación donde las empresas puedan quebrar y recuperarse.
0: Ahí voy, mi querido Manuel, cuando te digo, la solución eventualmente para los problemas no es ir al modelo argentino o brasileño, es vamos al modelo norteamericano. Entonces hay que cambiar esas leyes que vos estás diciendo, pero yo me anoto contigo. Vamos a demoler pero a cañonazos. El problema está en que los empresarios, los señores empresarios, nos están proponiendo que tenemos que hacer el modelo argentino. Y yo les digo, no, señores, es un modelo mafioso.
2: Mira, te planteo, Manuel, eso es lo fantástico de la radio. Llega otro mensaje, escuchaste, Enrique. Buen día. A mí me beneficia el tipo de cambio hoy, porque compro la materia prima.
5: ¿Por qué no me esperan un rato y me voy por ahí?
2: Esperándote, te voy a leer esto antes de despedirnos, ¿verdad? La materia prima que traigo de China en dólares. Está más barato todo. Mi empresa está dentro de PyME y trabajo en el rubro de silicona. Producimos artículos de silicona. O sea, a él le beneficia.
0: Manuel, querido, yo solamente tengo agradecimiento.
5: Me costó y no escuché.
0: Tenemos que irnos ya, pues nos fuimos todo el tiempo. Y nada, te queríamos agradecer con Javier tu predisposición, tu tiempo, la felicidad de contar contigo un día feriado. Así que un gran abrazo.
5: No, un gran abrazo para ustedes. Hay que laburar también los feriados.
0: Eso es una mala idea. No hay que dar esa mala idea. Un abrazo. Gracias, Manuel.
5: Bueno, te mando un abrazo y un gran saludo a toda la audiencia.
0: Dale, Manuel Ferreira, el ministro de Hacienda. Pausita porque ya nos está matando acá, Luisito.
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0: Buenos días, buen Julián.
1: Buen día, Enrique. Buen día, Javier.
0: ¿Cómo están? Bueno, ¿por dónde empezamos? ¿Por la selección?
1: ¿La selección?
0: ¿O por lo
1: la nueva
0: otro?
1: Etapa.
0: ¿O por lo doloroso?
1: ¿Cuál más es lo doloroso? ¡Ah!
0: Jaime se ríe.
1: No, nada, muy serio.
0: Bueno, empecemos por la selección.
2: ¿Sabes qué? Así mismo me voy a burlar de vos después.
0: Si tenés la oportunidad, estás invitado.
1: Es muy cambiante el fútbol, ¿eh?
2: Ariel y...
1: Mira que el año pasado Olimpia también, ¿cómo estaba? ¿Te acuerdas? Fue uno de los peores equipos. Así el fútbol, a veces estás mal y a veces estás bien.
0: Bueno, espera, empecemos revancha. Con la albirroja.
1: La albirroja ganó bien ayer, Enrique. Ganó con autoridad a Bolivia. Me gustó por momentos cómo jugamos. Se intentó tener la pelota, por momentos armamos buen juego. De hecho, los dos goles llegaron producto de muy buenas jugadas colectivamente hablando. Y Alfaro ya está insertando algunos nombres nuevos que habitualmente no eran titulares, más allá de que, por ejemplo, el caso de Alexandro Maidana, que es lateral izquierdo, ayer fue titular. Si bien ya estuvo en la Copa del Mundo, me parece que ya se va perfilando para que tengamos un lateral de más salida. Se lo probó ayer a Gastón Olveira también, que respondió, atajó un penal a Miguel Terceros. Robert Morales creo que cumplió muy bien, el nueve distinto que busca Alfaro. Y también apostó a un juego ofensivo realmente, porque lo puso en cancha, fíjate, a Mauricio, a Miguel Almirón, Enciso, más Morales de mitad de cancha para arriba. Así que fue un equipo ofensivo.
0: Bueno, a eso es lo que yo quería ir, o sea, esa es la cuestión que yo quería plantearte como elemento de conversación. Vos habías dicho el jueves, viernes, que estuvimos hablando de estos amistosos, que había que ver un Paraguay evolucionado, ¿verdad?
1: Sí. Comenzar el trabajo.
0: Pero espera, pero yo te contesté una cosa, porque yo quiero reivindicar lo que yo te dije, obviamente. Yo te dije, Alfaro jugó como tenía que jugar con los rivales que tenía que jugar. Uh-huh. Y eso no significa que el dispositivo que usó contra Alemania sea el dispositivo que va a usar contra Bolivia. Uh-huh. Y lo que creo nomás que pasó ayer es que efectivamente lo que yo te había dicho es lo que se cumplió, ¿verdad? Porque no es cierto que Alfaro sea un dogmático de tal o de cual
1: pero él reconoció, Enrique, él reconoce en rueda de prensa que le falta más tendencia, más juega a su selección.
0: Pero obvio.
1: A la albirroja, que se va a trabajar en eso.
0: No hay nada
1: que va a ir de a poco y comenzó ayer. Y él, su argumento era que no tenía tiempo para trabajar ni en eliminatoria ni durante la Copa del Mundo, que era resultado y todo sobre la marcha. Y que ahora la selección no tiene la presión, más allá que él dice que él no quiere ser un participante en la eliminatoria. Más allá que ya estemos clasificados, Paraguay tiene que hacer una buena eliminatoria. Y no.
0: Ahora, esa parte quiero que me explique, porque sí, te juro que hasta ahora no logro entender. Pido disculpas, no entiendo. ¿Cómo vamos a participar en la eliminatoria si ya estamos clasificados? ¿Me quiere alguien explicar?
1: Y no va a tener sentido, pues, Enrique, si no se participa va a ser de 7. Hay que buscarle la vuelta. ¿Y Sudamérica tiene cuánto? 6.5 de cupo. Entonces, pero se está viendo a ver qué, digamos, premio deportivo se le puede dar también a la eliminatoria. Alejandro Domínguez llegó a hablar de la posibilidad de que en función a las posiciones en la eliminatoria haya o se juega una suerte de Liga de las Naciones, que algunas selecciones sudamericanas disputen ese torneo europeo. Apuntó algo así, todavía no está muy definido.
0: Lo que le quiero decir a Ale es lo siguiente. Ale, querido, lo que está mal es el Mundial en muchos países. Ese es el problema. No es el problema de las eliminatorias. Lo que pasa es que ustedes inventaron en FIFA este disparate del Mundial en varios países, que es un disparate. Y tenés ahora que clavarte con 3 equipos sudamericanos de 10 ya clasificados. Entonces vas a hacer una eliminatoria de 7.
1: Desvirtúa, pues.
0: Pero claro, por Dios ya. Es un disparate. Ahora, va a salir Infantino, como ya salió. Y meto nomás acá, porque quiero, para que después no digan, no, lo que pasa que no. Infantino está diciendo, estimado amigo, que a pesar del disparate, la recaudación por derechos del Mundial 2026 fue la más grande del mundo con diferencia. Y que por tanto él está envalentonado para seguir en ese camino. La cuestión que yo le planteo al señor Infantino es, sí, Estados Unidos recaudó como loco, pero Canadá y México no. Y en consecuencia, extrapolando, digo, acá el país que va a recaudar es o España o Marruecos. Pero Argentina, Paraguay, Uruguay y Portugal no van a recaudar un carajo. Es más, vamos a gastar. Nosotros nunca vamos a recuperar esos 34 millones de dólares del Estadio Olimpia. ¿Está? Entonces, 34 digo, no sé, a lo mejor más. A eso es lo malo que yo voy. Entonces, el problema no es... Y efectivamente Paraguay va a llegar a ese mundial sin competitividad, sin haber competido. ¿Por qué? Pues ya estamos clasificados con el sistema estúpido este. ¿Entendés? Y la misma cosa Uruguay y la misma cosa Argentina. Entonces después vamos a tener que entrar en la competencia, que va a ser en España o en Marruecos, pero mayormente en España. Y vamos a llegar sin haber competido.
1: ¿Qué es lo que no quiere Alfaro? ¿Que él exigirá a su plantel de tomar en serio
0: y jugar? Sí, pero ¿cómo tomar en serio? Pero, Ariel Julián, perdóname, hay cosas que no, ni aunque vos quieras, no se pueden decir. Si vos no estás en la eliminatoria, ¿cómo tomás en serio? No estás en la eliminatoria. ¿Cómo competís?
1: Y allá dependerá la autoexigencia.
0: No es lo mismo. No es lo mismo. Pero, o sea, eso es normal.
1: Igual, veremos el formato, cómo se define. Aún no hay nada muy, muy claro, pero...
0: ¿Y cuándo se espera eso?
1: No hay una fecha fija.
0: No, pues tienen que tener más o menos, ir resolviendo ya la cuestión.
1: Me imagino que sí.
0: Entonces. Porque las eliminatorias empiezan ¿cuándo?
1: En poco tiempo. El año que viene por allá comienza.
0: Y ya tiene que empezar el año que viene.
1: Sí.
0: Lamentable. Bueno. Le pregunté a Camilo Pérez ayer la discusión de vos tenés razón. La sub-18, la sub-20, quiero decir, se organiza completamente al margen de FIFA.
1: Sí.
0: Vos tenés toda la razón.
1: Que ganamos, dicho sea de paso, ¿eh? Se retuvo la medalla, el título, efectivamente. Sí, sí, sí. En penales, Argentina le vencimos.
0: Sí.
1: Si es que bien por los chicos del sub-20.
0: No, súper bien. Para la gente que nos está recordando, el viernes tuvimos una conversación, viernes o jueves, no me acuerdo. Sí, sí, sí. En la cual yo pregunté cuál era la relación FIFA-COI, FIFA Comité Olímpico. Y Ariel Julián dijo, no hay ninguna relación, por eso este equipo sub-20 no tiene ninguna. Ahora, Camilo hizo ayer una pequeña... ODESUR clasifica para el Panamericano, que clasifica para los Olímpicos. Esa es la cadena. Y el Olímpico es sub-23.
1: Que jugamos nosotros hace poco en París.
0: ¿Verdad?
1: En Francia.
0: Sí. Y ese Olímpico sí ya es el equipo que puede ser base del...
1: ¿Para lo que se viene?
0: Para la selección.
1: No, de hecho, este también... Ya en el futuro, no sé si muy cercano, pero algunos ya se irán de a poco metiéndose. De hecho, también dijo Alfaro que no hay que apurar mucho a los chicos. Que aparece a veces muy fácil, somos muy acelerados y nos apuramos y mareamos a los chicos, dijo. Hay que tener cuidado con eso de decir ya crack fulano, cuando que todo tiene un proceso y un tiempo para el seleccionado nacional.
0: Sí, porque una cosa es un jugador maduro y otra cosa es un pendejo de mierda.
1: Y otros que se perdieron en el camino. ¿Verdad? Que parecían crack, pero que por distintas razones, muchas veces extrafutbolísticas, no terminan consolidándose.
0: Bueno, y aquí entramos en el tema peliagudo del día, estimado mío. Las razones extrafutbolísticas.
1: Sí.
0: Porque el amigo Gustavo Costas declaró en forma solemne. Bueno.
1: ¿Qué dijo, con otra palabra? Para vos, ¿cómo era? ¿Qué dijo?
0: Están tonos gordos de mierda, boludo.
1: ¿Viste? Suena diferente así, gordo, que fuera de peso, ¿verdad? ¿Eh? ¿O sobrepeso?
0: Pero ese es un ¿dónde está?
1: Está ahí en la primera página, está. Después de la primera página.
0: Acá.
1: Ahí está.
0: Costa lanzó pesada autocrítica, pero sin tirar la toalla. Que es lo que estamos diciendo acá de hace rato, ¿verdad? Chico... Yo voy a ir, te voy a plantear mi hipótesis de conflicto y vos me decís lo que...
1: Sí.
0: La hipótesis de conflicto que yo siempre les planteo acá, estimado amigo, a los amigos cerreños, es simple. Si el técnico que venga no va a poder hacer nada en Cerro, porque en Cerro hay un problema que se llama vestuario. Y ese problema que se llama vestuario no lo puede resolver un técnico, lo tiene que resolver el presidente. El presidente además tiene que resolverlo generando una autoridad exclusiva y excluyente del técnico. Ahora, el presidente de Cerro actual no resolvió el problema, aunque ganó las elecciones con la bandera de que iba a resolver el problema. Pero el problema no está resuelto. Y esto se manifiesta, estimado, ¿cómo? Cuando el vestuario se dirige a sí mismo, Ariel Julián, tiene una consecuencia lógica, que es el relajamiento del control. Y eso tiene a su vez una consecuencia lógica, física, visible. Son todos unos gordos. ¿Por qué son todos unos gordos? Son todos gordos, estimado amigo, porque el control está completamente relajado. Porque en el Club Cerro Porteño el técnico no manda. Mandan los jugadores. Y en consecuencia, los jugadores se van de parranda, fuman, cogen, comen y no pasa nada, porque él está soliviantado. Esto ya pasó en Olimpia, esto seguramente pasó en algún momento en Libertad, no me importa porque es demasiado chiquitito y no tiene relevancia, pero esto ya pasó también en Olimpia, pasó en la selección y ahora está pasando en Cerro. Y Guauque están descubriendo las ruedas. No, chicos, la rueda redonda es de los sumerios. Hace 7.000 años que la sabemos que la tierra, que la rueda es redonda.
1: No, la dirigencia de Cerro tiene que tomar decisión a fin de año, Enrique. Terminar de la mejor manera. Supongo que por lo menos va a entrar a la Copa Libertadores, aunque ahora está a 6 puntos de la tabla acumulativa, para hacer Paraguay 3. La última de 10 es la Copa Paraguay. Cerro juega ahora cuarto de final contra Rubeño el miércoles. Y una vez terminada la temporada, yo creo que tendrán que revisar seriamente la situación de algunos jugadores que
0: no están. No, yo te pregunto una cuestión.
1: Sí.
0: Vos sos el plantel y el técnico te dice, señores, ustedes están con sobrepeso. ¿Qué haces? O sea, ayer en público dijo en la tele, el país entero vio.
1: Sí.
0: ¿Verdad? O sea, hey, che, ustedes son unos gordos, boludo. Yo no, ¿qué puedo hacer yo?
1: Es una manera también en que el técnico se limpia las manos, ¿verdad?
0: No, pero ¿qué puede hacer? ¿Puede hacer jugar gordo, pero?
1: Y no, pero también, él hace más de un mes que ya está. Entonces también, él es responsable con su PF de la situación, ¿verdad? No le ponga al gordo, exigirle al gordo.
0: Pero
1: tampoco es culpa de Costa, porque este plantel de Cerro se caracteriza justamente por jugadores que estamos diciendo ahora que no, normalmente no están a disposición y que, si no tenés la razón en todo lo que pusiste, está muy cerca. Le pegas por el palo, por cuanto menos, ¿verdad? Porque ¿por qué tantos jugadores pueden caer permanentemente? Te juegan dos, tres partidos y desaparecen uno, dos meses. Eso no es normal. Es normal que haya lesionado de tanto en tanto en un plantel. Pero de que tres, cuatro nombres siempre se lesionan. Vos tenés partido determinante en Copa, no está. O si están a medias porque recién volvió hace dos partidos, un partido de su lesión. Juega, se cae otra vez. Mucho tiempo afuera. Y así permanentemente. Es un círculo vicioso. Y realmente vos ves, y esta historia se arrastra a la época de Diego Martínez. Mirá hasta dónde me tengo que ir. Que Cerro ya sufrió el problema de las lesiones en materia de jugadores en mal estado físico. Siguió con Baba. Permaneció con Holland, que tampoco tuvo la culpa. Más la única culpa que también, si es verdad, tiene Holland, es el tema de los refuerzos, que tampoco es un dato menor. Y porque ni uno ha respondido. Y siguió ahora con Gustavo Costa. Parece caminar en círculo lo de Cerro Porteño, Enrique. Jugadores que creo que no son muy buenos, no son profesionales en realidad. Porque si son profesionales, tenés que cuidarte. Y al haber tantos cambios de PF, hubo intertemporada por medio, ya no pasa por una mala preparación física. Yo creo que pasa mucho más por lo que voy a decir, por una cuestión de cuidado personal.
0: No hay que ser premio Nobel para decir lo que yo voy a decir. No, o sea, cualquier persona que ponga un poquito ahí el tema nutrición va a poder saber lo que yo voy a decir ahora. tu músculo y tu rodilla, amiga, amigo, y tu talón y tu manera, es todo, está diseñado para trabajar eficazmente con un peso. Si vos le agregás peso al diseño que tiene tu cuerpo, le estás forzando a tu rodilla, a tu tendón, a tu talón, a tu abductor, le estás forzando, le estás imponiendo una carga que, para la cual no está diseñado. Y en consecuencia, cuando se produce el esfuerzo extremo que requiere alguna jugada, ¡boom!, se lesiona, porque vos le venís forzando con sobrepeso. Pero no solo sobrepeso. Ese cuerpo está preparado de acuerdo al consumo de ciertas cosas. Cuando vos le agregás otras cosas, grasa. Cuando le agregás grasa, cuando le agregás más fibra, se va a la puta también.
2: Entonces,
0: en consecuencia, Javi querido, esa es la razón por la cual si yo te pago a vos $100,000 por mes, yo controlo tu dieta. Porque tu dieta es la que me permite a mí hacer funcionar tu rodilla y tu muslo. ¿Entendés? Y acá en Cerro
2: hay que controlar que el peso del cumplimiento del contrato.
0: Es las dos cosas.
2: Entonces hay que poner en el contrato.
0: Y no, pues está, Javier. Entonces, termino con esto. Lo que yo te digo es que Cerro está sufriendo ahora un desquicio que es muy clásico del fútbol paraguayo. Y que es que los jugadores se atribaron. Y ellos gobiernan. Y eso no puede ser. No puede ser. Nunca, jamás produjo buen resultado y nunca lo producirá. ¿Entendés? Y el amigo Costa lo que está es tratando de explicitar, sin decirlo tan abiertamente, que chicos, alguien tiene que intervenir acá. No tiene larga vida Costa en Cerro.
1: Y ningún técnico tiene. En Cerro, últimamente, cada 3 meses cambia de técnico. Tres, cuatro meses.
0: Y hasta fin de año se va a Costa.
1: Lo más probable, no me extrañaría. No me extrañaría.
0: Se va a Costa y se queda el Turbe. ¿Entendés? Se va a ir Costa y se va a quedar.
1: Hasta que viene otro y se va. Y así mismo. Siempre al técnico el culpable.
0: ¿Me entiendes? Por favor.
1: Es increíble. Hoy tenemos el partido cambio de horario, Enrique. El partido que se iba a disputar 4:30 va a las 5.
0: Javi se quejó ya.
1: ¿Por el calor?
0: Porque tiene que haber sido más corrido.
1: Sí, podría ser las 6, por 6:30.
0: Claro.
1: Por más que a mí no me conviene porque me tocan normalmente los segundos partidos. Yo creo 8:30 es para el segundo partido. 6:30, inclusive 6:30 ayer hacíamos el partido preguntar la temperatura. Más allá que acá, ¿verdad? Pero más allá que en Washington estaba lloviendo. Y hacía ayer cerca de 40 grados. 6 de la tarde. 6:30 de la tarde. En Paraguay. Una locura es.
0: Yo empecé el programa a las 8 de la noche con 38, 39 grados de sensación.
1: Y pasó para las 5 de la tarde Recoleta San Lorenzo. San Lorenzo de Ciudadana ya desciende. Y finalmente Olimpia Libertad van a jugar a las 19:15 en la Huerta, en cancha Libertad.
0: Definiendo la punta.
1: Si Libertad gana o empata, va a permanecer en la punta. Y si Libertad, si Olimpia le gana, Olimpia va a ser el nuevo puntero.
0: Yo, vos sabés que tengo la triste perspectiva de que el partido va a salir empatado.
1: ¿Por qué eso? ¿En qué te basas?
0: Intuición. No es intuición. Me parece que viene así la mano.
1: ¿Puede ser? Pues yo creo que habrá goles. 2 de mayo desperdició la chance de por lo menos ser momentáneo puntero. Empató con Rubio Ñu, 2-2. Y Nacional también podía haber sido puntero y igualó con Ameliano 1-1. En lo que respecta a la parte de arriba de la tabla. Y Cerro está lejos. Numéricamente, y ni qué hablar desde el punto de vista del rendimiento.
0: Si Libertad empata, permanece en la punta.
1: Sí.
0: Olimpia tiene que ganar.
1: Tiene que ganar porque Libertad tiene 23 y Olimpia tiene 22. Olimpia, si gana, va a ir a 25.
0: No, Olimpia.
1: 22 tiene Olimpia.
0: Ah, sí, 25.
1: 22. 23, 24, 25.
0: Sí. Tenés razón, sí. Me callé.
1: Y si Libertad, si hay empate, Libertad va 24, Olimpia 23. Y con lo cual Libertad va a sostener la punta, ni hablar si gana, va a sacar una mejor diferencia.
0: En fin,
1: gracias, Julián. Buen día.
3: Chao. 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
6: En ABC Color Economía, páginas 10 y 11, un interesante artículo sobre cómo el gasoil llegó a duplicar su precio desde la pandemia. Paraguay, obviamente, es tomador de precio. En plena pandemia, el gasoil común se vendía por litro a 4.530. Acá hay un cuadro comparativo que es de Fuente Petropar, es un recorrido histórico. Por ejemplo, en el 2019, la nafta intermedia costaba 5.890 guaraníes el litro. Agosto de 2026 cuesta 7.490 guaraníes el litro. Por ejemplo, el diésel común en aquel tiempo costaba 5.180 guaraníes el litro. Hoy cuesta 8.785 guaraníes. Páginas 10 y 11. Muy interesante.
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3: Son las 7 de la mañana, 53 minutos.
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0: Si te digo, Javi, quiero replantear acá el tema de la Corte Penal Internacional por dos razones. Primera, el gobierno paraguayo no hizo ninguna comunicación sobre esto. Esta es una comunicación del gobierno de Israel. Y el gobierno de Israel lo que dice, que esto pasó el fin de semana, por eso estoy... el gobierno de Israel lo que dice es que se le invitó a Paraguay, a Bolivia y a Panamá a sumarse a estos acuerdos de Isaac, que son unos acuerdos... El acuerdo de Isaac en realidad es el acuerdo de Israel con Argentina y tiene como implicancia sumarse a la iniciativa norteamericana de retiro de la Corte Penal Internacional, pero no es la, digamos, ese no es el quid del acuerdo. Así que no sé cómo se hace la construcción, pero bueno, lo que yo quiero señalar, y esto te lo planteo como elemento de debate, ¿verdad? Independientemente de lo que el gobierno diga sobre esto, yo creo que sí hay que retirarse de la Corte Penal Internacional, el Acuerdo de Roma, estimado amigo, porque el Acuerdo de Roma, Jai, entrega la gestión de la Corte Penal Internacional a las organizaciones no gubernamentales. Y ahí es donde está el problema. El problema también de Naciones Unidas, el problema de la OMS, de la Organización Mundial de la Salud. Las organizaciones no gubernamentales, amigas, amigos, no representan a nadie. No son institutos representativos legítimos. Y por tanto, entregarles potestad jurisdiccional es un disparate. Donald Trump tiene razón. Esta es una corte canguro, dicen los anglosajones, cuando quieren decir una corte de corruptos. Porque es una corte de ONGs. Eso no es mentira. Entonces, yo personalmente, independientemente de lo que el gobierno haga o no con esta publicación que hizo el gobierno de Israel, creo que sí hay que retirarse de la Corte Penal Internacional. Y cuanto antes, mejor. Eso nomás te quería decir.
1: Bueno, volviendo al plano local, voy a contarte esta info y vos elegís si juzgás o no, o si haces crítica o si lo que sea, ¿sí? Al ataque... Todos al ataque por Hugo Javier se llama un gran festival que se está organizando en Caacupé, en el Parque Recreativo Lagora. 10 horas comienza. Casi 100 artistas confirmaron presencia. Artistas de la talla, por ejemplo, de Marcelo Rojas, Martín Portillo, Alcio Velar, ellos son arpistas. Pero va desde la música folclórica popular hasta cumbia. Mirta Noemí Talavera, vi por ejemplo a Marilina, Edgar Camaraza, Alder Alcides también va a cantar, Pedrito Show, Shakiro, Grupo Herencia, Banda Santa Fe. Te digo, estoy... 100 artistas como mínimo. 25.000 guaraníes la entrada para ayudar a Hugo Javier.
0: Como cuestión humanitaria no tengo nada que objetar. Ahora, como cuestión de reivindicación de una figura condenada por corrupción, espero que no lo hagan, ¿verdad? Ahora, como cuestión humanitaria...
1: Solange Anaí, Las Muñecas, Tercera Capital. Tordillo Negro. Ese Tordillo Negro es el New Chamamé, le llaman. Están en las corridas de toros, la jineteada y demás, y un espectáculo su trabajo. Carlos Román, Romina Cañete, Banda Sudamericana. Te digo, más de 100.
0: De idea. Tenemos que irnos, Javi, querido.
1: Bueno.
0: Feliz feriado. A todos ustedes también. Chau.

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0: 8 de la mañana con 4 minutos, con una temperatura de 30 grados. Arrancamos la programación de hoy, lunes 28 de septiembre del año 2026, feriado en la República del Paraguay. Nosotros le vamos a acompañar aquí en vivo y en directo por ABC TV, ABC Cardinal 730M, y en todas las redes vamos a estar también interactuando con la gente en este día feriado. Un día bastante tranquilo aparentemente, pero haku erejeta. Así mismo es. Buen día, Iván. ¿Qué tal? ¿Cómo te va?
1: Buen día, Alberto Pablo. Hola, Rubén Darío. ¿Cómo están? ¿Qué tal, señor, señora?
0: Bien, bien.
1: Joven, señorita, adolescente, niño, niña. ¿Cómo están? Bien. Gracias por estar con nosotros. A los que están en este feriado por la batalla de Boquerón.
0: Boquerón, sí, señor. Sí. Buen día, Ben. ¿Qué tal? ¿Cómo te va?
2: Pero muy bien, Pablo. El saludo cordial para todos en este último feriado móvil del año. Porque después nos queda el 8, que se mantiene, y el navideño nuevo no vamos a mover, ¿verdad?
0: Claro, claro.
2: Así que el saludo para ti, para Iván, para Ariel Vera, para Nimia y para toda la audiencia, con por supuesto que está emprendida ahí en esta jornada de 28 de septiembre.
0: Exactamente. ¿Qué hicieron el fin de semana?
1: Ayer yo relax. Con la familia, relax. ¿Relax? Sí, relax.
0: ¿Dieron la parrilla o no?
1: Sí, ayer. Ayer una...
0: ¿Y las bebidas espirituales?
1: Como también decían, como corresponde, sí, nuestra
2: es que
1: Múnich
2: calor
1: Ultra,
2: ameritaba.
1: Sí, la Múnich Ultra ayer,
0: pero
1: pegó todito mal.
0: Pero controlado nomás, ¿verdad?
1: No, claro,
2: con moderación.
0: Ahí, sí, teníamos
1: que con la criatura, hicimos karaoke con los niños, las niñas.
0: ¿Karaoke?
1: Sí, un karaoke, por ahí cuál la mitad cuña
0: y cuál es. ¿Y el estilo ya musical qué tal?
1: Sí, variado. Claro que le gusta la...
2: Versátil.
1: Ahí será dice un tema de Shakira. ¿Conoces?
0: No.
1: Yo ayer me enteré que mis hijas son fanáticas de...
0: Ah, mira,
1: la colombiana. Hay Zootopia, de Shakira.
2: Ah, Zootopia. Esa es la película.
1: Dice.
0: Sí. Ah, mira, pocha.
1: Entonces tuvimos que acompañar como corresponde el desarrollo integral de la criatura, ¿verdad?
0: Sí, y vos, Benro, un domingo atípico para vos, tuviste libre, ¿verdad?
2: Sí, me tocó libre porque hoy tenemos otra vez fútbol, después de mitad de semana tenemos Copa Paraguay, el domingo hay elecciones, así que vamos a estar con toda la cobertura. Ayer me tocó, después de tres fines de semana, tener día libre, bien, compartir con la familia, domingo de pasta en mi caso.
0: Qué gusto.
2: Y después la refrescante y espumosa.
0: Exactamente.
2: Para verla Paraguay.
0: Vamos a estar comentando eso también. Y los partidos de fútbol. Vamos a hacer con Berro también resumen de lo que fue el sur.
2: Claro.
0: Y que felizmente terminó con un oro para Paraguay en fútbol. Pero vamos a hablar más adelante de ese tema y la semana de las elecciones municipales. Abrimos la ronda de noticias con Hijas de Feliciana de Fariña.

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1: Estamos ya en la semana de las elecciones municipales y sí, vamos a intensificar, sí, obviamente, todo lo que representa las elecciones. Quiero agradecer a Doyi Olmedo, nos envió a todos nosotros un material muy interesante, Elector Informado. Pero vamos a hablar con detalles del tema. Acá están todos los datos, porque recordemos que este domingo 4 de octubre se realizan las elecciones para elegir a intendentes y concejales de 263 distritos. 263 distritos tiene el Paraguay. Así es que las elecciones van a ser bien intensas, bien interesantes. No solamente por la simple competencia electoral, sino porque de alguna manera marca el destino de la comunidad, digamos, el gobierno más cercano que tenemos, uh-huh, es la municipalidad, ¿verdad?
2: Claro.
1: Entonces es aquel que tiene que dar respuesta rápida a las soluciones vecinales.
2: Nuestro, ¿verdad?, gobierno primario.
1: Exactamente, así mismo. Por eso es muy importante elegir bien, premiar o castigar.
3: Claro, si el ciudadano de tal o cual localidad está feliz con su barrio, está feliz con su ciudad, que siga votando el partido que está en el cargo.
1: Exacto.
3: Si no lo está, que castigue.
1: Hay que castigar, claro. Exactamente. Y después nosotros nos quejamos en los próximos 5 años, etcétera, etcétera. Pero este es el momento clave para nosotros. Si ustedes dicen 5 años los políticos se burlan de nosotros y nosotros tenemos un día para enviarlo a la llanura. Y basta con votar bien. Vamos a estar hablando del tema también con las máquinas de votación que tienen una, creo yo, una aparente innovación que, ojo con esto, puede ser una trampa para aquellos que no están bien informados. El sábado pasado tuve la oportunidad acá de estar escuchando y viendo Contacto Ciudadano el sábado. Interesantísimo. Vinieron con las máquinas de votación aquí con Ani y Jorge Montefilpo. Hicieron unas explicaciones que son interesantes y que el ciudadano debe aprender. Lo que me extraña es que ustedes recuerdan que en las últimas elecciones se llevaban las máquinas a los shoppings, a lugares públicos, para sí, hacer
2: a medios de comunicación,
1: a educación correspondiente. Sí. Y yo no estoy viendo eso ahora.
2: Este año no hay.
1: No estoy viendo, ¿verdad? No me extraña mucho eso, porque necesitamos saber. Hay gente que todavía no está adaptada a la tecnología. Y aparte, si vos estás votando cada 5 años, te olvidas de muchas cosas, ¿verdad? No es tu día a día, tu cotidianidad. Entonces, es importante también hablar del tema. Pero la madre de las batallas será Asunción.
3: Definitivamente.
1: Y Ciudad del Este, ¿verdad? Ciudad del Este, Asunción. Y también otras ciudades, también capitales departamentales, donde sí va a haber una pulseada muy, muy importante. Ahora, va a haber una pulseada también interesante. ¿Dónde? En la ciudad de Tomás Romero Pereira. ¿Por qué? ¿Quién se candidata ahí de vuelta? El papá de Hernán David Rivas.
3: Ah, mira.
1: Hernán Isidro o Germán Isidro Rivas, ¿verdad? Según cómo está inscripto. ¿Por qué digo esto? Porque él fue salvado varias veces por la Cámara de Diputados. O sea, no solamente Rivas fue beneficiado, también su papá. Y ahora su papá quiere hacer el recutú. Veremos si la comunidad de Tomás Romero Pereira une lo que le pasó a su hijo o no. Pero es una... Ahora, y otro detalle, casi me olvidaba. Ustedes saben que en los 5 años nunca la Junta Municipal de Tomás Romero Pereira aprobó el balance del intendente. Y aún así él busca el recutú. O sea, estamos... Y en cada ciudad vos buscas, encontrás así trapos sucios de los candidatos.
2: ¿Y cuántas veces se salvó de intervención?
1: De intervención, sí, también, claro. La Cámara de Diputados lo salvó. Vamos a hablar de este tema también. Y otro tema muy preocupante. Hay mucha influenza B. Influenza B es la gripe fuerte, ¿verdad? Esa que te tumba y te tiene 5 días ahí maltrecho. Eso hay bastante, se nota en los colegios, ¿verdad? Basta que un alumno o una alumna tenga para que ya le contagie a todo el resto. Y nosotros los alérgicos estamos entrando en una etapa completamente difícil, ¿verdad? Porque hace calor, no llueve, hay mucho polvo y el polen de las flores. Así es que hay que tener en cuenta.
2: Y el viento.
1: El viento tarabá ese. Y viento norte.
2: Sí, viento norte. El de ayer fue...
1: Un bopi de bailo, mitad de verdad. Terrible, terrible.
2: Ombo Ujeilaya lo invitaba ahí. Ombo Ujeilaya.
1: Iván, te quiero sacar un poco de la agenda. Te quiero preguntar, ¿qué es ese mortero que se encontró?
2: ¿Viste, Piochera?
1: En el Comité Olímpico.
2: Vamos a hablar seguramente enseguida de ese tema con autoridades de la Dirección General de Material Bélico, Dijemabel. La que antes, entre paréntesis, era Dimabel, ahora se llama Dijemabel, se elevó de categoría de dirección a dirección general. Y también vamos a hablar de la histórica batalla de Boquerón, ¿verdad? Dos temas en uno. Este es un mortero de 81 milímetros. Las precisiones son las que vamos a adquirir enseguida con nuestros entrevistados, pero...
3: ¿Hay una cancha de hockey, puede ser ahí?
2: Sí, ahí en el predio del Comité Olímpico Paraguayo. Hay que tener en cuenta que ahí al lado prácticamente está el predio del ahora Comando de Ejército, ¿verdad? Ajá. El famoso, la ex caballería y cuadro de la mitad.
1: De ese uno, decía la mitad.
2: Bueno, y vos sabrás mejor, Pablo, ¿vos ahí serviste o no? No, no fue ahí, ¿verdad?
1: No.
2: Bueno, pero esa pues era una zona de entrenamiento, era un esteral Guazú ese. Y esa zona quedó bajo ataque en varias de las revoluciones que hubo, nos decían también.
1: Y esa es la pregunta que te quería hacer. ¿De qué guerra corresponde?
2: A la Angeteca, Tutayicuena, pero era un mortero aparentemente con carga todavía activa, Docapuyepey.
3: Ah, mira.
2: ¿Saben qué calculaban? Que ese mortero fue lanzado y como ahí era un esteral, era el terreno fangoso, hoy pité, ya chupé, el suelo, absorbió, chupó. Y entonces eso nunca estalló. Y ayer peligrosamente ahí manipulando a los muchachos, ahí encontraron un mortero. Imagínate que esto llegue a reventar o a estallar o a explotar o a explosionar, como se diga, en un momento de una competencia.
3: Por ahí ejemplo. Se hizo de sur. ¿Te acuerdas? Estuvimos ahí.
1: Y Magda me estaba comentando que en unos días más se hace una competencia de skate, creo que por ahí.
2: También.
3: Los World Skate Games, que van a reunir a 8.000 atletas de más de 90 países.
1: Bueno, y las obras están inconclusas y el evento creo que se inicia en unos días nada más. Y es en esa zona. Por eso se encontró, porque se estaban haciendo excavaciones.
2: Así mismo, ahí estaban nivelando el suelo y se encontró este mortero, un artefacto explosivo que se cree es de la época de la revolución. De la época de las constantes revoluciones o intentos de revolución que ocurrió en nuestro país.
1: Puede ser, por la del, no sé, Guerra del Chaco, no creo, ¿verdad? Porque revolución en 47, ponele.
2: Porque recuerden que no hace mucho se encontraron consecutivamente estos artefactos también en el departamento de Concepción, por ejemplo. ¿Se acuerdan que acá habíamos mostrado?
1: Sí.
2: Hoy menos ya por 2 o 3 meses, ¿vale?
3: Pero en esta zona es la primera vez que escucho que se encuentra.
2: Y no, o sea, no carece de lógica porque ahí al lado está el cuartel general del ejército.
1: O puede haber sido el 89 también.
2: También del 89, ¿verdad? A mí lo primero que se me vino cuando consultamos es, esa piedra era una zona de entrenamiento, preguntamos. Y nos dijeron que puede ser porque, vamos nomás a remitirnos al antecedente más próximo, el golpe de estado del 89. Cuando eso no existía ni por asomo el Comité Olímpico en ese lugar.
1: No.
2: Yo que soy de Luque, nos íbamos a matar, recuerdo, a Perea, ahí en la zona de Ñuguazú, cerca de lo que ahora es el Comité Olímpico. Y eso era un lugar lleno de animales silvestres todavía. Sí. Hasta cuando yo era niño. Imagínate lo que habrá sido en el 89 o en épocas recientes.
1: Claro.
2: Vamos a hablar de eso enseguida también, Pablo.
1: Perfecto. Bueno, Benro, ¿por dónde arrancamos? Mucha actividad deportiva.
3: Sí, fue intensa la actividad, sobre todo hablando de Paraguay. La selección nacional que inicia su proceso mundialista 2030 con paso positivo. El equipo de Gustavo Alfaro, que continúa al frente de la selección nacional después del Mundial 2026, derrotó a Bolivia en Washington 2-0, doblete de Miguel Almirón. Sobre todo el buen desempeño del equipo nacional, que tuvo mayor posesión de balón. Y además el hecho de que el técnico vaya probando a otros futbolistas que seguramente los tendrá en cuenta en este proceso mundialista. Por ejemplo, de Clever Ferreira, que ingresó en el segundo tiempo. Gastón Olveira, que ayer estuvo en el arco, que incluso desvió un penal. Un remate del boliviano Miguel Terceros a los 30 al segundo tiempo, cuando el partido ya estaba 2-0, para tratar de transmitir más tranquilidad a ese plantel que estaba haciendo bien las cosas por entonces. Buen sector defensivo con Cáceres, Gustavo Gómez, Omar Alderete y Alejandro Maidana, que está en el fútbol argentino, jugando por el sector izquierdo. La presencia de Almirón con Diego Gómez, con Andrés Cubas, hubo mucha rotación de balón. Le costaba a Bolivia tener la pelota. Mauricio Magalhães también. Y los hombres en punta que arrancaron fueron Enciso y Robert Morales. Robert Morales, ojo, que dio una excelente asistencia tras el pase que le da Diego Gómez. De espaldas al arco, Robert Morales le da de cabeza un pase gol a Miguel Almirón, que define para el 1-0. Y después el propio Enciso, ya en el segundo tiempo, le da la asistencia para que Almirón marque el 2-0 a los 4 del segundo tiempo. Después ya a refrescar el equipo, a darle mayor frescura, con la presencia de José Canales por Alderete, había ingresado Matías Galarza por Gómez, Villasandi ingresó por Cubas a arrancar el segundo tiempo, se lo vio a Gustavo Caballero por Enciso, Alex Arce también tuvo minutos en lugar de Morales, Enzo González entró por Almirón y Clever Ferreira debutando por el capitán Gustavo Gómez. Bien Paraguay, repito, en su primera presentación ante un rival no muy exigente como es el equipo boliviano, pero sobre todo porque se demostró que se fue superior. Se tuvo mayor posesión de balón, se vieron rostros que se van complementando. Ahora un rival más exigente va a ser Colombia. El siguiente partido amistoso de Paraguay, el próximo viernes a las 21 horas en New Jersey. Habrá que ver cómo se plantea este partido. Ya Gustavo Alfaro tiene más tiempo para trabajar de cara a este compromiso, ya con todos los 28 convocados para estos dos encuentros fecha FIFA.
1: Viernes 21 horas, ¿verdad?
3: A las 21 horas en New Jersey.
1: Ante Colombia.
3: Ante Colombia. Colombia que va a jugar amistoso bien contra Perú mañana martes.
1: Bien, bien, bien.
2: Yo sé que tiene un poco de mito tal vez esto, ¿verdad? Pero sí, lo de Gustavo Velázquez,
3: sí,
2: que no fue convocado al capitán de Cerro.
3: Sí.
2: No creo ni que sea así. Sí, así sería una vergüenza, ¿verdad? Pero no se le convocó supuestamente por su pelea con el capitán de la selección, Gustavo Gómez, en Uruguay.
3: Yo creo que no se lo convocó por la edad.
2: Por la edad ya.
3: ¿Cuánto
2: ya
3: tiene?
2: 35.
3: ¿Y cuánto va a tener para el 2030?
2: Ya entró en el grupo de los...
3: Sí. Y lo mismo Gatito, ¿verdad?
2: No, pero Gatito es más... Gatito pero, no es luego ni titular, sí, en su club hace un año.
3: Sí, así mismo.
2: Y pero entonces con esa misma vara tenemos que jugar. Y de hecho creo que no se le convocó ahora a Gabriel Ábalos.
3: Gabriel Ábalos de Olimpia, que no está teniendo
2: ya no momento. Tendría que ser convocado, porque tiene la misma edad, 35,
1: sí,
2: también.
1: Sí.
2: Ya.
1: Exacto, sí. O sea, si ese es el criterio, creo que está bien, ¿verdad?
3: Sí. Sí. Sobre todo para ir renovando también este plantel y empezar a organizar un equipo que trabaje a 4 años, ¿verdad? Mm. Que se consolide en este proceso. No se olviden que no vamos a tener eliminatoria porque Paraguay, por ser anfitrión, ya está clasificado, de hecho, al siguiente mundial. Entonces, como que nos va a faltar desafíos serios. Además, excluyendo la Copa América, la siguiente Copa América, nos va a faltar el proceso eliminatorio donde sí se concentra toda la fuerza. Vamos a tener seguramente cantidad de partidos amistosos. Pero la idea es ir consolidando un equipo joven que de acá a 4 años ya llegue bien fortalecido para esa Copa Mundial.
1: Excelente. Vamos a estar hablando también del campeonato local.

0: San Lorenzo Recoleta va a arrancar 17 horas en el Günter Vogel.
1: Qué gran ayuda, ¿eh? Qué...
0: Y sí. Ayer el posteo Alejandro Silva. ¿Vieron el posteo de Alejandro Silva?
2: ¿Qué dijo Ale Silva?
0: Se quejó
2: por del horario.
0: Horario
2: por ¿Del viejo, o sea, o del actual?
0: No, del horario en que se iba a jugar inicialmente.
1: Bueno, pero ¿cuál es la diferencia, Pablo? Media hora no.
2: Y eso digo.
1: Media hora no hace golondrina, diría un célebre pensador contemporáneo.
2: Ahora, ¿y va a haber pausa seguramente para hidratación o
0: fíjate
2: o no?
0: Que el sábado hubo dos pausas de hidratación. El viernes también, en los dos partidos del campeonato, en los cuatro en total. Lunes, ¿a qué hora ponemos Recoleta San Lorenzo? Posteaba Ale Silva. 16:30, ¿está bien? Se preguntaba. Pero a esa hora marca 40 grados, dice. Sí, pero nosotros no jugamos, que se jodan los jugadores.
2: Ah, pero estuvo fuerte, ¿eh?
0: Y claro que estuvo fuerte.
2: Pero con derecho.
0: Es legítimo,
2: claro,
0: la libertad es libre, decía alguien, ¿verdad?
2: Claro, no, por supuesto. No, me parece muy bien, porque son los futbolistas, los atletas son los que ponen en riesgo. Sí. Y fíjense ustedes, esos torneos amateurs que se juegan temprano. Dios mío. Ni los profesionales no juegan en ese horario.
0: Yo les contaba ayer que yo pasaba por el barrio de Las Mercedes. 12:30 estaban jugando fútbol los muchachos.
2: No, criminal.
0: Y yo con mi dentro de mi auto con aire sudaba. Imagínate bajo el sol corriendo 2 horas ahí.
1: No, ayer no abastecía el aire.
0: Así que gracias a Dios no lamentamos infarto, que verdad. Pero una cosa es que se practique deporte, otra cosa es que lo hagan en un horario inhumano, ¿verdad? No,
2: claro, por eso decía, ni los profesionales juegan en ese horario, los amateurs peor. No están en condiciones de hacer práctica de fútbol. 8 de la mañana con 22 minutos. Está en línea de comunicación el coronel Irán López, director de rastreo de armas de fuego y explosivos de Dimabel. Buenos días, coronel. ¿Qué tal? ¿Cómo le va?
3: Buenos días, don Iván y Pablo.
2: Sí, señor.
3: Muy buenos días. Sí, le escucho.
2: Ahí está. Ahí le escuchamos bien. Usted está en el Chaco, coronel, ¿verdad?
3: Ahora mismo estamos en el mismísimo Cortín Boquerón.
2: Exacto. Jacú, bebé, allá.
3: Sí, Jacú.
2: Y vos sabés que cuando vos estás ahí en estas condiciones, vos decís cómo habrán sufrido nuestras tropas en esa época, ¿verdad?
3: Realmente cuando uno pisa acá realmente le da un escalofrío, y realmente si uno comienza a revivir nuestra historia, cómo sufrieron nuestra gente, nuestros soldados, nuestros abuelos, que han dejado todo dejado acá por la patria.
2: Sí señor, y coste que nosotros podemos tomar agua, hidratarnos, estar bajo sombra, ellos estaban al acecho del enemigo, con cruces de fuego estaban ahí.
3: Sí, ellos andaban, no es que estaban parados, sino agastados, andaban ellos durante 20 días, realmente ese asedio fue así.
2: Qué barbaridad.
1: Coronel, vamos a poder aprovechar, entonces, sí. Iván Leguizamón le saluda, ya proexamina entonces sus conocimientos y aprovechando que está también ahí. La batalla de Boquerón, acá hablábamos más temprano, está Benru también con nosotros y con Pablo. Estábamos hablando de la batalla de Boquerón y lo que les decía mi compañero, lo que habrá sido la diferencia de época, ¿verdad? Antes, pero ese lugar, ¿qué era? ¿Qué representaba para la gente más joven que tal vez no conozca mucho sobre la batalla de Boquerón?
3: Y sí, así mismo, este es un lugar realmente sagrado para todo paraguayo. Este es un lugar realmente donde nuestros abuelos, así como le estaba mencionando a Iván, derramaron su sangre. Y realmente si ellos, nuestros jóvenes, tienen que realmente alguna vez visitar este lugar, porque acá uno siente el fervor patriótico que realmente debe tener todo paraguayo, ¿verdad?
1: Que el lugar era algo así como el campamento principal de las tropas paraguayas en esa época de la guerra.
3: Así mismo, era un campamento paraguayo en la tropa paraguaya. Y fueron detonados por los bolivianos.
1: O uñan de ya atropellar a Cajigua y bebé coronel.
3: Sí, ellos vinieron y realmente atropellaron ese y retomaron esa parte. A partir de ahí nosotros, toda la... ¿cómo le voy a decir? el

0: mando en jefe en aquel entonces, que es el mariscal José Vélez Díaz Rivia, puso todo de sí, todo su conocimiento para poder retomar este Fortín Boquerón.
1: Ah, o sea que los bolivianos llegaron a capturar nuestro Fortín.
0: Así mismo, ellos capturaron y realmente se atrincheraron en este lugar, y entonces nosotros teníamos que el deber de recuperar, y entonces esto llevó un planeamiento estratégico para poder retomar nuevamente este lugar.
1: ¿Allí se ubicó, coronel?
0: Y sí, durante 20 días se le acercó a los bolivianos, y como le dije, ellos andaban agazapados, la gente andaba agazapado porque increíblemente in situ, estoy mirando y viendo las trincheras de aquella época. Uh-huh. Era impenetrable.
2: Mira, boche. Digno de admirar en realidad. Ahora cuando uno mira ya con otros ojos la historia y el paso del tiempo, uno valora cada vez más lo que hicieron nuestros combatientes.
0: Así mismo valoramos. Ahora sí, realmente uno puede decir, soy paraguayo cuando uno viene y pisa acá.
2: Mm-hmm. Y es más, coronel, estamos hablando de soldados que tenían entre 15 y 20, 22 años. Gente que casi no tenía formación militar.
0: Así mismo, y también hay que entender que cadetes también vinieron, cadetes de la Academia Militar como Pando, Cícero, Tazú, Alvarenga. Ellos dejaron su vida joven también acá en defensa de este Fortín. Y bien sabemos que el Chaco hoy en día es un territorio muy pujante, y gracias a aquellos hombres valientes, realmente nosotros estamos disfrutando de esas cosas, de esa gloria que ellos tuvieron.
1: ¿Y ahora qué hay ahí, coronel? Digo, para la gente joven precisamente, e instándole a nuestros chicos eventualmente alguna vez a ir a conocer el Fortín Boquerón, ¿qué atractivos van a encontrar? ¿Cuál es la impresión de uno al llegar a ese lugar hoy en día?
0: Y sí, bueno, en este mismo momento se están realizando un acto cívico militar en donde se recuerda el 94 aniversario de aquella gesta, ¿verdad? Aquí en Boquerón. Uh-huh. Hay autoridades eclesiásticas, autoridades militares, policiales, y tenemos hay turistas, nativos, hay mucho atractivo ahí.
1: ¿Y algunos vestigios que quedan de aquella época ahí en ese lugar ahora?
0: Sí, los vestigios son, tenemos acá un museo, y también están las trincheras, están el famoso tuca que se utilizaba en aquel entonces, mm-hmm, el teniente coronel Marzana.
2: Ya. Yeah.
1: Perdón, ¿qué es tuca, coronel? Disculpe.
0: Tuca es una especie de túnel que es en donde ellos se esconden, y es como tener un techo abajo y tiene salida para que no sean detectados, ¿verdad?
1: Una especie de madriguera, qué lindo.
2: Interesante, interesante.
0: Una madriguera.
2: Exacto, interesante. Coronel, no sé si usted llegó a ver ese explosivo que se encontró ahí cerca de la caballería, le decimos nosotros.
0: Sí, efectivamente, en fecha 26 de septiembre, siendo aproximadamente las 15 horas, hemos recibido una llamada telefónica en donde personales que estaban trabajando en remoción de tierra en el Comité Olímpico, en esa excavación, entonces quitaron un artefacto explosivo, que es una granada.
2: ¿Y de qué época es ese, coronel?
0: Bueno, bien sabemos que en Paraguay hubo varias revoluciones, ¿verdad? En una, estos seguramente estos fueron disparados, ¿verdad? Y como el terreno en ese sector es de lodo, al caer no tuvo ninguna resistencia en donde pueda detonar la granada.
1: Mm-hmm. Es como que cayó sobre un colchón, ya sube, coronel.
0: Exactamente así, es decir, no tuvo ninguna resistencia, entonces no tuvo efecto, no detonó. Entonces, con el tiempo eso se quedó ahí y está en una oxidado, pero totalmente. El cuerpo completo prácticamente está oxidado.
2: ¿Usted,
0: por el paso del tiempo, verdad?
2: Claro. ¿Usted, coronel, se inclina a la revolución del 47 o al golpe del 89? ¿Para dónde cree usted que...?
0: Y puede ser ambos. Porque no hay que descartar eso. Puede ser ambos.
1: Coronel, y también nos preocupaba, acá estábamos comentando, esto se encontró porque ahí se van a hacer competencias próximamente en el predio del Comité Olímpico. Veo la mitad Irusu, cuera la ñan de atleta, cuera caldía o práctica. Este artefacto hallado ayer y o los que puedan ser hallados posteriormente, ojalá que ya no. Pero estos representan peligro todavía, tienen cargas activas. ¿Y que tuvo Capú Bellajay?
0: Sí, ese que ahora que se encontró tiene cargas activas, podía haber explosionado.
1: Ay.
0: Pero se hizo una revisión minuciosa de los técnicos explosivistas y aparentemente no existe un artefacto en ese lugar.
1: ¿Cómo se sabe eso? Perdón, ¿cómo se sabe eso?
0: Y a través de... ellos vieron en dónde se hizo los trabajos. Y una búsqueda habitual.
1: Ok. O sea, ¿descartan que haya más morteros u otro explosivo ahí?
0: No podemos descartar. No podemos descartar, como lo mencioné, pero una vez que uno se encuentra esta clase de... artefacto explosivo, que es granada, entonces uno puede como contactarse, ¿verdad?, con la Virgen Mabel, ¿verdad? Directamente a la para ponernos a disposición de la ciudadanía. Tenemos el número directo, ¿verdad?, de la Dirección de Rastreo de Armas de Fuego y Explosivos, que es el 0982-063-131. Pueden llamarlo o enviar una ubicación, foto, y en ese medio de o comunicarse a través del sistema 911.
2: Ah, genial. Ahora, ¿esto se detectó haciendo excavación o hubo una especie de un aparato detector de metales que ubicó este armamento, este explosivo?
0: Entonces, el movimiento de suelo, personales que estaban trabajando en ese sector, entonces con maquinaria está realizando remoción de suelo y ahí salió esta granada.
2: Ajá.
3: Por suerte no explotó.
1: Porque
0: no, suerte.
1: Esto puede estallar justamente, como puede estallar esto, por ejemplo, ya entre o va por la mitad pala vecina, y de repente ¡puc!, con un golpe de la pala contra la granada. Esto puede estallar ahí mismo.
0: Sí, puede estallar, puede detonar eso.
1: Detonar eso.
2: Ah, mira,
0: y bueno, eso tiene una onda expansiva de 40, 50 metros a la redonda, porque es una granada de alto poder de fuego, y así también las esquirlas que emiten la granada puede alcanzar hasta los 100, 120 metros, peligroso.
3: ¿En qué zona mismo se encontró esto, coronel?
0: Y estaba ahí en un sector donde ellos iban a ser empastado. Sí.
3: Pero se puede decir que hay ya una cancha de alguna actividad deportiva cercana allí.
0: No, estaban comenzando a remover la tierra, a curar la tierra y empastado de jardín lo que iban a hacer ahí, seguramente en ese tapón con la pala.
1: Coronel, estoy nomás haciéndome la película en la cabeza. Ahí al otro lado pues tenemos la base de la Fuerza Aérea Paraguaya. Y este tipo de artefactos, los morteros de 81.000, estos se lanzan con una especie de, no sé cómo le llamarán ustedes, ¿verdad? Tipo
3: trípode.
1: Tipo trípode, sí, tipo bazooka, es verdad.
2: Sí.
1: Haciéndonos una idea nomás, ¿desde cuántos metros se pudo haber lanzado? ¿O cuál es el alcance máximo para que fuera a caer en ese lugar donde se encontró? Para hacer nomás una especie de mapeo mental rápido, porque evidentemente esto fue lanzado y cayó ahí en aquel momento. Y un lanzador de, no sé si se dice lanzador, o un lanzamortero, ¿qué distancia efectiva tiene?
0: Bueno, el mortero 81 milímetros tiene tres partes, ¿verdad? Tiene la placa base, el tubo cañón y el bípode. Y esto puede alcanzar hasta 5.700 metros el alcance máximo, ¿verdad? Ay. Alcance eficaz desde 100 metros hasta 5.700 metros.
2: Ah, mira, 5 kilómetros sería, ¿verdad?
1: Sí, o sea, pudo haber sido tranquilamente. Sí,
0: una aproximación.
2: Sí, sí, sí. Ahora que está comentando, me recuerdo porque yo era, si me foriste a la caballería, y había un subteniente, no nos quería, y el que llevaba la placa base, ese era el castigado.
0: La placa base es muy molestoso llevar por la forma que tiene.
2: Hipogí, y sabe que y es medio filósofo en la punta. Vos llevas así y te golpea siempre la mano, ¿verdad? Anda aislado y...
1: Pablo vio mucha película, coronel.
2: No. Ahí estamos viendo en imágenes, coronel, estamos proyectando nosotros el mortero. Está la placa base, está el tubo cañón y el trípode que sostiene el tubo cañón.
1: Bípode, pues dos tiene.
2: Bípode. Y este, y el vos le tirás el mortero, la parte de la base, digamos, del detonador. Esto lo pones ahí y eso expulsa. Puede llegar hasta 5.000 metros.
1: 5.000 metros. A las pintas, entonces...
2: Excelente.
1: Bueno.
3: Esto ya existía en los 40, para tener pensado nomás si se usó en la revolución del 47, coronel.
0: Sí, ya existían.
3: Mirá vos. ¿Y se seguía usando para los años del 89?
0: Y me presume que se había utilizado, ¿verdad? Una presunción.
2: Sí.
3: O sea, se descarta que pudo haberse utilizado en ambos años, del 47 al 89.
1: ¿Qué se hizo de esta granada, coronel Pembo Capubio?
0: Bueno, esta granada se llevó a guarda y custodia en la Dije Mabel. Tenemos un lugar seguro para poder luego hacer la detonación de este material en un lugar seguro, en un lugar aislado, donde vamos a determinar y entonces ahí se hace la destrucción de este material.
2: Ah, excelente. Bueno, gracias.
0: Sí. Una detonación controlada en un sitio seguro.
2: Exacto, claro, por supuesto. Sí. Excelente. Gracias, coronel, por la comunicación. Muy amable de su parte.
0: Y a ustedes, y estamos, la Dije Mabel está para servirte a ustedes y a la ciudadanía.
2: Gracias, muy amable, señor. Muy amable. Coronel Irán López, director de rastreo, armas de fuego y explosivos. De la Dije Mabel, hablando sobre dos temas, la fecha importante, patriótica, mañana 29 de septiembre, día de Boquerón, el adelanto del feriado ya se hizo hoy, una fecha muy importante, decía el coronel, y lo estudiábamos siempre nosotros, 94 años de aquella batalla, la recuperación del Fortín, y vos sabés que muchos historiadores decían, si fallaba, o si perdíamos en esa batalla.
1: Chau.
2: Y prácticamente sí, las fuerzas bolivianas iban a avanzar bastante.
1: Porque Bolivia captura ese y dos fortines más. Tres meses antes.
2: Sí.
1: Paraguay estaba medio. Oye, por una mula guerra, sí. En el 32. Y esto ya fue ese año. Entre mayo, junio y julio, Bolivia empezó a avanzar. Y en julio, los bolivianos capturan el Fortín Boquerón, por ejemplo. Y ahí fue que Paraguay, un año de y se organizó la contraofensiva hasta recuperar el Fortín Boquerón y expulsar a Bolivia, que se tuvo que replegar. Y esa batalla fue la que sirvió también en gran parte como estímulo moral a nuestras tropas para continuar lo que serían 3 años de contienda contra los ahora hermanos bolivianos, en aquel entonces enemigos, por un lado. Por otro, estoy haciendo acá la medición... Desde la zona del hallazgo y 5.000 metros a la redonda.
3: Casi 6.000 kilómetros. ¿Qué? O sea, 6 kilómetros quiero decir, a la redonda. Sí,
1: pero ¿desde dónde pudo haber sido lanzado? Y está ahí al lado. Pablo, ¿qué era en el 89 que era el comando de ejército?
2: Y no, y la caballería. La DS-1.
1: Que es la caballería.
2: Que es la caballería, sí, exactamente.
1: y de ahí lo que eso está a 1500 metros está la Fuerza Aérea Paraguaya también, cuyo cuartel está en línea recta a 1500 metros también la base, haciendo nomás dos cuarteles militares que quedan, o sea, haciéndonos la película de que de dónde pudieron haber lanzado ese mortero. ¿Y cuál era el objetivo? Porque ahí era un esteral.
2: Sí, sí.
1: O sea, ¿qué era el objetivo para lanzar a ese lugar? ¿Y por qué no estalló cuando eso? ¿Por qué cayó? Y como es un esteral, el agua, el lodo, hizo de colchón. Entonces el mortero no sintió el peso bruto, no impactó contra nada, entonces no se activó la carga explosiva.
2: Sí.
1: Y quedó dormido ahí, felizmente. Pero lo que dice, esto se podía haber activado.
2: Claro, no, imagínate si una retroexcavadora tocaba, por ejemplo.
3: ¡Pum! Claro.
2: Y podía estallar ahí, ¿verdad?
1: Dios mío, o sea.
2: Felizmente.
3: Fue un hallazgo, bueno, con suerte.
2: Inactivo, gracias a Dios. Y si hay uno, quiere decir que hay varios ahí, ¿verdad? Porque no creo que el que disparó uno nomás. Había disparado varios.
1: Ahí había un objetivo en esa
2: había
1: zona.
2: Un objetivo, sí.
1: Porque orientar un mortero. No, es que lo peor es, vamos a hacer disparo al aire con mortero. No. Evidentemente, ese mortero, para su disparo, el lanzador se orienta, se calibra, sí, se regula para un objetivo específico. O sea, no es que se lanza por lanzar. Qué peligroso.
2: Será. Así mismo.
1: Dios mío.
2: Peligroso, peligroso.
3: Me queda abierta la especulación también de cuándo se usó. Ya a través del WhatsApp y YouTube, la gente dice, ese se usó en la Guerra del Chaco. No, se usó en el 47. No, se usó en el 89. No, se usó en un entrenamiento ahí en la zona.
2: Y hay que buscar. Lo que pasa es que seguramente van a limpiar mejor este mortero. Y van a ver van a ver seguramente si tiene algún registro de marca. Y si el registro de marca corresponde a qué año de compra. Porque esto es como una cédula de identidad que tienen estos.
3: Se puede seguir la trazabilidad.
2: La trazabilidad, ¿verdad? Entonces vos decís, a ver, en la época del 40 se compraron R452. Esto se compró de Alemania en tal año. Ya para el golpe se utilizó otro tipo de cosas, ¿verdad? O sea, sospecho, ¿verdad? Estoy piloteando, pero sospecho que debe ser así. Por algo se le pone ahora registros, ¿verdad? Incluso a todo, para saber un poco la trazabilidad de estos artefactos. Gracias a Dios no explosionó, felizmente. Sí. Pero cuidado, ahí si estamos en zona militar, ¿verdad? Donde hubo acontecimientos pasados y se pueden encontrar más cosas ahí en eso. Ojalá no ocurra nada y se pueda detectar a tiempo. Bueno, y ustedes saben que, bueno, la actividad legislativa hoy nula prácticamente. Los políticos, especialmente dirigentes políticos, ya están en sus respectivas ciudades, porque obviamente, caso de diputados y senadores, tienen que apuntalar a sus movimientos y candidatos. Pero mañana hay dos sesiones. Mañana hay una sesión de diputados, la ordinaria, que se inicia a las 9 de la mañana. Y también hay sesión extraordinaria del Senado, adelantándose ya para que después, a partir del miércoles, ya se metan de lleno en la campaña electoral.
3: O sea que martes no van a trabajar ellos.
2: Hasta el martes.
3: No, y martes nomás.
2: Bueno, martes nomás.
3: O sea, lunes,
2: sí,
3: hoy no.
2: Sí, hoy actividad política
3: solo martes.
2: Full. Solo martes. O sea,
3: le pagamos por 5 días,
2: si hay
3: laburan solo un día.
2: Si hay quórum, Otra vez sí hay quórum, porque la agenda es tremendamente light. La agenda se hizo para que todo se liquide.
3: ¿Qué nivel?
2: ¿Verdad? Pero probablemente no haya quórum. Diputados, luego sabemos que de no sé cuántas sesiones del año, 8 nomás lograron concluir, digamos, ¿verdad? Después ya se levantan y se van, ¿verdad? Para que haya quórum necesitamos 41 diputados de un total de 80.
3: Y nosotros le elegimos a esa gente,
2: Y bueno, y por eso que es importante votar, pues. Hay que votar ya. El domingo hay que votar.
3: Y ¿verdad? Elegir.
2: Y elegir todo. Bien, sí, ¿verdad? Sí. Castigar o premiar. Eso es. Yo, para mí votar es castigar o premiar. No es votar nomás, es castigar o premiar, ¿verdad? Y atención que ayer en la homilía de Cacupé, Monseñor Valenzuela dijo, le instó a la feligresía y a toda la ciudadanía en realidad, no vendan su voto. No vendan su voto. ¿Por qué? Porque vos vendés tu voto por no sé cuánto que pagan, no sé cuánto van de pagar. Si
3: 250 máximo.
2: 250, ¿verdad? Porque 250 vos lo terminás en 2 días y el sufrimiento es de 5 años. No, quedó
3: día en un día,
2: Pablo. En un día, bueno. Y el sufrimiento es 5 años, ¿verdad? No me podés someter a un suplicio, un sacrificio a toda una ciudadanía porque vos vendiste tu voto por un día nada más. Eso exhortaba ayer Monseñor Valenzuela en su homilía de cada cupé, y que hoy está en el titular principal del diario ABC Color. E instó también a participar, porque mucha gente dice, no, esto ya está todo cocinado, te dice. Pero mientras ellos se mantienen en esa postura, ¿quiénes ganan acá? Los que van a ir a votar, ¿verdad? Bueno. O sea, hay un grupo muy fuerte que va a votar y que sí o sí lo va a votar, ¿verdad? Entonces, ahí estamos viendo justamente el titular principal. Entonces, si nosotros, o sea, lo que siempre queremos decirle, nada está escrito, nada está escrito. Vos con tu voto podés cambiar el destino de tu ciudad. Y si querés cambiar el destino de tu país, primero cambiar de tu ciudad. Y después vamos a cambiar el destino del Paraguay.
3: Pero yo quiero preguntar a la gente, ¿la gente está conforme con la gestión que hacen sus intendentes y concejales? La gente ni conoce siquiera quiénes integran la Junta Municipal de sus diferentes ciudades. No, claro. Ni les conoce. Sí. Solo ahora que están en campaña política, haciendo recorrido barrio por barrio, casa por casa, vamos a rastrillar las zonas, te dice el puntero político.
2: Y claro.
3: Ahora nomás se van a aplaudir tu casa, te habla, entra en tu patio.
2: Te miman un poco ahí.
3: Un chiqui, te da la calcomanía, el gorro, el bañuelo. Y después se olvida de vos 5 años, así es. O sea, o estos 5 años, ese concejal estuvo en tu barrio. Arregló tu cuadra.
2: Te escuchó.
3: Te escuchó, sí.
2: Cuando fuiste a golpearle su oficina, ¿te recibió o no te recibió?
3: Usted, señor, vio a los del departamento de aseo urbano cortando las ramas del árbol para que no llegue ahí a los cables. Pintaron las cuadras de su calle. Arreglaron los baches. Eso usted tiene que consultarse antes de elegir y marcar su boletín de voto.
2: No, pero si no regales.
3: Le interesa su ciudad, haga lo que quiera.
2: Exacto. No regales tu voto, ¿verdad? Hay que ir a votar, hay que participar. Y hay que hacerle sentir a aquellos que hacen un mal gobierno. Hay que hacerle sentir que están haciendo un mal gobierno y que por eso van a ir a la llanura. Ustedes saben lo que más le duele al político. Estar lejos de los cargos.
3: Pero claro.
2: Pero les duele en el alma. Les duele, por eso es que dicen ellos, no, ¿sabes qué? Todo ya está definido, ¿para qué vamos a votar? Yo ya sé lo que va a ganar fulano. No, mentira, vayan a votar, participen. Ese discurso lo alientan aquellos que no quieren que vos te vayas a votar porque vas a votar en sentido contrario. ¿Se entiende?
3: Después está el otro discurso que también es aprovechado por los que están en las roscas y en el sistema corrupto. Te dice, no, hay luego candidato bueno. Entonces, ¿por qué permitís que los malos sigan?
2: Sí,
3: si no hay buen candidato, andá y elegí al menos peor. O sea, tenés esa opción todavía.
2: Sí.
3: Pero vos no te vas a elegir y dejás que el resto elija por vos uno que es monstruoso. Y después te gobierna y vos te quejás 5 años más otra vez sin haber siquiera expresado tu deseo en las urnas.
2: Exacto. El candidato A, que forma parte de un equipo político que se robó toda la municipalidad, y vos le decís a una persona, no, ¿por qué vas a seguir votando por este tipo? ¿Y por quién va a votar? Por el otro. El otro lo es así.
3: El otro es peor, te dice.
2: El otro es peor.
3: ¿Y cómo sabes que es peor si ni siquiera tuvo posibilidad de...?
2: No le diste ni oportunidad todavía.
3: No, ese es un discurso que está instalado por justamente los que están en los cargos políticos.
2: Les conviene.
3: Les conviene.
2: Les conviene.
3: Ya que son todos los malos, sigamos nomás con el malo conocido.
2: Exacto. Es mejor un mal conocido.
3: Claro. Y que se mantenga el sistema, que se mantenga la rosca corrupta total. Europa, güey.
2: Así mismo. Totalmente. Yo ya escuché 10.000 discursos de esas.
3: O sea, yo ya estamos cansados.
2: Y le digo, no hace nada. Ese niño es tal parte. Ese niño es tal cosa. Ese niño es así. Ese yo le conozco. Argel, la gran 7. Y vos le decís, no, pero esperando por un ratito.
3: Y el que está pico no es Argel, no es... ¿Cómo es que vos decís? Cangüero.
2: Cangüero. Exactamente. Así mismo es. Iván, estamos en comunicación con el comisario general Luis Justiniano, director de Policía de Cordillera. Buen día, comisario. ¿Qué tal? ¿Cómo le va?
4: Buen día, señor, para su compañero y para su amable audiencia.
1: Bueno, comisario, nos dicen que hubo un rapto y aparentemente asesinato en Eusebio Ayala. ¿Va el oicoa, señor director?
4: Así mismo, Iván, a las 05:40 horas aproximadamente... personal de la comisaría de Eusebio Ayala recibieron una llamada telefónica referente a que supuestamente en una camioneta Toyota tipo Fortuner color blanco fueron alzadas dos personas de sexo femenino. Y a las 7:20 horas, ya con otra llamada, se ubicó a estas dos mujeres en el interior del cementerio de la misma ciudad. Una ya sin signo de vida y la otra con herida aparentemente grave también, quien fue trasladada al hospital de Acupe.
1: ¡Qué terrible! Y para empezar, ¿las chicas qué son, comisario? ¿Son amigas, son hermanas, son pobladoras de Ciudad Ayala? ¿Qué son nuestras víctimas?
4: Asimismo, de las investigaciones que estamos realizando y con vecinos, manifiestan que estaban participando de una fiesta de jineteada acá en las inmediaciones de la ciudad. Uh-huh. Y en el punto donde fueron abordados, 3 minutos aproximadamente, dialogaron con los ocupantes del vehículo y después para retirarse del lugar y, como le expliqué, fueron ya ubicadas en el cementerio, reitero, una con sin signo de vida y la otra ya con herida grave, quien fue trasladada al hospital.
1: Perdón, ¿las chicas estaban a pie o en moto? Esa parte no entendimos, señor.
4: En motocicleta.
1: En moto.
4: En motocicleta, sí.
1: Jaoñembo, ya. Oñemón, ¿qué tal la Fortuner Wandy?
4: Sí, sí, sí. Unos 3 minutos aproximadamente.
1: Ajá.
4: Después se retiraron del lugar y después ya nos dieron aviso referente al hallazgo ya en el interior del cementerio.
1: O sea que las chicas se subieron con los de la Fortuner.
4: Así mismo, ya.
1: ¿O le alzaron a la fuerza?
4: Y según los vecinos, a la fuerza, pero que después dialogaron. Por 3 minutos aproximadamente. Dialogaron en el lugar, el conductor agarró un celular, habló con alguien y después se retiraron del lugar.
1: ¿Y la moto quedó en la escena?
4: Se quedó abandonada en el lugar.
1: Jaupeya, oye, topán de Machubecuera, la cementerio Corapube.
4: Así mismo. Esa es la información que estamos teniendo, Iván.
1: ¿Y tienen disparos de arma de fuego o fueron apuñaladas? ¿Cómo fueron atacadas?
4: Presumiblemente. Ya personal técnico de investigaciones criminalísticas en el lugar están trabajando así también con la intervención de la fiscal, la Norma Salina, de la unidad 1 de Ciudad Ayala.
1: Ok, porque esto es ahora, señor, ¿verdad?
4: Ahora mismo.
1: ¿Y tendría ya el nombre o los nombres de las víctimas?
4: Sí. La víctima fatal, Rebeca Martínez, de 28 años de edad, con antecedentes por ley 1340. Y la otra, Carolina Aguilar, de 32 años, quien se encuentra con herida también en el hospital.
1: Ah, ok. ¿Y la que murió es la que tiene antecedentes por narcotráfico?
4: Así mismo, bien.
1: Bueno, señor, vamos a estar expectantes del trabajo de ustedes. Muchas gracias por la información.
4: Por favor, cuando guste.
1: Comisario General Luis Justiniano, director de Policía de Cordillera. Ahora fueron encontradas dos mujeres baleadas en el predio del cementerio de Eusebio Ayala, municipio también conocido anteriormente como Barrero Grande. Una ya murió, Rebeca Martínez, la que tiene antecedentes por narcotráfico y cuya foto veíamos recién. Ella y su amiga fueron alzadas aparentemente a la fuerza por los ocupantes de una camioneta Toyota Fortuner blanca. Probablemente fue un rapto por encargo. Oye, Yu y Piaicuera. Ellas estaban participando en una jineteada. Se quedaron a farrear durante toda la madrugada hasta esta mañana, cuando fueron, reiteramos, entre comillas, levantadas de la zona de Eusebio Ayala, llevadas al cementerio, torturadas y baleadas con signos de ejecución. Una ya murió. Esta es una imagen pixelada por la policía, entregada por la policía. Fíjense el entorno, el cementerio. En medio del patio del cementerio. Qué tétrico, además, ¿verdad? El escenario de la ejecución. Con signos, vestigios, tipo mafioso. Este asesinato hasta ahora, que podría convertirse en doble homicidio, ya que la otra chica se encuentra en grave estado debido a que igualmente fue baleada en la cabeza, de acuerdo con los primeros datos.
2: Y la noticia triste de este feriado aquí en Paraguay. 8 de la mañana con 55 minutos, 30 grados la temperatura. Vamos a ir actualizando esta información. Lamentablemente, lo ocurrido en la ciudad de Eusebio Ayala, ya seguramente van a aparecer más detalles, Iván.
1: Sí.
2: A medida que transcurran los pasen las horas y las investigaciones se agudicen aún más.
1: La víctima, la que hasta ahora es reportada como víctima fatal, tenía antecedentes por narcotráfico. Su amiga también está grave.
2: Qué barro, qué terrible. Qué terrible. Estuvo participando en una jineteada.
1: Menos apuntado a farrear,
2: Qué barro.
1: Y yo ni embollada tenía camioneta Yuya Haishue. Claramente, esto tiene los típicos signos de la mafia. Ese que te dejó de ruña en DPA, se nota que le alzaron, le llevaron. Vamos, fulano, quiero hablar contigo. Le llevaron al cementerio donde la torturaron y finalmente la ejecutaron y la dejaron en medio ahí en el campo santo de la ciudad. Terrible eso.
2: Qué barro. Qué barro, qué tristeza. Benru, tenemos oro, Benru.
3: Es así, culminaron los Juegos Odesur en Santa Fe 2026. Paraguay totalizó 37 medallas en total, superando las expectativas de las 34 que estaba planificando el Comité Olímpico Paraguayo para esta edición en tierras argentinas. 9 medallas de oro, 9 medallas de plata, 19 medallas de bronce. La consagración. Ahí están todos los medallistas paraguayos. Para destacar, las 9 medallas de oro: Erika Alarcón en patinaje artístico, Julio César Mirena en patinaje de velocidad 10.000 metros eliminación, primer oro histórico de Paraguay en este deporte, Lars Anthony Fleming, lanzamiento de jabalina con récord en los Juegos Odesur, alcanzando 84,36 metros. Imagínense que el récord estaba por un colombiano que había tenido 81 metros y él tuvo 84,36. Es récord sudamericano. Sofía García, que logró oro en golf individual femenino. El equipo mixto de golf, integrado por la propia Sofía García, junto a Milagros Chávez, Gustavo Celero y Marcelo Ruiz. Nicole Martínez, que logró varias medallas, entre ellas la medalla de oro en remo en la modalidad single femenino W1X. Martín Abud y Facundo Deschnique, que lograron medalla de oro en pádel masculino, primer título sudamericano para Paraguay en esta disciplina. Jamás Paraguay logró oro en pádel masculino y en esta oportunidad lo consiguieron con Martín Abud y Facundo Deschnique. Fiorella Gatti y Luján Palacios en squash, también doble mixto, otro hito inédito en el deporte paraguayo, medalla dorada para las paraguayas en squash dobles femenino. Y como decíamos, la albirroja femenina reteniendo el oro conseguido hace 4 años aquí en Odesur a su 2022. La selección de fútbol de campo logró derrotar nada más y nada menos que la anfitriona Argentina en tanda de penales. A la Argentina ya le ganamos en el debut 2-1 cuando Argentina se puso en ventaja con un gol de Franco Domínguez y después Paraguay lo dio vuelta con tanto de Junior Gamarra y Pedro Zarza. Ese primer partido que había sido observado por el propio técnico Gustavo Alfaro, porque mucha gente dice Gustavo Alfaro tiene que ir pensando en los jóvenes. Bien, Gustavo Alfaro estuvo presente con todo su cuerpo técnico observando aquella victoria de Paraguay en el debut ante Argentina. Y esta vez el viernes el partido terminó 0-0, recurrieron a la tanda de penales y desde los 12 pasos fue mucho más efectivo el seleccionado nacional, que convirtió los 5 disparos que ejecutó. Anotaron Milan Freires, Joaquín Bogarín, Amin Cristaldo, Rodrigo Vera y el último fue convertido por Mauro Coronel, el defensor de Nacional. Y eso que Paraguay terminó los últimos minutos del partido con 10 porque había sido expulsado ya en los últimos trámites Thiago Fernández. Ahí vemos el ingreso de los futbolistas en el campo de juego. Un terreno bastante bueno, un estadio muy coqueto como es el de Marcelo Bielsa en la ciudad Rosario, donde hubo mucha presencia paraguaya, paraguayos radicados en la Argentina alentando a la selección nacional. El partido finalizó 0-0 y desde los 12 pasos Paraguay fue más efectivo. Argentina, uno de los rematadores de Argentina disparó afuera, el remate Leandro Olima, eso permitió que Paraguay tenga supremacía. Bien por los rematadores paraguayos, porque 19, 18 años tienen la mayoría de ellos, y demostraron, ¿cómo se llama eso?, cierta serenidad a la hora del disparo penal, cuando a muchos grandes futbolistas y suele pasar, grandes estrellas del fútbol han errado y malogrado penales, ¿verdad? Sí, sí. En esta oportunidad el disparo fue 100% efectivo para Paraguay y el equipo de Antolín Alcaraz se queda con la medalla dorada por segunda vez consecutiva, decíamos hace 4 años en ASU 2022, así que la novena medalla de oro para Paraguay. Y destacar sobre todo que estos chicos están creciendo con éxito.
2: Sí.
3: Estos chicos están sumando conquistas, están dando vuelta olímpica, le están ganando a rivales que después los van a tener seguramente en las selecciones adultas. Así que es para tener, porque se están acostumbrando a ganar y me parece bien que ella acontezca, ¿verdad?
2: Claro, claro. Mucho ojo con Coronel.
3: Mauro Coronel.
2: Mauro Coronel, central de Nacional.
3: Sí.
2: El que hizo de capitán, marcó el último gol. Este chico tiene destino europeo.
3: Sí. Yo le, muchos ya hablaban de que...
2: Yo cuando le he visto por primera vez... Y después nos contaron que era hermano de aquel que jugó en Nacional también.
3: Ramón Coronel.
2: Ramón Coronel.
3: El sí. que había hecho la falta del penal para sí. que Néstor Ortigosa convirtiera para San Lorenzo Almagro. Correcto. Por la Libertadores 2014.
2: Sí, y sí, vos señor. Sabés que es, este chico, lo estamos viendo ahora en pantalla. Este Coronel, muy buen central. Un lindo proyecto. Y ojalá vaya a Europa y adquiera aún más técnica y capacidad física, ¿verdad?
3: Pero claro que sí.
2: Que es lo que va a necesitar.
3: Les quiero destacar sí. cómo le ha ido a Paraguay en los últimos 4 años en divisiones formativas, en sus selecciones. En el 2022 habíamos conquistado el oro. Bueno, y ahí de hecho Alan Wilk había marcado el gol de la consagración ante Ecuador. ¿Y hoy dónde está Alan Wilk? En el fútbol argentino.
1: Sí.
3: Con proyección internacional. Jugador de selección también en su momento, ¿verdad? En el 2023 Paraguay logró medalla de oro en los Juegos Valledupar Colombia Sub-17. En el 2024 fuimos campeones sudamericanos Sub-15 en Bolivia. En el 2024 fuimos campeones del preolímpico que se jugó en Venezuela Sub-23. Eso nos permitió jugar los Juegos Olímpicos de París 2024. Fuimos campeones de la FIFA Youth Series Sub-16 de Suiza, que fue el primer título paraguayo en suelo europeo en toda la historia. 2025 fuimos campeones del torneo Development Cup Argentina Sub-17. Y este año, consiguiendo las medallas de oro en los Juegos Sudamericanos Sub-19 en Santa Fe, Argentina. Así que hay futuro, hay recambio. Gustavo Alfaro tiene para tranquilizarse, pero a seguir trabajando duro y fuerte.
1: Ojalá que capitalicemos claro. también estos valores, porque pasa mucho también que la mayoría de estos después al final no llegan.
3: Sí.
1: No se consolidan.
3: Hay muchos factores para que no lleguen.
1: La camada del 92, de esas sí llegaron muchos.
3: Claro.
1: La de las Olimpiadas de Barcelona 92, Ruiz Díaz, Gamarra, Arce, etcétera. Pero y de la camada anterior de los de Sur aquí en Asunción, no muchos llegaron. No muchos, excepto esto que estaba mencionando.
2: Pero esta camada es distinta, creo.
1: Por eso, ojalá.
2: Esta camada es más ambiciosa. Esta camada busca ya Europa como destino.
1: Sí, Dios quiera que sí.
2: ¿Verdad? Entonces, y nacen ya con un carácter. Porque estos chicos, estos ya están viendo por TV fútbol europeo, ¿verdad? Y quieren formar parte. Y ya le ven a Gómez, le ven a Enciso, le ven al Mirón, ven sus estilos de vida y dice, a la pucha, yo me sacrifico y puedo estar al lado de esta gente también.
1: Se viralizó el fin de semana un tuit de un seguidor que de ABC Cardinal sí. que vaticinó lo que pasaría el año pasado cuando el técnico era Aldo Dúcher.
3: Aldo Dúcher, claro.
1: Sí, y
3: cuando acá fue entrevistado por los compañeros.
1: Acá fue entrevistado. ¿Y te acuerdas que desacertadas expresiones de Aldo Dúcher?
3: Y fue cambiado inmediatamente.
1: Que era algo así como que no vale y que hay algo así era que dijo.
3: Hizo de menos los jugadores sí. de la selección en aquel entonces y en ese mismo día fue defenestrado.
1: Bueno, ¿y qué puso este seguidor, Pablo? Si le ponen a Tolina Alcaraz, tal vez podamos pelear o de sur el año que viene, decía. ¿Y qué pasó? Fue nombrado Antolín Alcaraz.
2: Claro.
1: ¿Qué pasó? Ganamos el oro en Odesur.
2: Exacto.
3: Yo decía que la proyección del Comité Olímpico era de 34 medallas, se lograron 37, pero mirando el medallero olímpico, Brasil quedó con 312 medallas, liderando con 122 de oro. Argentina logró 81 medallas de oro. Colombia logró 69 de oro. Ahí están los grandes ganadores de estos Juegos Odesur con la mayor cantidad de oro, porque hay que recordar que el medallero final se tiene en cuenta primero la cantidad de medallas de oro, luego si empatan se ve la cantidad de plata y luego la cantidad de bronce, donde importa finalmente el oro, ¿verdad? Quedó Chile en el cuarto lugar con 49 medallas doradas, Venezuela con 48, Perú con 28, Uruguay quedó con 17, Ecuador con 16 y Paraguay quedó noveno con 9 de oro. Solamente superando a Panamá con 5 de oro, a Bolivia con 3, a Curazao que logró una medalla de oro, Aruba, que logró 4 medallas en total sin doradas, y Guyana con 4 medallas en total sin doradas. Claro, esto hay que pensar también. Estamos noveno en el medallero. El objetivo tiene que ser seguir apostando al deporte en otras disciplinas. Por ejemplo, en la natación no conseguimos ninguna. En atletismo se consiguieron algunas, pero solo dos. Pero hay que seguir apostando al deporte. y a otras disciplinas, no solamente al fútbol, ¿verdad?
2: Claro.
3: Donde
2: claro.
3: el fútbol sí se ha reivindicado con dos medallas doradas, o sea, de manera consecutiva, ¿verdad? Así que a seguir trabajando en el deporte y los chicos a seguir pensando. No se olviden que Paraguay será sede de los Juegos Panamericanos 2031.
1: Uh-huh. No quiero pinchar el globo, pero así al final... Mismo. Colero lento, llegué ya
2: a lo que pasa es que se miden por los oros, ¿verdad?
1: Sí, bueno,
2: y, pero hay aspectos positivos, ¿verdad? Si miramos matemáticamente, estamos muy flojos, matemáticamente. Sí. Pero vemos que hay proyección. O sea, los oros están. Estamos ganando oro en disciplinas que no son muy, digamos, no son muy practicadas acá en Paraguay, salvo el fútbol, ¿verdad? Pero fíjense, en pádel nosotros sí. le ganamos a Argentina. Argentina es potencia en pádel, sí. por ejemplo. Entonces irrumpió el pádel, no está dentro de nuestro radar y ganamos. Sí. Pero eso sí, la natación se practica mucho acá a nivel profesional sí. y no trajimos medalla de natación.
1: Pero estamos claro, lejos.
3: O sea, medalla de oro lo que no trajimos.
2: De hoyo.
3: Sí, Charles Hawking fue uno de los claro. primeros en ganar medalla de plata o bronce, creo. Exacto. Habría que seguir apostando a estos deportes.
1: ¿Verdad? En exacto. líneas generales, deportes olímpicos, estamos muy lejos todavía de un buen nivel.
2: Y sí. Estamos lejos, lamentablemente.
3: Pero es un inicio que puede representar esperanzas, ilusiones y sobre todo apostar mucho más al deporte, ¿verdad?
2: Sí, así mismo.
3: Le pregunto yo, Camilo Pérez, ¿qué pasa si gana la intendencia?
2: Y la situación de Camilo yo creo que no es regular para mí, porque él no puede ser presidente del Comité Olímpico y al mismo tiempo candidato político. Eso es lo que yo siempre cuestiono. No era que el deporte no tiene que estar mezclado con la política. Y Camilo Pérez abiertamente es presidente del COP, en primer lugar. Porque un futbolista que hace el nombre del padre ya es castigado. Porque mezcla la religión con el deporte.
3: Vos levantás la remera y dices, Jesús sí. te ama y...
2: O haces... te digo. Los argentinos fueron sancionados por una bandera que dice las Malvinas, por ejemplo.
1: En el Mundial.
2: En el Mundial. Decir así, ¿verdad?
1: Y bueno, ahí está. La gestión... Estábamos hablando de que somos novenos en el medallero. Coleros. Le superamos a países como Guyana. Decir país lo
2: oye... Curazao.
1: No, como es Curazao.
3: No voy a faltarle el respeto a Curazao.
1: No digo, pero a claro. nivel deportivo, que es Curazao en comparación a Paraguay, sí. ¿verdad? O sea, nuestro mérito es ganarle a Curazao. Y ahí claro. está la gestión de nuestro Comité Olímpico directamente proporcional con los otros. Eso es malo que también quiero porque llegar entonces.
3: Hoy uno lo ve al presidente del Comité Olímpico concentrado en otra situación, que es la por política. Eso,
1: yo sí que no quiero mezclar.
3: Sí.
1: ¿Verdad?
3: Y no se debería luego.
1: Más allá de que fuera Camilo Pérez, Rubén Orueo, Pablo Guerrero, los responsables del Comité Olímpico Paraguayo de ahora, exceptuando su otra faceta, esto es un fracaso.
2: No. O sea, entonces, Camilo Pérez tenía que haber renunciado al momento de lanzarse a la política.
1: No fue un éxito esta participación paraguaya. Sí. Ahora, ¿por qué no están enfocados? Ese ya es harina de otro costado, como dirían, ¿verdad?
2: Ese ya harina corregir. De otro contrabando. Así mismo es. 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
2: Va subiendo la temperatura, 31 grados, y vamos a actualizar los datos del tiempo gracias a Air Europa.
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3: Y va a continuar el ambiente muy caluroso en esta jornada de lunes, según estima la Dirección de Meteorología, con temperaturas máximas, escuchen esto, entre 37 y 43 grados, siendo los valores más elevados previstos para el Chaco. Vientos que van a ser el sector norte, de intensidad moderada fuerte en algunas localidades, mientras que el cielo se va a presentar parcialmente nublado a nublado. En cuanto a precipitaciones, se va a mantener de manera baja en todo el país. Aunque no se descartan chaparrones puntualmente intensos, acompañados de tormentas eléctricas, principalmente al este y al sureste de la región oriental. Para mañana martes se espera el ingreso de un sistema de tormentas.
1: ¿Qué?
3: Ingreso de un sistema de tormentas que va a afectar a ambas regiones del país. El ambiente va a continuar caluroso, aunque se prevé un cambio en la dirección de los vientos que van a pasar del norte al sur de manera progresiva.
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2: Y vamos a hacer la primera pausa, ya vamos a volver enseguida. Tenemos mucho que compartir todavía con ustedes en A la Gran 7:30.

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0: 9 de la mañana con 23 minutos. Chris Martin, el cantante de Coldplay, una versión magnífica de Viva la Vida. Y ahí lo estamos viendo al director de orquesta Gustavo Dudamel. Él es venezolano.
1: Un pariente de Rafael Dudamel.
0: Y probablemente un destacado músico, compositor, el director de orquesta venezolano Gustavo Dudamel, reconocido en el mundo.
2: Estuvo en la final del Mundial.
0: Estuvo en la final del Mundial, sí. Y también estuvo en la rehabilitación del Notre Dame. ¿Recuerdan ustedes? Cuando
1: después
0: del incendio.
2: No son hermanos, Iván.
1: No son.
0: Okay. Rafael es arquero, ¿verdad?
2: Ex-arquero.
0: Arquero y DT, sí. ¿Verdad? Este es Gustavo Dudamel, venezolano. Excelente, con Chris Martin, Viva la Vida, un temazo. Para disfrutar de este hermoso feriado aquí en la República del Paraguay, con motivo de la batalla de Boquerón, que se recuerda el 29 de septiembre, pero se adelanta el feriado para hacer una especie de fin de semana bien prolongado. Que desde el punto de vista económico resultó bastante bien, ¿verdad?
1: Sí, cayó bien este feriado.
0: Mucho movimiento. Acá en el microcentro, el sábado a la mañana, o sea, la siesta, cuando yo estaba saliendo, he visto algunas... unas calles ya peatonales, especialmente Palma, 25 de mayo, y muchísima gente, pese al calor, ¿verdad?
1: Mucha gente, sí.
0: Y la actividad intensa a la noche, seguramente, ¿verdad? Muchísima gente. San Bernardino, ni qué decir.
2: El sábado de noche yo salí aquí, las 10 de la noche, estaba todo ocupado el estacionamiento de Yegros, sí. Hasta República de Colombia.
0: Sí, sí. Qué gusto. Y le da vida al centro de Asunción.
2: Y había mucho vehículo, mucha circulación de vehículos.
0: Y ahí ganamos todos, ¿verdad? Sí. Ganamos, digamos, hay muchos espectáculos, ganan los que venden los servicios.
1: Circula el dinero,
0: ¿verdad?
2: Y había movimiento acá en el centro, en el anfiteatro con Reciclarte, en Itagua, donde jugó Cerro Porteño, con Trinidense. O sea, había movimiento en distintas partes. Y ni qué decir la gente que fue al interior, ¿verdad?
0: Claro, exactamente.
1: Che, muchachos, ¿me permiten enviar un saludito?
0: ¿Cómo no? Con mucho gusto.
1: Al plantel de médicos y principalmente a las enfermeras del Sanatorio Migones.
2: Muy bien.
1: Estuvimos con las criaturas. Estaba internadita mi bebé, así que nos trataron súper bien y nos dijeron que siempre ven el programa.
0: Bien, un saludo.
1: En todas las habitaciones, ahí de las salas de internación, en todas las dependencias, siempre está ahí prendida la tele con ABC TV. Así que gracias a todo el plantel de médicos y de enfermeros y de funcionarios, de empleados del Sanatorio Migones.
0: Bien, espectacular, nos adherimos también. Y de paso quiero enviar un saludo a los amigos de IPS, especialmente también a la doctora Nelly Almirón, que fue mi compañera de colegio. Siempre está ahí, hay un lugar donde ellos descansan después de hacer las consultas. Y ahí está prendido ABC TV.
1: Sí, gracias.
0: ABC TV, entonces siempre nos ayudamos mutuamente desde el punto de vista informativo, ¿verdad? Porque de repente a veces nosotros le hacemos las consultas sobre algunas que otras enfermedades y nos dan

0: El dato preciso, ¿verdad? Como le estaba hablando, el tema de la influenza B está pegando muy fuerte.
1: Con todo.
0: Nosotros aquí ya tuvimos varios compañeros que están trabajando de manera remota y otros que tienen familiares, ¿verdad? A mí me tocó muy de cerca con mi hija la gripe fuerte. Mm. Viene con una gripe fuerte, terrible, y te tumba 5 días por lo menos, ¿verdad? Te deja inapetente, caigüe. No, sin fiebre. Pero a partir del sexto, séptimo día ya te empezás a recuperar. Pero el periodo de recuperación es 8 a 10 días.
1: Ese luego así.
0: 8 a 10 días, ¿verdad? Sí. Donde tenés que tomar mucho líquido. Ahora, los medicamentos, que no son antibióticos, ahora. Y evitar, digamos, ciertas comidas que pueden ser alergenas, tipo chocolate, frutilla y toda esa onda, ¿verdad? Pero si seguís bien esta recomendación, genial. Pero, ¿qué pasa? En el colegio, una o dos alumnas o alumnos tienen esto y ya le agarra por completo a todos.
1: Y ese es el problema con la criatura.
0: Ese es el grave problema, sí.
2: Es el principal foco de contagio.
1: Así mismo.
2: Sí, por eso se insiste y se repite que los chicos que están atravesando por cuadros gripales, por todo tipo de situaciones así que puedan ser contagiosas, que eviten nomás ir al centro educativo, que hagan su consulta, que pidan reposo y que realmente reposen en su casa, ¿verdad?
0: Claro, porque si no le va a contagiar el resto. Innecesariamente. Bueno, les quiero comentar que las altas temperaturas están unidas ¿a qué en Paraguay?
1: ¿A qué, Pablo?
2: ¿Al Pireba ahí?
0: Cortes programados de la
2: ANE. Pablo. No, pero el corte de luz con frío, calor, lluvia,
1: sol. Bueno, ven Rubas a tomar, ya ven Rubas.
2: Voy a terminar mi café mayor todavía.
1: Nosotros estamos tomando tres acá con Pablo.
0: Cortes programados. Tienen que
1: ¿dónde vio Pablo ya otra vez?
0: A la página digital ABC, www.abc.com.py. Ahí está destacada una información. Cortes de luz programados por la ANDE. Atención con esto. Zona afectada para el mes. Se fue la luz. ¿Y qué me vamos a hacer? Estamos en Paraguay, amigo. Tres hidroeléctricas, ¿verdad? Una nacional, dos binacionales. Terrible, pero bueno.
1: Nanandeluye.
2: ¿Dónde no hay luz ahora?
0: Zonas afectadas para este lunes. Atención con esto. Vamos a leer la información. Dice, la Administración Nacional de Electricidad, ANDE, informó que este lunes 28 de septiembre ejecutará trabajos de mantenimiento y mejoras de la infraestructura eléctrica en la región metropolitana, con interrupciones programadas del servicio en distintos puntos de Asunción, Itagua y Tañembu. Y les detallo aún más.
2: A ver.
0: Dice, uno de los trabajos más relevantes se desarrollará sobre la línea de transmisión de 66 kV, que alimenta la subestación Banco Central del Paraguay. Y la tarea consiste en la reparación de líneas y mantenimiento, etcétera, etcétera. Las labores se iniciaron ayer domingo, 23 horas, y prosiguió hasta la 1 de la mañana. Pero ese es un trabajo. Entre las 15 y las 18.
2: ¿De hoy?
0: Otro trabajo. ¿Cuál es la zona afectada? Colegio Americano, en los barrios Santo Domingo y Las Carmelitas, específicamente Federación Rusa, San Rafael y José de San Martín. En Itagua, las cuadrillas de ANDE ejecutarán el cambio de conductores de media tensión de línea desnuda a protegida entre las 8 y las 18 horas. ¡Socorro! ¡Pobre
1: huella ella todo el día!
2: ¡Sudando ya!
0: ¡Socorro!
1: ¡Déjate
0: de...! Los trabajos abarcarán el entorno de las calles El Trabajador, Estados Unidos y Boca Yapotí. Estamos hablando de la ciudad de Itagua. Y de ahí vamos a la zona, volvemos otra vez a la zona de Asunción. Atención con esto. 8 a 14 horas acá en el barrio La Encarnación, entre las calles Oleari, Palma y Presidente Franco. Trabajo de mantenimiento. También en la ciudad de Itá, la ciudad de Ñembú. Los trabajos entre las 8:30 y las 18:30 horas. Ahí ya le he visto a Jesús que ya vino, ya huyó por lo visto de allá. Ñembú, en la zona Caaguazú de la ciudad de Ñembú. Atención con esto, 8 de la mañana a 18 horas. Y la ANDE recomienda las medidas preventivas, bla, bla, bla, bla, bla, bla. Así es que empiezan las altas temperaturas.
1: Y empiezan los cortes.
0: Y cuando no hay luz, no hay agua.
2: Tampoco.
0: ¿Verdad? Tampoco hay agua.
1: En algunos casos sí.
0: En algunos casos sí, exactamente.
2: ¿Qué se recomienda, Pablo, en estos casos?
1: En Guatú. Valde, ve Palangana, ve Guatú, bidón, ve.
0: ¿Qué se está como de
2: siglo XXI, hermano?
0: Sí, bueno. Saca tu latón, amigo. Y
1: podrá ser la edad de la luz también. Podrá ser siglo 40 también. Pero sí. Si no hay, que no hay.
2: ¿Qué pasa en otros países así? Lo normal, ¿eh?
0: No sé. No creo, o sea.
2: No pero si yo me quejo, ahí Jorge me va a decir en el YouTube que yo soy
0: zurdo.
2: De Zurdiqui.
0: Ah, sí,
2: un saludo para Jorge.
0: Bueno, está en el móvil Midas Láser Import Jesús Riveros. Buenos días, Jesús. ¿Qué tal? ¿Cómo te va?
3: Muy buenos días, Pablo, Iván, Benru, a toda la audiencia. Muy, pero muy buenos días en esta hermosa jornada calurosa aquí desde el departamento de Misiones, con muchas actividades patronales para esta zona del país, específicamente San Miguel Misiones, que está celebrando a su santo patrono San Miguel Arcángel. Como ya sabemos, dentro de la Iglesia Católica se lo conmemora el día de mañana, 29 de septiembre, pero las actividades, los festejos en esta hermosa comunidad, como también se lo denomina, la cuna, la ciudad que te abriga, que en estos momentos no viene bien, podríamos decir, que te abriga con este calor, pero así se lo conoce. Al distrito de San Miguel lo está celebrando. Y por supuesto, con mucha fe, emoción y mucha creatividad, la comunidad feligresía de San Miguel está celebrando a su santo patrono. Los eventos se desarrollaron este fin de semana y específicamente ayer en la noche. Con mucha devoción, los feligreses iniciaron la primera procesión nocturna, algo tradicional ya para esta comunidad, donde la feligresía acompañó a la imagen de San Miguel Arcángel por las principales avenidas de la ciudad, para posterior culminar en la plaza que lleva también el mismo nombre, San Miguel Arcángel, en el predio del templo parroquial, donde los alumnos del Colegio Nacional Don Laureano Romero Ortiz, desde hace 4 años consecutivos, están desarrollando un proyecto que es de realizar imágenes con luminarias. Cada año diferentes imágenes, y este año tocó la imagen de San Miguel Arcángel entregando el pan a 2 niños, cuyo mensaje sería la solidaridad, generosidad y esperanza, donde aproximadamente 1.500 velas armadas por los propios alumnos de este colegio se formó, como seguramente estarán viendo ya ahí en imágenes, se formó la imagen de San Miguel Arcángel, donde entrega el pan a 2 niños. La feligresía reunida en esta comunidad, como lo estábamos señalando, con mucha fe, devoción y esperanza, porque como sabemos, San Miguel se lo caracteriza como el arcángel que cuida al pueblo de Dios de todo mal. Pero compartimos con la audiencia lo que nos estuvieron señalando los organizadores de este evento religioso aquí en la comunidad de San Miguel, en el departamento de Misiones.
4: Es una de las actividades emblemáticas, por decirlo así, que estamos desarrollando hace unos años atrás y que se está volviendo tradición. Entonces estamos tratando de sostener también en nuestra comunidad, entonces muy contento por eso, porque la gente está muy prendida, y agradecemos también la buena predisposición de nuestros compueblanos, quienes están iluminando todas las cuadras en donde está pasando nuestro santo patrono. Entonces muy contento por eso. Y después cerramos acá en la plaza con un proyecto emblemático de los alumnos del colegio, ¿verdad? Bajo la coordinación del licenciado Aquiles Ayala, quienes estaban trabajando arduamente, ¿verdad?, por presentar otra vez este año una imagen de nuestro santo, ¿verdad? Cada año tenemos la imagen de nuestro santo con un diseño original propio, ¿verdad?
5: Realmente fue bastante inesperada, porque años anteriores este trabajo fue realizado con los alumnos de todo el colegio, nivel medio y escolar básica. Este año tuvimos la iniciativa de que sea un trabajo exclusivo de nuestra promoción, o sea, tuvimos que trabajar entre 10 a 15 alumnos este enorme proyecto, que es el más grande como cada año, el profesor ya lo comentó, íbamos aumentando el tamaño de nuestro dibujo. Este año es como de 20 metros, 15 metros, y surgió también la idea de hacer moldes de arcilla. ya que con los vasos era mucho más complejo. Había que recolectar vasos y era una cantidad inhumana. El año pasado fueron 6.000, 8.000 vasos. Este año solo usamos 2.000 moldes de arcilla.
6: En realidad son 4 años consecutivos ya que estamos preparando esto en homenaje al Santo Patrono. Es un grupo de alumnos del colegio. Todos los años vemos la manera de preparar. Vamos innovando todos los años. Bueno, fue la imagen de San Miguel. Eso fue en el suelo. Hicimos prácticamente diseñando. El año siguiente, el Templo Viejo. El año pasado ya San Miguel con una oveja. Y este año somos un poquito más ambiciosos. Preparamos la imagen de San Miguel entregándole un pan a un niño. Y son más o menos 1.400 velas las que usamos. Este año la particularidad es que los alumnos hicieron los veleros de arcilla. Y lo que planeamos este año es que luego de terminada la luminaria, los que participan de este evento puedan llevar la vela con el candelero de arcilla como un recuerdo de la fiesta patronal de San Miguel.
3: Los organizadores, en este caso los docentes, alumnos del Colegio Don Laureano Romero Ortiz de la ciudad de San Miguel, con un simbolismo cargado de mucha emoción, de mucha esperanza, se vivió entonces en la jornada de ayer, en la noche de ayer, lo que es la celebración a San Miguel Arcángel, donde devotos, tanto sanmiguelinos como también de otros puntos del país, se llegaron hasta esta comunidad para rendir homenaje y dar una ofrenda a lo que es este santo protector. Por supuesto, una vez que culminó lo que fue este evento de las luminarias, el mismo padre, el párroco Juan Cabaña, realizó la bendición de lo que es esta vela, como también de los candeleros hechos de arcilla por los propios alumnos, para que los participantes los puedan llevar como un recuerdo de haber participado de la cuarta edición de la luminaria a San Miguel Arcángel. Pero los eventos continúan el día de mañana a las 8 horas con la procesión de la imagen sacra por las principales avenidas de la ciudad de San Miguel Misiones. Por supuesto, también desarrollarse lo que es la celebración central presidida por el Monseñor Osmar López, obispo de la diócesis de Misiones y Ñembucú. Entonces, de esta manera, compañeros, con mucha fe, emoción y esperanza, la comunidad de San Miguel está celebrando a su santo patrono San Miguel Arcángel aquí en el departamento de Misiones.
0: Qué espectacular, Jesús, qué lindas imágenes nos estás ofreciendo de lo que fue el evento de las luces, la procesión de San Miguel. Muchas felicidades a esa bella comunidad. Estamos observando ahora en imágenes para la audiencia de ABC TV y la audiencia ABC Cardinal, le estamos explicando que estamos viendo una hermosa, digamos, imagen de San Miguel hecho con luces. Qué espectacular, qué lindo, che. Y con las velas en el suelo, la procesión de las luces que reunió a los fieles ahí, la bella San Miguel. Y también te estamos envidiando porque estás en una plaza arbolada. Mene pironza ahí, Jesús. ¿Ya? Bueno, perfecto. Jesús Río, qué espectacular, qué lindo.
1: Jesucito, hermano, le vamos a decir.
0: Jesús, si no, pues tú ya te
1: avisar.
0: Bueno, ¿y ustedes sabían que la espada de San Miguel va a visitar el Paraguay?
1: Ah, mira.
0: Sí, va a estar aquí la espada de San Miguel, va a ser un acontecimiento histórico del 9 al 19 de octubre. Va a estar aquí la espada de San Miguel. Ustedes recuerdan la imagen de San Miguel, ¿verdad?
1: Sí, San Miguel Arcángel.
0: Con la espada, exactamente. Es el resultado de un esfuerzo coordinado entre la Embajada del Paraguay ante la Santa Sede, la Arquidiócesis de Asunción y el Santuario de la Basílica de San Miguel, ubicado en Gargano, en Italia, ahí en el Monte San Angelo, que es un lugar sagrado de la Iglesia Católica, y de ahí va a venir la espada de San Miguel y va a estar aquí en Paraguay del 9 al 19 de octubre. Así es que va a ser un lindo momento entonces para todos los devotos de San Miguel.
2: Y hoy a veces saca un Un especial.
0: Un especial. No, este es el medio colega.
2: Ahí está.
0: Ahí está, qué lindo, che.
2: Pero a veces también se
0: acuerda. Con la oración, sí. A veces sale un recordatorio muy lindo. Está por ahí muy lindo de
2: San Miguel.
0: San Miguel. Y Jesús justamente hizo la nota. Jesús Rivero, con quien estábamos hablando, hizo una linda nota sobre...
2: ¿Cuántas veces estuvimos por San Miguel?
0: San Miguel, ¿sí? Será. San Miguel de tu valle, ¿verdad?
2: Yo soy San Juan Bautista, mamá, de San Juan Bautista Misiones.
0: Ah, pero por ahí cerquita.
2: Sí, te apretamos juntos, Misiones, sí.
0: Qué lindo, será. ¿Sí? Qué lindo, qué lindo.
2: Ahí
0: qué lindo.
2: Suele hacerse el Ovecharagüe.
0: Ovecharagüe,
2: sí. El festival del Ovecharagüe.
0: Sí, y he visto también la tapa del diario de ese color espectacular en las Colonias Unidas, la fiesta de las colectividades. Hermoso es.
2: Ahí estuvo Sergio.
0: Ahí estuvo Sergio, sí, exactamente. Sí, sí. Ahí están representantes de Argentina, de Alemania, de Brasil, de Bélgica, de Japón, de Italia, Polonia, Suiza y Ucrania. Imagínate, eligieron la bella Itapúa para asentar sus comunidades ahí, y en realidad es muy pujante ahí en el departamento de Itapúa, y se ve. Vos ves, si ustedes fueron a Itapúa en las Colonias Unidas, vos ves rápidamente, ves que hay, parece un país extraño dentro al nuestro, sí. ¿Verdad? Dentro de nuestro
1: todo
0: país.
1: Lindo,
0: de
1: distintas ordenado, nacionalidades. Pulcro, todo lindo, ordenado, pulcro, cortito, todo. El pasto, la arquitectura luego. Bueno, Pablo Benru, ¿qué les parece si ampliamos los detalles de este rapto y asesinato que ocurrieron en Eusebio Ayala, esta línea? La fiscala local, Norma Salinas. Doctora, buen día, ¿cómo está? Gracias por atendernos en medio de su trabajo.
7: Sí, buen día. Realmente amanecimos con una desgracia en Eusebio Ayala. Encontramos dos cuerpos, pero una de ellas está ahora intubada. Estamos acá en el hospital distrital de Cagupé. Está en un estado crítico ella. Y la otra tiene múltiples disparos de arma de fuego y una herida cortante de arma blanca profunda en el cráneo.
1: A la pinta. Doctora, Rebeca Martínez Aricalle,
7: ella es la que falleció, 28 años.
1: Y ella...
7: Es feminicidio el hecho.
1: Ah, feminicidio.
7: Sí.
1: Bueno, y Rebeca, ¿cómo la mataron? Si nos podría detallar, doctora.
7: Bueno, no sabemos la dinámica, porque lo que encontramos es muy poca cantidad de sangre en el lugar. Quiere decir que pudo haber sido en el habitáculo del vehículo en el cual ellas fueron alzadas, que es una Fortuner blanca. Es lo único que tenemos hasta este momento. Y bueno, fueron traídas y tiradas ahí frente mismo a la cruz del cementerio y dentro del predio.
1: Dos cosas le quiero preguntar ahí. Por un lado, entonces, a ella la mataron de una puñalada en la frente.
7: No, tiene múltiples disparos en el rostro, sí.
1: Y también
7: la puñalada en la frente, lado derecho.
1: Ay, sí. Pete.
7: Sí, sí.
1: Un sería ensañamiento peña brutal.
7: Peña Neciénepe, hoy cutú super.
1: Ah.
7: Tuishaboy.
1: Oñe ensañaite, ¿se dijo eso, doctora?
7: Sí, claro. Ensañamiento hay, categórico.
1: ¿Y la otra?
7: Demasiados disparos, incluso en el brazo le dispararon.
1: Ah.
7: Entonces, varios disparos tiene.
1: Y la otra, doctora, fallecida. Carolina Raquel Aguilar.
7: Está intubada. Acá le estamos esperando al médico que le recibió y el médico forense le va a inspeccionar también. Tiene un disparo con entrada y salida.
1: ¿En dónde, doctora? ¿En la cabeza?
7: En cráneo, sí.
1: Ah, o sea, ejecución. ¿Esté ahí, vea, doctora?
7: Probablemente. Una deja cuatro hijos y no sé si deja, ¿verdad? Y otra tiene un hijo.
1: La que murió tenía cuatro hijos.
7: Un hijo.
1: Y sí. La que sigue viva tiene cuatro.
7: Sí.
1: ¿Y qué saben, doctora? Usted dice feminicidio. La pareja de una de ellas.
7: Estaban en una jineteada y posterior a eso ocurrieron estos hechos.
1: ¿Y hay sospechosos entonces ya, doctora?
7: Estamos en el. Tengo que destacar que la policía está haciendo un trabajo impresionante, bastante bueno. Y estamos obteniendo evidencias.
1: Doctora, y qué raro, se fueron y le dejaron frente a la cruz mayor de la del cementerio, que no sé, como mínimo llamativo.
7: En el centro mismo de la ciudad. Yo le cuento que esta la fiscalía está como a 7 cuadras nada más de este cementerio, cerquita nuestro. O sea que no había temor para realizar este hecho. Pero considero, por la cantidad de muy poca sangre que quedó en el lugar, que es que fueron quizás ejecutadas en otro lugar y la tiraron ahí. ¿Qué es? Porque si vos le disparás en el lugar, sí va a haber mucho chorro de sangre, y no teníamos tanto ahí.
1: Digo nomás,
7: pero eso,
1: doctora,
7: ya criminalística va a determinar después. Mañana para las 14 tenemos la autopsia de esta señora que tiene múltiples disparos.
1: Digo nomás, doctora.
7: Con el doctor Lemir.
1: Está en tres lugar o está la Barrero Grande para ir a deshacerse.
7: Sí,
1: de,
7: sí.
1: Van y tiran del cementerio.
7: Donde murieron los niños en la guerra de la Triple Alianza. Es un lugar descampado que se podría haber utilizado. Pensamos nosotros eso también, ¿verdad? Uh-huh. Que es muy grande Barrero y hay tierras ociosas, abandonadas, ¿verdad? Entonces podría haberse hecho, pero prefirieron venir a dejarle en ese lugar.
1: Bueno,
7: en el centro mismo.
1: Sí, qué terrible. Doctora, le dejamos trabajar entonces. Gracias por estos detalles.
7: Hasta luego, adiós, señor. Adiós,
1: Norma,
7: adiós.
1: Salinas Dayub, ella es la fiscala de Eusebio Ayala. Esto pues queda ahí cerca de hecho, una de las víctimas fija domicilio, la hasta ahora sobreviviente, en Rubio Ñu. ¿Dónde es Rubio Ñu? Es lo que también conocido como Acosta Ñu, que es el predio, el sector, la zona que antes correspondía a un poblador local, Don Acosta, en la época de la guerra de la Triple Alianza. Por eso se llama Acosta Ñu o Rubio Ñu, porque era un señor rubio, dice la historia, que es el lugar donde se desató la batalla de Acosta Ñu. Bueno, y eso queda no muy lejos del lugar del crimen. ¿Y a qué se refiere la fiscal? Le dice, por ejemplo, ahí en la zona de Acosta Ñu, donde hubo la batalla, ahí podrían haber ido a tirar los cuerpos, dice. Pero trajeron frente a la cruz mayor del cementerio. O sea, qué raro, fíjense el simbolismo.
2: Sí.
1: Van y depositan a las mujeres frente mismo a la cruz mayor del Camposanto. ¿Qué mensaje tal vez acarrea eso?
2: Sí, sí.
1: Un caso tétrico el que se produjo hoy. Allá se ve la cruz de fondo.
2: Sí, sí, sí.
1: Es como que Omoñezún se ocupó Pepe y les dejaron morir ahí.
2: Qué barbaro.
1: Terrible el caso.
2: Repetimos las edades de ambas, Iván.
1: Rebeca Martínez Aricalle tiene 28 años. Ella fijaba domicilio en el barrio San Blas.
2: Ella es la que tiene 4 hijos.
1: Un hijo. Ella tiene un antecedente por narcotráfico del año 2016. Un caso de microtráfico era en realidad. Y Carolina Raquel Aguilar, la de 32 años, ella es la que deja 4 hijos. Ella, por ejemplo, fija domicilio, según su documento, ahí en la compañía Rubio Ñu, que decíamos es la zona histórica de Eusebio Ayala, donde ocurrió la batalla de Acosta Ñu durante la guerra de la Triple Alianza.
0: 9:50 a.m. Vamos hasta el Chaco en el móvil Midas Laser Import con Carlos Almirón. Buen día, Carlos. ¿Qué tal? ¿Cómo te va?
8: Buen día, Pablo. Saludo para hoy, Iván, Benru y la audiencia de las 7:30. Jacu, por nada, a ver, alto para ver.
0: No, me imagino. Me imagino, pero vos estás al lado del río, por lo menos algo estaba aplacando ahí.
8: Pero igual se siente, Pablo, impresionante los últimos días. La temperatura, la sensación térmica, por lo general, tipo las 2, las 3, llega hasta los 45 grados. Pero a partir de las 9 de la mañana, la sensación térmica ya va pasando los 40 grados.
0: Ah, sí, me imagino. Y seguramente algo refrescante hay por ahí también, ¿verdad?
8: Y hubo en estos días, precisamente cuando Puerto Olimpo celebraba 234 años de fundación, abundante asado y un poquito de la espumosa para aplacar un poco estas altas temperaturas.
0: Sí, señor. Y de paso hacerle la despedida a nuestro querido monseñor.
8: Efectivamente, el día viernes fue... El día jueves específicamente fue la última celebración que realizó el monseñor Gabriel Escobar. Y el día viernes, al terminar el desfile cívico estudiantil, ya partía para la capital del país, donde ayer asumió su nuevo cargo de obispo auxiliar. Pablo, escuchaba yo ayer, hace rato, que estaban hablando con un militar en relación al tema de la victoria de Boquerón, ya que estamos acá en la región occidental. Quisiera hacer una pequeña acotación a un hecho tan histórico y que significó la victoria de Boquerón, el triunfo de la demás batalla durante los 3 años que duró la guerra, y algo que poco se habla de la batalla de Boquerón es que la estrategia militar que se utilizó ahí en la batalla de Boquerón, semejante a una estrategia militar utilizada en la batalla de Curupaytí. Hace pocos días estábamos celebrando la victoria de Curupaytí, un 22 de septiembre, ¿verdad? La Guerra Grande, en este caso, 1866. Una estrategia militar fenomenal utilizada en esa época. Y algo similar sucedió ahí en Boquerón. Porque para que tengamos una pequeña idea de lo que es el destacamento de Boquerón, una pequeña elevación, y no había forma de cómo de repente los soldados paraguayos pudieran derrotarle a los bolivianos que estaban bien posicionados arriba, ¿verdad? Entonces, ahí empieza una estrategia utilizada por el teniente coronel José Félix Tigarribia, denominado Coraí, en rodearle al enemigo, evitar que ingrese todas las municiones, los alimentos, todas esas cosas, hasta que finalmente el día 29 se produce la rendición de los bolivianos. Y esa táctica utilizada del famoso Coraí se utilizó durante los 3 años de la Guerra del Chaco, que significó la victoria final acá en la región occidental, Pablo.
0: Sí, espectacular. Vos sabés que nosotros estábamos valorando, obviamente cuando pasa el tiempo, la historia madura, digamos, ¿verdad? Entonces vos ahí aprecias y ves en tu real dimensión la fortaleza del soldado paraguayo y boliviano también, ¿verdad? Imagínate, con uniforme pesado, bota, en medio del fuego, el calor. O sea, y nosotros en condiciones normales luego casi ya no nos sentimos cómodos ahí, ¿verdad? ¿Y qué sería en ese tiempo, ¿verdad? Yo no sé si hacía tanto calor en 1932 al 35, pero estando en el Chaco, obviamente mínimo tener una temperatura de 38 grados, 40 grados.
8: Es así, Pablo. Eso es típico acá en el Chaco. Además, acotación para los que conocen el terreno del Chaco, las intensas polvaderas, los talcales, que de repente es como si fuera que esté nadando en el mar, pero solamente que en arena y con una alta temperatura. Y me imagino que en ese panorama se desarrolló también la guerra, la contienda bélica del 32 al 35. Por eso que es más que nunca valorable la acción que realizaron nuestros combatientes. Pero ahora, Pablo, quiero destacar un poco al tema que queríamos relatar hoy, ¿verdad? Comentaba yo que el día 25, el día viernes, celebrábamos 234 años de la fundación de Fuerte Olimpo. Y a mi espalda está el majestuoso río Paraguay, muy utilizado por embarcaciones turistas que llevan en su interior a pasajeros dedicados, aficionados a la pesca. Es así que el día 26, al día sábado, sucedía un pequeño siniestro de una de estas embarcaciones que partió desde Carmelo Peralta, que dista acá de Puerto Olimpo a un promedio de 60 kilómetros. La embarcación se llama Bacana y habitualmente solía transportar pasajeros, turistas, aficionados a la pesca, vuelvo a reiterar. Partió el día jueves de la zona de Carmelo Peralta y tenía que llegar hasta la zona de Navileque, que está aguas arriba acá de Puerto Olimpo, a un promedio de 50 kilómetros, una travesía de 120 kilómetros aproximadamente. Pero esas embarcaciones, Pablo, No es que realizan ese viaje de una vez de forma continuada. Eso van quedando de tanto en tanto en algunos puertos y allí llegan a atracar estas embarcaciones mientras que los turistas realizan la actividad de la pesca en embarcaciones pequeñas, lanchas que vienen acopladas por la embarcación acompañados de los guías o los vaqueanos. Es así que este día sábado, alrededor de las 10:30 más o menos, a unos 15 kilómetros abajo acá de Puerto Olimpo, ya entre Puerto Guaraní y Puerto Olimpo, específicamente en la zona conocida como Riacho Manuela, la embarcación estaba atracada. Y los turistas, todos dedicados al tema de la actividad de la pesca en embarcaciones pequeñas, deslizadoras como se lo conoce, con sus respectivos vaqueanos, hasta que en un momento dado, en la embarcación donde se encontraba un promedio de 5 a 6 tripulantes nomás, porque el resto estaba todo con los turistas, se origina un incendio que en segundos o minutos empezó a agarrar prácticamente toda la embarcación. Luego se constató de que fue una fuga de gas en la cocina donde se estaba preparando los alimentos y el fuego se propagó demasiado rápido porque la embarcación también tenía reserva de combustible, nafta, para las pequeñas embarcaciones y en segundos esto agarró unas dimensiones gigantesca, ¿verdad? Los tripulantes pudieron bajar toda tierra por suerte y en ese momento efectivos de la marina se comunicaban con una embarcación de gran porte que pasaba precisamente por el lugar, que acudió al sitio para tratar de sofocar los incendios, pero ya no hubo caso. El fuego consumió todo lo que estaba dentro del interior de la embarcación. Así que los 18 turistas más 11 tripulantes, 29 pasajeros en total, se quedaron con las ropas puestas, perdieron totalmente todas sus pertenencias y de forma más específica sus documentaciones. Estos turistas, Pablo, eran todos menonitas del Chaco Central que llegaron hasta Carmelo Peralta para realizar este tipo de aventura que por lo general lo suele realizar varias personas, no solamente compatriotas nuestros, sino también del lado brasileño. En la zona de Carmelo Peralta existe una cantidad de estas pequeñas embarcaciones que se dedican a este tipo de actividades acá por la zona del Pantanal. Por suerte no ocurrió ninguna tragedia de personas heridas o lesionadas, más que solo cuantiosas pérdidas millonarias, porque la embarcación prácticamente se quemó por completo. Y en minutos más, la popa en horas de la tarde ese sábado ya sumergía al agua. En estos momentos la embarcación está bajo agua a la mitad más o menos aproximadamente.
0: Ah, mira un poco, che. Qué pena realmente, ¿verdad? Pero bueno, gracias a Dios no hubo heridos, ¿verdad, Carlos?
8: Es así, Pablo, no hubo heridos, todos los turistas estaban en ese momento dedicándose a la actividad de la pesca, porque esas embarcaciones pequeñas que van acopladas a la embarcación un poco más grande, por lo general llevan un promedio de 3 a 4 personas, más el pilotero que le conocen, que es el que se encarga de manejar las pequeñas embarcaciones, y se alejan un poquito a los lugares donde podrían haber la abundancia de peces, ¿verdad? Entonces todos se encontraban en ese tipo de actividad y por suerte los tripulantes que estaban ahí, que se estaban dedicando al tema de preparar los alimentos para el almuerzo o lo que fuese, más los ayudantes, pudieron descender todo rápidamente y ningún herido por suerte, más que solo, vuelvo a repetir, cuantiosas pérdidas millonarias para el dueño de la embarcación y también para los turistas que perdieron toda su pertenencia.
0: Así mismo es. Gracias, Carlos. Muy amable de tu parte.
8: Un abrazo, Pablo. Saludos.
0: Saludos, gracias. Carlos Almirón, desde el Chaco paraguayo, en el móvil Midas Láser Import. Y la batalla de Cerro Porteño es lo que terminó mal en Itagua, ¿verdad?
2: Para Cerro Porteño, porque Trinidense sonrió una vez más ante el cuadro azulgrana. Es la tercera victoria consecutiva del equipo que dirige José Gabriel Arrúa ante el Ciclón. En lo que de 4 duelos en el año le ganó 3. Y uno de ellos en La Olla, ayer, el sábado en Itagua. Y eso que Cerro estaba ganando 1-0 bien temprano. Pablo Vegetti, el goleador del campeonato, su sexto tanto, marcaba el 1-0. Esto mismo pasó en la primera rueda. Cerro ganaba ya temprano, 1-0. Trinidense terminó remontando una vez más y llevándose los 3 puntos. Ahí está la habilitación de Ignacio Aliceda al corazón del área para que el argentino Vegetti terminara empujando. Bien temprano Cerro se ponía arriba en el marcador. Desperdició brillantes ocasiones el cuadro de Gustavo Costa para ponerse 2-0 arriba. Sin embargo, fue Trinidense el que fue ganando confianza y logró la igualdad al minuto 24 con la anotación de Tobías Morínigo. Aquí la acción en ofensiva, el remate arquero de Morínigo. ¿Qué pasó arquero con Rojo? Salió
0: arquero
2: mal. Y por abajo la definición de Morínigo para el 1-1, 24 en el primer tiempo. Cerro mostró muchas falencias. Por ejemplo, el caso de Klimovic, Derlis Rodríguez, que fueron muy criticados por la hinchada de Cerro Porteño. Pero fíjense, salió Klimovic, que según algunos estaban caminando en la cancha, para que entre Agustín Almendra, que ni siquiera caminó. Entonces uno le pregunta a Gustavo Costa en conferencia de prensa, ¿qué representa el ingreso de Agustín Almendra? El ingreso 25 minutos en el terreno de Juan Iturbe. ¿Y qué dijo Gustavo Costa en conferencia de prensa? Dijo que primero tiene una gran cantidad de lesionados. Y segundo, hay jugadores que conocemos como Blas Rivero, Juan Iturbe, que están saliendo de una lesión. Y además hay jugadores que tienen que bajar de peso, dijo. Dura crítica a jugadores del plantel. Y esto fue aprovechado por Trinidense, que tras un tiro de esquina aparece Agustín Da Silveira para de cabeza marcar el segundo tanto. Y para que Triqui sumara a 3, Triqui y Guaraní están hoy a 3 puntos de Guaraní, que ganó 1-0, gol de Fernando Fernández, triunfo del equipo legendario, el equipo Chiquiarse. Y Cerro se mantiene octavo en el campeonato, sigue a 6 puntos de Libertad, pero hoy juega Libertad con Olimpia en el duelo más atractivo de esta fecha 12 o primera de las revanchas, que va a arrancar más tarde, 19:15 en La Huerta. Arbitraje de Juan Gabriel Benítez en el bar José Méndez. Precio de las entradas 30.000, el sector de graderías. Plateas 40.000, sector preferencial está destinado a socios de Libertad e invitados especiales. Libertad con Rodrigo Morínigo, Robert Rojas, Gilberto Flores, Néstor Jiménez y Alexis Fretes. Iván Franco, Álvaro Campuzano.
0: Hola Jesús.
2: Hola Jesús.
0: Sí, no, tranquilo. Esto es en vivo, Jesús. No, ¿qué tal? ¿Cómo está?
2: Sí, adelante.
1: Vamos a la,
2: señor. Ahí está.
1: No
2: tiene luz ni está y viene a comer la chipa acá.
0: No hay luz ni está, ¿verdad? No hay tampoco desayuno.
2: No pudo desayunar. Decíamos Iván Franco, Álvaro Campuzano, Federico, el Pachi Carrizo, Rodrigo Villalba, Elvio Vera y Gustavo Aguilar. Olimpia va con Lentinelli, porque Volveira ayer atajó un penal con la selección. Raúl Cáceres, Juan Ángel Vera, Mateo Gamarra y Alan Coyote Rodríguez. Fernando Cardoso, Juan Feralfaro, Richard Ortiz, su capitán, y Franco Alfonso. Bernardo Romeo Benítez y Gabriel Ábalos en ofensiva. Si gana Libertad, amplía su liderazgo, aprovechando que Nacional empató, aprovechando que 2 de Mayo empató. Se frenaron allí en los primeros lugares y por eso adquiere relevancia el juego de hoy. Porque si Libertad gana, se escapa. Porque si empata, Libertad sigue al frente de la clasificación. Y si Olimpia logra sumar de a 3, será Olimpia el nuevo puntero de la clasificación. Ahí está la tabla. Libertad 23 puntos, Nacional 2 de Mayo y Olimpia, 3 equipos con 22. Si Libertad gana va a 26, si Libertad empata va a 24 y Olimpia 23. Y si Olimpia logra triunfar en La Huerta, Olimpia pasará a ser el puntero del campeonato clausura con 25 puntos, teniendo 2 más que Libertad, teniendo 3 más que Nacional y 2 de Mayo, 5 más que Guaraní Trinidense, y le va a sacar, ¿cuánto? A ver, le va a sacar 8 de ventaja a Cerro Porteño. Ahí la relevancia de la importancia de este partido hoy y de la derrota de Cerro Porteño, que se mantiene octavo. Al inicio de la segunda rueda uno dice quedan 30 puntos, pero lo que más le causa problema o preocupación al hincha de Cerro es que, más allá de que no se dan los resultados, tampoco juega bien.
0: El rendimiento es lo preocupante.
2: El rendimiento. Y sí. Cerro tendrá revancha inmediata porque ya el miércoles 28, ¿verdad?
0: No, el miércoles 30 es Copa Paraguay, ¿verdad?
2: Miércoles 30. Ah. Miércoles 30, sí, juega contra Rubeñú Copa Paraguay.
0: Rubeñú Copa Paraguay, sí. Porque en Campo Grande nos estamos preparando para Nacional. Independiente Nacional.
2: Claro, sí, señor.
0: Sí, un partido, lo que sería para nosotros jugar contra el Arsenal, más o menos, ¿verdad?
2: Bueno, y hoy también, antes de Libertad Olimpia, San Lorenzo Recoleta a las 5 de la tarde. Partido que si San Lorenzo no gana, el rayadito va a descender. hoy puede consagrarse o consumarse, digo bien, el primer descenso de la temporada. Así que San Lorenzo, obligado a ganar, no tiene otro resultado. Si no triunfa ante Recoleta en su estadio, hoy San Lorenzo dirá adiós a Primera División y los 10 partidos que le restan va a ser de mero cumplimiento por el fixture.
0: Así mismo es. Vamos a hacer una nueva pausa, pero yo les invito a hacer un viajecito. ¿Qué les parece?
2: Ya.
0: 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Nos pidieron Let's Train to London de Electric Light Orchestra y por supuesto lo cumplimos. Pausa y volvemos.

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0: 10 de la mañana con 18 minutos. Un nuevo lanzamiento de Néstor Loy, Los Caminantes, en este caso con una colaboración espectacular de grandes músicos como Lito Vitale, por ejemplo, Ricardo Mollo. Sé que me mirás, se llama este hermoso tema, una especie de blues pop rock espectacular. Muy buen tema de Néstor Loy, colaboración con el gran Lito Vitale, ahí lo estamos viendo en los teclados, y su inconfundible anteojos. Y Ricardo Mollo era de Divididos, ¿verdad?
1: Ex guitarrista de Sumo, líder de Divididos, que formó parte de esta colaboración con los Néstor Loy y Los Caminantes. Realmente fabulosa la colaboración. Habían contado los muchachos en Enciestado cuando me visitaron que el ambiente que se vivía en la sala de grabación realmente era extraordinario, como si fuera que se conocían de toda la vida, ¿verdad?
0: Claro, claro, así mismo es. Espectacular, un capo. O sea, sí, estamos hablando de Sumo, quiere decir que es un veterano, sí, rockero argentino, ¿verdad? Que todavía sigue vigente. Muy bueno, espectacular. Así es que mucha felicidad a los muchachos y que sigan estas colaboraciones, porque en realidad le ayudan a crecer a los músicos paraguayos, ¿verdad? Porque están ingresando en otros terrenos, sí, que no son los típicamente folclóricos.
1: Que forma parte del álbum Da Impori Frontera, donde estuvo incluso colaboración con varios otros artistas, grupos, como por ejemplo con la Delia Valdés, esta agrupación de Argentina de cumbia, ¿verdad? Mm. Donde también hicieron una canción. Así que bien por Néstor Loy y Los Caminantes.
0: Acá Silvia nos dice, gracias Silvia, es el esposo de Natalia Oreiro, ¿cierto? Mollo.
1: Ah, mira, boche.
0: Gracias Silvia por el dato. Natalia Oreiro. Tiene buenos datos y colabora.
1: Natalia Oreiro, la actriz y cantante también.
0: Sí, uruguaya ella, sí, ¿verdad? Ah, bien, espectacular. Bueno, y estamos ya en la semana de las elecciones municipales a full. Nosotros vamos a estar desarrollando y haciendo la cobertura como ABC siempre lo hace y de manera espectacular. Ya vamos a repasar la programación que vamos a tener ese día, el día de las elecciones, ya bien temprano hasta el cierre de esta fiesta cívica. Y está en línea de comunicación Carlos María Luetich, el director de procesos electorales del Tribunal Superior de Justicia Electoral. Buenos días, don Carlos, ¿qué tal? ¿Cómo te va?
2: Buen día, Pablo. Un saludo afectuoso para vos y para la audiencia.
0: Bien, bien. Gracias por atendernos. Bueno, millón de consultas tenemos, pero vamos a ir por partes y ya el destripador, ¿verdad?
2: Sí, señor.
0: Bueno, en primer lugar, el sábado estuvieron aquí los técnicos del Tribunal Superior de Justicia Electoral con las máquinas de votación y me llamó la atención un detalle, que al final de la votación, o sea, el elegir, en este caso, intendente y concejales, que son los dos que se va a votar, sí, este domingo, la papeleta hay que ponerlo en un QR.

0: El chip tiene un la boleta tiene un chip electrónico que para que vos compruebes que ese chip electrónico también contiene tu mismo voto, tu preferencia, vos arrimás al lector de la máquina de votación y en la pantalla te aparece tu voto también. Es para comprobar que tu voto exactamente está también en el chip de la boleta.
1: Ah, ok. Yo creía que había que pasar por un QR, etcétera, para finalizar el voto, ¿no? Es para una verificación personal.
0: Claro, es para que vos verifiques si realmente el chip grabó tu voto o no.
1: Ah, correcto, correcto. Aclarado entonces, sí. Buenísimo, buenísimo. Entonces, no hay ninguna modificación de la última vez que votamos. Es decir, elegí el candidato a intendente. A ver, después elegí concejales, tenés tu voto, te imprime la papeleta y la papeleta, y esa es la que te vas y depositas en la mesa posteriormente. Pero si vos dijiste, ¿será que yo voté bien o será que no están alterando mi voto? Entonces la forma de verificar es poniendo ahí el chip.
0: Exactamente, así mismo. Eso es lo que se llama internacionalmente verificación en caliente. O sea, el mismo elector verifica que su voto sea realmente su preferencia.
1: Excelente, excelente. Bueno, otra preocupación. Viste que ahora con las altas temperaturas tenemos cortes de energía eléctrica. ¿Y qué pasa con las máquinas de votación?
0: Bueno, las máquinas de votación están preparadas para funcionar durante 12 horas como mínimo, sin ningún tipo de energía eléctrica. O sea, hasta 14 horas normalmente funcionan las máquinas sin ningún inconveniente, sin tener ni un solo minuto de energía eléctrica.
1: Ah, genial, genial. Bueno, porque viste que a veces hay problemas, ¿verdad?, con la alta temperatura, uso de las máquinas, que me imagino que cada colegio electoral demanda también
0: una carga de energía,
1: exactamente, el calor, el aire acondicionado, etcétera, por ahí puede saltar alguna llave, puede generar algún problema, ¿verdad?
0: Sí, de hecho, Pablo, que te explico cómo funciona la máquina. Nosotros enchufamos la máquina, ¿verdad? Pero la máquina le es indiferente eso todavía. Él va consumiendo de su batería. Uh-huh. Y la batería se recarga con la energía eléctrica, ¿me entendés?
1: Sí.
0: O sea que no hay ningún inconveniente por ese lado. Aunque se vaya la luz, la máquina ni se va a dar cuenta porque va a seguir consumiendo la energía de su batería.
1: Uh-huh. O sea, tiene autonomía entonces.
0: Exactamente, uh-huh. Así mismo.
1: Genial. ¿Cuántas máquinas enviaron al interior, don Carlos?
0: Bueno, nosotros estamos enviando para todo el país, tenemos 14.711 mesas uh-huh. De votación, cada una con su máquina. Y tenemos, como contamos con 18.000 máquinas, el resto, unas 1.300 máquinas, se utilizan para que al entrar al local de votación haya un puesto de capacitación. Por si alguna persona todavía no probó, no sabe usar, entonces puede acercarse al puesto de capacitación donde se le va a mostrar cómo utilizar la máquina. Y el resto ella es backup, es por si fallan las máquinas. Tenemos aproximadamente un 12% de máquinas, pero gracias a Dios las máquinas jamás pasaron del 1% de sustituciones.
1: Ah, ok, está bien eso. Claro, porque hay gente que, gente de edad, digamos, avanzada edad, que no está en el día a día con esto.
0: Claro.
1: Y no quiere meter la pata, ¿verdad? Porque después para hacer la, como dicen en términos bancarios, la reversión cuesta un poco, ¿verdad?
0: Sí. Y lo bueno de esta máquina es que cuando se descompone una máquina, No hay que hacer ningún trámite, absolutamente nada, simplemente desenchufar.

0: la máquina y enchufar otra. Le pasar la tarjeta identificatoria de la mesa y poder seguir la votación, porque en la máquina no queda ningún solo dato, todo el voto está en el boletín. Entonces vos cambiás la máquina y podés seguir votando sin ningún inconveniente.
1: Ok, excelente, bien, bien, bien. Entonces 14.711 máquinas para todo el país.
0: Exactamente.
1: ¿Cuál es el departamento que más máquinas demanda?
0: Bueno, nosotros aquí como departamento, Alto Paraná es el que está más con mayor cantidad de máquinas. Pero Central es acá al lado nomás, es el de mayor cantidad. Central es prácticamente el 30% del electorado nacional.
1: ¿Esas máquinas ya se están yendo?
0: No,
1: empieza esta semana.
0: Te explico. Ayer, en el día de ayer, se embarcaron por tierra hasta Concepción las máquinas y los equipos que van a ser utilizados en Alto Paraguay, porque en este momento, en el día de hoy, están embarcando, o sea, van a ir por agua hasta los diferentes puertos de Alto Paraguay. El resto de las máquinas y los elementos de votación se están cargando hoy en los camiones para salir el miércoles a todos los departamentos del país, con excepción de, como te decía, Alto Paraguay, que ya salió, y Central, porque en Central recién nosotros distribuimos el día viernes. Y el día sábado a la mañana distribuimos todos los locales de votación de Asunción en forma directa ya a los locales de votación.
1: Entonces el miércoles, digamos que es el acto así protocolar propiamente dicho, ¿verdad?
0: Exactamente, el miércoles, donde se va prácticamente el 55% de las máquinas de votación salen ese día.
1: ¿A qué hora va a ser ese acto,
0: don Carlos? Y a la mañana temprano, seguramente es y media, creo yo. No tengo todavía la comunicación de la gente de prensa, pero creo que en ese horario va a ser.
1: Ahí es donde están los tres ministros y famoso la bandita y compañía, ¿verdad?
0: Normalmente siempre están acompañando a la gente que sale al interior. Hay que tener en cuenta que nosotros, con esos vehículos, están saliendo casi más de 4.000 personas, ¿verdad? Que van a estar en los locales de votación en el interior del país.
1: Ya, perfecto. ¿Y a cuántas personas capacitaron en total para estos comicios?
0: Bueno, nosotros tuvimos en esta oportunidad, por decisión de los ministros, una campaña de capacitación inusitada prácticamente, porque le hicimos una retroalimentación a todos los funcionarios de la justicia electoral, e inclusive dos o tres veces a cada personal. Y después hemos capacitado a todo el personal del interior del país, de la justicia electoral, a los miembros de juntas cívicas, a los miembros de las receptoras de votos, a los CTX, que son los que van a transmitir el TREP, a los de mesa de una mesa de consultas que tenemos la justicia electoral, que es donde se reciben todas las notificaciones, mesa de ayuda. Después capacitamos a los voluntarios, estudiantes que están haciendo su pasantía en la justicia electoral, y son 1.500 más o menos que van a estar también en cada uno de los locales de votación, y también a la ciudadanía, en un número muy difícil de determinar, porque alguna gente se anota cuando hace su capacitación para votar en la máquina, pero otra gente no se quiere anotar, entonces es muy difícil determinar cuánta gente se capacitó. Pero hay que tener que esta va a ser la sexta vez que usamos estas máquinas de votación, ¿verdad?
1: Excelente. ¿Horario de votación, don Carlos, para el domingo?
0: De 7 a 17 horas.
1: 7 a 17 horas, perfecto.
2: Don Carlos, Benru le saluda. Habrá nuevamente transmisión de resultados de manera rápida, ¿no? A través de internet.
0: Sí, claro que sí. ese ya es un servicio del cual nosotros ya no podemos escapar porque la ciudadanía ya exige.
2: Sí.
0: Resulta que en Paraguay, si nosotros damos el resultado 4 horas después, nos dice, ¿qué pasó? Que tardaron mucho.
2: Mm.
0: Hay países donde en 1 mes y medio se dan los resultados, ¿verdad?
2: Sí.
0: Pero nosotros ya estamos acostumbrados a que 3 horas, 3 horas y media máximo después de cerrarse la votación, los resultados ya están a disposición de la ciudadanía.
2: Y para explicarle
0: a
2: la gente,
0: para ambos casos.
2: ¿Cómo funciona esto? Para explicarle a la gente, o sea, termina el conteo en la propia mesa, esto se traslada desde la mesa ya al internet, ¿o cómo se hace? Primero llega hasta el...
0: No, te explico cómo sí. Es. Nosotros, una vez que votaron todas las personas, la máquina pasa a modo escrutinio e imprime. Lo primero que imprime es el certificado 3, el resultado de la elección. Entonces imprime un resultado 3 para intendente y uno para concejal. Eso el acopiador de la justicia electoral recibe de la mesa y lleva al local de CTX, que llamamos, que es donde se transmite, generalmente en la dirección o en una de las aulas del local de votación, ¿verdad? Ahí se escanea y ya se transmite inmediatamente por internet en forma codificada, y la justicia electoral recibe el dato y inmediatamente se hace la lectura automática por un sistema ICR y ya va totalizando sin que ninguna persona toque nada ni vaya cargando de nuevo el resultado, e inmediatamente se sube a la web para que en cualquier lugar del mundo una persona pueda revisar el facsímil del acta de escrutinio, ¿verdad? Que se transmitió. Y ahí ya en línea vamos levantando a la web, bueno, contabilizada una mesa, el resultado es tanto, en 2 mesas, en 3 mesas, y así va subiendo rápidamente para que la gente vaya teniendo en línea un resultado que le vaya indicando cómo fue la elección.
1: ¿Y para qué hora aproximadamente crees, don Carlos, que estarían los resultados, por lo menos en ciudades más importantes?
0: Bueno, es que casi todas van a tener resultados en un mismo horario, porque nosotros no tenemos preferencia en la transmisión. Van entrando los datos a medida que llegan de cualquier ciudad y se van levantando a sí mismos. No, mira, a las 5 se cierra la votación, pero ahí tienen que votar todavía los miembros de mesa, algunas personas que están todavía en la fila, se tiene que verificar en el padrón cuánta gente votó, contar los votos para llenar el acta de cierre, verificar que estén todas las firmas, etcétera. Y nosotros creemos que 5:30 va a comenzar el escrutinio, ¿verdad? Eso lleva 10, 15 minutos y 6 menos cuarto va a empezar a transmitirse, ¿verdad? Y nosotros creemos que 7:30, 8 menos cuarto, ya la ciudadanía va a tener un resultado totalmente marcado ya.
1: Ah, qué bien.
2: Acá bueno, dice alguien, si hoy quiero practicar con una máquina, ¿dónde podría ir? Dice, aprovechando que es feriado, ¿en Asunción o Fernando?
0: En Asunción, bueno, en los locales de la justicia electoral están las máquinas de votación, ¿verdad? Ahora no sabrían, Fernando de la Mora, hoy dónde están habilitados, porque normalmente estábamos habilitando en los shopping, en lugares de alta concurrencia. Mm. Pero te voy a mentir si te digo dónde hoy puede practicar. Ahora, lo que sí también puede entrar es, nosotros tenemos en la página web, tenemos un simulador de votación. Entonces es con ese simulador también él puede entrar y hacer la misma práctica, porque le va a mostrar el mismo mecanismo de votación, le va a mostrar en el simulador para que él sepa cómo apretar y cómo seleccionar a su preferido en la pantalla.
1: Excelente, excelente. Ya que estamos también, estoy mirando ahora la página web del Tribunal Superior de Justicia Electoral. Ahí también uno puede consultar dónde votar. Hay un cuadradito, un link que dice consulta tu lugar de votación. Entonces ya te dice la mesa, etcétera, etcétera. Entonces uno realiza de manera más ordenada. Espectacular, don Carlos. Entonces nos quedamos con esto. Yo creo que para las 8 de la noche del domingo ya vamos a saber por lo menos quiénes son los intendentes de la mayoría de las ciudades.
0: Sí, vamos a tener todo. A esa hora yo creo que vamos a tener 100%. Y también vamos a tener, con escasísimas excepciones, ya quiénes son los concejales. ¿Por qué te digo lo de las excepciones? Porque a veces, como llegan, por ejemplo, 95, 96, 97% de los datos, y falta algún dato, alguna mesa de algún local, y el último lugar está muy parejo, entonces de repente en la última mesa puede variar el resultado, ¿verdad? Pero en general, en el 99% de los casos, ya vamos a saber quiénes son los concejales también.
3: Don Carlos, buen día. Iván Leguizamón soy. ¿Tienen una, además de la para recordarnos la cantidad de electores habilitados, y hay una estimación de participación para estas elecciones tomando en cuenta las anteriores?
0: Sí, nosotros tenemos un poquitito más de 5 millones de electores y que creemos que va a haber una participación aproximada de 60%.
3: ¿60?
0: Que es lo que habitualmente ocurre en las elecciones municipales. Con la excepción de la primera elección municipal, que alcanzó cerca de 80%, en el resto la participación está rondando poco más o poco menos de 60%.
1: Excelente. Gracias, don Carlos. Muy amable de tu parte. Ya durante la semana vamos a seguir conversando seguramente sobre las elecciones, porque es una linda fiesta cívica para todos nosotros.
0: A las órdenes cuando gusten.
1: Gracias. Carlos María Lubetis, director de procesos electorales del Tribunal Superior de Justicia Electoral. Y vamos rápidamente hasta la Bella Pilar. Ahí está nuestro compañero Edgar Vázquez en el móvil Midas Láser Import. Buenos días, Edgar. ¿Qué tal? ¿Cómo te va?
4: Buen día, Pablo, Benro, Iván. Saludos aquí desde la auténtica Perla del Sur. 31 grados la actual temperatura a esta hora en la ciudad de Pilar. Oye, Pepo, llegué imaginada. Pues,
1: seguro.
4: Impresionante. Llegamos hasta 38 grados de calor aquí en la ciudad de Pilar. Bastante intenso fue ayer la jornada también, Pablo.
1: Bueno, este fin de semana largo, Edgar, ¿hay movimiento turístico ahí en la zona?
4: Sí, bastante. Ya el viernes la gente empezaron a llegar, los aficionados como siempre a la pesca deportiva aquí a la ciudad de Pilar. Otros pasaron hasta Puerto Itacorá, distrito de Mayor Martínez, y otro grupo hasta Paso de Patria, en la zona de confluencia, donde normalmente el pique es mucho más importante, teniendo en cuenta la confluencia, hay más Pacú, Dorado, Surubí. Ese, la gente siempre optan también por Paso de Patria. Mientras tanto, acá en Pilar fue sede del campeonato de Desafío Ñembucú, donde más de 32 competidores se hicieron presentes. Hoy termina esta competencia de resistencia de 300 kilómetros en dos ruedas, desde Pilar hasta Laureles, Cerrito, se hizo la competencia. El sábado, ayer domingo y hoy al mediodía culmina esta competencia. Detrás de estos competidores, muchísima gente también vinieron, los amantes del deporte de dos ruedas, Pablo. Es que muchísima gente, anoche fue impresionante. Lo particular que tiene la ciudad de Pilar, que tiene hermosas plazas, muy linda por cierto, bien iluminada, y la gente sale en familia a disfrutar de este espacio. Y el viernes a la tarde se inauguró otro espacio cultural, el Centro Cultural Municipal también, con 8.100 metros cuadrados aproximadamente, con importantes, con un anfiteatro para 800 personas al aire libre, con una pista deportiva, una letra corpórea de 4 metros gigantesco. Y bueno, anoche también vimos que muchísimas familias estuvieron disfrutando de este nuevo espacio, que anteriormente estaba en desuso, era un lugar muy feo, cada vez que llueve se llenaba de agua, y hoy por hoy eso se convirtió en un lugar turístico también, que reitero, con una inversión de 6.000 millones de guaraníes se remodeló en el centro de la ciudad y bueno, hoy por hoy es utilizado por la familia pilarense también. Y por otro lado, comentarte que este fin de semana también estuvo presente el presidente de la ANDE, el señor Miguel Báez, verificando lo que es las estaciones de bombeo, teniendo en cuenta que hay mucha preocupación con relación al fenómeno del Niño, en caso de que esto se vuelva a inundar, si la capacidad de estos generadores va a resultar para desaguar rápidamente y que la ciudad de Pilar no quede nuevamente inundado como ocurrió en el año 1983 y 2019, Pablo.
1: Interesante, interesante. Hay que prever esto porque ya nos están avisando de este fenómeno y Pilar es siempre una de las ciudades golpeadas por las inundaciones, Edgar.
4: Sí, así es. El otro día, con 70 milímetros de agua, ya prácticamente la ciudad quedó nuevamente inundada. Se está haciendo los trabajos en la fase B, que es el desagüe pluvial y cloacal, pero aún no están terminadas, entonces no se ve todavía el resultado para que el agua se escurra rápidamente. El centro de la ciudad, cerca de la municipalidad, del mercado municipal, la radio nuevamente quedaron inundados, pero 5 o 6 horas después el agua pudo escurrirse, ¿verdad? Y eso es lo que genera mucha preocupación nuevamente a los ciudadanos de

0: totalmente inundado, pero 5 o 6 horas después el agua pudo escurrirse, ¿verdad? Y eso es lo que genera mucha preocupación nuevamente a los ciudadanos. Un abrazo, mi respeto a la audiencia.
1: Gracias. Edgar Vázquez, en el móvil Mías Láser Import desde Pilar. Linda noticia.

0: inundado, pero 5 o 6 horas después el agua pudo escurrirse, ¿verdad? Y eso es lo que genera mucha preocupación nuevamente a los ciudadanos. Un abrazo, mi respeto a la audiencia.
1: Gracias. Edgar Vázquez, en el móvil Mías Láser Import desde Pilar. Linda noticia.
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3: Esta vez, los agentes del Departamento Antinarcóticos hallaron una plantación con un campamento marihuanero, en el que a su vez se rescataron unas casi 500 kilos, casi media tonelada de marihuana prensada en el Parque Nacional Paso Bravo. Se trata de un nuevo campamento narco descubierto solamente días después del anterior. Hay que recordar que las zonas protegidas de nuestro país, tanto en el norte como en el sur, porque Paso Bravo está en el norte, el Parque San Rafael está en el sur, por ejemplo, desgraciadamente fueron tomados estos lugares por grupos de narcotraficantes que plantan marihuana en estas inmensas zonas aún con mucho verde y ante la total pasividad del gobierno. En gran parte esto se facilita debido a que hay una ínfima cantidad de guardaparques para proteger estos inmensos territorios. En este caso, reiteramos, el trabajo del Departamento Antinarcóticos dice que se encontraron por lo menos 500 kilos de marihuana prensada en uno de los lugares protegidos del Parque Nacional Paso Bravo en el norte de Paraguay.
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1: 10:47 está en línea de comunicación el doctor Miguel Ferreira, director del Hospital Nacional Itagua. Buen día, doctor, ¿qué tal? ¿Cómo le va?
4: Buen día, ¿cómo están ustedes? A los integrantes de la mesa y a la audiencia. Hola, Torres.
1: Bien, gracias, doctor. Estamos acá con Iván Benru, quien le saluda a Pablo. Bueno, queremos saber el estado de salud de Hugo Javier González, el ex gobernador de Central.
4: Sí, él amaneció bien, está evolucionando favorablemente, signos vitales estables, buena función cardíaca, renal, respiratoria. Él respira el oxígeno del ambiente, o sea, así como nosotros, él está respirando, no necesita absolutamente nada de oxígeno. Tolera la vía oral, come por sus propios medios, es decir, él agarra la cuchara y se alimenta por vía oral. Y donde más está, es más lento la recuperación, es en el estado neurológico, pero paso a paso estamos mejorando. Se moviliza, se sienta, mantiene conversaciones cortas, veces órdenes, pero nos falta todavía en el estado neurológico de él.
1: Ah, okay. Bueno, entonces está evolucionando bien, ya sin la asistencia de las máquinas de respiración, doctor, ¿verdad?
4: Sí, en este momento él ya no depende del respirador, ya no usa antibiótico, ya no recibe nutrición por vía parenteral, solo algunas medicaciones habituales en la terapia intensiva. Y la recuperación de él cada día está mejorando, tiene signos muy alentadores y ojalá que sigamos por el mismo camino.
3: Doctor, buen día, le saluda Iván Leguizamón. ¿Va el aporte, doctor?
1: Ya sufrí paitea, no, doctor.
3: A ver, doctor, ahora tiene paitea, ahora ya perde yeusa.
1: Cerro está con respirador artificial, parece, sí, doctor.
4: Cerro está con respirador, ya necesita alguna intervención urgente.
3: Ya andesa, pronóstico reservado y tema, doctor, me va el año de Cerrita, cuera. Doctor, bueno, y en lo que concierne, ya habló usted que el plano neurológico es el que todavía falta recuperar, pero sabe bien usted el morbo que se generó alrededor de este tema, y simplemente para, no sé si decir ratificar, Pero sí, clínicamente, para usted,

0: ustedes el diagnóstico o la explicación de lo que le pasó a Hugo Javier, así como sostiene la fiscalía, le pregunto a usted, ¿es compatible con una caída accidental o eso pudo haber variado?
1: Nosotros no podemos emitir esa opinión, no podemos darte una definición al respecto. Queremos dejar a cargo de la investigación eso. Lo que él tuvo fue un traumatismo cráneoencefálico severo. Ahora, del por qué, qué fue lo que le provocó, quedará a cargo de la investigación judicial, porque se debe tener en cuenta varios factores ahí, las imágenes, cómo estuvo el paciente, cómo se lo encontró el paciente en el lugar del hecho, evaluación del médico forense, etcétera, etcétera. O sea, nosotros no podríamos emitir esa opinión. Tendría que ser la investigación lo que saque esa conclusión, de acuerdo a todos esos datos que te comenté.
2: Ahora, doctor, ¿él puede sostener una conversación, doctor?
1: Corta, pero no está en condiciones todavía de hacer una declaración judicial.
2: Aún no.
1: Él, si vos le preguntás tal cosa, te responde, porque lo que sí sigue teniendo él son los cuadros de delirios, que son, digamos, normales en las terapias intensivas en estos casos, y necesitamos días para saber cuál es la recuperación de él.
0: O sea, él sigue en terapia, doctor.
1: Él sigue en terapia intensiva.
2: Ok. ¿Y la posibilidad de un alta médica en la brevedad del tiempo, doctor?
1: Y nosotros creemos, si todo va bien, si tenemos esta evolución así, quizás en una semana promedio, días menos, días más, puede estar de alta ya él.
0: Una semana.
2: Si todo evoluciona como está evolucionando ahora, ¿verdad?
1: Todo evoluciona, si se mantiene, que no está infectado, puede respirar bien, se puede alimentar por su propio medio, es decir, él puede ingerir los alimentos, los requerimientos diarios de una persona. Si su necesidad es fisiológica, él puede hacer ya todo por sus propios medios, él puede salir de alta. Y la parte neurológica se va viendo, eso es su recuperación después.
2: Excelente, excelente. Y pasando a otro tema, doctor, como buen cerrista, nos preocupa tu cargo a disposición. ¿Cómo está el hospital? ¿Cómo están con insumos? ¿Con todo lo que ustedes habían reclamado en su momento?
1: Por el momento estamos bien la parte de esenciales y vitales. Nosotros tenemos mucha esperanza con el profesor Fretes de que esto podemos llegar por buen camino, podemos salir a flote. Él es una persona muy conocida, muy responsable, muy trabajador, una persona muy seria. Yo soy cirujano, él también es cirujano, nos conocemos muy bien. Entonces, creemos que todo esto va a ir para bien.
2: Ojalá, doctor, porque nos conviene a todos, a ustedes como profesionales y a nosotros también, como ciudadanos que vamos a pedir ayuda a los hospitales públicos, ¿verdad?
1: Así mismo, no. Nosotros somos los primeros interesados porque, así como se dice comúnmente, el Hospital Nacional es el buque insignia del Hospital de la Salud del Paraguay, y nosotros somos un hospital de alta complejidad. Y nosotros somos los más interesados que podamos solucionarle a toda nuestra gente que viene del interior del país con la esperanza de que nosotros podamos ayudarle y que ellos puedan volver curados a su casa. Esa es nuestra función y vamos a trabajar para eso y tenemos que lograr, y lo vamos a lograr eso.
2: Ojalá. ¿Se notó el cambio, doctor, en salud pública?
1: Sí. Yo creo que está comenzando el doctor Fretes, creo que son los primeros tiempos, pero estas visitas que él está haciendo en los hospitales para verificar in situ la situación, para que él pueda ver bien. Entonces eso ayudará muchísimo para el mejoramiento desde todo punto de vista.
2: Ojalá, doctor. Gracias por la comunicación, el tiempo y la predisposición que siempre tiene con nosotros.
1: No, a las órdenes, y saludos para usted y a la audiencia.
2: Gracias. Gracias, doctor. Muy amable. Doctor Miguel Ferreira, director del Hospital Nacional de Itagua, sobre dos temas básicamente. Uno, el estado de salud de Hugo Javier González, ex gobernador central. Dijo él que en una semana ya podría estar de alta, ¿verdad?
0: De alta luego ya.
2: De alta.
0: Aunque ahora sigue en terapia ahora mismo.
2: Exacto. Pero ya sin el respirador, ¿verdad?
0: Ya uno, come
2: uno
0: por sí.
2: Come, exactamente, come por sí. Pero no puede sostener una conversación, con lo cual no va a poder estar sometido al interrogatorio de la fiscalía, por ejemplo.
0: Por ejemplo.
2: Lo que nos dijo el doctor, ¿verdad?
0: Es lo que mucho se espera.
3: De recibir el alta, ¿él a dónde va?
2: Y ese es otro tema.
0: El famoso, qué buena pregunta.
2: Qué buena pregunta.
0: Porque, y voy a explicar acá, ¿verdad? Uh-huh. Para la fiscalía esto fue un accidente.
2: Sí.
0: Fue una caída. Obviamente, parte interesada. El Ministerio de Justicia dice, sí, o sea, no se cayó, se golpeó. Estoy simplemente contando, ¿verdad? Ahora, como oficialmente fue una caída, fue un accidente, y su lugar de reclusión natural es la Unidad Penal Industrial Esperanza, él debería volver allí. Al no detectarse ningún factor externo, o sea, al descartarse una agresión o un atentado para las instituciones que oficialmente investigan esto, entonces no hubo nada irregular, no hubo nada ilegal ahí. Aparte, eso por un lado, en lo teórico y en lo jurídico. Ahora, hay que ver si él, después de salir, no sé, dice, no, yo no quiero más irme ahí, me trae malos recuerdos, lo que sea. Ese es el mejor lugar para un condenado como Hugo Javier. La jaula, ni aunque sea de oro, sigue siendo jaula. Pero la cárcel, la cárcel Esperanza, que queda detrás de la antigua cárcel de Tacumbú, es el lugar más, entre comillas, lindo para un prisionero.
3: Más seguro.
0: Ya habrán visto las instalaciones. Uh-huh. Es un lugar lindo, limpio. De hecho, es un centro con un régimen semiabierto. Ahí solamente están condenados. Y solamente condenados con buena conducta. Ahí prácticamente no hay nada, un preso de Ñaroa, un peligroso. O sea, es un perfil seleccionado de presos el que queda depositado ahí. Entonces, si él va a otra cárcel, él, no sé si decir puede elegir, pero si le asignan otra prisión, no va a estar en las mismas condiciones como en Esperanza. ¿Qué hizo González Adar? Ramón González Adar, por ejemplo, estaban en Esperanza, un lugar relativamente mejor. Le llevaron a la cárcel de máxima seguridad de Emboscada. ¿Pero por qué? Porque él desde Esperanza, con teléfonos que Avicio metía, seguía extorsionando a sus víctimas. Por eso nomás te digo que es una muy buena pregunta, porque si él sale, y como en teoría no le pasó nada, como en teoría, él debería volver al mismo lugar. Pero si él pide ir a otro centro, que está en su derecho también, o sus abogados, no creo que halle, excepto que lo lleven a la agrupación especializada o a Viñascué, que son las cárceles policial y militar respectivamente. Pero la agrupación especializada ya no recibe a presos civiles así por así nomás. Y la cárcel militar de Viñascué sí, pero tiene que ser con oficio judicial y eso se deberá tramitar. Entonces hay que ver también cómo utiliza este episodio a su favor eventualmente Hugo Javier.
2: Así mismo es. 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Pausa, volvemos enseguida.

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0: 11 de la mañana con 10 minutos, Cielito Fernández. Qué hermoso tema, piriri pororo. Sonido onomatopéyico, ¿verdad?
1: Onomatopéyico, ¿te acuerdas?
0: Piriri pororo, ¿verdad?
2: ¿Cuándo vamos a comer otra vez pororo?
0: A la pucha, hay que buscar un nuevo juicio, ¿verdad?
1: Sí, porque terminó ya este.
0: Terminó ya este capítulo de...
1: Pero hay que reconocer que ese juicio estuvo para pororo.
0: Para sí. Pororo, sí.
1: Hay que reconocer.
0: No, pero es un juicio espectacular porque sí. Ahí pues se puso... Viste que generalmente en los juicios vos... ¿qué es lo que discutís? La culpabilidad o el hecho antijurídico, ¿verdad? Le mató, no le mató, chocó, no chocó, etcétera. El juicio penal le estamos hablando, ¿verdad? Mm. Pero en este caso, pues, es la comprobación de una persona si es abogado o no. Es lo más
1: prácticamente
0: ridículo,
1: inédito.
0: Lo más ridículo he visto en mi vida,
1: sí,
0: ¿verdad?
1: Sí, por eso.
0: Y porque, ¿para qué llega a un juicio si eso vos ya lo podés saber antes? No hace falta ir a un juicio. Pero se tuvo que llegar a un juicio. Y se tuvo que llegar porque, y justamente... traigo acá a colación lo que publica hoy el diario ABC Color, páginas 6 y 7. Un hermoso trabajo de la compañera Lisa Paredes. Lo van a ver también en ABC Digital. Los 69 legisladores del Partido Colorado y Liberal que votaron para que Hernán Riva sea, en primer lugar, representante de la Cámara de Diputados ante el GEN, sí. Y luego representante de la Cámara de Senadores ante el GEN. Ahí están.
1: Periodo en el cual llegó a ser presidente del órgano.
0: Llegó a ser nada más y nada menos. Ahí está, ahí están nombres y apellidos. Varios, bueno, dos nomás lo que
2: ¿quiénes
0: pidieron
2: son, disculpas. Pablo, por favor?
0: Dos nomás lo que pidieron disculpas hasta ahora.
2: ¿Quiénes dijeron, son los que pidieron disculpas?
0: Fuimos engañados. Boy. No te pueden engañar así. Imagínate si, o sea, te pueden engañar si te venden, mira, yo te vendo tapa cuadril, era vacío. Bueno, te pueden engañar así, pero con título de abogado, perdón. Perdón. Y digo, periodo 2018-2023, los diputados que votaron por Hernán Rivas: Pedro Aliana, Hugo Ramírez, Raúl Latorre, Vicente Rodríguez, Nazario Rojas, Félix Ortellado, Miguel del Puerto, Avelino Dávalos, Roque Sarubi, Walter Harms, Colin Soroka, el propio Rivas votó por él también, Rubén Balbuena, Derlis Maidana, Vicente González, Tomás Rivas, Esteban Samaniego, Javier Zacarías Irún, Rocío Abed, Blanca Vargas, Néstor Ferrer, Erico Galdeano, Del Pilar Medina, Miguel Rojas, María Villalba, Basilio Núñez, Marleno Campos, Edwin Buller, Julio Miner, Carlos María López, Esmerita Sánchez, Edgar Ortiz, Hugo Capurro, Roya Torres, Carlos Portillo, Manuel Trinidad, Sergio Rojas, Marcelo Salinas, Rodrigo Blanco, María López Rotela, Salustiano Salinas, Robert Acevedo y Andrés Rojas.
2: O sea que de todos ellos se burló Hernán Rivas.
0: Así mismo. Les engañó. Imagínate si le pedía un préstamo.
1: Le iba a dejar nunca más le iban de garante.
0: Si estos le salían de garante.
2: Inestable.
0: Le iban a dejar en la banca rota. Dios mío, horrible, horrible. No, lamentable, lamentable. Así mismo es. Bueno, contame algo lindo, Benru, algo bueno del deporte.
2: Dani Vallejo avanzó la segunda ronda clasificatoria de este ATP 500 que está disputando a estas horas. Hay que recordar que derrotó en 1 hora 18 minutos al japonés Taro Daniel por 6-3, 6-2. El tenista rival de 33 años que está situado en la clasificación 172 del ranking ATP. De esta manera, Dani Vallejo tuvo un buen debut en este ATP 500 que se disputó en el Ariake Coliseum, un estadio totalmente cubierto en la isla artificial de Ariake del barrio de Koto en la ciudad de Japón. Dani Vallejo tuvo 6 aces contra el rival y dejó su casillero de doble falta en blanco. Eso demuestra también un nivel alto de servicio y también es clave para su crecimiento. Estamos hablando de Dani Vallejo, la raqueta número 1. Ahora Dani Vallejo deberá enfrentar mañana, atención, 1:40 de la madrugada al portugués Jaime Faría por un lugar en el cuadro principal de este ATP 500 de Tokio.
0: Y vamos a la noticia Arcoiris con nuestras hierbas.
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1: Sigue este tema de los vehículos MAU en la policía. Pese a que todos los comandantes que pasan, los ministros del interior, que se presentan en el cargo, todos dicen que van a combatir la mafia en los vehículos MAU. Este fin de semana, policías del DECAPI, Departamento de Convenios y Acuerdos de Cooperación Policial Internacional, básicamente Comando Tripartito de Ciudad del Este, recibieron un oficio fiscal de un fiscal de Ciudad del Este que ordenó la incautación de una camioneta Toyota Fortuner robada en un asalto en Brasil a instancias de la compañía aseguradora, que mediante rastreo satelital localizó la camioneta en Coronel Oviedo. Hoy por ahora está ahí. Los policías de Ciudad del Este, funcionarios de la Fiscalía de Ciudad del Este y empleados de la compañía de seguro vinieron de Ciudad del Este a Coronel Oviedo y efectivamente encontraron la camioneta Toyota Fortuner estacionada en el lugar en el que marcaba el GPS. ¿Dónde? Casi frente a la base del Departamento de Investigaciones de la Policía. Entonces, dejó la policía acuera Ciudad del Este, va con los funcionarios de la Fiscalía a preguntar de quién era la Fortuner. Y supuestamente, según los datos del Ministerio Público, entonces, los policías que vinieron a Ciudad del Este vieron que al lado de la Fortuner había otros dos vehículos, una camioneta Chevrolet y un auto Hyundai, que vemos en pantalla. Y vieron que los números de chasis pues, también están adheridos a la ventanilla. Bueno, y revisaron los números de chasis y encontraron que también son vehículos robados en Brasil. O sea, tres vehículos robados en Brasil, casi frente a la base del Departamento de Investigaciones en Coronel Oviedo. Y los tres vehículos aparentemente estaban siendo usados por policías de esa oficina. Por orden de la Fiscalía, la Toyota Fortuner fue retirada en grúa, porque los policías de Oviedo dicen que escondieron la llave. En cambio, los otros dos vehículos, la Chevrolet y el Hyundai, sí fueron llevados a la Fiscalía de Oviedo, porque los policías sí entregaron al menos las llaves de ambos rodados. Reiteramos, un tema que sigue, que está muy vigente: vehículos robados en Brasil en poder de policías en Paraguay.
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0: 11 de la mañana con 26 minutos, 36 grados la temperatura. Empezamos con 31 grados, 30 grados, ¿verdad? Ahora tenemos 36 grados, impresionante, altas temperaturas. Y acá estamos viendo el ventanal, por lo menos hay vientito, ¿verdad?
1: Viento norte.
0: Tenemos un ventanal acá. Viento norte, ¿verdad? Viento norte, jodido, jodido.
1: Así es. En nuestro estudio hay un ventanal.
0: Bueno, gracias a la audiencia por acompañarnos en este día feriado. Mañana de vuelta ya comienza la actividad o el operativo retorno va a estar jodido hoy, ¿eh? Así es que si pueden salir ya hoy para retornar a sus respectivas ciudades, respectivas casas, háganlo ya ahora, porque a la tardecita me imagino sí, lo que va a ser.
1: Antes de irnos, una recordación, hoy hubiese cumplido 50 años el fiscal Marcelo Pech, asesinado en Colombia en 2022. Así que nuestro recuerdo para uno de los mártires del sistema de justicia de Paraguay.
0: Y un saludo a la familia también y a la querida Claudia.
1: Así mismo.
0: Bueno, nos vemos mañana, Iván. Hasta mañana.
1: Fue un placer casi...
0: Gracias, Iván. Nos vemos. Te va a salir esa.
2: Hasta encestado y luego con el fútbol.
0: Ah, luego con el fútbol. Sí, jornada...
1: 18 horas, triple. Crimen y castigo.
2: Muy bien.
0: Así mismo es. Nosotros nos quedamos acá a trabajar la redacción. Gracias, ya se viene el Cardinal Deportivo. Chau.
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3: ¿Qué tal? ¿Cómo les va? Buen día para todos. Estamos arrancando el Cardinal Deportivo. Dani Chung, ¿cómo te va? Buen día.
4: Buen día, Chipi. Saludos a todos.
3: Ariel Julián, ¿cómo estás? Buen día.
5: Muy bien, Chipi. Saludos a todos.
3: Juan Figueredo, ¿cómo estás? Buen día.
6: Bien, bien. Saludos a todos.
3: Maxi Dancucci, ¿cómo estás?
7: Hola, buen día. ¿Cómo están?
3: Bueno, vamos a ir desmenuzando todo. Hoy partidazo Libertad Olimpia. Ganó la selección, perdió Cerro. Gustavo Costas creo que ya no se guardó nada. Ya... colmó, me parece, la paciencia de Gustavo Costas el estado de algunos jugadores, por eso lo dice en conferencia de prensa, si no, no lo hubiese dicho. Habló de la parte, no solamente física de la preparación, sino del estado físico de algunos.
8: Pero también
3: algunos.
8: A mí me hubiese gustado que diga en otro momento, cuando uno pierde el equipo, porque cuando pierde y como que queda fuera del campeonato, suena también a Poncio Pilato en el sentido de que él se saca un poco la responsabilidad.
6: Sí, pero hay una imagen que... que me parece no...
8: ¿Lo Valiceda?
6: Sí. Ahí me parece que hay un quiebre. Sí. No sé si eso se va a revertir porque...
3: Lo bueno, del ida y vuelta allá en la cancha.
6: Sí. El entrenador te llama la atención y vos mirás como si fueras... A mí me parece ahí que... Yo no sé. Huele a fin de ciclo de muchos jugadores.
3: ¿Valiceda y quién más?
8: Es que así,
6: ojo, no estoy diciendo que se tenga que ir, ¿eh? Es lo que yo percibo. Porque cuando vos le faltás... Pues, le faltó el respeto.
8: Pero además, Maxi, por una cuestión de... utilidad, de presentismo. Yo creo que es para presentismo, se entiende, hacer gente que esté disponible, la disponibilidad, qué porcentaje. Son cuestiones que tiene que la directiva de Reguera someter a revisión a fin de año.
3: Lo saludo, porque, Ariel.
8: Sí.
3: Pero les pregunto a ustedes, ¿Cerro está fuera del campeonato?
8: Sí, está fuera.
3: ¿Sí?
8: Sí.
3: ¿Ya está?
8: Sí, sentenciado. Sí.
3: Dani, ¿coincidís?
9: No, todavía no.
6: ¿Qué pasa? Que matemáticamente... hay chances,
8: pero el rendimiento no. ¿Qué partido jugó bien contra Recoleta?
9: Pero eso ya dijimos y se apeló al efecto Costas. O sea, Cerro no juega bien desde que llegó Costas.
3: Pero ¿y entonces qué te hace pensar que puede seguir peleando?
9: Y el tema de los 30 puntos que faltan todavía. Si se da la lógica, no. Pero es cuestión de
8: ¿cómo esperar? Hacer para que gane todos los partidos y que tropiece en Libertad y Olimpia en una buena cantidad de partidos. Primero, luego, ¿cómo hace para ganar los 30 puntos? O por lo menos un puntaje aproximado a esa cantidad. Porque Cerro no tiene jerarquía para atacar. Al final le cuenta Vegetti, es goleador.
6: No, para mí sí está fuera del campeonato porque no ha demostrado hasta acá que es un equipo que pelee. Está ahí porque es un equipo grande, porque tiene jugadores de jerarquía, pero la verdad que para mí, más allá de que matemáticamente tenés chance, nunca ha demostrado que está a la altura del campeonato.
3: Sí. Voy a
8: además,
3: saludar...
8: perdón, Chipi, le hacen muy fácil los goles. Y el tema arquero es una cuestión insolucionable hasta aquí, porque para mí Rufo... tuvo muchísimo que ver en el primer gol.
3: Habrá que probar con Martínez.
8: En el primer gol, para mí, tuvo mucho que ver. Para mal le hacen un gol de lateral a Cerro. Y después el córner, muy fácil hacerlo los goles.
3: A ver, quiero ir hasta Ariel Infran, que está en sintonía, por supuesto, con nosotros ya. Quiero saludarlo, quiero saber qué hay de Olimpia para esta tarde. Ya nos metemos con los detalles de Libertad también, partido que va a arrancar finalmente un poco más tarde. Para el que no se enteró, no arranca a las 19, arranca a las 19:15. Es el horario del partido de hoy entre Libertad y Olimpia. Ariel, ¿cómo estás? Un abrazo, muy buenos días.
4: Bien, Chipi, ¿cómo te va? Buen día. El saludo a los compañeros de la audiencia del Cardinal Deportivo. Olimpia tiene equipo confirmado. Epa. Finalmente, una sola modificación la que va a estar preparando Pablo Vitamina Sánchez con respecto al partido anterior, y es evidentemente en el arco. O sea que Sebastián Lentinelli por Gastón Olveira, y después va a repetir el equipo el entrenador franjeado para visitar esta tarde-noche al conjunto de Libertad, digo bien, en la huerta.
3: Bueno, equipo confirmado. Quiero ir a este equipo, después volvemos a Cerro, voy a la selección, a los títulos, por supuesto, del equipo albirrojo que ayer le ganó a Bolivia por 2-0. Ariel, ¿cuál es el 11 que va a poner hoy Vitamina Sánchez para medir a Libertad?
4: En el arco, Sebastián Lentinelli, la línea defensiva, Raúl Cáceres, Juan Vera, Mateo Gamarra y Alan Coyote Rodríguez. Medio sector, Juan Fernando Alfaro, Richard Ortiz y Franco Alfonso en punta. Fernando Cardoso, Romeo Benítez y Gabriel Ábalos. Este es el onceno que está para arrancar en la noche de hoy ante Libertad, Chipi.
3: Bueno, arranca Lentinelli por cuestiones obvias. Olveira con la selección.
6: Muy bien, Olveira, ¿eh?
3: Juan Vera, central.
9: Se confirma la información que manejó Ariel desde el lunes.
3: Juan Vera, central. Es decir, se mantiene la defensa. Franco Alfonso en la mitad de la cancha. Y bueno, el ataque de Cardoso, Romeo y Gabriel Ábalos. Es el equipo que se esperaba del Olimpia. ¿Ustedes aguardaban alguna variante?
9: El tema es del más. No arranca del más.
3: ¿Para vos tenías que arrancar?
9: No, salvo que digan que llegó ya cansado y no está para 50, 60 minutos.
3: Y no viene siendo un desgaste importante, Dani, por eso lo guarda para el segundo tiempo.
9: Sí, para mí sí. Para mí sí, porque fíjate, desde la semifinal y la final él fue cambiado. 65, 70 minutos. Me he dicho de otra forma, no es que completó el partido.
6: Exacto.
9: No, pero si vamos a una cuestión de desgaste, ¿en qué partidos te gasta más? Donde vos completás y te lucís.
3: Claro, pero estás cansado, claro.
9: Exacto.
3: Pues estás desgastado ahora. ¿Cuánto llegó el viernes? Sábado de la madrugada.
9: Sí.
3: Llegó el sábado de la madrugada. Sábado,
8: sin
3: domingo.
8: Sin descansar bien, ¿verdad? Festejo, la adrenalina, el título.
3: Y la cuestión que no es más pasa que viene jugando seguido. O sea, que en este campeonato, más allá del nivel y de que obviamente no es lo mismo que la primera división, igual hay una exigencia y vino jugando cada dos días, salvo el partido frente a Uruguay. Entonces, lo guarda, me parece, para el segundo tiempo. Va a estar en la banca va a estar en el banco, Ariel, ¿no?
4: Sí, va a estar. De hecho, es el único de los cinco juveniles que está dentro de la lista de nominados, dentro de la lista de concentrados, que está evidentemente en estos momentos en la Villa Olimpia, y va a estar en la banca de suplentes Eduardo Delmas.
3: Bueno.
9: Perdón, ¿Zarza no está?
4: No. En la lista que yo, o sea, en realidad que divulgó el club, ¿verdad? Te digo, Dani, que él no está en esa lista. Para pasar por lo menos del medio para arriba, yo tengo a Juan Fernando Alfaro, Richard Ortiz, Fernando Cardoso, Sebastián Quintana, Rubén Lescano, Eduardo Delmas, Richard Sánchez. Arriba, Gabriel Ábalos, Sebastián Ferreira, Rodney Reyes, Hugo Sandoval, Brian Romero, Franco Alfonso y Romeo Benítez Dani.
3: Ok, bueno. Vuelvo a lo de ayer, Ariel. Quedo contigo en breve. Ya regreso a Olimpia con los títulos. Arranca Franco Alfonso en la mitad de la cancha, por eso lo citaba, junto a Richard, en mitad de terreno, por supuesto, y también la presencia de Juanfer Alfaro. Título para la selección nacional. Juanma, ¿te convenció el equipo de Alfaro?
6: Me gustó. Hay opciones en ofensiva, pero como título podría ser el cumplió.
3: Cumplió. Biancucci.
6: Sí, por ahí falta ensamblarse un poquito más, ¿no? Porque los nombres, cuando viste la formación, me parece que era atractivo que estén Mauricio, Enciso, La Pantera. Pero bueno, evidentemente el primer partido, obviamente que falta un poco más de ensamble, pero se ganó, que para mí eso es fundamental.
3: Dani.
9: Bien, porque yo esto tiene mucho que ver también con lo que uno creía, el equipo que daba Jorge de un solo cambio en relación al equipo mundialista, y de repente apareció Gastón Olveira, Maidana, Mauricio, desde el vamos lo de Robert Morales. Entonces creo que más allá de que cambió en medio equipo, entonces yo creo que después el trámite para mí es algo... Sí me pareció muy llamativo lo que declaró después. No sé si declaraba Gustavo Alfaro o Robert Harrison, pero yo creo que en materia de los 90 minutos era un poco lo que se esperaba, y me hubiese generado mayor decepción si es que este mismo 2-0 se hubiera hecho sin ver a los jugadores nuevos.
3: Ariel.
8: Aceptable.
3: Bueno, aceptable.
8: Bueno.
3: Bueno.
8: Pero hay que también analizar en su justa medida, ¿verdad? ¿Cuál es el nivel de dificultad que se presenta al rival? Pero me gustó desde la alineación del equipo, porque puso realmente un equipo ofensivo con Maidana lateral. Maxi pidió muchas veces por Mauricio con Enciso. Estuvo Enciso, estuvo Mauricio.
3: ¿Qué tal estuvo Mauricio?
8: Miguel Almirón.
6: ¿Sabes qué pasa? Se lo buscó más.
3: Estuvo muy por debajo de lo que esperamos de él.
6: No, porque se lo buscó más Enciso, que estaba tirado por izquierda. Todas nuestras salidas eran por izquierda. Pero las veces que Mauricio tocó la pelota, a mí me pareció que estuvo bien. Hay que darle más parte. Por eso, esas cosas que hay que ir ensamblando, hay que ir ampliando, hay que ir mejorando, hay que ir animándose más también. A mí me pareció interesante el partido de Mauricio. Es cierto, queremos ver más. Pero es tal vez porque se lo buscó más Enciso por izquierda.
3: Quiero ir después, puesto por puesto. Quiero preguntarle por Maidana, en comparación a Junior Alonso. El caso Olveira, que terminó tapando el penal. Las apariciones también de los nuevos, caso Clever Ferreira, por ejemplo, que tuvo minutos en el segundo tiempo, y otras cosas de la selección. Quiero volver a hacerlo, y vamos pimponeando con todos los temas que tenemos. Gustavo Costas, dame la primera parte de Costas, por favor. Habla del partido, y quiero que enganches la parte cuando habla sobre los jugadores y Agustín Almendra, porque jugadores gordos, ¿verdad? O sea, jugadores fuera de peso. A ver, dame esas dos primeras partes, 8 y 9 de Gustavo Costas, técnico de Cerro. Atiendan bien, esto lo dijo apenas terminó el partido la vez pasada en conferencia de prensa, y este fue su análisis de la derrota de Cerro frente a Triqui. Vamos.
5: Porque habíamos empezado muy bien el partido, y después del gol está bien que hizo, no, el primer tiempo llegaron una vez que patearon el arco, y la de los córneres. Otra cosa que tenemos que corregir, no la pueden hacer, todos los goles de córner fueron, no se hicieron, no puede ser, y aparte cabecean solo, no sé si tendríamos que cambiar ahora para marcar en zona, vamos a pensarlo, porque marcando así nos están haciendo goles todo cada partido. Y después coincido también en lo físico. Hay jugadores que aparte estaban lesionados, y bueno, y uno trata de ponerlos, porque como dije el otro día, aunque corren toda la semana, entrenan con los profes, bárbaro, pero uno agarra el fútbol, lo agarra jugando, y bueno, tiene que correr ese riesgo, y son muchos los que están lesionados, pues los que estaban lesionados. Y ahora, gracias a Dios, están bien, pero le falta mucho juego. Lo físico nos mató, porque ya, con el calor que hacía, y bueno, hay jugadores que tienen que bajar de peso, pero bueno, ahora está el partido, está esto. No, pero mientras nosotros tengamos la posibilidad, vamos, siempre pensamos, ahora tenemos que dar vuelta a la página, estamos muy tristes y todo, porque veníamos bien, y esto fue como un balde de agua fría. Ahí. Y tenemos que corregir muchísimas cosas. ¿Sabemos? Y la Almendra también, la posibilidad de lo trajeron acá, y bueno, con nosotros habían dado muy bien. En Racing anduvo muy bien. en la Copa Libertadores, no, en la Copa Sudamericana. También queda un juego que juega 60, 70 minutos, pero después en lo futbolístico anduvo muy bien. Y bueno, lo que pasa es que también tenemos que recuperar en jugar a muchos jugadores que están muy bajos. Pero bueno, vamos, es algo que capaz a veces cuando no se dan los resultados, uno se va caliente.
3: Yo lo escucho a Costa y digo, se rindió. O sea, con este plantel,
8: impotente.
3: No voy a lograr lo que quiero lograr.
8: Impotente.
3: Impotente. Mirá,
8: siendo un DT que catalogado como jugadorista, lo mandó al frente al plantel, pero con razón. Con razón. Yo lo puedo discutir en el momento. Porque antes, cuando no perdía o ganaba el equipo, era entrenamos bien, fenómeno, todo muy lindo. Pero ahora se perdió y salió, y a mí me suena también eso a que él se saca un poco la responsabilidad.
9: Yo sé que la parte llamativa fue con el tema de bajar de peso. En otras palabras, están con sobrepeso. Pero creo que la siguiente parte para mí fue la más fuerte. Porque eso repercute directamente en la preparación de un partido. La parte donde él habla del entrenamiento en esta tercera parte de Gustavo Costas.
3: Vamos.
5: Nos pasa en los entrenamientos, ¿eh? Capaz que hacemos un reducido, nosotros trabajamos muy intenso en los reducidos, y a los 15 minutos vos los ves y están muertos. Entonces, eso es lo que más nos preocupa.
9: Yo por eso decía, repito, lo llamativo es, mira, bajar el peso, se metió con algo sensible, pero yo no sé si se dimensiona esta parte. Cuando se dice, vos te ganás tu puesto en un entrenamiento, se juega como se entrena. Y el técnico dice, yo vengo con la receta. Y a los 15 minutos ya están muertos. O sea, podés hilar eso con el sobrepeso. O yo creo que más que eso de bajar, es esta la parte de la frustración. Puedo aceptarlo.
3: Pero no está conectado uno con otro, Dani. Aparte de tener otras explicaciones, la parte física y demás, ¿no está conectado a que algunos están fuera de forma y ni siquiera un entrenamiento aguantan?
9: No, yo creo que lo de hay que bajar de peso ya es tipo una frustración de. Porque capaz si no decía esto, pero esta Dani, parte.
3: Tampoco debería ser sensible. O sea, ¿cuál es el problema? El técnico diga correctamente. O sea, él no sé que yo no que me digan que estoy gordo. O sea, yo sé que puede doler mal futbolista porque, pero es la verdad.
9: Pero a ver, ¿qué jugador lo que tiene sobrepeso en Cerro para decir, che, ahí están jugando 10 gordos?
3: Yo por cuando le veo en forma así de como estaba en su mejor momento a Cecilio cuando
8: jugaba, Riveros.
3: Ay, club que volvió, no, Riveros,
8: Riveros, mano,
3: Riveros no está de la misma forma, sí. No está Aliceda.
7: Iturbe.
3: Aliceda me parece que, o sea, tampoco tiene nada de malo si el técnico lo dice, porque es una cuestión que tiene que ver con el rendimiento del equipo, ¿verdad?
9: Yo creo que para mí es más preocupante que un grupo profesional, incluyendo a jugadores que capaz no están con la necesidad de bajar de peso, no puedan aguantarte 15 minutos de alta intensidad. Porque repito, si fue, ¿cuántas veces también a ojímetros, con el margen de equivocarnos, decimos, che, ¿no te parece que fulano está? No. Y en Cerro lo que dice su DT es, yo intento hacer un entrenamiento y terminan todos muertos físicamente. Por eso me parece que es aún más preocupante, y creo que tiró lo que tiró para que se entienda. Porque a mí me da la sensación que si no decía lo de hay que bajar de peso, capaz esto que acabamos de rescatar iba a pasar desapercibido. Vos le preguntas al hincha de Cerro y todito te van a hablar del sobrepeso, todito. Entonces yo tengo otra interpretación de que Gustavo Costas dice eso para que después, claro que está conectado, pero no creo que solamente sean los jugadores que vos decís, este parece,
3: pero
9: que
3: Dani,
9: tiene.
3: Pero ahí entonces, ahí en lo que vos considerás más grave, ahí sí hay una responsabilidad ya de Costas también. ¿Qué hace? ¿Cuándo está? O sea, si él no logró que su entrenamiento sea bueno, también habla del trabajo de él o de su PF. Por eso que yo digo que está conectado.
6: No, pero en dos semanas, Chip, ¿querés cambiar lo que se está haciendo mal en 7 meses?
3: No.
6: O sea, claro, yo para mí el entrenador de Cerro hoy no tiene absolutamente nada que ver con el... O sea, no tiene responsabilidad con el momento. El técnico hace lo que puede, se da cuenta que en los entrenamientos quiere poner la intensidad y a veces ponerle más intensidad lo vas a lesionar, se cansan, se encuentra con un equipo que está devastado físicamente y que además él ve que algunos están por sobrepeso porque ellos también tienen otro tipo de análisis. Entonces para mí Costa viene de un fútbol argentino donde allá día a día se matan en los entrenamientos, la intensidad de ganar tus lugares se compite de otra manera, y acá dos partidos bien, su ídolo, el técnico te dice algo y le pones carita al técnico, se vive de otra manera. Entonces se ve en una situación donde para mí el técnico está sorprendido de lo que encontró. Esa es la lectura que yo tengo.
7: Dentro de todo están recuperando jugadores que después no rinden. Porque si nos ponemos a mirar los antecedentes, Cerro viene cargando con esto de la pretemporada de Montevideo. ¿Y cuánto tiempo ya pasó? ¿Cuánto tiempo ya pasó? ¿Cuántos entrenadores ya pasaron? Haaland dijo que iba a volar a este equipo, le iba a hacer volar a este equipo. Fue pretemporada, tampoco funcionó. Este es, como mínimo, mira, el tercer técnico Costa que está hablando del tema físico. O sea, hay algo mucho más grande, mucho más amplio en Cerro. Después están las decisiones, ¿verdad?
3: Y Juanma, saquen a todos y pongan juvenil entonces.
7: ¿Y qué buscan metiéndolo al Almendra,
3: por ejemplo? Si se dan cuenta que es el tercer técnico, cuarto, quinto, saquen a todos y pongan a juveniles. ¿Qué más vas a perder o ganar?
7: Pero mira que Costa
3: limpia vino. De una vez por todas el mal de Cerro. Porque si no vas a estar de mal en mal en mal en mal en mal en mal. Si no limpias nunca o no tomas una decisión drástica, no te quejes tampoco. Porque vas a pasar por lo mismo que ya pasó Haaland, que ya pasó Martínez, que ya pasó, ¿cómo era? Baba, y que ahora está pasando Costas. ¿Qué va a hacer?
6: Y mira, no, y también elegir mejor, perdón, Juanma, elegir mejor tu futbolista a la hora de contratar, claro. Bajar el promedio de edad. Son muchos jugadores que están cerca de los 30 años. Entonces me parece que en algún momento te puede servir, estás jugando una competencia internacional, a lo mejor necesitas experiencia. Ahora, sostener un plantel con jugadores grandes, donde están llenos de mañas, yo creo que acá tenés que recortar, porque evidentemente el vestuario, el que no juega te pone mala cara, si le exiges un poquito se enojan, si apretás el entrenamiento, si es doble turno, no, porque es doble turno. Y bueno, estas son las cuestiones de manejar un plantel con mucha gente grande.
8: Yo estoy cerca de tu línea, Chipi. Insisto que tendrán que hacer una revisión, depurar el plantel. Me parece que la política que casi siempre funcionó era, pero en serio, apostar un poco más a la gente joven. Y si vas a traer jugadores afuera, traer jugadores que te garanticen rendimiento. ¿Cuántos extranjeros están en Cerro ahora? Que no quiero entrar en el tema salario, pero de todo lo que están, el que ahora mismo se está justificando es Getty Golaro del campeonato. Después, ¿quiénes justifican la inversión que se ha hecho?
3: Igual, por el pase, por el... marcó el sábado, es cierto, pero se perdió una que él te debería convertir.
8: Claro. También. Pero debo mirar los partidos, los goles importantes en Copa. Creo que fue importante el determinante para que por lo menos el equipo llegue a octavos de final. Pero también en el tema juvenil se tiene que tomar la determinación como tal. Si vas a darle oportunidad a gente joven, dale la confianza, la seguridad, no sé. Alexis Fariña, por ejemplo, está jugando bien ahora en 2 de mayo. Pero si vas a traerle a él y se da la oportunidad, no vaya a traer 2 o 3 jugadores en su puesto. No sé, decirle, este es tu momento. Ahora, no jugamos por vos. Digo un caso específico. Porque si vos decís, sí, vamos a darle lugar a nuestros jugadores de la formativa, pero traes 7, 8 extranjeros.
6: Esa es
8: una contradicción.
6: Yo tanto por ahí no voy, Ariel, porque después estos jóvenes le ponen la camiseta de Cerro y no juegan bien, les cuesta. Yo lo que voy es que cuando vas a contratar futbolistas, sean locales o extranjeros, que tengan cierta experiencia, pero tampoco que sean llegando a los 30 años, un promedio de edad más corto, de 25 años. Quizás ahí tiene que haber el scouting, la gente que se encarga de buscar jugadores. Pero no me traigas a Almendra, que cuando vos lo ves entrar ya sabes que no te va a dar vuelta la ecuación. Y yo creo que él está pasando por un momento, no lo conozco, la verdad, pero psicológicamente no se lo ve entero. Y necesitaba gente que tenga hambre de entrar y tirarte de cabeza en un momento donde el partido está caliente. Ya la primera que tuvo cerca del área la tiró por arriba del travesaño, que llegó desarmado, sin convicciones. Y entonces me parece que ahí tiene que hacer énfasis la dirigencia de contratar futbolistas y bajar el promedio de edad, porque te da cuenta
8: yo
6: que no.
8: Creo, Maxi, también lo fíjate, Chena, por ejemplo, ¿verdad? Chena está por arriba de Almendra, está por arriba de
7: Gastón Jiménez, de Gastón, de Cristian Martín, Paredes.
8: Y hay, evidentemente, hay. ¿Y Chena por qué jugó? Casi por necesidad, más allá del sub-19, ¿verdad? Porque en su momento hubo jugadores que cayeron en el mismo puesto donde él juega, y allí se dio la situación por medio de necesidad. No digo que sean todos juveniles, pero en todo caso, si vas a traer jugadores, traer la menor cantidad y gente que realmente garantice que te marque la diferencia. No jugadores así que, no sé, Almendra no estaba jugando en México. La situación de Merola realmente es un mercado de pases malísimo.
3: Un Patricio Tanda, por ejemplo.
8: O un Mansur.
3: El de Guaraní, 24 años.
6: No, Guaraní contrata bien, ¿eh?
3: 24 años.
6: Trajo. Guanchón.
3: A ver, permítame, vamos al hincha Opina de Cerro, a ver qué dijo después de la derrota del sábado. Vamos, hincha Opina.
10: Una vergüenza hoy.
11: Una vergüenza. Vegetti nunca le salió a marcar ese corner ahí de Mintanchuri.
10: Cada pedazo Cerro, desastre.
12: Una vergüenza, Cerro, una vergüenza. Eso es lo que le pasa cuando le traen a Caballo Pengüe, a jugadores foráneos que no sirven para un carajo. Cerro parece peso argentino, sube y baja. No, el técnico ya no puede hacer nada. Tiene que mostrar huevo, estos pendejos. Vienen a robar plata de Cerro. El arquero es una mierda.
10: Una vergüenza. Vegetti no puede ser tu 9. Le hiciste terminar el partido. Cota, le hiciste terminar el partido a Vegetti. Le tenés a Sergio el bailador, que está pidiendo minutos. Y si no le quiere meter a Sergio, mete la torre. Pero mete un delantero, metiste 5 mediocampistas hoy. 5. Almendra te camina a la cancha. Y Turbe, ex jugador. No, imposible así, hoy.
13: Una vergüenza, Cerro. Una vergüenza de jugadores que nos dan la talla. Hay que poner mano dura al dirigente de mierda también que tenemos. Estos jugadores de Derly Rodríguez es una cagada. Sí. Y este lateral izquierdo, Benítez, un burro, no sabe parar una pelota. Una vergüenza.
14: Lamentable el equipo. No jugamos nada.
15: Mucho sueldo, poco huevo.
16: Lamentable, amigo, ¿cómo jugamos?
17: Una vergüenza, Rey.
18: Y la verdad es estable, una vergüenza como siempre. Cambian los directivos, jugadores, no sé más cuál es la solución, pero aguante Cerro siempre.
19: Nunca buscamos ganar el partido, los cambios siempre fueron para el medio campo, no tuvimos un delantero más y una vergüenza le va a Almendra, realmente una vergüenza. Estará cobrando $100,000 para ir a pasearse en la cancha, una vergüenza en serio.
20: Vine de Ciudad del Este, no tengo luego plata y vengo otra vez para esta porquería, una vergüenza, que se vayan todos los jugadores, no tienen vergüenza. Vos sabés que prefiero ya ver sub-40 que ver esto inútil, realmente ofenden el club, ya. Me hecho raya, me da dos alelas.
21: Un insulto que ataje ese robo sin mano, el arquero más inseguro que vino en Cerro. Después salió Klimovic porque no podía más ni caminar y entró Almendra a caminar bien otra vez. Costa no sabe fútbol, ya.
22: ¿Qué vamos a decir, mano? No se nos dio. Intentó defender el equipo, no podemos tampoco ser injustos y decir que no se juega nada, bro, no se dio. ¿Qué vamos a hacer?
3: Bueno, el último hincha fue un poco más optimista, ¿verdad? Entendió que el partido simplemente no se dio, los demás, casi en su totalidad, que Cerro jugó mal el partido. ¿Alguien se salva de Cerro en cuanto a rendimiento el sábado? ¿Se puede decir a algún jugador, alguien sí, por lo menos se destacó?
9: Va a quedar como un consuelo. Yo creo que Iván Ramírez y Piri da Mota fueron los más destacables de ese partido, pero los dos van a entrar también en este mismo torbellino colectivo. Pero por eso
6: para mí, más allá de Vegetti, que recibes crítica y es cierto, pero Vegetti por lo menos te está haciendo goles y te termina todo el partido, no, juega, se te lesiona.
9: La exposición de hace rato de Ariel, por ejemplo, lo que pasa es que a Vegetti lo que le juega en contra es su alto salario, pero si todos los extranjeros vinieran con la predisposición
8: y el profesionalismo, ¿verdad?
9: Claro, y la disponibilidad de eso, acá no hay otra cosa, porque en planilla está disponible Almendra, pero vos ve y él entra a trotar la cancha. Esa jugada donde le cobran el offside es porque él está trotando en vez de correr la cancha. Pero después, lo que decían los hinchas, Costas eligió que Almendra sea su segundo cambio. O sea, que la primera ventana sea Almendra. O sea, Costas eligió no meterlo al bailador o a Jonathan Torres.
3: ¿Por qué no mete un doble 9? Un segundo.
7: Allí pero vamos, que Torres hace rato no aparece. Él no
6: Torres
7: nunca tenía en cuenta.
6: Torres lo mete. Nadie lo tiene en cuenta. Pero nadie le tiene en cuenta.
8: No es del gusto, parece, de Costa.
6: Pero de Costa, de Holland, de Baba.
9: No, yo creo que hay un efecto dominó, Maxi, en ese sentido. Y eso es Vegetti. Es decir, que cuando se lució, entre comillas, Torres, cuando no había un Vegetti. O sea, el 9 de Cerro era Totín. creo que
6: pero
9: estaba
6: igual,
9: Chico. Chipi,
6: Dani, en algún momento no puedes jugar al lado de Vegetti.
9: No, no.
6: Cuando, o sea, ayer, este partido del sábado era,
9: claro,
6: era
9: para sí, entrar. No, es que yo estoy de acuerdo. Es más, en el entretiempo le digo a Chipi, para mí son tres cambios cantados, pero yo no sé para cuántos minutos están. Y Turbe, Huerta y Riveros. Pero también como que se encorsetó. En el caso de Vegetti, ya Costa dijo, a él no le puedo sacar de la cancha. Entonces te queda un puesto.
3: Tuvo minutos frente a Rubio Ñu, Guaraní, fue a la banca frente a Trinidense y Cerro de los últimos cuatro partidos.
9: Y contra Guaraní es que... No fue Guaraní. Contra Libertad, él también tiene minutos. Si él falla el penal y él había reemplazado a Vegetti.
7: Fue la única vez que lo sacaban a Vegetti.
9: Claro. Y después Costa dice lo que dice en el partido contra Nacional. Cuando dice, estuve a punto de sacarlo... Lo dejé y mira lo que me termina haciendo el gol del triunfo. Pero es llamativo. Ahora, también si vos vas al partido, Cerro en ningún momento tuvo el control del encuentro. Entonces, y si metía un delantero más para que juegue la última jugada, Gustavo Velázquez mete el cabezazo jugando de 9 al lado de Vegetti. O sea, el doble 9 fue Velázquez con Vegetti. Y uno desesperaba. Huerta no estaba para más de 15 minutos. Araujo, que jugó en la reserva casi una hora, no estaba para jugar 15, 20 minutos y termina siendo el uruguayo tu último cambio para reemplazar a Liceda. O sea, el que no ve el partido va a decir, espera, Cerro estaba ganando y por eso sacaron a un delantero y metieron a un volante. Y yo creo que futbolísticamente, todo lo que ustedes dijeron entra en la receta, pero ¿a qué precio? Ok, dinamita en todo. Lo que declaró el sábado Costas... Yo estoy con la línea de Maxi. Para mí es un camino sin retorno. Salvo que otra vez haya sido una pantomima, fue un acting, muchachos, sigamos. Te ofendió un poco lo de los 15 minutos y el sobrepeso. Bueno, risas y seguimos con lo mismo.
3: Yo no sé si los jugadores van a tomar así.
9: No, es que
7: pero por eso te digo. ¿Por la declaración de conferencia de prensa?
3: ¿Sí? Claro, no, no. Si va a dar como para que sea una... Creo que va a haber evidentemente un quiebre y... Y a partir de ahí, bueno, ver
7: la
3: cómo seguir.
7: El presidente de Cerro dijo acá hablando con nosotros que iban a haber otras exigencias y otras condiciones. Que el que no estaba en peso iba a ser multado.
3: ¿Qué pasa?
7: Que no
3: estaba en condiciones. Para exigir de la dirigencia también vos tenés que estar al día.
7: Entonces es mucho más grave.
3: Entonces es una... Después va a estar que te dicen, pero no merecen, no va a estar al día, ¿verdad? Entonces es una ida y vuelta.
7: No, al día tenés que cumplir. O sea, claro, vos para exigir tenés que cumplir, pero... Y le está costando porque, fíjate, meterlo a todos los juveniles. Costa lo trajo del Freezer a Gastón, a Cristian Paredes, lo trajo a Luciati. Que él se va a encargar de meterlo otra vez todo ahí y de jugar con los chicos.
3: Honestamente, no sé qué va a hacer Cerro, pero...
9: No, es que yo por eso
3: ¿es preocupante?
9: Por eso le decía, y es cierto, está bueno lo que recordás, Juanma, con lo que Blas Reguera dijo acá. Claro. Conectando más, y él dice, desde ahora vamos a colocar como cláusula multas, castigos, y tu técnico acaba de salir y dice, hay gente que tiene que bajar de peso, hay gente que no aguanta un entrenamiento. Yo no sé si se dimensiona. Es como que vos estás preparando para una obra, para un programa, para un proyecto, y en el ensayo no pueden aguantar. Es decir, che, vamos a hacer un sketch de 10 minutos. Ariel, acá tenés el parlamento, acá tenés el guión. Y vos vengas y decís, no, yo no me puedo memorizar esta frase... Bueno, igual vas a entrar para y que Dios sea grande para que te salga. Más o menos eso es lo que pintó el técnico. Porque él dice, lo que más me preocupa es que no pueden aguantar de 15 minutos de alta intensidad. De un deporte que dura 90. Entonces, está allí. Ahora, Cerro se puede dar, entre comillas, el lujo de no ir a la Libertadores en el 2027.
0: No.
9: Bueno, ¿quiénes son los que te van a meter o no te van a meter en la Copa? Y allí vamos a caer otra vez en el mismo círculo de los 10, 12 jugadores que, más que oíste, las mañas. Y bueno, ellos van a decir, dale, mete a todos los chenitas, vamos a ver si ellos te meten en la Libertadores. Hablando mal y pronto.
3: ¿Y sí? ¿Qué pasa si los juveniles son la solución?
9: No, yo te pregunto, puede y vas a ganarte el gordo de fin de año, pero también hay un riesgo que no se dé.
3: Pero el riesgo está igual con este plantel, Dani.
9: No. Te van a decir que hay más probabilidad que con este plantel, con todos los vicios y las mañas, te puedan meterte aunque sea como Paraguay 4.
7: Pero es fuerte.
9: Es que por eso, y no es una exclusividad de Cerro. cuando se habla de un...
3: A mí dame un,
9: de un grande término, en un crisis.
3: 5 o 6 chenitas.
9: ¿Qué?
7: Pero tenés 5 o 6 chenitas.
3: ¿Y cómo no? Cerro se jacta de ser la mejor cantera del país.
7: ¿Y pero ¿y dónde están?
3: Y bueno, pero debería estar ahí, 1, 2, 3 máximo.
9: Supongamos, vayamos al lado de Sur.
3: No,
9: el Chico Amarilla le ganó el puesto a Chaparro. Y Chaparro se fue como, yo soy jugador de primera.
3: Correcto, Dani.
9: ¿Y después quiénes estuvieron? Olimpia, Libertad, Cerro, todos sacaron la chapa de la foto. Los de Cerro fueron los que menos aportaron al
3: oro. Y no tenés 3, 4 juveniles.
9: Y...
6: Pero yo no... A ver, yo no estoy de acuerdo que los juveniles sean la solución. Y menos en estas situaciones donde vos tenés más posibilidad de quemar al chico. Yo creo que el joven tiene que entrar en una condición diferente para que se afirme. Sí, lo de Chena está buenísimo y no son todos Chena. También hace poquito que está en primera. Dejalo un campeonato, 2 campeonatos para que lo evaluemos. Fíjate, Bobadilla arrancó muy bien, después se terminó lesionando y hoy está todavía... ¿Por qué? Porque hay altibajo a lo largo de un campeonato. Yo lo que creo es que hoy, me parece a mí, la dirigencia con Costa ya tiene que estar planificando lo que va a ser su próximo plantel.
3: Y terminar esto como se pueda.
6: Como se pueda, pero y tirarse de cabeza a la Copa Paraguay.
7: ¿Qué certeza hay de que Costa?
6: La Copa Paraguay tiene que ser hoy la Champions League.
7: ¿Qué certeza de que Costas aplique una planificación a...?
6: ¿Cómo certeza? Si vos lo trajiste ahora, ¿qué? ¿Vos crees que ahora Costa no es la solución? Entonces no.
7: No, yo no digo... Yo analizo...
6: Ahora dudan de Costa.
7: No. Yo analizo lo que suele pasar en Cerro.
6: No, bueno, entonces los dirigentes tienen que hacer una reflexión de ver qué quieren para su club, porque no puede cambiar de entrenador cada 3 meses. Bueno. Si Holland en algún momento era tu entrenador, porque te gusta la metodología de trabajo, la exigencia, cómo juega, qué sé yo, vos tenés que sostenerlo. Los resultados no se dieron, perfecto. Lo sacaste, trajiste a otro que nada que ver.
7: Nada que ver.
6: Pero vos entendés que tiene pasión, que le llega al jugador, que conoce Cerro, que viene de ganar la Sudamericana en un equipo como Racing, que está vigente. Entonces dale la herramienta para que él arme el plantel, porque si no el técnico de turno siempre se encuentra con el plantel que dejó el anterior.
9: Creo que todos estamos de acuerdo con ese plan, que ni siquiera ya es a largo plazo, es a mediano plazo. Pues ya septiembre termina ahora en 2 días y el torneo termina dentro de 2 meses. El año futbolístico. Ahora, en estos 2 meses, ¿con quiénes encarás? Por eso les puse el gancho de la Libertadores. Porque hoy Cerro está fuera de todo y con un camino que es muy accesible hasta la final.
8: Y encará con lo mejor que tiene, no le pongas a los gordos. Porque si pones a los gordos, vos también sos culpable. ¿Para qué le pones a los gordos? Poné con los que están bien, los que están disponibles y hacer lo que puedas hacer. No tenés de otra. Llega a fin de año, como dice Maxi, planificá a partir de ahora. Creo que tiene que ser una universidad. No es una escuelita, universidad para hablar reguera el mercado de pases. Rofo, Merola, Almendra. ¿Qué más?
7: ¿Y eso?
8: Eso. Ni uno. Y me extraña hablar reguera, porque en realidad es una persona de fútbol que ya estuvo en comisión directiva anterior, que le durmieron, le pusieron un somier gigantesco y a Rorró Minena le hicieron. Así es que tendrá que ser un aprendizaje de que no tenés que entregar todas tus cartas. Y no dar todo el poder también. Y cuanto menos cuando hay una cierta cantidad de jugadores cuyo representante es el mismo entrenador, mínimamente tenés que dudarlo. Poner allí bajo la lupa a ver qué onda. Mínimamente.
3: Rofo el sábado mostró, Dani dijo en una jugada que sintetizó todo lo que es Rofo. Una gran tapada y una gran macana.
7: Es la que salió mal y después terminó tapando cuando retrocedió.
3: Es demasiado inseguro. Yo no sé si fue el sábado nomás, pero es como que vos sabés que te puede sacar el disparo que había reventado el volante de Triqui. Gauto, del ángulo. Y después te dejas 2, 3, 4 pelotas, porque no fue un solo error. Fueron como 3, 4, 5 errores de Rofo. Es decir, mamá querida, ¿cómo haces? Porque te saca las más difíciles y te da total inseguridad en las más fáciles.
9: Y yo quería hacer esa relación cronológica, Chipi, porque la buena fue porque él se había mandado la mala.
3: Claro, él se equivoca y después te termina
9: ganando su error. Es como que si vos hubieses cumplido con lo tuyo, no hay necesidad de que te luzcas. Entonces, sí, y fíjate que él tiene responsabilidad en el primer gol, pero allí por eso iba el tema de la intensidad. Vos me mostrás el prototipo de Mateo Klimovic y él no tiene sobrepeso. Ahora, si él tiene intensidad con la H, porque es una intensidad falsa, y habíamos marcado en el partido. Entonces, yo cuando Costa dice lo de los 15 minutos, yo no solamente voy al que parece que tiene sobrepeso, voy a esos jugadores. Derly Rodríguez, yo no creo que él tenga sobrepeso, pero no. Cerro, un equipo que tiene como extremo a alguien que no quiere tener la pelota, porque sabe que en el 1-1 no tiene ventaja. ¿Querés un extremo así? Entonces, es como un todo también para decir del lado de Costas con esto. Y yo ya me imagino en alguna charla con Reguera o con la gente del departamento de fútbol, llamarle como quieras. Mira, esto. Ahora, a corto plazo, porque no se puede ignorar de que... ¿Qué dijo el propio Costas? Yo no soy de cambiar mucho. Cuando se le preguntó qué equipo va a poner el miércoles...
3: Encuentro una base y voy por ahí, dijo más o menos, y dependiendo de quién está...
9: Y ahora mismo su base es el equipo que él dijo. No puedo aguantar 15 minutos de alta intensidad en un entrenamiento y que tiene varios jugadores que tienen que bajar de peso.
3: Bueno, quiero volver a Libertad Olimpia, quiero hablar de la selección, por supuesto. Vamos a seguir con Cerro. 0972-730-730. ¿Qué opina el público de Cerro? ¿Qué tiene que hacer de acá hasta el final del campeonato? Gustavo Costas, técnico de Cerro. ¿Cuál es la solución? Ya no te digo luego para ser campeón o para pelear el título, pero por lo menos para asegurar un lugar en la Copa Libertadores. Y esta semana Cerro tiene desafíos por la Copa Paraguay, que a partir de ahora es una obligación para Cerro mínimamente llegar a la final. Quiero ir acá viernes. Tenemos una pausa, 12 con 10 y ya seguimos. Vamos, Javi.
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3: Bueno, quiero escuchar a Gustavo Alfaro, una parte del técnico de la selección. Ariel Infran, andano más tranquilo.
1: El Arguez.
3: No. Va a traer su almuerzo ahí cerquita, nomás ya vuelve otra vez.
1: Okay. De... Que no corra como la vez pasada.
3: Claro. Que no, vamos a meternos en selección ahora en breve. Ya nos anticipó el equipo de Olimpia y en breve nos metemos en Libertad de Olimpia. Olveira. No te escuché ayer con emoción en el penal tapado por Olveira, Ariel.
1: ¿Cómo que no?
3: No, estuviste muy, muy. Pasa que te.
1: Voy a cumplir.
3: Yo pensé que ibas a explotar.
1: Pero un partido amistoso no me contra Bolivia.
3: Bueno, pero qué sé yo.
1: Lo dije en Colombia, por ejemplo, sí, ¿verdad?
3: Me
1: voy a romper la garganta.
3: No, pero un poco más de emoción.
9: Perdón, Ariel fue el que te reclamó. Maxi, ¿ves?
3: Los dos fueron.
9: Maxi el abonado.
3: Maxi otro día fue Ariel. Gracias, Somos Ciclón, por 8 meses.
1: Ah, 8 meses. ¿Cuánto significa eso?
3: No sé cuántos dólares, pero gracias a ese que acaba de suscribirse en membresía. Membresía por 8 meses.
15: Pero no. Muy lindo lo que dijo. ¿No leíste lo que dijo?
3: Son mi familia invisible.
15: Así que él también es amigo invisible, también invisible en las canchas porque no va. Está siempre acá.
3: Bueno. Digo, más allá de la broma. El trabajo de Olveira,
9: Bien.
15: ¿Sabes qué me preocupa?
8: Seguridad. Escuchaste, Darío, no le...
3: Escuché casi
8: claro,
3: todo,
8: pero después de segundo tiempo levantamos las acciones. O sea, que levantó, lo viera, pues atajó el penal y hubo otras situaciones de gol en las que apareció. No, bien. Siete puntos.
15: ¿Sabes qué me preocupa?
8: ¿Atajando un penal?
3: Viejere,
8: por lo más, sí.
15: Por lo menos un 8, 9, se atajó un penal. El arquero, no te hacen goles, encima atajaste un penal.
8: No, atajó más también, ¿verdad? Pero 7 es una buena calificación.
3: Juanma.
7: No me preocupa que le queremos bajar la victoria por el rival. Para mí jugó bien Paraguay.
15: Pero estábamos hablando de Olveira.
3: Estábamos hablando del arquero.
7: Sí, pero el penal jugado Bolivia nomás, dijo Ariel. Eso no me gustó. Pues atajó muy bien. Sí, atajó. Y con el 0-0, un remate cruzado también, que yo creo que 8.
3: 8.
7: 8 Olveira.
8: Bueno, Dani, un punto más.
9: 7.
3: 7. Maxi, mira cómo
15: te viene el coche. 9.
3: 9.
15: Sí. 9. Ahí, seguridad.
9: Ahí yo sí voy al tema de la teoría del rival.
15: Muchacho,
3: pero en el penal también
15: estuvo seguro, eso. Cada vez que le patearon, respondió.
9: El del primer tiempo.
15: Yo no soy los periodistas son ustedes. Ustedes saben poner puntos. Para mí es un 9. Atajó y encima un penal. Bueno, no sé. Pero era Bolivia. Bueno.
3: Yo estoy con vos. Esperá, está Mauro Coronel en línea con nosotros. Sí. Mauro, ¿cómo estás? Un abrazo. Muy buenas tardes.
2: Muy buenas tardes.
3: Felicidades, Mauro.
2: Muchas gracias.
3: Medalla de oro, gran momento, gran nivel nacional. Contanos, ¿qué sensaciones tenés después de esta temporada que estás teniendo con lo de Nacional, con lo de la selección o de Sur? ¿Qué se te pasa por la cabeza?
2: No, es un orgullo muy bonito. Estoy feliz por mí mismo, ¿verdad? Por estar logrando muchas cosas, por estar a un buen nivel. Y hay que trabajar más por los errores que tengo también. Y nada, seguir firme y seguir adelante.
3: ¿Hubo un convencimiento de obtener esta medalla de oro desde antes de viajar, verdad? La sensación es esa, por lo que te escuché a vos la vez pasada, por lo que le escuché también a Delmas antes de viajar. Había una convicción de que había que traer el oro y de que se podía traer el oro.
2: Sí, así mismo. Tenemos un buen equipo que está preparado para competir en cualquier torneo, ¿verdad? Sabemos de la actitud que tienen mis compañeros y eso, ¿verdad? Y de la garra que van a poner también, así que nos fuimos convencidos de salir campeón y logramos el objetivo.
3: ¿Cómo estuvo esa final con público en contra? Mirá que fue un desafío importante, era Argentina, de local, allí en el Rosario, había que aguantar un par de cosas también. ¿Cómo se dio todo eso y qué se dijeron en la previa al partido, ahí en el vestuario?
2: No, y desde el jueves ya que estábamos hablando, que le estábamos diciendo a algunos compañeros, ¿verdad?, que sabíamos que Argentina iba a presentar eso, ¿verdad?, que se iban a presentar así, que juegan en su casa, y que no nos metamos con la gente ni con el árbitro, ¿verdad? Porque sabemos lo que es Argentina y nosotros nos fuimos por un objetivo, nos fuimos para pelearnos con ellos y le dijimos que no le haga caso a nadie, que si se le dice algo que ellos tengan mentalidad nomás de salir campeón, también que tengan y que estén concentrados los 90 minutos.
7: Mauro, ¿es verdad que el árbitro tuvo un cierto destrato allá con ustedes?
2: Sí, así mismo. He visto lo que dijo Joaquín, ¿verdad? Y tiene toda la razón. No se le puede decir nada, ¿verdad? Por muchas cosas que nosotros le reclamamos y él no decía así la cosa que se le dijo a Joaquín.
7: Pero está bien que trate de imponer respeto al árbitro, ¿verdad? Pero decirle que no sabían jugar, que se estaban comiendo un baile, es medio fuerte eso, Mauro.
2: Sí, así mismo. Me contó Joaquín al terminar el partido, parece. Me contó que le dijo eso.
3: ¿Y a vos te dijo algo especial? ¿O contigo?
2: No, a mí no. Pero a él después, Joaquín, cuando terminó el partido, ya me contó que le dijo muchas cosas.
3: El tema que se menciona del posible interés del fútbol inglés, del fútbol de afuera, ¿cómo te tiene? ¿Cómo lo tomas?
2: No, yo lo tomo muy bien, ¿verdad? Pero no meto mucho en mi cabeza eso porque más estoy enfocado acá en la selección nacional. Tengo también una promesa con Nacional que lograr un campeonato también, ¿verdad? Y después, si Dios permite que me salga el viaje, voy a dar todo lo mejor de mí también.
3: Recién decía que todavía hay mucho por mejorar, corregir errores, pero en el puesto de central no es fácil madurar tan rápido, ¿verdad? Y da la sensación que sos muy, muy maduro, que tenés claro el panorama, que a pesar de esos errores por corregir todavía, que seguramente son muchos y vos lo sabrás más que nadie, es como que se te ve asentado en la posición. Hicimos un partido con Dani, recuerdo, en cancha de Cerro, nos decían, este chico tiene tantos años, muy joven, y te vimos hacer un partidazo, fuiste la figura. ¿Cómo lograste procesar todo tan rápido para hoy tener este nivel?
2: No, y como dije, es cada uno su mentalidad, ¿verdad? Yo tengo, gracias a Dios, tengo una mentalidad muy fuerte, que si es que cometo un error, corrijo, le pregunto al profe eso, qué cometí, qué me falta, y trabajo más así para mejorar cada día.
3: Correcto. Bueno, Mauro, al campeonato ahora con Nacional, están ahí en la lucha, vas a tener que retomar el tema, acabó un poco esto del sueño de la medalla de oro, la consagración, el campeonato, las luces que te dio y les dio a todos ustedes el torneo. ¿Cómo ves esta recta final del campeonato con Nacional peleando?
2: No, y vamos a ver qué pasa, ¿verdad? Tenemos un buen equipo también, ¿verdad?, para pelear, así que si Dios permite logramos el objetivo que queremos.
3: Mauro, felicidades, un abrazo, ¿sí?
2: Muchas gracias.
3: Mauro Coronel, jugador de Nacional, jugador de la Selección Ode Sur, que el viernes venció a Argentina por penales y se consagró campeona de los Juegos Sudamericanos. Vuelvo a la selección. Dame 3-4 menciones a viernes y vuelvo al equipo de Alfaro. Nos metemos en Libertad Olimpia. Hoy con Ariel ya teníamos equipo confirmado del decano. Ya voy con el probable equipo de Libertad. Hoy supongo que a estadio... Bien.
8: Lleno.
3: Que va a ir mucha gente.
8: Lleno.
3: No te digo lleno, ¿verdad?
7: No sé si lleno, pero 8.000, 10.000 personas. 70%,
3: ¿verdad?
7: Claro.
3: Es el día feriado, ya culmina el
8: fin de semana largo.
3: Se juega la punta, puntero contra escolta. ¿O no le tenés mucha fe, Edián Cuchi? No. Bueno, dale. 12:20. Vamos, Javiernes, y ya seguimos.
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3: Bueno, 12:21. Golveira.
7: ¿Cómo?
3: Golveira.
7: Ah. ¿Por qué? No, me escuché mal.
9: Sonado.
7: Sí.
3: ¿A qué sonó?
7: No, pues nada. No escuché mal, escuché mal.
3: Bueno, espera. Yo le doy 9 como bien escuché. Penal atajado, no, vaya invicta.
7: ¿No 8? 9. Yo dije 8.
9: Ok.
3: Ah, Golveira dice que era Tony Díaz.
7: Y sonó.
3: ¿Sonó? Sí. Bueno. Olveira. Dijo Golveira, dice Ale López. Yo le doy 9. ¿Por qué sería...?
15: Aparte del debut en el arco, que también hay un cierto nerviosismo más allá del rival.
3: Había jugado contra Grecia.
15: Tenés razón.
3: Pero, sí. Digo,
15: pero más... siempre hay un nerviosismo porque Gil había venido del Mundial. No es fácil el arco, ¿eh?
3: Pero digo, más allá del rival, ahí le pregunto a Dani si tiene que ver en el penal. Pero me parece un partido con cierta exigencia, cierta, no voy a decir... una exigencia grande, pero cierta exigencia, donde respondió en varias situaciones y donde tapó un penal y arco en cero. Me parece que es un partido básicamente perfecto. Además, capaz no es 10 por el rival, ahí te compro la del rival, Pero después tuvo, me parece que, situaciones muy buenas. Y terminó cumpliendo con su labor. Pero digo, me va, igual es una discusión de la nota, no. Está bien, 7, 9, 9, 7, 8 por allá. Así que está. Voy a ir a la defensa. Maidana. ¿Cómo lo vieron? No. ¿Cómo lo vieron a Maidana? ¿Es más o no que Junior Alonso? Esa es la pregunta que quería hacer.
7: ¿Es más lateral que Junior Alonso?
8: Yendo al ataque, sí.
7: Es más lateral que Junior Alonso.
8: Se tiene que ir acomodando también a medida que vaya ganando kilometraje. Pues me parece que hay una buena señal de que él pueda adueñarse del puesto. Ya metió un lindo pase al Mirón. Una pena que estaba ya en fuera de juego.
7: Es en el 0-0, ¿verdad?
8: Pase filtrado. Paso filtrado. Eso son...

0: se fue soltando a poco, porque al comienzo era muy el pase seguro a Alderete, pero después se fue soltando. Sí, obviamente hay cosas que corregir en la marca, ahí había algunas pelotas que perdía, pero me parece que con Maidana podemos llegar a tener un lateral izquierdo natural y no un central.
1: Biancucci, sí. ¿Maidana es más que Alonso?
2: No, para mí no, todavía no. Necesita mucho todavía afirmarse. Primero, ser titular en su equipo. Para mí eso es fundamental. Para mí eso te da mucha estabilidad de lo emocional, de la experiencia. Sí, es un jugador que tiene buen pie, que tiene buen centro, pero después tenemos que verlo cómo se comporta en la marca. Me parece que Junior tiene muchas batallas encima, más allá de su característica, que no es la de un lateral típico. Pero superarlo para sacarle el puesto, ustedes dicen, para mí todavía no ha demostrado todavía grandes. Creo que ustedes se encandilan muy rápido, pero bueno, está bien.
1: Acá dice, Maidana tiene que controlar su ansiedad, se tiene que serenar más.
3: En mi caso yo hablé de proyecto, de que gente que tiene que ir ganando kilometraje, normal eso, que se vaya insertando en este proceso.
2: No, eso sí, un buen en futuro, este proceso. Sí, yo creo que sí, pero...
3: Pero también tenemos que apostar, Maxi, o si no...
2: Sí, pero sí. ¿Qué pasa cuando juega ahora contra Colombia, por ejemplo? Hace un mal partido, ¿sabes qué decimos? Y no, la verdad que no está, hay que cambiar, hay que buscar a otro. No, entonces hay que también ser mesurado.
3: Llevar de a poco, ¿no?
2: Claro,
3: de acuerdo,
2: no quemarlo, no es ni sí. Roberto Carlos, ni tampoco, no.
3: De acuerdo, futuro. De acuerdo. Pero tenemos que insistir también.
1: Nosotros
3: porque...
1: mismos
3: tenemos
1: que no también. Ni Roberto Carlos, ni... Pero...
2: tiene condiciones,
1: juega, por supuesto. ¿Juega Alonso, sí o no?
2: En algunos partidos puede ser, no en todos, depende del rival.
1: Dani...
4: Ante tu pregunta, la respuesta puntual es no. Maidana no es más que Alonso. Y por lo que dijo Alfaro, espero que Maidana vuelva a jugar el viernes.
1: ¿Por qué, Dani?
4: Porque justamente Alfaro dice que en eliminatoria él no puede experimentar. ¿Dónde vos tenés que experimentar?
1: En los amistosos.
4: ¿Y con quiénes tenés que experimentar? ¿Acaso Alfaro no dijo, yo ya sé lo que me puede dar un Arce o un Tony? Por eso no jugaron. Él, como dijo Maxi, Alonso tiene 1000 batallas. Yo sé que va a sonar mejor. Dices, claro, Maidana es mucho mejor. No, no es, no lo es. Y también tiene que ganarse en Talleres lo que ha perdido. Pero yo, los amistosos deben ser experimentales. Ahí solemos discutir fuerte con Maxi, pero... Al no ser más que el dueño del puesto, ponelo, como dice Ariel, para que gane ese kilometraje. Porque si siempre vas a poner al que está mejor y que en su club no juega, como el caso de Maidana, ¿cuándo lo vas a ver? Por eso, ante tu respuesta es no,
3: por ahora.
4: Pero aunque suene... Ahora. La pregunta ahora. Ahora no es... Maidana tendrá una mejor carrera. No, mirá, claro, que Junior no. Tuvo una carrera tremenda.
2: Sí.
4: Tremenda.
2: Eso no, indudablemente. O sea, en Brasil es ídolo.
4: Yo ni siquiera sé si Maidana va a tenerla. Pero no es eso es lo que se discute. Es en función a la selección. Queremos un lateral que vaya un
2: poquito. Ahí está.
4: Es
2: ahí
4: eso.
2: Está. Sí, pero, sí, sí, sí. En pero, eso apoyamos. Yo creo, para refrescar, Dani, porque hay gente en el chat que yo, la verdad, que me entristece que no tengan un poder de oír y de comprender un poco mejor lo que estamos hablando, ¿sí? Porque a veces divagan. Claro que queremos verlos nuevos. La pregunta fue, ¿es mejor que Junior? Todavía no. Es un buen proyecto, ojalá se afirme en Talleres porque eso le va a dar confianza. Sí tiene otra característica que la necesitamos, ¿sí? Pero la pregunta puntual fue si hoy es más que Junior. Yo quiero verlo jugar, claro. Contra Colombia me encantaría también verlo jugar. A ver cómo se comporta a la hora de defender jugadores de mayor peso ofensivo. Entonces todo eso también te va dando experiencia. Yo creo, y entiendo yo el fútbol, que a los nuevos lo vas poniendo de a poco. Cuando vos sabés que no tenés la obligación sí o sí de rendir, lo mismo hablábamos recién en Cerro, de cero la solución. Cuando vos sos... entras de cambio, cuando sabes que en algún momento te necesita, entras bien. Me parece que ahí es un buen candidato Maidana. Digo esto, Chipi, perdón, ¿no? Para explicar un poquito mejor, porque a veces hay gente que no lo entiende.
1: Juan me decía hace rato, quieren bajar el precio por ser Bolivia, por haber sido Bolivia el rival. ¿A qué te referís?
0: No, por el
1: o sea, tema para, ese del para penal vos, nomás. ¿Vos estás conforme con lo que mostró el equipo de Alfaro?
0: Sí, porque mostró cosas diferentes a lo que demostró en la Copa del Mundo. Más allá de que el rival fue menor, que tal vez salió a esperarnos. Pero fíjate que incluso, si es que comparamos el

0: proceso anterior, porque este ya es un proceso nuevo, no habíamos generado situaciones, casi no triangulábamos, casi no desbordábamos, casi nuestra jugada era con Enciso y a ver qué salía de arriba o a correr con Pita en algún momento, o pelotazo para que aguante Ábalos. Ayer tratamos de generar cosas diferentes, nos juntábamos por izquierda, por derecha estaba la opción de Mauricio. Sin lugar a dudas, el equipo está preparado para rodear a Enciso. O sea, Enciso es nuestra manija, porque tenemos la pelota y lo primero que hacemos es buscarlo a Enciso. Salvo que lleguemos a cierta etapa del campo donde sí ya hay otras opciones, ¿verdad? No solamente Enciso, pero a mí me gustó Paraguay porque demostró que puede jugar con la pelota por bajo, que puede triangular y que puede lastimar por sobre todo. Robert Morales me encantó también.
1: Morales.
0: Sí.
1: ¿Debe ser titular frente a Colombia también?
2: ¿Va a repetir el equipo o va a cambiar?
3: Yo creo que va a cambiar. Conociendo a Alfaro. Alonso hace lateral.
1: Replanteo la pregunta. ¿Morales mostró más de lo que mostraron hasta acá los nueve de la selección?
4: Pero sí. Que es un partido lo, recién también. Pero allí caemos en la teoría del rival.
1: Y bueno, pero... ¿Cómo me dice? Entonces hay que ponerlo frente a Colombia.
4: Es que por eso...
2: Yo lo pondría.
4: Yo
2: lo pondría.
4: Yo a los mundialistas ya le vi y sé de memoria. Y esto hasta apliqué con el tema de la dupla central. O sea, ¿quién más me tenían que mostrar? Gómez y Alderete contra los delanteros bolivianos.
2: Tiene mucha movilidad, Robert. A mí me gusta eso.
3: Es distinto de todos.
2: Sí, yo lo pondría.
3: Distinto de todos los nueve.
2: Porque para mí hizo un buen partido. Sí.
4: Ahora, si vos me decís, no, va a arrancar Arce o Tony, pero Morales va a jugar segundo punta también... Yo quiero que Morales siga siendo titular. Porque para mí la gran fortaleza de Morales es que, a diferencia de los otros nueve, también te puede jugar de otras cosas. Entonces, hoy por hoy, creo que Morales y Enciso son los que te generan la tranquilidad de decir, este me puede jugar en este puesto y en otro totalmente opuesto, pero los quiero seguir viendo. Creo que está en ese filtro Mauricio, pero él está en otro rol. Pero Morales es el nuevo. Por eso cuando Alfaro también mencionó el tema de sí, me hubiera gustado verlo también en la etapa anterior. Pero yo creo que siempre se supo desde aquella jornada donde con Enciso le hicieron un desastre al equipo de Alfaro en Ciudad del Este, aquel Ecuador. Robert Morales, jugador de selección.
1: ¿Mejoramos con la pelota o todavía nos cuesta?
2: Para mí es una materia pendiente que tenemos.
1: Pero ¿y entonces en qué mejoramos, muchachos? En niveles individuales.
2: Lo que pasa es que arriba había más gente ofensiva arriba, donde quizás diferente cuando vos tenés más hombres combativos. Pero sí es cierto que me hubiera gustado verlo más a Mauricio.
1: Yo pensé, Maxi, que le íbamos a hacer más daño a Bolivia. Con los jugadores que teníamos en cancha.
3: Hasta antes del gol nos costó muchísimo. Era mucha imprecisión. Otra vez la tendencia. Después mejoramos. Parece que se ganó confianza, seguridad.
0: ¿Sabes qué nos cuesta? Que nuestra salida se pueda conectar con los de arriba. Eso nos cuesta, con los jugadores desequilibrantes. Siempre hay dos o tres pases donde vos parece que ya podés ir para adelante, pero ¡pum!, vamos otra vez para atrás. Eso es lo que yo vi ayer que no pudimos de vuelta conectar. Pero después, una vez que conectábamos, sí, siempre generábamos peligro.
4: Yo creo que eso que citaba Juanma tiene, a ver, dos respuestas inmediatas. La primera... Y eso suele ocurrir cuando uno sigue por televisión, capaz no en cancha. Uno tiene que suponer lo que nos muestra el director de cámaras, que los ofensivos, los receptores no estaban todavía tan listos y eso genera la duda al que está trasladando el balón. Y la otra es lo que ustedes recién dijeron. Paraguay no tiene el chip de ser protagonista en los partidos con la albirroja. Y ayer era uno de esos pocos partidos donde hasta ya el neutral esperaba que Paraguay sea más ofensivo. Allí puedo entender cuando Chipi dice, y yo esperaba más. Pero esto es algo
1: que... Esperaba más juego, más daño, más triangulaciones. A mí me da la sensación que todavía... porque muchas veces decimos, no, el paraguayo no tiene técnica. Yo no creo que pase por ahí. No hay movilidad. O sea, yo quiero ver un equipo que el que se desprende de la pelota vaya a buscar otra vez la devolución al vacío. Que tengamos en ataque más movimiento. Me parece que jugamos muy estático, entonces depende siempre de la individualidad de Enciso o de algún buen pase genial que no siempre sale. Entonces, si vos tenés un equipo que se mueve poco, generás poco. Yo quiero ver de mitad, no solamente mitad de cancha, porque al fin y al cabo todo el equipo tiene que moverse en pos de atacar. Y ahí me parece que nos falta mucha movilidad, mucho ese juego reducido que a veces vemos en la práctica. Bueno, traslademos eso a la cancha. No es fácil, sí, ¿verdad? Pero
4: por eso, y si vos analizas a esos mismos jugadores en sus respectivos clubes, la pregunta es: ¿tienen la misma dificultad de la movilidad que mencionás o no? Si la respuesta es negativa, tiene que ver con mi teoría del chip de la selección. Como que en la selección hay una predisposición a jugar más sin pelota y ser reactivo, que asumir ese protagonismo, que al no tener esa naturalidad, hasta contra Bolivia pareciera ser que, lo que decía Juanma, espera, voy a cerciorarme bien, hago entonces un pase más hacia atrás. Es que está conectado lo que vos percibiste y lo que vio Juanma. Al hacer un pase de más, ahí ya perdés esa movilidad y hasta la necesidad de estar más acelerado, de mostrarte, de generar tu propio espacio. Ahora, pues lo ve a Enciso en el Ipswich, lo ve a Morales en el fútbol mexicano, lo ve a Almirón también en la Major League Soccer, y te aseguro que tienen otra movilidad y otra predisposición. Y esto es algo que no se puede de la noche a la mañana. De que siempre fuiste un equipo reactivo y porque te pusieron solamente a Bolivia o a Singapur, ya te vas a convertir en... Nos encantaría, pero es algo gradual. Por eso va a ser muy interesante lo que va a ser la propuesta contra Colombia el viernes, sabiendo que entre Bolivia y Colombia hay una diferencia enorme. Que contra Bolivia vos podías, entre comillas, perdonar, porque en el mano a mano los bolivianos son discretos. Pero Colombia no. Y allí capaz Alfaro diga, no, acá yo ya no puedo Alonso en vez de Maidana. Todo lindo con lo de Clever o Canales, pero se mantiene la dupla central.
2: Pero Dani, a ver, con este tipo de rivales, por ejemplo, contra Colombia, ¿se lo puede volver a ver a Enciso y Mauricio juntos?
0: Sí, deberíamos.
2: No? Me parece que ahí deberíamos apostar un poquito más. Más allá de todos los recaudos que se puedan tomar atrás.
3: Para mí tiene que ser el mismo equipo. Porque si no, solo cuando jugamos con Bolivia o Venezuela, lo malo que vamos a armar un equipo relativamente ofensivo.
4: Pero entonces Morales va a ser ya nuestro 9.
3: Y veamos, a ver, en una selección que va a ser mucho más dura, más competitiva, mundialista, a ver cómo se comporta. Yo no tengo duda en él, porque es un jugador de jerarquía. De hecho, ya jugó eliminatoria y demostró que tiene condiciones y no le pesa la camiseta de la selección. Pero hay que ir dando posibilidades también en este tipo de partido, porque si vamos a darle solo ante rivales que no son muy exigentes, ¿cómo vamos a saber que van a responder contra rivales mucho más exigentes? Pero,
4: por ejemplo, ¿qué pensarías vos si es que el cambio entra Alex Arce y sale Mauricio? El equipo no deja de ser ofensivo.
3: O sea, no deja, Morales, pero la tenencia, que es lo que habló anoche Alfaro, que es nuestro déficit. Y dicho sea paso, dijo que no tuvo tiempo de eliminatoria y que no podía él trabajar
1: en medio de
3: la competencia de la Copa del Mundo.
1: ¿Tenés Alfaro? Dale, dame Gustavo Alfaro, vamos.
5: Este nos exigía, obviamente, la tenencia de la pelota, la amplitud de la cancha, encontrar espacios donde no había espacios, porque desde la disposición táctica de Bolivia... si bien Bolivia quería manejar la pelota, cuando perdía la posición de la pelota se replegaba, y se replegaba armando quizás un 5-4, entonces esos espacios entre líneas no se encontraban. Ahí yo les había dicho de que teníamos que identificar a los hombres libres, y que iba a ser uno el hombre libre, más que nada por la disposición táctica que uno tenía y la disposición táctica enfrente que tenía Bolivia. Ahora, ese hombre no siempre iba a ser el mismo, porque de acuerdo a cómo venía el juego, podía ser Almirón, podía ser Enciso, podía ser Mauricio, podía ser Cubas o podía ser Diego Gómez. Porque obviamente a los laterales los iban a tomar con los quintos. Entonces el tema estaba en mover la pelota también, porque para defender Bolivia tenía una especie de tres hombres que se cerraban, y nosotros ahí le armábamos una línea de tres en la zona de gestación para obligarlos a ser anchos por banda para cubrir la amplitud del campo. Eso a nosotros nos permitía encontrar espacios entre líneas. Los espacios entre líneas a veces lo encontrábamos cuando podíamos progresar, o a veces atacábamos de manera vertical. Creo que eso en momento los hicimos bien, en momento nos equivocamos, hubo momentos que no, por ejemplo, cuando pasamos a ganar el 1-0, quisimos seguir atacando cuando Bolivia se adelantó. Ahí es donde uno tiene que tener la pelota, porque ¿qué pasaba? Antes, Almirón lo marcaba el quinto derecho. Ya al venir a presionar arriba, Almirón lo marcaba el stopper. Entonces estaban 3 contra 3. Y ahí donde nosotros no teníamos la claridad para decir dónde saco esa pelota filtrada para poner 1 contra 1 al jugador.
1: Parte de lo que decía Gustavo Alfaro y el tema de la tendencia. Prepárame cuando habla de las eliminatorias y lo de estar entre los 6 a futuro también para volver a analizar.
2: Igual más allá de esta explicación, perdón Dani, sí. Más allá de esta explicación, creo que Paraguay hace mucho esto, hace poco en realidad, del pase filtrado. Fíjate que ante la complejidad del rival y de los del cierre de espacio, que él está explicando muy bien, porque hay veces que da gusto escuchar al entrenador, creo que Paraguay carece de ese pase entre líneas de los volantes, primero desde los centrales hacia los volantes y los volantes hacia los delanteros. Entonces, cuando vos no tenés ese, cuando vos no lo entrenás a ese pase y la posible recepción, se hace poco eso.
4: De este 11 que puso ayer, para mí son los 2 zurdos, Alderete y Mauricio, los que tienen esa capacidad.
2: Sí, Gómez quizás también te puede dar, aunque en su club él es el receptor más adelante, no el que le inicia.
4: Diego. Claro. Lo otro, para conectar lo que recién charlábamos con lo que fue la respuesta del partido táctico de Alfaro, está ligado con lo que es estos jugadores no están acostumbrados, porque lo que él dice es: hiciste un gol tempranero, antes de los 20 ya estaba, y vos seguías jugando de la misma forma vertical cuando el rival ya empezó a adelantar las líneas. Era ese momento, debía haber más pienso con el tema de la posesión, tratar de jugar más con los espacios que te da el rival, pero no estamos acostumbrados a eso. O sea, ¿cuántas veces Paraguay se pone en ventaja y necesita tener la pelota para no contragolpear, para aprovechar los espacios? Contra Brasil, acá hicimos un gol tempranero, nos encerramos. Contra Chile y Uruguay, la misma cosa. Hacemos un gol relativo contra Uruguay, el gol de Galarza, un gol tempranero, después tomar la pelota. Es como que lo que acaba de decir Alfaro es algo que no lo hicimos nunca en la eliminatoria. Por eso yo voy al tema del hábito, de ser más inteligente cuando estamos en ventaja, sin que eso implique nos vamos todito atrás, como ocurrió contra Turquía o como ocurrió contra Alemania, que son los 2 partidos donde nos pusimos en ventaja.
1: Ahora, más allá de la explicación de Alfaro y lo de la posesión y lo de, quiero preguntarle por Gómez. ¿Nos lo estamos poniendo en un lugar donde no es tan útil como en su club?
4: Lo de Diego jugando de centrocampista y no como un extremo.
1: Lo que pasa es que vos tenés arriba a Enciso, tenés ahora a Morales, tenés los otros, no, tenés Mauricio, tenés. ¿Cómo haces para adelantar a Diego Gómez y que juegue como juega en el Brighton?
2: A mí hay momentos que a mí me gustan los 3 volantes, porque justamente te permite vos soltarte de una posición centralizada y ganar altura en el campo y ser ese receptor y ese enganche, y después volvés y tenés una función de tanto de salida como de llegada. Paraguay ha jugado pocas veces con 3 volantes. Me parece que tiene muchos jugadores de características que pueden ser mixtos ahí. E incluso ahora que se sumó Quintana, por ejemplo. Quintana, si vos lo pensás en la selección, ¿dónde lo pones? Es un interno, porque no anda por afuera. Y de doble 6 me parece que tampoco es un jugador que se adapte bien ahí. Puede jugar, pero no es la posición ideal. Entonces digo, no, en algún momento no podemos ver la selección con 3 volantes, Enciso con un partiendo de extremo, pero después cerrándose.
1: Digo, esa, para esa rellenar podría mejor ser una solución, Maxi.
2: Para que Enciso responder eso, lo de Gómez.
1: Que Enciso lo abran, que Diego Gómez vaya detrás del 9 y suma un extremo más, ya sea Almirón o Mauricio.
2: Yo no digo detrás del 9, digo partiendo de los 3 volantes, y en alguna posición, en algún momento Enciso se va a enganchar, en otro momento es Gómez el que se engancha, y vos constantemente le sacás, porque si no, siempre Enciso juega ahí, y a veces cuando lo toman, Julio tiene a veces hasta obsesión de jugar con la pelota en el pie. Viene demasiado a buscar la pelota en el pie. No pica el espacio como sí picó, por ejemplo, en el gol Mauricio. Interpretó dónde estaba el espacio, cae y Gómez le pone una pelota extraordinaria. Esos movimientos por ahí Julio no lo tiene, porque él parte desde la pelota. El jugador tan hábil que quiere la pelota. Entonces vos ahí le movés al rival, le sacás la posición fija para tomarte, y de repente aparece Gómez, de repente aparece Enciso, de repente aparece Galarza haciendo un desdoble si es que le toca jugar allí, o el otro volante que puede ser Villasanti. Entonces vos continuamente vas desordenando, entre comillas, el ataque.
4: Yo tácticamente tengo otra interpretación de que si Diego Gómez en la selección tiene que jugar como lo hace en el Brighton, tenés que jugar con dos volantes de mucho quite. Y creo que acá nadie propone que jueguen Cubas y Villasanti. Porque si ponemos un número, sería tipo en Brighton, en un 4-2-3-1, él claro. Juega como el extremo por derecha. Primero solucionar ese del medio campo. ¿Por qué Gómez juega centralizado?
1: ¿Por qué no puede ser Cubas con, por ejemplo, Dani
0: Galarza?
1: O podría ser.
4: Pero ahí vamos a lo que dijo Maxi.
0: Y ahí sale Mauricio.
4: No hay un doble 6, sino que Galarza muchas veces fue ese interno cuarto volante. Diego Gómez fue el 8. Entonces, tampoco 8 sería como juega él en el Brighton. O sea, acá nosotros no tenemos un doble 6 fuerte. Allá en el Brighton juega Pascal Gross con el español, Andrés. Y eso permite que no haga la raya que no hace Enciso. Y ese es el segundo factor que hace que. Porque, perfecto, solucionate, encontrate
1: un. Lo veo impreciso ahora por el medio.
4: Es que lo es.
1: Salvo excepciones como el pase que.
0: Es que él siempre en la selección demostró imprecisiones jugando de doble 6.
2: Sí, le cuesta más.
1: Está sumando muchos partidos con muchas imprecisiones.
2: Le cuesta más en centralizado. Sí.
0: En Lima, verdad, yo me acuerdo que fue medio.
4: No, es que yo me acuerdo del partido contra Grecia, donde él hace el gol del triunfo. Él se equivocó un montón en la entrega de pelotas. Pero él. El famoso, sí, me equivoqué porque me animé. Y después hubo otra donde no. Pero por eso, vos ves los partidos del Brighton y él tiene menos contacto con el balón para pasar que lo que tiene en la selección.
2: Sí, es una lógico. Parte, a ver, una parte del campo muy congestionada que quizás es más fácil, entre comillas, recibir abierto, donde él tiene una gran pegada también, claro. Y poder ponerla, ¿no?
4: Y también, otra cosa, él tiene un despliegue, sí, que total. En el Brighton se va a notar aún más, que acá no va a tener.
2: Por eso, el técnico no se percata de esas cuestiones, por ejemplo, porque yo creo que también se siente mejor abriéndose antes que centralizado.
4: Y a lo que vos decías hace rato de Maidana, también es una cuestión lógica. Si vos en el día a día estás jugando en un puesto, Brighton hoy en día es el equipo más ofensivo de la mejor liga del mundo, donde tiene al paraguayo Diego Gómez como protagonista. Y en la selección juega totalmente otra cosa. Y en el totalmente. Otra cosa tiene para mí. El tema de que no tenemos a un equivalente de Cuba, por eso no jugamos doble volante o doble 6. Y en esos puestos, por ahora está Almirón. Y el otro puesto es el que se usa, entre comillas, de forma mentirosa, a Enciso. Olvidemos un rato inclusive de Mauricio. Mauricio no es titular de Alfaro. Pero yo creo que tiene que ver. Ahora, si Villasanti vuelve a ser el Matías, que fue elegido el mejor volante de Brasil, y Cubas mantiene su nivel, para mí esa sería la forma. Pero tenés que sacar. Si no lo vas a sacar a Almirón,
0: no.
4: O a Enciso.
0: Va a sacarlo a Mauricio.
4: Tenés que centralizar a Enciso, mantener a Almirón, Diego Gómez por la derecha, y tu 9 que. Acá se había postulado Robert Morales.
0: Yo lo veo 47, poco. Perdón, para ir cerrando, yo lo veo poco Enciso por la banda. Yo no lo veo iniciando, al menos ahí. Capaz en alguna parte del partido, por la condición misma del rival, a lo mejor puede ir tirándose y pedir la pelota ahí, pero yo no lo veo iniciando por una banda a Enciso.
1: Javier Nes, y nos metemos otra vez al Libertad Olimpia de hoy. Está Ariel Infran, tengo equipo probable de Libertad. Hay una duda, me dicen, por derecha, ¿quién va a ser el lateral derecho? Si Rojas o Flores, pero ya vamos a ampliar esto. 12:48, Javier Nes, y ya seguimos, dale.
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1: Bueno, quiero volver a Ariel. Está por allí Ariel Infran. Partidazo hoy. Partidazo.
4: ¿Olimpia con qué camiseta va a jugar?
1: Le preguntó a Ariel, pero... ¿La alternativa, supongo?
4: ¿La negra?
1: Claro.
4: No, porque estoy viendo las publicaciones y no sé si es una coincidencia. ¿Va a jugar con la verde o...?
1: No va.
4: No, repito... Porque veo en las publicaciones que están mostrando cuando Olimpia jugó con la verde. Por eso preguntaba.
1: Ariel, ¿tenés una respuesta a la pregunta que acaba de hacer el señor Dani Chung?
8: Ahí estoy consultando justamente Chipi acerca de la consulta que está haciendo Dani. En principio yo tengo que va a jugar con la alternativa, la negra. Pero hay que recordar, la última visita a Olimpia fue con la celeste, por ejemplo. Y me parece que podría ser la tercera equipación, pero estoy tratando de confirmar en estos momentos cuál va a ser finalmente la indumentaria para hoy.
4: ¿Viste la famosa publicación que se hace a la medianoche? Hoy juega Olimpia. Sí. Y ahí veo Olimpia contra Libertad con la verde. Y en la publicación de hace media hora, a las 12:25, vamos por los 3 puntos y por otro paso hacia el objetivo, cueste lo que cueste. Y la foto de Cachorro con la verde. Por eso nomás me pregunté, ¿verdad? Un detalle. No sé si es menor hoy en día porque también hay mucha atención a eso. Ya que el local justamente es el equipo Humareta.
1: Bueno, Ariel.
8: Dani.
4: Sí. Sí.
8: Es la verde. Aquí tenemos. Es la verde con franja blanca.
4: Por eso.
1: Camiseta verde para Olimpia.
8: Esa es la camiseta que se va a estar utilizando. Sí.
1: Ah, la franja blanca. Acá está oficialmente. Ahí está, mirá. Arquero de Libertad, la roja. Camiseta tradicional blanca y negra. Olimpia va con la camiseta verde y la franja blanca. Arquero Lentinelli, en este caso, la naranja. Te llamó la atención correctamente, Dani, el tema de la camiseta verde. ¿Te gusta esto el hincha del Olimpia o no? ¿Por qué será ala verde? Cábala, resultados anteriores.
0: ¿Y esta foto es en la huerta? El último partido Olimpia ahí fue con la verde también.
1: Ese es el, esa
0: apertura.
1: Verde, la celeste fue apertura. De clausura no recuerdo con qué jugó.
0: No, de clausura ahora, ¿verdad? Pero digo.
1: No, clausura del año pasado, te hablo yo. ¿Y ahora de la apertura?
8: Con la Celeste fue el clausura el año pasado, Chipi, ¿te acordás?
1: Claro, pero sí.
8: El gol de Lucas Morales. 2-0 estaba ganando Olimpia y después lo empata Libertad.
1: Bueno, camiseta verde hoy, señores, atención. Olimpia saldrá a la cancha con la camiseta verde.
0: ¿Cuándo fue la última vez que Olimpia ganó ahí? 2021.
1: Pero esa vez no usó la verde.
8: Sí.
0: No, no.
4: No, no existía lo del concepto.
1: Por eso, pero no.
2: No pasa nada con la camiseta, digo. La cancha difícil.
0: Sí, el último partido entre Libertad y Olimpia fue en la Huerta. Olimpia utilizó completamente verde. La tercera indumentaria también. A diferencia de esto que envió Ariel en el grupo, el short y las medias van a ser blancas esta noche. En el torneo de apertura fue todo verde. Medias y short de color blanco.
1: Ya está Adriano. La negra se podría confundir con la de Libertad.
8: En ese primer partido, en la apertura, era que Olimpia estaba perdiendo, si mal no recuerdo, 3-0. Y después se puso punto, o sea, se puso 3-2. Había, o sea, recuerdo que Vitamina había dicho que fue el peor partido de Olimpia en ese semestre.
4: Sí, sí. Sí.
8: Es más, el primer tiempo, por sobre todo.
4: Sí, es más, después lo dio a entender cuando dijo, cuando lo echan a Campuzano, ahí más o menos pudimos volver al partido. Hace poco, porque él siempre citaba,
8: exacto,
4: lo de Libertad y el partido contra Vasco de la fase de grupos, que fueron siempre los dos encuentros, y lo había recalcado cuando iba a arrancar el torneo, ya que en la primera fecha Olimpia y Libertad iban a chocar en el Defensor del Chaco.
1: Yo tengo que Libertad arrancaría así: Morínigo en el arco, a la derecha.
3: Tenés buen informante, ¿verdad?
1: ¿Eh? No. Yo, probable, no, ah, probable, no, no, no digo que probable. Se haya confirmado. Un probable.
3: Pensé que ya te estaban enviando desde.
1: El que no te extrañe que sea este el equipo que arranque.
3: Ok.
2: Quiero ver quién juega por derecha.
1: Rojas.
0: Robert.
3: Juega Freire.
4: Esperana.
1: Estás muy ansioso, Arecha. ¿Por qué ella quería saber? Déjame nada.
2: Juega Pachi. Central por derecha. De doble seis.
1: Flores.
0: Gilberto Flores.
1: Freire. Y Jiménez.
2: Jiménez, que también fue central en su inicio, ¿no?
1: Sí.
4: De hecho, lo era hasta que se lesionó a Matías Espinosa.
1: Campuzano.
2: A ver ahora.
1: Sanabria.
0: Lucas.
1: Y Carrizo.
2: Mira, alegre el medio campo. Me gusta.
3: Dijiste Campuzano.
1: Sí.
3: Pero es más, inclusive más combativo respecto a los partidos anteriores.
1: Exacto.
3: Porque era Campuzano, Pachi nomás. Le suma Sanabria.
2: Para congestionar un poquito.
1: Sí. Elvio Vera. Marcelo Fernández.
3: Novedad.
1: Y Aguilar.
0: Claro, porque Lorenzo salió lesionado.
1: Lorenzo no llega.
0: El que se mete ahí por Lorenzo es Lucas Sanabria.
2: No. Pero hace un tridente en el medio.
1: Sí. Y yo creo que va ahí, el Pachi va a jugar medio suelto.
4: Tranquilamente puede hacer un 4-4, bajando a los dos extremos con Sanabria y Campu. Y que Carrizo juegue un poquito más libre para tratar de alimentar al 9.
2: Vamos a ver dónde se para Carrizo.
1: Lo que pasa es que si lo pone en la posición de siempre, doble C, ¿a quién lo suelta? Sanabria.
4: Claro, no, porque alguien tiene que ir a chocar con Richard Ortiz.
2: Claro,
4: o
2: hay alguien que tiene que tomarlo a la salida, Richard. Hay que ver quién lo para ahí. Para mí, Pachi tiene. A lo mejor el mismo Sanabria, hay que verlo.
4: Es lo que propone acá, sí. Chipi, pero bueno, Pachi.
1: Salvo que sea un tridente ahí en la mitad de la cancha.
2: Pasa que si a Pachi le está funcionando jugar más cerca del 6 que del delantero.
0: Claro, no, pero Pachi no te va a presionar.
2: No, Pachi tiene menos presión que olvidar.
0: A Richard encima no.
2: Pero hay que tomar la salida de Richard, porque claro, Richard mete pelota.
0: Sí, sí, no. 100% de acuerdo.
2: Pachi te va a gusta, eso, lindo.
1: También es lo que tiene, me parece, hoy con la lesión de Melgarejo.
2: ¿Quién más? A ver, ¿quién tiene en el banco que podría haber jugado?
1: Espérate, digo los que están en el banco de. Los convocados.
4: Y en la defensa es porque no tiene más. Entre la convocatoria de Alan Benítez y la lesión de Matías Espinosa. Yo no sé si no es la primera vez que pone una línea defensiva así.
0: Está Iván Franco.
1: Fretes.
0: Alexis.
1: Sí, Fretes está. Fretes.
2: Me gusta Fretes.
1: Está Neque Coro, el 9. Está
0: el tanque, Iván Rodrigo, Ramírez.
1: Villalba.
2: Ah, está el tanque.
1: Los Villalba, tanto Rodrigo como Pedro.
0: Iván está.
1: Está el tanque Ramírez.
0: Ramírez, sí, sí, sí. Él sí te puede presionar a Richard.
1: Bogarín. ¿Y si sorprende y lo pone al tanque de entrada? Arriba con Aguilar. Doble 9.
4: No, yo no creo que haga doble. Yo creo que va a mantener los dos extremos para que también hagan la... Olimpia tiene laterales de mucha proyección.
1: Pero hoy, ¿quién está obligado a buscar el partido? ¿Qué responsabilidad tiene Libertad en salir a atacar?
4: Espero que... Porque voy a repetir lo que dije el viernes, pero el viernes se levantó muy ofuscado supuestamente mi compañero de la izquierda. Para mí ninguno.
2: No, Olimpia está obligadísimo.
4: Obligadísimo.
2: Obligadísimo.
4: Ok.
1: ¿Por qué?
4: Vos no dijiste que hace cuánto...
2: Porque vas a enfrentar al puntero, ¿no? Olimpia, equipo grande, tiene que ganar.
4: Bueno, sí, Libertad que... con el empate mantiene la punta.
2: Y claro.
0: Yo coincido con Maxi. No sé si obligadísimo, claro. Pero entre
2: también los dos. No significa que en el último minuto vamos todos, dejamos al arquero cabecear. No, pero.
4: El cruce directo para
2: hay que ser un poquito ambicioso. Como equipo grande va a ir a ganar.
1: Lo que pasa es que si Olimpia hoy no gana, no depende de sí mismo.
2: No, igual falta mucho, chicos.
1: Claro, pero.
2: Para, sí, tampoco se va a
1: definir. La primera rueda, ¿cómo salió?
4: Ganó Libertad.
2: Ganó Libertad.
1: ¿Cuánto?
4: 1-0.
1: Entonces, tenés que empatar tu criterio de desempate, valga la redundancia.
4: Sí. Como es también, buena esa. Como también si Olimpia gana la siguiente...
1: O sea, suponiendo no un año de empate. Dani, no es solamente que no... Yo sé que falta mucho. Sí. No es que ya no depende de vos. Es que ya perdiste en tu criterio de desempate con el puntero.
4: También es un dato no menor.
1: Exacto. Estás obligado a ganar. No, digo, no, puede... A lo mejor incluso más adelante tomás la punta, pero... Vamos a suponer que pasa que hoy empate en Olimpia Libertad. Después se juega Libertad,
0: pierde Libertad, pierde, y empata Olimpia.
1: Pierde un partido, empata y Olimpia pasa y después Olimpia se frena. Y tu criterio de empate, si Libertad te vuelve a alcanzar, está a favor de Libertad.
3: La autoridad ganando, va a asumir la punta, vas a marcar cierta tendencia, comienza la segunda rueda del campeonato, tu rival directo. Yo creo que... Olimpia es para Olimpia la presión está más para Olimpia la jornada de hoy. Después, si te gana Libertad hoy, te va a sacar una diferencia mayor, más allá de que aún va a quedar mucho para el campeonato, pero va a dar un mensaje clarito si hoy golpeas en la puerta.
1: Ahora está el condimento que
3: no le convence nada.
4: No, porque usted al final, Arielo ya se fue al tema de la victoria de Libertad. No, con el criterio de ustedes, si hay victoria ya se termina el campeonato. ¿Pero por qué ustedes tienen que ir
2: hacia... No, porque se va a terminar el campeonato.
4: Sí.
1: Y no se termina, pero...
0: No, va a terminar. Falta mucho, pero...
2: No, falta mucho
4: Libertad igual. Después tiene que ir a la cancha que públicamente acá Nelson dijo que no querían ir.
1: Pero mucha ventaja, Dani. Mucha ventaja. O sea, 4 puntos con desempate a favor es mucho.
4: No, ya sé. Pero justamente por esa situación... Porque acá lo que uno hace es calcular dependiendo de la expectativa y la realidad. Y una tabla comparativa. Como ustedes recién marcan, una victoria de Libertad sería un golpe demasiado grande para las aspiraciones del Olimpia. El empate. Si perdés el criterio de desempate, si perdés una brillante oportunidad de quedarte como único puntero, y dependiendo de la cantidad de goles, hasta recuperar el criterio de desempate. Pero yo lo que encuentro es mayor riesgo de este escenario que del que acabo de citar.
1: Por los antecedentes.
4: Y porque si yo saco el duelo directo, Olimpia hizo mejor campaña que Libertad. Por eso está uno a pesar de haber perdido. O sea, ¿dónde Olimpia se acercó a Libertad? Por ejemplo, en la última fecha Olimpia cumplió con los suyos. Olimpia viene cumpliendo con los suyos.
2: La
4: Libertad,
2: pregunta fue, Dani, sí. La pregunta fue, ¿quién está obligado? Para mí, Olimpia está obligado. ¿Se termina el campeonato? No.
4: No, en ningún de los casos.
2: Ahora, tampoco Olimpia puede esquivarle a la posibilidad de sacarle la punta a Libertad. Como equipo grande tiene que ir a plantarse y a ganar el partido. ¿Cuánto hace que fue la última vez? 2021, que no gana ahí. Sí. Entonces, ¿quién está obligado? Olimpia. Las cosas como son.
0: Yo más
2: después, ¿se termina el campeonato? No, por todo lo que está diciendo Dani. Estoy de acuerdo. Pero también vos tenés que, en el campeonato, golpear la mesa y acá estoy. ¿Vas a jugar contra Libertad?
1: Yo no sé si hoy Libertad ganando no lo deja a Olimpia tambaleando. Es mucho. 4 puntos con desempate a favor es mucho. Ahora, claro... queda demasiado y quién te asegura que Es cierto, quedan 30 puntos, pero para Olimpia también. O sea, Olimpia tampoco va a ganar los 30 puntos.
2: No, y mira que la gente de Olimpia, Chipi, no sé, ustedes que van seguido a la cancha, cada partido para Vitamina parece ser un examen que da la sensación, no sé, díganme ustedes, da la sensación de que al hincha todavía no le convence el trabajo de Vitamina. Que a mí me parece un absurdo porque un técnico que ha dado primero una identidad de juego, le ha dado solvencia, viene de ser campeón, se levantó, es cierto que fue un mazazo lo de la Sudamericana, pero el hincha siempre hay algo que le cuestiona. El otro día le cuestionaban porque no entró Derli, si le tuvo que explicar a uno o dos hinchas que se había lesionado en el calentamiento. Digo, perdés con la Libertad hoy, vos te pensás cómo va a estar la gente. Que no apoyo en nada, pero vivimos también pero es una realidad, presión constante.
1: Olimpia, Maxi, es constante.
2: Claro, son equipos grandes que te exigen.
4: Lo que acaba de decir Maxi, pero sabes que el hincha, el oyente escucha y 101% de razón tiene Biancucci. Que además fue partícipe y actor directo del penúltimo triunfo de Olimpia en esa misma cancha. Ahora.
1: O sea, ganó dos veces en 10 años más o menos.
4: Y fíjate.
2: Estadística, ¿eh?
4: No, y fíjate lo complicado que es esa cancha. Para decir, no, Olimpia. Perfecto. Yo voy a algo que capaz no genera esa repercusión o esa simpatía.
1: Si Vitamina, firmás el empate hoy.
4: No, pero te estoy diciendo que de allí a la obligación, como ustedes plantean. Agarro los últimos partidos, los últimos 5 partidos de Olimpia. Gano 4. Agarro los últimos 5 partidos de Libertad. ¿Cuánto ganó?
1: 3.
4: 2.
1: 2.
4: Sí. Y eso había generado que Johnny acá diga, para mí ya tocó el techo. Ok. Capaz Libertad ahora empieza. Yo voy a tendencia nomás, pero como ustedes bien dijeron, si se da...
1: O sea, para vos Libertad es más fuerte contra Olimpia que contra los otros rivales.
4: No, que en este momento uno lo ve a Olimpia más sólido que Libertad. Vos mismo estabas dando un 11 que genera una innovación obligada entre convocatoria y lesionados. Yo voy nomás a eso. Y Olimpia hasta se da el lujo de que no, Delma, descansa un poquito más. Capaz en el segundo tiempo te necesitamos. Y es cierto, como decía Ariel en algún momento de este historial, vos sabés que hubo muchos partidos donde Olimpia se pone en ventaja. Recuerdo un gol de ese 2-0 de Alfonso, o el gol de Iván Leguizamón, el pase de Derli había sido, ya que estábamos hablando de las camisetas alternativas que no eran las negras. Entonces, no es que Olimpia siempre se fue a defenderse a la huerta. Les estoy citando 2 partidos recientes donde Olimpia empezó ganando. Claro, y el último con Vitamina, donde empezó muy mal, con el 0-3 abajo en el primer tiempo.
1: Yo, lo que tiene a Edo es que es un buen técnico, me parece que lee muy bien los partidos, los plantea bien, y es muy bicho, me parece, para eso.
0: Yo más allá de lo que dijo Maxi, de la cuestión de que Olimpia es el equipo grande y que está obligado a ganar en todas las canchas, me agarro un poco también el argumento de Dani. Es cierto, no ves un Libertad tal vez que gane todos los partidos de manera muy segura o muy holgada o con la garantía que lo hacía.
4: Así está ocurriendo ahora, te di lo
0: pero rato. ¿Y qué mejor oportunidad ni justamente que aprovechar eso contra el rival directo en el mano a mano en su casa?
4: Perdón, entonces para vos el que está obligado es Libertad.
0: No, para mí el que está obligado es Olimpia. Olimpia es el que debe aprovechar eso que vos, la falencia de Libertad, que no gana todos los partidos de manera segura. Claro, porque si es un mano a mano entre Libertad y Olimpia, y hoy es el mano a mano que vos tenés,
1: es un clásico.
0: Porque después no tenés más la posibilidad de enfrentarle a él, a tu rival. Entonces ganale hoy a Libertad, ya asumí la punta, y después si querés, si Libertad sigue siendo irregular, y bueno, sacarle más ventaja.
1: Convengamos igual que es un clásico, es un partido distinto.
0: Sí, 100%.
1: Hay una rivalidad, cancha de Libertad, va a estar lindo el escenario.
3: Libertad le vuelve a ganar Olimpia, también eso implica que se va a agrandar moralmente, eso te agiganta. Y además, ¿cuántas figuras no va a contar con cuántas figuras de Libertad? Mansur, Alan Benítez, Melgarejo, sí,
1: figuras ahí tenés tres figuras muy importantes.
3: De la columna vertebral de Libertad. Costa que, dije la pasada, que me sorprendió cómo había vuelto Melgarejo después de su convalecencia. Se volvió bien. Es una sensible baja para Libertad.
1: Acá dice Alberto en el chat: mi único reparo es el arco del Olimpia. Sin Olveira, el segundo arquero, no me da garantía. Me gustaría que ataque un juvenil. Bueno, pero es Lentinelli. Es Lentinelli. ¿Eso significa una desventaja para Olimpia al punto de que pueda generar una preocupación? ¿O es una desventaja que hay que... A ver, obviamente es una desventaja porque no contás con Olveira. Pero al punto de generar una preocupación, hoy el hincha de Olimpia puede estar tranquilo. ¿Cómo estaría vos si hoy fueses a Cancha de Libertad ahí en el sector visitante?
3: Sí, soy hincha de Olimpia.
1: Sí.
3: Preocupado. Preocupado. En alerta. En alerta.
1: O sea, ¿no te vas tranquilo en la cancha?
3: No. No con la tranquilidad que cuando está Gastón Olveira. Sé que en una... Más tuviera en partido como este tipo. Sé que va a haber alguna salvada importante de Gastón. Y Lentinelli es Olveira.
1: Javier Nes, y ya seguimos, vamos.
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1: Preparame un poco la grabación después del penal de Olveira. Quiero... Le voy a retrucar un poco a Karim.
3: Hacer la definición de...
1: Del
3: Sur,
1: sí, Paraguay campeón. Sí, después preparame el relato de GPN también, por favor. Del Paraguay campeón de los Juegos.
3: El penal
1: de
3: decisivo. El momento culminante.
1: El momento culminante, sí, del partido. El momento culminante del partido.
4: Ahí vemos en la placa, en el stream, el historial, en la liga. 131 para Olimpia, 97 para Libertad. Además de las paridades. En 120 años de historia.
1: 82 empates. No, clásico bastante disputado entre Olimpia y Libertad. Y hoy va a ser el partido es el partido de la fecha.
4: Yo creo que a lo que hace rato le preguntaste a Ariel.
2: Perdón, Ariel, habría que ver la estadística de que Libertad fue tomado.
1: Volvió.
2: Ahí me parece que hay otra estadística. Cada vez que juega con Libertad es
4: durísimo. Después te voy a responder lo de la sensación con la que hoy el hincha de Olimpia va a ir a la huerta.
1: Está con nosotros Elvio Pablo Rosso, coordinador de las formativas de la APF. Elvio, profe, ¿cómo estás? Un abrazo, muy buenas tardes.
10: ¿Qué tal? Muy buenas tardes, ¿cómo están ustedes?
1: Bien, profe, gracias por atendernos. Bueno, contanos, por favor, todo el proceso que se dio para los Juegos Odesur, la medalla de oro que se trajo. Tarea cumplida, se puede decir, misión cumplida con estos muchachos.
10: La verdad que misión cumplida por este torneo. Ahora tenemos que cumplir todas las misiones que vienen en el futuro. Nosotros estamos trabajando para que la absoluta tenga opciones, y las opciones se van a ir dando en la medida que los chicos tengan cada vez más experiencia. Sin duda que este hace un torneo excepcional por las características, ¿no? Antolín, tengo que resaltar el trabajo de Antolín y su cuerpo técnico desde el punto de vista táctico, desde el punto de vista físico, desde el punto de vista de la recuperación de los jugadores. una selección, si se quiere, un poquito distinta, porque más allá de la lucha y todo lo que nos caracteriza, tuvo fútbol, y esto es un gran mérito a Gastolín, y ha jugado todos los partidos con autoridad y ha sido dominador casi absoluto en casi todos los partidos, ¿no? La final es la única que ha sido bastante pareja, y dentro de esa paridad, con 50.000 personas en contra, y yo siempre digo que los chicos agarrar la pelota, caminar 30, 35 metros hasta el punto en penal con 50.000 personas en contra, han demostrado una personalidad pocas veces vista, ¿no? Por eso estamos orgullosos.
1: Elvio, incluso se discute esto en la mayor, es motivo de permanente debate. ¿Cómo se logró este funcionamiento? ¿Es una cuestión de mentalidad, de trabajo, de tiempo? ¿Por dónde pasa? Porque hemos visto que Paraguay fue protagonista en casi todos sus partidos, de hecho en todos sus partidos. Capaz el último le costó más frente a Argentina, era una final, bueno, hay otros elementos, pero ¿cómo se logró eso?
10: Y creo que hay un trabajo silencioso de los microciclos de trabajos, de la idea del entrenador de Antolín, muy buena, de incorporarle más juego a nuestras selecciones, y entonces la elección de los jugadores tiene mucho que ver, y bueno, entonces sin perder todo lo característico nuestro, en los microciclos ir agregándole mucha pelota parada, han tenido un repertorio importante de pelotas paradas. Entonces se vio un equipo muy completo y todo eso motiva. De hecho, el primer partido estuvo el profe Gustavo Alfaro viéndolo, se fue muy contento con el presidente Robert. Tengo que resaltar también la tremenda colaboración. Vieron que anteayer Gustavo dijo, sí, que Robert Harrison le hacía las cosas más fáciles. Bueno, a nosotros también. Hay una metodología de trabajo que requiere de ciertas necesidades. Por ejemplo, en estos Juegos ningún equipo usó una cámara hiperbárica, que había una en Santa Fe, y pues bueno, yo trabajé ahí, la conocí, y el presidente enseguida autoriza, es un gasto importante el uso de las cámaras, llevar dos kinesiólogos para la recuperación de los jugadores también es un gasto extra que no está contemplado en los ODESUR, y el presidente también me facilitó el hecho de haber ido en un charter. Entonces el presidente nos facilita y gracias a Dios el cuerpo técnico y los pibes le podemos responder de la mejor manera.

0: Y hoy podemos hablar de que Paraguay ya en todas las categorías no participa más. Va a competir y con serias posibilidades de ganar. No se olviden que hace 10 días, a las 15, terminó invicto el torneo, la Liga de Desarrollo. Perdió la final con Brasil por penales. Pero llegó a la final, invicto. De manera tal que estamos contentos, felices y que el futuro es alentador.
1: Elvio, sobre el punto, Alfaro también mencionó ya en Estados Unidos que su idea es hacer una especie de microciclo con jugadores de cierta edad en la previa de la semana del Clásico. ¿Eso ya está coordinado contigo y cómo sería esa semana para los jugadores en cuestión?
0: No, esto es muy simple. Como pasó en la previa al Mundial cuando Gustavo necesitaba los sparring. Gustavo tiene que decir qué día, qué hora, qué jugadores, de qué edad, le marcaremos los mejores jugadores y se los daremos para que los mire. Hoy, gracias a Dios, la PF está en una sintonía de familia. Desde el técnico de la mayor hasta el de la 13, estamos todos para ser un poquito más grande y colaborar en lo que la PF necesite, en este caso Alfaro. Así que ningún problema, hay una relación excelente, excelente. Él ha venido al primer partido, habla con Antolina, habla con Ulesich, habla con Teto Cristaldo, habla con todos los técnicos, con los de la 15, con los de la 13, habla con Wilfrido, con David, con todos. Es una familia y estamos todos para lo mejor de la PF.
2: Elvio, ¿qué se busca mejorar, profe, en la formativa? Que ya de hecho estás comentando algunas noblezas, ¿verdad? Pero cuando el propio Alfaro dijo en conferencia de prensa, después Robert también lo manifestó, que hay unas cuestiones que querían seguir trabajando, impulsando, mejorando a nivel general del fútbol paraguayo y también en cuanto a la formativa. De lo que te toca a vos, ¿qué puntos se han tocado o se ha dialogado con el entrenador de la mayor, más allá de esta predisposición de tenerlo siempre a los chicos para poder alimentar a la selección más grande, por supuesto, en términos de trabajo, de proceso o de cuestiones que se hacen en el día a día? ¿Qué cuestiones se tocaron?
0: No, Gustavo vino ahora a ver el primer partido, recién había solucionado su tema contractual y se fue inmediatamente por la gira de Estados Unidos, así que al regreso ya me dirá cuál será su necesidad, nos pondremos de acuerdo y trataremos de cumplirla de la mejor manera, lo que todo técnico de la absoluta necesite. Y nosotros seguir trabajando con lo que sea darle opciones a la mayor, que por ejemplo que yo tenga tres o cuatro en la lista reemplazables con vista a asumir tres o cuatro.

0: 4-2, 3-4-6, 5-8, de lo que fuere, que tenga opciones. Y bueno, ese es el proceso que nosotros tenemos, formar jugadores para la absoluta. Y nosotros empezamos hace tres años y medio este proceso. Tenemos que ver dentro de un año más o menos que se cumple un periodo aceptable del Cardiff, a ver si los jugadores ya vienen un poquito mejor y distinto, y eso también va a alimentar a las selecciones nuestras con jugadores un poquito más formados.
1: Elvio, de este grupo de la Sub-20, primero, ¿ya está definido dónde y cuándo va a ser el sudamericano?
0: No, eso lo resuelve Conmebol, estimo que los primeros días de enero, un poquito más.
1: Pero,
0: de octubre.
1: Sí, pero la idea es que este grupo siga teniendo microciclos, o ya es cada uno allí insertado en su realidad y luego se juntan para el torneo de enero.
0: No, en la medida de las posibilidades. Nosotros vinimos haciendo microciclos con esta categoría. Lo que pasa es que tenemos que estar con el equilibrio justo, porque hay muchos jugadores que juegan en primera, del MAS, Coronel. Entonces, ¿qué hicimos? Hacíamos microciclo de trabajo, le permitía a los clubes que los tenga, volvíamos un microciclo. En el caso que cuando hubo que yo del MAS tuvo que jugar Copa Internacional y el Clásico, se los devolvimos al club. Después hablamos con todos los clubes que necesitaban tener los jugadores y se los hemos prestado. Entonces hacíamos microciclo lunes, martes y miércoles, algún jugador martes y miércoles, algún jugador lunes y martes, pero fuimos armando el grupo. Y lo que es para resaltar es la colaboración de los presidentes de clubes, de los directores deportivos, de los técnicos, que en un diálogo constructivo para a favor de los clubes y del fútbol paraguayo, de la selección, negociar la participación de los chicos sin que esto sea un desgaste de polémica y de trascendido y me perjudican y no me lo dan. No, acá fue, reinó una cordialidad que hasta me asombra y me pone feliz de lo bien que se llevó el proceso, y ningún cortocircuito con ningún club.
2: Correcto. Bueno, Elvio, gracias por el tiempo, felicidades por este triunfo en lo de Sur, y que siga siendo con éxito, por supuesto, en los siguientes campeonatos, ¿sí?
0: Yo les agradezco a ustedes por el apoyo siempre, y bueno, siempre que se pueda, a disposición.
2: Allí está Elvio Pablo Rosso, coordinador de las formativas de la APF, luego del triunfo de Paraguay en los Juegos de Sur. Hablando un poco de Antonina Alcaraz, del técnico, del trabajo, de los microciclos, también de la relación con Alfaro. Y como decía, bueno, seguramente ahora la vuelta al amistoso va a hablar con Alfaro y ver qué necesidades o qué pretende el técnico de la mayor, porque lo que manifiesta claramente a Pablo Rosso es que, más allá de los resultados, su principal objetivo es formar jugadores para la mayor, que tengan ese proceso de selección. Y hasta ahora, bueno,
3: el Cardiff es importante también.
2: Veremos qué jugadores pueden subir en algún momento a la mayor, más allá de que tienen que cumplir, obviamente, con el proceso lógico de sus clubes, de asentarse en primera, sí, de jugar, de ser transferido y de...
4: No, y qué trabajo el de Antolín, ¿eh? Qué mérito, ¿no? De que agarró la selección, le dio la medalla dorada, y la verdad que está bueno que aparezcan estos nuevos entrenadores que estuvieron en la selección, que saben lo que es. También lo mismo de Teto, de Uglesic, que todo lo que conforman esa camada de nuevos entrenadores, y ni que hablar de Paolo Rosso, que es un preparador físico con una experiencia impresionante y que evidentemente aporta muchísimo a la selección. Tenerlo me parece que es un lujo, porque creo que debemos aprender de los de afuera. En un momento, cuando hablábamos de los entrenadores, cuando yo propuse que los técnicos no sean extranjeros en las selecciones, bueno, cuando pasa esto, es absorberle el conocimiento a estos tipos.

0: contestar, porque iba a hacer una pregunta y respondió solo. Cuando es... No es que hubo una bajada de línea de la federación o el proyecto Cardiff, no. Fue toda de Alcaraz el hecho de jugar como se jugó. Que fuimos dominantes. Es del técnico. Y esto entonces tiene que ir de abajo para arriba. Y que la cabeza de arriba también diga...
1: Pero en este caso es al revés.
0: Es que
1: habitualmente se dice que los juveniles jueguen como la mayor. Acá. La ecuación es de abajo para arriba.
0: Y bueno, lo que pasa es que si vas de arriba para abajo, ¿para qué? Si ya somos muy buenos en algo que históricamente fuimos buenos. Y hablando de méritos, hay un gran mérito del Faro. Ahora, todos estamos de acuerdo. Vayamos también a lo otro. Y venimos de una selección que, más allá de la discusión que tuvimos la semana pasada, mostró algo. Acá recién estábamos analizando por qué le costó a la mayor de Paraguay ejercer... A ver, Paraguay contra Bolivia ayer no fue el Paraguay-Chile de las semifinales de Sur. ¿Verdad? Entonces, y podría decir, no, pero hay más diferencia entre la sub-20 que presentó Antolín y la sub-20 del equipo trasandino. Pero voy nomás a que cuando el propio Pablo Rosso dice, esa es toda de Alcaraz. O sea, el cómo se jugó, porque sabemos que somos fuertes en esto, pero lo otro fue del técnico. Entonces, para entender que el técnico tiene un rol importante, más allá de que su margen es mayor en una formativa, pero que también va a ser uno de los desafíos para Gustavo Alfaro con la selección absoluta.
1: Bueno, 13:25, tenemos audios de WhatsApp, mi querido Ari, por favor. A ver, vamos con Javiernes y ya seguimos, dale.
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3: ¿Qué es lo que querés, Chipi? ¿Que se le contrate a Olveira en vez de... no sé. ¿A qué equipo querés que se vaya a Olveira, Chipi? Al Barça. Al Chelsea, al Liverpool. ¿Dónde crees que se vaya? Vamos a ver si te hacen caso.
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4: ¿Qué tal, Chipi? No, ¿qué va a ser el desafío llegar en la Copa Paraguay? La final, Loma. Vinimos solo, tienen que campeonar para no fallar y quemar el año. Llegar a Libertadores, no, es luego como para aspirar a campeonar, sino más bien para, no sé, tratar de juntar puntos para al menos clasificar en el Mundial de Clubes, digo. Eso es lo último a largo plazo, creo que a Cerro le queda.
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1: Bueno, 1329.
2: Lo último que dijo el oyente, ¿sí? Santanía es el nuevo puntero. General Caballero perdió
3: 3-1 contra 3 de noviembre, el viernes.
2: Entonces Santaní tiene 51 puntos.
3: Sí.
2: General Caballero 50. Y 12 de junio que empató con Capiatá.
3: 0-0.
2: Tiene 49. Por eso la referencia cuando habló de los 12 Lions, cuando habíamos charlado con el presidente del equipo de Villa.
3: Capiatá no puede hacer el local en su estadio.
4: 12 de junio siempre en la recta final. ¿Te acuerdas que yo pasó? Tenía todo para de hablar de Capiatá, ¿verdad? Que en el último... En la última fecha aflojó. Pero 12 también hizo una campaña de ascenso. Y en las últimas... A ver, faltan 4 fechas ahora.
2: Sí.
4: 12 puntos en disputa para definir el... Y Santanía está empujando.
2: Pero igual, atrás. O sea, cualquier cosa puede pasar. 51, 50, 49.
4: Pero estaba siendo el puntero. Estaba siendo el puntero.
2: Cambiaron de técnico. Sacaron a Villa Santi y ahora fue Felipe allí.
1: Sí. Quiero volver. Quiero cerrar con Ariel, ¿sí? Ari, querido, para cerrar y nos reencontramos 5 de la tarde, arranca la previa en cancha de Libertad. Ahí estaremos, doble bandeja, hermosa cancha, la segunda cancha
5: exactamente
1: más linda del país.
3: ¿Perdón?
1: La segunda cancha más linda
4: Le
1: del país. Hasta ahora.
4: Un ascensor.
1: ¿Cómo?
4: Ascensor.
1: No, para yo no tengo drama en subir una escalera.
4: Señor Horacio, si puede poner un ascensor, mejor.
1: ¿Para la prensa?
4: Claro. No,
3: pero si es una escalera de 20
1: escalones. Son 20 escalones, Ariel.
4: ¿Qué hace?
1: Yo me quejo.
3: Si es la de...
1: Ahora, puede ser un poco más ancha.
3: La de Ameliano te la doy. La de Ameliano te la doy.
4: Técnico más.
1: No, yo en todo caso, Ameliano más.
4: Ameliano también.
3: De Ameliano llega fusilado arriba, pero esta...
4: Viste que muy fachero pues el Estadio Libertad. Y dos ascensor pues al señor Carter no le va a hacer nada. Dos ascensor nomás.
1: Lo que puede ser que la escalera sea más... Pues vos sabés que no entran dos personas en la escalera. ¿No? Eso sí.
3: Pero qué fuerte lo que dijo. La segunda cancha más linda del país.
1: Sí, ya lo dije varias veces.
3: Primero el Defensores y
1: no,
3: después esta.
1: No, no. Cancha de Cerro y después...
3: Ah, yo pensé que Libertad. La sacaba la...
1: No. Hasta...
2: ¿Para vos ese el ranking?
3: No, para mí la de Cerro la más linda. Hasta ahora. Hasta ahora. Que haga la de Olimpia, que me parece que la va a superar.
1: Usted, claro, se verá cuando esté.
3: ¿Cómo?
2: ¿Cómo es cuando...?
3: Pero
2: se sabe que va a ser la
3: si ve la maqueta.
1: Pero cuando esté, pues ahí cuando vea,
3: bueno, pero entra está, a la cancha primero y se puta. Hace, o sea, nunca hiciste una casa, chip, primero se hace el proyecto y después se lleva adelante. Ya está, eso es así.
1: Claro, totalmente.
3: Va a ser la primera la de Olimpia, la segunda la de Cerro y la tercera, vos decís, la de Libertad antes que el Defensores. Bueno,
1: sí.
6: Pero mira que van a estar la de Guaraní, la de Luqueño.
1: Y por eso, es que no sé, pues estar la de Guaraní. Bueno. Vamos a la de Guaraní, vamos a la de Olimpia, vamos a la de Luqueño. Y después vamos a volver a dar nuestro ranking. Hoy es Cerro para mí, Libertad segundo. Punto, no sé, el ranking de ustedes.
3: Más que el Defensores, Chipi. No. A mí me gusta, pero me parece que el Defensor es más lindo.
1: ¿Vos no estás en mi equipo acaso?
3: No, jamás. ¿De tu equipo?
1: Yo.
3: Igual es re coqueta, ¿eh? Es muy linda la cancha de Libertad, pero a mí me gusta más el Defensor, aparte con todo lo que significa el Defensor, para mí. Pero bueno,
6: pero por el diseño.
1: No, yo te entiendo, vos ahí, me encanta. Sí. Vos fuiste figura ahí.
3: No, qué figura. No. Tuve la suerte de haber jugado, pero no. Para mí, aparte, Defensor es... La gente que viene de afuera.
6: Me gusta más la cancha de Libertad.
3: Está perfecto, no, yo no, eso no hay ninguna discusión. Cada uno.
1: A vos te gusta la milanesa de pollo, a mí me gusta la milanesa de carne.
3: Eso está perfecto.
1: Bueno. Ariel, vos estás medio bronceado. Hacés juego con tu pared de fondo, ¿eh?
4: Vos también, JP.
1: Perdón. Eso es fondo verde y vos le estás poniendo ahí. Porque mirá cómo se ve Ariel con sus lentes. Ah, no, sus lentes, hermano, que engaña. Está bronceado vos, Ariel, ¿verdad?
3: Está lindo para estar en la terraza ahora.
5: Sí. Y mirá que las últimas semanas allá en la villa, realmente es para que estemos medio de otro color, ¿verdad? Pero estamos realmente bien, gracias a Dios por sobre todas las cosas.
3: Bien. Bueno. Y con saco, siempre respetando lo que es.
1: Claro.
3: Sí, nada que ver al otro, ¿no? Pero
1: no sé qué tiene abajo, pero de saco.
3: No, es que abajo no importa, salvo que haya un paparazzi.
1: Totalmente.
3: Y lo tomen desde otro ángulo.
1: Totalmente.
3: ¿Vos pensás que va a estar en zapatilla?
1: En la terraza le había un paparazzi.
3: ¿Vos crees que va a estar en zapatilla y yo? Jamás.
1: Nunca.
3: No.
1: Nunca. Bueno, Ariel, nos vemos esta tarde. ¿Alguna novedad más en Olimpia?
5: Para corregir nada más, Chipi, yo decía anteriormente que no estaba Pedro Zarza. Sí, se corrigió realmente esta lista. Hubo un error y está dentro de los convocados. Son 24 futbolistas los convocados para el día de hoy. Uno evidentemente va a quedar fuera y dentro de esa lista está justamente Pedrito Zarza. Así que para corregir nada más y también agradecer allí a Juanma que me había pasado. Nosotros ya en breve a las 15 tenemos ABC franjeado y ya posterior a eso nos vamos rápidamente a lo que va a ser la huerta para este gran partido entre Libertad y Olimpia.
1: Bueno. Bueno, Ariel, abrazo, viejo.
5: Nos vemos dentro de un rato.
1: Aparte, la cancha de Libertad, a mí como relator me gusta más porque estamos un poco más cerca.
2: Eso sí, otra cosa.
1: Y si bien está hacia un arco, al estar más cerca, la única parte que se te complica es la parte de plateas hacia sur.
6: Igual es chiquita, ¿verdad?
1: Hacia sur, claro, pero... el defensor está ubicado luego. Para mí está ubicado hacia norte, casi a la altura del arco y bien arriba.
3: Bueno,
1: y...
3: pero si cambian la cabina de lugar, entonces cambia de opinión. ¿Cómo es el tema?
1: No sé.
3: Igual lo que.
2: Es muy de periodista.
3: Lo que es incómodo.
2: El que escucha dice.
1: Ese es un elemento más
3: para mí. Lo que es incómodo es solamente bajar por el ascensor de la prensa. ¿No? Cuando hay mucho.
1: Cuando funciona, claro.
3: No, si funciona siempre.
1: No, la pasada, no, la pasada casi no funciona.
3: En serio, pero cuando se.
1: Pero se arregló,
3: mucha ahora gente, hay mucha prensa para bajar.
2: No, no, pero eso en realidad.
3: Ahora pico, ¿eh?
2: No, pero hablando en serio, como ocurre con cualquier salida de emergencia, vos no puedes tener una dependencia absoluta a un aparato.
3: Eso deberían.
2: O sea, las escaleras, más allá que cuesten, siempre tienen que estar.
3: Ahora, Zarcita, perdón, Dani.
2: Por eso le había preguntado. A mí me llamaba mucho la atención. Todo bien con lo de Delmas.
3: Estuvo picantísimo Zarza.
2: Zarza, el torneo que tuvo.
3: Mamita.
2: Y cómo no lo vas a tener en el banco. Por eso me parece que está...
1: Segundo
2: está
1: tiempo de Zarza por Romeo.
6: Romeo.
2: Sí, y claro.
6: Si están las cosas, por favor.
3: Hay que poner lo que viene con el envión. Mirá que no lo podían parar, ¿eh?
2: No. No, pero...
3: Es cierto que sobre... A ver, a veces hay... Leo nuestro grupo y sin dar nombre, por supuesto, que en el final hay que levantar la cabeza. Es un joven.
2: Sí, es por eso Romeo que.
3: Ah, ¿y entonces?
2: ¿Y entonces? No, y además, si alguien quiere colocar, no, pero era solamente en el lo de sur. No.
3: No, juega bien.
2: Olimpia pasó una pesadilla en la apertura y por eso Coto le llamó a Norma y le dijo: no, ya, devuélveme nomás porque. No. Y bueno, te doy a Junior, que también hizo un buen torneo por Gamarra, pero sí, yo creo que lo de Zarza. Y había quedado pendiente hace rato, porque Chipi creo que solamente Ariel le preguntó, ¿cómo se sentiría el hincha de Olimpia hoy con lo de Lentinelli? Yo creo
1: Ariel
2: que
1: Ariel dijo preocupado.
2: No es para desmerecer ni discrepar con la palabra que utilizó Ariel.
4: Preguntarle a Biancucci.
2: Yo creo que hoy el hincha de Olimpia se va a sentir como últimamente se siente el hincha de Cerro. La incertidumbre...
1: Enojado.
2: No, de su arco.
1: Ah.
2: La incertidumbre de con qué versión me voy a encontrar cuando yo venía de una garantía.
3: Yo no lo veo tan así. Yo creo que Cerro pasa por otro lado, más allá de algunas cuestiones.
2: Yo estoy hablando del sentimiento hacia el arquero. Hacia el arquero. ¿No?
3: Pero ustedes piensan que el hincha de Cerro está preocupado por el arco, está preocupado por otras cosas.
1: No,
3: Olimpia hoy es una situación
2: Maxi,
3: diferente porque
2: creo que tenemos la capacidad por lo menos para que el hincha también diga qué siente sobre su arquero. Obviamente no estoy comparando el momento.
3: Es difícil entender
2: colectivo.
3: Qué piensa la gente
2: sobre su arquero. Y lo que dijo Ariel, pues, ¿o vos crees que no, que iba a estar preocupado? Yo creo que va con esa incertidumbre de saber que había una garantía. En el caso del hincha de Cerro, cuando lo tenía Arias. Y en el caso del hincha de Olimpia, con lo de Olveira. ¿Los dos tenían algunos errores? Claro que sí. Pero con Lentinelli. Y yo creo que el partido de la Copa Paraguay alimenta esa sensación, especialmente para los defensores de Lentinelli.
3: No, es que no tiene defensores Lentinelli, evidentemente. Porque cada vez que le tocó jugar, le hicieron goles. Ahora, yo no he visto responsabilidades directas. Quizás es cierto que la Copa Paraguay que nos tocó hacer en cancha, parecía que el partido estaba controlado, patearon 3 sablazos y fueron 3 golazos. Sí. ¿Tiene responsabilidad? Y seguramente no, pero evidentemente a lo mejor es esa cuestión que tiene el arquero. Yo, la verdad, yo no estaría preocupado, pero bueno.
1: Yo creo que no iría ni preocupado.
3: Yo creo que preocupado por el rival de enfrente, sí.
1: Ni con la incertidumbre. Irá neutral. Con respecto al arquero.
3: Perdón.
1: Neutral.
3: Chipi, ¿cómo neutral. Salió? ¿Cómo salió? O sea, neutral.
2: Da lo mismo.
1: No.
2: Neutral es da lo mismo.
3: Perdón, ¿cómo salió el partido de Libertad?
2: Ni una cosa ni la otra.
1: Y porque no sé si vas, la va a romper o la va.
2: Y eso es incertidumbre.
3: ¿Pero qué partido la
2: rompió? Vos. Pero eso no, es incertidumbre.
3: Incertidumbre por el arco, ¿no?
1: Es como que ya más hacia lo malo que hacia lo bueno.
2: Pero claro.
3: No. Chipi, no, pero ¿por qué no, Dani?
1: Es como que ya es
3: Copa Paraguay tuvo errores.
1: Ya, es incertidumbre, no, ya, es como que ya está preocupado.
3: Tuvo errores.
1: Casi que preocupado.
2: Contra el todo Colón tuvo errores.
3: No tuvo errores.
2: Sí, tuvo errores. ¿Qué? Se comió.
3: ¿Qué se va a comer? Se hizo un tregolazo.
2: No.
3: ¿Qué errores tuvo? Claro, a ver, decime, marcame el gol que tuvo el error. No sé qué gol. Una la clavó en el ángulo allá, el otro puede ser un. Como dicen en guaraní ustedes.
1: Y pero no, honestamente en ese partido una tenía que haber atajado.
4: El primer gol pudo haber hecho algo más.
3: Ahí está el análisis.
1: O sea, no te puede hacer tres goles.
4: La famosa frase.
3: Entonces, cuando te hacen goles, sí o sí es responsabilidad del arquero.
1: No,
2: pero
3: a ver, Olimpia, ¿cómo salió con Libertad? Partido de ida. ¿Cómo salió?
2: 0-1.
3: Un 0-1.
2: Sí.
3: ¿Quién estaba en el arco?
2: Olveira.
3: Bueno, entonces el rival que hay que preocuparse es por el rival.
2: No.
3: Para mí es
2: aparte
3: eso.
2: Del rival lo tenía.
3: Ahora, no lo tenía Olveira. Y bueno, sí, se te va un arquero. Yo fui el primero que gritó cuando dije, che, no me saquen el arquero titular.
2: No, ¿cómo
3: igual? Pero tampoco es.
1: Y encima
3: el tipo, hay un oyente dijo, póngale al chico de la parada. Si no ni lo conoce al chico,
2: que en el chat, ¿cómo es?
4: ¿Qué tal fue Valentinelli? ¿En Capiatá fue el partido?
2: Deme un partido,
4: bueno. No, porque... partido contra Triniense fue que jugó.
2: Un partido bueno en Lentinelli, Ariel. Un partido donde el hincha no haya salido.
3: Este. ¿Eh? Puede ser esto.
2: No, sabemos. Puede ser. Sí, no, ojalá.
3: Porque lo sorprende.
2: Sí, ahora se convirtió en mensaje. Porque si es una cuestión de mensaje motivacional.
3: Por eso yo tengo miedo, no quiero entrar a eso.
2: No, porque eso Olimpia también sabe. Por eso cuando Olimpia le gana a San Lorenzo, lo primero que dijo. Gastón Olveira cuando viajó dijo, él va a atajar igual o mejor. Vitamina dijo eso. Y después dijo, Olveira lo mismo. ¿Cuándo vos bancás tanto? Cuando vos sabés que hay una sensación, claro. Y mirá que no había ocurrido eso. No, yo acá Wilson coloca en el chat de YouTube, dice, Chipi es demasiado contrario a Dani y para Maxi, sí que todos los jugadores son dioses para él. No, pero
1: no, al contrario, no.
2: Pero a lo que vos preguntabas, ¿cómo va a ir el hincha de Olimpia? Ante una novedad, porque por liga, en un partido tan caliente, primera vez que ataja a Lentinelli.
1: Claro.
2: Como también va a atajar hoy, va a atajar el jueves, y todo indica que va a atajar el martes.
1: Maxi tiene mucha confianza en Lentinelli. Ah, muchacho, tranquilo. Y creo que...
2: Recuperó la confianza, porque vos sabés que después de ese Colón vino de acá.
3: No, lo que pasa que ese... No, claro.
1: Encima le tiraste varias veces.
3: Lo que pasa es que yo había hecho una apuesta. Había hecho una apuesta con Dani. Y cuando el partido estaba controlado, digo, qué bien que está limpio. ¡Bum! ¡Golazo! Le tengo que pagar a Dani. Él estaba preocupado por él.
1: Le tiraste, pero para mí este no, pero aparte ahí. Vos le tiraste varias veces a Ariel Infram. Según Ariel, que no tenía que ni... Ahora
2: tema de resfrío cuando cae después.
3: Por eso el comentarista no tiene que decir nada hasta que termine el partido, ¿viste? ¿Quién es la figura hasta que termine el partido?
4: ¿Y por qué ya que vos querés palpar qué nivel de confianza tiene el hincha de Olimpia con el tenis? Hay uno, por ejemplo, escribió Sebastián que va a prender vela a todos los santos.
3: Los santos están muertos, muchachos. Ya se murieron todos.
1: Yo creo que... va con esa neutralidad.
4: Ni confiado
1: ni con la incertidumbre negativa del señor Chan, ni con la preocupación excesiva.
3: No, pero no es el señor Chan, él lo voy a defender. Él
1: probó. No, él habla de... Me refiero a lo que él...
2: Yo voy, a ver, porque si vamos a una cuestión de la positividad y la negatividad. Ariel fue
3: positivo. Termina tu frase
2: claro, y yo quiero aportar algo. Ariel fue preocupante. Yo metí algo que... Y cuando te dicen, no, ¿cómo vas a comparar? Claro que no va a ser una cuestión neutral, por eso también le tranqué a Chipi. Porque el puesto donde más seguridad y certidumbre querés es el arco.
3: Okay.
2: Entonces,
3: te la doy.
2: Cuando vos decís incertidumbre,
3: okay,
2: es...
3: ¿Puedo aportar algo?
2: Adelante, señor.
3: Chiquito, como yo. ¿Qué pasó cuando vino Martín Arias? ¿Era suplente de...?
6: De Jan Fernández.
3: De Jan Fernández. Sí, claro. Arquero absoluto, ídolo. De a poco, cada vez que le tocaba los partidos, tenía que ingresar.
1: Sí.
3: No es que los focos estaban en él, como si está en Rofo, ponele, ¿no? Vamos a hacer este juego. ¿Qué pasa si hoy Lentinelli es una gran figura? El próximo partido va a jugar otra vez, va a ser figura. ¿Sabes qué vamos a hablar acá? Che, mirá que Olimpia puede venderlo a Oliveira, porque ya tiene arquero suplente. Porque en algún momento Oliveira se va a ir, ¿o no? ¿O se va a quedar eternamente?
2: Para mí ya se queda.
3: Pero tiene 28 años, creo.
2: No, ¿qué 28?
3: ¿Cuánto tiene Oliveira?
2: ¿Oliveira?
1: 30,
2: ¿no? 32.
3: No. Bueno, pero tiene mercado todavía.
6: Ya está grande.
2: No, yo
3: grande.
2: Creo que se hizo...
3: Me parece que...
6: Sí, pero más grande, más de 28, o sea... Más,
3: no, pero para un arquero joven... Digo, en algún momento...
1: Oliveira tiene 33.
3: 33, y bueno.
1: Se queda.
2: ¿A dónde?
3: ¿Cómo se queda? No puede ser transferido al pueblo brasileño.
2: Ojalá, ¿sabes qué? No es el tema de la transferencia. Lo que estará diciendo el hincha Olimpia. Ojalá que la rompa... ¿Cómo
3: estaría con Dentinelli y la descosa todo?
2: No, por eso. No, y el
3: saque una del ángulo, tape un penal, que Olimpia gane.
2: Y eso es lo que te dice el hincha, que dice, si Olveira estaba en Capiatá contra Colón, capaz una o dos de esas tres... Esa es la que le falta.
6: Pero perdón, parece que quedamos como que nosotros queremos que le vaya mal a Lentinelli.
2: No, esa es la habilidad del periodista.
3: No es que ustedes quieren que le vaya mal, pero hay una desconfianza, simplemente eso.
6: Sí, desconfianza, sí.
2: Pero no, lo que pasa es que el escenario ideal para el mundo Olimpia es
3: Vamos, rockero hoy.
2: En estos tres partidos, donde ataje Lentinelli, que la rompa y que el debate sea... Tiene que recuperar el arco Gastón Olveira con este gran nivel que tiene. No, ese sería el escenario ideal, porque quiere decir que...
3: No, mirá que cuando lo fueron a buscar Lentinelli, Olveira había terminado mal.
2: Claro, por eso fueron a buscarlo.
3: No había sido una gran figura ese año, y que ahí surgió la famosa frase que no se refríe.
2: No, y sumale que también fue un año donde, desde el mundo del Olimpia, chequearon y confirmaron que... Los juveniles no estaban todavía. Porque ese fue el año donde primero atajó Arzamendia. Primero Arzamendia, después Versa e Insfram. Los tres atajaron. Porque si uno de los tres hubiera sido capaz, no iban por Lentinelli.
3: Versa en la Copa atajó bien. Después le costó sostenerse. Recuerdo que había tapado un penal contra Vélez, ¿fue?
2: Sí. Contra Peñarol.
3: Contra Peñarol, acá. Ahí está. Y después le costó porque el arco
2: contra
3: no es fácil.
2: Contra Vélez creo que todavía atajaba Marino. Después fue, entró Versa, las lesiones
3: tuvo de inconvenientes.
2: Luego Olimpia atajó, sí, Infran, que venía también con el envión de la sub-17. Pero por eso fueron en la búsqueda y hoy tiene la brillante oportunidad. Porque también para Lentinelli, este es el partido de mayor perfil que tiene él.
3: Que nos relato el señor Chipivera. Por favor... Si hoy le toca la participación al señor Lentinelli, por favor, eleve un poquito, porque no quiero esa apática.
1: Como la de ayer. Bueno, 13:47. Pausa y ya venimos.
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1: Bueno, 13:49. ¿El mejor jugador de Paraguay ayer? ¿En el partido?
6: No, Julio.
2: Almirón.
1: Almirón por los dos goles
6: también, sí, pero Julio pasó todo por Julio. Para mí pasó todo por Julio.
1: Sacando los dos, destacado, fuera de autoría de goles.
3: No, y... La Pantera puede ser no sé, me parece.
1: Sí, la Pantera, como sí. ¿Qué tal entró Cleber Ferreira?
4: Yo lo he visto con mucha naturalidad. Así, no es que le asustó la circunstancia.
1: Canal es lo que hizo un penal al Santo Cohete.
4: Sí, un penal realmente que no tenía ningún sentido.
1: Sí. Después, ¿quién más, che?
4: Maidana ya hablamos.
3: Olveira un destacado también, ¿no?
6: Sí, Olveira.
3: Para ponernos de acuerdo, porque esta mesa hoy estamos muy...
4: Cuba siempre cumple. Cubitas.
2: Yo creo que capaz Mauricio, pero por lo que contaba también Juanma, por dónde se eligió atacar y buscar, porque no se puede ignorar que hay una expectativa alta con Mauricio y porque las veces que le tocó entrar en partido de altísima exigencia...
1: Yo espero más de Mauricio.
2: Por eso.
1: Pero más.
2: Pero también, como que hay una explicación.
1: Enzo González, ¿cómo lo viste?
2: Yo creo que te dije que Enzo, Cuenca están en deuda. Y ayer también, pero como
1: me gustó Villasanti. Cómo entró, cómo jugó, me volvió muy bien, dice Fer Martínez, coincide
2: ese con segundo ese medio campo del segundo tiempo es lo que había propuesto, que ya jueguen luego. O sea, yo ya sé que me da Cuba, por eso cuando dijeron, cuando Ariel dijo, bien Cubita, sí, pero como que tenés solamente 180 minutos y gastaste entre comillas 45, y sí, tranquilamente, si vos me decís el medio campo del viernes, Villasanti como único tapón.
1: Seguramente perfecto. Mañana o el miércoles vamos a armar nuestro 11 para medir a Colombia. Pero de los que no estuvieron o de los que estuvieron de suplentes, ¿a quién querrían ver de titular?
3: ¿A quién querría ver o a quién imaginas que va a jugar?
1: A mí me gustaría verlo...
2: A mí me gustaría Hugo Quintana y Ramón Sosa. Entre un nuevo y uno que...
1: ¿Sosa de qué jugó ayer? Porque te estuvo por el medio, medio por el raro. Por su... De repente por el costado, más... No.
3: Medio como suelto parece.
1: Es medio suelto, no entendí bien de qué.
4: Lo que pasa es que así también se movieron en principio Mauricio y Enciso. Es como sin un puesto fijo.
1: El viernes a las 9 de la noche juega Paraguay versus Colombia.
4: Ahí están ustedes, señores. Sí. ¿Cómo viene la mano?
3: Sí. Lindo para hacer un asadito ahí. Sí. Escucharlos a ustedes.
1: Yo creo que hay que hacer un asadito y hacer un
4: sábado. Usted no tiene partido. Usted no tiene sábado partido.
3: Ah, mira la idea de Chipi.
4: Sábado no hay partido,
1: no.
4: ¿Verdad?
1: No, si el domingo hay elecciones.
4: Y el domingo elecciones. Entonces, claro. San Bernardino, vos terminás las 11, 12 y media.
1: No, por el domingo, el domingo hay que votar.
4: Ah, ok.
3: Hablando de transmisiones, yo creo que la Copa Paraguay y Cerro tienen que hacerla ustedes. Porque yo creo que ahí es complicado. Si pasa algo, tienen que estar ahí.
2: Hablando de Cerro.
1: Yo creo que el viernes estamos bien, che.
2: Hablando. El
1: viernes, lunes, martes.
2: Dani. No, hablando de Cerro, lo de Carlito Rejala, ¿no? Único mensaje sobre la situación. Mi Cerro 2027. 90% de poda total del plantel de paquetazos. 100% de respaldo a los pibes. Pocas contrataciones, pero de jerarquía. Con promedio de edad de 25 años. Cantera, más profesionales en scouting. Más pocas contrataciones de verdadera jerarquía. Menos nombres, más cantera, más identidad, más Cerro. Esto en función a lo que veníamos charlando, ¿no? Acá... que se llamó a silencio, pero bueno, en redes suele estar activo cuando...
1: Digo, más allá de que esto él lo proponga para diciembre, yo creo que un par de esas cosas deberían hacer ya ahora.
3: No, ahora yo creo que están, te digo.
6: Lo que pasa es que ahí tenés el tema de los contratos, ese pues el tema.
3: Y bueno, pero va a tener que reubicar.
1: Yo hoy, con Martínez en el arco.
3: ¿Cómo?
1: Martínez en el arco. A la derecha, ¿quién juega? Ramírez, correcto, Ramírez bien.
3: Pero
1: Velázquez, hablando de la... Quintana.
3: Estábamos hablando de la selección.
1: No, pero como Dani metió el tema.
6: Ah, de Chaparro.
3: Digo, ¿dónde estaba Martínez?
1: Chaparro. Entonces ahí tenés ya Ramírez, que está rindiendo bien. Velázquez, Quintana, Chaparro.
6: Liberado un cupo.
1: Hasta y atrás, extranjeros. Martínez.
3: A Merola no lo pones.
1: No, Martínez en el arco. Martínez.
3: No, digo en la saga.
1: Chena. Otro juvenil.
6: Bobadilla.
1: Bobadilla. Y ahí elegí entre Morel y Piris. Uno.
6: Sí, coincido con Piris y con Morel.
1: Alicé del Banco.
3: ¿Cómo?
1: Alicé del Banco. ¿Quién más al banco?
6: Domínguez Huerta.
1: No, no, no. Basta. No, no. Otro juvenil. Dame un juvenil, Juanma, vos que se conoces mucho. ¿Quién puede jugar ahí?
3: Y mira que el otro día en Copa Paraguay entró un juvenil y
1: no podía meter a nadie. Bánquenle a ese juvenil que no, no dio.
3: Queda, yo sé que queda bien
4: el juego. Un extremo, no, no, un extremo.
3: El extremo.
4: Herrera le puso. ¿Eh? Con la izquierda.
6: Sí, le
4: puso.
6: No, Roja el apellido. No,
4: puede ser, puede ser.
3: Y después Aguayo también, que es de la juvenil, que ya no, no está en juvenil.
1: No, no, Aguayo juvenil. Aguayo ya mucho examen tuvo.
3: Queda lindo la palabra, no, no, juvenil.
4: Copa Paraguay entró, dice que no es Carlos Franco. Me acuerdo si entró Carlos Franco, pero es otro, un nombre. Es una apuesta de Cabrera, que no, a uno era. No tenía lugar en el equipo.
6: Rojas.
1: Dos punteros. Cerro tiene que tener dos punteros, aunque sea en la sub 16, no sé dónde tiene. Dos por fuera.
2: Al no tener jugador de Luis Rodríguez.
1: No, no, no, no, no. Dos juveniles. ¿Dónde está el diario? ¿Dónde están las formaciones de los juveniles? No está acá, ¿verdad?
2: No.
1: ¿Dónde? Dame dos punteros por fuera de Cerro, rápido, hoy que estén jugando ahí.
3: Juega con la reserva.
1: Y de Getty. Listo, ya está.
4: Radical ya lo lleve.
1: No, no,
4: ahora,
1: no,
4: ahora.
2: Radical tampoco, el miércoles. Pero... Queda fuera con ese equipo el miércoles y sabe cómo también.
1: Sí, me sabe que el público de Cerro, pero no, vamos, vamos, le los mitas ahí, van a cantar. No, algo.
2: ¿Qué vamos? ¿O fue eso ahí? Lo que cantaron en la cancha de Rubén. Yo cuando
3: entré. ¿Sabes cómo estaba la gente? Yo estaba ahí al lado, la preferencia estaba. ¿Sabes cómo estaba?
2: Y entró Morel a hacer el gol de contrarresistencia.
3: Entró Morel Salvatore.
1: Melvin Rojas.
4: Ahí está. Ese es el nombre.
3: Bueno, igual, sí, igual a favor del chico, hay que seguir dándole oportunidades.
1: Melvin, titular el jueves, hermano. Prepárate.
2: El miércoles.
1: El miércoles, perdón.
2: Jueves, juega Olimpia.
1: Sí.
3: Aquel delantero también que hizo el desgaste contra Palmeiras, ¿se acuerdan? El zurdo.
2: Noguera. Freddy Noguera.
1: ¿Qué pasó? Ahí está. Noguera, Melvin Rojas. Y ya está.
3: ¿En lugar del Pirata o...?
1: No, el Pirata sí.
3: Ah.
1: 6 goles en el campeonato.
3: Goleador. Pero Alicea estaba bien en... ¿O no?
2: Y Alicea hizo el pase.
3: Claro, Alicea me parece que
2: quedaba. Para mí lo de Alicea es no, por lo que vos dijiste.
3: Sí.
2: El encontronazo ahí con...
3: Esa miradita... Es como que te diga, Dani, te diga, tenés que hacer el partido de Copa Paraguay. Y yo te mire, viste, como diciendo...
1: Probá, aunque sea probá algo, buscá una alternativa. ¿Y qué pasa si responden los juveniles? Así como Dani planteado y vos planteado.
3: Pero pará, Chipi,
1: si se quedan fuera. ¿Y si la rompen?
3: Copa Paraguay, Chipi, Copa Paraguay, Cerro, se juega la vida, ¿eh? Pero se juega la vida.
1: ¿Y vos te querés jugar con la misma con lo mismo que no, te están matando?
3: Yo te digo para que lo tengas en cuenta. Se juega la vida Cerro en Copa Paraguay. Vos estás queriendo implementar el romanticismo con los chicos. Bárbaro,
1: No. Estoy poniendo a Martínez en el arco. Está Velázquez, está Quintana, que ya no es más juvenil. Está Ramírez, que está rindiendo bien. Y te elijo uno entre Piris y Morel. Y ya está. Y Vegetti. Ahí tenés columna vertebral. Tenés Velázquez. Tenés Piris, tenés Vegetti. Ustedes siempre hablando de los comentaristas, la columna vertebral en el fútbol. Vertebral, hoy también con las palabras. Columna vertebral en el fútbol. Arquero, central, volante y delantero. Ahí está, ya está tu columna vertebral.
3: ¿Cuál es? Entonces, Martínez, la columna.
1: Sí.
3: Quintana.
1: Velázquez y Quintana.
3: Velázquez,
1: Piris o Morel y Vegetti.
3: No cambia nada.
1: Ahí está
3: nada.
1: Tu columna.
3: Es lo mismo.
1: No, pero pongo dos volantes, ya está Bobadilla y Chena, y pongo dos extremos por
3: fuera. Pone a Licea, a Cecilio, está en el mismo equipo.
1: No, y bueno, no lo pongo a Cecilio y a Licea.
3: Ah, a Licea lo sacás.
1: Cambia.
3: Pero mira que Licea no jugó mal a Licea, ¿o sí? No, no, evidentemente no es la Licea de otros años, pero me parece que dentro de lo que hay.
1: Acá, 15 minutos a Licea.
3: Pero ¿y quién te juega si no en lugar de él? Es complicado también, no es tan fácil.
2: Y se cierra el círculo con lo que dijo Cota de que y 15 minutos no puede, terminan fusilados, muertos.
3: Yo terminaría el año como pueda y después sí haces de vuelta lo que
1: es. Y el tema es no terminar peor de lo que estás.
3: No, pidiendo por mi amiguito. Pero, yo no tengo amigos, no sé qué dice la gente.
2: Pero
1: meteorología y cerramos el programa. Vamos, 13:58.
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1: Actualmente 38.2 la temperatura. Sensación térmica, Ariel, ¿sabes cuánto? 44.
3: Qué locura.
4: Ojalá que la ande no falle, será.
3: Era para estar en un arroyito
2: yo
3: ahora,
2: sé
3: ¿no?
2: Que
1: horario. No, aprovecha el tema.
2: Sí, no, pero es cierto que nosotros solamente nos enfocamos en la primera. Y es cierto que entre el plagueo de Ale Silva y lo que también habíamos dicho el sábado, media hora no es la solución, pero bueno, va a ser algo para el partido de San Lorenzo. Hoy vi que el partido de la de la tercera división también, que estaba para las 15, pasa a jugarse para las 16-15. Hay muchos partidos, incluyendo menores, que están en ese rango, sí, de las 10 de la mañana hasta las 15. O sea, búsquenle la vuelta, pero yo no sé. Y esto es algo provisorio ahora, porque después el tiempo va a cambiar para el próximo fin de semana. Pero ya cuando venga el verano, o sea, encuentren la vuelta entre sí. Hay exigencia de la televisión.
1: Es esto, increíble. Y escuela de fútbol, eso ni te cuento. 10, 11 de la mañana. Es un chico de 8, 9 años, 10 años. Es una locura. Es complicado. El tema del calor no es joda, pues. Y a veces potencia otra vez el tema de las canchas de arena y eso.
2: Exactamente.
1: Es jodido. Pero bueno, cerramos bloque meteorológico. Dale.
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1: Nos vamos, señores. Que la pasen bien.
3: Simplemente para recordar, Corea del Sur perdió 1-4 frente a Uruguay. Eso son cosas que no sé, llamativamente no se pasan los datos.
1: Ya renunció el técnico.
3: Cuaderno.
4: No, que ¿dónde fue que fuimos testigo de un chaupina fuerte? ¿Será? En...
2: Después, no. Después de Sudáfrica 1, Corea 0.
1: En San José. El día que Paraguay fue con Turquía.
4: En San José. No seguimos un hincha opina nunca. Fuerte, un hincha violento, tremendo fue.
1: No. Ahí te sacan las artes marciales. Sí. Ya ha llegado Maniki. Chao, que la pasen bien.

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1: Coronel Oviedo, el presidente de la República en ejercicio, Pedro Aliana, anunció que después de las municipales y de su viaje a Israel, evaluará con honor colorado la chapa presidencial para el 2028. Por su parte, el ministro de Urbanismo, Vivienda y Hábitat, Juan Carlos Baruja, agradeció la simpatía de Horacio Cartes, pero negó que su candidatura a vicepresidente por honor colorado esté confirmada, informó el corresponsal de ABC Color, Daniel Barrera.
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1: Miami, el primer brote documentado de gripe aviar H5N1 en bisones criados en cautiverio en Estados Unidos, detectado en Utah, generó alerta ante la falta de protocolos para prevenir las transmisiones del virus de los animales a las personas, especialmente a los trabajadores de las granjas. Temperatura en Asunción 38 grados, sensación térmica 44 grados.
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0: A las 2 de la tarde con 4 minutos comenzamos periodísticamente en este feriado nacional, lunes 28 de septiembre de 2026. Sí, hace calor. Con un abrazo muy grande a nuestros oyentes. Renovado saludo a los oyentes de todo el país. El renovado abrazo también desde la distancia a nuestros oyentes en diferentes países del mundo, entrando en contacto a través de la más potente. Teníamos casi 44 grados de sensación térmica hasta hace un rato. Ahora ya superamos los 44. 38.8 de temperatura, 44.3 de sensación térmica. A ver. Sí, agua fría. Agua helada, más que fría. 26 kilómetros por hora la velocidad de los vientos que soplan desde el nor-noreste ahora, 26 kilómetros por hora. Una máxima de 40 ya superada por la térmica de 44.3. Por la noche bajaría a 31 grados, con tiempo caluroso, cielo escasamente nublado y con vientos del norte. La previsión meteorológica, bueno, vamos a tener de una sensación térmica de 44.3 ahora a una mínima de 14 grados el viernes. De vuelta, va a ir bajando la temperatura. Mañana la máxima de 32. El miércoles, último día de septiembre, la máxima de 23 grados no más. El jueves empezamos octubre con máxima de 26, el viernes con máxima de 28 grados, pero los amaneceres con mínimas de 16 y 14 grados en los primeros días de octubre. Un gran abrazo al querido Alto Paraná, al este del país. La pregunta es si se trabaja hoy normalmente en zonas fronterizas. Que nos cuenten los amigos a través de la 107.1 de ABC del Este, de la FM 107.1, hoy la máxima de 37 grados, mañana la mínima de 24, la máxima de 33. En Ñembucú, hoy la máxima de 40 grados, sí, 40 de máxima, mañana la mínima de 21, la máxima de 26 grados nomás. En Amambay, la máxima, sí, la máxima hoy de 38, luego mañana mínima de 25, máxima de 35. Y en el departamento de Itapúa, hoy la máxima de 38 grados, mañana mínima de 22, máxima de 27. Robert, buenas tardes.
1: Muy buenas tardes, Guille. Buenas tardes, audiencia.
0: ¿Y cómo? ¿Es anuncio oficial o es, hoy está clavado? ¿Clavadito? ¿Sí? Hoy te tocó. Ariel, buenas tardes.

0: Sí, señor, bienvenido a la jungla con este calor y con el aniversario del sencillo de los Guns. La coincidencia, entonces, en la efemérides, la selección musical, y vamos a empezar, Roberto, hoy recordando, porque ¿por qué es feriado? Y es feriado porque nos estamos anticipando al aniversario de la victoria en la batalla de Boquerón, que fue muy importante en la contienda del Chaco en 1932 para el ejército paraguayo. Entonces, el 29 de septiembre se mueve. Mañana se cumplen 94 años, hoy el feriado móvil. Y a propósito, hace unos días decíamos, a la pucha, queda un último héroe, un último chacoré, que es don Canuto González, ¿verdad? Y queríamos estar con él, por eso decíamos, el último sobreviviente, el último chacoré, el último héroe, para homenajearlo también. Está Diego Díaz en nuestro móvil Midas Laser Import, allí, con don Canuto y con su familia. Diego, buenas tardes.
1: Buenas tardes, Guillermo, Roba, Roberto y toda la audiencia. Así como estabas diciendo, nosotros estamos en la casa de don Canuto San Luque, ya viviendo hace un tiempo, y con ayuda de su hija, Mari González, vamos a hacer una pequeña entrevista para recordar, bueno, cómo fue la siguiente etapa de su vida luego de la Guerra del Chaco. Doña Mari, gracias por recibirnos y queremos saber qué tal está don Canuto, cómo están ustedes también.
2: Y por la gracia de Dios, demasiado bien estamos. Por la gracia de Dios, con sus 110 años, remando.
1: Tienen a una persona muy especial para la sociedad paraguaya, doña Mari.
2: Y abuelo de todos los paraguayos.
1: Me dio mucho.
2: Y 110 años, sí.
1: Estábamos llegando con el compañero Pablo también, que está en cámara y estaba comiendo un poco de sandía, don Canuto. ¿Cómo es su rutina día a día, doña María?
2: Y él se levanta a las 4, ya se levanta, se baña todo y después sí que toma su té y después su mate. Y después sí que se acuesta otra vez, o si no, continúa hasta las 12.
1: ¿Usted está todo el día con él, doña María?
2: Sí, todos los días.
1: ¿Y doña Graciela?
2: Y doña Graciela está ahora allá en San José de la Rocha.
1: ¿Cuántos hijas tiene don Canuto?
2: Siete.
1: Ya
2: quedamos cinco.
1: ¿Y ya eres bisabuelo?
2: Bisabuelo, o sea, pero nosotros no somos familia corta.
1: ¿Cómo le trata el tema del calor? Justamente hablábamos nosotros que estamos teniendo 37, 38 grados, los cuidados, ¿verdad? Que la tiene que atender bastante.
2: Sí, y abajo el aire.
1: ¿Ya vinieron ahí a hacerle más entrevistas, a conversar con él? Estábamos escuchando, Roberto, Guillermo y Roberto, que don Canuto puede hablar todavía con nosotros, nos estaba saludando porque está bastante contento porque vinimos a hacerle la nota. Si es que ahora nos entiende un poco, voy a tener un poco de problema también para la audición. Don Canuto, venimos a visitarte. Don Canuto, ¿puede decir algo para toda la sociedad paraguaya que te está escuchando?
2: Papá, muchas gracias, yo recuerdo.
3: Muchas gracias, mande. A la señorita Emma, que si la viene a mi mujer, te voy a mí. A la señorita Emma.
1: ¿Es mejora, yo te doy un canuto? ¿Es mejora?
3: A mí, por aquí, a mí, yo que me voy a mí, a mí, a mí, a mí, a mí, a mí, a mí, a mí, a mí, a mí, a mí, a mí, a mí, a mí.
1: Sí, escuchábamos a don Canuto y a la señora Mari González, sí, Guillermo. Sí, sí. Bastante elocuente todavía para la edad que tiene. Obviamente que nosotros tratamos de entrar acá en aire acondicionado por el calor también. Tiene una rutina demasiado estricta, ¿verdad, doña Mari? Una rutina estricta tiene una rutina, sí, así fuerte.
2: Sí, fuerte. Se pone la comida de antes, de su época. Porque de hoy en día, pues nosotros ya no comemos más de chopara y eso. Y chopara, borí, así, puchero. Sí, y siempre le damos.
1: Ahí está Guillermo, Mari González, una de las hijas de don Canuto. Sí. Que es la que se queda aquí en Luque normalmente para atendernos a nosotros. No es la primera vez que me toca venir a hacerle una entrevista a don Canuto, una vez vinimos en su cumpleaños, ¿verdad? Con la ayuda sí. también del Ministerio de Defensa.
0: De enero él es, Diego, ¿verdad? Bien, sí. Diego, ¿señor? Él es de enero, ¿eh? El 19 de enero es su cumpleaños.
1: 19 de enero es su cumpleaños, doña María. Sí.
0: 19 años. Sí, cumplió 110 años. De hecho, habían dado unos datos sobre él. Él recibió una herida de bala en una de las manos, inclusive. Cuando fue adolescente, estaba en el RI2, no, no, 15 años tenía. Son datos que los dio el propio ejército en su momento, Diego, para entender lo que le pasó. Él era un adolescente cuando fue a la guerra, cuando fue reclutado.
1: Sí. Doña Mari, el rol que cumplió don Canuto durante la guerra, ¿qué puede decir de su historia?
2: De su historia, él se fue a los 15 años.
0: Sí.
2: Y después se fue 3 años. Y en ese 3 años él aguantó todo, frutar gri, nienguazú, ujei, nienguazú, o cualquier más.
1: Y ella también fue
2: en sus manos.
0: Sí, una bala.
1: Izquierda,
2: Miguel. Sí, acá. ¿Te acompañas a ver, papá?
3: A ver, ¿qué bala? ¿Qué bala? ¿Qué bala?
2: ¿Qué bala?
3: ¿Qué bala? ¿Qué bala? ¿Qué
1: bala?
3: ¿Qué bala? ¿Qué bala? ¿Qué bala? ¿Qué bala? ¿Qué bala? ¿Qué bala? ¿Qué bala? ¿Qué bala? ¿Qué bala? ¿Qué bala? ¿Qué bala? ¿Qué bala? ¿Qué bala? ¿Qué bala? ¿Qué Porque la paz no tuve ni la a la escuela de ir, no es más novel. Veía el párrafo, pero no me cuento, o sea, soy buco. Ya tomé el lento, de tu amo, a ver, tengo mi ojo en el de mi ripa, pero no me entiendo que es como la salud.
1: En la mano izquierda de Guillermo, donde recibió.
0: Sí, sí, sí. Sí, que recibió un balazo.
1: Pero también que.
0: Sí.
1: En total, ¿cuántos años tuvo, doña María?
2: Sí, del 32
1: al 35. Así mismo, Guillermo.
0: Sí,
1: comúnmente, el Ministerio de Defensa. Mm. Intenta también proveer información sobre esto para que no quede en la nada, para que la generación actual también entienda un poco la magnitud de la guerra de Chaco.
0: Sí.
1: Y también, como decía la señora Mari, cuando te vas a la guerra hay días que no tenés para comer, hay días que pasas enfermedades y tenés que curarte ahí sin ningún tipo de atención, más aún aquella época en la que la medicina no estaba tan avanzada y no estaba tan democratizada en Paraguay, y en un periodo de crisis como la guerra del Chaco, todo esto aguantó don Canuto y sigue acá de pie, gracias a Lori Borí, gracias a Yopará, y gracias también a toda su familia y a todos los que lo recuerdan, ¿verdad?
0: Sí, señor, vos sabés que estás viviendo uno de esos privilegios que te da el rol de reportero. Está frente a una de nuestras glorias vivientes, una de las últimas, la última en este caso, que se expuso, ofreció su vida para defender al país, fue reclutado como un adolescente, una historia de vida extraordinaria y la tenés ahí, la compartís ahí con la familia, vos y Pablo. Así que, bueno, Diego, muy grato el poder compartir con él ya en vísperas de un nuevo aniversario de la Batalla de Boquerón. Y recordarlo a él y en su nombre a todos, a los miles que fallecieron y a los que defendieron al país también, Diego. Así que envidia desde acá por eso que te permite, como te decía, el rol de reportero. En este caso, esas cosas que se viven solamente en la calle, en el día a día y en el contacto con las personas directamente, Diego. Así que un abrazo para don Canuto. Entiendo que él es de Félix Pérez Cardoso, el Guairá, y está viviendo ahora en Luque.
1: Sí, ¿hace cuánto tiempo que viene en Luque, doña María?
2: 2 años.
1: Ya, casi un luqueño, ya vamos a decir
0: por adopción,
1: por cumplir los 10 los 10 años.
0: Sí.
1: Hijo de
2: Ilustre. Sí.
1: Ilustre de Luque, ya tiene el reconocimiento por parte de la municipalidad. Y eso que estaba diciendo también, soy consciente del privilegio que me toca por venir a hablar con una persona que tiene toda esa historia en los hombros. Pero hay que ver también si es que las instituciones y el Estado le dan el lugar que merece también a alguien tan importante como él, más allá de las cuestiones festivas y de los recordatorios.
0: No, vos sabés que en los últimos años a ellos, cuando eran poquitos ya, les levantaron muchísimo la pensión, la equipararon a una pensión como la de un diputado, por lo menos en estos últimos años, ¿verdad? Digo, desde el reconocimiento allí, ¿verdad? Pero les tocó allá a los últimos sobrevivientes, en este caso a don Carnuto, que ya es el último, ¿verdad? Por lo menos
1: una compensación, si le podemos decir de esa manera.
0: Sí, no, por lo menos
1: para tener
0: necesidades cubiertas básicas y tener una vida un poco más grata en este tramo final. Diego, un abrazo grande, un saludo a la familia de don Canuto y bueno, esperamos después ese material también para ABC-TV con más razón. Así es, un abrazo en la casa del señor Canuto González, el último excombatiente con vida en nuestro país, el último, Shakore. 110 años cumplió en enero, Robert. Gente buena la de enero, ¿eh? Gente buena la de enero. 19 de enero, sí, señor.
4: Qué lúcido, sí. Se lo escucha todavía.
0: Y sí.
4: Responde
0: sí,
4: a todas sí, las sí, preguntas. Sí,
0: está ahí interactuando con la familia.
4: Impresionante.
0: Roberto, 110 años. Tenía 15 cuando lo reclutaron. Estuvo desde el inicio de la guerra, entonces.
4: Del 32 al 35.
0: Y sí, 16 tenía en el 32. 16. Ya había cumplido en enero del 32. 16, sí, un adolescente que tuvo que afrontar. Recibió una herida de bala. La mano izquierda tiene una herida de bala. En el RI2, no, según los datos que en su momento difundió el Ministerio de Defensa sobre la historia de don Canuto González. Así es, empezamos con esta historia en este feriado nacional para recordar por qué es feriado también, por el aniversario de la batalla de Boquerón, anticipándonos al 29 de septiembre.
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1: 38.8 de temperatura, 44.3 de sensación térmica, 38% de humedad, vientos del nor-noreste a 26 kilómetros por hora. Máxima de 40 esta tarde, por la noche bajaría a 31, tiempo caluroso, cielo escasamente nublado, con vientos del norte en lo que resta del día.
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10: Para, pero a mí me conviene venir los viernes.
9: ¿Y los viernes también?

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0: 2 de la tarde con 27 minutos, vamos haciendo periodísticamente con ustedes, compartiendo lo más importante, sí, los principales temas. Estamos en recta final de las elecciones municipales, Robert.
1: Sí.
0: Perdón, estamos en la recta municipal de las elecciones, en la recta final de las elecciones municipales, digo bien. Lo que quería resaltar era esto, el simulador que tiene la justicia electoral. Hay mucha gente que no sabe, porque hoy preguntás y hay gente que todavía no tiene una idea, por ejemplo, a quién va a elegir en la lista de concejales.
1: Hay que ir mirando
0: ni
1: ya,
0: siquiera,
1: ya con tiempo.
0: Claro, ni siquiera se sabe de algunos nombres o de algunos partidos políticos. Y hay un simulador, por eso me parece interesante, Robert, que está en la página de la Justicia Electoral. Entonces, vos le das un clic en la página web. Dice, tenés que presentar tu cédula de identidad, los miembros de la mesa, te van a entregar el boletín firmado por los dos vocales, ahí vas a pasar a la casilla electoral, vas a meter el boletín en la ranura de la máquina y te salen. ¿Querés hacer el ejercicio? Hagamos el ejercicio, Roberto. Tenés los 17 departamentos más capital. ¿A dónde vamos? ¿Alto Paraná vamos?
1: Vale.
0: Selecciona el departamento. Alto Paraná. Le das un clic. Distrito. Vamos a Ciudad del Este. Distrito de Ciudad del Este. Y ahí te tienen que desplegar los candidatos a intendentes. Hay 4 candidatos a intendentes. Partido Colorado Río Chamorro, Partido de la Juventud Fuerza Joven Angélica Mora, Partido Moria Jumenbú, Luis Bartolomé Cuellar Flores y Partido Yo Creo Conciencia Democrática Nacional Dani Mujica. Y después está la opción de voto en blanco. Entonces vos ahí marcás uno, vamos a marcar voto en blanco y avanzamos a la lista de Junta Municipal. Las listas. Son 8 listas que tenés. ¿Verdad? Partido Colorado, Alianza Unidos por Ciudad del Este, Partido Patriotas Independientes, de la Juventud Fuerza Joven, Boria Jumenbú, Partido Popular Tecoyoyá, Partido Yo Creo Conciencia Democrática Nacional y Partido Patria Soñada.

0: nada. Y además el voto en blanco. Vos le das clic a cualquiera de estas listas. A cualquiera de estas 8 listas. Y te te despliega las 12 opciones que tenés ahí para concejales. Los 12 nombres. Están todos los nombres. Y dentro de esos 12, entonces vos podés ver al que más te gusta. Al que le vas a dar tu voto preferencial. Le das ahí tu voto preferencial y ya está. Entonces, te muestra en la pantalla las opciones que seleccionaste. Como nosotros pusimos blanco en ambos casos, dice intendente municipal, voto en blanco. Y si querés modificar, podés modificar. Y junta municipal, voto en blanco. Si querés modificar, modificás. Si no, directamente dice imprimir selección.
1: Yo estoy mirando Asunción, Guille. Por supuesto, hay 4 candidatos a intendente.
0: Sí.
1: Camilo Pérez, Solen Núñez, Rodri Franco y Arlene Aquino.
0: Sí. Lista 1, lista 4, lista 6 y lista 300.
1: Así mismo. Y interesante es mirar la lista de concejales, porque hay muchas más listas allí.
0: Sí, tenés concejales lista, tenés...
1: 1, Partido Colorado.
0: 9 listas.
1: Sí. Lista 2, tenés el Partido Liberal. Lista 3, Alianza Unidos por Asunción. Lista 6, Partido Demócrata Cristiano. Lista 7, Partido Unión Nacional de Ciudadanos Éticos.
0: Únase.
1: Sí. La lista 10, Alianza Socialista Unida Azul. Lista 16, Partido Patriotas Independientes. Lista 21, Partido de la Juventud Fuerza Joven. Y la lista 300, Partido Patria Soñada.
0: Y si
1: la opción de blanco.
0: Y ahí lo que tenés, me parece, si vos no tenés todavía el voto definido, podés ir abriendo las diferentes listas. Sí. Y ver los nombres. En la mayoría de los casos están las fotos también. Hay casos en los que no hay fotos, pero están los nombres de los candidatos. En Asunción pues son 24. Lo que no se vota es suplentes. Hay que recordar esto, ¿verdad? Los suplentes entran en el orden de cómo salió la interna. De cómo los caciques partidarios definieron que vayan a la interna y ahí con el sistema DON quedó la lista de suplentes. El voto preferencial rige para los titulares. Ese es un detalle a considerar en el futuro, ¿eh? Mucho voto preferencial, pero después si vos estás como suplente uno, el cacique te colocó ahí, muy probablemente después pasás al cargo... En algún momento.
1: Acá en la lista 3, nomás estoy mirando la colega Noelia Díaz, por ejemplo, aparece. Después lo veo a Jorge Ramos, el doctor Francia,
0: el doctor así Francia. Aparece. Jorge así Ramos. Aparece en la máquina.
1: Así
0: Jorge
1: aparece
0: Ramos, doctor Francia.
1: Sí.
0: Después aparece uno, tu buen amigo, dice. Después otro dice gestión y control. Ay, y hacen campaña así, con apodos, con eslogans.
1: Así, le podés agregar. Está Pedro Mayor también en la lista.
0: Está Pedro Mayor Martínez, el ex juez. Está.
1: En el Partido Colorado veo que hay muchos que son actualmente...
0: Para el Recutú.
1: Sí, Náceres Gaid, por ejemplo.
0: Hay uno, el uno es Gerardo Gringo Benítez.
1: Miguel Sosa.
0: Después
1: Oscar Piriqui Noldín. Rodríguez aparece, ¿eh?
0: Piriqui.
1: Piriqui Rodríguez.
0: Piriqui. Hugo Ramírez también, que fue diputado, estuvo en la Junta. Veo a ver, Ceres Escobar, muchos buscan el Recutú, el Arqui dice otro, pero Arqui con K, no con Cui. Un Arqui raro de tipo Hernán Rivas.
1: El Arqui. No, está entre comillas. Está.
0: Ya sé, pero sí. No, ya sé, una broma, pero ¿por qué con K, Robert? Si es Arqui, no sé. De arquitecto es con Cui.
1: Tiene que tener alguna historia de eso.
0: ¿Vos decís que hay algo?
1: Sí, yo creo.
0: Le vamos que
1: sí.
0: A preguntar al Arqui, ¿por qué pusieron con K el Arqui? ¿Será que viene de alguna historia, decís vos, con cierta picardía?
1: El Partido Demócrata Cristiano, ahí lo vemos a Hugo López, a Tadeo Zarratea.
0: El ex juez, Tadeo Zarratea también. Después dice José Puma Rodríguez, Fernando Fergo, Dixon Butterworth Kennedy.
1: Claudio Morza González.
0: Ahora, Morza. ¿No? A los muchachos ponen
1: sí,
0: su apoyo, y porque es más fácil y se le conoce más así.
1: En el 1C, mirá el 1C ya.
0: A ver qué tenés
1: en el 1C, Robert. Conocido.
0: Es el oviedismo, ¿verdad?
1: El oviedismo. Sí, Partido Unión Nacional de Ciudadanos Éticos.
0: Sí. No hay apodos. Todos están con sus nombres. Todos están con sus nombres. A ver un poquito. Después, ¿sabes? Se usa mucho en el interior, se usa el maestro, la profe, el profe.
1: Che, pero acá no hay uno que no tiene foto, qué raro eso.
0: Y a lo mejor,
1: Antonio Benítez
0: no, González. Y por eso te decía, en la justicia electoral no tienen la foto de la persona. Eso nomás. Acá hay un candidato en billeta, Choto.
1: ¿Ah, sí?
0: Sí, Choto Noguera dice, lista 2. Después hay un Piru, Profesora, ¿viste? Te dije que se usa esto, la profesora, dice, profesora Rosalba, el Partido Liberal, y en partido, a ver un poco en el Partido Colorado, acá lees uno y tenés que leer el otro, así no los muchachos dicen, ¿por qué no me lees a mí? A ver un poco, concejales colorados, candidatos en Villeta, hay un Tuki, hay otro que hace campaña, licenciado, ¿viste que ponen así el título universitario? Licenciado sí. Fulano,
1: o Julio, doctor, dice. O doctora.
0: Sí, después dice Fabri el Pachi, dice otro. El Pachi
1: está muy interesante para ir mirando con
0: claro, tiempo. Claro, esa es la idea, Robert. Esa es la idea, que cada uno entre, que vea todas las listas y que abra todas las pestañas, que vea todas las listas, todos los nombres, y que elija con base en eso. Eso es lo mejor, ¿verdad? Mismo si ya sabes la lista y crees tener tu voto preferencial definido, igual puedes ver los otros 23 o los otros 11 o los otros 8 que están en la lista para ver quiénes están, ¿verdad? Y si está seguro, adelante. Pero cuanta más información tenga el elector, mejor. ¿Sí? Hay apodo, será. Doctor Francia puso así, luego Jorge.
1: Sí,
0: ¿verdad?
1: Pero me parece bien porque él lo conocen por esa.
0: Se lo conoce más popularmente.
1: Magistral actuación que tuvo en esa.
0: Es que es un personaje con sí. El que él sigue actuando, Roberto.
1: Sí.
0: Él sigue en escuela, colegio, en actividades en el interior, en fiestas. A Jorge lo siguen contratando. Ay, un extraordinario actor que tenemos.
1: El partido Patria Soñada lo veo acá al ingeniero Juan Ángel Boga, que mucho tiempo trabajó con nosotros, Robert? En ABC. En el partido Patria Soñada de
0: ¿lista?
1: Concejales para Asunción.
0: ¿Asunción?
1: Sí. Mira un poco en qué anda el amigo.
0: Partido Patria Soñada, lista sí. 300. Sí, y están, por eso es interesante hacer el ejercicio de abrir todas las pestañas y mirar. Mirar, está ese partido de la juventud también, el concejal Román, que un tiempo estuvo en la junta municipal, estoy viendo. Sí, Fuerza Joven, dice. Susi Saco también.
1: Susi Saco aparece, ¿no?
0: Sí. Después uno que dice Agustín nomás, dice. Mari, dice otra candidata. Así nomás, sin apellido, sin nada. Figura. Y así va a aparecer en la máquina entonces. Entiendo que así la que Martita, dice otra candidata. Raúl Melamed, dice, me hace candidata Partido de la Juventud, Fuerza Joven. Esa es la lista de ellos. Entonces, esa es la lista 21, ¿sí? Bueno, hay que abrir todas las pestañas, hay que mirar, hay que tener la información, esa es la idea. Entonces, que cada persona puede acceder a esto en la página web de la Justicia Electoral y va conociendo. En Vallemí gana lejos tal y tal cosa, concejal, dice Domingo Benítez, que quiere hacer campañita.
1: Campaña,
0: quiere meter un poquito de campañita, está bien. Quiere hacer su campañita.
1: Muy linda muy lindo el simulador, Guille, para que vaya uno mirando con tiempo.
0: Que ya estuvo en otras elecciones sí. Anteriores a disposición y que de vuelta está disponible. Insisto, entrar a la página web de la Justicia Electoral, entras a la pestaña dice simulador y ahí te reproduce lo que vas a encontrar en la máquina, en tu distrito. Es el simulacro. Vos vas, metes la papeleta en la ranura de la máquina y se va a desplegar esa opción que te muestra. Es interesante y ves todos los nombres, Robert.
1: Acá estoy viendo a mi querida ciudad joven y feliz de Fernando de la Mora.
0: ¿Y qué encontraste ahí?
1: Y acá hay tres candidatos del Partido Colorado: Ariel Ojeda, del Partido Liberal Radical Auténtico, Luis Fernando Franco, que es ahí de la familia Franco.
0: Sí.
1: María Estela Invernici, de Alianza Despertar Ciudadano.
0: Sí. Y tenés, a ver un poco lista, uno, todos están con su nombre, apellidos.
1: Si no hay algún conocido por ahí.
0: Ahí no se presenta como, sí, es doctor médico, digo. Pone su profesión. Viste que son todas estrategias. En algunos lugares se le conoce pues, como la profe fulana, el profe mengano, entonces, o por el apodo, esto que leímos recién.
1: Alberto Cuchu Ríos aparece en el Partido Liberal, sí. Para concejal.
0: Y en Alto Paranache, en Ciudad del Este, un poco el Boria Jumenbú, por ejemplo. Están los 12 correctos, todos con la foto, bien colocada. Dentro del simulador. Bueno, a usar el simulador. A usar
1: por Alianza, una herramienta. Unidos por Fernando, está Antonio el Chivito del Paraguay.
0: Dice un oyente, En dos votos inducidos por mesa ya obtiene 29.000 votos. El inducidor ingresa a votar por el elector, dice Antonio Romero. ¿Por qué salimos con esto? No. Ya dice, buenas tardes, en Asunción, en concejal Colorado, cuando te visita te dice RL de remera verde. Un concejal te dice RL de remera verde. Ah, para que veas en el simulador. ¿Quién será, che? Me avivó la... Es un concejal en Asunción. A ver un poco si en el simulador está alguien con remera... Sí. Hay uno de remera verde, pero no es RL. No, Oscar Noldin. El único que aparece una remera verde en la máquina. En el simulador. Tenemos que cumplir, Ariel. Son las 14:40. Ya venimos.
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3: 14:43.
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0: Son las 2 de la tarde con 48 minutos. Vamos haciendo periodísticamente. Recién hablamos de las elecciones y hay que recordar, Robert, que vamos a descansar de la propaganda electoral el viernes. El viernes tenemos la veda, técnicamente hablando. O sea que igual los perros hacen, los punteros siguen con la campaña y todo lo demás. Pero por lo menos así lo que es la propaganda más alevosa, más abierta, ya debe parar el 1. Perdón, hasta el 1 va la campaña. Después ya rige la veda electoral. ¿Y por qué rige la veda electoral? Porque en teoría es un tiempo en el que el elector puede reflexionar sin presiones y todo lo que se argumenta. Pero acá igual se hace campaña.
1: Lo que pasa es que en las redes sociales también sí. No está regulado.
0: Ya no eso. Está y se difunde. Y lo mismo la prohibición de difundir encuestas y bocas de urna. Esto rige, por ejemplo, para los medios tradicionales. Pero una boca de urna que vos... es más, dato falso, no es luego que una boca de urna bien hecha. Podés difundir en redes y se hace mucho. El día de las elecciones con más razón, con la intención de confundir, de estimular o desincentivar la participación dependiendo del caso, ¿verdad? Lo concreto es que el periodo de propaganda va hasta el 1 de octubre, hasta el jueves. Y después...
2: Viernes ya veda.
0: Y otro detalle es que tenemos elección hasta las 5 de la tarde, a diferencia de las internas que tuvimos en junio, con el llamado horario de invierno. Ahora rige el horario de verano, que en realidad ya es uno durante todo el año, pero las elecciones van hasta las 5 de la tarde. Hasta las 5 se puede votar.
1: ¿Qué temprano se juega el campeonato, Guille? Cambiaron el horario, 4:30, era cambiaron a 5, pero igual a las 5 de la tarde, ¿cuánto de sensación térmica va a tener?
0: Igual. ¿Y qué va a hacer? ¿Va a jugar en trasnoche, Roberto, por la televisión?
1: ¿Qué vas a hacer, Guille?
0: ¿Vas a mandar entonces Recoleta a San Lorenzo a las 6?
1: Yo digo, 5 de la tarde sigue haciendo un calor sofocante.
0: Correcto, busquemos la solución. Vamos a partir de la base de Dios, sí.
1: Partidos que se crucen, Guille, ¿qué vas a hacer? Dios,
0: no. Pero no quieren, pues. No quieren que coincidan por una cuestión de venta, de publicidad, de derechos.
1: Televisación.
0: Y sí, la tele es la que manda acá. Entonces, teniendo ese escenario, ¿qué haces? Mandás a las 6 Recoleta a San Lorenzo. Y después, ¿qué? Poner a las 8:30 Olimpia Libertad para terminar a 10:30 de la noche. Esa es la opción para un día como este. Para no tener. O la otra opción es cruzar, como vos decís, que coincidan. Pero no esa pues la intención. Por los derechos. Partido en el que San Lorenzo, entre paréntesis, puede bajar, formalmente ya. Está condenado, pero ya se puede concretar su descenso matemático. Esta tarde, a las 5, San Lorenzo recibe. Para más en su estadio será. Triste descender en tu estadio, si se da. En el Gunter Vogel. Ante Recoleta a las 5 y Olimpia Libertad 7:15, 15 minutos más le estiraron Libertad Olimpia. Yo creo que más que por el tiempo, por la televisión estiraron para que no coincida el fin de uno con el inicio del otro, pues son 2 horas más o menos.
1: Hay una alerta que se activó hace minutos, Guille, para zona Itapúa, norte y este del Alto Paraná, centro y este de Canindeyú. Atención para los amigos que están en esa zona.
0: Pero es por lluvia, Roberto.
1: Lluvias con tormentas eléctricas moderadas a fuertes, ráfagas de vientos moderadas a fuertes y la ocasional caída de granizos. Uh-huh. Dice esto que se activó a las 14:37.
0: Atención, entonces, norte y este Alto Paraná. Nos van a contar los muchachos, los oyentes. Norte, este Alto Paraná, centro y este Canindeyú y el este de Itapúa. Aviso meteorológico. Más temprano ya nos decían, por ejemplo, saludos Guille de Ciudad del Este. Zona céntrica, cuando es feriado, más se trabaja. En serio, che. Más se trabaja. Por favor, Guille, Robert Anónimo, nomás una vergüenza. El candidato a intendente de presidente Franco, ayer en el kilómetro 9 sobre la avenida Mondaguir, cerró toda la ruta. Una señora embarazada casi murió, un anciano se desvaneció, una vergüenza, cerraron todo el camino. Por favor, investiguen también nepotismo y es primo político el gobernador. Gracias, saludos, dice Vicente Iván. En San Lorenzo tenemos un candidato a concejal de apodo tal por acuerdo, lista tal, opción tal. Ya no tienen todos los datos. Es espectacular, me gusta. Están finos los muchachos, ¿eh? En cualquier momento entra un golcito.
1: Hay que tener cuidado.
0: En cualquier momento entra un gol. Sí. Que jueguen Cerro y Olimpia ahora también como todos los otros equipos, dice Carlito Chamorro, ¿sí? Un abrazo, fuerza para los eneristas, dice Félix. Sí, señor. Mi abuelo Félix Tandé de Ipané tenía 16 años cuando fue a la Guerra del Chaco. Volvió 2 años después con una bala detrás de una de las orejas, nos dice Malu. sobre el caso que estuvimos mencionando, ¿sí? De don Canuto. Entonces, sí se trabaja ahí en el este, seguro. Porque para nosotros es feriado, pero para del lado brasileño no. Así que tenés movimiento normal del otro lado de los puentes. Hablando de los puentes, ojalá que la integración se habilite también para los vehículos en general, ¿verdad? No solamente para los coches particulares de los vecinos de Ciudad del Este, de Presidente Franco y de Foz de Iguazú. Porque esa es un poco la queja, pidiendo que se habilite ya plenamente el paso para descongestionar. Y de ese modo no tener que esperar horas para cruzar a Foz a través del puente de Amisalle, del puente de la amistad también. Bueno, ¿qué otra cosa nos deja Robert este lunes, che?
1: Estamos pendientes. Estamos tratando de ver si hay alguna actualización. Qué terror, terrorífico el caso de Guille. Sí, sí. Esto, mañana se hace la autopsia a la joven que murió. Fue asesinada. Sí. Y la otra amiga suya está en grave estado, gravísimo estado. Pues le escuché a la fiscal esta mañana que recibió un balazo en la cabeza con orificio de entrada y salida.
0: ¿Qué pudo haber habido detrás del caso? Porque las dos estaban volviendo una jineteada.
1: Estuvieron durante largo tiempo, ¿verdad?
0: Y fueron interceptadas por tres personas que iban a bordo de una camioneta, una Fortuner blanca. Y los hombres la subieron a la fuerza, las llevaron al cementerio de la ciudad y las ejecutaron ahí. A una la mataron.
1: Lo que dicen es que posiblemente la ejecución no se dio en el lugar, sino la arrojaron directamente.
0: Ya la dejaron
1: porque
0: ahí.
1: No había mucha sangre en el lugar por las heridas que sufrió las dos. Una de ellas, la que falleció, recibió varios disparos, incluso uno en el brazo, decían hoy los investigadores del caso.
0: De acuerdo con el informe de la policía de Cordillera, las mujeres participaban de una jineteada en la compañía Jaulacué. Al finalizar, cerca del amanecer, se desplazaron en una moto. Cuando a solo dos cuadras de su vivienda fueron interceptadas por una camioneta Toyota Fortuner de color blanco, ocupada por tres hombres con chalecos. Los testigos relataron que los captores dialogaron brevemente con las víctimas mientras el conductor realizaba una llamada telefónica antes de alzarlas a la fuerza al vehículo y dejar la moto abandonada en la vía pública. Cerca de las 6:45, vecinos alertaron sobre el hallazgo de los dos cuerpos tendidos dentro del cementerio municipal en el barrio San Roque, en pleno centro urbano. ¡Qué locura, che! Intubada hasta la otra, sobrevivió al ataque hasta este momento. Bueno, está gravísima, pero está peleando. La víctima fatal es Rebeca Martínez Aricayé. Tiene varios disparos en el rostro y también una herida cortante, arma blanca profunda en el cráneo, Roberto. No solamente
1: sí,
0: los disparos.
1: No solo los disparos.
0: Sí. Hubo ensañamiento, dice, muchos disparos. Incluso en el brazo le dispararon. Y la joven Carolina Raquel Aguilar hasta ahora sobrevivió. Está intubada, tiene un disparo con entrada y salida en el cráneo. Al estilo de la ejecución, dice la fiscal del caso, al estilo de una ejecución. La escena del cementerio sugiere que las mujeres no fueron atacadas en el sitio, sino que los autores se deshicieron de los cuerpos allí, lo que vos estabas comentando, Robert. Se encontró muy poca cantidad de sangre en el lugar. Fueron tiradas frente misma a la cruz del cementerio. Y si le disparas ahí, va a haber mucha sangre y no hay tanto allí, no había tanto allí, es lo que declaró la fiscal. Dijo, le llamó la atención la impunidad con la que actuaron los captores, porque la fiscalía está como a 7 cuadras nada más del cementerio. O sea que no tuvieron temor para ir y dejar los cuerpos allí.
1: Creí que era la comisaría la que estaba cerca.
0: Acá dice, la fiscalía está como a 7 cuadras nada más del cementerio. En Barrero Grande hay tierras ociosas abandonadas que se podrían haber utilizado, pero prefirieron venir a dejarles en ese lugar, en el centro mismo de la ciudad, dice ella. Y eso le llama la atención, la osadía de los criminales. Tres hombres, entonces, a bordo de una camioneta fueron los que las tomaron. No hay una pista, Robert, de qué es lo que pudo haber ocurrido. Una de ellas tiene un antecedente por infracción a la ley de drogas. Pudo haber sido consumidora, ¿verdad? Dependiente. No vinculada al tráfico necesariamente.
1: No está aclarado eso.
0: La Rebeca Martínez Aricayé, de 28 años, y es la que murió, y la que está peleando por su vida en el Hospital Regional de Cacupé es Carolina Raquel Aguilar, de 32 años. La fiscal del caso es Norma Salinas. que es la que estuvo dando estos detalles en la crónica que ya está en abc.com.py. Una joven, una linda joven de 28 años es la que fue asesinada, sí, Roberto. Sí, sí. Estaba en una jineteada, dice. Y estaban volviendo ya de madrugada a su casa, ambas, sobre una moto, cuando fueron interceptadas por estos tipos. Qué bárbaro será. Qué tristeza para las familias ahí, ¿verdad? Y qué duro. Ahora resta saber, ¿verdad?, quiénes son y cuál es el móvil. Mañana a las 2 de la tarde se va a hacer la autopsia en la morgue judicial. Es lo que estaban informando también desde el Ministerio Público, Roberto. Bueno, el caso que viene a mover todo este feriado, un feriado que era tranquilo, pero que pintaba para ser tranquilo, porque amanecimos con esta noticia, pues unos minutos antes de las 7 de la mañana fue el hallazgo allí en Eusebio Ayala. ¿Qué más, Robert, nos deja este lunes, digo?
1: Acá dice un oyente, 4 cuadras de la comisaría, dice.
0: De la comisaría, y a 7 de la fiscalía.
1: Sí.
0: Y bueno, por eso la fiscal habló de la osadía de ellos, ¿verdad?
1: Y otra persona que nos envía una captura de pantalla de la cuenta de Carol, dice que la captura la hizo a las 9:13 de la mañana y 4 horas antes estaba aún conectada por el horario, era último de conexión.
0: Y 5:15
1: de la mañana. Fueron ejecutadas a esa hora más o menos.
0: 5:15 de la madrugada más o menos. Uh-huh. Porque dice, si a las 9:13 hizo la captura,
1: sí,
0: y 4 horas antes estaba aún conectada. ¿Y qué se sabe, che? Porque escuché a una mamá y una tía, sí, decir que no tenía ni idea de qué es lo que puede haber detrás. ¿Qué dijo la fiscal?
1: La fiscal dijo que tienen pistas, pero que no quería dar
0: tienen algunos datos.
1: No pistas, tienen ya alguna información, algunos datos.
0: Ya.
1: Pues también lo que estaban viendo es si hay circuitos cerrados para ver un poco la camioneta, por dónde anduvo, si se ven las personas que estaban dentro del vehículo.
0: A la mamá de la fallecida incluso le preguntaron si su hija estaba con alguien, tenía una relación con alguien en este tiempo. Ella dijo que estaba con un muchacho que terminó la relación hace poco, pero que no creía jamás que el muchacho iba a estar detrás, porque era un muchacho muy tranquilo, que no cree definitivamente. Por eso le llamó. Ella no sabía. La tía de la sobreviviente también fue entrevistada por los colegas y dijo que no tenía idea, ¿verdad?, de qué es lo que podía haber detrás.
1: Ella era masajista.
0: Sí.
1: Sí, se dedicaba a eso. Y tenía su moto, tenía su camilla, recorría, sí, tenía en su casa también un lugar para hacer masajes.
0: Pero las llevaron a la fuerza ya en ese momento.
1: Eso, sí, porque la motocicleta quedó abandonada en el lugar.
0: Eso es lo llamativo, digo. Otra cosa es que en medio, si estaban todos juntos ahí, que haya desencadenado, no sé si hubo droga, trago, no sé, pero a ellas las interceptaron, hablaron con ellas y después ya las tomaron y las llevaron a la fuerza. Entonces, había un conocimiento previo ya de los atacantes.
1: Lo que decía el reporte también es que hubo un diálogo previo, o sea, cuando interceptan,
0: claro,
1: hubo un diálogo.
0: Entonces, y dice que el conductor hace una llamada o está llamando en el celular, dice un testigo. Pero que no hubo un diálogo, entonces, o eran desconocidos y ahí estaban entablando una conversación con ellas. Pero hay algunas grabaciones y al vehículo se lo puede rastrear. También se lo puede rastrear en la zona con cámaras de seguridad. La policía, en ese sentido, no, la policía se pone un objetivo. Hay que decir que hay investigadores muy, muy hábiles, muy talentosos. Y pueden llegar, porque se pueden hacer
1: construcción
0: de... Y vas a hacer un trazado de ruta, recorridos, y vas recogiendo grabaciones de aquí, de allá, y vas llegando a algo. Tenemos que hacer la hora de noticias, 3:02, ya venimos.
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3: Propietarios de casas ubicadas en diferentes puntos del país se movilizaron hoy para aclamar ayuda ante la subasta de sus propiedades, ya que las viviendas y terrenos fueron incautados por las autoridades y puestos a disposición de la Secretaría Nacional de Administración de Bienes Incautados y Comisados, Senavico, en la causa de usura grave y lavado de dinero, por la que fueron condenados Ramón González Daer y su hijo Fernando González Carjallo.
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3: Atenas, el gobierno de Grecia quiere abrir en África en 2027, durante su presidencia del Consejo de la Unión Europea, un centro para deportar a inmigrantes cuyas solicitudes de asilo hayan sido rechazadas en territorio comunitario, anunció este lunes su ministro de Migración. Temperatura en Asunción 39 grados, sensación térmica 44 grados.
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0: Son las 3 de la tarde con 11 minutos. Vamos haciendo periodísticamente con ustedes, compartiendo lo más importante. Vos tenías un aviso, Robert.
1: Sí,
0: hay un avión dando vueltas en el aire.
1: Estaban llamando, me contó Aníbal Velázquez, estaban llamando al diario y también nos enviaron acá al WhatsApp mensajes de gente preocupada por un avión que está dando muchísimas vueltas sobre la ciudad de Asunción y alrededores. Y Merce estuvo averiguando, es un avión laboratorio que está verificando los equipos de navegación del AISP, dicen, no sé lo que es. Es un Legacy de la Fuerza Aérea Brasileña y generalmente están 3 a 4 horas en el aire haciendo ese trabajo. Y lo que dicen es que normalmente hay un comunicado de la DINAC alertando sobre esos trabajos que se van a, sobre ese trabajo que se va a hacer. Pero no se preocupen, no es que haya alguna emergencia, algún problema, sino se trata de
0: un avión. ISP, Aeropuerto Internacional Silvio Pettirossi. Ah, sí.
1: Perfecto.
0: ¿Qué es lo que hace? ¿Una verificación de qué decías?
1: Y dice acá de equipos verificando los equipos de navegación del aeropuerto. Los instrumentos que son usados para asistir a la aeronave.
0: Por eso está dando vueltas. Bueno, algo que quería compartir, Robert, me parece un material muy interesante que está en ABC Digital. Es un especial que se está haciendo sobre el caso Hernán Rivas para dimensionar sus actuaciones en el jurado de enjuiciamiento de magistrados.
1: Hizo un barrido de todas las resoluciones del jurado de enjuiciamiento a partir de la asunción de Rivas, a partir de la integración de Rivas al jurado.
0: Comparto detalles enseguida porque está el doctor Hugo Cañete, director del Hospital Regional de Caacupé, con nosotros. ¿Qué tal, doctor? ¿Cómo está? Buenas tardes.
2: Muy buenas tardes a usted y a su audiencia.
0: Gracias por atendernos, doctor. Queríamos saber cómo está la paciente que fue trasladada allí desde Eusebio Ayala por el caso del atentado. Entendemos que está grave, pero queríamos tener un último detalle, si es posible, acerca de Carolina Aguilar, doctor.
2: Sí, la paciente fue trasladada en el hospital regional desde el distrital de Eusebio Ayala.
0: Sí.
2: Ya llegó en nuestros servicios en un cuadro bastante crítico.
0: Sí.
2: Ya requirió una intubación orotraqueal, ya fue complejizada, también requirió goteo de vasopresores por la inestabilidad hemodinámica que presentaba la paciente, y luego el doctor Chiripe nos aceptó a la paciente en el hospital del trauma.
0: ¿Ella fue trasladada al trauma entonces?
2: Ya está ella en el hospital del trauma ahora.
0: ¿Qué heridas tenía ella, doctor?
2: Y principalmente en la herida era el del traumatismo craneal, que estaba en un estado grave.
0: Un traumatismo, un golpe muy fuerte, doctor.
2: Y aparentemente era como una entrada de algún tipo de proyectil, porque era como un edificio de entrada. Y también tenía fracturas del macizo maxilar, tenía varias lesiones más a nivel del rostro y con una aparente lesión del nervio óptico también.
0: Orificio de entrada de la bala, no había orificio de salida, doctor.
2: No impresionaba un orificio de salida de.
0: Correcto. ¿Ella estaba inconsciente, doctor?
2: Ella fue intubada, ella fue con sed analgesia y goteo de vasopresores, fue trasladada hasta el hospital de trauma.
0: Correcto, doctor. Bastante mal por lo que usted describe y sobre todo el pensar que pudo haber estado un tiempo largo en el momento, desde el momento en el que fue agredida hasta el momento en el que fue atendida, ¿verdad?
2: Exactamente, pero no sabemos por el tiempo que habrá transcurrido entre el hecho en sí y el tiempo que fue trasladado a un servicio de salud.
0: Correcto. Doctor, gracias por el dato, muy amable, muchas gracias.
2: Dale pues, a la orden.
0: Gracias, doctor Hugo Cañete, director del Hospital Regional de Caacupé. Hasta allí la llevaron a esta joven, a esta mujer, 32 años tiene, pero muy mal herida, ¿verdad? Ella es Carolina Raquel Aguilar, de 32, está peleando por su vida, está en el hospital de trauma ya, trasladada por la gravedad del caso, intubada y con serias lesiones, ¿verdad? Porque cuando habló de traumatismo craneal era por el orificio de entrada.
1: Pero también con golpes, además, por lo que describía el doctor.
0: Qué locura, che. Qué locura. ¿Será que va a poder sobrevivir ella al ataque y después? Porque el testimonio ya va a ser fundamental.
1: Sí.
0: Va a ser fundamental para capturar a los atacantes, ¿verdad?
1: Pero por los daños que tiene.
0: Pero eso. Sí, sí, eso
1: severos daños.
0: ¿No? Lo primero es salvar la vida, lógicamente. Lo primerísimo es que ella se pueda salvar. Pero está muy mal por lo que describe el doctor Cañete, director del regional de acá, Cupé. Bueno, vamos a ver qué más podemos averiguar en el hospital de trauma sobre ella. Y si la investigación, porque la fiscal decía, como estaba comentando esto, Robert, que tenían más datos.
1: Sí,
0: tenían alguna información.
1: Sí, comentó que había ya algunos datos, pero no quiso entrar en muchos detalles por la cuestión de investigación.
0: Ya. Bueno. En el caso Rivas, decíamos, en el sitio digital de ABC, vos decías, Roberto, se hizo un barrido de todas las resoluciones en las que él votó.
1: Son 1.311 resoluciones donde votó Hernán David Rivas. Fíjate,
0: 1.311.
1: En 54 de ellas, su voto definió el resultado. Sin él, no se reunía la mayoría que exige la ley, o si hubiera votado al revés, se aprobaba una sanción o un enjuiciamiento que se quedó a un voto. Y otras tres decisiones que dependieron de su voto constan solo en las actas de sesión, sin la resolución publicada.
0: Y también votó, inclusive, después de no pertenecer ya al jurado.
1: Eso me llamó mucho la atención, porque aparecen votos suyos ya después de haber cesado en el jurado de enjuiciamiento.
0: ¿Cómo él pudo haber sido habilitado para votar si ya no estaba técnicamente en el jurado?
1: Eso es algo que deberían explicarlo las autoridades del jurado de enjuiciamiento.
0: Porque su reemplazante juró el 31 de octubre de 2023... pero aparecen votos de Rivas en diciembre de 2023, más de un mes y medio después de haber cesado y de haber sido inclusive reemplazado en el jurado. 31 firmas electrónicas suyas que son posteriores. O sea, a él lo destituyen, pero él siguió firmando, ¿verdad? Porque ahí entiendo que él coloca, ahora, está habilitado y firma.
1: ¿O fueron resoluciones que se tomaron cuando él estaba todavía y los registros de firmas recién aparecen después? Una cuestión a investigar, ¿verdad?
0: Sí, claro.
1: Pero aparece como votando ya después de haber dejado el cargo.
0: Los casos, por ejemplo, del fiscal Florencio Pereira Rodas, sobre enjuiciamiento. Francisco Goyurú Martínez, juez de paz de UQI, sobre enjuiciamiento. Humberto Rossetti, fiscal. Y Julia Bernardina González Medina, fiscal. También Karina Ruiz Díaz, jueza penal de garantía, sobre enjuiciamiento. Muchas otras resoluciones firmadas por Rivas. A ver un poquito, dice... ¿Y cómo puede ser esto? O sea, ya después de su salida...
1: Muy llamativo. Lo mínimo que se puede decir es que es muy llamativo.
0: Y sí, pues son firmas después de haber dejado el jurado. Pero él siguió habilitado o se registró posteriormente. O sea, ahí ya tenés un problema formal.
1: Eso es lo que hay que es lo que el jurado tiene que aclarar.
0: Pero aparte, Robert, permitime, pero ya es un problema formal.
1: Claro.
0: Porque si...
1: Por más de que se haya tomado la decisión.
0: Vos sos fulano de tal, Roberto. A vos te suspenden. Y te aparece el voto Hernán Rivas. Y se consigna, no sé, el 2 de diciembre. Espera un poco, vos decís, pero este señor ya dejó de ser representante. ¿Cómo él va a jurar en mi caso? ¿Cómo él va a votar en mi caso si él... Él ya dejó el 25 de octubre. Y como si el 31 de octubre ya tuvo un reemplazante, ¿cómo él va a aparecer firmando en diciembre en mi caso? Yo ataco eso por un defecto de forma. Formal, no de forma, un defecto formal. O sea, ¿cómo él va a votar en un caso en el que ya no estaba, ya no tenía poder? Y con la fecha no se... No, con eso no hay que discutir, no se discute, ¿verdad? Sí, por eso están los plazos, para eso están los periodos, para las imputaciones, para la defensa, para las apelaciones, para eso hay plazos legales. Y más que un miembro del jurado ya fue reemplazado inclusive. Y el caso del fiscal López Loman es otro. Yo comentaba esto el domingo, ayer en el diario, como un señor al que directamente lo destituyeron porque él cometió el error de meterse con uno de los leales de Jorge Bogarín Alfonso. Vicente Ferreira se llama el allegado a Bogarín en el sistema de justicia. ¿Te acuerdas que Bogarín y Ferreira luego fueron declarados significativamente corruptos por Estados Unidos? Bueno, antes de eso, López Loman había imputado a Ferreira y a otros dos funcionarios por falsificar documentos en un caso de supuesto abuso de menores. Porque hubo una fiscal que hizo la denuncia, le cayó a López Loman, que estaba de turno, él formula la imputación y después es denunciado. le atribuyen el hecho de no haberse inhibido porque había una persona llegada que era una fiscal también que estaba vinculada a la denuncia. Entonces él tuvo que haberse inhibido a atender el caso. Pero eso no te puede llevar a la destitución. Y acá directamente fueron sobre él. Fue el propinante del caso, fue Bogarín Alfonso. Porque su allegado estaba metido. El denunciante fue Vicente Ferreira y el propinante fue Bogarín Alfonso. O sea, ya de entrada, si hablamos de inhibiciones, Bogarín tuvo que haberse apartado de votar en este caso. Igual, lo destituyeron con el voto de quién, de Hernán Rivas. Este señor, el fiscal López Loman, estaba enfermo y quedó sin cobertura médica. Afrontó un cáncer muy agresivo que se terminó llevando la vida a este hombre, que apeló la condena, la destitución mejor, que pedía, ¿verdad?, la revisión de su caso, y Rivas votó otra vez para no revisar el caso. Una vez que ya falleció López Loman, después vino la declaración de significativo anticorrupto del gobierno de Estados Unidos para ambos. Pero uno de los tantos casos, ¿verdad?, en los que el voto de él fue fundamental para destituir a alguien. O como bien decías vos, porque hay varias situaciones, están las destituciones, están también las, o sea, absoluciones o trabar procesos, ¿verdad? Si vos estás ahí y rechazás un castigo para alguien porque le estás protegiendo a alguien que tiene una actuación indebida. El daño que se ha causado al jurado, Roberto. Y no sé en dónde también vi algo que me pareció realmente también genial desde el caso Hernán Rivas, que creo que no lo mencionamos aquí, pero que era algo muy básico. Cuando vos haces una carrera universitaria, la nota de tu examen se construye no solamente con el examen final, se construye con trabajos prácticos y se construye con pruebas parciales que tenés que dar a lo largo de la carrera. De eso ya nadie ni habló. No existió.
1: Pero eso depende un poco de la universidad también.
0: Y sí, pero ¿qué te dicen? Que es una asignatura que te ponen la nota con una calificación única.
1: Con un examen oral.
0: Un examen único. Sí. Hasta donde yo conozco ningún sistema así. Mira,
1: la Facultad de Derecho de la Nacional muchas
0: veces te ponen la final nomás.
1: Al final.
0: Ya sí. No te no califican te dan trabajo práctico ni parcial.
1: Nada. No.
0: ¿Y el reglamento académico permite eso?
1: No sé. La verdad que nunca me fijé.
0: Yo entiendo,
1: no. Pero muchas así, materias no tenías vos
0: exámenes. ¿Ya directo? Parciales.
1: Sí, directo. Algunas sí. Sí, pero no todas.
0: Pero el reglamento académico hay que ver.
1: Y hay que ver.
0: Hay que ver porque no, creo que no. No, es que es no, discrecional eso.
1: Te estoy hablando de 20 años atrás, no sé cómo será ahora.
0: Pero no es discrecional. No es discrecional. Un reglamento académico establece que una nota se construye de una forma determinada. Pero está más que estamos hablando, evidentemente, de una rifada de título de una.
1: Y después están las horas de.
0: Sí.
1: Horas cátedra. Digamos.
0: Que te acuerdas que un profesor dijo que eran 3 horas por día de clases nomás, y para la sudamericana sí que eran casi 5 por día.
1: Si eran todos los días las clases no.
0: Ni dando clases los domingos alcanzaba.
1: Sí.
0: Ni dando 4 horas de clases los domingos alcanzabas la cantidad de horas que declaró la sudamericana. Que además tenía un problema en la suma otra vez de la cantidad de horas. Porque el certificado decía un número.

0: ¿Y cómo es justificar? No, no es nada del otro mundo. Si vos tenés un título, se pide a la Dirección de Recursos Humanos de esa institución, ¿verdad?, las copias de los títulos presentados por los funcionarios, y se empieza a hacer un cruce. Se empieza a hacer un cruce de datos con los títulos habilitados por el CONE, habilitados por las universidades, y se cruza la información, y por lo menos se hace eso para ver si no hay algunos cobros indebidos que se están realizando también con falsos títulos, como ya hubo en el pasado, con títulos falsos. Y otra pregunta que me queda, Robert, ya que tocamos el caso Rivas, es cómo el Ministerio de Educación registró un título de una carrera no habilitada por el Consejo Nacional de Educación Superior. O sea, ¿por qué el Ministerio bajo el ministro Eduardo Peta registra un título de una facultad que no está habilitada por el Consejo de Educación Superior? Esa es otra pregunta que me queda. Vamos a seguir hablando del tema. 3:26.
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0: 39.4 de temperatura, 43.7 de sensación térmica, 34% de humedad, vientos del nor-noreste a 28 kilómetros por hora, máxima de 40 esta tarde, por la noche bajaría 31, tiempo caluroso, cielo escasamente nublado con vientos del norte.
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0: Son las 3 de la tarde con 34 minutos. Vamos haciendo periodísticamente en este feriado nacional, feriado móvil. Feriado nacional. El pasado 26 en el barrio General Díaz, en la zona del Super Doña Berta, se cortó el suministro de energía eléctrica de las 16 hasta las 23 horas sin ninguna explicación, dice. Llamando al mediocre servicio de reclamos de la ANDE, no informaban por cuánto tiempo estaríamos sin energía, de tal forma quienes tenemos problemas de salud busquemos refugiarnos en las casas de familiares que contaban con electricidad. La única respuesta era: hay problemas en un alimentador, los compañeros están trabajando y en breve se restablecerá. Estos compañeros podrían haber estimado el tiempo que llevaría la reparación, así poder informar a los usuarios para poder afrontar el corte que decía en breve y duró 7 horas. Dice: creo que no es mucho pedir a un servicio para llamarlo medianamente eficiente. Aristides María Romero se llama el cliente de la ANDE y tiene razón, ¿verdad? Si es un corte programado
1: y con este calorazo,
0: y si no es programado, también que haya una información. Uno lo que busca es información, Roberto, en esta situación.
1: Yo vi informaciones de ANDE sobre cortes programados ayer, por ejemplo, en varias zonas, y para hoy también, tengo entendido.
0: Sí,
1: normalmente claro, lo sacan
0: los programados, sí, pero en sí. Este caso no, pues en este caso aparentemente fue sí, hay problemas en un alimentador que surgieron allí, están trabajando, pero no había una estimación. Soy egresado de la Facultad de Derecho de la UNA, hace casi 20 años egresé, ya se tenía un reglamento que obliga a tener varios eventos de evaluación, además del examen final, dice Rolando Aníbal Candia. Y hay que ver el reglamento académico, pero entiendo que así, que en general es así, las notas se construyen no en un examen, sino a lo largo de la materia, y porcentajes, hay pesos.
1: Habla de eventos, no necesariamente.
0: Sí.
1: No, que no necesariamente un examen, como vos decías, un trabajo práctico,
0: sí, algo, ¿verdad? Práctico, participación, es lo que dice el reglamento, o sea, es lo que suele decir el reglamento académico, establece las pautas. ¿Qué pasó? Miles de firmas y resoluciones del burro para que no se diga que no trabajó este inútil y se me escolar. 41 grados en Upacaraí, pasillo de casa, dice nuestro oyente que con fotografía acompaña a Roberto el termómetro. Esos termómetros tradicionales.
1: En la sombra, es un oyente preguntó cómo se mide la sensación térmica. Hay que decir que este dato que nos pasan es en la sombra. Pues sí. Vos dejás el vehículo, yo tengo mi vehículo, por ejemplo, ahora tengo afuera, ¿verdad? Cuando me suba
0: directo,
1: y está marcando 46, una vez me marcó 50 grados, sí. Una sola vez, pero 46, 45 fácilmente, al sol, digo, ¿verdad?
0: Y te dicen los técnicos, los mecánicos, que cuando subís y vas a encender el acondicionador de aire, primero lo hagas con las ventanillas bajas. Que salga todo ese aire saturado y que también el acondicionador empiece a alargar unos segundos para que se ventile bien. Y ahí cerrás otra vez las ventanillas. Lo tenés que hacer. Tenés que hacer, Robert.
1: No, claro.
0: Yo eso...
1: Pero además subirte te quema. A veces el volante no puedes tocar.
0: Sí, pero bueno, tenés sí que un vehículo, ¿verdad? Tenés un acondicionador.
1: Tenés un vehículo. Ahora, anda a caminar por la calle o a laburar ahí en la calle.
0: No, pues mi respeto al que vive del día a día y que tiene que batallar en la calle. El que tiene que, por ejemplo, visitar casa por casa para tratar de colocar un producto.
1: O alguien que tiene un puesto de venta, que tiene una sombrilla, ¿verdad? Pero sí. Igual, el calor que se siente.
0: Y a veces reciben argelerías, maltratos, ¿verdad? Por ejemplo, esas señoras que venden escoba casa por casa, con mucha amabilidad se va, toca el timbre. No cuesta nada decirle, no, señora, gracias, no querés un poco de agua. ¿Verdad? A lo mejor no le vas a comprar o no necesitas en ese momento, pero pensar también que es un ser humano, hay un prójimo que está tratando de ganarse la vida de forma honrada, ¿verdad? Por eso más va y te toca el timbre. Si hubiese estado en una con otra vida, hubiese trepado tu muralla y te hubiese tratado de robar algo, ¿verdad? Pero por eso nomás, porque a veces uno, sin darse cuenta, se automatiza nomás. El no, gracias, no quiero. Y no te das cuenta que hay un ser humano que está dependiendo de eso para vivir.
1: Ayer, en un recorrido que hice, por ejemplo, Guille, vi un parrillero que estaba frente a un local
0: con cinco
1: parrillas más o menos preparando
0: el fuego. Con esa panza fuego. Caliente, Roberto.
1: Y después vi gente de ESAP también trabajando al sol en una reparación. Sí. Ayer, en medio del calor, eso del mediodía, terrible.
0: Y yo vi a dos funcionarios, creo que eran municipales, en el viaducto de República Argentina y Eusebio Ayala, cuando bajás, entrando ya por República Argentina, dos o tres funcionarios. Y esta es una pregunta que hago en serio. Ellos limpian. Yo realmente me causaron mucha pena, me causó mucha pena verlo porque hacía un calorazo, eran como las 2:30 de la tarde, una cosa así. Pero tienen el dispositivo que tienen, ¿qué es lo que hace? Sopla. Sopla el polvo, sopla la. ¿Y a dónde va? Eso queda nomás en el ambiente otra vez.
1: Sí.
0: ¿Y entonces cuál es la utilidad de ese dispositivo, Robert? Que esparce en el ambiente.
1: Queda en la calle todo, ¿verdad?
0: Se entiende, ¿verdad? Es un soplador.
1: Sí.
0: No es que recoge, no es un barredor. Es como una aspiradora a la inversa, ¿verdad? Es un soplador. De mano. Y que lo que hace es esparcir la tierra que se acumula, ¿verdad? Y las hojas. Pero eso queda otra vez ahí.
1: Lo tiran a la calle, pasa un vehículo y vuela otra vez.
0: Y en algún momento se va a acumular
1: otra vez. Se acumula otra vez. Depende del viento también. Si hay viento, sopla y va y queda en el mismo lugar.
0: Y entonces.
1: Y sí, no tiene sentido. La verdad que no tiene sentido.
0: Loco, en serio, ¿qué vas a
1: hacer? Y sí. Así, reíte porque así es.
0: ¿Pero un soplador es?
1: Es un soplador.
0: ¿Sabes?
1: Pero yo sé, ellos tienen. Pero de hecho, ¿cómo es que se llama? La aspiradora de la casa, ¿verdad? Tiene también esa función de soplar porque se usa para inflar globos y qué sé yo también.
0: Claro, así es, pero eso es otra cosa. Ahí revertís.
1: No, digo nomás.
0: Pero en este caso, cuando usas ese soplador en la calle, ¿no, acaso no estás esparciendo
1: yo vi muchísimo ya eso.
0: Pero queda en el ambiente.
1: ¿Y queda en el ambiente o quedan las hojas quedan en la calle?
0: Y se vuelve a acumular en algún otro lado.
1: Si hay viento, si hay algún vientito, pasa un vehículo y también puede subir allí. Así es. Reíte nomás.
0: No hablar de los albañiles, en especial los ayudantes, sin mezcladora. Y lo tienen que preparar a mano encima en el sol, dice Arnaldo Morán. Ciudad del Este se está nublando ayer y hoy de mañana bastante calor. El soplador que decís es de Irembiapó nomás, y Sarambí, se va a cualquier lado. Nada mejor que la escoba, dice. No, y pregunto yo, si ya estás trabajando allí con un equipo que barre, ¿no es mejor recoger esas hojas y guardar, desecharlas en otro lugar? El soplador lo que hace es manda a todas partes. Eso sí, desaparece ahí de donde estaba. Pero en algún lado quedó esa arena y quedan esas hojas y los plásticos. Quedan ahí cerca nomás, dando vueltas otra vez.
1: Acá nos escribe Pablo Berni. Dice, desde la ciudad de J. Augusto Saldívar para hacer reclamo. Dice, a las 14 horas tuvieron un corte en el servicio de energía. A las 15:15 volvió por 10 minutos y después se volvió a cortar. Para los amigos de Ande. J. Augusto Saldívar, entonces, nos hace este reclamo del amigo Pablo Berni.
0: Vamos a cumplir, tenemos que hacer.
1: Mira que dice, lo más triste, ¿sí?, y lamentable es que no contesta la gente de reclamos de la ANDE, dice él.
0: Sí. Hagamos la siguiente, la última, y ya venimos.
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0: 15:42.
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0: 3:49. Vamos juntos haciendo periodísticamente en esta parte del programa. Hay partidos en Europa ya, fútbol de la Nations League. Hoy tenemos campeonato. A las 5 juegan Sportivo San Lorenzo y Recoleta. A las 7:15 juegan Libertad y Olimpia, partido por la punta del campeonato. Libertad puntero, Olimpia escolta. Y hay un pelotón allí entre el 2 de mayo, Nacional, Guaraní un poquito más atrás, Triqui también, esperando, ¿verdad? Probablemente un empate, que es el resultado que más le conviene a los que vienen detrás. Por ahora Libertad 23 puntos en la punta solitariamente, Nacional 2 de mayo y Olimpia con 22, Guaraní y Trinidense con 20 en las principales posiciones. ¿Qué atrás quedó Cerroche? Coste que quedó... Así, si vos mirás, está a 5 puntos de los escoltas. Pero bueno, son 2 fechas enteras y son muchos los escoltas. 3 ahora, más Guaraní, más Trinidense otra vez, Ameliano encima. Está bien complicado para hacerlo. Fútbol en Europa, decíamos, Turquía e Italia están jugando 6 minutos de juego, 0-0. También otro partido en disputa en esta jornada es el de Bélgica con Francia. Por el mismo grupo, Bélgica, Francia, Turquía e Italia en el mismo grupo, están jugando ya Suecia y Polonia 0-0. Todos los partidos están 0-0. Por el momento son los primeros minutos de la Nations League en Europa. Tenemos también, Robert, tenemos también nuestro escolar, Roberto. El escolar, sí.
1: Sí, señor. Sí, mañana con ABC, el escolar de todos los martes.
0: El escolar de todos los martes, gracias a la profe Mirta que siempre nos gentilmente nos anticipa los contenidos, el escolar de mañana, maravilloso mundo animal, música y danza, jugamos, escuchamos y nos movemos, los bailes típicos de Argentina, Bolivia, Brasil, Colombia, Cuba, la letra B corta. B corta le decimos, ¿verdad? La B de vaca.
1: Sí, B corta.
0: En España le dicen V.
1: V.
0: Pero nosotros es, y acá se dice B labial también, esas cosas, pero B corta y B larga, me parece que es la más... Es más fácil de entender.
1: Así lo usamos nosotros.
0: Ave cantora, las flores en primavera, comer saludable, día del camino también. Bueno, algunos temas. Sí, es real el cambio climático. Qué interesante el material. Es real el cambio climático, plantea en una doble página. Día del animal, el 4 de octubre, Robert, por el Día de San Francisco de Asís, ¿verdad? El santo patrono. También. Día Mundial de los Animales. Una fecha vinculada a San Francisco. Hablando de eso, te contaba que estuve en el cine y muy buena película la de Brad Pitt. La que vi.
1: Sí,
0: anoche
1: sí, sí.
0: Fui...
1: Quiero ir a ver esa.
0: Me parece que es interesante para los amantes de los animales, las mascotas también. Entonces la nueva película de Brad Pitt ya está. Me metí con eso porque estamos nomás hablando del Día del Animal. ¿Qué pasó? Bueno, esto en el ABC escolar... bomberos voluntarios en Paraguay. A ver un poquitito qué más, Robert, dentro de lo que estamos viendo.
1: Yo, una última información que es muy importante, Guille, sobre el crimen en Eusebio Ayala.
0: ¿Sí?
1: La comisario Sonia Cáceres dio algunos detalles y dice que las mujeres que iban en la motocicleta fueron chocadas por los atacantes durante una persecución antes del crimen. Dice ella que la víctima fatal estuvo compartiendo en una jineteada con los sospechosos, un hecho que incluso estaría registrado en un video en vivo en la red social Facebook. Además, en el evento también estaban la expareja de la persona fallecida y sus familiares, quienes relataron una versión sobre un altercado previo con los atacantes. Y dice la comisario que las víctimas fueron interceptadas a pocas cuadras de su vivienda, en las inmediaciones del cementerio, y según un video al que accedieron los investigadores, los agresores las chocaron mientras iban en motocicleta, lo que provocó la caída de ambas a la vía pública antes del fatal ataque. O sea, están teniendo ya más
0: datos.
1: Más datos.
0: Y si hubo mucha gente en la jineteada, van a poder llegar a los tipos por la descripción, si estuvieron ya compartiendo con ellas, ¿verdad? Van a poder llegar.
1: Sí.
0: Si la gente ayuda, si la gente colabora, van a poder llegar a los responsables de este horrible crimen, que puede ser un doble crimen, decir, hay una persona que sobrevivió por ahora, ¿verdad? Pero realmente depende mucho que la gente también ayude ahí para encontrarlos. Nos vamos, Robert.
1: Tenemos que irnos, Guille.
0: Enseguida todo el equipo de deportes ya. Ancho una hora y después el equipo de deportes. Ah, perfecto. Tenemos el ancho.
1: Y mirá la visita que estamos teniendo.
0: Ariel,
1: qué lujo.
0: En control de controles, Ariel Vera. Sí, señor. Nadie más.
1: Ah, vos decís por Ariel.
0: Claro, sí, sí, sí. Por hoy, por este feriado nacional.
1: ¿Y la otra persona que está ahí atrás suyo? No
0: le veo a nadie más. No. Enseguida, el ancho.

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3: Hernán Darias, desde este lunes el Cuerpo de Bomberos Voluntarios CAT3 se vio obligado a cerrar su cuartel tras acumular 9 meses de atraso en los aportes de la municipalidad administrada por el intendente Nelson Cano, colorado cartista. La situación deja a la ciudad sin capacidad de respuesta en plena temporada alta de incendios forestales.

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1: Hernán Darias, desde este lunes el Cuerpo de Bomberos Voluntarios CAT3 se vio obligado a cerrar su cuartel tras acumular 9 meses de atraso en los aportes de la municipalidad administrada por el intendente Nelson Cano, colorado cartista. La situación deja a la ciudad sin capacidad de respuesta en plena temporada alta de incendios forestales.

0: ciudad sin capacidad de respuesta en plena temporada alta de incendios por...
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0: Señora, señor, levanta un poquito más, por favor, acá. Este, no, no me escucho bien. Perdón.
1: ¿Qué querés que te levante más, Luje?
0: Levantame en paz.
1: El ánimo. A ver. Buen
0: buenas tardes,
1: para todos,
0: buenas tardes. Buen día, buenas tardes, buenas noches, todo.
1: Saludos a los compañeros de deporte.
0: En este hermoso 29 de septiembre. No, hoy no es 29 de septiembre.
1: Mañana. No, pero ya es el feriado, pues.
0: O sea que vamos a tener dos 29 de septiembre ahora.
1: ¿Y nosotros el 29 venimos o no venimos? Digo nomás, ¿verdad? Porque viste que para el que tuvo feriado, a lo mejor no ya no tiene. Pero ¿para ya qué no pasa tiene. Para gente como nosotros, por ejemplo?
0: Laboradores como nosotros.
1: Quedamos en el limbo, digamos.
0: Sí. Ahí está Maluje en control de ¿Qué tal? La Vector también, ¿eh? ¿Y el otro muchacho? ¿Vacaciones? Así como el comandante en jefe de esta nave... Que estará
1: nodriza.
0: En algún lugar de la República, estará sacrificándose por la patria también. Saludo cordial para todos, gracias por acompañarnos. Ya estamos acá en el ancho.
1: Qué calor en la ciudad.
0: Qué calor. ¿Cuánto marca la dirección de meteorología?
1: Dirección de meteorología no sé, pero en mi vehículo, 41 grados.
0: 41 grados en el vehículo, con aire.
1: Pero viste que capta lo que de lo de afuera.
0: Claro, es que es infernal el calor. Y ayer, entre ayer y hoy, impresionante. Así es que a la gente que trabaja en los delivery y demás, nuestro saludo, nuestro respeto y nuestra consideración, porque esa gente sí que sufre en este tipo de calor.
1: A la gente de YouTube no le mandamos ningún tipo de saludo porque nuevamente estamos
0: ya recibiendo...

0: agresiones, agravios.
1: Marini como... se va a la cancha. 3 puntos para Olimpia, dice Seba.
0: Pero mira, dice, primer programa hecho con 100% de IA, dice.
1: No, nada que ver.
0: Por favor.
1: Podemos pincharnos acá.
0: ¿Será que están los tres así pidiendo un deseo?
1: Lo que pasa es que el otro está de vacaciones. Tampoco esperen que venga de vacaciones.
0: CM dice, deberíamos estar descansando. ¿Es así?
1: Es así, pero cuando el deber nos llama y cuando la patria nos convoca...
0: Y cuando la Merchu nos llama, ya no hay nada que hacer.
1: Cuando la Merchu nos llama, nosotros no podemos negarnos. Así que gracias a todos por acompañarnos. Mucha gente, a lo mejor, no sé si está escuchando la gente de la radio.
0: A ver sus palmas, dice.
1: No, hoy la gente a lo mejor está...
0: Fueron clavados, dice.
1: Está en Piribebú, y la gente está en Chololó, la gente está en Itacotí, en Itacorá, en... La gente está por el campo.
0: Así es.
1: Disfrutando de las vacaciones.
0: Y a CM le decimos, es así, estamos más clavados que Jesucristo.
1: Ahí está, CM, saludo para vos también, uno más del equipo. Pero bueno, Baela, ¿qué pasó en el feriado, Medina? No mucho, ¿verdad?
0: No
1: lo,
0: mucho.
1: Lo de las chicas.
0: Esta, Eusebio Ayala, ¿verdad?
1: Eusebio Ayala, eso es trágico, ¿eh?
0: Terrible, y por supuesto que está en plena investigación por ahora. Una víctima y una sobreviviente que está en estado...
1: Debatiéndose entre la vida y la muerte.
0: En estado grave, es así.
1: ¿Y qué más se sabe de la agresión, del ataque? No mucho tampoco, ¿verdad?
0: Y del trasfondo no se puede saber mucho, ¿verdad? Por ahora hay dos corrientes.
1: Una incipiente investigación, te dirían los investigadores.
0: Y incipiente va a ser porque pasó hoy nomás luego,
1: hoy nomás,
0: ¿verdad?
1: Por eso. Pero ojalá que se llegue a esclarecer el caso, porque es muy, muy, muy triste. Muy lamentable.
0: Y hay dos líneas, digamos, ¿verdad? Lo que podría ser como un feminicidio por un lado, pero por otro lado también...
1: ¿Algún novio cue enojado? ¿Podría ser?
0: Por un lado sí, pero por otro lado también se habla de narcotráfico.
1: Y también, es que hubo mucha hazaña en principio.
0: Por eso,
1: ¿verdad?
0: Es muy llamativo, sobre todo con una de las víctimas.
1: Claro, claro, claro. Choco salió apurado, mira. No, lo que pasa es que ya no planché mi camisa ya.
0: No hay que planchar.
1: No se nota mucho, ¿verdad? ¿O sí?
0: Nosotros estamos en una campaña nacional, para descartar la plancha.
1: Vamos a dejar
0: de la
1: ya la plancha. ¿Qué es lo que Así es como eso? En Europa quieren dejar los automóviles y demás, movidos a combustión. Nosotros vamos a dejar la plancha.
0: Sí, es absurdo, no es necesario. Pues.
1: Pero, por favor, ¿para qué pio la plancha?
0: ¿Para qué uno necesita estar así tan pulcro, tan
1: no,
0: paqueto?
1: No. ¿Qué hay en la costanera, Medina?
0: Y vos sabés que...
1: Hay muchos republicanos.
0: Sí, muchos republicanos. Y que están andando a otra velocidad, digamos, de que la gente que, por ejemplo, a pesar de ser feriado, tiene que laburar, ¿verdad? Pero
1: no,
0: bueno,
1: no se caravana. Conforman con destruir la municipalidad ahora.
0: Vos sabés
1: que... Echar la bola a todos los perros.
0: La imagen era muy fuerte, ¿verdad? Porque le veíamos a la gente en camionetas, por ejemplo, también en camionetas en las... justamente en las carrocerías y demás, y repleta de gente, y en el fondo un hermoso basural cerca del puente Héroes del Chaco.
1: Ahí está.
0: Un basural, así que uno decía, ahí está la descripción exacta de lo que vamos a seguir teniendo probablemente.
1: Entonces ustedes voten, no a nosotros, que esto va a seguir así.
0: ¿A usted le gusta este basural? Pues bien, síguenos.
1: Les prometemos esto. Cierre de campaña en la semana, en varios, en los municipios.
0: Acá hasta ahora Camilo dice de que él es el cambio.
1: Él es el cambio.
0: Ayer estuvo
1: porque él viene de la pelota, él viene del deporte. Entonces a lo mejor por ese lado. Viene del deporte y va a entrar en la política. Ojalá que no le vaya tan mal en la política. En el deporte le fue bien, hay que decirlo. Hizo muchas cosas por el deporte.
0: Sí, por eso es muy arriesgado muchas veces, ¿verdad? En el puesto de intendentes, gobernadores.
1: Difícil este cargo,
0: cuando
1: hay que
0: vienen
1: decirlo.
0: Los outsiders, ¿verdad? Es muy difícil, aunque muchas pueden tener alguna buena intención, como también vimos a gente, no sé, más cercana a, no sé, ¿verdad? De los dos medios y eso, que por ahí tenían intenciones de hacer las cosas mejor, pero el entorno ya no le permitía.
1: ¿Quién fue el que salió mejor de la Municipalidad de Asunción? ¿Quién fue? Nadie, ¿verdad? Hay que vamos a buscar... Voy a decir Filisola vino y destruyó la plaza. Después Burke quiso
0: hacer...
1: No, aparte
0: que a Filisola se adjudica, por ejemplo, también el tema de la gran cantidad de funcionarios dentro de la Municipalidad de Asunción.
1: Es que todos los que entraron fueron dejándonos clavos.
0: Sí.
1: O dejaron a los asuncenos. Nosotros por lo menos no tributamos en Asunción.
0: Te digo nomás que creo que de ninguno hay un buen recuerdo de decir, che,
1: no,
0: qué
1: no,
0: buena
1: hay.
0: Gestión hizo.
1: Y sobre Riera pesa lo de Cuabolaños.
0: Claro. Sí. Después Bacheburt,
1: que tampoco hizo mucho. Después vino Evan.
0: Hay que decir que Bacheburt, por ejemplo, había ordenado bastante el Mercado 4.
1: ¿Verdad?
0: ¿Ustedes se acuerdan lo caótico que era el Mercado
1: 4? No, el Mercado.
0: Sí, hoy es todavía. Antes era prácticamente un basural.
1: Y coste que falta mucho para hacer todavía, me parece. La cuestión de ordenado y demás. Tantas porque cosas. Cuando llega estos calores, nosotros nos preguntamos sobre el mercado siempre. ¿Cómo está la cuestión eléctrica? ¿Cómo está la cuestión de seguridad allí?
0: Y lastimosamente siempre con uno que otro incidente también, ¿verdad?
1: También.
0: Que tiene que ver justamente con esos cableados que siempre...
1: Sí.
0: Y el desorden en general. Pero bueno, hubo avances pero muy pequeños y retrocesos también porque nunca tienen continuidad, como viene otra gestión y desdicen todo lo que había hecho la gestión anterior. Y es así, lastimosamente no tenemos una ciudad que no pudo, sobre todo hablando de ciudad capital.
1: Muy mala Asunción, hay que decir.
0: Que no pudo
1: avanzar. me topé con un ciudadano extranjero que me trajo, trabajaba de vol, porque mi charata está ahí, yo estaba ya ayer. Entonces vine y me dijo, Asunción es una vergüenza, brasilero el señor. Me dijo, vos te vas a Coronel Oviedo y la ciudad está mejor
0: mucho
1: que Asunción.
0: Mucho más ordenada, sí.
1: Vos te vas acá a Coupé, la ciudad está mejor.
0: Y ni que hablar de Encarnación, ¿verdad?
1: A Emboscada no mandaste. El centro de Emboscada, vos te das cuenta que está mejor. Y es una vergüenza eso, ¿verdad?
0: Sí, Asunción está tocando fondo, lastimosamente tenemos que decir. Y no se avizora tampoco un plan, creo que de ninguno de los candidatos. Yo no escuché nada, ninguna propuesta que diga exactamente qué podemos hacer.
1: No, no hay, porque...
0: Con el tema de la basura, que es una cuestión así súper concreta, que... El tema de recolección de basura, que es lamentable.
1: Un problema siempre, el tema de los bacheados, de las calles y demás. Ni hablarlo de cuestiones de raudales y demás en época de lluvia, ¿verdad?
0: Y los espacios públicos.
1: Los espacios públicos.
0: Los espacios verdes.
1: Acá el Parque Caballero nos prometió la señora Tutocaya, pero hasta ahora no.
0: Ahora la que están interviniendo es la Plaza Uruguaya, que está quedando muy linda. Y también la de los desaparecidos.
1: Ahí ya no hay más las trabajadoras de la noche, ¿verdad? ¿Mm? No hay más, no trabajan más.
0: ¿Qué vos querés que trabajen de noche los de la municipalidad, verdad?
1: No,
0: ¿a eso te referís?
1: La señorita que...
0: Como solían... cuando viniste de tu lejana.
1: Cuando yo venía, siempre te decían, vamos a la Plaza Uruguaya. ¿Y para qué? Decía yo, en la plaza, tenemos otras plazas en Asunción.
0: Vos con tu pantaloncito marrón.
1: Yo venía con mi camisa verde, eso
0: de
1: tipo de seda. Calorazo, impresionante.
0: Dios mío, pues
1: y me decía,
0: es el Hawi, sí.
1: Un tabinoque.
0: Ese acumula ahí, ¿verdad? Ahí acumula.
1: Y me decía,
0: como un vapor.
1: Vamos a la Plaza Uruguaya, pero ¿para qué a la Plaza Uruguaya? ¿Qué?
0: Y vos todo pituco te ibas a ver si la señorita...
1: Y bueno, había sido ahí, habían señoritas que trabajaban y...
0: Que con camisa o sin camisa igual nomás.
1: Si tenía unos pesos podría complacerte. Pero bueno, eso ya no está. El ferrocarril, o sea que lo que era el ferrocarril, eso está todo amurallado, ¿verdad? Eso se cae también ya...
0: Pero ojo que va a ser una de las estaciones del tren de cercanía, era lo que hace
1: ¿cuándo?
0: Poco no...
1: ¿eh? ¿Y el tren dónde?
0: En breve, de cercanías, y dice, no de lejanías. Y te juro que salió un comunicado que decía que no va a ser esa la última estación. La última estación va a ser en la zona de...
1: ¿De los edificios?
0: Exactamente. Ese comunicado ya teníamos, eso nos dejó muy tranquilos de que tenemos una nueva estación más que va a ser... Prácticamente la terminal,
1: o sea,
0: hasta
1: que
0: ahí va a llegar.
1: Va a llevar a los funcionarios hasta su
0: hasta sus puestos de trabajo. Que van a estar activos, que van a estar funcionando.
1: Ay, porra.
0: Qué hermoso es nuestro país.
1: ¿Qué tal si le rompemos la bola y al de ferrocarril? O no nos va a atender, ¿verdad?
0: Cópico, justo feriado.
1: ¿Eh? ¿Y cómo nosotros venimos a trabajar?
0: Y bueno, ¿y ellos? Pero ellos estarán agotados.
1: Ellos deberían apurar más la cuestión del tren.
0: Ahora estarán trabajando arduamente, seguramente. Para
1: yo poder no sé si Marini quiere lo del tren también, porque su cancha parece que está en problema también. Por más que él diga, no le afecta.
0: Pero lindo nos suena estación Tuyucuá.
1: Eso es lindo.
0: Es lindo.
1: Entonces imagínate, él se va a subir nomás acá, se va a la cancha y pues vuelve. Sin drama.
0: Ya no, él por ejemplo, ya que él de Perú no pasa...
1: De Perú no pasa.
0: O sea, podría tranquilamente moverse simplemente en el tren de cercanías nomás.
1: Claro.
0: Ya, vehículo
1: si es cerca
0: y eso
1: la
0: ya,
1: cancha de...
0: Ya no, ¿verdad?
1: Si
0: a no ser que va a choferear a las nenas, ¿verdad? Que es parte también de
1: es
0: su
1: es parte de su rol de buen padre.
0: Sí, señor.
1: Bueno, así están las cosas en este querido bendito Paraguay. Hoy en día feriado nacional. La semana decisiva de elecciones.
0: Sí. Y vamos a hablar del operativo retorno en un rato, supongo, ¿verdad?
1: Vamos a hablar del operativo retorno, vamos a hablar de los coliformes ya, de los balnearios que ya están habilitados.
0: No te
1: estás,
0: pero estamos en primavera recién. ¿Eh? Parece verano, pero no todavía.
1: De Iño. Areguapio, ¿cómo está? Hablando del lago, ¿cómo está? El lago Pío, ese hizo algo más.
0: Pero no vamos a ir adelantando. Por noviembre después vamos a tener que hablar de estos temas.
1: Coliformes, ¿sí, no?
0: Fecales, sí.
1: Coliformes. Encarnación, ¿cómo está? Encarnación está linda. Villa Florida.
0: Encarnación es una ciudad modelo definitivamente.
1: ¿Verdad?
0: Tendríamos los asuncenos mucho que aprender de los encarnacenos.
1: Ahí pero yo no tiene problema de basura y demás. O hay en todos lados no hay problema de basura.
0: Mira, la gente que visitó Encarnación, lo único que yo escuché fueron elogios. No escuché de que hayan tenido. Por ahí los encarnacenos nos pueden ir contando un poquitito qué tal, pero lo que se ve es una ciudad organizada, una ciudad moderna, una ciudad turística, pensada justamente en eso, ¿verdad? En recibir gente y que la gente pase bien. Porque nosotros también tenemos, hay que decir que Asunción alberga muchos turistas, porque el turismo de compras todavía sigue muy vigente también.
1: Claro.
0: Además de los congresos y cuestiones.
1: De reuniones y demás que acá sobreviven.
0: Solamente que tipo Alfaro vendemos una utopía, ¿verdad?
1: Vendimos.
0: Porque son básicamente 8 o 9 cuadras que están medio en forma, así.
1: Pero pues saliendo de ahí ya
0: de ahí ya van a ver los problemas y además los días de lluvia como que quedan evidencia que ni siquiera desagüe pluvial tenemos, ¿verdad? Pero bueno,
1: Es lo que nos toca. En Encarnación hay intendente opositor hace ¿cuánto tiempo ya? Dos periodos ya me parece, ¿no?
0: Mira.
1: Entonces, por ahí mirando. Y en otros municipios que van a seguir ganando los colorados, eso no hay. Se quejan también la gente, siempre se queja, pero siguen ganando los colorados.
0: Nakayama que se mostró bastante optimista.
1: ¿Sí? ¿En relación a Asunción?
0: No, en otros municipios. Dice que más o menos 120 van a abarcar.
1: Y eso es bueno, eso es una buena cifra, porque Bachi decía que ellos solo van a ganar 160 por lo menos, 170 por lo menos.
0: Y bueno, y Nakayama salió al paso.
1: Nakayama parece que tiene algunas cosas más que... En Asunción, está fuerte la pelea en Asunción, en otro municipio de Central, en Villa Elisa también me parece que hay una pelea muy fuerte. Hay que ver si el clan Estigarribia logra ganar de vuelta allí o se meten los colorados definitivamente. Los colorados que se meten con todo allí, están entre el vicepresidente, están algunos líderes que están con todo. Quieren destronarle, me parece, a Estigarribia de allí, pero hay que ver cómo finalmente concluye esto.
0: Bueno, realmente estamos muy, muy cerquita, prácticamente en cuenta regresiva de unas nuevas elecciones. Y entender por sobre todo la responsabilidad que tenemos como ciudadanos, porque si después nos quejamos, pero si no asistimos a votar.
1: Acá mucha gente te dice, ¿para qué vas a votar más? No, total va así solo, pero por lo menos tener la posibilidad de quejarte después y decir, ¿sabes qué? O sea, bueno, yo te voté y al final, pero si no votas, luego por lo menos, ¿a quién le vas a reclamar más después? Por lo menos eso cumplí con tu deber, anda a votar en blanco en todo caso, si es que no te llena ninguno de los candidatos, pero por lo menos vota nulo, hermano. Pero es que no te vayas, entonces sí o sí se va a elegir a un intendente y a miembros de la Junta Municipal. Y mucha gente te dice, no, pero las máquinas lo ya están todo programadas para que ganen todos los colorados. No sé si hasta ese punto también es...
0: Yo tampoco creo, ¿eh?
1: Yo confío todavía en la justicia electoral. Hasta que me demuestren lo contrario, yo sigo confiando.
0: Y nunca se pudo demostrar lo contrario tampoco. No sale
1: de... Te dicen, no cargaron todas las urnas, Están los técnicos opositores allí. Están toda la gente fiscalizando todo. Así que
0: y
1: entonces,
0: no hay denuncias tampoco formales. Porque la gente dice, vos sabés que a mí me contó uno que llevaron la máquina y después 2 horas trajeron otra vez. Pero no hay denuncias formales sobre eso.
1: No hay tampoco.
0: Eso.
1: Entonces... Hay que hablar con propiedad. Y si es que si los técnicos de la oposición están en la justicia electoral y avalando todo, que salgan ellos a hablar y que digan entonces, ahora ya no esperen las elecciones del domingo. Cuando por ahí se dan los resultados, los reveses y ellos salgan a decir, yo dije la otra cosa. No dijeron nada, hermano. Así que, Peña tranquilizante. Ahora denuncien, antes de las elecciones, para saber finalmente qué hacer. Bueno, así está la cosa. Temporada electoral en esta bendita República del Paraguay. El presidente Peña volvió. No se sabe.
0: No sé, todo sigue igual.
1: Sigue el señor Hércules, entonces. Y 29 era.
0: No, hasta mañana es. Hasta el feriado. Que no es más feriado. Nos adelantó el feriado para que a él no le descuenten probablemente, ¿verdad? Sí, probablemente fue por eso.
1: Ah, por eso.
0: Sí.
1: Y le va a traer de vuelta al yerno, ¿verdad? O le va a dejar.
0: O a lo mejor fue... La estrategia fue llevarle y no traerle de vuelta, no sé. No sabemos.
1: Y a lo mejor. Alerta de tormenta en 3 departamentos. Dice, atención a esto para la tarde.
0: Y esto, se viene el descenso de la temperatura.
1: Llegó Hipio Medina.
0: Sí, se viene el descenso de la temperatura.
1: ¿Qué grado vos decís? Para mañana pasado.
0: Y espérate, voy a contar.
1: Contame.
0: Vos sabés que a 14 grados y eso así de mínima va a haber. Así
1: ah,
0: que
1: otra
0: va a
1: vez,
0: es importante, o sea, el descenso de temperaturas.
1: ¿Cómo va a ser importante esa medicina que solés recomendarnos?
0: Esa es buena.
1: Esa tenemos que tener,
0: sí,
1: nomás.
0: Señor.
1: Sino, ANDE,
0: mira, acá
1: está. ANDE informa que corte sobre corte de luz programado por ANDE para esta tarde.
0: Ah, ¿programado en qué zona?
1: Programaron también.
0: Porque mira que dicen que son cortes programados y no hay forma de que vecinos de esos se enteren. No sé si nos tienen que mandar una notificación o alguna
1: está.
0: Cosa así.
1: Intervenciones Itá, Ñembú, dice. A ver, ¿qué zonas más? Itauguá, Asunción.
0: A la miércoles.
1: ¡Qué lindo!
0: La zona de cobertura.
1: A ver a la gente si es que nos puede ir reportando si ya tienen luz o no tienen luz de esta jornada.
0: ¿Para qué hora estaban programados con este calorazo? Núcleos de tormenta se desarrollan en esta zona de cobertura, fenómenos de tiempo severo en estas próximas horas del lunes 28, sureste y este de la región oriental. A las 14:37 fue actualizado este aviso meteorológico que habla del este de Itapúa, norte y este de Alto Paraná, centro y este de Canindeyú. Hasta habla de tormentas eléctricas.
1: Y mañana amaneceríamos ya, ¿sí? ¿O todavía no?
0: Este aviso es para hoy.
1: Para hoy ya.
0: El aviso es para hoy en estas localidades, pero el descenso de temperatura y lluvias viene a partir de mañana. Por ahora,
1: mañana.
0: ¿Saben cuánto estamos de sensación térmica?
1: ¿Eres miña de Medina?
0: La temperatura actual de 39.8. Podemos redondear en 40, ¿verdad?
1: 40 ya.
0: La
1: ¿sí?
0: sensación térmica de 44.6.
1: Qué lindo. Se nos castiga el quito hoy. Choco, el más barato es costeleta de cerdo hoy. 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La historia arriba ya está puedo ganar. Y costeleta con Salvatore. Suele ser sequito nomás, pero...
0: ¿Costeleta?
1: Costeleta. Pero podés chulearle con eso, sin drama. Podés chulear. Programa grabado del año pasado de esto. Dice, no, nada que ver. Nada que ver.
0: Acá está, para que se den cuenta de que estamos en vivo y en directo para mañana martes 29, entre 22 y 32 grados. Baja ya un poquitito.
1: Ah, baja ya.
0: Porque se habla de viento norte que luego sería moderado del sur. Lluvias dispersas y ocasionales tormentas eléctricas para mañana martes 29. Ya las primeras precipitaciones se dan mañana acá en Ciudad Capital hablando.
1: Y va a ir bajando gradualmente la temperatura.
0: Y el miércoles 30 entre 19 y 23.
1: Ah, ahí ya está mucho más agradable.
0: Ay, mucho más agradable. Continúan los vientos del sur, lluvias dispersas. Para el jueves primero, fresco a cálido con vientos del sur, temperaturas entre 16 y 26 grados. Y el viernes 2, entre 14 y 28 grados.
1: Mira un poco, che, la mínima estará muy agradable.
0: Bastante agradable. Así que entre hoy y mañana, los últimos pataleos de los días calurosos.

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1: No importa que te afilie, señor. Esta es una cuestión, esta es una del registro de electoral nacional. Nomás, sí. Claro, acá no importa la afiliación partidaria. Tus datos, ya que tienes para la presidencial, lo van a tener para las municipales. Y van a registrar luego, van a estar todos. Por eso es que los jóvenes ahora que están por primera vez, están todos para votar. Porque ellos ya están automáticamente inscritos en el registro o en el padrón nacional. No importa que no estén afiliados. Así nomás funciona, gente. Así que eso no es raro que tengan tus datos y van a tener nomás luego.
2: Bueno, estoy.
3: Buenas tardes, Radio Cardenal. Sí.
2: Hola,
1: perdón.
3: Choco, buenas tardes, doña Leti, ¿cómo está?
1: Bien, señor, bien.
3: De Guapaja, Yeñas en Dupama, y Guapaja, don Choco, Yeñas en Dupama. Y Egidio Ramírez de Viñascue, que te saluda, don Choco, y la señora Leti. Bendiciones para vos y tu familia.
1: Saludos, don Higinio. Gracias, qué amable.
2: Gracias por estar.
1: Qué amable usted.
2: Y sí, porque da gusto saber que están ahí, que nosotros estamos acá en feriado, laburando, pero
1: si
2: que
1: nadie escucha la radio, decimos nosotros.
2: Uno de repente queremos creer eso, pero siempre tenemos nuestra gran audiencia.
1: ¿Vos me ibas a decir algo, Medina?
2: Sobre los cortes de la ANDE, estos cortes programados que tienen que ver con los trabajos que sobre la línea de transmisión que alimenta la subestación del Banco Central del Paraguay. Esto ya arrancó a las 23 del domingo, continuó hasta la una de hoy, ¿verdad?
1: Sí.
2: Pero hay un segundo bloque de trabajo entre las 15 y las 18, así que atención, entre las 15 y las 18.
1: Que no me corten la energía a la hora del partido Olimpia, por favor, te pido, señor Báez.
2: Siento Báez mucho decirle, ahora, ¿no? No sé quién es
1: ahora.
2: La zona afectada comprende el sector del Colegio Americano en los barrios Santo Domingo y Las Carmelitas, específicamente sobre la calle Federación Rusa entre San Rafael y José de San Martín. Así que atención, Barrio Chuchi, que van a estar.
1: Barrio Chuchi.
2: Así que
1: y no pudieron esperar el miércoles para hacer este trabajo, que va a ser menos calor ya.
2: Y no sé, che.
1: Era
2: parece
1: urgente.
2: Que no se fijaron tanto en el pronóstico del tiempo. A lo mejor confiando en que esta zona tiene generador.
1: Pero hasta el ancho perfil, Nico, logró modificar el calendario del fútbol. Y ustedes no pudieron modificar su calendario de... Nosotros logramos con la APF. Porque la gente dijo, no van a trabajar y el resto ahora gane. Nosotros dijimos, ¿sabes qué? Don Robert. Modificar los horarios.
2: Pues nosotros tenemos ganas de estar.
1: Y el mejor programa que lidera la radiofonía, el rating de la radiofonía paraguaya, no puede estar fuera del
2: aire.
1: Vamos
2: a hacerle un lindo colchoncito a los de deportes, le dije.
1: Claro, porque se viene el clásico blanco y negro. Se juega esta tarde.
2: Pero continúa este comunicado, Choqui, que habla también de Itagua. Cuadrillas de la ANDE efectuarán el cambio de conductores de media tensión de línea desnuda protegida entre las 8 y las 18. Es decir, que hoy durante todo el día pudieron haber estado con cortes y van a continuar. Los trabajos abarcarán el entorno de las calles El Trabajador, Estados Unidos, Imbocayapotú, además de sectores de Imbocayapotú del Norte. Siguen entonces la lista en el barrio La Encarnación de Asunción. También tendría que haber sido entre las 8 y las 14 horas. Vamos a ver qué nos dice.
1: Debería
2: también
1: haberse restablecido ya el servicio, ¿verdad?
2: Probablemente. Trabajos de modernización de la red en la compañía Hijo de Itá, donde se reemplazarán conductores de media tensión entre las 8:30 de la mañana arrancaron, pero continuarían hasta las 18:30 sobre la ruta Itapotrero, en inmediaciones de Escuela San Lorenzo y la granja Don Emigdio. Ñembú. Específicamente la zona.
1: Eso ya bordeando ya mi ya zona.
2: Ya cerquita, hasta las 18 horas.
1: No, que no me corten a la hora del partido,
2: en
1: señores de la
2: ANDE.
1: En la
2: zona de Caguazú. Se realizaría el cambio de conductores de media tensión de línea desnuda a protegida.
1: Ahí está, apuren todo lo que puedan y ya por lo menos media hora ya restablezca todo el servicio de energía eléctrica. Oyentes en línea, a ver.
2: ¿Qué va?
1: Vaya, va.
4: Entonces, semana, horario normal, o sea, no se van a trabajar feria, ya tengo quien trabajar. Con razón, con lo que hace 44
1: grados,
4: mamá querida.
1: Esa
2: no sean, pues, así.
1: Esa es la imagen de
2: educado. Respeten un poco nuestra.
1: Nosotros ni tenemos, será.

0: a sentimiento también, a ver.
1: No, chocolate y
0: barato. ¿Bateco?
1: Esto por culo es una vergüenza. Cuando venía a los teatros a trabajar.
2: ¿Verdad que sí?
0: No, sí, una vergüenza.
2: Qué suerte que la gente le diga también.
0: No, no, dígale su cara. Llénele el... ¿Qué dijo?
2: ¿Dónde fue?
0: No, no.
2: Es que no,
0: no
2: hay ni cómo, no hay ni cómo escuchar más lo que te dijo. O sea,
0: qué vago.
2: Ah, mira acá, mira, meu amigo Chico Bogarín.
0: Chico.
2: Chico
0: Bogarín.
2: Dice, mira, este sabe, este es estudioso. La sensación térmica se calcula en base a la temperatura, humedad y presión atmosférica.
0: Eso no, él es Topascal, ¿verdad? Sería otra cosa eso.
2: Preguntarle a Chico. No me preguntes a mí.
0: Ah, bueno. ¿Qué tenemos? ¿Vos querés hacer tu...? Vamos a hacer, se llama Luganilla, Purana y Poya Puro. Tenemos todo el tiempo del mundo, diría... A ver, no sé quién, pero algo.
3: Buenas tardes, Choco.
0: Buenas tardes.
3: ¿Qué tal, Leti?
2: Polis.
3: Choco, un problema... Una pregunta seria, o sea, una situación seria, o sea...
0: Sí.
3: ¿Por qué lo que los partidos que empiezan a las 6:30, a las 7 de la tarde, a las 4 ya tienen que hacer la cobertura? Y le ponen, o sea, quién se va a bañar en París, que nada interesante.
0: No, es que empieza...
2: No, pero está bien que yo venga más temprano.
3: Y habrá comentar.
0: No, el partido que empieza a 5:30, el partido que empieza a 5:30 hoy. Mm. No, es que empieza a 7:30. Entonces... Deberían hacer por lo menos media hora, no es mucho, ¿verdad?
2: Hoy
0: por
2: ahí te digo, hacer pero... todo desde las 4.
0: Claro, ¿no? No, a nadie.
2: Estamos hablando ni de profesionales, ¿verdad?
0: Profesionales que tienen todo...
2: tienen tanto que contar y tanto que compartir.
0: ¿Cuántas disciplinas
2: con
0: deportivas tenemos en este mundo mundial?
2: Hay mucho hablar todavía del campeonato.
4: Hola, Gordis, ¿qué tal?
2: Hola,
4: beso.
2: Besi.
4: Hola, ¿qué tal, Leti? Saludos a vos también, Leti.
2: Gracias.
0: A mí lo que me dijo el
2: Gordi. Vos lo que sos, Gordi. Yo le saludé.
5: Choco, pejeno y mina ve la marín, ve valle con a mí, va por la yapota.
0: Le vamos a llamar.
5: Llamen Lena,
0: sí.
5: Por favor.
0: A ver, le vamos a pedir a producción que le llame a... Vamos a ver por dónde anda. Si es que nos puede atender hoy.
6: Hola, Choco y Leti.
2: Hola.
6: Pueden ser sinceros, por favor, y quítense la careta para decir la verdad. ¿Alguien hizo puente hoy? Digan nombre y apellido, por favor.
0: Nadie, señor. Nadie. ¿Vas a Aguapuente, pío? ¿Quién...? El señor Marini goza de el artículo 24 del Código del Trabajo.
2: Son sus merecidas.
0: Claro, y eso se respeta, señor.
2: Y nada de estar diciendo que vive en unas eternas vacaciones.
0: No,
2: y eso.
0: No. Sí. Se fue a Estados Unidos a trabajar 40 días. No se fue de turista.
2: Por favor.
0: Sí, estuvo laburando todo el...
2: Intensamente.
0: Por favor, respeto.
2: Qué hermosa esa imagen que mostramos en YouTube.
7: Buenas
2: del puente
7: tardes,
2: y venimos. Mira, nos vamos,
7: nada,
2: venimos.
0: Qué lindo.
7: Muy pico, su amigo, que con nadie muy gente se la. Este se ha pedido a mí. Fuimos a hacer la misión de Lula y captura.
0: Pero hoy cuando hay música, señor, domingo.
8: Buenas tardes, Radio Carinal. Le estoy escuchando atentamente acá el programa acá de Pilar. A lo mejor no es mi. Mi pregunta no va a ser útil ¿por qué se dice si se agarra a algún delincuente, el supuesto delincuente? Ese por qué, porque no se dice ya directamente el delincuente.
0: ¿Y cómo vas a saber? ¿Cómo vas a saber? Eso está consagrado en la Constitución, hermano querido.
2: Claro.
0: Vos te pueden detener y decir, el delincuente ¿cómo saben que vos sos delincuente ya? ¿No te parece? Vos sos supuesto hasta que demuestren que en juicio que vos hiciste la macana. O el programa se cayó. Tranquilo. Ni que seamos nerviosos que la se presión.
2: Pues, está alterado ya, Choki. No, la
0: se presión. Se presión, doctora. Se presión. A ver.
9: Buenas tardes.
0: Buenas tardes.
9: Qué caro que están los medicamentos. O sea, es que una camionada de plata me salió una crema para hemorroides. Y una semana no me tengo que usar. Y después... ¿Qué hago con el resto? Le doy a mi vecino para que le ponga a su perro. Gran puta.
0: Ay, chancha.
2: Maena, pero...
0: Bueno. 35 ya de las 4 de la tarde.
2: Parecía vamos a hacer que era un chiste, ¿verdad? Porque no. ¿Qué hago con la crema después de...?
0: ¿Qué hago? Pues ya se hizo ya. Luego con la crema. Ya.
2: Bueno, ya.
0: Móvil Midas Laserín por... Está nuestro querido amigo Diego Díaz de la Costanera de Asunción. Hola, Dieguito, ¿cómo estás?
10: Hola, ¿qué tal, Víctor? Un saludo para Leti. Diego, tengo entendido que no está.
0: Está de vacaciones, señor.
2: Tienes bien entendido.
0: Bien merecía sus vacaciones.
10: Increíble la información precisa que lleva a manejar sobre temas de recursos humanos.
0: ¡Epa!
2: ¿Cómo, por ejemplo?
0: ¿Vos sabés algo más que querés contar?
10: me parece perfecto que el señor Marini se tome vacaciones porque es un gran trabajador.
0: Claro, desde luego.
10: De sol a sol.
0: No,
10: de sol a sol.
0: Omba pose, año de socio.
10: No, o sea, calle está no oír y con mujer a su mitad.
0: No, jaja, espero oírla y esa ya es la y
2: claro, o proteger como a su... todos nosotros, así que no te sorprenda que en cualquier momento.
0: Sí, el próximo programa nuestro se va a llamar los primero de mayo.
2: Sí.
0: Eso ya se decidió en asamblea.
10: Qué lindo nombre que va a tener.
2: Nos representa.
0: Nos representa a todos los laburadores.
10: Uh-huh. Principalmente a Víctor, que Víctor es un hombre que ha forjado su carrera periodística con un gran esfuerzo, sudando la gota gorda.
0: Cuidado, cuidado con lo que a Nick Neñez es hoy en ese.
2: Además, este programa ya va a ser en jubilación.
0: Ya va a ser menos. Viste que los programas se van relajando, ¿verdad? Mm. A medida que los conductores van.
2: Yo digo que va a ser por turno. Un día se va Víctor, otro día se va.
10: ¿Qué tal?
0: Vamos a lo nuestro, señor Díaz, antes de que esto se descomponga.
10: Bueno. Estoy aquí en la costanera de Asunción por dos motivos. Me tocó la oportunidad de hacerle una entrevista al jefe de operaciones de la PMT de Asunción, Daniel Cárdenas, porque existe una propuesta en la Junta Municipal de Asunción para implementar un sistema de fotomultas para la capital. Esto podría facilitar el control del tránsito y evitar de alguna manera siniestros viales en puntos donde hace muchísimo tiempo vemos que no hay una solución vial a choques que se suelen dar en determinadas ocasiones. Lo que me mencionó el inspector es que si es que se tiene que buscar una implementación, debe hacerse a nivel nacional y no solamente local, porque la responsabilidad a veces del conductor se disminuye cuando no está manejando dentro de su localidad, y también se requiere de la compra de un sistema de tecnología avanzada para que las fotomultas sean la alternativa para ir apercibiendo, castigando a las personas que no respetan las normas de tránsito y ponen en riesgo no solamente su vida, sino que las vidas de los demás. Escuchemos lo que dijo el jefe de operaciones de la PMT sobre este punto en particular y después le cuento otra cosa.
11: Realmente es un proyecto muy lindo y ojalá que se pueda dar definitivamente a corto plazo. La Junta Municipal está estudiando nuevamente. Ahora falta reglamentar. Esto ya está, la implementación de tecnología ya está en la ley 5016, que es la ley nacional de tránsito. Eso ya está, ya habla de la tecnología. Ahora, una vez que la Junta Municipal apruebe la reglamentación, entonces se va a poder tener reglas claras de cómo se va a manejar, cómo se va a hacer. A grandes rasgos es así. Cada individuo está registrado bajo un solo número, que es su cédula de identidad civil. A esa identidad se le va a recargar todo. Por eso la licencia de conducir en todos los municipios ya se estableció que el número de licencia de conducir es el número de cédula de identidad. Entonces se recarga. La cooperación intermunicipal, cuando funcione bien, que es un proyecto, hace de largo tiempo se está trabajando sobre eso, y creo que ya falta poco una vez que funcione esto. Entonces el individuo que comete una infracción se le hace una multa, puede ser la multa electrónica, que sería lo más ideal, o la fotomulta. Entonces esa infracción se recarga a ese número de identidad, no importa en qué ciudad esté, puede ser de Encarnación, de Ciudad del Este, puede ser del Chaco, no importa qué ciudad esté, decía esa persona o en qué ciudad esté cometiendo la infracción, se recarga esa multa a ese número de identidad. Entonces la persona sí o sí va a tener que afrontar la infracción que cometió. Aparte de eso, falta también la adquisición de la tecnología. O sea que es muy lindo implementar la tecnología, pero también, aparte de reglamentar, falta la adquisición de esta tecnología y empezar ya a trabajar en cooperación con los demás municipios.
12: Sí, una cosa nomás sobre esta actividad también, director, jefe. ¿A qué hora empieza? ¿Cómo están organizándose para no trabar el tránsito? Porque hay mucha gente que viene, por ejemplo, del interior y eso por el feriado largo.
11: Excelente pregunta. Aquí en Asunción, la Policía Municipal de Tránsito por indicación del señor intendente, a través de nuestro director abogado Rodrigo del Valle, implementamos la cobertura de ingresos en los principales corredores de ingresos a Asunción, que son 36 puntos. Entonces tenemos PMTs, Policía Municipal de Tránsito, que dirigen el tránsito desde las 6 de la mañana hasta las 8:30, que es el horario pico de ingreso a Asunción. Estamos hablando de los corredores que viniendo hacia el norte, que es Traschaco, ingresando por Costanera, la avenida Artigas, un poco más hacia el centro España, Mariscal López, y más hacia el sur tenemos lo que es avenida Fernando de la Mora, y mucho más al sur la avenida Félix Bogado. Entonces todos estos principales corredores de ingreso, además de eso damos cobertura a 87 instituciones educativas en todos los horarios de entrada y salida, y en los principales centros comerciales como es el Mercado 4, el Mercado de Abasto y la estación de buses. O sea que los 182 PMT que tenemos, inspectores de tránsito infantes, lo estamos utilizando al máximo, redoblando esfuerzo, a veces multiplicando un poquito inclusive los turnos, pero estamos dando el...
0: Bien, se fue ya Díaz.
2: No, si tiene algo más que contarnos.
0: Sí, sí. ¿Te seguimos escuchando, Diego?
10: El aire pues no perjudicó ahí, pues mucho viento acá.
0: ¿Qué mucho viento? Se hasta Intela
2: de Tun. Había un poco de no tanto viento.
10: Así, había mucho viento.
2: Es lo que dijo acá Malú, que nosotros no.
0: El sonidista dijo.
2: El sonidista dijo, nosotros no tenemos nada que ver.
10: Ah, lo que le iba a contar es la última parte para que la gente entienda, porque si no, parece que es una nota que no tiene nada que ver una con la otra, ¿verdad? Pero hay una actividad pues en la Contralera de Asunción ahora mismo del candidato de honor colorado, ya ahora de la ANR para la Intendencia de Asunción, Camilo Pérez, y coincide un poco con un día bastante cargado, porque el famoso operativo retorno después de un fin de semana largo tiene como su día clave hoy lunes. Y hoy lunes también están realizando una caravana en la costanera sobre una de las calzadas, y se está ralentizando un poco el tránsito para algunas personas que no participan de esta caravana, pero necesitan usar la costanera de Asunción.
2: Así mismo, es interesante lo que estás contando. Esto arrancó entre las 14 y 15, era la convocatoria, cerca del Banco San Miguel, pero sobre todo queremos saber si Diego vos nos puedes dar detalles. Ellos se van a mover porque es un cierre de campaña que están haciendo, ¿lo van a hacer ahí en la costanera o va a ser una caravana que va a salir a recorrer en este horario?
10: Qué increíble, es más como tu campaña, Camilo Pérez, para mí que no me equivoco, pero sí, en teoría tenía que empezar 5:30 oficialmente la caravana en la costanera, Leti, y esto iba a culminar frente a el corpóreo que está frente al palacio, el palacio de los López. Ahí hay un corpóreo que dice llevamos a su,
2: sí, sí,
10: y ahí ellos van a hacer el cierre, según me comentó el jefe de operaciones de la PMT de Asunción, y me consulté cómo están haciendo para organizarlo, porque hoy es un día cargado para el tránsito. Si bien vos te vas ahora mismo el tipo del microcentro de Asunción o te querés desplazar, vas a poder desplazarte muy bien en toda la zona donde comúnmente el tránsito está obstruido de lunes a viernes, pero en la costanera ahora sí hay mucho tránsito porque la caravana es grande.
2: Lo mejor es evitar la costanera ahora, evidentemente.
10: Ahora mismo, muévanse nomás por Artigas. Sí. Es feo, ¿verdad? Pero ¿qué vamos a hacer?
0: No, Artigas ya no se va a arreglar nunca más, ¿verdad, Diego? Artigas ya va a ser así.
2: No, que Artigas ya no se arregla.
0: Artigas ya no se arregla nunca más, digo, ya.
10: No se va a arreglar. Yo no creo que se arregle. En teoría, en el primer semestre, recuerdo que le pregunté a Camilo Pérez, en el primer semestre sí que él gana, ya tiene un acuerdo con Claudia Centurión para empezar toda la labor burocrática para arreglar Artigas. El problema es que el MOPC no está cumpliendo su promesa de arreglar la avenida Artigas, teniendo en cuenta que la Municipalidad de Asunción le cedió parte del predio de la Escuela Artigas para hacer el corredor vial botánico. Y esto no está avanzando. Supuestamente hay conversaciones y si es que gana Camilo, que no sabemos si va a ganar también, ya van a trabajar de manera conjunta. Porque en teoría, cuando vos tenés mismos signos en
0: es más fácil.
10: En el gobierno central y también claro. En la municipalidad o es más fácil.
0: El concubinato es mucho mejor. ¿Y sí? Bueno, vamos a estar atentos.
2: Los desvíos se dan también de manera coordinada, ¿verdad? Bueno, la convocatoria es sumate a la gran caravana de la lista 1, Costanera de Asunción. A las 16 arrancaba esto entonces. Por eso era la pregunta, Diego, si se movían ahí por zona de Costanera solamente, para que, no sé, para el que no tiene absolutamente nada que ver con el proselitismo y demás, evite la zona de la Costanera, y si se mueven solamente ahí no molestan mucho, digamos. Pero se da un cierre de campaña finalmente, entonces, frente al Banco San Miguel.
10: Sí, igual hay que atender también el ingreso y la salida del centro, porque el partido de Olimpia y Libertad va a cargar también un poco de gente, que es otro poco de coordinación y trabajo de la PNT.
0: Hay que considerar eso también.
10: Por la cantidad de hinchas que tiene el Club Libertad.
0: Por supuesto, sí, no, ellos.
10: Gracias.
2: Gran convocatoria también.
0: En una combi, y según decía el Tigre. Gracias, Díaz.
10: Hasta un próximo contacto.
0: Un abrazo,
10: hasta
0: señor. Tenemos que hacer pausa urgente, nos indica sonista. Vamos a hacer eso y podemos cumplir con eso por lo menos algo, ¿verdad? ¿Te parece?
2: Dale. Yo hago tu parte, hoy voy a hacer la de Marín y yo hago
0: claro,
2: tu parte.
0: Claro, a lo tuyo. La Maluje, dale.
2: Vámonos.
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1: Cielo despejado en Asunción a esta hora, la temperatura 39 grados 8, sensación térmica 44 grados 6, la humedad del 34%, sopla vientos del norte a 24 kilómetros en la hora. El pronóstico mañana caluroso a cálido, cielo mayormente nublado, vientos del norte, luego moderados del sur, lluvias y ocasionales tormentas eléctricas.
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1: La economía paraguaya atraviesa una inercia de crecimiento, según ex ministro de Hacienda. A pesar de las señales de desaceleración que muestran los indicadores recientes, la economía paraguaya mantiene un ritmo de expansión que se ubica dentro de sus márgenes potenciales. Así sostiene el economista y ex ministro de Hacienda, Manuel Ferreira.
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1: lado. Casi que nos vamos, Medina. ¿Vos tenés algunos anuncios rapidito,
6: sí,
1: para nosotros?
6: Sí, recordá que hoy es lunes, ¿verdad?
1: Claro,
6: y en Farmacias,
1: claro,
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1: Ya se viene la cobertura del fútbol.
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1: El plato fuerte de la jornada: Olimpia, Libertad, Libertad, Olimpia en el clásico blanco y negro.
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1: Antes juega el Sportivo San Lorenzo.
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1: ¿Será que se va a ir Marini a la cancha? Lo sabremos.
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1: ¿Dónde está Ariel Julián? Ya va a comenzar el partido, preguntan.
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1: Yo creo que le puedo reemplazar a mi amigo Rubén Darío en la coordinación.
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1: En instantes todos los detalles de Olimpia Libertad, gran partido. No va a jugar del más, me parece, desde el arranque.
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1: Por supuesto, todos los detalles tiene Rubén Darío.
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1: Menos mal que bajará la temperatura para el jueves, porque día de comer yo para. Muy bien.
6: Ya está.
1: Ya está. Cumplimos.
6: Será.
1: Nos vamos. Gracias,
6: mañana.
1: Manuje. Gracias, Merchu. Gracias, Berito. Todo el equipo.
6: Ya, palomita.
1: Será hasta mañana.
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0: ¿Qué tal, amigos? ¿Cómo están? Buenas tardes. Renovado placer, saludo cordial para todos en esta jornada de feriado en toda la República del Paraguay. Hoy estamos con la marcha, la prosecución del fútbol, torneo clausura, duodécima jornada o la primera de las revanchas. Ya primeros segundos San Lorenzo Recoleta en el Gunter Vogel, pero el partido más atractivo arrancará a las 19:15 en la Huerta, cancha de Libertad, donde se disputará el clásico blanco y negro, puntero y uno de sus tres escoltas, por la punta, por el liderazgo de la clasificación. Libertad ante Olimpia, 19:15 en cancha Libertad, con todo el servicio, la cobertura y transmisión de ABC Cardinal, la radio más potente del país. Relatos de Jorge Chivi Vera, comentarios de Ariel Chun, junto a los móviles Midas, Láser Import, de Gerardo Figueredo, Ariel Insfrán, Jesús Ocampos y Elías Aguilera. Aquí en estudios con Miguel Soloaga, nuestra voz comercial, Antonio Maluje en la puesta al aire. ¿Cómo te va, Maluje? ¿Todo bien? Sí, con Mercedes, allí en guardia permanente, departamento prensa, con Benito también en las redes, con Lucas que también está en las redes. El saludo cordial también para todos los compañeros en la parte técnica. No se olviden de ingresar a YouTube, ahora pueden hacerlo. Ya estamos con la transmisión del fútbol Libertad de Olimpia para lo que va a ser el cierre de esta fecha 12 del balompié local. Así que darle me gusta, pulgares arriba. Saludamos ya a Jessica Balbuena, Julieta Chaparro, para Quechubats que también está saludando en YouTube, a darle me gusta, pulgares arriba. Rápidamente vamos a ir sumando likes, así que ya en instante vamos a estar también contando los premios que vamos a regalar en esta larga jornada del fútbol. No se olviden de participar, repito, dejando nombre y apellido, tres últimos. El ok correspondiente, Antonio Maluje en la puesta al aire. Vamos a cancha de Libertad. Establecemos la primera comunicación con los móviles Midas, Láser Import. Ahí están los compañeros Elías Aguilera y Jesús Ocampo. Vamos por parte con los hinchas de Libertad. Libertad será local hoy en su escenario para recibir a Olimpia. Sí, ¿cómo te va, Elías Aguilera? Bienvenido a esta cobertura del fútbol. Muy buenas y calurosas tardes, Elías.
1: Hola, Benru, ¿cómo estás? Bueno, saludo también para toda la audiencia del Cardinal en esta previa increíble. Bastante calor, dicho sea de paso. 41 grados es lo que marca mi teléfono. Se está sobrecalentando también de repente, pero la sensación térmica que estamos de repente nosotros acá con Néstor sintiendo ha de ser de unos 44, 45 grados por ahí, ¿verdad? Pero bueno, aquí estamos aguardando también la llegada de los hinchas liberteños y por supuesto que también la llegada del equipo decano, que estamos expectantes a que pueda llegar el bus, pueda ingresar hasta el estadio La Huerta, en donde justamente vamos a estar pendientes de lo que va a ser este encuentro 19:15, en el que vamos a estar disfrutando de este clásico blanco y negro.
0: Es así, Elías. Fíjate que estoy observando lo que dice el informe de la Dirección de Meteorología. 39 grados la temperatura y sensación térmica de 42.5. Así que con esta temperatura está arrancando en San Lorenzo el partido. San Lorenzo Recoleta, ojalá baje varios grados para lo que va a ser el partido allí en cancha Libertad, donde el hincha Gumarelo irá seguramente a alentar a su equipo buscando consolidarse en la tabla, y por qué no el hincha Olimpia esperando esta victoria ante Libertad y ser nuevo puntero de la clasificación, Elías.
1: Así es, Benru, sí, yo creo que hoy se podría, digamos, entre comillas, definir, ¿verdad? Cómo quedaría o quiénes pelearían este campeonato. Libertad de perder, creo yo que Olimpia ha de ser uno de los candidatos a llevarse este torneo nuevamente, pero bueno, el equipo de Nelson Aedo Valdés, que se prepara también, por supuesto, a seguir ganando aquí de local. Creo que la última vez que Olimpia había ganado a Libertad fue en el 2021, Benru, si mal no recuerdo, así que esperemos y vamos a estar expectantes, ¿verdad?, de lo que va a ser el encuentro entre Libertad Olimpia. De momento estamos observando que sí, colegas de prensa y hinchas todavía no están acercándose hasta aquí. El calor es insoportable, así que lo más probable es que todos los hinchas y las personas vayan llegando sobre la hora.
0: Es así, así mismo, son 8 partidos en total, 8 visitas de Olimpia a ese escenario sin conocer la victoria. Desde el 2021 que no gana Olimpia, Libertad en la Huerta. Habrá que ver si se corta esa racha a favor del equipo de Libertad en estos momentos. En aquella ocasión Libertad había perdido victoria de Olimpia por la cuenta de 1-0. Gol de Jorge El Pollo Recalde, sí, para Olimpia. Giancarlos Juliadosa fue el árbitro de aquel partido que se jugó el 3 de abril del 2021. Desde entonces, 8 duelos entre sí en la Huerta con 6 victorias de Libertad y 2 empates. Vamos a otro modo. 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Con los hinchas de Olimpia va a estar hoy Jesús Ocampos. Adelante, Jesús, ¿cómo estás? Buenas tardes.
2: Placer de saludarte, mi querido Benro, también a todos los compañeros y audiencias de la más potente del país. Aquí estamos instalados sobre la avenida General Santos, en la parte, en la avenida de la vía férrea, el ingreso de los hinchas del Olimpia. Mucho calor, el sol a pleno, realmente hay que, tengo que decir que somos bendecidos, entre comillas, porque tenemos un árbol que da sombra por lo menos, pero realmente aquí el astro sol, o el astro rey en realidad está quemando, pero ni te imaginas, Benru. Ah, ese 40 grados, la sensación térmica, como dijiste, esperemos que para la hora del partido también ya baje la temperatura. Me tengo que sacar yo mi kepi, por supuesto, porque esto no debemos demostrar al aire, pero aquí estamos, a la espera de los aficionados del Olimpia. Ya cuatro, estaba contabilizando entre 4 o 5 aficionados del franjeado que ya ingresaron aquí en este sector. Tenemos la famosa carpa azul y luego tenemos el control, o el primer control en realidad, que los hinchas del Olimpia tendrán que realizar con respecto a los efectivos de la policía se refiere. Ellos van a bajear la avenida General Santos para ingresar ya aquí en el sector, en la doble bandeja de lo que es el estadio La Huerta. Por supuesto, también aquí con las imágenes del querido Guillermo Daniel Deo, lo tenemos a Marco Juan Sagres con las imágenes del dron, que luego enseguida va a captar cuando llegue, cuando está arribando el bus de Olimpia. Lo tenemos también, por supuesto, aquí con el querido Fabre Ayala. Mucho calor realmente, Benru. Y aquí ya se impone legalmente un tereré. Yo, lamentablemente, no traje yo mi tereré aquí para tomar, pero sí tenemos, por supuesto, el líquido vital, que es el agua. Mucha agua debemos de tomar. Protector solar, luego, Benru, no me pidas, ni me pidan tampoco, porque no voy a comprar y no me voy a poner, porque no me gusta usar el protector solar. Así que estoy con la escoba. Si tengo que quemarme, me voy a quemar nomás, Benru, ni voy yo. Era tanto, ¿verdad?
0: Exacto, sí. De hecho, ya te habías quemado en otras jornadas calurosas del fútbol exponiéndote demasiado al sol. No va a ser la primera ni la última vez, ¿no?
2: Exacto, no va a ser la primera ni la última vez. Por supuesto, vamos a tener más cobertura nosotros. Vamos a estar también, por supuesto, en el Rally del Chaco. Ahí sí que ni te cuento cómo quema el sol, Benru. No sé si ya tuviste la oportunidad de ir al Chaco, pero ahí sí que quema en el querido Chaco paraguayo. Sí, sí, ahí son 50 grados de térmica fácilmente.
0: Tal cual, sí, señor. Y además, las condiciones del Chaco se suman también el talcal que existe en algún que otro momento, ¿no?
2: Exactamente, no, allá realmente en el Chaco, ay, justamente está viniendo uno, seguir con mi querido Guillermo Neo, está viniendo un hincha del Olimpia, lo quiero molestar un momentito, amigo, te puedo molestar un momento, ratito, cortito, estamos en vivo para ABC Cardenal, ABC TV, hace calor, ¿no?
3: Mucho calor.
2: ¿Cómo se aguanta el calor en un partido como este?
3: No sé si puedo decir, pero sería bueno tomar una buena cerveza.
2: Vamos, vos estás a favor, yo imagino que estás a favor de que la cerveza se habilite en los estadios.
3: Claro que sí, sería importante de repente que vendan un vaso de plástico o algo, pero sería muy importante para aplacar ese calor.
2: Pues el agua está, pero la vamos a hacer un poquito.
3: Está bien, y como dicen, el agua es para los peces.
2: Bueno, te decide, ¿está viniendo con tu hijo?
3: Con mi hijo, lo traigo primera vez en la cancha.
2: Primera vez
3: que viene en la cancha él.
2: ¿Sí?
3: Mi hijo primera vez que viene.
2: Hola, papi.
4: Hola.
2: ¿Tu nombre?
4: Gael Rivas.
2: ¿Tu primera vez? ¿Quién es tu ídolo en Olimpia?
4: Eduardo Armas.
2: Eduardo.
4: Y Romeo Benítez.
2: Y Romeo Benítez también. Edu, que veremos si arranca, probablemente ser el banco, pero yo creo que igual tiene que ser.
3: Tiene que estar en el plantel, porque él es la figura actual del Olimpia. ¿Para qué vamos a decir otra cosa?
2: Si viene una oferta por Eduardo del Más para el año que viene, ¿lo vendés o tiene que jugar la Copa Libertadores?
3: Yo creo que tiene que jugar la Copa Libertadores. Estoy seguro que tiene que jugar la Copa Libertadores y para que se valorice más. Porque está arrancando y arranca con todo y va a tener más valor. ¿Por qué no despegar directo al mercado europeo?
2: Exacto.
3: Sí, no hacer escala en otro lugar, sea Argentina, Brasil, pero yo creo que está
2: ¿tiene
3: para...
2: Que
3: tiene que ir directo a Europa. Tiene, le da la capacidad. Y está demostrando.
2: Bueno, y decime, el equipo no está gastando, no era. ¿Te convence Sebastián Letinelli? ¿Te da confianza?
3: Le doy la confianza. Pero creo que el equipo de Olimpia hoy en día está muy motivado, están jugando todo como equipo, cada uno está poniendo su parte y yo creo que están todos motivados. Yo creo que va a tener esa seguridad de estar en el arco por la forma en que están jugando.
2: Exacto. Decime, ¿vos recordás otro partido que hayas ido con este calor?
3: Y no tanto. La verdad que al menos este año, al menos no.
2: ¿De dónde está viniendo?
3: Estamos viniendo a Capieta.
2: ¿De Capieta?
3: De Capieta.
2: Bien. Y después termina el partido, si por ahí Olimpia gana, yo creo que el agua...
3: Ahí vamos a cambiar el agua de color, ahí vamos a cambiar el agua. Ahí vamos a cambiar. Ojalá que salgamos con un resultado positivo, eso es lo que vinimos a buscar.
2: Si a vos te, o si de vos dependiese, por ejemplo, poner horario en el fútbol, ¿qué horario pondrías con este calor?
3: Y yo creo que está bien el horario que está haciendo. Lo que pasa es que tenemos que movilizarlo un poco más temprano nomás. Las 7 es un buen horario para arrancar, pero si ponen más tarde también después ya hay muchos problemas y lastimosamente la inseguridad hoy en día que tenemos en las calles también a veces te hace que te alejes de estos tipos de espectáculos, porque no venís con seguridad. Gracias a Dios, por lo menos nuestra policía está bastante cubriendo, veo hace cuadra que vengo, está bastante cubierto esa parte. Y yo creo que te da esa seguridad a volver, porque a veces que salí de la cancha y te salí con la sorpresa, te apretan, te quitan algo, y más cuando venís con tu hijo, sí, es más peligroso, entonces y vos querés resguardar más la seguridad.
2: Bueno, decime, ¿bandeja, la bandeja de arriba o la bandeja de abajo?
3: El de arriba, el de arriba.
2: Pero,
3: el de arriba.
2: ¿Ya van a entrar o van a esperar un poquito?
3: No, vamos a esperar un poquito más por acá. Vamos a esperar un poquito más. Vamos, sí, para esperar, si no hay, vamos a cocinarnos.
2: Gracias, Patu.
3: Dale, nombre. Alfredo Rivas.
2: Alfredo, no, gracias. Que disfrute tu primer. ¿Su primera en la calle? ¿Cuántos años tenés?
4: 10.
2: Ah, la pucha, 10.
3: Sí, ahora, sí, no, y quiso venir ya.
2: Dame bien.
3: Religió nomás una fecha medio complicada para venir, la verdad.
2: Está bien, está bien.
3: Vamos a estar haciendo el aguante.
2: Está bien, gracias. Vale, gracias. Que disfruten. Que disfruten. Ahí está entonces ingresando el hincha de la Olimpia. A ver. Hola, papi. ¿Cómo estás?
4: Bien.
2: ¿Tu nombre?
4: Marcelo.
2: Marcelo, ¿con quién viniste a la cancha?
4: Con mi abuela.
2: ¿Con tu abuela y toda la fanática?
4: Sí.
2: ¿Y? ¿Qué jugador de Olimpia te gusta?
4: Richard.
2: Ah, el capitán. ¿Y vos jugás fútbol?
4: Sí.
2: ¿En qué posición?
4: Internet.
2: ¿Cómo?
4: Internet.
2: Ah, bien, bien. ¿En qué club?
4: Internet CPN.
2: No, pero ¿en qué puesto?
4: Arquero.
2: Bien, bien. Entonces, nuestro futuro arquero de la selección. Señora, ¿cómo le va?
5: Muy bien, gracias.
2: Fanática del Olimpia, ¿eh?
5: Fanática, no faltamos los partidos.
2: Haga calor, como la temperatura de acá, por ejemplo, igual, ¿verdad?
5: Vinimos caminando por Venezuela. Dios mío, qué calor.
2: No, está tomando agua, ¿no?
5: Sí.
2: Sí, por favor, porque mucho calor realmente para recordarse. Bueno, ¿usted de hace cuánto que usted viene a la cancha viendo el mundial?
5: De chiquilina.
2: ¿Sí?
5: No, dejó de venir.
2: Eso empezó, ¿quién le trajo por primera vez a la cancha?
5: Yo sola nomás, porque vivíamos en la esquina del estadio.
2: Defensores
5: del Chaco.
2: Ah, defensores del Chaco. Bien. Sí. ¿Y usted recuerda así algunos partidos históricos del Olimpia que tiene ahí en su memoria?
5: De todo me acuerdo, pero ahora mismo no.
2: Pero Olimpia
5: siempre campeón.
2: Siempre campeón, ¿verdad?
5: Siempre campeón.
2: Dígame, ¿qué, el autógrafo de quiénes son?
5: Richard, ¿cómo se llama el otro?
4: No sé.
2: ¿Eh?
5: ¿Qué? ¿De qué va? Inútil. ¿No? Los jugadores, ¿no?
2: Yo de Richard lo que ubico.
5: Acá.
2: ¿Y después?
5: No sé lo que iba.
2: No sé.
5: Del apuro.
2: Del apuro, ya sé. Bueno, ¿resultado para hoy, señora?
5: 2-0.
2: 2-0. ¿Qué jugador le gusta a usted del plantel?
5: ¿No? ¿De Paraguay?
2: No, de Olimpia.
5: Olimpia, me gusta.
2: ¿Le gusta Richard?
5: Me gusta todo. No, Richard también me gusta.
2: Todos los
5: delanteros.
2: Ávalo, Sandoval, Ferreira.
5: Sandoval me puso.
2: Y Derlis.
5: Derlis también.
2: Sí, el día.
4: No juega más que. Otra vez.
2: ¿Pero vos te gusta Derlis también?
4: Sí.
2: ¿Sí? Y no, Derlis enseguida va a volver y va a meter muchos goles, ¿te puedo asegurar?
4: Sí,
2: va a meter muchos goles.
4: Sí.
2: Bueno, señora, que disfrute y a resguardarse también el calor.
5: Dale.
2: Toda mucha agua.
5: Vamos a esperar más tarde.
2: Claro, vamos a esperar un poquito. Me acabo con la sombra, ¿verdad?
5: Sí.
2: Tranquilo.
5: Sí.
2: Gracias, señora.
5: Dale,
2: gracias. ¿Su nombre?
5: Gabriela Gut.
2: Muchas gracias, señora Gabriela. Ahí está entonces, siguiendo la Olimpia desde hace mucho. Ya aquí los primeros hinchas que van ingresando al sector de la gradería visitante aquí en el estadio La Huerta, mi querido Benru, bajo este sol de. ¿Qué mes estamos? ¿Septiembre? ¿No? ¿No querés ver en enero, como diría la gente? ¿No querés ver en enero? Aquí estamos, en el Estadio La Huerta, mi querido Benru.
0: Muy bien, sí, temperatura acorde para todos aquellos que extrañaban el verano paraguayo, en pleno inicio de la primavera. Ya está nuestra privilegiada voz comercial. Lo saludamos a Miguel Zuluaga, que también ama el calor de nuestro país. ¿Cómo le va, Miguel Zuluaga?
6: ¿Cómo te va? ¿Cómo te va, Benru?
0: ¿Bien? Bienvenido, buenas tardes.
6: Y ahí por Ñuazú marcada 45 grados la térmica.
0: Una locura.
6: Sí, pero estamos ya prácticamente ingresando a lo que conocemos el calor.
0: Sí, aunque estoy viendo mañana máxima de 32, no más. Ahora tenemos 39 de temperatura, 42.5 de térmica. Mañana 32 no más, que está más acorde al inicio de la primavera. Y el miércoles cambia todo. miércoles mínima de 19, máxima de 23 y precipitaciones para el miércoles. Así que, qué cambio radical de estos 43 de térmica a máxima de 23 para el miércoles. Muy distinto.
6: La pasada era 12 grados,
0: Benro. 12 de mínima, sí. Y atención que el viernes vamos a tener una mínima de 14 grados. Una jornada fresca nuevamente para el día viernes. Así que estamos con estos cambios de clima que también suelen enfermar a mucha gente.
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0: Muy bien, un saludo a toda la gente que está reportándose a través de WhatsApp, también 0972 730 730, a toda la gente que ya está escribiendo a través de YouTube. Ahí dice, gracias Benru, gracias a BC Cardinal, nos escribe uno de los tantos ganadores de los premios que hemos regalado, los kits de los packs de Múnich, Eduardo Insaurralde, que está disfrutando de su Múnich allí en su hogar. Excelente, queridos amigos del Cardinal Deportivo, nos saluda el químico farmacéutico Rubén Zacarías. Mes de la Biblia, septiembre, feliz jornada, ya terminando septiembre, dicho sea de paso, ¿Qué más? Hola Benro, buenas tardes, excelente la programación. Vamos Olimpia, dice Sonia Marín 391. A todos aquellos que quieran participar, porque vamos a regalar, hoy tenemos premios. Atención, voy a anunciarlo ya oficialmente. A partir de este momento la gente puede participar de 10 packs de Múnich. A darle me gusta, pulgares arriba. ¿Cómo puedo hacer? ¿Sí? Ahora mismo, ingresar a YouTube. Hay 416 personas allí. A darle me gusta, pulgares arriba, y a dejar nombre y apellido, tres últimos, en el chat. Un saludo a Renato Pacielo, que está escuchando desde Yonkers, New York. Así aguante Olimpia, dice Renato Pacielo. Paraguayo radicado en el exterior. Rolly Espínola, Cintia Romero, a Sebastián Viana, a Clau Betani, a Jessica Balbuena, a Graciela Malatesta, la señora Graciela Malatesta también. Para un solo ganador, los packs, dice orgulloso de Cano. No, vamos a regalar de a dos, orgulloso. Hola, Benro, espectacular la transmisión, quiero participar, dice Ariel Leguizamón, que deja sus tres últimos, Samuel Mendieta también. Así que a darle me gusta, gente, pulgares arriba. Y vamos a regresar a Cancha Libertad, jornada bastante calurosa. Tony 88 por la birra, estoy sediento, dice, no, usted no participa, Maluca, usted no participa, usted es parte de la empresa, no puede participar de esta oportunidad. Adalberto Velastiqui también participa. Retornamos a la huerta, donde hace mucho calor. Actualizamos tiempo de juego marcador, 20 minutos. Primer tiempo en San Lorenzo. San Lorenzo Recoleta están empatando 0-0. 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Adelante, Elías Aguilera.
1: Berru, sí, ¿cómo estás? Aquí estamos nosotros expectantes, evidentemente, al encuentro entre Libertad Olimpia, también aguardando a los hinchas que me imagino que van a estar acercándose dentro de un rato hasta las inmediaciones aquí del Estadio La Huerta. Pese al calor, Berro, te puedo decir que por suerte aquí donde estamos nosotros con Néstor, encontramos un par de árboles y sombra, ¿verdad? Donde estamos aguardando, ¿verdad? A los hinchas. Y sí, así como nuestros compañeros Jesús, Fabri también, que están del otro lado, me imagino que están sufriendo de una manera un poco más, digamos que desagradable, este calor, ¿verdad? Al menos si no estás bien hidratado, a no ser que no tengas tampoco protector solar, algún kepi, algunos anteojos, unos lentes, pero bueno, me imagino que la gente también se va a preparar para poder acercarse hasta el estadio. Y bueno, 19 horas también, ya el sol va a ser menos, o no va a ser tanto calor, digamos, ¿verdad?
0: Así mismo es, Elías, con mucho calor. Están llegando los hinchas de Libertad, están llegando también los hinchas de Olimpia de a poco para este partido que arrancará 19:15 en La Huerta, donde Libertad comanda la clasificación. Olimpia está ahí con un punto menos. Así que el que gana hoy se queda con la punta. Un empate beneficia al cuadro repollero. Vamos al otro sector, llegando los hinchas de Olimpia. Vemos también movilización de los efectivos policiales. Adelante, Móvil Midas, Lazarín por Jesús Ocampos.
2: Sí, gracias, Benru. Son 5:23 y viene a poco el público del Olimpia realmente. Como bien te mencioné, ellos bajan el sector de la... de General Santos, hasta aquí está la vía férrea. Vamos, le voy a molestar un poco a estos. Amigo, le voy a molestar un momentito, ratito. Amigo, vení. Vos sí tenés pinta de que te gusta hablar frente a la cámara.
7: No tanto.
2: ¿Qué pasó? ¿Ibas a hablar, manda hoy? ¿Qué tal el Olimpia para hoy, este partido?
7: Le tenemos mucha fe. Mucha fe para quitar los tres puntos después de mucho tiempo acá. Así que venimos por la punta.
2: Se viene por la punta.
7: Sí, señor.
2: A pesar de que no están Olveira y Delmas, por ejemplo, al menos en el equipo titular.
7: Y Delmas capaz de entrar en el segundo tiempo, vamos a ver qué tal. Y le tenemos confianza al arquero suplente.
2: Delmas, ¿te parece? ¿Está bien el suplente o querías que viese titular?
7: No, está bien el suplente. Jugar tantos partidos de seguida yo creo que tiene sus consecuencias también.
2: ¿Tiene que jugar la Copa Libertadores o si viene una oferta millonaria por Delmas tiene que ir?
7: No, tiene que jugar la Libertadores.
2: Tiene que jugar la Libertadores.
7: Sí, señor.
2: ¿El calor? ¿Cómo se combate?
7: Con un tereré.
2: Pues, lastimosamente no se puede meter, ¿verdad?
7: No, pero... agua.
2: Agua por lo menos.
7: Agua por lo menos.
2: ¿Pero de dónde está viniendo?
7: De Asunción.
2: ¿De acá nomás?
7: Sí, señor.
2: ¿Tuviste alguna dificultad para poder conseguir la entrada?
7: Imposible estuvo. Por poco te pide el número de no sé, antecedentes penales para la entrada. Más fácil quitar la visa que la entrada.
2: Pero estuvo complicado, en serio.
7: Imposible.
2: Pero después el registro de plataforma o...
7: No funcionaba la plataforma de los liberteños, tenía que ir al club, después te pedía escáner facial de rostro, de oreja, de ojo, de todo.
2: Todo
7: completo.
2: Pero se consiguió.
7: Se consiguió.
2: Bueno, gracias, ahora
7: dale,
2: sí.
7: Dale.
2: Agua, ¿verdad?
7: Agua.
2: ¿Y después del partido si gana Olimpia?
7: Y una cervecita bien fría.
2: Muy bien, gracias, papá. Ahí está. Bueno, ahí está. Está llegando el público de Olimpia. Benru, por supuesto, los gastos correspondientes. Está la carpita azul, por supuesto, está. Que uno imagina que le van a realizar a los hinchas de la barra, ¿no? Al grueso de la barra brava del equipo del Olimpia. Cuando yo estoy escuchando las sirenas, probablemente sea el bus del Olimpia, que no va a ingresar aquí por nuestro sector, ellos van a ingresar hacia el sector donde está Elías y Néstor. Ahí también, por supuesto, estará el dron de Juanse. No sé si es o no es el bus del Olimpia, pero estoy escuchando algunas sirenas y me parece que sí. Es el elenco del Olimpia, ve algunas sirenas aquí por la avenida Artigas. Así que uno imagina que ya tendría que estar llegando en cualquier momento más el bus que traslada a la delegación franjeada. A lo lejos estoy viendo, pasó la patrullera, también pasaron. Y ese es el bus del Olimpia, ese es el bus de Nuestra Señora de la Asunción, es el bus del Olimpia que Juan Seadores le está siguiendo con el dron y por supuesto Néstor y Elías van a estar recibiéndolos allí en el sector del Playón, aquí en el Estadio La Huerta Benru.
0: Está llegando Olimpia, cancha de Libertad para el partido que arrancará 19:15, vamos a tu sector, adelante Elías Aguilera. Adelante Elías, Móvil Midas, Láser Inbor.
1: Así es, Benru, lo estamos acomodando, está llegando.

0: para poder obtener estas imágenes que nosotros aquí vamos a estar brindándoles a ustedes en vivo, por supuesto, de la mano de Néstor Recalde. Y aquí va llegando el bus de Olimpia. Vamos a ver también quiénes son los protagonistas del equipo de Cano para poder describir lo que va a ser este encuentro.
1: Muy bien, cuando hay gol de San Lorenzo, Alexis Doldán anota de cabeza para el Rayadito en 24 minutos de juego de revisión de VAR mediante. Se está analizando la posición, está ganando parcialmente 1-0 San Lorenzo a Recoleta. San Lorenzo quiere ganar su primer partido del campeonato y decir que sigue vivo en la competencia. Está llegando Olimpia, cancha de Libertad para el partido que arrancará 19:15. 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Vamos a regresar nuevamente al sector de Elías Aguilera. Adelante, Elías.
0: Sí, señor, así es. Nosotros estamos aquí ubicados enfrente mismo, literal, al bus del equipo de Cano, que bueno, en segundos nada más van a estar bajando. Ahí ya están bajando los muchachos, saludando también a la cámara, los chicos, los jóvenes del conjunto de Cano. Y todo ha de ser, me imagino, Benru, una especie de cábala capaz entre los muchachos, quién se sienta en dónde, el capitán en tal lugar. Va a existir también en ciertos códigos entre los muchachos, con su música correspondiente, con sus auriculares, con su termo de mate. Aunque mate no sé si ya tanto con este calor, ¿verdad? Pero bueno, hay muchos como nuestro compañero Darío que prefiere siempre. Acá está el cachorro saludando también a las cámaras. Pero bueno, bajando el equipo de Cano hasta el estadio La Huerta, Benru. Qué facha los muchachos del Olimpia también, Benru, con los peinados. Probablemente antes del encuentro pasan por la peluquería para la foto. Aquí está la juventud. Los muchachos del Olimpia que van descendiendo del bus. Expectante a lo que va a ser el encuentro. Son las 5:29, con lo justo para poder disfrutar este encuentro.
1: Muy bien, ahí están llegando los de Olimpia al sector vestuario visitante en La Huerta cuando se anula el gol de San Lorenzo. Se anula revisión de VAR mediante, habrá que ver qué fue lo que determinó el árbitro del partido. El árbitro es Alipio Colmán, fue llamado por José Armoa que estaba en el VAR. Se anula el gol de San Lorenzo, el gol de Alexis Doldán, y sigue el marcador en blanco en La Huerta, en Gunter Vogel. San Lorenzo Recoleta sigue 0-0, Miguel.
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1: En lo que correspondiente de Antonio Maluja en la puesta al aire, ya están todos los compañeros en cancha Libertad para este clásico blanco y negro. Presentación mediante. Vamos hasta La Huerta.

Jiménez, muy buenas tardes. Qué gusto saludarlos. Aquí estamos arrancando esta previa desde Cancha de Libertad. Desde la huerta, clásico blanco y negro, por la punta del campeonato, puntero y escolta en un escenario donde a Olimpia le ha costado en los últimos tiempos ganar en definitiva y que hoy tendrá la chance el cuadro de Vitamina de revertir eso. Libertad por su cuenta, por su lado, con Nelson Aedo Valdés, un técnico que ha sorprendido porque Libertad venía de dos campeonatos bastante malos y ahora está ahí como líder. Resolvió un par de inconvenientes, potenció el equipo y hoy está como puntero del campeonato con un desafío que es mantener ese liderato, esa

0: Condiciona de puntero aquí en su casa, en una casa que supongo va a estar con un buen marco de público, feriado, ya lunes en esta jornada de tarde, casi de noche, 19 horas, el calor es intenso, es cierto, los primeros hinchas de Olimpia se están acomodando en la parte norte del estadio, los primeros hinchas de Libertad veo allí en plateas también una familia, las banderas se van colocando, jornada blanca y negra, pero con más color que nunca, espero que sea las 19 cuando se enfrenten Libertad de Olimpia en este partido que es el partido de la fecha y puede que sea el partido del campeonato. Dani Chun, ¿cómo estás? Bienvenido, buenas tardes.
1: Buenas tardes, Chipi. El saludo para la audiencia del Cardenal Deportivo. Cuando seguimos viendo a los últimos integrantes de la delegación del Olimpia que ya ha pisado aquí la huerta, entonces, para lo que significa, sí, como decía Benro al inicio de esta transmisión, revertir lo que no pudo hacer en sus últimas 8 visitas. Para un fútbol que solamente tiene 2 por año y recordando que no siempre Libertad hizo de local aquí en su casa, es un periodo más que importante. 5º año entonces para saber si es que Olimpia puede llevarse los 3 puntos y el fixture dice que hoy se enfrentan puntero y escolta para lo que es el inicio de esta nueva rueda. La segunda, la de las revanchas, para saber quién estará liderando después de este capítulo 12 del torneo clausura en una jornada bien calurosa, mientras que en San Lorenzo están tomando agua, aquí un retraso de 15 minutos en relación al horario original, así que 7:15, pero no va a ser un factor demasiado determinante para saber quién es el que sale como el mejor del torneo después de este choque blanco y negro aquí en Tuyucuá.
0: Realmente caluroso la tarde, quiero saludar allí a todo el chat, a toda la audiencia que se va aprendiendo, algunos están viniendo al estadio, otros van a ver por supuesto y escuchar desde sus casas. Un abrazo a Nicolás Amarilla, a Richard, a Julio Colmán, les estamos mostrando un dron con las imágenes actuales en vivo y en directo, a o vivo allí en YouTube. Este dron realmente es fantástico, es hermosa la cancha de Libertad, obviamente para con la doble de bandeja quedó una pinturita, ahí está. Estamos viendo desde lo más alto del cielo azuceno lo que es la cancha de Libertad. Todavía un poco menos de 2 horas para el arranque del partido. 1:40 para ser exactos. Voy a saludar a Ariel, voy a saludar a Gerardo, voy a continuar con Gisu, con Elías, con todo el equipo de la más potente. Está Rubén Darío, está Miguel Soloaga, ya trabaja todo el equipo aquí con Fran, con... ¿Quién está en controles? ¿Obi o Ari? ¿Quién
2: Maluje.
0: Está
2: hoy? Maluje.
0: Maluje, ahí está. Mirá vos, Maluje está trabajando en este feriado. Un abrazo al querido Maluje, a todo el equipo inmenso de las redes, por supuesto, todos los que están trabajando en esta jornada de lunes para este clásico blanco y negro entre Libertad y Olimpia aquí en cancha de la Huerta. Ariel, ¿cómo estás? Un abrazo, bienvenido, buenas tardes, Ari.
3: Hola, Chipi, ¿qué tal? ¿Cómo te va? Buenas tardes, se saluda a los compañeros de la audiencia del Cardenal Deportivo. Así es, realmente un infierno lo que estamos viviendo acá afuera en las adyacencias del estadio del Club Libertad. Precioso estadio para que se pueda disputar realmente un gran partido. El campo de juego se ve impecable, ojalá que los futbolistas no defrauden a la afición que se va a llegar aquí al Estadio de Libertad para observar quién finalmente se va a quedar con la punta del torneo arrancando esta segunda rueda. Olimpia, que está confirmado a falta de la planilla oficial, 2.200 hinchas presentes van a estar alentando al conjunto franjeado aquí en el Estadio de Libertad, Chipi.
0: Sí, señor, de los cuales aproximadamente ya estamos viendo a 20 aquí en la zona de gradería norte de esos 2.200 que van a llegar a la parte visitante, con un buen marco de público, espero también del otro lado, con la gente de Libertad que está confiada. Este equipo de Nelson Aedo Valdés hasta aquí ha respondido. Es cierto, se ve muy bien el campo de juego, Dani. Mirá lo que es el campo de juego. Dicen que alguna vez un comentarista dijo, está tan bueno el campo de juego, el pasto, que dan ganas de comerlo, que dan ganas de probarlo. No, es verdad, yo te traslado simplemente lo que dijo un antiguo comentarista. No me vaya a mirar así, Dani Chun, pero la verdad que no estaría mal, mirá vos. Se ve impecable, parece que podés hacer una ensaladita del pasto del campo de juego, Dani Chun.
1: Yo trato de encontrarle nomás la relación entre un buen pasto para el fútbol y querer comérselo.
0: Como no te gustó la frase, no te voy a decir quién dijo.
1: No, a ver, sin saber la autoría, el respeto hacia todos los colegas, entonces en ese sentido. Pero sí, no, es que más allá de tu simpatía o preferencia por lo que es la estructura o lo coqueto que es el estadio, lo que no se puede ignorar tanto en el viejo como en el nuevo estadio es el tema del césped. Así que hoy hasta recuerdo que todos los técnicos siempre suelen ponderar el gramado. Hoy, seguramente, repito, no lo del calor para ese primer tiempo, porque todavía van a quedar resabios de lo que va a significar esto. Después de verlo, le quiero preguntar cómo fueron esos 8 partidos de Olimpia visitando acá la Huerta. Pero aprovechándolo, Rubén, si San Lorenzo pierde contra Recoleta, ¿ya desciende matemáticamente?
2: Sí, exactamente, porque San Lorenzo, aunque gane los 10 partidos restantes, ya no podrá superar a más de un equipo. Solamente podrá superar a Rubeño, ya no a Luqueño ni a Recoleta, precisamente, que son los otros rivales en la lucha contra el descenso.
1: Y la otra pregunta es, ¿eso sería el descenso más temprano, más precoz? Llámale como quiera, porque descender cuando falta casi una rueda. Yo me acuerdo de esa época de Silvio Petirossi, allá por el 2008, que también había hecho una pésima campaña, pero en la actualidad yo no recuerdo un equipo que esté coqueteando con el descenso tan temprano, ¿eh?
0: Habitualmente se da así, 5 fechas antes, 4 fechas antes ya decimos, bueno, fulano de tal equipo ya no tiene más chances de permanecer, pero la verdad que a una rueda. Yo no recuerdo, Dani. No, ese Silvio Petirossi del 2008 descendió rápido, pero no sé si una rueda antes.
1: Por eso. No me estoy acordando. Es más, ese equipo hasta perdió por protesta un partido contra Cerro. Por una cuestión de que el hincha de hoy va a decir, ¿cómo existía eso? Sí, porque no habían anotado a la cantidad suficiente de jugadores con el seguro médico. Imagínate de qué época te estoy hablando. Es del viejazo ya, cuando les hablo de algo del 2008. Y en función a que, justamente porque San Lorenzo, repito, hoy que puede descender, no tendrá como rival a Recoleta nomás. Pero vos sabés lo que significa toda la suspicacia y el festín que se va a hablar. Arranquemos con Libertad y Olimpia. Libertad y Olimpia, que están en el mano a mano ahora, van a tener que jugar contra San Lorenzo, un equipo que anda a saber cuál sería la motivación y que muchas cosas se van a decir, ¿no? Cuando les toque, ya sea del lado de la motivación propia y la externa, porque se va a hablar en esa recta de lo que es la incentivación y los maletines.
0: Perdón, hoy va a estar el DJ acá en Cancha de Libertad. ¿Sí, Rubén Darío?
2: Sí, no, lo de Silvio Petirossi, por ejemplo, por más que haya hecho una horrible torneo de apertura y clausura 2008, recién descendió cuando perdió contra Olimpia el 24 de octubre en la tercera de las revanchas, es decir, 2 fechas más de lo que hoy podría pasar con San Lorenzo.
0: Tampoco tan lejos, Dani, pero por eso, un poco más.
1: Sí, sí, igual. Por eso, a mí el primer equipo que me vino a la cabeza fue el de Darío Núñez, pero sí, no está tan lejos, el famoso entre lo de hoy, y más porque, como bien lo decía Rubén, justo habían anulado un gol que había marcado el Rayadito, que está jugando en este momento contra Reco.
0: Bueno, ahí Manluque ya puso la primera música de DJ, pero quiero saber si, porque no veo la mesa ya habitual que está en la parte sur. O veo tan mal, Dani, porque viste que negra, pues la pared y la pantalla también arriba. Creo que no está el habitual base del DJ. Así que bueno, veremos si hoy tenemos aquí o no en Cancha de Libertad. Los saludo a Gerardo Figueredo y hago el recorrido con todos los móviles, por supuesto. Don Gerardo, el mejor de América, ¿cómo estás? Un abrazo, bienvenido, buenas tardes, Gerardo.
4: Hola, Chipil, saludo para vos, a todos los compañeros y por supuesto a la gran audiencia de ABC Cardinal, aquí en Tuyucuá, Cancha de Libertad, para vivir, para vibrar este clásico blanco y negro. Y a la espera de los aficionados y por sobre todo a la espera de la planilla y de velar quién será el lateral derecho en la tarde de hoy en el cuadro liberteño, porque lo probó a Gilberto Flores en esa posición, que es naturalmente central, y también a Robert Rojas, que no desconoce el puesto de zaguero lateral derecho, y esa es la incógnita de velar una vez que tengamos la planilla oficial. Aquí me voy a mover un poquito, señor joven, discúlpeme, en italiano, ¿cómo le va?
5: ¿Cómo anda?
4: Bien, bien, bien, un gusto para ABC Cardinal.
5: Para ustedes también.
4: ¿Qué me puede decir de este Libertad actual? ¿Convence? ¿Está para ganar nuevamente el campeonato?
5: Estamos para ganar el campeonato. Evidentemente que estamos para ganar. Por eso apostamos a eso.
4: ¿Y usted qué recuerda
6: de en otro tiempo, de lo que fue la cancha de Libertad, en otro tiempo las gradas de madera. ¿No le da un poco de nostalgia eso?
5: Me da nostalgia, pero revelaría mi edad si te empiezo a decir que allá estaban las populares, que yo veía los partidos agarrado a la alambrada.
6: Prendido ahí de la alambrada.
5: Prendido en la época de Neni Colmán, que va a venir dentro de un rato. En la época de Cristóbal Maldonado, Mircea Morel, Emigdio Dos Santos,
6: Justo Pastor Ledesma.
5: Ledesma, así es, Báez, Braulio Mernal, Tabarelli. O sea,
6: un plantelazo. Libertad siempre tuvo un buen plantel.
5: Sí, desde el 72 aproximadamente me acuerdo de Libertad.
6: ¿Y el pitido del tren cuando pasaba ahí los domingos a la tarde?
5: Pasaba siempre, pasaba.
6: Era toda una atracción.
5: Se lo sentía, sí, claro que sí, eran otras épocas. Uno venía a la cancha de otra forma. Yo seguía todos los partidos juveniles, infantiles. Se jugaba sábado a la mañana y sábado a la tarde. Después uno venía temprano a la cancha porque había división reserva. Uno se divertía mientras tanto, ¿verdad? Ahora solamente se juega primera.
6: A seguir disfrutando, señor, del Gumarero. Y por sobre todo que, bueno, me pueda aparecer en la punta nuevamente.
5: Muchísimas gracias, ¿eh? Gracias, muy amable. Gracias.
7: Muchas gracias. Bien, aquí en el sector preferencial, dialogando entonces con el primer Gumarelo que se ha llegado con su familia. Y repito, esperando por lo que pueda ofrecer hoy el equipo de Aedo Valdés, el tema de quién aparece de lateral derecho.
0: Bueno, corre, yo creo que va a aparecer Rojas a la derecha.
7: Sí, Rojas es el que tiene más oficio.
8: No, pero entre los nombres que Gerardo estaba citando y lo que vos informaste, Chipio, del mediodía, es una cuestión de ver cómo se paran,
0: pero
8: de
0: no,
8: que
0: claro, los dos van a jugar.
8: Los dos van a jugar, es una cuestión de ver quién va como marcador de punta y quién va como primer marcador central.
0: Es que yo no le veo a Flores de lateral derecha, habrá probado, pero...
7: pasa que lo probó.
0: Claro, lo probó, totalmente, Gerardo. Ahora, yo no... A ver, ¿por qué lo pondría Flores de lateral derecho si lo pone, por ejemplo? ¿Con qué intención? Porque Flores no se te va a proyectar.
7: Él va a ser el primer marcador central, a mi modesto entender, haciendo dupla con Freire, que vuelve después de mucho tiempo el argentino para jugar de zaguero por el sector izquierdo. Y de lateral izquierdo, Néstor Jiménez.
0: Porque vos podrías decir, bueno, es para marcar a Romeo, ¿verdad? Que va a estar por izquierda, pero yo prefiero que Rojas lo marque a Romeo,
7: claro,
0: con
7: Rojas
0: espacio
7: es más rápido
0: por la raya.
7: Robert Rojas es más rápido.
0: Claro, por una cuestión de velocidad. Y aparte, si pensás también en ofensiva, con Rojas tenés cierta esperanza de atacar en algún momento. Con Flores, muy, muy poca, para no decir nula esperanza de que ataque.
7: Sí, un segundito aquí.
0: A ver.
7: El señor me tiene cara conocida. Permiso, joven. ¿Cómo le va? Para ver si el cardinal.
9: Sí, ¿qué tal? ¿Cómo andamos?
7: ¿Usted es familiar de algún jugador, eh?
9: Sí, amigo de Elvio, ¿verdad?
7: Amigo de Elvio.
9: Vine a apoyar.
7: ¿De la cordillera, no?
9: ¿Cómo?
7: De Itapucú, ¿no?
9: No, yo soy de Itagua.
7: De Itagua. Sí. Pero, apoyás a él.
9: Sí, claro.
7: Bien temprano, ¿verdad?
9: Sí, bien temprano lo va a apoyar a mi gran amigo Elvio.
0: No, en general.
8: No, yo creo que tiene que ser acá.
0: Y pero acá no hay mucho, Dani, o sí.
8: Hay uno de Olimpia que es muy recordado.
0: Claro, pero... El de los 9 contra 11. Y el de Libertad, pasa que no, hay varios.
8: Y el postpartido.
0: Y el postpartido, claro, claro.
8: Marcelo Recanate dejó frases para la posteridad.
0: Pero mira que yo creo que hay otros, incluso en épocas malas de Olimpia, que el hincha de Olimpia recuerda más que ese en particular.
8: No, por eso, si salimos de la locación actual, sí. Es más, han habido victorias muy, muy recordadas.
0: Yo, por ejemplo, en favor de Libertad, me acuerdo de, aparte de ese que ganó en para uno, ¿verdad? Que ya estoy hablando del 2003. El famoso gol de Pedriño desde la mitad de la cancha. Ese terminó 3-0, si mal no recuerdo. Y de Olimpia te podría decir, por ejemplo, el gol de Martín Ligüera. O el del famoso gol del corcel Ordóñez, Evelio Ordóñez.
8: Claro, y fíjate que las locaciones son Defensores y Luque, Feliciano Cáceres, respectivamente. Partido donde en teoría el local era Libertad.
0: Acá dice Matías Alvarenga, Libertad 4, Olimpia 0, el abandono en el Defensores.
8: Sí.
0: Ese era...
8: Copa Paraguay. Que al comienzo nada más echan al arquero.
0: El gol de Obrera sobre la hora en para uno, por ejemplo. Dice, ese fue la primera vez que pusieron el tema del festejo de las luces.
8: Sí,
0: correcto. ¿Verdad?
8: Sí.
0: Pues se suspendió eso. Menos mal.
8: Sí. Es que lo que pasa es que creo que se hacían Olimpia nomás.
0: Y vos decís que cuando vuelva el estadio del Olimpia van a poner de vuelta las luces en los goles. Yo espero que no.
1: Yo no sé si eso está homologado. Lo que yo veo es que con constancia hacen en el fútbol mexicano. Pero yo no creo que, por ejemplo, por una cuestión de tecnología no lo hagan en Europa. Tiene que ver también con cuestiones, a veces, de la seguridad. Acá, por ejemplo, Libertad tiene el tema de su humo. Cuando entra un gol de Libertad y ahí alguien aprieta el botón para que salga. Hablando de esas particularidades, sí. Ese triunfo de Olimpia con el gol de Bruera. Última jugada del partido. Ese es el día que se rompen Derlis González.
0: Acá me dice Darío, ya no tiene el humo. Por suerte también entonces.
1: No, por eso.
0: Ni la luz ni el humo. Yo creo que el gol tiene que ser hinchada, festejo ahí de los muchachos, de los futbolistas y locura total. Pero hasta ahí nomás.
1: Yo no sé si tiene que ver con algo homologado, repito. Porque si fuese algo tan lindo, yo creo que se haría en otros lugares que no te van a decir, no, acá no tenemos plata para ese, o no tenemos presupuesto para eso. No, yo te iba a decir que ese partido es el famoso donde se rompen Derlis González y Chori Martínez. Y ese gol sobre la hora de Bruera.
0: ¿Ese no fue el que se lesiona acá, Derlis, acá frente nuestro?
1: No, no, te hablo del partido en Paraguay. El del gol de Bruera, te digo. Él se lesiona hacia la avenida Mariscal López.
0: ¿Y yo por qué estoy acá trascordado, Dani, con algún lesionado frente, con la camiseta celeste del Olimpia? ¿O quién se lesionó ese día y yo te apunté? ¿O estoy mal?
1: Yo no sé si fue el propio Derlis. Derlis acá hace un gran pase para el gol de Leguizamón.
0: Y después se lesiona. Oh, estoy equivocado. Fíjate vos, Rubén Darío. El año pasado, cuando Olimpia jugaba acá con la camiseta celeste, me dijiste lesión de Derlis.
3: Acá fue.
0: Acá fue, ¿verdad?
3: Sí, frente a Preferencia, frente a la cabina.
0: Viste, no estaba tan confundido, Dani. No,
1: y por eso, él hace el pase para Leguizamón, después Libertad. Correcto. Empata. Y parecía el partido para un 1-1. Y sobre la hora, si no me falla la memoria, la bajó Adrián Alcaraz para el gol de Marcelo Fernández. Correcto. Claro, porque estamos hablando de la celeste, la verde, con la que va a jugar, por ejemplo, Olimpia. Y en ese golazo de Bruera, ahí fue donde Cardona, que era el presidente, lo también se echa esto, digo. O sea que hay dos festejos muy recordados del ex presidente del Olimpia.
0: Uno es del clásico, ese, del empate.
1: Del empate.
0: Ese de Quintana.
1: Que cada vez que se debe festejar un empate se viraliza.
0: Pero esa tal Cerrita a veces usan como meme en el Twitter.
1: Pero es que se volvió, o sea, ya no tiene camisetas ese festejo. Y la que te estoy diciendo fue algo más radial. Johnny le agarra y ahí empezó a decir, este es el Olimpia, porque se venía de haberlo sacado a Julio César Cáceres. Para entender un poco cómo venía. No, hay mucha historia. Hay mucha historia entre Olimpia y Libertad.
0: Ahí surgió este es el Olimpia que queremos. ¿O
1: sí,
0: no?
1: Sí.
0: ¿Esa vez fue?
1: Lo que pasa es que ese fue casi su jingle. Desde que cuando iba a asumir luego para reemplazar a Brunote.
0: ¿Qué personaje fue Cardona? Este es el Olimpia que queremos.
1: Pero que se le había criticado mucho por lo de Julio César Cáceres. Y ese partido parecía que lo iba... Y después... el duelo entre Paiva y Barbosa, donde Barbosa falsamente acusó a Paiva con el tema de racismo, el hoy hombre del Palmeiras contra el hombre que está allí en el fútbol colombiano. Después recuerdo una de Libertad, creo que Iván Piris tiene un gol en toda su carrera y le marcó a Olimpia en una gran jugada que había hecho acá en Libertad para finalizar hacia donde se encontraba allí la barra de Libertad.
0: A ver, Ariel.
3: El Olimpia que queremos, me parece que fue en el clásico. Y contra Libertad fue, se van a acordar de mí.
0: Sí, así mismo. Correcto. Bueno, Ariel, ¿está definido Olimpia? ¿Está definido Libertad de Don Gerard?
3: Olimpia plenamente confirmado.
0: Muy bien, confirmado Olimpia, confirmado el equipo de Cano. Libertad también está confirmado, Don Gerardo.
4: Sí, señor, confirmado Libertad, ordenando cómo saldrá el equipo de Nelson Aedo Valdés.
0: Muy bien, vamos con la información. Miguel, un abrazo, buenas tardes, nene, estamos con información.
10: Buenas tardes, Chipi, a la audiencia, buenas tardes. 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
0: Le damos tiempo allí a Gerardo para que anote, para que ordene todo el equipo, el onceno del equipo Repollero. Arrancamos con Olimpia, arrancamos con el equipo dirigido por Vitamina Sánchez. Así sale Olimpia, así sale el equipo de Cano en este clásico blanco y negro, aquí en la huerta, en la voz de Ariel Infrana.
3: En el arco, camiseta número 12, Sebastián Lentinelli. Línea defensiva 27, Raúl Cáceres. 22, Juan Vera. 15 Mateo Gamarra y 30 Alan Rodríguez. Medio sector 5 Juan Fernando Alfaro. 6 capitán de equipo Richard Ortiz. Y 35 para Franco Alfonso. En punta 7, Fernando Cardoso. 37, Romeo Benítez. Y camiseta 9 para Gabriel Ábalos, el onceno de Pablo Vitamina Sánchez Chipi.
0: Muy bien, es muy amable. Así se lo limpia entonces. Tal cual lo comentaba hoy Ariel Infran, con Franco Alfonso en la mitad de la cancha y no Eduardo Belmás, que uno supone va a estar en el banco de suplentes, Ariel, ¿verdad?
3: Exacto, el que no está finalmente, Pedrito Sarza.
0: Bueno, Pedrito Sarza no está en el banco de suplentes. A ver, veo Versa, Payne, Sebastián Ferreira, che, vos sabés que hasta... ¿Cuándo fue el último partido de Ferreira, Rubén Darío? Vargas, Redes... Seba Quintana, Rubén Lescano, Edu Delmas, Esteban Matus, Cachorro Sánchez, Brian Romero y Hugo El Tanque Sandoval. La banca del Olimpia.
11: Y si es una cuestión de ocupación, creo que allí dijiste el nombre que debió haber salido. Ahora, si es por una cuestión de sobrecarga, porque también hay que decir, Sarza es un jugador más explosivo, Delmas es más de dosificar, y como bien marcaron todos y vimos también, en los últimos dos partidos, Sarza fue más determinante, más punzante y de mayor desgaste. Ahora, si no es por eso, fíjate allí, tenés a Seba Ferreira, Brian Romero y el Tanque del Este. Tres delanteros donde los tres te pueden jugar en vez de Ábalos o acompañando a Gaby, pero ninguno te puede jugar como un Romeo. O, porque uno dice, Redes puede entrar por Fernando Cardoso, si es que así amerita el partido. Pero la novedad entonces pasa por la omisión de Sarza, que sí había concentrado, y la suplencia de Delmas para que Franco Alfonso nuevamente sea titular en el 11 de Vitamina.
0: Bueno, de las casi 800 personas que están en YouTube, quiero saber a cuántos les gusta el equipo que pone Vitamina. Si te gusta el equipo que pone Vitamina, dale like, pulgar arriba allí en la transmisión del fútbol que estamos teniendo en YouTube, y quiero los comentarios, por supuesto, en el 0972-730-730, los oyentes de la más potente del país. Sí, Rubén Darío.
2: El último partido de Sebastián Ferreira fue contra Vasco da Gama el 21 de agosto. Jugó 27 minutos. Y a nivel local, un partido antes, el 16 de agosto, contra Meliano, que ingresó a los faltando 30 minutos para la culminación del partido.
0: Perdón, ¿en dos meses cuántos partidos jugó? ¿Dos, tres partidos?
2: Y dos, tres partidos. Sí.
0: Bueno, Carlos Sebastián Ferreira, mirá vos, que había arrancado, esperamos, ahí estamos viendo, mirá vos las imágenes de la barra del Olimpia, Dani. Está sí. La escolta policial. Por delante, esto es una peregrinación. A ver, Jesús Ocampos, un abrazo, buenas tardes, ¿cómo te va?
12: Placer de saludarte, Chipi, también para Dani y los compañeros audiencias de la más potente del país. General Santos, venía General Santos, está bajeando, así como mencionaste, la escolta policial y el grueso de la hinchada del Olimpia, de la barra organizada, que están viniendo hasta el sector del ingreso para los aficionados visitantes aquí en el Estadio La Huerta. Está viniendo de a poco con los bombos y platillos, cantando también. Se encuentra la hinchada del Olimpia, que está bajeando en este sector de la avenida General Santos para, por supuesto, ya ingresar en el sector de las bandejas altas y bajas de la gradería correspondiente al sector visitante. Por supuesto, las imágenes muy buenas del querido Guillermo Daniel Neo, del mundialista Guillermo Daniel Neo. De esta manera va mostrando cómo va llegando el público del Olimpia hasta este sector en el estadio La Huerta para el compromiso por la punta del campeonato, en una jornada con mucho calor realmente, cuando se impone en estos momentos el rico tereré. Para otros quizás se ponga o se impone otra cosa que tiene también un tinte delicioso de color amarillento y tiene una espuma blanca por encima. Pero bueno, vamos a molestar un poco aquí algunos. Amigo, te vamos a molestar un momento, un ratito. ¿Cómo estamos? Estamos amigos para ABC, de ABC Cardinales. ¿Qué te parece esta jornada? ¿Mucho calor?
13: Mucho calor, sí. Por pero suerte, igual, ahora ya está bajando un poco la temperatura, así que esperemos que sea una buena jornada de fútbol, especialmente.
12: Decime, ¿te gusta vos este horario o te gustaría que sea más tarde?
13: Y por el clima creo que para nosotros al menos está bien, porque más tarde también después la gente al día siguiente tiene que trabajar y
14: cosas así.
13: Sí, así mismo.
14: Dime, ¿qué tal está viendo este Olimpia? ¿Está confiado el hincha Olimpia que hoy se puede ganar?
13: Estamos confiados porque el equipo de Vitamina supo sobresalir, vamos a decirle, de las primeras fechas que empezamos horrible. Así que estamos con ganas de llegar a la punta hoy por primera vez en el torneo.
14: ¿Y no juega Olveira, influye o no?
13: Influye mucho porque es uno de los capitanes, pero yo creo que la hinchada y toda la gente está hoy con Sebas, que es lo más importante, que cumpla bien su trabajo y que él sepa que estamos con él.
14: ¿Y si que no juegue, por ejemplo, el más, si es que va al banco suplente, también influye?
13: Sí, creo que sí, pero por las dudas le tenemos en la banca, que sea para que pueda entrar a resolver algo si es que se nos complica.
14: Bueno, gracias, ¿para dónde?
13: De Fernando de la Mora.
14: Gracias, dale, gracias. Ahí está, uno de los aficionados del Olimpia, ya sí, están acercándose a este sector de la vía férrea. Algunos van formando la fila y otros ya, por supuesto, ahí está. Las imágenes de Guillermo Daniel Leo. Ya está el grueso de la barra del Olimpia aquí en el Estadio La Huerta para alentar a su club. Y por qué no buscar y conseguir esos tres puntos que los permitan estar en la punta del torneo clausura. Chipic, Dani.
0: Bueno, acá hay en teoría 1000 personas, Ariel, ¿verdad? En esta imagen, realmente muy buena de Neo, de todos los compañeros que están trabajando allí en las afueras del estadio, porque de las 2200 personas, me decían que 1000 fueron para la barra y 1200 para las personas, digamos, en común, que va a venir aquí a la parte norte del estadio, Ariel, ¿no?
3: Exactamente, así mismo es, Chipic, tal cual estás diciendo, son 1000 hinchadas organizadas, o de la hinchada organizada en este caso, y 1200, bueno, en realidad son 1100 que van a ir seguramente a la parte superior y 100 que van a ir aquí al costado de la cabina, así que es la preferencia lateral.
0: Bueno, más de 800 personas en YouTube y solamente 112 me gusta. O sea, si supongamos que hay una mayoría de hinchas del Olimpia allí, no a todas las personas les gusta este equipo de Vitamina. Algunos dicen el porqué. A ver, si te gusta el equipo que pone Vitamina, poner el like, pulgar arriba. Y vamos a desmenuzar aquí con Dani y después vamos al equipo de Libertad, que ya lo tiene armado Gerardo Figueredo, con algunos detalles allí en la zona defensiva. Acá me dice
15: arriba también parece que hay novedades en Libertad.
0: Arriba, trae doble 9. Libertad. Doble 9. Doble 9 en Libertad. Bueno, hoy te decía Dani al mediodía, no descartes a,
15: y parece que ese va a jugar.
0: No, vos sabés que me dijeron eso. Por eso tiré al final de mi mini alocución. No descartemos a Ramírez arriba en la delantera del equipo Repollero. Señoras, señores, confirmamos Libertad. Estamos con información.
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0: ¿Cómo sale el equipo Repollero? ¿Cómo sale el conjunto de Libertad para este clásico blanco y negro? En la voz del mejor de América, don Gerardo Figueredo. Así sale el Guma.
4: 12 en portería para Rodrigo Morínigo. Línea de zagueros, 3 para Robert Rojas. 5 para Gilberto Flores, primer marcador central. 23 para Nicolás Freire, el argentino. Y 4, cerrando esa línea de 4 defensores, Néstor Jiménez. Línea media, 24 para Rodrigo Villalba. 6 para Álvaro Campuzano. 21 para Lucas Sanabria, 8 el armador, el argentino, Federico El Pachi Carrizo, y arriba 9 para Gustavo Aguilar y 26 para Iván Ramírez, la formación del cuadro liberteño.
0: Doble 9, Aguilar y el tanque Ramírez en el ataque de Libertad. ¿Qué quiere con esto Nelson Aedo Valdés, Dani Chum? Porque es un mensaje, juega con doble 9 arriba.
15: Habrá que ver dónde se pone Aguilar, porque entre los dos el que te puede jugar como un falso extremo me parece que es el ex Nacional Itacuarí, en comparación al hombre que viene de Guaraní. Si es doble 9, si es forzar a Vera y a Gamarra, tendrá que armar una línea de 4 o un rombo, porque Villalba me parece que es el que se va a tirar por derecha. Y eventualmente, Pachi de libre. Eso que están escuchando de fondo es la barra del Olimpia que está llegando. Que está, como decía Jesús, bajeando. Un verbo bien nuestro, General Santos, para ocupar su zona allí en el sector visitante. Porque puedes decir que Lucas Sanabria vaya como cuarto volante y Pachi haga el doble 6 con Campuzano. me parece un equipo muy frágil cuando tenga que defenderse. Entonces, si la idea es jugar 4-4-2, indefectiblemente va a ofrecer cierta grieta allí donde se encuentra Pachi, porque no tiene a un tercer volante. O definitivamente jugar una especie de rombo y que Carrizo sea el que trate de alimentar a Ramírez y Aguilar en la novedad táctica y también en el 11 de Nelson Aedo Valdés.
0: Bueno, señores, confirmamos los dos equipos, confirmado Libertad, confirmado Olimpia. Ariel, voy por tu sector, en breve vengo con Miguel Deneso, lo haga a darle me gusta, pulgar arriba en YouTube, en breve los audios y los mensajes de WhatsApp 09 72 730 730. Con mucho gusto, Ariel Infrana, voy por tu sector, Ari.
3: Gracias, Chipi. Vemos que van llegando algunos directivos del Olimpia, la gente del staff que va ingresando a zona de vestuario en estos momentos. Va a saltar ya el grupo para el calentamiento correspondiente. Está preparando el profe Minchelli lo que va a hacer justamente el trabajo, y ya seguramente van a estar observando también cuando esté trabajando el plantel principal franjeado. El presidente va a estar llegando dentro de un rato, teniendo en cuenta que todavía es temprano, pero me dicen que va a llegar el presidente Rodrigo Noguera aproximadamente en 25 o 30 minutos. Chile.
0: Bueno, correcto. Voy con vos, don Gerardo. Algo por tu sector, Gerard.
4: Sí, señor, con mucho gusto. Para contarles quiénes aparecen en la banca de Libertad para este partido. Víctor Rojas, el portero, de gran trabajo en Copa Paraguay, paró tres penales en esa definición que le dio el pase a Libertad a otra ronda. Elvio Vera, creo que es la primera vez en esta era a Edo Valdés que se come banco, Elvio Vera. Joaquín Bogarín, el de la sub-19, Alexis Frete, Iván Franco, Hugo Fernández, que su último partido fue el 2 de febrero. Y vamos a ver si tiene posibilidad de jugar contra su ex equipo, Hugo Fernández. Pedro Villalba, Marcelo Fernández, Rodrigo Acuña Vera, centrodelantero, Thiago Fernández, este es de central, Luciano Nequejuar, el argentino, y Cristian Martínez, la banca del cuadro liberteño, Chipi.
0: Bueno, correcto, gracias, don Gerard. Aquí esperando por Libertad Olimpia, el clásico blanco y negro. Con mucho gusto, Nene Zuluaga, vendemos en la más potente del país y ya seguimos con esta previa del partido. Estamos a poco, a 1:10 del arranque del juego. Clásico blanco y negro, Libertad Olimpia, aquí en la huerta.
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0: Con todo esto que se está hablando de Lentinelli y demás, Dani, hoy ¿habrá alguna indicación especial de Nelson Aedo Valdés para que se patee más al arco, que se pruebe más de larga distancia, de ponerlo un poco a prueba al arquero suplente de Olimpia, que hoy arranca de titular ante la ausencia de Olveira?
15: No, yo no creo que una cosa está relacionada a otra. Porque es cierto lo que dice Gerardo, fíjate que al banco va uno de los mejores del torneo, como el caso de Elio Vera. Yo creo que es tratar de jugar más y explotar la debilidad de la defensa del Olimpia a la hora de jugar mano a mano. Porque acá está sacando a un rapidito para meter a un tanque, lo de Elio Vera y lo de Iván Ramírez. Pero yo no creo que haya una disposición. Me viene a la cabeza lo que había declarado Richard Ortiz aquella vez cuando Olimpia jugó contra Sportivo Luqueño y no atajó Campisi. Lo mandaron a un chico que, y esa vez sí, Olimpia pateó, pero cada 2x3 era la definición del remate de media distancia y así había llegado el gol del capitán. Yo no creo que hoy Libertad cambie por el tema del arquero. Sí me parece que esto es tratar de forzar y eventualmente jugar mano a mano. Aguilar con Ramírez contra Vera y Gamarra.
0: Bueno, aquí a la espera de Libertad Olimpia. Voy a volver hasta Jesús. Jesús, por tus sectores, sigue ingresando el público de Olimpia a la platea visitante.
14: Sí, Chivi, va ingresando el público, por supuesto, la mayoría o el grueso de la hinchada. Están allí justamente realizando los cateos correspondientes para poder ingresar. Amigo de Pablo, estamos bendito, ratito. Resultado hoy.
16: La próxima.
14: Impresionante. La próxima ya no habrá, amigo. Ya no habrá la próxima, así que. Amigo, ¿cómo está un momento? ¿Ratito? ¿Qué tal está el ambiente por hoy?
16: Y hoy, mañana amanecemos puntero.
14: Mañana se amanece puntero, sí. Hay confianza.
16: Sí, ¿verdad? Sí, 100%. Por más que no esté Olveira, siempre le vamos a dar el apoyo a Lentinelli.
14: Igual se le da, ¿hay esa confianza con Lentinelli?
16: Sí, claro que sí, claro que sí, siempre. Él, por eso el olimpista es grande, porque tiene el aguante y siempre está presente.
14: Siempre está presente. Sí. Hace calor, pero ¿te gusta igual este horario? ¿Te gustaría cambiar?
16: No, no, para ir por Olimpia no hay horario de madrugada, día, noche, lluvia, tormenta.
14: Inclusive si cae nieve igual.
16: No, por Olimpia, todos lados.
14: ¿De dónde estás viniendo, amigo?
16: Aregua.
14: ¿De Aregua?
16: Sí.
14: ¿Y qué tal el trayecto hasta acá?
16: Y no hay obstáculo.
14: Si es que feriado, además,
16: y sí, está todo cerrado la costanera, pero igual se va a llegar como sea. Por Olimpia, en avión no bajamos ahí, bajamos ahí acá.
14: ¿Vos recordás un partido, un Olimpia Libertad, por ejemplo, que vos tengas memoria?
16: Sí. El que. No quiero decir.
14: Pero. ¿Es algo en especial para vos o no?
16: Sí. Sí, era como Paraguay, creo que era. Que hubo el disturbio con la barra y demás. Sí, ese fue el. Me dolió ese 4-0 que.
14: La Copa Paraguay.
16: Copa Paraguay, sí, ese fue el que me dolió. Pero siempre hubo Olimpia todo.
14: Sí, esperamos, ya que estamos Olimpia Libertad. ¿Cuándo Roque pasó de Olimpia Libertad? ¿A vos te dolió?
16: Me dolió un poquito porque pasó cosas que no quiero ver. Nada más por eso.
14: Pero ¿vos ahora mismo le disculparías o no?
16: ¿A quién?
14: A Roque.
16: ¿A Roque? Roque es un ídolo. A él no se le puede disculpar. Es hijo del Olimpia. Y el pueblo va a estar enojado, pero jamás la puerta va a estar cerrada para él. La puerta para el Olimpia, para Roque, está siempre abierta. Sí. Y yo creo que está esperando eso para retirarse. Para que vuelva al Olimpia. Sí. Eso él está esperando, él, para que vuelva nomás.
14: ¿Tu nombre, papá?
16: Matías Rodríguez.
14: De Aregua.
16: Aregua.
14: Gracias, querido.
16: La pandilla presente siempre.
14: ¿Con quién viniste?
16: La pandilla presente.
14: Ah, brillante. Gracias, papá. Gracias. Ahí está, uno de los oficiales.
17: Negra Barrio Jara.
14: Ahí está. Barrio Jara, mi barrio. Yo estoy acá a paso normal de mi casa. Pero bueno, ahí está. Realizando, por supuesto, más los cateos correspondientes a los hinchas. Ahora sí ya está empezando a ponerse a prueba la famosa carpa azul con los integrantes aquí de la hinchada organizada del Olimpia, que está ingresando de a poco en este sector de la gradería correspondiente al sector franjeado, mi querido Chiqui.
0: Tiró una frase para el análisis, el amigo.
15: Igual el amigo medio estaba.
0: No, pero vos sé que después le entendí, porque primero pensé que se hizo del bola nomás y que no se acordaba en verdad de ningún Olimpia Libertad, pero después era porque fue el 4-0. Tiró una frase después. Dijo, el pueblo puede estar enojado, pero las puertas siempre van a estar abiertas.
15: Ah, no, cuando habló de Roque, metió un gran análisis.
0: No, por eso, me gustó esa frase. El pueblo puede estar enojado, pero las puertas siempre van a estar abiertas. Todo un filósofo el amigo. Esto es filosofía de vida, Darichu. Eso es cuando. Es como una especie del regreso lento del hijo pródigo, ¿eh? O sea, toda la gente, claro, puede estar enojada, gran parte del pueblo, pero el que corta el bacalao, para lo mejor puede decir algún día, vuelve y se abren las puertas y se genera un tumulto y uno se enoja y el otro, pero volvió ya. No sé si eso va a pasar ya a esta altura del campeonato, pero tiró una frase el amigo, el hincha del Olimpia. ¿Vos crees que hoy, por ejemplo, va a reaccionar diferente el pueblo que estuvo enojado y que está enojado? Ahí, por ejemplo, en YouTube ya se armó Chipi admitiendo más que querer. No, Sebastián, ahí Lucas también está comentando. No, no, pero fue el oyente, el hincha del Olimpia que dijo.
15: Pero también rompiendo un poco el estereotipo del barra. Porque creo que después cuando Jesús le pregunta, le dice la pandilla siempre. Por eso también, yo cuando él dice, y no quiero decirte, es lo del 04.
0: ¿Pero cuál le dolió más al hincha del Olimpia? ¿El 0-4 de la Copa Paraguay o aquel clausura del 2003 que te mencioné hace rato sí, sí. Para uno? ¿Cuál es más doloroso para el hincha? Le voy a preguntar a Ariel, sí, escucho.
3: Sí, justamente, yo creo por lo que veo en las redes y siento también en la calle, digo bien, que son dos épocas distintas. Así el 2024 ya para los jóvenes fue una eliminación muy dolorosa, pero vos le preguntás a la gente y es sin dudas aquí el 2003.
0: No, es que claro, Ariel, va a ser una cuestión lógica, ¿verdad? Hay que eliminar acá a los jóvenes de la opinión porque no vivieron la del 2003. Tiene que ser alguien que vivió como Ariel el 2003 y el 2024. No, pero no cuenta por los jóvenes en esta, Dani Chun, porque no pueden comparar, pues. Y no pueden comparar, pues, Dani. ¿Cómo van a decir, sí, vas, el del 2024 fue más que el del 2003 y no vivieron el 2003? Ariel Infran, que tiene 48 años, vivió las dos épocas. ¿Cuál fue más doloroso, 2024 Copa Paraguay o 2003 en Parauno?
3: No, 2003 en Parauno, sin ninguna duda. El 2024 no cuenta, para mí al menos no me afecta.
0: Ahí está, la voz de la experiencia. Acá Chuy me quiere meter a los jóvenes, no, qué jóvenes. Acá Ariel Infran para adelante, para arriba.
15: ¿Vos te escuchaste cuando dijiste hay que eliminar a los jóvenes de esta discusión? ¿Cómo es? Dale like, pero hay que eliminar a los jóvenes.
0: No, pero y acá por no cuenta. Es como que yo opine, no sé, algo que pasó en 1970. No tiene pues valor mi opinión si yo no viví.
15: No, pero ese es el desafío de convivir a través de las generaciones y ser transversales. Porque con ese criterio, el hincha joven del Olimpia, que recuerda y atesora lo del 2013, te va a aparecer el del 2002 y decir, psh, sape. O lo de Flamengo en el 2023, afuera. No se convive, por eso los equipos grandes como Olimpia necesitan revalidar.
0: No, claro, pero en una situación sentimental, Dani. Estamos hablando de sentimiento. ¿Cuál dolió más, verdad? Estamos hablando de sentimiento. Ahí pues no podés comparar el que vivió con el que no vivió.
15: No.
0: O sea, el joven, claro, le puede opinar de la historia, por ejemplo, porque leyó, porque le instruyeron, porque aprendió, pero no puede pues sentir lo que pasó en ese momento.
15: Sí, pero zanjada la parte generacional, y ahora ya hablando con un poco más de seriedad, porque es muy válido lo que expuso Ariel Infran. Yo te diré que hasta vos podés tirar que uno fue una liga, más allá de que había finalísima, y que terminó repercutiendo en la final de ese año, hace 23 temporadas. Y que lo otro era una Copa Paraguay que Olimpia ya tenía. Pero no se puede ignorar también el peso y la tensión que hubo en ese partido del Defensor y del Chaco. ¿Verdad? Y a ver, se termina interrumpiendo el partido. Porque si ese partido seguía, iba a tener un resultado catastrófico. Cuando vos hablas desde el dolor, cuando vos decís, no, esto es un deporte, hay que competir y que te gane, si es mejor. Eso no ocurrió en esa jornada de la Copa Paraguay. Para entender ese tema del dolor, yo, si por ejemplo un hincha más de 40 te dice, no, a mí me dolió, yo estuve en la cancha en el Manuel Ferrey, yo estuve en el defensor y luego el defensor me dolió porque hubo ya cuestiones extrafutbolísticas.
0: No, yo honestamente, Dani,
15: y sumarle lo de Roque,
0: por eso le pregunté a Ariel, porque Ariel vivió los dos, por eso iba la opinión de Ariel. Yo no vio tal o cual fue más doloroso, simplemente que el que vivió solamente el del 2024 no puede saber pues lo que pasó en el 2003 ahí en cancha de Parauno, cuando Libertad aguó la fiesta del Olimpia y a la postre de hecho fue campeón también del absoluto. Pero bueno, a ver, quiero volver a los móviles. Está opinando la gente allí en el chat de YouTube, en el WhatsApp 0972 730 730. Sí, Ariel,
3: pero igual tenés que leer un poquitito siendo hincha del Olimpia, ¿verdad? Porque muchos creen que a partir de 2013 recién existe.
0: Esa es una bomba. Vos sabés que esa ya es una discusión.
15: Es una discusión generacional.
0: Generacional, sí.
15: Ahí viste esa familia de 3, 4 generaciones, las reuniones familiares y se ponen a pelear. el sobrino que ya, y ahí el tío que se enojó porque es insolente. Yo creo que pasa un poco más por ese lado.
0: Está bien, pero a ver, ¿qué dice el WhatsApp, mi querido Rubén Darío? ¿Qué dicen los mensajes allí de la gente? 0972-730-730. Está escuchando la radio, día feriado, se está preparando para el partido. ¿Cómo está el tema allí, mi querido Benru?
2: La gente que nos escribe dice, Lucio Gauto, desde Madrid en sintonía, vamos Olimpia a ganar hoy. Saludos, Chipi. Hoy estoy escuchando la radio a través de el teléfono, porque estamos sin energía eléctrica, zona de Itá, dice nuestra seguidora de allí. Eso es un corte programado para toda la zona. A ver, Chipi en sintonía, estoy aplacando este intenso calor con una bien fría, dice, incluso la fotografía de su bien fría. ¿Qué más? Definitivamente Vitamina le bajó el pulgar a Zarza. Es una pena para mí, dice. Roque se puede... No, este no. Es muy fuerte contra Roque.
0: Perdón, Rubén Darío, la foto de la bien fría, ¿cómo es? ¿Una lata? ¿Es un vaso de ese tipo chopera? ¿Cómo es?
2: Primero envió la foto de una lata. Y después ya era una botella de litro sobre una mesa nomás.
0: ¿Pero en qué se sirve la botella de litro? Porque yo creo que el señor Chun, por ejemplo, es fanático de la chopera. Él le gusta tomar así en vaso de vidrio.
2: Ah, mira,
0: y medio también templado lo le gusta. No es tan amante así de la cerveza muy fría. Sí. Él es, pues, medio europeo en ese sentido. Él toma así como en Alemania. No,
15: pero que la temperatura sea como en Alemania con esta temperatura.
0: No, claro, claro. Vos, Ariel, por ejemplo, vos sos más de latita, ¿verdad?
17: Lo que venga, bueno, sí.
0: ¿Cómo?
2: Lo que venga.
15: Claro, a esta altura sabes que...
0: Ariel, por ejemplo, los Arieles, por ejemplo, son más de latita, me parece. Chunto más y más sí. Chopera, le gusta el estilo sofisticado, ¿verdad? Que tenga una buena espuma. Él mide, lo va a decir el porcentaje, saca una regla así que tiene en su billetera. Es así, se desdobla y mide así cuánto tiene de malta, cuánto tiene de espuma, cuánto tiene, hace todo el cálculo como un buen cervecero. Entonces, bueno, manden un poco a ver qué es lo que están tomando. Yo, por ejemplo, ahora quiero un tereré, Dani. O sea, que me arrepentí en otra. ¿Vos no trajiste tereré, Fran? No, tereré, agüita lo que tenemos entonces. Un rico tereré. A mí me gusta el tereré con limón. Mucho limón le pongo a veces. No siempre, pero cuando hace mucho calor me gusta ponerle así con limón, bien frío, mucho hielo. Que manda un poco la gente, Rubén Darío. ¿Qué es lo que está tomando a esta altura de la tarde? ¿Sí, Benru?
2: Sí, traidores en Olimpia nunca, dice FC. Hola, Rubén Darío. Leen a los mensajes, dice. Como dijo Julio.
0: Leen a Rubén Darío, por favor.
2: Como dijo Julio César, al cruzar el Rubicón, la suerte está echada. Eso es lección Gumarela, dice. Yo que viví la del 2003 y la del 2024, te digo que la del 2003 sí dolió por perder contra uno que venía de la B. La del 2024 era un partido más con suplentes, casi, dice alguien aquí. Escuchando la previa, yo estoy tomando tereré chipi, dice Luis Vargas, olimpista. Hoy es Olimpia puntero, dice.
0: Bien, bien, Luisito, bien, Luisito. Tito, acá me dice un olimpista. Es más, creo que duele un poco más verle a Guido Alvarenga con la camiseta de Libertad al lado de HC 3 días después de fallar el penal en la final.
15: No.
0: Y acá, pero esperan un poco acá.
15: No, no, pero
0: ¿le saqué acaso alguna coma palabra al mensaje? Acá me muestro mi WhatsApp al señor Chu.
15: No, no, pero todo bien con lo de Guido, ¿verdad? Pero no puedes comparar a Guido con Roque. Y a ver, para precisar nomás, ese duelo de Copa Paraguay fue en el 22, porque Roque se va en el 21, después de ganar la Supercopa a el Clásico. Él hace la famosa declaración para la televisión, y ahí hasta medio estaba Richard, estaba Olveira, y fue justamente el 22 para lo que significó. Y después, grandes victorias, porque yo me acuerdo, porque fue en medio de los Juegos Olímpicos de París, lo había llevado a Villa Lisa y Olimpia mete un 4-0. Por eso, como que acá es el tema de una victoria contundente. Pero han habido muchas victorias del Olimpia también. Ese es el título que se consigue con Palermo. Zarza había hecho la famosa gran jugada en la cancha de River para el gol en contra de Funes Mori. Y después arranca el torneo. Olimpia había empatado sobre la hora, o le habían empatado en Ciudad del Este contra Guaraní. Y después tiene un partido contra Libertad donde... creo que ya en el primer tiempo le estaba ganando 3-4-0 para hacer este recorrido, cuando justamente ahí en el YouTube estamos observando el gol de Guido, lo que fue aquella jornada en Paraguay. Y hay que decir que ese partido también, ese es el inicio de la rivalidad de Olimpia Libertad en la era moderna. Porque hasta ese momento, es más, hasta en cancha estuvieron los dos presidentes, para entender lo que tenía como un significado, un simbolismo muy importante. Ese partido y después lo que fue la finalísima.
0: Bueno, acá, a ver qué digo, un abrazo a Julieta, Ezequiel, un abrazo a Franco, no, pero es rico el tereré con limón, muchachos. Cristian Gómez, acá me están diciendo que un oyente desde Buenos Aires, Cristian, Dani dice, Chipi, yo vivo en Argentina, en un barrio de familias coreanas, en Argentina, no sé la ciudad, en Argentina me dice. Impresionante cómo toman cerveza, me dice. Eso en Argentina, ¿cuál? ¿Hay un barrio coreano en Buenos Aires?
15: No, hay algunos barrios como Flores.
0: Flores, ahí está, Flores, sí, señor.
15: También Avellaneda en algún momento era una zona muy, muy comercial. Pero sí, bueno, hace rato no voy para allá, así que, pero sí, hay.
0: Vamos, pues, Dani.
15: No, lo que pasa es que
0: una
15: allá...
0: Capadita.
15: No, pero allá vos manejás mejores zonas, como Palermo, como...
0: ¿Viste? ¿A vos te gusta el chetaje, pues?
15: No.
0: Palermo, Recoleta.
15: No es eso. Lo que pasa es que es más fácil que yo me adapte a tus gustos de la high, que vos tengas que agarrar la pala, irnos ahí al tema de la tintorería.
0: ¿Qué es la tintorería?
15: No,
0: gracias, Gina.
15: No, y los...
0: Gracias, muy amable.
15: Los lugares donde... las generaciones anteriores.
0: Gracias por tener.
15: Forjaron el cimiento de la colectividad de allá, ¿verdad? Como también acá vos le preguntás, ahí estaba el despensero, el que golpeaba las puertas.
0: No, pero yo ya te digo, a mí me gusta ir acá, ir al mercado, por la comida, la cuestión culinaria.
15: Pero vos te vas, qué sé yo, a la parrilla donde se fue Messi y esas cosas.
0: No, esa es impagable, Chun. No, esa se fue Messi y subió el precio, no sé, 600% más o menos. No, Dani, no. Yo voy allá con el pueblo también. Me gusta ir a juntarme con los compatriotas, las parrilladas. Bueno, está, a ver, voy a ir hasta Jesús en breve. Se está a poco llenando la parte norte del estadio. También aquí la zona preferencial, en cierto modo. Plateas, hay más gente en platea que en sur ahora, en los hinchas de Libertad. Norte de a poco, el público de Olimpia está llegando, aquí estamos en cancha de la Huerta esperando por el partido. Voy con vos, Ariel.
18: Gracias, Chipi. Recién llegó el presidente del club honorario, digo bien, el presidente del club Libertad, el señor Horacio Cartes, aquí a la sede, recibido por los directivos. También estuvo el técnico Nelson Aedo Valdés, ingresando ya a zona de vestuario para saludar a los muchachos, y seguramente en breve vamos a tenerlo ya en la zona de palco, aguardando también por la presencia de directivos del Olimpia, que van a estar llegando ya seguramente en breve aquí al Estadio de la Huerta.
0: Bueno, correcto, gracias, Ariel. Voy con vos, don Gerard.
19: Sí, gracias, Chipi. Aquí voy a correrme un poquito. Vamos a hablar con este señor. Señor, ¿cómo le va? Permiso, discúlpeme. ¿Todo bien? ¿Todo bien? Ah, con la madre. ¿Qué tal, doña? ¿Cómo le va? La madre de Gilberto Flores.
20: Sí, exactamente.
19: ¿Su nombre cuál es?
20: Ida Melgarejo.
19: ¿Cómo?
20: Ida Melgarejo.
19: Ida Melgarejo. El jefe te derivó.
20: Sí, no quiere hablar.
19: ¿Y cómo está ese ambiente ahí en la casa de Gilberto para la titularidad de este partido?
20: Y estamos todos prendidísimos. Ahí está la familia, vinimos. Estamos llegando por partes. Pero para porque apoyarle siempre, en las buenas y en las malas.
19: Toda la familia,
20: todos los hermanos, tíos que vinieron del interior también para apoyarle.
19: También. ¿De qué zona del interior son ustedes?
20: Mi marido, Santaní.
19: ¿De Santaní?
20: Sí.
19: ¿Usted?
20: Asunción, Trinidad.
19: ¿De Trinidad?
20: Sí.
19: Y bueno, que sea lo mejor para Gilberto.
20: Ojalá y que sea una continuidad ya para él.
19: Ya, una continuidad. Ganarse la titularidad.
20: Exactamente, ganarse sus minutos.
19: Gracias, doña, muy amable.
20: Gracias.
19: Ahí está la madre de Gilberto Flores. Y aquí voy a seguir en el sector preferencial. Permiso, señores. ¿Cómo le va? Buenas tardes. Ahí está el popular Chiquilín Díaz. ¿Cómo está? ¿Todo bien?
21: Todo bien, de lujo. Esperando el partido contra Olimpia.
19: ¿Qué te dice este partido?
21: Ah, bravo. Este es una.
19: Juega con doble 9. ¿Qué te parece? Aguilar y Ramírez.
21: Prácticamente no estamos encontrando la parte delantera. Y con Olimpia, como se dice, siempre hay que tener cuidado. Porque.
19: Y lo deja fuera Elvio Vera. ¿Vos lo dejarías a Elvio Vera a esta altura?
21: Y seguramente vamos a copar más en el medio campo, tratar de asegurar. Porque Olimpia es muy. Tiene muy, muy buenos jugadores en el medio. Para la delantera rápidamente se mueven. Y además que Richard, por ejemplo, mueve muy bien al equipo de Olimpia.
19: ¿Qué te hizo debutar en primera, Chiquilín?
21: Sanabria, un tal Sanabria era.
19: Carlos Sanabria.
21: Carlos Sanabria, sí, él me hizo debutar.
19: Gracias, recuérdame, yo siempre de Chiquilín nomás cuando aparecía de la infantil.
21: Aníbal Díaz.
19: Aníbal Díaz.
21: Ese ya venía ahora, Oscar.
19: Gracias, Aníbal. Fanático liberteño, en su momento jugó en primera, pero él es socio del Club Libertad.
2: El hermano de nuestro ex compañero Oscar Díaz.
19: Sí, el hermano Oscar Díaz, tu compoblano, tu compatriota, Fernandino,
2: sí.
0: Sí. Y liberteño. Por sobre todas las cosas. Ahí está Alen Tinelli. Mirá, Chung. Apareció el rockero. Len Tinelli. ¿Cómo que qué gusto de rock? Perdón, ¿qué banda de rock le gusta a Alen Tinelli, Ariel? ¿Vos sabés?
17: No, vos sabés que no sé.
0: Acá me dijeron hoy que le diga, él es ricotero, pero yo no sé si te gusta en verdad Los Redonditos o no.
17: Puede ser.
0: Tiene pinta, ¿verdad?
17: Sí, puede ser. Yo creo
0: yo
17: que
0: le veo igual más con cara de heavy metal a él.
15: Pero ahora se puso,
0: esto, por ejemplo, ¿eh?
15: No, pero se puso mejor en el sentido de que el corte de pelo.
0: Y le habrá cortado, más, sí. Le habrá cortado Fabián, el mismo que le corta a Ariel.
15: Sí, no, pero el tema le gusta. De muchas veces el apodo y el gusto real. Si vamos al caso, Javier Metalero González.
0: Acá me dice Jorge Martínez, ricotero es. Patricio Rey me dice Rodrigo. La vena también escucha. Pongan jijiji, dice.

0: Fíjate lo que dice la descripción de su perfil de Instagram.
1: ¿Qué dice?
0: Dice ahí, envió el grupo: el mundo es redondito y de ricota.
1: Ah, ahí está, viste, no, entonces viejo ricotero.
2: Más ricotero imposible.

0: Bendinelli calentando. El tricotero. Dale gas a Luque. ¿Cómo va a estar esta tarde Bendinelli? ¿Será que va a responder a la presión? Mira cómo le mira el hincha del Olimpia, le está mirando a Bentinelli, que está calentando, está ahora dando toques con la pierna derecha, con la zurda. Bueno.
1: Benru, de las 8 visitas que habías mencionado que tuvo Olimpia después de ese triunfo con el gol del Pollo en el 2021, ¿cómo es el tema? ¿Cuántos empates y cuántas derrotas?
2: Son 6 triunfos de Libertad y 2 empates. Después de aquella victoria de Olimpia el 3 de abril 2021, se registró aquel duelo que Libertad le gana a Olimpia 1-0 el 7 de mayo 2022, gol de Roque a los 40 minutos del primer tiempo.
1: Ese es el que le echan a Luis Fernando Zárate.
2: Y a Diego Gómez.
1: Y después a Diego Gómez.
2: Sí. Mario Díaz de Vivar fue el árbitro.
1: Sí.
2: Después tenemos un triunfo de Libertad por 4-2.
1: Es el que yo te dije, el gol de Piri, ¿verdad?
2: Exacto, el único gol en Liga, porque alguien recordaba gol ante Colo-Colo por Copa Libertadores.
1: Es más, para el que no vio ese partido, va a creer, bueno, pero dentro... No, iba a ser un 5-1, un gol de Ernesto Caballero, el VAR chequea, anula el gol porque se había iniciado por una falta que fue penal para Olimpia. Y Paiva anotó.
2: Sí.
1: En ese sentido. Los dos empates, ¿hay alguno que haya terminado 0-0?
2: Sí, el 30 de marzo 2024, con arbitraje de Carlos Polo Benítez en el VAR Alipio Colmán.
1: Bueno, hacía esto por lo que Chipi preguntaba lo de Bentinelli. Mira que Olimpia vino 8 veces acá y una vez se fue con la valla invicta. Por eso también es un desafío para Bentinelli, que yo creo que él sabe que está bajo la lupa. Y como buen uruguayo tendrá que utilizar eso como un combustible y motivación, porque ya lo dijo Vitamina en la conferencia después de San Lorenzo, lo dijo Olveira antes de viajar en el Silvio Petirossi, así que seguramente tiene todo el apoyo de sus compañeros para lo que va a significar esta novena visita del Olimpia a la huerta cuando del otro lado sale Rodrigo Morínigo.
0: Y ahora sale Morínigo, ya lo teníamos en Bentinelli, ahora sale Rodrigo Morínigo, nos estamos acercando al clásico blanco y negro, a Libertad Olimpia, Miguel Solana con mucho gusto. Y ya seguimos en esta previa, 19:15, arranca el partido aquí en Tuyucuá.
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0: Bueno, voy hasta Jesús, a ver, en las afueras del estadio todavía está nuestro querido compañero Jesús Ocampos, está llegando el público de Libertad, está llegando el público de Olimpia. Jesús, adelante, con mucho gusto, Jesús.
4: Sí, Chipi, aquí nosotros estamos, por supuesto, montando guardia en el sector de la Galería Norte, el ingreso de los hinchas del Olimpia. Vamos a recorrer un poquito aquí en busca de algunos aficionados que van a ingresar seguramente dentro. Amigo, te pongo un momentito, un ratito. ¿Cómo andamos? Estamos en vivo para ABC. El ambiente para hoy, porque Olimpia si gana ya está, es puntero.
5: Así mismo, estamos en un ambiente positivo. Confiamos que vamos a ganar hoy. Así que es cuestión del equipo nomás ya que se plante bien y no dejar espacio a Libertad.
4: Decís que si Olimpia gana hoy, asume el liderato, de ahí ya no para más. Me será difícil para vos.

0: poder bajarlo?
1: Es difícil de bajar. Olimpia es un equipo sólido, ya es campeón, defensor, así que confiamos que vamos a ser puntero hoy.
0: Decime, ¿cuántos años tenés?
1: 34.
0: 34. ¿Vos qué Olimpia Libertad tenés en tu memoria que vos recordás?
1: El gol de Corcel en Luque.
0: ¿Eso fue allá por el año?
1: Híjole,
2: 2009.
1: Por ahí ahora.
0: 2009.
1: Sí.
0: ¿El mejor recuerdo ese?
1: Ese es el mejor recuerdo. Gritamos muchísimo.
0: ¿Te acuerdas del 2022 en Copa Paraguay?
1: Sí, también. Fue un lindo gol también ahí que metió. Espera que no me acuerde.
0: El de Copa Paraguay fue cuando hubo el tema con las hinchadas.
1: Sí, también. Fue un quilombo. Pero bueno, ¿qué vamos a hacer?
0: Y hago la otra pregunta. ¿A Roque, vos le perdonaste después lo que hizo?
1: No. Creo que es un ídolo de la selección, pero de Olimpia lastimosamente.
0: ¿Con esto de pasarse a Libertad ya?
1: No, es que pasó, sino que dejó en un mal momento. Pero bueno, es un ídolo de la selección.
0: Y por ahí, ponele, se despierta Roque y dice, quiero volver a Olimpia para retirarme. ¿La acepta?
1: Y se tiene que acercar.
0: Hay opiniones divididas, ¿verdad?
1: Claro, hay opiniones divididas, pero depende mucho de Roque, ¿verdad? O sea, es una cuestión muy personal de él y bueno, que la afición la acepte también, ¿no?
0: La última y te dijo, si viene una oferta millonaria por Eduardo del Mas a fin de año, ¿se lo vende o tiene que jugar la Copa Libertadores?
1: Tiene que jugar la Copa Libertadores. Tiene que jugar. Va a valorizarse muchísimo más.
0: Bueno, gracias, ¿tu nombre?
1: Dale, Andrés.
0: Andrés
1: Cano. Asunción, acá. Asunción. Sí.
0: Gracias, papá. Gracias. Dale, ahí está. Yo creo que la pregunta obligada me parece, Chipi, Dani, en este tipo de partidos es sobre Roque Santa Cruz. No sé si habrá otra más también, pero a mi parecer es sobre lo que ocurrió con Roque en su momento. Para mí esa sí es una pregunta obligada cuando se juega un Olimpia Libertad. Cuando van arribando más público, más aficionados aquí en Olimpia, algunos se están por supuesto realizando los cateos correspondientes. A ver, Neo, si puedes dar la vuelta, que vamos molestando a este grupo que viene. A ver, amigo, ¿cómo molestamos un momentito, ratito? Amigo, a ver, no quieren hablar, se excusan de hablar. Van ingresando, algunos vienen de la zona de Artigas, otros van viniendo hasta de la zona de España, aquí para poder ingresar a la galería norte correspondiente al sector visitante, el cual es el de la Olimpia. Ahora menos como que mermó un poquito más el ingreso, eso sí, ya la mayoría de los integrantes de la barra organizada, la hinchada organizada de la Olimpia ya ingresaron, ya realizaron, son tres controles los que hacen. Uno sobre General Santos, otro aquí prácticamente sobre la vía férrea y la otra está allí en el ingreso al sector de las galerías, así que en su gran mayoría, el grueso de la barra organizada ya ingresó en el sector de la área norte, ya colocándose para lo que va a ser el compromiso que va a arrancar en cualquier momento más.
3: Bueno, ya tenemos 2.000 personas en la parte norte del estadio, Dani, ¿o faltan?
4: No, faltan.
3: ¿Acá tenemos cuántas? 1.000 personas.
4: Sí. Y fíjate que la barra como tal todavía no se ha hecho presente.
3: Algunos están sentados ahí, Dani, sí, detrás del arco, pero creo que no es la totalidad de lo que vimos, no, que estaban peregrinando rumbo a la huerta.
4: No, y además podemos observar en el stream, allí en el YouTube de ABC TV Paraguay, que todavía se mantiene el flujo. Y también deja como reflexión lo que recién charlábamos con Ariel Infran y lo de ahora de Jesús, el tema generacional. Fíjate que para el grupo etario de Jesús, lo de Roque es demasiado importante con lo que... Mira, y hoy Santa Cruz está en Nacional, pero quedó un poco ese resabio de lo que fue uno de los capítulos más impactantes en ese diciembre del 2021, luego de aquel ya Supercopa que Olimpia le ganó a Cerro Porteño.
3: Bueno, a ver, 205 me gusta en YouTube, más de 1.100 conectados. Quiero que le des me gusta, pulgar arriba, si es que consideras que Olimpia va a ganar el partido. A ver, quiero saber cuánto. Primero vamos a hacer una prueba con los olimpistas y después los que están del otro lado, ya sean liberteños y los que no son olimpistas que están en el chat. Si sos olimpista, dale me gusta, pulgar arriba, si crees que Olimpia va a ganar el partido con este onceno que pone Olimpia. Lentinelli, Raúl, Juan Vera, Mateo, Coyote, Juanfer Alfaro, Richard Ortiz, Franco Alfonso, Cardoso, Romeo y Ábalos. Y ya pregunto en breve del otro lado por Libertad. ¿Sí, escucho?
5: Sí, está llegando Renato Vital. Vamos a escucharlo.
6: Con mucha ilusión de ver un gran partido.
5: promete porque los dos, como yo decía, están ahí bien arriba y con dos equipos muy interesantes también.
6: Sí, así mismo, un partido que promete, la verdad que un lindo espectáculo, un feriado para cerrar bien el fin de largo, así que muy contento de estar aquí.
7: ¿Tú cómo estás viendo la participación de tus jugadores? ¿Cómo viste no eso?
6: Bien, la verdad que muy contento, una medalla de oro, que Paraguay se empieza a acostumbrar a ganar cosas, eso es lo que nosotros necesitamos, y la verdad que muy contento, muy feliz con ellos. Después andamos un asado esta semana con los chicos bajos de calcio.
7: ¿Era importante también este tipo de torneo para los chicos, Renato?
6: Sí, claro, demostrando que Paraguay puede, y lo primero, como siempre decimos, hay que creer, ¿verdad? Y creímos, salieron campeones los chicos y muy feliz por eso.
8: Ahí está la palabra de Renato Vitar. Está llegando el presidente, Rodrigo Nogués. Vamos a tratar de conversar con él. Está bajando del vehículo en estos momentos. Está el vicepresidente Gustavo Volpe, Ezequiel Fanego. A ver quién viene detrás. Está también aquí Facu Vitar. Ahí lo va a saludar al presidente Rodrigo Noé. Está Malte Melgarejo. Vamos a tratar de... Está Sergio Coxia también, el doctor. Vamos a tratar de robarle algunas palabritas al presidente, que está llegando en compañía de otros directivos. Está también Juanse Noves. A ver quién viene atrás. No lo estoy viendo. Está. Presidente, breve nomás, breve.
9: Bien, bien, bien. Sí, bueno, con mucho... mucha expectativa. Bueno, ojalá que nos vaya bien.
8: ¿Cómo lo ves justamente en este inicio de segunda rueda? Olimpia, que está allí también peleando lo que va a ser la Copa Paraguay el jueves.
9: Falta mucho todavía, obviamente estamos en los dos frentes. Y bueno, vamos a ir paso a paso. Esperemos hoy conseguir un resultado que nos posicione en la punta. Y bueno, y a partir de ahí, con todo lo que falta en el campeonato. Muy contento con ello, realmente dejaron en alto el nombre de la institución y bueno, dieron todo por la Albirroja y muy felices con ello.
8: Presidente, la palabra del presidente Rodrigo Noé. Ahora lo saluda Renato Vitar también. Está Ezequiel Fanego. Está el doctor Coxia. Doctor, ¿cómo está? Está, a ver, lo veo también ahí al doctor. Está también Eberhard Heidel, otro directivo franjeado. Vamos a ver dónde, ahí van a ingresar ellos en estos momentos. Está Malte Melgarejo. Hola, Malte, ¿cómo va? Aquí está. Facu, ¿cómo andas, Facu? ¿Cómo te va?
10: ¿Cómo andas? ¿Qué tal?
11: Bien.
8: ¿Cómo ves este partido?
10: Bien, no, un partido bastante duro. Este es un estadio que siempre es bastante duro, pero estamos muy confiados porque el equipo viene muy bien, el equipo viene bien ensamblado y el equipo mostró mucha autoridad en momentos difíciles. Así que nada, muy muy confiado para hoy.
8: Una prueba también hoy para Lentinelli, para Seba.
10: Yo creo que...
8: ¿Cómo lo viste en la semana?
10: Yo creo que Lentinelli ya se probó hace mucho. Tiene como 10 títulos en Uruguay. Es un arquero con mucha autoridad, un arquero muy bueno, un arquero que nosotros le vimos muchísimo antes de que venga. Entonces yo creo que él no tiene que demostrar nada. Yo creo que él tiene que salir a hacer su juego y yo creo que va a salir bien, va a resultar bien.
8: ¿Por dónde va a pasar hoy el partido?
10: Bueno, yo veo un partido un poco trabado, lógicamente, pero yo creo que nosotros por las bandas vamos a marcar un poco la diferencia, si Dios quiere. Gracias.
8: Ahí está la palabra de Facu Vitar también aquí, ingresando a zona ya de, en este caso, porque van subiendo al palco. Son, a ver, 7, casi menos cuarto, faltan 37 minutos para que arranque el partido. Se van acomodando ya los directivos que llegaron, el presidente y también otros directivos que lo acompañan a Rodrigo Noves.
3: Bueno, correcto, gracias Ariel. Voy contigo, Miguel de Nezoloaga, y ya seguimos en la previa del partido a Libertad Olimpia aquí en la Huerta.
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3: Estamos a media hora del arranque del partido. Libertad Olimpia, Libertad va con Morínigo, Rojas, Flores, Freire, Jiménez, Villalba, Campuzano, Sanabria, Pachi Carrizo, doble 9, Iván Ramírez y Aguilar, el equipo liberteño. Si crees que va a ganar Libertad, dale pulgar arriba, me gusta, en YouTube. Si crees que va a ganar Olimpia también, que va con Lentinelli, Raúl Cáceres, Juan Vera, Mateo Coyote, Juan Peralfaro, Richard Ortiz, Franco Alfonso, Fer Cardoso, Romeo Benítez y Gabriel Ábalos, el equipo de Vitamina Sánchez.
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3: Aquí estamos en la huerta esperando para el partido por Libertad Olimpia. Sí, escucho.
11: 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Que le den me gusta, pulgares arriba y además que dejen nombre, apellido, tres últimos en el chat, Chipi.
3: Bueno, llegamos a 400 me gusta. Estamos en 247. Rubén Darío. Y se va ya un par de packs para una persona. ¿Te parece, Benerru?
11: Pero muy de acuerdo con 400 likes y los dos primeros packs.
3: Bueno, 247. Llegamos a 400 likes, pulgares arriba. Allí en YouTube es el dedito gordo el que le tienen que dar. Si están en el chat, no es el corazoncito. Salen del chat y le dan clic allí al pulgar arriba. Ese es el me gusta que estamos buscando. Pueden suscribirse, que es absolutamente gratuito. ABC TV Paraguay nos buscan en YouTube y por supuesto en todas las plataformas. A darle me gusta. Y se va a los 400 likes el primer par de packs de Múnich en esta jornada de lunes, en este feriado para Libertad Olimpia. Voy de vuelta con vos, Ariel, por tu sector.
13: Gracias, Chipi. Vamos a ver, acá hay full movimiento porque están llegando los directivos también del Olimpia, no solamente la gente de Libertad, pero por lo que veo van llegando más directivos del Olimpia. Me decían de que falta el otro vicepresidente, Jairo Yambay, seguramente en breve va a estar llegando. Hay que ver si ya está Tony Mura, Marcos Kanner, que habitualmente también vienen ya con el bus. Particularmente no lo vi descender, pero la mayoría ya se va yendo a zona de palco. Hay que tener en cuenta, es el palco y también al lado de la preferencia. Donde...
3: A ver, sí. Ariel, poné un poco ambiente, Fran. De Libertad y los altos portantes. Los altoparlantes, el equipo de Libertad. Poco público todavía de Libertad, hay que decir, Dani, por lo menos hasta ahora. Pero estamos todavía 33, no, 40 y... No, perdón, estoy bien. 32 minutos, para ser exactos. 33 minutos, para ser exactos. ¿O cuánto, Dani? ¿Qué hora vos tenés ahí?
14: 38.
3: 38. Bueno, 30. Ah, claro, y cuarto arranca el partido. Estamos en 19-15. Bueno, entonces, está llegando el público de Libertad. ¿Cómo está el movimiento del público, Ariel, ahí? Vos que estás cerca. ¿Hay movimiento del público liberteño? ¿Está llegando a la cancha?
14: 28, para ser más específico. Le faltan 13 minutos para las 19 y sumemos 15 minutos más. Primera vez que escucho este tema de la voz del estadio. Acá en Libertad. Igual tendrían que sincronizar mejor el tema del video, porque era tipo un loop y se frenaba en la segunda pasada. Pero muy poca gente de Libertad.
3: Mirá Sur, Dani. En Sur hay muy poco público. Que me dice aquí el querido Toño Faría, es cierto. Si vamos a la ubicación de la ciudad, a la brújula, ese sector, nosotros estamos sur norte, ¿verdad? Y esto es esto este, pero bueno, lo conocemos como gradería sur y norte, ¿verdad? Pero en sur todavía muy poco público de Libertad. La verdad que esperaba por lo menos un 40-50% o más de lo que tenemos ahora, ¿sí?
13: Y en la adyacencia es poquísimo movimiento. Realmente yo esperé mucho más, teniendo en cuenta que Libertad es local y encima en su cancha, o sea, en su cancha y con la posibilidad de ser único puntero, yo esperé realmente que venga más hincha Bumarelo, pero ojalá, ojalá, todavía falta 20 minutos que llegue la gente. Hace demasiado calor, realmente también esto hay que, impresionante el calor que se siente.
3: Sí, igual ahora ya el sol se ha escondido, tenemos, ya está aterrizando la noche, Dani Chung, en esta jornada de lunes. Las luces están encendidas, las artificiales aquí en Cancha de Libertad.
4: Claro, la temperatura sí es alta, pero por ejemplo ya Jesús no tiene la preocupación que había esgrimido hace rato, que él tenía su protector solar. Bueno, ya se escondió el sol, así que para aquellos quienes...
3: ¿Vos usas protector solar habitualmente?
4: No.
3: Pero en tu país creo que usan, o sea, usan mucho, ¿verdad?
4: Sí, sí, muchísimo.
3: Pero ahí hay una cuestión luego medio de culturales,
4: sí,
3: ¿o no?
4: Sí, sí.
3: Es protegerse contra el sol.
4: De hecho, no es que esté bien visto como este lado del mundo tomar sol. ¿Se entiende?
3: Claro.
4: Y bueno, si vamos a una cuestión de... desde la lupa científica, sí, tienen razón.
3: Claro, nosotros somos los equivocados.
4: Claro, no te digo el ex técnico del Olimpia.
3: ¿Vos tomás sol?
4: Tipo Gorosito.
3: Así en la playa, por ejemplo, cuando te fuiste en enero a Río de Janeiro, ¿te acostaste así en la playa, tomaste sol, te recostaste o
4: no
3: sos mucho de eso?
4: No lo hago adrede. O sea, no, eso de a propósito, no, pero...
3: Claro, tampoco te vas a poder esconder todo el tiempo del sol.
4: Exactamente, o sea, si agarras un libro y estás allí con el mar de una ciudad maravillosa como Río de Janeiro, claro.
3: Ariel, ¿vos tomás sol, por ejemplo, cuando te vas a la playa, o sos así de ponerte bajo una sombrilla y ahí nomás le bajás a lo que te gusta?
15: No, chipi, ¿cómo pico? Directo.
3: Directo el sol, y te pones protector también, ¿verdad?
15: No, sin protector, directo.
3: ¿Eh? No, pero Ariel, eso ya es muy irresponsable. Vos, sin protector, luego ya te vas a la playa.
15: Sí, qué pico va a perder tiempo para protector y no va a tomar pico cuando está ahí.
3: Y pueden hacer las dos cosas, hermano. 2 minutos te va a llevar ponerte tu cremita.
15: Son 2 latas.
4: No, pero si hay...
3: Esperaremos, 2 minutos son 2 latas. En 2 minutos toma 2 latas, Ariel. Bueno, esto es tremendo, Chune, está bien.
4: Pero acá, no deja de tener razón ni simpatía a nuestro compañero Dani. La última vez que tomaron solo ustedes fue en Encarnaciones.
3: Sí, claro, sí, es verdad.
4: Fue. Claro, pero... No, pero hablando en serio, por ejemplo, sí. Es uno de los retos que suelo tener de mi esposa. Que no me coloco... A ver, un día como hoy, aprovechó mi señora y con los chicos se fueron al mercado 4. Entonces ya es una cuestión de... Se llevan el kepi, hidratación, y el tema de colocarse el protector solar, porque realmente ya...
3: Hoy estaba intenso, Dani. Este fin de semana estuvo muy, muy fuerte el sol. Muy fuerte. Bueno, don Gerardo, ¿usted se ponía en su época así de mozo protector solar para...?
16: No. Nunca. Sí, bueno. Y eso que trabajé a sol pelado, como se dice. Claro. Trabajar.
3: Sin ningún tipo de inconveniente.
4: De hecho, Gerardo, no existe la noción de colocarse el protector solar, ¿verdad?
16: No. Es difícil. Así como usted dice, como dice Daniel, luchan en mi casa de mi esposa, mi hija, pero imposible.
3: Bueno, señoras, señores, estamos a 23 minutos del arranque del partido. Libertad Olimpia, aquí en Tuyucuá. Hago otro recorrido con Jesús Ocampos en las afueras del estadio. Ya entró todo el público del Olimpia, la parte visitante. Jesús, ¿o todavía hay gente que sigue llegando al baile, Jesús?
0: No, hay gente todavía, Chipi, de a poquito. Hay gente, muy pocas personas realmente, pero van ingresando de a poco. Hay que decir, como bien mencionaste, ya no tenemos el sol. De todas maneras, igual sigue haciendo calor porque no hay ni siquiera un viento que esté soplando, al menos aquí en este sector de la avenida General Santos. Y por supuesto no me puse yo el protector solar. Cuando me voy a la playa sí me pongo, pero de balde legalmente, porque al final me quemo hasta las patas, me quemo, hasta el pie me quemo. Ahora mismo no sé cómo estará mi piel, yo creo que mañana vamos a tener que fijarnos una vez que amanece, ¿verdad? Pero el protector solar no me gusta ponerme. En los Estados Unidos me quemé hasta por los codos, en Filadelfia, del calor que hacía. Yo apenas podía hasta ponerme de pie. Pero bueno, el público de a poco va llegando, de a poquito va llegando, algunos con la familia, algunos a solas nada más. Entonces, y también apurando el paso, porque falta muy poco para que inicie el compromiso. Algunos se las apuran hasta inclusive las corridas. Ya van tratando de ingresar para poder agarrar las mejores ubicaciones posibles.
3: Bueno, correcto, ahí está Jisoo. Bueno, acá lo vemos a los suplentes del Olimpia. Allí está Tim Payne del MAS, está Quintana. Lo veo a Sandoval, Romero, Redes. Está
17: Cachorro.
3: Cachorro.
17: Bajate Cachorro. Que también pasó por la peluquería, por eso no le está reconociendo.
3: ¿Dónde?
17: Ahí está Cachorro.
13: Ahí está aplaudiendo.
17: Claro, el que está aplaudiendo ahí
3: mascando. Mirá, pero el peinado tenía un poco raro Cachorro.
16: Jepe.
3: Tiene un jopo acá, parece, en la parte de adelante. Sí, escucho.
16: ¿Y se fijaron en el físico que tiene Gabriel Ábalos?
3: Sí,
16: es un basquetbolista,
3: sí.
16: Una mole.
3: Es una mole, realmente. Realmente, se nota el trabajo de Ábalos en la parte física. Bueno, ahí están terminando el calentamiento los titulares del Club Olimpia. Libertad también en la última parte del calentamiento. Sí, escucho.
13: Y lo ve frente al banco Brian Bentaverri, ahí saludando, haciéndole el pelo. Está detrás de él, si mal no veo, es Pedrito Zarza. Creo que él, o si no, tiene que ser Alexis Vargas, uno de los dos. Pero los que no participan también ya están. Lo veo allá Ezequiel Fanego, Alejandro Domínguez Pérez, tomando agua. Y ahora ya los jugadores van ingresando a zona de vestuarios para ya, en minutos más, saltar al campo de juego.
3: Bueno, ahí lo veo a Ferreira, también a Sebastián, que está cerquita del banco donde va a ubicarse Vitamina Sánchez. Ha culminado el calentamiento del Olimpia, ha culminado también ahora el calentamiento del Club Libertad. Estamos a poco del arranque del partido, 20 minutos exactamente. Rubén Darío, dame títulos a esta altura de la tarde de este feriado, de este lunes, antes. Y ya se va preparando el comentarista, el señor Chun, para explicar lo que puede pasar en este partido entre Libertad y Olimpia. Rubén Darío.
11: Ya minuto 92, se cumplieron dos de los cuatro que adicionó el árbitro del partido, Olimpio Colmán, el Gunter Fogel. No pasa nada. San Lorenzo y Recoleta están empatando 0-0. Con este empate, San Lorenzo estará obligado a ganar los 10 partidos que le restan y esperar 10 derrotas de Luqueño para igualar en promedios, evitar la pérdida de la categoría por resultado entre ambos. A nivel internacional también, recordar que hoy, por la Liga de las Naciones de la UEFA, Francia terminó ganándole con un gol de Olise a los 43 del segundo tiempo a Bélgica de visita 1-0. Italia goleó de visita 4-1 a Turquía. Por el grupo B de la Liga de las Naciones en la UEFA, Georgia y Ucrania empataron 0-0. Idéntico resultado de Irlanda del Norte, Hungría. Además, la victoria de Suecia 3-1 ante Polonia. En los resultados más importantes de esta jornada de hoy lunes, Chipi.
3: Bueno, realmente, ¿cuál fue el partido que más te llamó la atención del fin de semana, Dani, de estos amistosos internacionales y de la Nations League, más allá del de Paraguay, ¿verdad?
17: Sí, y voy a obviar dos partidos.
3: Y dos partidos, por favor, obviemos la goleada de Uruguay.
17: Sí, lo que fue Inglaterra-España en Wembley, el sábado. Que juegan a otra cosa, y también me quedo con una repercusión de la prensa británica. Cuando te dice, ¿y sabes qué parecíamos nosotros? Si así le hubiéramos jugado a Argentina, dicen. Porque realmente jugaron de tú a tú. Si Kane anotaba el penal, hubieran ido 3-1. Un partido que después España volvió a demostrar que es el mejor. Y yo creo que ese es el partido. Después, si uno quiere bajarle el precio a lo que hizo Paraguay, fíjate. Turquía, como dice Benro, hoy se comió una goleada y fue abucheado en su país contra Italia, que también había sido abucheado contra Bélgica, y Alemania perdió contra Grecia de local. Para entender, pero si tengo que elegir un partido, yo me quedo con ese Inglaterra-España, que fue un partidazo el sábado.
3: Inglaterra-España, sí señor. Aparte, en la previa lo ya era el partido a mirar.
11: ¡Gol de San Lorenzo!
3: ¡Gol de San Lorenzo! Con esto no desciende el equipo santo, Rubén Darío.
11: A los 94 minutos, sí, anota el rayadito su primera victoria en el campeonato. Y tuvieron que pasar 12 fechas. Anota Barrios, minuto 94. Lo celebran en San Lorenzo. San Lorenzo le gana a Recoleta 1-0.
3: Gol de San Lorenzo, señores. Gol del rayadito. Bueno, Dani, si perdía. ¡Epa! ¿Hay offside o no hay offside?
16: ¡Opa!
3: ¡Anina, tío Rubén Darío! Atención, gente, del rayadito. Puede ser posición adelantada del 22. ¿Quién es? Ferreira.
11: Kevin Ferreira.
3: Ferreira. Ferreira puede estar adelantado. Vamos a ver qué dice el VAR. Mirá la alegría de Barrios, el autor del gol. Minuto 95 y puede ser posición adelantada. A ver.
17: Sí, ya le anularon.
3: Por la
16: se anula.
3: Se anula el gol. ¿Qué va? La primera victoria iba a ser en el campeonato, sí, Dani.
17: Es que por eso festejaron como festejaron. Y mirá, dos goles anulados por el VAR, ¿eh? Y ahora se terminó. Se terminó. Y te pregunto, Benru, con el empate,
4: ¿Todavía sigue vivo San Lorenzo?
11: Sí, pero con esta obligación de ganar sí o sí los 10 partidos que le restan y esperar que el Luqueño pierda los 10 partidos que le restan también.
4: ¿Cuál es el siguiente partido del Rayadito?
11: Sportivo San Lorenzo tendrá que jugar fecha 13 contra Guaraní el próximo sábado, primer partido de la jornada 13 en la Arboleda, 16:30, sería 17.
4: No, vos sabés que no creo, porque para el sábado, fíjate por la temperatura, ya no va a estar como ha estado en estos 5 días.
11: Pero, máxima de 30, dice, sí.
4: Sí, capaz dejan allá 4:30, pero lo concreto es que si San Lorenzo no le gana a Guaraní, desciende. Es así.
3: Próxima fecha. Veremos qué pasa con el equipo del Rayadito. Igual está, creo que virtualmente, más que virtualmente descendido. Pero la chance, la última esperanza, matemáticamente, bueno, y todas las frases o palabras que le podamos aplicar para sentenciar el descenso, todavía están ahí a la carta. Por supuesto, de la prensa y de los hinchas y de los integrantes del Rayadito. Señores, Libertad Olimpia se viene en breve, en 15 minutos arranca aquí en Cancha de la Huerta. Voy contigo, Ariel.
13: Estamos viendo, Chipi, ya prácticamente los últimos hinchas que van ingresando, porque yo creo que ya están los 2000 fácilmente, porque abajo es exclusivamente casi de toda la barra, de la 79, y arriba están los hinchas, entre comillas, comunes, para no decir de otra forma. Para mí que ya están todos los hinchas, agotaron las 2200 entradas, así que en minutos también ya va a saltar al campo de juego el plantel principal franqueado.
3: Bueno, correcto, señores, ahí está la hinchada del Olimpia ya prácticamente en su totalidad en la parte norte del estadio. Del otro lado los hinchas liberteños, y aquí vamos a ir hasta don Gerardo. Don Gerard, por tu sector, voy con vos.
18: Sí, gracias, señor. Aquí para dialogar un poquitito, a molestar a Daniel Sanabria. ¿Qué tal, Dani? ¿Cómo estás? Para
19: Cardinal. Hola, ¿qué tal? Buenas tardes para todos.
18: ¿Cuántos técnicos tiene Lucas?
19: Opinamos de ahí atrás, pero él creo que solemos hablar con Carlos, con su papá, que él ya ganó más que todos nosotros juntos, los tres juntos, así que no, gran cosa no se le puede decir. Sí, también, pero gran cosa no se le puede decir, ya él sabe más que nosotros.
18: ¿Y vos qué consejo le suele dar, por ejemplo, así, algo específico? No, porque él es muy técnico, ¿qué le puede decir?
19: Y nosotros dos éramos pica piedra, pero... hay veces que habla su papá más que nada. Yo hablo más con su papá y su papá habla con él mucho, eso sí.
18: Ahora, doble 9 aparece para este partido contra Olimpia. ¿Qué te dice eso? Van Aguilar e Iván Ramírez.
19: Y sí, no sé si va a atacar todo el tiempo, ¿verdad? Vamos a decir, le permite Olimpia también, porque Olimpia...
18: Porque Vera va a la banca.
19: Sí, entra Villalba, creo que por él. Y yo creo que va a ser un partido cerrado, dos equipos fuertes, entonces va a ser un partido cerrado, no hay que... Las fallas que encuentre cualquiera de los dos equipos va a ser fundamental.
18: Gracias, Dani, muy amable como siempre, a disfrutar. Ahí está Daniel Sanabria, el jugador de Libertad y de varios equipos, también jugó por la selección nacional, el tío de Lucas Sanabria.
3: Sí, señor, Dani Sanabria, llegando al estadio entonces, 19:02, estamos a 13 minutos del arranque del partido, con todas las alternativas, por supuesto, de este clásico blanco y negro que promete mucho. Dani, antes del comentario previo, ¿quién será protagonista? Hoy lo debatíamos al mediodía en el Cardenal Deportivo. ¿A quién te imaginás tratando de dominar el juego, de ser el que tenga la pelota en la noche de hoy?
4: Recién lo había dicho Vitara, dice, y me imagino un partido trabado. Recuerdo que también habíamos analizado en aquella primera fecha por los rasgos de los mediocampistas. Y hoy yo me imagino a ambos equipos con mucha cautela, pero hay una realidad. Olimpia llega mejor en el sentido de tener sociedades que están funcionando. Por la derecha con Fernando Cardoso, por la izquierda con Romeo Benítez. Y creo que Nelson hace una jugada para... entender que el negocio esté más por el medio que por la banda. Por eso la suplencia de Vera y la titularidad del tanque Ramírez. Yo creo que más que el manejo del balón va a imponer Libertad y Olimpia va a ser un equipo más protagonista desde colocarse. con sus laterales y sus extremos para generar esa superioridad, porque tiene dos volantes con mucho mucho concepto de ser tiempista, como el caso de Richard Ortiz o el propio Juanfer Alfaro. Por eso yo creo que la posesión puede ser de Libertad, pero creo que va a ser más punzante Olimpia.
3: A mí me intriga mucho, Dani, cómo va a parar su mediocampo Libertad. Con Lucas Sanabria, Campuzano, Pachi y Villalba, porque Villalba es por fuera. Y Pachi últimamente jugaba de doble seis, pero Lucas también es volante central y Campuzano también. Como decías hace rato, si es que va a jugar con tres volantes, ¿a quién de los dos delanteros le va a tirar por fuera? ¿O va a armar? Hay que ver ahí qué hace Nelson Aido Valdés, que ya con lo de Mansur y Carrizo demostró que tiene cierta muñeca para maniobrar y para cambiar de posiciones y hacer algo novedoso.
4: Por eso, más allá de que son dos centrodelanteros, me costaría creer que los dos jueguen prácticamente en la misma línea para hacerle mano a mano a Vera y a Gamarra. Eso puede ser cuando la pelota le llegue limpia desde el traslado de un Pachi o el propio Sanabria. No me sorprendería que uno de los dos centrodelanteros se le pegue a Richard Ortiz. Hoy al mediodía estamos hablando que a Pachi le cuesta ir a encimar a un volante. Capaz, Nelson lo que dice es, bueno, Daniel, entonces voy a sacar a un extremo, voy a meter a uno más centralizado, pero que ese haga el trabajo de la interferencia entre los dos zagueros rivales y el capitán franjeado.
3: Gerardo.
16: Sí, nada más para aportar. Y ese trabajo que está diciendo Daniel, de encimar a Richard, lo podrá hacer porque en algún momento ensayó Iván Ramírez, porque él lo desconoce. Él es originalmente en las inferiores jugó de volante central y después lo hicieron centro delantero.
3: Bueno, correcto. Comienza a alentar el público de Olimpia, respondiendo a la hinchada de Libertad que se levantaba recién. Responde el hincha de Olimpia en la parte norte del estadio. Se viene el clásico blanco y negro. Se viene Libertad ante Olimpia. Libertad con Morínigo, Rojas, Flores, Freire, Jiménez, Villalba, Campuzano, Sanabria, Pachi, Carrizo y Averante, Iván Ramírez y Aguilar. El equipo liberteño.
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3: Olimpia va con Lentineri, Raúl Cáceres, Juan Vera, Mateo Coyote, Juan Fer Alfaro, Richard Ortiz, Franco Alfonso Cardoso, Romeo y Ábalos, el equipo de Cano, Rubén Darío. ¿Cómo está el campeonato? Resultado de esta fecha, tabla de posiciones, antes del comentario de Bachuna.
11: Fecha 12 del torneo, clausura que arrancó el viernes con la victoria de Guaraní, de visita en Itagua 1-0 ante Luqueño. Nacional Ameliano empataron 1-1 en el estadio Arsenio Rico. El sábado 2-2 en Arboleda, Rubeño 2 de mayo. Victoria de Trinidense en Itagua 2-1 ante Cerro Porteño. Hace minutos nada más, 0-0 Recoleta San Lorenzo en el Gunter Vogel. La clasificación está así. En lo más alto la tabla, Libertad 23 puntos. Escoltas Nacional 2 de mayo y Olimpia con 22. Guaraní Trinidense con 20. Ameliano suma 18. Cerro Porteño 17. Luqueño 13. Rubeño 9. Recoleta con 8, San Lorenzo con 2. Tabla de promedios, último San Lorenzo, penúltimo Rubeñú. Recordando, Pablo Vegetti es el máximo goleador del campeonato con 6 tantos. Le siguen Hugo Adrián Benítez e Iván Valdés de Nacional. Steven Moreira de Ameliano, Luis Abreu de Trinidense, todos con 5 goles. En tabla acumulativa, Olimpia 71, Nacional 61, Cerro Porteño 55, Libertad 54, Trinidense 52, Ameliano 51, Guaraní 49, 2 de mayo 44, y ya más rezagados, Recoleta 36, Luqueño 33, Rubeño 32, San Lorenzo 16.
3: Puede ser el partido del campeonato, puede ser el partido del campeonato. Falta mucho, pero aquí se juega la punta. Si Libertad gana, va a quitar una ventaja importante. Si Olimpia gana, va a saltar la punta. Es un partido, aunque no parezca decisivo. Libertad y Olimpia, Olimpia y Libertad. Clásico blanco y negro. Aquí en Tuyucuá, 8 minutos para el arranque del partido. 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
11: ¡Siempre!

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2: Un marco que el hincha del Olimpia ha cumplido, porque realmente su sector está prácticamente completo en relación a las entradas habilitadas. Lo que marcábamos en el sector de preferencias, claro, la gente de Libertad ha dicho que sí, pero pudo haber sido mejor el marco tanto en plateas como en la zona donde se encuentra la escolta. Pero más allá de eso, el inicio de esta segunda rueda no puede ser mejor en materia a lo que es el duelo entre el puntero y el segundo. 23 contra 22. La única diferencia es donde uno empató, el otro perdió. Misma cantidad de triunfos. Y también una realidad, Libertad ha ganado el duelo directo. Aquel lejano encuentro en Sajonia cuando empezaba el último domingo del mes de julio para el tanto de Villalba, y así los escépticos humarelos empezaban a ver que el equipo podía recuperarse de un nefasto primer semestre. En el Olimpia se aceptaba el traspié porque todavía estaba la ilusión de la Sudamericana. Y vaya que se permitió, porque el equipo cayó en dos oportunidades más en los tres partidos siguientes. Luego del cachetazo de la Sudamericana, Olimpia ofrece momentos políticos y una racha de resultados positivos encomiable. De los últimos cinco encuentros, solamente el Guaraní de Chiqui no es que lo frenó, sino que el equipo de Vitamina tuvo que rescatar un punto in extremis, mientras que Libertad ha ganado dos, ha empatado dos y ha perdido aquel encuentro en el Arsenio Erico. Otro elemento para decir que llegamos al feriado de este lunes 28 de septiembre sin que ninguno de los dos pierda la condición de puntero y escolta, porque era una fecha donde tranquilamente Nacional y 2 de Mayo podían decir, nosotros inclusive estamos por encima de los que hoy van a estar protagonizando el blanco y negro. Pero no, ambos fallaron. Nacional en su casa, 2 de mayo contra Rubio Ñu, y eso permite que se mantenga con un partido menos el duelo entre el puntero y el escolta. Olimpia con la camiseta verde, con la que ya ha jugado en este estadio. Escenario esquivo en las últimas 8 oportunidades, con 2 paridades y 6 caídas. Libertad, que tiene bajas sensibles, arrancando con Lorenzo Melgarejo, que se volvió a lesionar en la Copa Paraguay luego de haber retornado contra Emiliano el fin de semana pasado. Agustín Mansur por la fecha FIFA junto a Alan Benítez. En Olimpia, lo de Gastón Olveira. Sí, habrá que ver primero cómo se comporta una línea defensiva novedosa, porque Rojas seguramente será el lateral derecho, Jiménez por la izquierda. En algún momento fueron los centrales, cuando el equipo lo tenía a Alan Benítez y a Matías Espinosa. Flores y Freire, veremos cómo se comporta la defensa F allí en la zona central, con Morínigo en el pórtico. Más allá del dibujo, uno cree que Campuzano será el más retrasado. Sanabria y Pachi podrían hacer tranquilamente el trabajo de los internos. Villalba hacia la derecha. Y lo que recién interactuábamos con Gerardo, ¿no? Que Iván Ramírez, la apuesta de Nelson Aedo puede ser el que trate de ensuciar la salida limpia que suele darle Richard Ortiz. Y Aguilar como el más adelantado. Olimpia, el mismo equipo que viene de ganarle a San Lorenzo, con la gran novedad, que no repercute en el campo de juego, pero sí en el arco. Lentinelli, que retorna después de aquella actuación contra Cristóbal Colón de J. Augusto Saldívar en el marco de la Copa Paraguay. Y sabe el uruguayo que volverá a ser el guardián el próximo jueves contra Luqueño, y muy probable el próximo martes contra Nacional, que está allí en la misma línea del Olimpia con un partido de más. Entonces, es el duelo entre los dos mejores equipos del torneo. Uno que está en alza, como es el caso del Olimpia, y el otro que no es que esté tambaleando, pero ha mostrado ciertas dudas en sus últimas presentaciones. Para entender cómo vienen ambos equipos. En el banco está Delmas, que viene luego del abrazo de Vitamina con Pachi. Dos jugadores, me sale lo de jugador, ¿no? Muy representativos de Rosario Central, para entender un poco ese abrazo entre el volante, que veremos si hoy será más creativo o estará jugando allí cerca de Campuzano. Y lo de Olimpia, allí lo vemos al capitán, a Richard Ortiz, seguramente siendo el más posicional. Por delante de él, Franco Alfonso con Juanfer Alfaro. Como los extremos irán Fernando Cardoso y Romeo Benítez. Lindo duelo ese de Romeo, más allá de que desde el posicionamiento es Flores el que se está parando como lateral derecho y Robert Rojas como primer marcador central. Entonces, ese duelo entre Flores y Romeo, seguramente Nelson entiende que la capacidad de marcación es mejor del hombre que estuvo un rato corto en la Major League Soccer. Juan Gabriel Benítez, listo para el pitazo. Ya estamos todos preparados para el blanco y negro y cerrar esta fecha con el partido del torneo.
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0: Mover la pelota Olimpia, arco sur del estadio, arco norte para Libertad, camiseta verde. Con franja blanca, el equipo de Cano. 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Pita Juan Gabriel, arrancó el partido. Vos acomodate, ya lo estás viviendo como en la cancha.
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0: La final de punta brecha para salida para Libertad, para Olimpia. En un cuarto de terreno, allí lo va a hacer rápidamente Raúl. Raúl va a correr para la mitad de la cancha, pero está su largo para quien, para Cardoso. Golpe de cabeza, cae en mitad de terreno. Estaba marcando Jiménez al costado, saque de banda punta brecha. Lateral para Olimpia, mitad de cancha, frente a platea, sobre el costado derecho. Lo va a hacer Raúl, deja Cardoso para Raúl, la pelota para sacar de costado. Lateral sobre punta brecha para Olimpia.
3: La temperatura en Asunción 35 grados 6, sensación térmica 39.7.
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0: Alfaro tocó a la derecha, va buscando el balón Ávalo, juega más atrás otra vez entre el cuarto terreno. Vino la pelota de Cardoso arriba, la corre Alfaro, marca en el fondo Libertad, le queda apretado la pelota de Rodrigo Morillo, saca por arriba la pelota por izquierda. Allí está buscando rápidamente Freire, domina Nicolás, al piso la marca de Alfonso. Habrá saque de arco, saque de meta, habrá salida para Cumarelo, habrá saque de arco, saque de meta para Libertad.
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0: Saque de arco, saque de meta será para el repollero, saque de arco para Libertad. Le va a pegar Freire a la pelota, va el toquecito para quien, para su arquero, ya domina en el fondo Rodrigo Morinio. Morinio en su terreno de juego, saca por arriba la pelota larga al campo enemigo, al patio rival, corre por esa pelota, no va a llegar a Aguilar en el fondo, el arquero de Olimpia Lentinelli se queda con la pelota, habrá salida para el decano.
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2: Sí, lo que marcábamos. Gilberto Flores es el lateral derecho. Y el tanque Ramírez está jugando como Eddie Overa, tirado por el sector izquierdo para también armar un 4-3-3 cuando el equipo no tiene el balón.
0: Bueno, y triunfó finalmente la prueba de Edo de Flores a la derecha, Chun, y no Rojas. Flores para marcar a Romeo Benítez.
2: Yo creo que pasa más por eso, que Nelson Aedo decide arriesgar la velocidad porque Robert Rojas es más rápido y entiende que Flores no se va a comer más las fintas que pueda ofrecer Romeo Benítez, además de darle el poderío aéreo allí como primer marcador central Alex Olivier.
0: Rojas para Flores, mete una buena bola para Villalba, última línea, centro de Villalba, es muy largo el centro de Rodrigo, no va a llegar por esa zona Lucas Sanabria, por eso habrá pelota para Olimpia en zona defensiva, ya se había ido la pelota de Villalba, habrá saque de arco, saque de meta, habrá salida para Olimpia, habrá salida para Lentinelli.
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0: la pelota va a la derecha, la salida para Olimpia, tocando mitad terreno rápidamente Alfaro, Alfaro metió para Raúl, Raúl a la derecha, un cuarto de cancha, pelota sola arriba, la corre Ávalos, quiere peinar Ávalos, cuidado, pelota para Alfaro, le queda Alfaro, del rebote va Alfaro, gana para Olimpia, para medio pide Romeo por el medio, también va acompañando Alfonso, pero no alcanzó Alfaro, en segundo término, que bien presionó en la salida, se había equivocado Jiménez en Libertad, Dani Chun.
2: Sí, primero ganó bien Ávalos y luego mucha de Alfaro, ¿no? Que sabía que no iba a llegar a ese balón, pero también era una jugada simbólica para decir a sus propios compañeros que presionando pueden ejercer ciertas dudas en la línea defensiva de local.
0: La pelota por izquierda, habrá saque de costado, lateral para Libertad, cuidado, se durmió en el fondo. Libertad robó la pelota, Ábalos, y arrancaba, se metió Ábalos, se durmió Freire, pase por el medio para Cardoso, Fernando Cardoso va a la brecha, maniobra por ahora, última raya, centro para Romeo, córner. ¿Qué le pasa al sector izquierdo de Libertad? Segunda pelota que complica la defensa liberteña, habrá tiro de esquina, córner sobre punta, brecha Manichuno.
2: Está insólito lo de Néstor Jiménez, prácticamente se le escapó el balón en el momento de hacer el lateral. Por eso ni siquiera fue mala tirada, sino que dejar el balón corto, y eso aprovechó rápidamente Gabriel Ábalos para generar este corte.
0: Corner desde la derecha para Olimpia, aquí en el primero, centro que va arriba, Cardoso solo, de cabeza, le pasó la pelota a Richard, como viene de volea. Habrá saque de arco, saque de meta, sin que caiga la pelota, la había agarrado Richard, pero le había quedado atrás el balón, por eso un poco incómodo, le pegó a la pelota a Richard, habrá saque de arco, saque de meta para el Guma.
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4: Está complicando la salida Olimpia Libertad, está impreciso el equipo repollero en el fondo. Ahora un mal saque de arco de Morínigo, saque de banda, punta izquierda, lateral pro Olimpia, mitad de terreno, saque Manuel, saque de costado para el decano.
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4: La pelota vino para quién, para Lentinelli. Lentinelli en el fondo, pero Olimpia, ahí está. Lentinelli manda por izquierda, va tocando para Mateo. Recibe Gamarra, cuidado, pisó la pelota, se complicó. Lo persigue Aguilar, toca por izquierda. ¿Para quién? Para Coyote, Rodríguez saca por arriba. La pelota va quedando para Rojas, la revolea Rojas. Arriba la revienta, despeja el fondo. Quiere esa pelota Aguilar, corta de vuelta a Mateo, un costado, saque de banda, punta derecha. Lateral para Libertad, sobre costado derecho, frente al banco de Nelson Aedo Valdés. Lateral para Libertad, lateral para Guma. Escuché la campanita, marcamos el tiempo de juego.
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0: El partido está por ahora 0-0, busca Campuzano, marca en el fondo, limpia pelota a la derecha, la corre ahora Cardoso, en el fondo la presencia de Freire, Freire por arriba, golpe de cabeza, queda disponible para el tanque mandó para Jiménez, Jiménez para el tanque por el medio, quiere escapar de la marca, buena el tanque, metió la pelota para Jiménez, última línea, centro de Jiménez al medio, y esto será córner, será tiro de esquina para Libertad que responde, también el equipo de Nelson Aedo Valdés, Dani Chun.
2: Oportuno cruce de Juan Vera para que se desvíe ese centro con veneno de Néstor Jiménez, que metió la primera pared, la combinación con el tanque que repetimos, está jugando casi como un puntero izquierdo.
0: Habrá tiro de esquina, córner para Guma.
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0: Jiménez manda por izquierda, pelota para Sanabria, Sanabria adelanta, de vuelta para Jiménez, pelota por zona zurda, ataca el equipo liberteño, se está metiendo, pidiendo la pelota Ramírez, también a un costado, saque de banda, lateral será para Libertad, será pelota para el Gumarelo, será pelota para el equipo liberteño de Nelson Aedo Valdés, subía Roca, subía también en zona de ataque Freire, pelota retrasada, volviendo a empezar, el equipo liberteño tiene Jiménez, la pelota va por izquierda, avanza Jiménez, se mete, la marca encima de Alfonso, pase largo para Ramírez que no va a llegar, habrá saque de arco, saque de meta, será salida por Olimpia en zona defensiva.
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0: La pelota para Mateo, Mateo en la mitad, para cancha, Mateo saca para arriba, largo el balón, Ábalos, lo viene marcando Freire, tonta falta de Freire, muy evidente, lo tomó a Ábalos y prácticamente lo empujó, lo embolsó al 9, pero fue muy evidente, muy sonsa la falta de Freire.
2: Sí, y también era muy evidente que Ábalos no iba a llegar a ese balón. Yo creo que es una falta del argentino al no percatarse de dónde estaba su compañero. Robert Rojas estaba solo y le termina regalando esta posesión al Olimpia.
0: Ortiz en la derecha, ¿para quién? Para Raúl. Raúl mete por fuera. Pelota para Cardoso. Centro de Cardoso. Arriba. Pelota por el medio. Está quedando Alfaro. Busca Juanfer. Intenta Alfaro. No puede. Marca en el fondo. El equipo liberteño. Pelota por la mitad para cancha. Sacaba de esa zona Villalba. Balón por mitad de terreno. Sanabria, digo. Pelota en costado. Saque de banda. Punta derecha. Lateral para Olimpia. Lo hace rápido el equipo de Cano. Pelota para atrás. Ahí está buscando Mateo. La pelota de Gamarra. La mitad para cancha. Gamarra levanta la cabeza, busca compañía, por arriba pide una pelota Franco Alfonso, por el medio Ortiz a la brecha, se está moviendo y ya recibe Juan Vera, domina Juan Vera, vuelve a empezar, toca para Mateo, Mateo en la mitad para cancha de su terreno, allí está Mateo Gamarra para el Olimpia, por izquierda, está pidiendo el pase, largo el balón para Coyote Rodríguez, va Coyote, marca Flores, coloca por el medio una pelota de cabeza para el Pachi Carrizo, tira el Pachi Carrizo, pisa la pelota, foul de Romeo Benítez. El público del Olimpia protesta, ¿No fue falta de Romeo contra Carrizo, Chum?
2: Sí, pero me parece que quería la vara alta. Entiéndase lo que significa el contraste. Lo del Olimpia diciendo que no fue falta, y ahora Juan Gabriel va y le amonesta verbalmente, porque Nelson quería algo más que una sanción. Y fíjate que ahora el hombre de Libertad, hablamos de Flores, le dice algo a Romeo. La idea me parece que es meterse en la cabeza del hombre del Olimpia, que todavía no ha tenido contacto con el balón.
0: La pelota para quien marca domina en el fondo rápidamente Freire. Freire y la pelota, lo dijo, lo firmó Dani Chun, lo presentó.
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0: Roja, chile preta para el Pachi Carrizo. En un cuarto de terreno, Carrizo y el balón mandó a la derecha. Largo pelotazo para Flores, golpe de cabeza defensivo. Estaba Coyote, la pelota en costado. Estaba por allí marcando ante Villalba. Romeo Benítez habrá sacado de costado. Lateral para Libertad. En campo enemigo se acerca el Pachi Carrizo para recibir la pelota. El pase vino para él, no por ahora. Se frena Gilberto Flores, saca de costado. Lateral, lo hace por arriba. Buena bola para Aguilar, quedó el balón en ataque. Campuzano atrás, el disparo de Jiménez. No, amaga la media luna, pierde la pelota. Le queda Carrizo. Carrizo mandó por izquierda. Encima la marca de Raúl. El toque vino rápidamente para atrás de Sanabria. De vuelta para el Pachi Carrizo. El Pachi en la mitad para cancha, salida para Libertad. Jiménez pide abierto por fuera, por el medio Lucas Sanabria. Pelota para Lucas Sanabria. Y la pelota va a Sanabria ahora. Sanabria por derecha pide Rocas, pelota para él. Y van los centrales, Rocas ahora, por derecha pide Flores, Rocas en la pelota, le pedía Flores, no le tuvo confianza, Rocas, pelota para Carrizo, Carrizo por el medio, buena bola para quien, para Campuzano, giró, la pisó Campuzano, vuelve a empezar, toca para Freire, Freire para Carrizo, Carrizo la brecha, salida para Libertad, pase largo para Flores, última línea, vino para Flores, Gilberto, no alcanzó Flores, habrá saque de arco, habrá saque de meta, habrá salida para Olimpia en zona defensiva de Nichuno.
2: Estas son las cosas que se tiene que lidiar cuando, entre comillas, improvisar puestos. Es la segunda pelota que le meten a un jugador de Libertad que no puede llegar. La primera fue aquella para Iván Ramírez. Esta a Flores. Los dos, si ahí estaban jugadores de más oficio como Elvio Vera o Alan Benítez, capaz la historia hubiera sido distinta.
0: Saque de arco, saque de meta, será salida para Olimpia.
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0: Partido está por ahora 0-0, 0 para Libertad, 0 para Olimpia, que en la huerta.
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0: La pelota por izquierda, Maraza, que de costado, lateral para Libertad, lo va a hacer rápidamente Jiménez, por el medio pide Campuzano. Un poco más adelante se va moviendo Sanabria, también el Pachi Carrizo, mucho más adelantado el tanque Ramírez y también Aguilar, pelota para el tanque Ramírez, la revolea, cuidado, pelota para Villalba a la derecha, la paró mal Villalba igual. Alcanzó la pelota, va Villalba, Rodrigo para el gol, Rodrigo tocó por izquierda, no había falta, dice el juez, que se levante Sanabria, que pasó en la maniobra, robó Villalba, va, Rodrigo corta Alfonso, se queda con la pelota para salida para Olimpia, se equivoca Alfonso, insiste Franco en la mitad para cancha, escapa de uno, va por el segundo Franco, que bien la hizo, círculo central, mandó a la brecha, buena apertura para Cardoso, por el medio pide Abro, va Cardoso, acompaña a Raúl ahora, se viene Cardoso para Olimpia, Cardoso y el centro, no cambió por izquierda para siempre Romeo, la para Romeo, acompaña Coyote, se viene, centro de Romeo, segundo palo, Cardoso no alcanzaba, para saque de arco, saque de meta para el Gubachun.
2: Todo empezó con, sí, parecía un rechazo, pero que terminó siendo un gran cambio de frente del tanque Ramírez. El mal control de Rodrigo Villalba primero evita un ataque peligroso del Gumarelo, pero igual se la arregló para tener el balón. No hubo finalización y allí hay una muy buena jugada de Alfonso para la descarga por la derecha, el buen cambio de frente de Cardoso y un Romeo que no lo esperó a Coyote, ¿eh? Decidió sacar un remate que terminó siendo más centro, muy pasado, por eso no tuvo recepción.
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0: Avanza Rodrigo Villalba, va a la derecha, corre Villalba con la pelota. Rodrigo para atrás, está buscando rápidamente el Pachi Carrizo. El Pachi Carrizo y la pelota manda por izquierda. Buena bola abierta para quien, para Jiménez, paró de pecho. Última raya, va Jiménez, centro por abajo, cuidado. Está el gol de Aguilar. Saca del fondo Mateo, impecable. Después comete falta Aguilar contra el hombre del Olimpia. Se salvó aquí el decano Dani Chum.
2: Sí, toda de Mateo, ¿eh? Porque Gamarra llega antes, primero lee la jugada y percibe hacia dónde puede venir el centro del rival. Y eso le da la ventaja suficiente para anticiparse a Aguilar y además recibe la falta del delantero de Libertad.
0: Estamos con información.
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0: 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La pelota para la derecha, la salida para Decano. Allí está recibiendo rápidamente en el fondo Lentinelli. Lentinelli y el balón para derecha pide otra vez esa pelota Vera. Por izquierda se está moviendo Alfonso. Pelotazo largo para Ábalos. Quiere peinar ante la marca de Rojas. Ábalos pelea, gana, mete el cuerpo. Ábalos escapó, ganó, se mete Ábalos ahora. Va para Olimpia, engancha Ábalos. No tenía compañía, libre Ábalos. Sanabria mandó a la derecha. Buen pase para Rodrigo Villalba. Corre Villalba entre la marca de Mateo. Allí está Villalba. Villalba lo puede eliminar. Villalba lo va a encarar mano a mano. Allí enganchó por el medio. Va Villalba. Mateo tiempista. Sacó la pelota de zurda y jugó para Richard. Richard abrió por izquierda. ¿Para quién? Para que arranca ahora Romeo. Romeo lo va a encarar a Flores. Y Romeo va por el medio. Buena diagonal de Romeo. Rojas también tuvo el timing necesario para salir a cortar. Correctamente metió la derecha. La pelota para quién? Para Villalba. Se frena Villalba. Atrás para Campuzano. Domina Campuzano. La pelota en campo enemigo. Empate rival. La colocó por el medio. Pelota para Aguilar. Retrocede. Toca para quién? Para Sanabria. Mandó por izquierda. La apertura es buena para Jiménez. Allí va Néstor Jiménez. El ataque es para Libertad. Por el medio pide la pelota Sanabria. Jiménez y el balón. Jiménez por el medio. Vuelve a empezar. Toca para Sanabria. Sanabria por la mitad. Para cancha rápidamente para Campuzano. Campuzano en mitad de terreno. Avanza Libertad. El toque para la derecha. Para quién? Para Flores. Domina Flores cerca de la raya. Flores el ataque frente al banco de Aedo. Adelanto el pase. Vino para Villalba. Última línea. Se fue detrás de Coyote. Centro por abajo. Lentinelli. Se queda con la pelota. Es su primer palo. Barichuna.
2: Sí. Primera intervención. No solamente de Lentinelli, sino

0: Raúl, pelotazo largo para Cardoso, quiere Fernando, Cardoso ante la marca de Jiménez, insiste, Cardoso metió la brecha, rebotó en el camino para sacar el costado, lateral será desde la brecha, corresponde al Olimpia en campo enemigo, empate rival frente a Platea, saca el costado, lateral será Chipi. Para Olimpia, escucha la campanita, si ¿sí escucho?
1: Y hace rato ya Franco Alfonso está con molestias, recién lo consultó Vitamina, ahora charlando justamente con su cuerpo técnico, vamos a ver.
0: Raúl atrás, el pase para Ábalos, quería, no podía. ¿Qué puede pasar con Franco Alfonso? Si desaceleró Alfonso, allí mira, conversa con Romeo. Cambiale, dice, vení un poco para el medio, voy por fuera. Franco Alfonso ahora en la indicación para Romeo. Domina la pelota, Olimpia para ataque, Coyote juega para quién, para Franco Alfonso y la pelota, la tiene Alfonso. Alfonso vuelve a empezar, toca la mitad para cancha, va recibiendo el balón rápidamente. Juan Vera habrá salido para Olimpia, la mitad para cancha.
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0: El partido está por ahora 0-0, 0 para Libertad, 0 para Olimpia. En este primer tiempo de partido, balón por izquierda, ya está dominando en el fondo Nicolás Freire. Freire para Libertad, jugó en la mitad para la cancha para el Pachi Carrizo. El Pachi Carrizo adelantó para Sanabria, Sanabria mandó por izquierda. La apertura es buena, ahí está buscando Jiménez. Jiménez por mitad de terreno, ¿para quién? Para el Pachi. El Pachi lo tiene abierto Campuzano por derecha, está pidiendo Roca, pelota para Campuzano. En la mitad para la cancha va Álvaro Campuzano, el 6, el hombre de Libertad. Campuzano y la pelota manda por izquierda. Otra vez juega para Freire, Freire en mitad de terreno, salida para el Gumarelo. Ahí está Freire, con la pelota para medio, pide Campuzano. Pelota para Roca. Roca domina, cerca del círculo central. Roca sale para el Guma.
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0: La pelota a la derecha, abraza que de costado. Lateral para Libertad, lateral para el equipo. Repollero, casi 17 minutos de este primer tiempo. 0-0 por ahora, 0 para Libertad, 0 para Olimpia. Momento para tomar un poco de agua. ¿Qué vamos a tener? ¿Dos cortes de agua, Chum?
4: Mirá que ahora son 16:50. Es muy probable que eso pueda ocurrir. Capaz tenemos dos y ninguno en el segundo tiempo. O este va a ser la única en relación a cómo se va comportando la temperatura. Pero es de las pausas más tempraneras para un partido de segundo turno.
0: Bueno, 17 minutos y vamos a la pausa de hidratación, al cooling break. Se va a tomar un poco de agua. Intenso calor en la temperatura. ¿Cuánto me decía Rubén Darío?
5: Sí, señor. Actualizando los datos, tenemos 35.6 de temperatura, pero sensación térmica 39.7.
0: Bueno, 39 con casi 40 grados en esta jornada de fútbol aquí en Tuyucuá, donde por ahora Libertad y Olimpia empatan 0-0. 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
0: Múnich, entonces, para esta jornada. El remate, estaba mostrando la televisión de Richard. Había quedado atrás esa pelota. Y después la atajada de Lentinelli ante un centro que vino desde la derecha. Las aproximaciones por ahora de este primer tiempo. Por ahora, 0-0, Libertad de Olimpia.
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0: Ahí lo vemos a todo el grupo todavía de jugadores al lado de Vitamina, Ariel.
1: Sí, dando indicaciones allí Vitamina con Raúl. Ya fue atendido, o sigue siendo atendido en este caso Franco Alfonso, por el doctor Marcos Torres, en la zona lumbar, aparentemente en la zona afectada por parte de Franco Alfonso, que ya venía arrastrando después de una jugada individual realizada por él. Y ahora sí, ya también el profe Vincelli charlando con Franco Alfonso.
0: Bueno, principalmente a Ábalos, otra vez ahora le está dando una indicación Vitamina Sánchez en esta pausa por el intenso calor de estas jornadas aquí en la República del Paraguay. Abraza que de costado, lateral, sobre punta brecha para Libertad, se va a reanudar el fútbol, saca de costado, punta brecha para Guma.
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0: Va a levantar a Flores, el lateral, pelota para arriba, largo el balón al área, golpe de cabeza, la peinaron, pedían un desvío, le queda Lentinelli, Lentinelli sale para el equipo de Cano, ahí está Lentinelli, cerca del punto penal, espera, aguarda, que se abran los compañeros, suelta el piso, la pelota manda por izquierda, toca para Mateo, la recibe Mateo, Mateo por arriba, pelotazo que va para Ábalos, intenta Freire de cabeza, gana, coloca por el medio, Richard anticipa, toca de vuelta de cabeza, la va a buscar Cardoso, gana Freire, pelota por mitad de terreno, quiere Alfaro, la pelea en esa zona el tanque, gana Alfaro, puntea, toca para Cardoso, se desvía por el camino, por eso brazo que de costado, lateral, será zona punta derecha y en ataque para Olimpia.
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0: al final tiempo de juego, 20 horas, 20 minutos de esta primera etapa. 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El partido está por ahora 0-0, 0 para Olimpia, 0 para Libertad. Aquí en la huerta, pelota arriba, largo el balón, la peina Ábalos, saca del fondo Villalba, pelota de zurda para arriba, en la mitad para cancha, busca de vuelta Raúl, intenta el tanque Ramírez, quiere el tanque, había foul contra Iván, el tanque Ramírez, tiro libre para Libertad, tiro libre será para Guma, sobre costado izquierdo frente a platea.
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0: Y va a pegar a la pelota Freire, preparado Nicolás, sobre costado zurdo frente a platea, sí, Anichu, ¿no?
2: No, yo creo que todavía los equipos están en ese libreto. Hay mucha emotividad, mucha intensidad, pero poco de juego, ¿eh? Y ninguno se ha adueñado. Hay mucho respeto, ¿eh? Ninguno arriesga demasiado. Hasta ahora un partido bastante aburrido para el neutral.
0: Sí, señora, saque de arco, saque de meta. Será para Olimpia, para Lentinelli.
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0: Ábalos peinó para Romeo, corta en el fondo Freire, porque lo había soltado en esa zona Flores, pelota para arriba de Flores, largo el balón, no puede Villalba tampoco. Aguilar le está quedando la pelota a Mateo, Mateo para Coyote, Coyote juega para Franco. Alfonso en la mitad para cancha, quiere escapar, Alfonso quiere girar, lo persigue el Pachi Carrizo, cayó Alfonso, pedía la falta, no existió, dijo el juez Villalba ante Ortiz, allí va Villalba, falta o no de Ortiz, escapó Romeo, patada de Campuzano contra Romeo, y esto será tiro libre frente al banco de Vitamina para Olimpia, tiro libre para el decano.
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0: Le va a pegar seguramente la pelota Coyote Rodríguez, lado zurdo, tiro libre para Olimpia, tiro libre para el decano. El partido por ahora está igualado, 0-0, 0 para Libertad, 0 para Olimpia, en esta noche de fútbol, aquí en la huerta, aquí en Cuyucuá, ya se hace, pelota para Mateo, Mateo por izquierda, más cuando para Coyote Rodríguez, más arriba para Romeo, quiere escapar a Romeo, la marca encima de Flores, a un costado, saque de banda, punta derecha para el Guma.
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0: Va a jugar Flores desde la derecha, saque de costado, lateral para Libertad, cerquita de la mitad de la cancha, arriba, el pase vino para Aguilar, quiere peinar con Sanabria, marca en el fondo Ortiz, balón que va a quedar para Ábalos, gana Flores, cuidado, leyó la jugada Ábalos, olió, tocó, recuperó, jugó para quién, para Romeo, va por izquierda Romeo con Franco, Alfonso de vuelta, Alfonso quería llevarse la pelota, no podía, habrá saque de costado, lateral para Olimpia, quiere apurar Alfonso, va a dejar finalmente para Coyote Rodríguez, habrá saque de costado, lateral para Olimpia en campo de Guma.
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0: Coyote juega la pelota para Romeo, de vuelta para Coyote, de vuelta para Romeo, arranca en la mitad de la cancha, va por la derecha Juan Vera, ya domina Juan Vera y va al ataque ahora Juan Vera, le quiere dar al arco Juan Vera, tira, se desvía y habrá córner, habrá tiro de esquina para Olimpia sobre punta derecha.
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0: El partido está por ahora 0-0, 0 para Libertad, 0 para Olimpia, va Romeo para darle, Romeo le va a pegar sobre punta derecha, tiro de esquina.
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0: Ya lo vemos a Mateo, ya lo vemos a Juan Vera también, ya lo vemos a Richard Ortiz, acomoda la pelota lentamente Romeo, la toma, la abraza, la va a colocar ahora cerquita del banderín, desde la derecha, vamos a ver, tiro de esquina para Olimpia, va por arriba, Olimpia quiere el primero en esta noche, en Cuyucuá, 23 y medio, el primer tiempo, centro de Romeo, arriba al área, quiere Ábalos, ganó de cabeza, pelota para quien, para Alfaro, última línea, la corre Alfaro, se frena, encima la marca de Sanabria, manda por izquierda, tocó para Cardoso, Cardoso vuelve a empezar, va jugando para Lentinelli, Lentinelli en mitad de terreno, habrá salido para Olimpia, Lentinelli, en la mitad de la cancha, un poco más adelante para Raúl, por izquierda, cuidado, solo, libre de todo pecado, Cardoso, Raúl, manda el pelotazo para Cardoso, justo en la zona donde estaba Flores, quita de cabeza, la tira por arriba, la pelota va a caer en zona de Richard, cuidado, brazo arriba de Campuzano, ganó Richard la cabeza, termina cabeceando, piden tarjeta para Campuzano, Dani Junior.
2: Sí, yo creo que puede aparecer la amarilla, Puede aparecer la tarjeta amarilla. Juan Gabriel pide a la sanidad del Olimpia para que ingrese. Fue de forma peligrosa Campuzano, porque no tenía ganada la posición, No tenía ganada la posición. Y veremos qué decisión toma.
0: Es roja, Es roja, Roja para Campuzano. Roja para Campuzano. Roja para Campuzano, expulsado el hombre de Libertad. va Morínigo contra el juez, protesta todo Libertad, fue expulsado Campuzano del partido Junior.
2: No, estaba dentro de las posibilidades porque Campuzano le dice, fui a la pelota. Lo que pasa es que termina impactando el codo contra la cabeza de Richard Ortiz en el duelo de capitanes y vuelve a ser expulsado Campuzano. Pequeña gran diferencia. Aquella vez lo expulsaron en un segundo tiempo con el partido estando 3-0 a favor de Libertad. Ahora estamos en el minuto 25 y esto apenas tiene un 0-0 donde no había pasado absolutamente nada. Para entender esta roja para el capitán, que además es roja directa y es capitán, 3 partidos se va a perder Álvaro Campuzano de ahora en más.
0: Expulsado Campuzano, ¿cómo reacciona el público de Libertad en esta expulsión, Gerardo?
3: Y aquí, justamente en el sector preferencial, tienen de cerca un monitor, todos observan y no pueden cuestionar nada.
0: Vos sabés que le gana de vivo Richard, le gana, salta mejor, salta a tiempo, le da la pelota a Richard con la cabeza y Campuzano entra como un toro y termina bajándole el codo en la cabeza a Richard, cerca del ojo derecho, del pómulo.
4: Chipi.
0: Ahí dice Campuzano, pero yo fui la pelota, ¿cómo puedo saltar? Le dice a Laiman.
4: Sí, es la sexta expulsión de Campuzano en Liga, 3 de ellas ante Olimpia, la primera con la camiseta de Rubeño.
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5: Ariel. Y el ayudante de Aedo lo veía salir a Campuzano y se tomó con él, con el ayudante de Nelson. Ahí está realmente. Allí continúa con los gestos, no puede creer.
3: El alemán, Yannick.
0: Pero él está protestando al juez.
5: Le reclamó también a Campuzano.
2: Lo que argumenta Libertad es que hay una diferencia de altura, pero fue con el codo contra la cabeza de Richard para que Olimpia tenga un escenario recontra favorable, no para algo inmediato, sino por lo que resta del partido y por lo que significa Campuzano.
0: Centro de Romeo, arriba malo. El centro de Romeo, ahora saque de arco, saque de meta para Libertad, saque de meta para el Gumarelo. Campuzano expulsado del partido, saque de arco, saque de meta, será para el Guma.
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0: El partido está empatado 0-0, 0 para Libertad, 0 para Olimpia. Acá va a tener la famosa discusión de la consecuencia contra, ¿cómo es esto que dicen habitualmente? ¿Cómo voy a saltar con los brazos apretados al cuerpo? O sea, tengo que levantar sí o sí para equilibrarme. Y el bajar el codo es una acción normal. La famosa discusión en este tipo de jugadas, Dani, cuando el codo termina impactando en la cabeza del jugador rival.
2: Sí, yo creo que ahí ahora Resabio. Flores hizo una falta que si no lo echaban al Campuzano iba a ser.
0: Cuidado, va el asistente de Vitamina, Dani.
2: No, lo que pasa es que en la jugada anterior Flores comete una falta para amarilla de Romeo Benítez.
0: Roca y roca,
5: Charlie Machado de Olimpia.
2: Sí, ¿por qué? Porque Flores le comete una falta de amarilla contra Romeo Benítez. El árbitro no lo amonesta porque todavía está conmovido con lo de la roja de Campuzano. Entonces salta toda la banca del Olimpia pidiéndole la tarjeta. Allí reacciona el asistente de Aedo y se toman los asistentes de los técnicos. Fíjate que ahora Aguilar hasta Richard le está diciendo cómo va a ser expulsión si saltó de esta forma. Pero acá es la discusión de la famosa intensidad. Lo concreto es que Libertad entiende que ha sido perjudicado con esta jugada y Olimpia lo que no quiere es que se desnivele con la compensación. Por eso hace rato salieron furiosamente a pedir la amarilla a Flores, que no ocurrió.
0: La pelota para Vera, Vera por la mitad, para canchar rápidamente para Mateo. Mateo cambia por izquierda. Van buscando a Richard Ortiz. Ahí está Ortiz con la pelota. Ortiz mandó a la derecha otra vez para Mateo. Mateo a mitad de terreno. Círculo central. Raya central. Cambio por izquierda, va jugando para quien, para Richard Ortiz otra vez, y la pelota mandó para Romeo por izquierda.
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0: La pelota a la derecha para Juan Vera. Vera toca para que domine rápidamente Raúl. Otra vez empieza atrás. La pelota a la mitad de la cancha. Pide Cardoso un poco más adelante. Se muestra también a Raúl. Un poco más arriba está pidiendo la pelota a Romeo. Balón que vino para quien, para el Faro. Quiere escapar, quiere ir. No había falta. Correcto el juez. Le queda el Pachi Carrizo. Pone el cuerpo. Va Carrizo. Perdió la pelota. La recupera Romeo. Romeo por el Faro. Alfaro por el medio. Va buscando Alfonso. Alfonso escapó. Ganó. Alfonso tocó por izquierda. Robó la pelota a Flores. Mandó la derecha para Villalba. Corre Villalba. Ahora va Mateo. Al cruce. Se queda con la pelota. Mateo va a jugar para Lentinelli. Lentinelli en zona defensiva. En su área chica. Se queda con la pelota. Habrá salida por Olimpia.
1: 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Esta primera etapa. 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
0: El partido está empatado por ahora, 0-0, 0 para Libertad, 0 para Olimpia. Pelota por izquierda, ya domina Romeo Benítez, van a atacar Romeo. Ahí está Romeo, quiere escapar por dentro. Romeo y la pelota para mitad para la cancha, vuelve a empezar. Va jugando para quién, para Mateo. Mateo a mitad de terreno, mandó a la brecha. Se apoya por ahora en Juan Vera. Juan Vera, círculo central, mandó a la brecha. La apertura abierta, muy buena para quién, para que se venga ahora con todo. Cardoso, la tiene Fernando. Cardoso y la pelota, Cardoso por el medio, pica. Raúl por derecha, se está mostrando Franco Alfonso. Prefiere atrás con Juan Vera, empieza. Juan Vera y la pelota, mandó por izquierda. Pelota para Mateo, por la mitad para la cancha, avanza Mateo. La domina Mateo por izquierda, pide Coyote Rodríguez, pelota para él Coyote, y el balón, centro de Coyote al área, no podía Ábalos, saca del fondo Jiménez, pelota para quien, para que corra Ramírez ahora, el tanque no puede ante Alfonso, ganó Alfonso, metió para Raúl, ataca Raúl, Raúl para Cardoso, metió la brecha de vuelta para Alfonso, se desvía en el camino en el Ramírez, habrá saque de costado, lateral será para Olimpia sobre punta brecha,
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0: Pelota para Rodríguez, mandó atrás para Mateo, Mateo para Romeo, Romeo va por izquierda, avanza Romeo, pica Coyote, Romeo enganchó por el medio, la vuelve a pisar Romeo entre tres, Romeo va, quiere, intenta Flores, va a la marca, centro de Coyote al área, el arquero dio rebote en la media luna y está quitando Aguilar a un costado, saque de banda, Morínigo que le dice encimalo a Flores y también a Villalba, Dani Junior.
2: Claro, porque no había tanto espacio para que el jugador del Olimpia saque el centro, por eso el reclamo de Morínigo que también mostró muchas dudas a la hora de salir, es un monólogo del Olimpia desde la roja Campuzano.
0: Ortiz y la pelota arriba, está habilitado Alfonso. E indiscutido rey de copas, y por ahora, y por ahora, el único puntero del campeonato, Olimpia, Olimpia 1, Libertad 0. Franco Alfonso recibió la pelota, lo decía Junior, un monólogo desde la expulsión del Campuzano. El pase largo vino muy bien en cortada para Alfonso, recibió perfectamente habilitado, se acomodó y sacudió por bajo el palo cruzado. Enorme remate de Franco Alfonso para poner Olimpia. Olimpia, Olimpia, le está ganando el Buma. Quiere sacarse una espina aquí en Cancha de Libertad. Quiere ganar al noveno partido de no poder hacerlo aquí en Cancha de Buma. Olimpia por ahora toma la punta del campeonato y tiene un panorama ideal. Queda mucho de partido, pero en 33 minutos del primer tiempo, Olimpia, Olimpia 1, Libertad 0. Franco, francamente Olimpia, por ahora gana Franco Alfonso, el autor del gol.
2: Suele ser un sello en el 11 contra 11, cuando ahora van a tomar agua nuevamente para apaciguar seguramente ánimos, cansancio. Y si por allí alguien creía que el sello de la paciencia de Vitamina se iba a acelerar en el 11 contra 10, no. Pero sí lo fue carcomiendo paulatinamente y se convirtió en un monopolio, posesión territorial y un monólogo futbolístico. Y era una cuestión de tener la paciencia para encontrar el hueco de la ventaja. Y allí aparece Richard Ortiz. luego de una triangulación por el sector derecho, donde se percata que Franco Alfonso, que estaba jugando como un interno, ahora mucho más adelantado, casi como un puntero por la derecha, recibe ingresando a las 18 yardas y luego saca el remate cruzado, imposible para Morínigo. Y en la primera llegada clara, pero en un contexto muy favorable, Olimpia se pone en ventaja y sí, está todo absolutamente predispuesto para que Olimpia pueda romper esa sequía luego de 8 visitas, cuando le falta un mundo de juego con este escenario de la ventaja en cancha y también en el marcador antes de la recta final de este primer tiempo.
1: El gol se produjo a los 32 minutos de esta primera etapa. 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
4: Y es el gol 176 del torneo Clausura 2026. Segundo en la competencia de Franco Alfonso. Suma 3 goles en liga, todos para Olimpia.
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0: Se reanuda el fútbol. Pelota permite a ver que entiende buscando rápidamente Juan Vera. Vera y la pelota para Olimpia. Vera y el balón. Vera atrás para quien, para Mateo. Mateo en la mitad. Bergantia sale jugando para el equipo de Cano. Mando por izquierda. Pelota para Coyote Rodríguez. Rodríguez y la pelota. Vuelve a empezar. Va jugando para Mateo. Domina Gamarra. La pelota habrá salido para Olimpia. Habrá salido para el decano.
1: 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Fidel tiempo de juego. 35 horas. 35 minutos de esta primera etapa. 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
0: El partido está 1-0, lo gana Olimpia. Romeo quiere, marca Roca, pelota por la mitad para la cancha, va tocando para que domine Sanabria. Sanabria para Flores, Flores por arriba, largo el balón, vino Flores, el pelotazo para Mateo, le está quedando el arquero la pelota. Lentinelli sale para Olimpia, Lentinelli va jugando para quién, para Mateo. Gamarra en un cuarto de terreno, juega para Richard, habrá salido para Olimpia en la mitad de la cancha.
4: Y por primera vez en el campeonato, Olimpia pasa a liderar la competencia. Por ahora la tabla parcial deja a Olimpia con 25 puntos, Libertad 23, Nacional 2 de mayo 22.
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0: La pelota larga arriba de Coyote para Romeo. Última línea. Quiere Romeo. No puede. Marca Flores. Pelota a la derecha. Está quedando Carrizo. Carrizo en mitad de terreno. Rebota en Alfaro. Ganó Alfaro la pelota. No pudo Carrizo. Se volvió a equivocar. Alfaro. Le pega. Morínigo. Grito el público para Olimpia. Morínigo se quedó con la pelota. Chuno.
2: Hay una realidad. Cuando Carrizo hace esto de querer trasladar mucho, suele tener un ladero que es Campuzano. Ahora ya no. No es que hizo cambios radicales Nelson Aedo. Ahora Lucas Sanabria pasa a jugar como doble 6 de Carrizo. Imagínense lo liviano que es ese mediocampo.
0: Alfaro para Ábalos, última línea. Ataca Ábalos, centro de Ábalos, atrás. Ahí está el segundo con Alfaro. Juanfer le va a pegar al medio, pelota para Alfonso. Alfonso punteó a la derecha para Raúl. No podía sacar el fondo de Libertad. La pelota para mitad para la cancha. Corre por esa pelota. Intenta Aguilar. Manda por izquierda. La apertura del equipo. Repollero va Jiménez. Jiménez en la mitad para la cancha. Habrá salida para Libertad. Habrá salida para Guma.
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0: Sanabria para Villalba, para la derecha. Villalba por el medio. Buena bola de devolución para Villalba. Intenta. Villalba no puede marcar en el fondo. Limpia pelota. Cerca de la raya. Va a sacar el Romeo. Alcanzó Romeo. Punteo. Rebote en Flores. Habrá sacado el costado. Lateral será provincia. Prende el banco de Aedo.
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0: Lateral provincia en un cuarto de terreno. Le va a rápidamente Coyote por el medio, está pidiendo Ortiz, la pelota un poco más adelante, el faro, el pase vino rápido para Ábalos, corta de cabeza Flores, mete por la mitad para cancha, va tocando Richard, otra vez de cabeza para quien, para Coyote, Coyote por izquierda, vuelve a empezar, va jugando el balón, rápidamente para Mateo, Mateo de derecha, la apertura para Vera, Vera en mitad de terreno, sale jugando, el equipo de Olimpia metido por la derecha para quien, para Raúl en la mitad de la cancha, avanza el equipo de Cano, domina Raúl, la pelota arriba está pidiendo al faro, la pelota vino para Cardoso, domina Cardoso, Cardoso va a la derecha, Cardoso vuelve a empezar, rebotó en Pachi Carrizo, recupera la pelota, manda para atrás, ahí está recibiendo rápidamente el balón, el tanque Ramírez. Ramírez para quien, para Freire, Freire para Sanabria, por la mitad para cancha, para salida para Libertad, el toque a la derecha para Roca, Roca domina, Rojas en un cuarto de terreno. Bueno, panorama complicado para Libertad, te quedaste con uno menos y acto seguido te hace el gol Olimpia, Vanichur.
2: No, y también porque ahora estás con un equipo con menos poder ofensivo, porque repito, Sanabria está jugando como un doble 6 e Iván Ramírez está haciendo un cuarto volante, ya no tiene demasiado peso arriba.
0: Villalba domina a la derecha y a la vez menos poder defensivo también, porque se te fue Campuzano y lo marcaba recién el doble 6 Escarrizo con Sanabria.
2: Por eso se animan cada vez más Alfaro y Alfonso, que en un contexto normal suelen estar a veces más pegados a Richard Ortiz. Ahora estos dos internos del Olimpia se suman y casi arman una línea de 5 con la ofensiva, con Gaby Ávalo de 9, Cardoso como extremo y Benítez por la izquierda. Por eso llegó el gol del Olimpia cuando Richard encuentra tan libre a Franco Alfonso.
0: Yo creo que Aedo debería cambiar, Daniel. Le voy a preguntar a Gerardo qué tiene en el banco, porque acá lo primero que debe hacer Libertad, me parece, no es pensar en el empate, es pensar en asegurar un poco más el equipo atrás. Pelota por la brecha, Raúl, y después en el segundo tiempo, en algún momento, pensar en el empate. ¿Qué tiene en la banca el equipo liberteño, Gerardo?
3: Elvio Vera, Joaquín Bogarín, Alexis Prete, Iván Franco, Hugo Fernández, Pedro Villalba, Marcelo Fernández, Rodrigo Acuña Vera, Thiago Fernández, Luciano Nequecuar y Cristian Martínez. Cristian Martínez, que es un volante de oficio, bien de central.
0: Eso te iba a decir, tiene mucho ofensivo, pero tampoco tiene un volante. Es Martínez la chance que tenés.
2: Sí, y yo creo que con la enunciación de Gerardo también se entiende por qué no se preparó alguien de forma inmediata con lo de Campuzano. Y lo dijimos hoy al mediodía, Libertad no tiene defensores entre la lesión y la convocatoria de Espinosa y Benítez.
0: Pelota para Villalba a la derecha, centro de Villalba, va al segundo palo, le está quedando la pelota limpia para saque de arco, saque de meta. Martínez por Aguilar y que Sanabria juegue de un cuarto volante, podría hacer a la izquierda y dejar solo arriba a Carrizo. A Ramírez.
2: Sí, son variantes. Yo creo que Nelson no quiere cortar la fluidez y que sea aún más desnivelado esto. Esta es la típica de que cuando te dicen, no, nosotros mantenemos el mismo juego, pero se nota el deterioro. Fíjate ahora último, Rodrigo Villalba, que ha sido para mí de lo más destacable, metió un centro tan pasado. Y vos ves la planilla y sí, tienes dos centrodelanteros, ninguno estaba en posición de cabecear, ni Aguilar ni Ramírez.
0: La pelota para Mateo, va por izquierda, jugando para Coyote, Coyote arriba, toca para el Faro, quería de taco, no le tuvo fe Romeo, le mira el Faro como diciendo, ¿por qué no me tuviste fe? Habrá saque de arco, saque de meta, habrá salida para el fondo de Libertad, le va a pegar Morínigo a la pelota con este resultado. Olimpia salta a la punta del campeonato, Rubén Darío.
4: Sí señor, Olimpia es nuevo puntero de la clasificación con este resultado, 25 puntos para Olimpia. Libertad queda con 23, con 22 estará Nacional y 2 de mayo.
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0: Va a pegar la pelota Morínigo, tocando por izquierda, va jugando el balón rápidamente para que domine Freire, en un cuarto terreno, Freire, sale para Libertad, Freire, y la pelota para la derecha, ya domina Rojas, pelota para Rojas, estamos en 41 y medio del primer tiempo, gana Olimpia 1-0, con un hombre de más en el campo de juego, pelota para arriba, Romeo, va tocando para quién, para Coyote, Coyote para Richard, en mitad terreno, manda por izquierda, de vuelta para Coyote, Coyote atrás, ahí está tocando la pelota para Mateo, domina Mateo fuera de la media luna, Mateo va a marcar la pelota, sale sobre punta derecha, va jugando para Vera.
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0: El partido está por ahora 1-0, 1 para Olimpia, 0 para Libertad. El toque a la derecha, falta de Romeo contra Rojas, pide la amarilla Rojas. Juan Gabriel dice que no, habrá tiro libre para Libertad. Tiro libre, será sobre punta derecha para el equipo Gumarilo.
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0: La pelota por izquierda, dominando Freire, toca más arriba, largo el balón, la corre Ramírez, gana Raúl Cáceres para su arquero, Lentinelli saca con la pierna derecha, la pelota para mitad de la cancha, buscando a Ábalos, baja de pecho, la tiene Ábalos, domina Ábalos en mitad de terreno, mandó la derecha para Raúl, domina Raúl y va al ataque, ahí está Raúl, va jugando para Franco Alfonso, este colocó por el medio para Cardoso y la pelota, cambia de frente ahora por izquierda, el cambio de frente es corto, saca Flores, juega para mitad de la cancha para Villalba, la tiene Rodrigo, domina, habrá salida para Libertad.
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0: La pelota para Villalba, va a la derecha, domina Rodrigo, vuelve a empezar, atrás para Rojas y va a salir el conjunto Gumarilo
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0: El toque para Villalba más atrás, lo tiene a su arquero, ya la pelota vino para él, Morínigo cerca del área chica, Morínigo y la pelota, 43 y algo más este primer tiempo. Por ahora gana Olimpia 1-0, expulsado Campuzano en Libertad. Rojas tocó la brecha, la apertura para quien, para Villalba escapó por el medio, ganó, se fue de Alfaro, metió el taco, lo perseguía Cardoso, la mete en mitad para cancha, para quien, para Sanabria mitad terreno, mete más arriba, la pelota para Aguilar, aguanta, pivotea por ahora, tocando Aguilar, manda por izquierda, la apertura es buena para que se venga Jiménez por arriba, va jugando para Ramírez aguanta, no había falta, dice el juez, recuperó Olimpia, la pelota va a la derecha, el pase largo para quien, para Ábalos, lo aguanta Gabriel y va Gabriel, mandó por izquierda para Romeo, lo puede encarar a Rojas, se mete Romeo ahora, propone mano a mano contra Rojas, puede ser el segundo, la tiene Romeo, puede ser el segundo, Romeo escapó, Romeo ganó, Ábalos al medio, va con la zurda, Ábalos se acomoda, insiste en la media luna, no puede Ábalos, la vuelve a recuperar el Pachi Carrizo, no podía, Ábalos para atrás, ¿para quién? Para Richard, por la derecha pide Raúl, pero está para él, se entraba Raúl al área por abajo, está, no podía Ábalos, quería de taco Ábalos, iba a ser un golazo de Ábalos de taco, se acaba de salvar Libertad a Michuno.
2: Sí, porque por primera vez a Libertad lo agarran en una faceta ofensiva, por eso el que lo termina marcando a Romeo no es Flores, estaba en proyección ofensiva, sino que es Robert Rojas. Después de esa jugada como que se va diluyendo y después el remate de Raúl Cáceres, que en realidad fue un centro. Y había hecho todo el movimiento. A nadie le sorprendió que Gabriel Ábalos, no es que él se pasó. Él hizo el movimiento para darle el taco y le pifia. Porque si le daba de lleno, estaba el 2-0.
0: Lo dijo, lo firmó Dani Chuno, presentó
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0: Insisto, para mí a Edo Dani tiene que arreglar primero su equipo. Su equipo está descompensado, está con uno menos y está descompensado. Salvo algún milagro, va a recibir el segundo en algún momento. Yo creo que tiene que arreglar primero su mediocampo y después pensar en hacer el empate.
2: No, yo creo que él va a morir con la suya. Como empezó este partido con decisiones cuestionables, lógicamente él se va a respaldar en la roja a Campuzano y es aguantar estos 5 minutos más de adición que se va a jugar en el primer tiempo.
0: La pelota para Cardoso, mando a la derecha, la salida es para Olimpia. Escuche la campanita, marcamos el tiempo de juego.
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0: Que gana Olimpia 1-0. Olimpia 1, Libertad 0 por ahora. Pelota para mitad, para cancha, está recibiendo Juan Vera. Vera engancha por el medio, no podía. Ante la marca de Sanabria. Vuelve a empezar Olimpia. El toque del faro para atrás. Está retrocediendo para Mateo. Mateo para Coyote. Rodríguez por la mitad, para cancha, va jugando. El balón para que tenga ahora Cardoso. Arranca Fernando por arriba. Pide Ortiz a la derecha. Raúl. Pelota para Cáceres. Cáceres por el medio para Richard. Richard juega para atrás para Juan Vera. Vera en la mitad, para cancha. Círculo central, dominando Vera la pelota. Por izquierda pide. El balón a Romeo Benítez. Pelota para él. Romeo quiere ante la marca de Flores a un costado. Lateral será para Olimpia. En campo Rodrigo Pati, arriba el lateral para el decano.
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0: Mateo y la pelota para Vera. Vera tocó la brecha para Raúl. Raúl va jugando. El balón para Franco Alfonso. Alfonso para Cardoso. Cardoso para atrás. Está retrocediendo para Vera. Vera en la mitad para la cancha. Va descargando para Mateo. Mateo en la mitad para la cancha. Rayas central, mandó por izquierda. Va jugando para Coyote. Rodríguez y la pelota. Encara la marca de Villalba, tarjeta amarilla para Coyote, sí señora, será amonestado el hombre del Olimpia, ya fue amonestado, pelota por derecha, largo pelotazo de Sanabria para que le corra Villalba ahora, Rodrigo ante la marca de Mateo, allí va Rodrigo Villalba, última línea, quiere empatar Libertad, Rodrigo Villalba y en el centro se desvía y habrá córner, habrá tiro de esquina, es para Libertad, es para Libertad, sí señora, habrá córner, habrá tiro de esquina, punta zurda para Luma,
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0: Sanabria le va a pegar a la pelota, chance para Libertad, que tuvo poco por abajo y ahora tiene una por arriba para empatar el partido, le va a pegar Sanabria, Libertad se aferra al centro, cabeza y gol, le va a pegar Sanabria, centro de Sanabria, arriba al área, busca de cabeza, Lentinelli, Lentinelli en el palo derecho, tarea fina de Lentinelli sobre su palo derecho para evitar el empate, Chuno.
2: Sí, muy buena respuesta del uruguayo, más porque allí había saltado antes Juan Vera, casi lo termina tapando al compañero que saca este córner.
0: Centro que va arriba otra vez, golpe de cabeza defensivo, insiste Libertad, la pelota por izquierda, domina Pachi Carrizo, mete por fuera, pelota para quien, para Sanabria, Sanabria y el centro, arriba, segundo palo, busca allí no alcanza y será pelota para Olimpia. La pelota se pierde por fuera. Habrá saque de costado. Lateral, un cuarto de terreno. Será para Olimpia en zona defensiva.
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0: Señoras, señores, momentos finales de este primer tiempo del partido. Por ahora lo gana Olimpia por un gol contra cero. Con el tanto de Franco Alfonso. A los 32 minutos de este primer tiempo. La pelota por izquierda. Está buscando rápidamente el faro. El faro por la mitad. La cancha, la pelea también en esa zona, intenta Ábalos, corre Flores también, va a un costado, saque de banda, lateral para Olimpia frente al banco de Aedo, lateral para el equipo de Cano, Ortiz que dialoga por allí con Aedo, saque de costado, lateral para Olimpia. pelota atrás para el equipo de Cano.
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0: Qué buena pelota de Alfaro para Romeo. Lo eliminó. Lo eliminó Freddy Ma por el segundo. Romeo en el área. Se mete Romeo en cancha. Romeo y el centro. Rebotón en roja. Qué mal decidió Romeo. Insiste Romeo atrás para Ábalos. Le quiere dar al arco. Tapó Morínigo. Tapó Morínigo. Morínigo. Morínigo. Evita el segundo, pero Olimpia. Insiste Olimpia. Va por la brecha. La corre Cardoso ahora. Centro de Cardoso. No manda por fuera. Pelota para Raúl. Tres cuartos de terreno. Se frena el ataque. La pelota para medio. ¿Para quién? Para Richard. Quedó sentido Cardoso. Que pase a la derecha para Raúl. Pero cortó. Que anticipo de Jiménez. Van a contra la Libertad ahora. Domina Jiménez. Coloca por el medio. Buena bola. Al piso el Faro. Mete. Gana. Le queda Aguilar. Para mitad. Para cancha. Para Guma. Avanza Aguilar. Mete largo el balón. ¿Para quién? Para Villalba. Sale Lentinelli. A un costado. Envía la pelota a Lentinelli. Saca de costado. Lateral para Guma. Chuno.
2: Sí. Después del cabezazo de Freire. Como que Olimpia también. Yo sé que tengo uno de más. Y sí, Romeo, gran corrida y muy mala definición. Tenía dos receptores, se terminó achicando el espacio propio para una jugada que concluyó con el remate de media distancia de Ábalos y la buena respuesta de Morín.
0: Pelotazo en costado, saque de banda, lateral para Olimpia en un cuarto de terreno, lateral que pertenece al equipo de Cano, frente al banco Venenzo en Eduardo Valdés, cuando el juez dice que esto no va más, han terminado la primera parte del partido con este resultado por ahora. Uno para Olimpia, cero para Libertad, final del primer tiempo aquí en Tuyucuá.
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4: Mobel Midas, Lacerín por Gerardo Figueredo.
7: Sí, gracias, Rubén Darío. Aquí, permiso, por favor. A ver. Permiso. Escribano. ¿Qué tal? ¿Qué se puede decir?
8: Lo de siempre, jugar contra 13, es lo de siempre. ¿Qué puede esperar de Olimpia? Si no hay penal, si no hay expulsado, no gana. Eso es la salida.
7: ¿Fue muy severo? ¿Fue una disputa normal?
8: Normal, si le ganó en la altura, le ganó, y el otro le golpea al codo. Claro que le va a golpear la cabeza si le ganó en el salto. Y como siempre, si no expulsa, no hay expulsado, o no hay un penal, estos tipos no ganan. Están acostumbrados a eso, de eso viven.
7: No dudó ningún instante.
8: Pero claro que no va a dudar. ¿A quién le hace? Al jugador más sucio del fútbol paraguayo, que es Richard Ortiz. Pero por favor, sabemos todo cómo es el tema. Si no ganan, es porque jugaron contra 11. Porque siempre ganan cuando juegan contra 10 o tienen 2 o 3 penales. Eso es Olimpia.
7: Ahora, un escenario bastante complicado. Uno menos, pierde 1-0, pero igual Libertad puede salir a buscar la patria.
8: Siempre es difícil. Olimpia tiene un muy buen equipo, eso no vamos a discutir. Pero tiene una mejor ayuda. Siempre es así. El equipo que más penales tiene siempre Olimpia. El equipo tiene menos expulsado. ¿Eh? Y si a un árbitro se le ocurre expulsar a uno de Olimpia o un penal, tanto los periodistas como el... Con las excepciones del caso, por poco no le enseñan al árbitro. Y entonces esto, aunque no le dan la mano para no ser vilipendiado el día siguiente. Esa es la realidad del fútbol paraguayo. Estos tipos son así, estos árbitros no sirven para nada.
7: Gracias, escribano.
8: Ok, hermano.
7: Ahí está el socio vitalicio del Club Libertad, el escribano Toto Doldam. A ver, rápidamente, ¿quiénes están en la banca? Permiso, doña. En la banca está, rápidamente, a ver aquí, Víctor Rojas el portero, Elvio Vera, Joaquín Bogarín, Alexis Fretes, Iván Franco, Hugo Fernández, Pedro Villalba, Marcelo Fernández, Rodrigo Acuña Vera, Thiago Fernández, Luciano Neckelhauer y Cristian Martínez, la banca del cuadro liberteño. Rubén Darío.
4: Mobel Midas, Lacerín por Ariel Insfran.
9: Gracias, Rubén Darío. Aquí vamos a tratar de conversar con el hincha. ¿Qué tal, amigo? ¿Cómo te va? ¿Cómo está viendo este primer tiempo?
10: ¿Cómo está viendo? La verdad que bien, Olimpia estaba jugando contundentemente, lastimosamente acá Ábalos no nos pudo dar el segundo gol.
9: ¿Le falta contundencia, te parece, finalización a Romeo? Porque desequilibró bastante, pero le faltó finalización.
10: Le faltó finalización, un poco contundencia, pues yo creo que en el segundo tiempo vamos a poder revertir eso.
9: Ahí están las palabras de los hinchas del Olimpia, recordando el único amonestado, Alan Coyote Rodríguez, y lo que están a la expectativa. Está Lucas Versa, Tim Payne, Gustavo Vargas, Esteban Matus, Sebastián Quintana, Richard Sánchez, Eduardo Delmas, Rubén Escano, Ronald Redes, Brian Romero, Sebastián Ferreira y Hugo Sandoval Berlú.
4: Vamos a recordar todo lo acontecido hasta ahora en el marco de esta fecha 12 del torneo clausura. Ya el viernes, en el inicio de la jornada, Guaraní le ganó a Sportivo Luqueño en Itagua 1-0. Ese mismo viernes, Nacional Ameliano empataron 1-1 en el estadio Arsenio Rico. El sábado, Rubeñú 2 de mayo empataron 2-2 en la Arboleda. Y Trinidense venció 2-1 a Cerro Porteño en Itagua. Hoy lunes, a primera hora, San Lorenzo y Recoleta empataron 0-0. Y parcialmente Olimpia, con este gol de Franco Alfonso, le está ganando de visita a Libertad 1-0. ¿Cómo está la clasificación parcial del torneo clausura? Olimpia pasa a liderar la tabla. 25 puntos para el equipo franqueado. Libertad, con la derrota, está quedando con 23. 22 puntos para Nacional, 22 puntos para 2 de mayo, Guaraní con 20, Trinidense con 20 en las principales ubicaciones. La próxima fecha será la 13ª, arrancará el sábado Guaraní San Lorenzo, 16:30 la Arboleda, y luego a las 19 Recoleta Libertad en el Ricardo Gregor. El lunes 5 de octubre Trinidense Luqueño en Villaliza, 16:30, y Cerro 2 de mayo a las 19 en La Olla, dejando para el martes 6, Ameliano Rubeño 16:30 en Villeta, y Olimpia Nacional a las 19 en el Estadio Defensores del Chaco. Ustedes sigan participando. 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Se fue este primer tiempo en la huerta. Olimpia le está ganando Libertad y le está sacando la punta del campeonato. 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
11: Un partido que se divide en dos etapas en este primer tiempo, ¿no? Es antes de la roja y después de la roja. Antes de la roja hay que decir que no había pasado gran cosa, lo que marcábamos que era un partido de excesivo respeto, de lo que significaba también de saber que nadie iba a dar el paso en falso para llevar el partido largo. Los dos equipos, misterio resuelto de Nelson Aedo, con Flores como marcador de punta, con Iván Ramírez jugando como un extremo por el sector izquierdo, dejando a Pachi en el puesto donde siempre ha jugado con Aedo Valdés en este clausura. En Olimpia no había sorpresas, porque la línea de cuatro, con Richard como el más posicional, por delante de Ortiz, Alfaro y Alfonso. Alfonso con Cardoso intercambiaba muchas veces esas posiciones, porque Fernando tiene alma de mediocampista y Franco de extremo o de segundo punta. Y después viene la jugada de la roja a Campuzano, en una pelota larga que había rechazado Flores, va hacia arriba y va de forma peligrosa Campuzano con el codo. Sí, Richard, hombre de mil batallas y que en muchas ocasiones estuvo en el otro puesto en ese tipo de disputas, sabe y aprovecha también la diferencia de la estatura. Pero Campuzano va a una pelota sin ninguna necesidad, con la vehemencia correspondiente, que termina impactándole. Juan Gabriel Benítez se toma su tiempo y luego lo echa. Ya cuando Juan Gabriel le llama la sanidad del Olimpia, uno se podía percatar que, porque no es común, casi siempre es a la inversa. El árbitro cree que fue algo que no es tan grave y después, ya sea el VAR o lo que ocurrió como rastro. La expulsión de Campuzano es definitivamente el quiebre para explicar lo que pasó en los siguientes 25 minutos. Si es que incluimos el tiempo de descuento, que hay que decir que pasó lo más interesante, sacando lo que ocurriría 7 minutos después. Entre La Roja, Campuzano, y el gol de Franco Alfonso, no es que Morínigo fue figura sacando un par de pelotas, u Olimpia erró situaciones recontra claras. Pero lo dijimos en el comentario del gol. Algo que caracteriza al equipo de Vitamina es la paciencia. Una paciencia que a veces hasta irrita la ansiedad del hincha franjeado. Y si por ahí alguien creía que, bueno, el rival quedó con uno menos, Nelson Aedo no hizo un cambio táctico. Fue juntando. Lucas Sanabria, que estaba como un interno por izquierda, pasó a jugar centralizado para hacer el doble 6 con
12: Daniel,
11: el Pachi Carrizo. E Iván Ramírez ya se convirtió abiertamente en un cuarto volante para el 4-4-1. Sí, Gerardo.
12: Nada más, a propósito, un bocadito nada más. Están haciendo el espacio reducido todos los suplentes, excepto Elvio Vera, que fue a vestuario.
11: Veremos si es Elvio Vera en vez de Iván Ramírez, porque si es por Rodrigo Villalba, yo no lo entendería, Edo, ¿eh? Porque para mí Villalba fue lo mejor que tuvo Libertad en ese sentido. Y Olimpia fue con mucha paciencia, y allí viene el pase de Richard Ortiz para que Franco Alfonso saque el latigazo. Cruzado, imposible para Morínigo, y ese 1-0. El tanto que le está dando la punta al equipo franjeado, Chipi Vera lo relató de la siguiente forma.
0: Ortiz y la pelota arriba, está habilitado. ¡Alfonso! Y por ahora, el único puntero del campeonato, Olimpia 1, Libertad 0. Franco Alfonso recibió la pelota, lo decía Junior a un monólogo, desde la expulsión de Campuzano, el pase largo vino muy bien en cortada, para Alfonso recibió perfectamente habilitado, se acomodó y sacudió por bajo el palo cruzado, enorme remate de Franco Alfonso para poner Olimpia, le está ganando el Buma, quiere sacarse una espina aquí en cancha de Libertad, quiere ganar al noveno partido de no poder hacerlo aquí en cancha del Buma. Olimpia por ahora toma la punta del campeonato y tiene un panorama ideal, queda mucho de partido, pero en 33 minutos del primer tiempo, Olimpia 1, Libertad 0. Francamente Olimpia por ahora gana. Franco Alfonso, el autor del gol.
11: A ver, Ariel,
9: dame.
11: ¿Quiénes son los que calientan en Olimpia?
9: 23, Esteban Matus, el chileno, y 19, Rubén Lescano. Creería, obviamente, lo de Matus, porque ya está amonestado Coyote, y me parece que no va a continuar Franco Alfonso.
11: Sí, tengo la misma lectura. Más allá de que es el autor del gol, creo que ese es el cambio por lo de Lescano. Y cuando Coyote es amonestado contra Rodrigo Villalba, yo creo que Vitamina también, hombre de fútbol, habrá dicho, acá va a ser muy riguroso por la naturaleza de La Roja a Campuzano. Entonces no quiere ninguna sorpresa, porque tampoco es que Matus marca mejor que Coyote. Pero ¿qué pasa? Por lo que se dio con La Roja directa a Campuzano, Vitamina entiende que si hay una falta, no le van a perdonar a Coyote. Por eso ya rápidamente mandó al chileno, que junto al Lescano seguramente van a ser los que reemplacen a los jugadores ya citados. Olimpia estuvo mucho más cerca del segundo, y yo creo que más allá del cabezazo de Freire, que la sacó muy bien Lentinelli, que acá también es una jugada de mucha reacción, porque no es una tapada ortodoxa, le termina casi dándole un raquetazo y por poco se va cerca del palo derecho, en una jugada donde también tuvo su complejidad, porque había saltado Juan Vera en medio de... Y Olimpia, antes de esa, había tenido la de Ábalos, que le erró al taco, porque si le daba era el segundo, y el propio Ábalos, que sacó un disparo, donde no hay mucho que cuestionarle a Gabriel, sí a Romeo, que había hecho una jugada muy típica de él, pero después, en vez de darle el pase a Ábalos o a Alfonso, quienes estaban como receptores en el centro y en el palo opuesto. Él se fue cerrando y cuando quiere sacar el disparo ya lo había atorado Freire, que en la defensa fue el que más trabajó. Mucho fastidio de Flores después del gol que había recibido, y había recibido también el reto del propio Morínigo en ese sentido. Ya lo vemos allí a Elvio Vera. ¿Quién no retornó en Libertad, Gerardo?
12: Villalba.
11: Bueno, si es solamente una cuestión de cansancio, ¿no? Porque si no, medio que no se entiende. Villalba fue el que generó la amonestación de Coyote. Había tirado ese centro que se desvió y en el córner del cabezazo de Freire, para lo que es el retorno entonces de todos los protagonistas para el inicio de la segunda etapa.
0: Comentó, lo dijo, lo firmó Dani Chun, lo presentó.
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0: Todo listo para que arranque el segundo tiempo del partido. Vos volví, acomodate, somos ABC Cardinal y lo vas a seguir viviendo como en la cancha.
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0: Los cambios presentados por.
1: Los cambios son de 8-8 y nos reúne.
0: 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A ver, Gerardo.
12: 11 para Elvio Vera. No retornó Rodrigo Villalba. Al cuarto árbitro se hizo un nudo terrible. No puede levantar. No encuentra los dígitos para marcar los cambios.
0: Bueno, a ver, Chipi. No funciona, parece. Y en Olimpia, Ariel.
9: Efectivamente, ya no retornaron Alan Coyote Rodríguez y Franco Alfonso. A la cancha, camiseta 19, Rubén Lescano, y camiseta 23 para Esteban Matus.
0: Bueno, Matus y Lescano por Franco Alfonso y Coyote. En Libertad, Elio Vera por Rodrigo Villalba. Todo listo para que arranque el segundo tiempo del partido. Mover a Libertad la pelota. Arco sur para Libertad. Arco norte para Olimpia. Va a arrancar la segunda parte del compromiso. Olimpia arriba por ahora 1-0 en esta noche de fútbol. Aquí en la huerta, aquí en cancha del Gumarelo. Va a mover la pelota el equipo liberteño. Va a pitar el juez del partido. Va a pitar Juan Gabriel Benítez. Va a arrancar la segunda parte del compromiso. Mover a Libertad la pelota. Mover el equipo Gumarelo. Autoriza Juan Gabriel y arranca el segundo tiempo. Pelota para mitad, para cancha, para quien, para Sanabria. Toca la brecha. La apertura para que domine Roca. Vuelve a empezar. El pase atrás para su arquero Morínigo. Morínigo cambia por izquierda. Va tocando para Freire. Freire domina la pelota. Manda por zona zurda. Ahí está buscando rápidamente Jiménez. Jiménez para mitad, para cancha, para Carrizo. Arranca Carrizo, pelotazo largo, corre y va Elvio Vera, la tiene Elvio, insiste Elvio, pierde la pelota, marca Vera, el otro, el Olimpia, Juan Vera se queda con la pelota y va jugando para Richard.
4: La temperatura 33.8, sensación térmica 38 grados.
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0: La pelota para el arquero, ya está dominando Lentinelli, Lentinelli en el fondo para el Olimpia, Lentinelli cerca de la media luna, manda por izquierda, toca para Mateo, recibe Mateo la pelota para salida para Olimpia en su terreno de juego.
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0: Juan Vera manda por izquierda, toca para Mateo, de vuelta para Juan Vera. Vera en la mitad de la cancha, descargó para quien, para Richard, abrió la brecha. La apertura para Raúl, domina Raúl, pasa a mitad de terreno, avanza Raúl ahora, se mete Raúl, colocó por el medio, buena bola para quien, para Lescano. Lescano mandó para el faro, atrás la pelota para quien, para Mateo. Mateo manda por izquierda, la apertura es buena. Se viene Romeo ahora, Romeo ataca, Romeo pica, allí acompaña al jugador Matus, su balón por el medio para el faro de vuelta para Romeo, Romeo por izquierda, enganchó Romeo, vuelve a empezar, va jugando para Mateo, Mateo en la mitad para cancha, para salida para Olimpia, para salida para Lescano, ya la tiene Juan Vera, domina Juan Vera, Juan Vera adelanta, va descargando para Lescano, quiere destaco, no puede, marca Carrizo, le aprieta de Carrizo por izquierda y ahora aparece Elvio Vera, domina Elvio, engancha a Elvio, busca a Elvio, juega en la mitad para cancha, va descargando para Pachi Carrizo.
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0: Rojas y la pelota la tiene Roca, Roca para atrás, está buscando el balón, rápidamente Libertad con Freire, ¿para quién? Para Carrizo, Carrizo por el medio, buena pelota para que domina ahora Vera, cambia por izquierda para Jiménez, se mete Jiménez ahora, tres cuartos de terreno, avanza Libertad, domina Jiménez, vuelve a empezar, en la mitad para quién, para Carrizo, mando a la derecha, la apertura para Rojas, ya está, mucho más arriba pidiendo el balón Flores, la tiene Rojas, Rojas, va tocando para Flores, descargó por la derecha, avanza, el equipo liberteño se mete con todo, quiere escapar el fondo, va Flores mal, centro de Flores que había ganado con el cuerpo, y en velocidad también habrá saque de arco, saque de meta será para Olimpia en zona defensiva.
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0: Juan Vera, y la pelota en un cuarto de terreno. Ahí está Juan Vera, mandó para remitar para cancha, va tocando para el Faro. Alfaro recibe, tiene el Faro, va, tranca, gana, se mete al Faro. Insiste, marca Rojas en la brecha. Rojas quiere escapar de la marca, lo hace, colocó por el medio. Balón dividido, busca de vuelta el equipo de Cano con Matus, escapa, va Matus, se pierde con Carrizo, le queda Mateo, tras ese despeje Belpache, ahora para Vera, Vera para Raúl, Raúl a la derecha, colocó por el medio, buena bola para Richard, vuelve a empezar, toca de primera para que reciba Juan Vera busca compañía por izquierda, encuentra a Mateo Gamarra que va subiendo y cruza la mitad de la cancha, Mateo va al ataque por izquierda, se acomoda para recibir el Romeo, pase para él, quiere girar, quiere ir, ya domina Matus, por fuera está pidiendo Romeo, pelota para Romeo, Romeo va, engancha por el medio, Romeo quiere la pelota, Romeo va por el medio, no había falta, dice el juez, insiste Romeo, la metió al medio, busca Ábalos, no llegaba Lescano, Ábalos va por la pelota, había falta contra el hombre de Libertad por parte de Ábalos, por eso hay tiro libre para Libertad, tiro libre de salida sobre punta derecha para Guma.
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0: Sentido Carrizo, dolorido el hombre de Libertad, tiro libre, un cuarto de terreno, tiro libre para el equipo Repollero. Estamos en este arranque del segundo tiempo, casi 4 minutos de este lunes feriado, pelota por arriba, van a mitad de la cancha, está quedando a Ramírez, Ramírez por la brecha, quería, no podía, Carrizo, había foul, dice el juez, tiro libre, mitad de terreno, tiro libre para Libertad, tiro libre será para el Gumarelo.
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0: Con Múnich, la pelota por arriba, largo de balón, vino para Aguilar, se vuelve a hacer, dice el juez, porque la pelota estaba rodando mientras ejecutaba el hombre de Libertad, tiro libre, mitad de terreno, tiro libre para Libertad.
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0: Sanabria, y la pelota, metió el balón, ¿para quién? Para Freire, Freire manda a la derecha, otra vez el balón en la mitad de terreno, ahí está dominando Rojas, Rojas domina, Rojas ataca para Libertad, abrió a la derecha, va jugando el balón para que la tenga Flores, de vuelta para Rojas, Rojas por fuera, Rojas toca para Ramírez, para Rojas, otra vez para adelante, está rebotando Aguilar para Rojas, saca Vera del fondo, se cruzó cuando iba Rojas al ataque, ahora saque de costado, punta derecha, lateral, será para Guma.
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0: Desde la derecha, saque de costado, lateral para Libertad, vamos a ver, lo hacen Flores, arriba está pidiendo el Biovera, balón que viene primeramente para Ramírez, corre Ramírez, pierde la pelota, marca Olimpia, se adueña, Libertad de la pelota, va con Rojas por derecha, Rojas la tiene, Rojas adelante, toca bien para Ramírez, se mete Ramírez de vuelta por el medio para Carrizo, Carrizo mandó a la derecha, mal pase del Pache Carrizo, por eso ahora saca de costado, lateral para Olimpia, un cuarto de terreno, saca manual, saca de costado, lateral que pertenece al equipo de Cano.
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0: El partido está 1-0, lo gana Olimpia por ahora, Olimpia 1, Libertad 0, la pelota por mitad de la cancha, le queda Carrizo, Carrizo para atrás, está recibiendo rápidamente Sanabria, manda por izquierda, toca para Jiménez, Jiménez domina, quiere escapar, Jiménez no puede, habrá saque de costado, punta derecha, lateral para Olimpia, en un cuarto de terreno, cerca de la mitad de la cancha para el decano.
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0: Ortiz y la pelota, va jugando para Vera, Vera domina, coloca por el medio para Mateo, Mateo cerca de la media luna, ahí está Mateo, abre por fuera, pelota para Matus, está recibiendo Matus, Matus cerca de la línea lateral, arriba, el pelotazo está cortando, no la está teniendo limpia, no la está teniendo limpia en 6 minutos del segundo tiempo con un hombre más en el campo de juego, ganando 1-0 el partido, la pelota por la mitad para cancha, busca Carrizo, metió la brecha, la apertura para Flores, se viene Flores, Flores ahora que puntea mal, se equivoca pero rebotó en el hombre pero limpio, por eso habrá saque de costado, lateral será sobre punta derecha para Libertad.
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0: Carrizo en la pelota, va jugando por el medio para Sanabria, Sanabria manda por izquierda, la apertura es buena para Jiménez, Jiménez domina, Jiménez colocó la pelota para atrás, está recibiendo la pelota otra vez, ahora Freire, Freire tiene, Freire va, Freire en la mitad de la cancha, va por izquierda, toca para Carrizo en mitad de terreno, Carrizo, y la pelota, Carrizo abrió la derecha, el pase para Rojas, Rojas en mitad de terreno, Rojas toca por fuera, pelota para quién, para Flores, Flores para arriba, rebotó en el camino, Matus que gana, Matus toca por el medio, buena bola para quién, para Alfaro, Alfaro en la mitad de la cancha, Alfaro más arriba para Lescano, la quiere aguantar Lescano. Lescano para atrás, toca de vuelta la pelota para quién, para Mateo. Mateo para Sorquero, está recibiendo en el fondo Lentinelli. Lentinelli la pelota, Lentinelli para arriba, largo el balón de Lentinelli al campo enemigo. Va buscando Cardoso, quiere de cabeza, la juega por el medio, marca en el fondo, quita Libertad la pelota. Freire, un costado, saque de banda, punta, Berenice, será para Olimpia.
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0: Lateral que lo va a hacer, Raúl Cáceres va a jugar, el balón arriba, Raúl cae en la mitad de la cancha, quiere Cardoso, no puede, en la mitad de la cancha, insiste, Richard tocando de vuelta el balón, quiere Cardoso, asume y va Cardoso, mandó la brecha, buena pelota para Ábalos, ataca Ábalos ahora, Ábalos y la pelota para Olimpia, Ábalos la marca encima de Jiménez, quita la pelota del fondo, apareció Carrizo, Carrizo en mitad de terreno, Carrizo para Libertad, juega más adelante, va tocando para Ramírez, quiere escapar, quiere ir, va Ramírez, falta, va a ser amonestado después Juan Vera, pelota por izquierda, le queda Vera, Elvio, centro de Elvio, Vera, va a la derecha, largo el balón que bien ganó de pecho, quería y no podía Aguilar, señoras y señores, acaba de salvar el equipo de Cano Manichún. No,
2: parecía pecho, le pegó en el hombro, por eso el control fue malo, y al aplicarse la ley de la ventaja, no creo que sea amonestado el hombre de Olimpia.
0: Pelota por remitir para la cancha, había falta, habrá tiro libre, mitad de terreno, tiro libre para Olimpia, tiro libre, se la prende Cano, 8 minutos.
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0: Ortiz y la pelota, ya tiene Richard, va empezando, atrás con Juan Vera, Juan Vera y la pelota, por la derecha pide Raúl Cáceres, pelota para Raúl, domina Raúl, Raúl mete más arriba la pelota para Cardoso, insiste Fernando, no puede, allí Jiménez que marcaba, saca de costado, punta derecha, lateral para Olimpia, mitad de terreno, lo va a hacer Raúl Cáceres, va a jugar por arriba el partido por ahora, lo gana Olimpia 1-0, pelota para atrás, está buscando Juan Vera, Juan Vera y la pelota, Juan Vera va descargando para Mateo Gamarra.
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0: El balón que viene por izquierda, saca de costado, lateral será para Libertad por derecha, atacaba Olimpia por el lado zurdo, va a sacar ahora desvelado derecho, el lateral el equipo Repollero, allí va a jugar Rojas, a ver el juez, que ahora hace el conteo, pelota para el Pachi Carrizo, el Pachi por arriba, largo el balón, va marcando Mateo ante Aguilar, triunfa Aguilar, se queda con la pelota, hace rebotar en el Richard, por eso habrá saca de costado, lateral será sobre punta derecha para Guma.
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0: La pelota por la mitad para la cancha, toca de vuelta Roja, Roja,

0: Sí, igual si no estaba adelantado Elio Vera, esa no es mano de falta, ya que fue el segundo toque. La postura de Olimpia tiene ciertos riesgos, ¿eh? Porque es darle la pelota a Libertad, que haga un desgaste. Pachi, a este ritmo creo que dura 20 minutos más máximo, ¿no? Pero en un partido que en condiciones normales debería ejercer mayor protagonismo, Olimpia está muy tranquilo, jugando prácticamente la contra.
1: Elvio, atrás, el pase para quién, para Mourinho. Mourinho en su terreno de juego, saliendo de la marca de Abros, toca por la brecha, para quién, para Roca. Roca marcado por Romeo, Roca por un costado, rebotó en Romeo, por eso habrá saca de costado. Lateral será sobre punta derecha para Libertad, lateral será desde la derecha para el equipo Repollero. Allí lo va a hacer el jugador de Libertad, Flores, se va a jugar en la mitad para la cancha el partido. Por ahora lo gana Olimpia, quien tuyo juega por un gol contra cero.
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1: De Romeo, arriba al área, quería Ábalos, no podía, lo gana por ahora Olimpia 1-0, 1 para Olimpia, 0 para Libertad. Había falta de Cardoso contra Elvio Vera, tiro libre para Libertad, tiro libre para Gumarelo, tiro libre será para el equipo local aquí en Tuyucuá.
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1: Sanabria, y la pelota por el medio, para ejemplo, Pachi Carrizo. Carrizo mandó la brecha, la apertura para Roja. Roja domina en un cuarto de terreno, metió la brecha, buena apertura, ataca Libertad ahora con Flores, y Libertad quiere el empate, avanza Flores, se mete, Flores domina, última raya, va a alcanzar, centro de Flores al área. ¡Ay, el área no, de cabeza! Libertad está haciendo lo necesario con lo que puede, con uno menos, para empatar el partido chungo.
0: No, repito, yo creo que Olimpia asume una posición desde una comodidad que puede lamentar. El único consuelo desde el juego largo es que Libertad está jugando al 120%. Es decir, esto no se va a sostener en grandes pasajes de este segundo tiempo. Gran proyección de Flores, y le faltó tener un metro más hacia el lado del arco de Lentinelli, porque el cabezazo fue bueno, pero hacia el lado de afuera.
1: Elvio Vera domina, cambia de frente ahora, va a la derecha, pelotazo, tres cuartos de terreno, saca el fondo. Rápidamente Matus, pelota por la mitad, va a la cancha, gana Roca, Roca para arriba, para Sanabria, Sanabria para atrás, tocando de vuelta el balón para que saque del fondo Freire, Freire metió la derecha para Flores, Flores en la mitad para la cancha. Ya Reyo Central le vuelve a empezar, toca para Roca, Roca sin la pelota. Roca para quien, para que domine Freire. Freire en la mitad para cancha arriba, pide Jiménez, toca por izquierda para el Pachi Carrizo. El Pachi Carrizo y la pelota la colocó por el medio. Buena bola para Sanabria, Sanabria para Jiménez. Jiménez que protege la marca de Raúl, pide falta Jiménez, pelota, todo pelota. Vice juez, ataca Olimpia ahora y va con el Lescano. Lescano domina, manda por izquierda. Una bola para Romeo, Romeo, Romeo, Romeo, Romeo, le pega. Tapó Mourinho, tapó Mourinho, tapó Mourinho. El tiro de esquina, Marichuna.
0: A esto se aferró Olimpia, porque fue prácticamente una contra, porque Raúl termina anticipándose a Néstor Jiménez, que quería que le cobren una falta, y allí se genera el factor sorpresivo para el pase de Lescano, el muy buen remate de Romeo y gran atajada de Mourinho para el córner.
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1: tiro libre de esquina desde la derecha para Olimpia, vendrá el centro arriba, vamos a ver, lo veo a Richard, centro que va al segundo palo, golpe de cabeza al techo del arco, al techo del arco, había ganado Mateo y habrá saque de arco, saque de meta sobre el segundo palo, ganó Gamarra, saque de arco, saque de meta para Libertad de Arichuno.
0: Sí, igual creo que Mourinho sabía que le fue un poco forzado a Mateo y que no iba a necesitar de la intervención que sí precisó. Con lo largo se estiró para el remate de Romeo, Olimpia después de mucho tiempo. Es más, desde que se inició este segundo tiempo, llega a inquietar el arco, repito, gracias a un anticipo de su lateral derecho contra el lateral izquierdo rival.
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1: Bombera, roba la pelota para ataque ahora, metió para quien, para el Faro. Avanza el Faro, va Olimpia, el Faro cambió por izquierda. Pelota para quien, para Cardoso. Ataca Olimpia, tres cuartos de terreno, Cardoso. Se frena ahora, acompaña Matus, pelota para Matus. Va el chileno, última línea. Centro del chileno. Mourinho. Mourinho se queda con la pelota, habrá salido para Libertad, habrá salido para Goma.
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1: ¿Qué calientan en Olimpia, mi querido Ariel Francisco?
4: Está Richard Sánchez, Hugo Sandoval, Brian Romero, Eduardo Delmas, Sebastián Ferreira y Ronnie Davis.
1: Bueno, ya metió dos cambios. Vitamina, que recién Chipe le llamó a su asistente. Sí, escucho, el mejor de América.
5: El grito de Aedo, Marcelo, lo llama Marcelo Fernández.

0: Hernández, segunda variante en libertad, casaca 28.
1: Bueno, y Amedo definitivamente lo quiere empatar, no quiere saber nada de medio campo, no, él quiere ir en ataque, Dani Chum.
2: No, y estos 15 minutos le han dado totalmente la razón. Por eso en el primer tiempo te decía, él va a morir con las suyas. Era, sí, el riesgo de que te hagan el segundo gol, pero después, acá Richard se salva de la tarjeta según la preferencia de Libertad. Y ahora tiene esos dividendos en ese sentido. Recordando que Richard está en capilla. Una amarilla más y se pierde el partido contra Nacional.
1: Edu, vení, dijo Vitamina, ¿no?
3: Así es, camiseta 20, Eduardo Del Mas.
1: Bueno, Del Mas. Eduardo Del Mas, llamado en Olimpia, tiro libre para Libertad. Y quiere que Olimpia tenga la pelota. Le pregunta a Chune, va a pegar Vera. Centro de Vera, arriba, segundo palo, gana Rojas de cabeza. Saca Matus, la corre Romeo ahora, cuidado. Va Romeo en el fondo de la marca de Libertad con Flores. Flores para Sorquero. Ya está recibiendo Morínigo, domina Morínigo en su campo, cerca de la media luna. Morínigo y la pelota para la salida liberteña.
4: 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De juego ahora 16 minutos de esta segunda etapa. 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
1: Que gana Olimpia 1-0, pelota para mitad para la cancha, juega con uno más porque fue expulsado en el primer tiempo Campuzano. La pelota para mitad para la cancha, allí arremete rápidamente el equipo de Cano. Lecano para atrás, está buscando Raúl. Raúl y la pelota tiene Raúl, tocó por fuera a la derecha, ahí está recibiendo Cardoso. Cardoso a mitad de terreno, un poco para Lecano, un poco para Cardoso de vuelta, otra vez atrás para quien, para Mateo. Mateo en la mitad para la cancha, manda por izquierda el balón para quien, para Richard Ortiz. Ortiz abrió juego, ataca el equipo de Cano, va buscando Matus, la tiene Matus ahora. Matus en pleno ataque, vuelve a empezar, juega en la mitad para la cancha, para salida para Richard.
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1: Juan Vera y la pelota mete para quien, para Mateo. Mateo por zona zurda. Abrió juego para Richard Ortiz. Ortiz para la mitad, para cancha, para el faro. El faro de primera para arriba. Perdió la pelota. La vuelve a recuperar Lescano. Lescano para que domine ahora el faro. Al faro metió la brecha para Vera. Vera en la mitad, para cancha, raya central. Toca más adelante para Cardoso y avanza. Ahora Cardoso, Fernando se decide y va al ataque. Allí Cardoso domina. Por el medio pide Romeo. Arriba pide Ábalos. Cardoso amaga. Manda por fuera. Pelota para quien, para Raúl, Raúl y la pelota, Raúl colocó por el medio, la pelota para quien, para el faro, Juanfer el faro, se viene Olimpia, Juanfer toca, pone pausa, de vuelta para Raúl, Raúl más arriba para Lescano, Lescano para Raúl, Raúl para atrás, está recibiendo Mateo, Mateo y la pelota, pide Richard, cambia por izquierda, va jugando para que domine ahora y vaya Matus, domina el chileno, centro del chileno al área, segundo palo, quita de cabeza Freire, le queda Lescano, Morínigo, Morínigo sobre su palo zurdo, acaba de evitar lo que era el segundo, pero Olimpia el gol de Lescano, Manichuna.
2: Y Morínigo es gran responsable que todavía haya partido, porque lo de Freire terminó siendo una gentileza para el rival, porque no había ningún olimpista por detrás del defensor de Libertad que cabeceó hacia donde justamente estaba Lescano.
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2: Yo creo que Del Mas que se está preparando debería ser por Romeo, porque creo que el negocio debe ser tener más el balón, y más allá de ese gran disparo de Benítez, ha sido muy esporádico el aporte de Romeo en un 11 contra 10.
1: La pelota para Juan Vera, Vera en la mitad para la cancha, manda por izquierda, toca para Mateo, si escucho.
0: 33. Cristian Martínez, volante central, también va a acompañar a Marcelo Fernández en los dos cambios que va a hacer Libertad.
1: Bueno, ahora sí, Chum. Creo que Martínez era necesario en ese medio campo. Conce que ahora en el segundo tiempo Olimpia empezó a jugar y ahora lo vuelve a necesitar. Pero en esos primeros instantes, como bien dijiste, Olimpia no se había acercado al arco del equipo repollero.
2: Sí, habrá que ver quiénes salen, ¿no? Porque yo creo que ya va por una cuestión física. Muchos partidos Pachi no aguanta 90 minutos. Y no me sorprendería ahora, tan rápido. Y también lo de Sanabria. Yo creo que lo de Marcelo Fernández por Iván Ramírez.
1: Sí, y para mí es Ramírez y Pachi. Pero veremos qué dice Edo. A ver, presentamos el cambio.
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1: Estamos con información.
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1: Movimidas Nacerín por Gerardo.
0: Iván Ramírez deja su lugar al número 33. Cristian Martínez. Y a ver, el otro que se retira.
1: Pachi.
0: Sí, el Pachi Carrizo, para dar lugar entonces a Marcelo Fernández, casaca 28.
1: Bueno, Marcelo Fernández adentro, Cristian Martínez adentro, se fueron Pachi e Iván, el tanque Ramírez. En Olimpia, Ariel.
3: Ya lo dijo Dani, se fue Romeo a la cancha, camiseta 20 para Eduardo Del Mas.
1: Bueno, ahí está. El partido de Romeo Benítez, Dani Chum.
2: Y si era 11 contra 11, te iba a decir aprobado. Al ser 11 contra 10, me parece que hubo un par de situaciones donde decidió mal. Especialmente la parte final del primer tiempo, que concluyó con un remate de media distancia de Gabriel Ávalos. Pero creo que pudo haber aprovechado mejor el panorama de este encuentro.
1: Ortiz y la pelota. Emilia Terreno sale jugando para el equipo del Olimpia. Mete más arriba la pelota, juega para Alfaro. Alfaro por izquierda. Ataca al decano. Ya domina Belmás. Avanza Edu. Belmás tocó para Matus. Matus en la última línea. Centro de Matus arriba. Se desvía por el camino. Jiménez de pecho. Y Morínigo se queda con la pelota. Morínigo para Libertad. Mete un ponchazo. Pelotazo. Qué bueno de Morínigo a la derecha. Mateo vuelve como puede, saca de cabeza, pelea con el Biovera, upa Mateo, le terminó dando en el rostro al Biovera, y el público de Libertad pide roja, habrá amarilla para Mateo. Dani Junior,
2: lo que pasa es que si vamos a con qué parte del cuerpo le dio al rival, allí es donde entre comillas Mateo no tiene el mismo tratamiento de Campuzano. No, yo creo que hasta la amarilla es porque hubo roja. Ahora, qué forma rara de Mateo de ir, le termina agarrando el cuello, pero literalmente agarrar el cuello en una dividida. Por eso creo que es amonestado el defensor del Olimpia.
1: Bueno, amonestado Mateo Gamarra, tiro libre para Libertad. Insólito lo que hizo Mateo, insólito realmente. Tiro libre para Libertad, tiro libre sobre punta derecha. Otros cambios en Libertad, a ver, don Gerard.
0: 19 para Iván Franco, deja el terreno de juego el centro delantero Aguilar. 20 para Hugo Fernández, deja el terreno de juego Lucas Sanabria.
1: Bueno, y con esto le queda los cambios, ¿no?
0: Ya no le queda cambios.
1: Correcto. 20 Hugo Fernández.
0: Juguito. Vuelve después de 8 meses, una cosa de esas.
1: Pero hoy está retornando, ¿no?
0: Sí, hoy está retornando.
1: Bueno, Hugo Fernández a la cancha y Franco, los cambios presentados por
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1: estuvimos con información.
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1: Le va a pegar Fernández, Huguito, sobre punta derecha, tiro libre para Libertad, tiro libre para Cumanelo. Le va a pegar Huguito Fernández, centro de Hugo Fernández, mal. Y el público del Olimpia lo silba Hugo Fernández. Qué manera de volver, al menos con este primer tiro libre. Después veremos, pero le pegó muy mal a la pelota a Manichun.
2: 8 meses después, su primer contacto con el balón fue un penal de rugby lo que hizo Hugo Fernández. Y también, por eso decía hace rato que no era sostenible el desgaste físico. Fíjate que era un tiro libre donde ibas a necesitar a un 9. A Edo ya no quería saber más nada. Priorizó la forma de patear antes que tener a un lungo más, como el caso de Gustavo Aguilar, para que entre Iván Franco.
1: Raúl levanta con las manos, pelota queda en la mitad para cancha. Sí, escucho.
6: Último partido, Hugo Fernández, el 2 de febrero contra Recoleta. Victoria de Recoleta 2-1.
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1: 2 de febrero, ha pasado mucho realmente. Pelota para arriba, le queda Matus. Matus al medio, Lescano quiere, intenta, gana en el fondo Freire. La pelota para arriba le va a quedar Huguito Fernández. Ahora sí la paró muy bien. Qué elegancia de Fernández, se escapó, ganó el segundo. Iba Fernández por el empate. Huguito. Pegale. Huguito enganchó. Huguito. Falta en la media luna. Tiro libre para Libertad. Yo te digo una cosa, Dani. No fue falta. Pero la vendió muy bien Hugo Fernández. Tiro libre en la media luna para el Guma.
2: Vos sabés que para mí sí fue falta. Desde el más, por eso es amonestado Edu. Pero sí, ya venía con un envión importante que ante el pequeño roce lo hubiese tirado. Yo no sé si Hugo Fernández no se animó a patear un segundo antes o hacer la descarga, pero en esta jugada borra totalmente la jugada de rugby que había hecho en la anterior del más amonestado. Y es una muy buena posición. Elvio Olvera tiene unas ganas, pero ¿cómo le sacas a Huguito, que fue autor absoluto de esta falta?
1: Sí, tiro libre para Libertad, amonestado del más. Tiro libre para el Guma. ¿Y qué chance tiene Libertad? Si escucho.
0: Y desde esa misma posición, Huguito Fernández le hizo un gol a Cerro.
1: Mismo Fernández. Hugo Fernández, es que lo toca Belmás, Dani. Lo toca Belmás y venía en velocidad Fernández. Por eso cobra el juez y Libertad tiene una chance inmejorable. Chance inmejorable para el Guma. Casi 25 minutos del segundo tiempo. Le quiere dar Fernández con la zurda. Lentinelli paraba en la línea del arco. Va Fernández afuera. Saque de arco, saque de meta para Olimpia, Marichuno.
2: Sí. Hay veces que la distancia corta termina siendo un factor desfavorable para el pateador. Fue lo que ocurrió porque... Es más, los del Olimpia le protestaron a Juan Gabriel diciendo que Hugo Fernández había retrocedido el esférico. Le faltó retroceder un metro porque termina cayendo, pero ya en la parte prácticamente externa de la red.
1: La pelota por izquierda, corre de vuelta el equipo de Cano, va al ataque, tres cuartos de terreno. Había falta, a ver qué dice el juez, habrá pelota para Olimpia, cerca de costado. Lateral para el de Cano, punta izquierda.
4: 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Ahora 25 minutos de esta segunda etapa del marcador. 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
1: Partido está por ahora 1-0, lo gana por ahora Olimpia frente a Libertad. Va a sacar Mateo, si escucho.
3: Y en breve se vienen más cambios en Olimpia, intensifica, ya lo estaba haciendo en estos momentos Seba Quintana.
1: Bueno, Sebastián Quintana, ¿qué quiere Vitamina, Dani? ¿Controlar el medio del más Quintana? ¿Volver a tener un poco la pelota?
2: Claro, porque Libertad con la pelota está dañando. Ahora hay que decir...
3: Dani.
2: Sí, Ariel.
3: Mirá la Vita.
2: Sí,
3: con el bolso.
2: Claro, porque sí está hablando con su asistente expulsado, que sí también está mirando la televisión, ¿no? Para entender cómo es este tema de la... Ahora, no recuerdo otros casos similares. Casi siempre es el asistente que se comunica con el walkie, con el técnico expulsado o suspendido. Acá a la inversa, pero sí, eso es lo que va a buscar con Animalito.
1: Avanza Olimpia, Matus cambia para ver más. De vuelta para Matus. Va el chileno, le pega al chileno. En el camino, rebotó y abraza que de costado. Lateral por Olimpia, lateral que pertenece al equipo de Cano.
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1: La pelota por izquierda, abraza que de costado. Lateral para Olimpia en campo enemigo, en patio rival. Seque manual, pertenece al equipo de Cano. A ver qué dice el juez, hace el conteo. No toma la pelota el hombre, pero Olimpia la va a perder, Le va a dar a Libertad el saque de costado. Es para Libertad. Le dio a Libertad el saque de costado. ¡Chum!
2: Ahora, Matus no sabe el cambio del reglamento. Porque él se fue a recoger el balón cuando él empezó a contar. Y no se fue de forma veloz. Yo creo que por eso Juan Gabriel ya tenía pensado. Y cuando saca el chileno lateral, allí le cambió la posesión.
1: Pelota arriba, quiere Cardoso, busca. Fernando va Cardoso para Olimpia. En la mitad de la cancha, retrocede, toca para Mateo. Mateo y la pelota en la mitad de terreno. Por izquierda, Fernández se mueve en Libertad. Allí por el medio está Martínez. A la derecha va marcando Franco. Pelota por mitad de terreno. Richard juega atrás para su arquero. Lentinelli, presionado ahora por Fernández. Lentinelli y toca la derecha, sale muy bien, jugando para quien, para Raúl, arranca la mitad para cancha Raúl, Cáceres y la pelota, la tiene Cáceres para arriba, pelotazo largo para Ábalos, golpe de cabeza, saca por el fondo Libertad, insiste Ábalos, quiere ganar, busca Ábalos, vale, queda Cardoso, va a la derecha, última línea, Cardoso aguanta por ahora, deja ir la pelota y abraza que de costado, lateral, cerca sobre punta, derecha para Olimpia.
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1: Lanza Raúl, la pelota por el medio. Quiere Juan Vera. Vera para atrás, tocando para Richard. Richard por arriba. Lescano y la pelota, insisto. Olimpia va a la derecha. Alfaro metió por fuera. Pelota para quién, para Cardoso. Cardoso en la última raya. Va Cardoso con todo. Quiere enganchar, estaba cerrando. En el fondo, Jiménez al costado. Saca de banda. Punta derecha para Olimpia.
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1: 28 minutos y medio de este segundo tiempo. Por ahora Olimpia gana 1-0 con el tanto de Franco Alfonso en el primer tiempo. Pelota fuera del área de Libertad, iba a la contra ahora del equipo Repollero. Fernández metió por izquierda, buena pelota de Fernández para Fernández, de Hugo para Marcelo, y avanza Marcelo, ahora quiere proteger la pelota Marcelo, encima la marca de Juan Vera. Qué bien quitó la pelota, impecable Juan Vera, le cedió el pase a Lescano y habrá salido para Olimpia, que viene, escapó entre dos Lescano, va Rubén, se iluminó, avanza Lescano, foul contra él. Señoras y señores, el hincha de Libertad estará diciendo, ¿hace cuánto Lescano no hace esta jugada? Allá también hizo una muy buena. Está enchufado Lescano. Tiro libre para Olimpia. Van Ichuna, molestado Martínez.
2: Sí, el volante central tuvo que recurrir a la falta porque ya había acelerado. El ex Libertad, después de una muy buena jugada de Juan Vera, que le sacó limpita la pelota a Marcelo Fernández, que quiso hacer la de Hugo, pero no tuvo ni la gambeta ni tampoco el quiebre de cintura cuando tenemos la tercera pausa de hidratación.
1: Señores, El partido por ahora está 1-0. Lo gana Olimpia aquí en Tuyucuá. Otra pausa para tomar un poco de agua. ¿Hubo una sola en el segundo tiempo o hubo una hace rato?
3: Esta es la primera
1: y va a ser la única.
2: Y estamos minuto 30.
1: Bueno, 2-1 entonces. Dos en el primer tiempo, uno en el segundo tiempo. Sí, escucho. A ver, Miguel, con mucho gusto.
4: 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El tiempo de juego ahora, 30 minutos de esta segunda etapa del marcador. 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
1: El partido está por ahora, señoras y señores. El partido está 1-0. Lo gana el conjunto de Olimpia frente a Libertad. 1 para Olimpia, 0 para el Guma. Aquí en cancha de Libertad, aquí en la huerta en Tuyucuá.
6: Momento de hidratación, ¿por qué no con dos packs de Múnich? Claro, a participar. Ahora hay tiempo todavía. Pueden ingresar a YouTube, ABC Paraguay. Pulgares arriba, los me gusta. Llegar a 800. Vamos a conocer al ganador de otros dos packs de Múnich.
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1: Momento de pausa en el partido. Que dice el WhatsApp, es el 972-730-730. Rubén Darío.
6: La gente participando por el pack, dice Edgar Ramírez. Soy fiel oyente. Ya le di me gusta, dice también este mensaje con prueba, con print de pantalla de su YouTube, Javier Riveros. Otro mensaje, finísimo, sacando amarilla para cualquier cosa contra Olimpia. Dice, quiero ganar el premio. Dice Patrick.
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1: Bueno, señores, 32 minutos. El partido no está liquidado, sí, Ariel.
3: En estos momentos, indicaciones para Sebastián Quintana y también ahora intensifica Team Pain.
1: Team Pain. Intensifica Team Pain. Tiro libre, pelota arriba. Ya estaba todo anulado. Será salida para Libertad, será salida para Guma. ¿Qué pasó acá, Chu?
2: No, lo que pasa es que cobró el offside. Pero vos sabés que si no cobraba. No te digo que iba solo, pero Elvio era Elvio Vera contra dos defensores del Olimpia. Con lo que le cuesta a Libertad. Por eso decía, con la salida de Pachi no se puede ignorar. También el equipo tuvo un descenso. Era ese momento. Y ahora es tratar de recomponer con menor calidad, pero más resto físico. Por eso el fastidio de Nelson Aedo con los árbitros.
1: Lo dijo, lo firmó Dani Chung, lo presentó.
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1: Se vendrá entonces Team Pain en Olimpia. Vamos a ver, está intensificando. Y ya está recibiendo indicaciones Quintana. ¿Quiénes son candidatos a salir, Chun?
2: Y mira que se puede ir Raúl con Cardoso si es que Richard no pide cambio.
1: ¿Vos sabés que para mí Raúl se queda, Dani? Y Team Pain va a entrar por...
2: Por Cardoso.
1: Por Cardoso. Y lo de Quintana...
2: Por eso te digo.
1: ¿Por Alfaro o Richard?
2: Si los dos están bien, me parece que no. Por eso yo tampoco creo que sea un partido para que Payne juegue, por ejemplo, para marcarle a Marcelo Fernández o si Hugo Fernández quiere caer por este sector. Es más para darle oxígeno como mediocampista. Por eso me genera la duda lo de Sebastián Quintana, si va a ser justamente por los otros dos volantes que siguen en cancha.
1: Le queda la pelota Olimpia, saca Matu, juega por el medio, va tocando para Richard, mandó por izquierda, la pelota de Delmas, Edu Delmas, en el medio para Cardoso, Cardoso vuelve a empezar, atrás la pelota para Matus, arranca el chileno, la tiene Matus ahora, en la mitad de la cancha del campo, pero Olimpia arriba, el balón para Ábalos, le está quedando al arquero, en el fondo Mourinho, toca de primera, abra salida para Libertad, abra salida para Guma.
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1: Fernández va, cruza Vera, pelota en costado, saque de banda, lateral para Libertad. Quiere apurar el equipo de Repollero. Primero los cambios en Olimpia. Estamos con información.
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1: Presentamos el cambio.
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1: Movida, Láser Import. Ariel.
3: Se retira Juan Fernando Alfaro a la cancha, camiseta 18. Sebastián Quintana y ahora camiseta. No, va a esperar un ratito.
1: Va a esperar un ratito. ¿Tiene una ventana más?
3: Sí, tiene.
1: Bueno. Una ventana más tiene Vitamina, Tim Payne, se hace esperar, pelota arriba, roja de espalda, saca el fondo Mateo, le queda Cardoso, para brecha, va a despejar, hizo rebotar la pelota en Jiménez, habrá sacado algo, saca de meta para Olimpia Chun.
2: Me late que la última jugada le metió una duda a Vitamina. La última fue de Marcelo Fernández contra Raúl Cáceres y tuvo que venir Juan Vera al auxilio para la cobertura.
1: Ahí le preguntó si está bien. Acaba de preguntar Vitamina justamente a Raúl Dani lo que estás diciendo.
2: Sí, por eso, o si no, porque Tim Payne también estaba y es como que le dice, bueno, al neozelandés, vos vení acá. Y ahora se vuelve a colocar el chalequito para entender que sí, estábamos en lo cierto de que podía hacer refrescar el mediocampo, pero quiere cerciorarse de cómo está su lateral derecho.
1: Bueno, Raúl le acaba de decir a Vitamina que está bien, Ariel. ¿Viste esa conversación entre Vitamina y Raúl? Aguantame, que va a la derecha, ataca Libertad, se mete Rocas, última raya, Rocas y el balón, Rocas y el centro al área, y habrá córner o saque de arco, a ver qué dice Laimar. Será saque de arco, saque de meta, será salida para Olimpia, será para Lentinelli.
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1: El partido está 1-0, lo gana Olimpia frente a Libertad, el pase arriba, cierra Freire, cuando atropellaba del más, la pelota en costado, Franco quiere alcanzar, mete una patada arriba, intentaba espectacularmente traer esa pelota, no podía, ahora saque de costado, lateral para Olimpia, en zona defensiva, atrás el pase para Mateo, apretado por Elvio Vera, Mateo apretado por Elvio Vera, rebotó en Elvio Vera, habrá saque de costado, otro lateral, será para Olimpia, será para el equipo de Cano, saca Manuel, saca de costado para el Decano.
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1: Pelota arriba, saca Mateo. 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Va Fernández, le pega a Lentinelli. Lentinelli en costado. Insiste, Libertad. Centro de Jiménez al área. Deja pasar Mateo. Le queda el Vera que le pega, insiste Franco de cabeza, busca Fernández, piden falta, saca Olimpia del más, cambió por izquierda, se salvó el Decano. Lentinelli sobre su palo derecho, cayó Franco dentro del área. Chuno,
2: no era una pelota fácil y creo que Lentinelli priorizó direccionar el rebote antes que buscar una jugada más segura con ese remate de Fernández, que venía con mucho veneno.
1: Pelota por la mitad de la cancha, busca Fernández, avanza Marcelo, quiere escapar, lo persigue Cardoso, Fernández más atrás, tocando la pelota para quién, para Freire, Freire se equivoca, roba Cardoso, pelota para quién, para Quintana, Quintana para Lescano, Lescano por la mitad de la cancha, adelanta para Ábalos, dominando Gabriel, quiere escapar de la marca mitad de terreno, gira, va, círculo central, toca la brecha, el pase abierto para Lescano, no llega, habrá saque de costado, lateral será para el Buma.
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1: Bueno, ahora sí se viene Tim Payne, Ariel.
3: Correcto, desesperado lo llamó Vitamina para que ya se prepare y va a ingresar. Camiseta 4, último cambio en Olimpia, Tim Payne.
1: Bueno, Tim Payne, se vendrá a la cancha Tim Payne en Olimpia, mitad de terreno, sale Libertad sobre punta derecha, busca el equipo Repollero, arriba el pase muy largo para Hugo Fernández. Bueno, no iba a llegar, ¿qué pensó Flores? Que tenía un cohete en el pie derecho y en el izquierdo Hugo Fernández, Dani Chung.
2: Pero es lo que pasa cuando hay un titular muy desgastado y un suplente que ha marcado la diferencia en las que intervino. Por eso le termina dando un ladrillo el lateral derecho al ex Olímpico.
1: Ábalos que baja, juega para Cardoso, Cardoso por el medio, tocó para Quintana, Quintana para Richard, de vuelta para Cardoso, va a la derecha, quiere escapar, allí va Fernando, se frena Cardoso, Cardoso en mitad de terreno, amaga que para afuera y va para adentro, Cardoso tocando la pelota para Richard, este va a dejar para Vera, no, se adueña de la pelota de Richard y cambia de frente a Ortiz por izquierda. La va a dominar Belmas, allí va Edu, domina Belmas, va a levantar el centro, Belmas enganchó por el medio, paso de Franco, buena de Belmas, vuelve atrás, tocó para quién, para Richard, Richard y la pelota por izquierda, solo Matus, la pelota para Matus, abierto Matus, va el chileno, tres cuartos de terreno, ataca Olimpia, pasa adelantado, última línea Quintana, centro de Quintana, corner, habrá corner para Olimpia, punta izquierda,
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1: Bueno, no le convenció a Vitamina la respuesta de Raúl. El estoy bien, lo saca Raúl, estamos con la información.
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1: Móvil Midas, Lacerín por Ariel.
3: Camiseta 4 a la cancha, Team Payne se retiró, Raúl Cáceres.
1: El cambio fue presentado por
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1: Aquí se acerca justamente Vitamina a Raúl Cáceres, habrá tiro de esquina, corner que favorece Olimpia, le va a pegar Lescano, preparado Rubén para darle, tiro de esquina para el Guma, centro de Lescano, al área, golpe de cabeza de Vera, ganó Juan Vera por arriba, el arquero Morillo se quedó con la pelota, mete un ponchazo, la pelota toma mucho vuelo y un efecto que cae en la mitad para cancha Team Payne, lo viene marcando el Vera, falta de Team Payne, tiro libre mitad de terreno, tiro libre para el equipo liberteño, tiro libre en